0: En Alemania, el partido ultraderechista Alternativa para Alemania ha arrasado en las elecciones de Sajonia-Anhalt. Con el 97% de los votos escrutados, suma un 44,3% del apoyo, el doble que hace 5 años. Unos resultados que desde el partido tachan de históricos. Así celebraban las primeras proyecciones de voto, que se traducirían en 39 escaños, quedándose a solo 3 de la mayoría absoluta. Ulrich Zygmunt, líder de AfD en Sajonia, ha agradecido el apoyo recibido. Por primera vez desde la Segunda Guerra Mundial, la ultraderecha podría formar un gobierno regional en Alemania. La gran pregunta ahora es cómo va a afectar este resultado a nivel nacional. Corresponsal en Berlín, Carmen Viñas.
1: Los resultados en Sajonia Anhalt sacuden a la coalición de gobierno en Alemania, especialmente al bloque conservador, y ponen el punto de mira en el canciller, que pese a mantener un perfil bajo en toda la campaña, no ha podido evitar que sus impopulares reformas diesen más munición a la ultraderecha. Prometió reducir la fuerza de Alternativa para Alemania con una CDU más conservadora, pero sin embargo ha duplicado sus votos. Esto supone un punto de inflexión para nuestro país, admitido Thorsten Frey, mano derecha del canciller y responsable del grupo parlamentario conservador. Los resultados podrían provocar una sacudida en la CDU sobre cómo tratar con la ultraderecha y dar alas a los muchos políticos locales, especialmente en el este de Alemania, que ven muy posible la cooperación con la AfD. También podría tener problemas con las próximas reformas, como la de las pensiones. La estabilidad del gobierno federal, sin embargo, se da por descontada. El canciller parece firmemente decidido a seguir adelante con su gobierno, aunque crezca el descontento y aumente la presión.
0: Aquí en España, en Aragón, se complica el conflicto laboral con los bomberos forestales en huelga desde el 18 de agosto. Este lunes se van a concentrar para protestar porque finalmente no cobrarán las horas extra que realizaron durante los incendios de este verano. El comité de huelga se ha mostrado decepcionado y pide más compromisos. Y una mirada al tiempo porque el calor no acaba. Este lunes 11 comunidades están en alerta naranja o amarilla por altas temperaturas. Se esperan máximas de 36 grados en el este, centro y sur peninsular, con cielos pocos nubosos o despejados en la mayor parte del país. Es todo por el momento. Sigue El Faro con Mara Torres y todo el equipo. Volvemos en una hora con más información.
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El lunes dedicamos el faro a la palabra evolución y presentamos algunas de las novedades. Por ejemplo, el faro enfoca que dedicamos a hablar de uno de los focos informativos de este verano, que han sido los incendios. Desgraciadamente no va a ser la última vez que hablemos de incendios, porque los expertos con los que hablamos, ahora lo vais a escuchar, auguran que son capítulos que van a repetirse, obviamente, porque cada vez las temperaturas son más extremas y cada vez el riesgo es más alto porque hay mucha combustión. Pero bueno, me interesó mucho todo lo que se aportó en este faro enfoque. Vamos a repasar, como digo, ahora un fragmentito y estáis todos vosotros. También está Meana, que explicó cómo va a evolucionar su sección, y estuvo Elena presentando una sección que yo creo que ya amenaza con ser estrella, porque se titula Todes por la Patria, y el lunes la dedicamos a defender la ñ. Os dejamos con un resumencito de lo que fue el Faro Evolución.

0: voy a confesar que me he dado cuenta que me habéis hecho evolucionar. Sí, como os lo digo. Desde que empecé a seguir el faro hasta día de hoy. Primero estuve sin mandar audio, nunca veía el día. Hasta que llegó y empecé. ¡Madre mía! Pues me he dado cuenta que mi evolución ha sido de que cada tema que sacáis, no de todo, me hacéis recordar cosas que ni por asomo me acordaba. Ahí está mi evolución y espero que no cambie y que siga recordando cosas de hace mucho, mucho tiempo. Y por eso os doy las gracias.
1: Mi amiga Silvia me ha chivado que la primera palabra con la que empezáis esta temporada es evolución. Y para mí es una farincronía, porque resulta que voy a tener una nueva evolución en mi vida personal. Es un cambio que tengo que realizar, un cambio de vida, pero que espero que me aporte cosas bonitas, personas bonitas y seguir siendo feliz y disfrutando de la vida.
2: Bueno, a ver cómo evoluciona la T9, vamos allá. A lo largo de los años se ha evolucionado muchísimo en ciencia, en nuestra forma de vivir, hemos mejorado nuestra calidad de vida, pero ¿no tenéis la impresión de que últimamente como sociedad vamos involucionando? No sé si existe esa palabra en la RAE, pero vamos hacia atrás. Es bastante triste, la verdad.
3: Feliz novena temporada, fareros, fareras. Respecto a la evolución, solo puedo decir que en general es buena, pues si no, todavía estaríamos en las cavernas y sin radio. Pero como todo tiene su lado negativo, con la evolución perdemos tradiciones, como comidas, oficios y conservación del medio. Quizás tendríamos que plantar nuestros pies desnudos en la tierra y volver a conectar con la madre Gaia, cuidar los bosques, las montañas, los mares y respetar a los animales. Lo que sí es seguro es que la evolución es constante e inevitable.
4: El montañismo comenzó en el siglo XVIII como una forma de exploración de nuevas tierras y cumbres. Fue evolucionando hasta convertirse en un deporte donde se puede subir una montaña solo por estar ahí. Las montañas también han evolucionado, y debido al cambio climático, demasiado rápidamente. Donde antes había grandes y largos glaciares, en pocos años se han convertido en pequeños reductos de hielo podrido, que casi desaparece durante el verano, como el glaciar del Aneto, donde por primera vez se ha podido subir este verano sin pisar hielo. Terrible. En los Alpes se han cerrado las rutas al Mont Blanc por riesgo de caída de piedras y falta de hielo por las elevadas temperaturas que hacían muy arriesgada la actividad alpina. ¿Evolución? Sí, pero a peor. Concienciémonos o perderemos todo. Bienvenidos a la nueva temporada del Faro. Kaiku desde Cercedilla.
5: Hemos entrado en esta era de los incendios que ya no se pueden apagar, son unos incendios pues que rápidamente queman con una intensidad tal que quedan fuera de capacidad de extinción, y eso aunque no haya sido novedoso. Hombre, este ha sido el primer incendio en el que Madrid ha estado potencialmente amenazada, ¿no? O sea, yo creo que sí que se está agravando el problema año tras año. Creo que sí que estamos viendo un agravamiento de los incendios, que sí que quizás, pues desde el punto de vista del público general, ya nos estamos empezando a acostumbrar a sufrir regularmente estos mega incendios, pero sí que hay unos matices importantes, si entramos a fijarnos en el detalle, pues que son preocupantes.
6: Víctor, uno de los datos que nos llama la atención es que hablan de más superficie quemada, pero sin embargo menos focos.
5: Claro, y esto es muy importante de entender, que una cosa es la causa de la ignición y otra es la causa de la propagación. Es decir, para que nosotros tengamos un incendio requerimos de cuatro ingredientes, ¿no? Necesitamos tener mucho combustible, vegetación a ras de suelo, que ese combustible esté lo suficientemente seco como para arder, necesitamos una fuente de ignición y, por último, las condiciones meteorológicas que van a favorecer la propagación de ese incendio. ¿Qué pasa? Pues que muchas veces la discusión se ha derivado hacia uno de esos cuatro puntos, que es el de la ignición. Y claro, nos hemos fijado en un aspecto que lo hemos utilizado como un chivo expiatorio, es decir, los gestores políticos pues lo han utilizado como chivo expiatorio por no centrarse en aquello sobre lo que ellos realmente pueden actuar, sobre lo que está dentro de sus competencias, que es el combustible, el estado de abandono de muchos de nuestros montes, ¿no? Tenemos un problema creciente de propagación. Los incendios cada vez más rápidamente entran, emiten tanta energía que dejan en jaque a los sistemas de extinción, que los sistemas de extinción, pues en fin, ya tienen que abordarlos de una forma muy limitada porque ya no pueden hacer frente a estas llamas tan intensas.
6: Sí, Víctor, yo soy de Castilla y León y todos los veranos o muy a menudo me estoy viendo envuelto en el incendio histórico, no sé qué, no sé cuántos.

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1: Para la bioeconomía, los incendios, pues realmente no son lo suficientemente ambiciosas. En fin, hay algunas medidas que de hecho son contraproducentes, algunas de las cosas que ahí se escriben, ¿no? Es evidente que necesitamos un programa marco de adaptación al cambio climático, pero necesitamos uno de específico a lo, para los incendios. En ningún lado del ámbito político no se atisba ninguna esperanza de políticos que realmente quieran tomen medidas para realmente frenar, mitigar este problema creciente de los incendios forestales.
2: Víctor, mirando al futuro, queríamos preguntarte, en un hipotético pacto de Estado, ¿qué medidas tendrían que incluirse para poder protegernos de esos incendios que, como decimos, cada año son más agresivos?
1: Sí, es que estamos yendo a escenarios en los que, en fin, podríamos llegar a tener incendios pues de 1 millón de hectáreas en zonas muy montañosas como Pirineos, la Cornisa Cantábrica, el Sistema Central. Esto ya lo hemos visto en zonas de Australia, ya lo hemos visto en zonas de California, lo hemos visto en Bolivia, y nosotros estamos yendo hacia estas direcciones, ¿no? Entonces, ¿qué puntos debería tener el Pacto de Estado? Los grandes ejes serían, en primer lugar, proteger a las personas, proteger a las casas, proteger a las infraestructuras, es decir, proteger a los pueblos, que la gente pueda vivir con seguridad, porque a día de hoy cada vez menos está garantizada la seguridad de las personas, y eso pasa pues por establecer una cultura de riesgo, que las personas que viven zonas de riesgo sean conscientes de ese riesgo, sepan cómo actuar. Tienen que exigir a las administraciones suficiente información, que desarrollen los planes de protección individual, pero luego aquí nosotros también tenemos nuestra parte de ver cómo podemos proteger a nuestra vivienda. El segundo eje, la gestión a gran escala del combustible. Tenemos que gestionar en torno a 1 millón de hectáreas, que vendría a ser pues un 4, un 5% de la superficie forestal. ¿Y esto vale dinero? Sí, vale dinero. Pero sabemos que cada euro que nosotros nos gastamos en prevención nos va a ahorrar 4 euros luego en pérdidas. Con lo cual, lo que realmente nos está costando dinero es no invertir en prevención.
2: Bueno, tú nos hablabas de pactos de Estado, de drones, de medidas quizá un poquito más desde la política, pero a nivel individual, particular, las personas que viven en urbanizaciones, que además otros expertos también han apuntado a que cada vez hay más urbanizaciones en zonas forestales, rodeados de bosque, vaya, difíciles de contener cuando hay incendios. A nivel individual, ¿la gente qué puede hacer para protegerse de estos incendios en el futuro?
1: Claro, ¿qué es lo que pueden hacer? Pues en primer lugar, informarse. Es decir, uno cuando adquiere una casa, cuando se va de vacaciones a una casa, está adquiriendo un riesgo, sea consciente o no. Si hay un incendio, pues cosas simples como cerrar las ventanas, bajar las persianas, mantener los canalones limpios. Luego tenemos en lo que sería la zona de ignición, es decir, normalmente las casas no entran por ignición, por impacto directo de las llamas, sino muchas veces es por estas pavesas. Entonces, bueno, tiene que tener el círculo de su casa, pues podemos pensar en una especie de anillos concéntricos, ¿no? Los 30 metros más inmediatos a la casa, pues absolutamente desprovistos de vegetación, y a medida que nos vamos alejando, pues un poco más de vegetación.

0: Pues hay tantos acontecimientos últimamente que me hacen pensar si realmente el hombre evoluciona o va en retroceso. Ay, no sé ni qué pensar allí. Este momento del planeta está un poquito chistoso, un poquito picoso. Pero en fin, confiemos en que todo se estabilice y se presente algo que evolucione un poquito, ¿no?
1: Evolución. Estos días me es difícil aceptar este concepto. Todo lo que está ocurriendo en mi ciudad, país, en el planeta, me invita más a pensar en la involución de algunas personas, de grupos, en masa, hacia periodos históricos negros y terribles. Me da mucho miedo. No merecemos ir tan erguidos, dominando y estropeándolo todo. Algunos mejor irían a cuatro patas de nuevo. Hace falta una revolución.
2: Crisis, cambio, cambio, tomar decisiones. Decisiones llevan a una involución o una evolución. Pasos adelante y pasos atrás. Creo que en toda evolución.

0: El camino no es recto y no todo es hacia adelante. Una evolución firme y segura conlleva dar a lo mejor dos pasitos para atrás, tres hacia adelante y así continuamente. En mi vida se acaba de dar un cambio bastante grande el último año y ahora empiezo a evolucionar, poquito a poco.
1: Enhorabuena por llegar hasta aquí, hasta este 1 de septiembre de 2026 y poder estrenar la novena temporada que se dice pronto, pero hacer esto en un medio de comunicación y en estos tiempos tan convulsos es ya ante todo sorprendente y evolucionante. Luego quería destacar también que la evolución del faro se ha producido con el paso de las temporadas, pero eso no ha hecho que se perdiera esa esencia inicial que se planteó en la primera temporada, que fue la de hacer el programa entre oyentes, expertos y el equipo del faro. Y es que esto ha sido todo un éxito y ha sido la llama incombustible que ha mantenido a lo largo de estas 8 temporadas la luz del faro. Así que felicidades por ello. Bueno, os deseo buena mar para esta nueva temporada y que seguro que va a ser gloriosa, sorprendente, entretenida y muy compartida.
2: La evolución es inherente al ser humano. No somos los mismos de hace 10 años, ni de hace uno, ni siquiera los mismos de ayer. La experiencia nos hace evolucionar y evolucionamos en lo personal, en la relación que mantenemos con los demás y también en lo profesional. La madrugada del 1 de septiembre de 2026 el faro se enciende de nuevo y justo hoy en mi trabajo comienza una nueva etapa que tanto tiempo llevaba esperando. Septiembre empieza con una mochila cargada de alegría por lo conseguido y con la ilusión de tener en el horizonte nuevas metas o faros como aliciente. ¡Zarpamos!
3: Le he dado muchas vueltas al faro durante el verano y creo que tenemos que evolucionar un poco, no mucho, que tenga la misma esencia estas conversaciones que mantenemos cada lunes por la noche, pero creo que tenemos que salirnos un poco de historias ya conocidas del mundo del deporte que intentábamos darle una segunda vuelta.
4: Venga.
3: Y me he planteado que hay noticias de gran impacto a nivel mundial en el deporte que, por ejemplo, nosotros desconocemos, porque claro, tienen impacto mundial porque ocurren en territorios con mucha población. Por tanto, hay mucha gente que está pendiente de ello. Pero nosotros tenemos nuestro día a día, nuestro partido del Barça, mañana el cierre del mercado, la Vuelta a España, que tiene a Enric Mas, que ha estado con Manu hace 15 minutos en el larguero, o hace media hora. Y esto en la India no tiene importancia. Vamos a salir de nuestro foco. Por ejemplo,
4: sí, eso sí que es alternativo.
3: Tú sabes que en Pakistán ahora mismo,
4: tipo las dos noticias, te
3: pero
4: lo digo,
3: tú sabes que en Pakistán ahora mismo están preocupadísimos porque su selección de cricket ha tenido una derrota súper dolorosa contra Inglaterra y es casi un tema de Estado. No sabe qué hacer el presidente de la federación. Los largueros de Pakistán empiezan más o menos así estos días. Este es un pakistaní indignado delante del micrófono porque su selección ha perdido por 194 carreras. Llevaban 7 décadas sin tener una derrota tan potente en uno de los tests, el segundo que tenían contra Inglaterra. Y la verdad que es un deporte, el cricket, muy complicado de seguir, pero que hay compañeros en Inglaterra que lo narran con un montón de detalles. Es bastante radiofónica, siendo esto tele, porque tienen que dar mucho contenido para el que no entiende el deporte, aunque evidentemente en Inglaterra, en Pakistán, en la India es un deporte tan conocido las reglas como el fútbol o como el tenis, pero igual que nosotros hicimos un carrusel deportivo de 8, 9 horas para la final de la Copa del Mundo, la BBC hizo un directo de 8 horas para este partido entre Pakistán. Están permanentemente en el deporte pensando en su derrota del segundo test ante Inglaterra. Y en Japón no tiene la misma trascendencia que la derrota de Pakistán, pero hay un tema que les tiene bastante preocupados en este inicio de septiembre, que es que durante el mes de agosto es cuando más, vamos a llamarlo, combates de sumo hay en todo el año. Y de hecho tienen los mejores del mundo, gente que, como mirábamos tú y yo antes, gana $300,000 al año, gente que tiene que tener una preparación física muy
4: bestial,
3: buena,
4: sí,
3: para poder hacer durante 31 días de agosto, 28, vamos a decir, apariciones, combates, llámalo como quiera. Y no en el mismo sitio. Se mueven por todo el país, viajan de un día para otro a lugares que están lejos dentro de Japón. no están cómodos en los viajes, no duermen bien, no pueden alimentarse como lo hacen el resto del año. E igual que en España hablamos de lesiones musculares de los futbolistas, empiezan a plantearse en Japón si no deberían cambiar el descanso de los luchadores de sumo, porque durante, repito, 28 días de 31 que tiene agosto, con una ola de calor que se nota cada vez más en Japón, empiezan a sufrir más lesiones físicas y mentales. Un combate de sumo que en la radio sonaría así. Es como una presentación y, como digo, tiene bastante impacto ese planteamiento que leíamos, por ejemplo, en uno de los periódicos de más tirada en Japón. ¿Cómo se pueden mejorar las condiciones físicas de los luchadores de sumo, su descanso, su alimentación, sus viajes, para que con esta ola de calor, el año que viene, el mes fuerte, que es agosto, tenga un mejor recorrido cada uno de los, vamos a llamarlo, luchadores de sumo que compiten a primer nivel?

La teoría de la evolución del hombre viene del libro que escribió Charles Darwin en 1859, El origen de las especies. Creó mucha controversia en el mundo científico y a día de hoy hay incluso algún negacionista de eso. Pero bueno, yo quería hablar que en mi ciudad, Badalona, hay una mítica industria desde 1870 que se llama el anís del mono. Y si os fijáis, y todos lo habréis visto más de una vez, en la etiqueta hay el dibujo de un mono, muy, muy reconocible. Pues bien, la cara y la barba de ese dibujo es la cara de Charles Darwin.

0: evolución, pero qué evolución ni evolución, Mara Torres y equipo, vaya veranitos habéis pegado, ¿no? Ahora con la evolución, que eso no existe, evolución, dice la evolución. Si todos sabemos que descendemos de las costillas de unos muñecos de barro y que la Tierra es plana y que el sol no produce el cáncer, que lo produce la crema solar y nadie ponérsela. Pero qué evolución estáis contando, anda, eso es un invento de vosotros, los modernos. Evolución no existe, y si no, no tenéis más que ver el personaje que he creado, que están involucionando a lo bestia, porque por desgracia estas personas son muy reales.
1: Para evolución, la evolución hizo que pasáramos de andar a cuatro patas a ponernos de pie, pero nuestra columna vertebral está diseñada como si fuera un puente con dos sujeciones, y resulta que al ponernos de pie solo tenemos una, y hay quien sufre las lumbares. Así que yo empecé a hacer pilates, y yo que sufría mucho de lumbares, pues ahora la tengo bastante fortalecido y las tengo bastante controladas. Así que nada, a hacer pilates.
2: Veamos la historia de la evolución. La primera etapa, nacemos. La segunda, decimos las primeras palabras. Au, au. A una edad empezamos a hacer preguntas. ¿Por qué escuchas el faro? ¿Cómo salen las voces de la radio? La adolescencia, ¡qué pesada con el faro! La juventud, estudios, primeros trabajos, sin tiempo ni ganas de escuchar el faro, demasiada experiencia por descubrir. Sexta etapa, los 30, primer hijo. ¿Pero cómo hacía la gente para escuchar 3 horas del faro? La séptima etapa, los 40, ¿cómo se aprende con el faro? Los 50 o 40, mira, voy a dejar un audio en el faro. Y la 9, última, en la que decimos, ¿cómo se decía en el faro? Faro.
3: España. Qué sonoridad, ¿eh? Repetid conmigo, venga. España. España. Es que tiene peso, tiene empaque, porque Maldivas, Perú, Italia, Ghana. Todo suena flojo si lo comparamos con España. España, ¿no os parece?
4: Por eso se oye este refrán, que viva España.
3: Y en parte la responsabilidad es de nuestra queridísima Eñe, que os diré, su origen viene de la vagancia y la tacañería. Escuchad a la lingüista Elena Herraiz.
5: Este sonido apareció en casi todas las lenguas romances y cada una lo representó en la escritura de una forma diferente. En español se decidió que esa pronunciación se iba a escribir con doble N. Lo que pasa es que en las escrituras medievales y renacentistas, a los copistas, o sea, los que copiaban los libros, les encantaba abreviar.
6: ¿Por qué? ¿Por qué?
5: ¿Por qué? Por el dinerito. Cuanto más corto era un libro, más tiempo ahorraban, pero también más dinero. Y a todos nos gusta el dinero.
3: Ay, amigos, es que la pela es la pela, ahora y siempre. ¿Y qué hacían para ahorrar ese espacio? Pues ponían una N encima de la otra, algo más pequeñita, eso sí. Y fue ahí donde apareció la virgulilla, el signo característico de la ñ. Virgulilla, no me digáis, ¿eh? ¡Qué grandísimo nombre!
7: Si nos quita nuestra ñ, las peñas serán las penas, los moños serán los monos. Yo no sé por qué se empenan, ya me tienen hasta el cono.
3: Recordemos que en los 90 la comunidad europea quiso quitárnosla de nuestros teclados. Buen pollo se montó, por supuesto, y la ñ se quedó a golpe de decretazo, porque necesitamos seguir escribiendo truños, tomando cañas, metiendo cizaña y haciendo ñapas y coñas. Todo muy español.
8: ¡Que viva España!
3: Que, por cierto, ni ñapa ni truño están en la RAE. Arroba RAE. Habéis metido amigobio, papichulo y culamen. ¿Y no tenemos ñapa ni truño?
9: ¿Cómo se puede ser tan cutre?
3: Los españoles tenemos una creatividad increíble, que se valore, por favor. Ñapa, por ejemplo, viene del quechua yapa. Yapa es ese pequeño regalinchi que le da el comerciante al cliente, pues ese churrillo extra que te regalan cuando vas a por una docena. eso. Y los albañiles decidieron ponerle la ñ y convertirlo, tatatachán, en una chapucilla rápida.
8: Lo que quiere decir la señora, ¿qué?, es que ahora nos paga religiosamente la ñapa y nos deja la llave de la casa.
3: Y ya para terminar, tengo que hablar, por supuesto, de una de las palabras que más usamos y que más variantes tiene en español.
6: Aquí se puede decir coño.
10: Ya lo has dicho.
6: Que me tiene
10: ya
6: hasta el mismísimo.
10: Ya lo has dicho.
11: Te lo juro, estoy hasta el coño ya un poco, ¿eh?
12: Coño, no voy a tela.
13: Hay gente que dice que estamos empatados, coño, que miren las encuestas este fin de semana, a ver qué tal el empate.
14: Coño, ¿hasta dónde llegaste, Nico?
3: ¿De dónde viene esta palabra tan versátil que vale para hablar de la vagina, para mostrar admiración, para decir que algo está muy lejos, para dejar claro que una está hartita, para quejarse de una situación caótica? Es que vale para todo. Bueno, pues nos lo cuenta, y con esto termino, ni más ni menos que el grandísimo Isaías Lafuente.
15: Porque coño viene del latín cunis, mientras que conejo evolucionó desde el cuniculus latino, que a su vez tomó una voz prerromana que en origen nombraba una pequeña galería subterránea, una madriguera. Esa acepción vulgar de la palabra coño llegó al diccionario académico, atención, en 1984, antes de ayer. Sorprende esta tardanza, sin duda, siendo una de las interjecciones más usadas en nuestra lengua. Coño. Coño es también madre de términos que nombran la guasa, una coña, o al insoportable, que es un coñazo. Y también es el motor de expresiones que aún no han llegado al diccionario y que muestran tanto la lejanía, cuando decimos que algo está en el quinto coño, o el hastío, cuando alguien harto, especialmente alguna, dice estar hasta el mismísimo.
16: Que viva la ñ y viva el

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8: Ana María Matute nació en Barcelona en 1926 y murió en 2014. Es una de las voces más personales de la narrativa española de posguerra. Ocupó el sillón K mayúscula en la Real Academia Española y le concedieron el Premio Cervantes en 2010. Escribió su primera novela, Pequeño Teatro, con 17 años, pero no se publicaría hasta 8 años después. Con Luciérnagas, escrita en 1949, quedó semifinalista del Premio Nadal, pero la censura le impidió publicarla tal y como estaba y no recuperaría la obra original hasta 1993. Es la autora de Los Abel, donde ella reflexiona sobre el final de la guerra desde el punto de vista de una niña, y de Los hijos muertos, que fue premio nacional y premio de la crítica. En 1960 comienza a escribir su trilogía Los mercaderes, compuesta por Primera memoria, Los soldados lloran de noche y La trampa, tres novelas extraordinarias. Es también la autora de La torre vigía, Olvidado rey vudú y Aranmanoz o Paraíso inhabitado. Estuvo nominada al Nobel de Literatura y fue finalista del Premio Andersen.
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El martes dedicamos el faro al verbo explicar y estrenamos una sección que vamos a mantener cada semana, que es una tertulia con algunos de nuestros compañeros de emisoras de la SER. Les vamos a poner, tal y como hicimos el martes, ahora lo vais a escuchar, el tema del día sobre la mesa y ellos opinan, a ver qué les ha venido a la cabeza. Entonces, quienes van a formar parte de esta mesa van a ser Diego Merallo, desde Radio Valladolid, Alejandro Martín, desde SER Castilla-La Mancha, y Diego Sacristán Sacri, desde Radio Rioja. Y ahora vamos a escuchar un resumencito de lo que pasó el martes. Estuvo Alejandro Pelayo, que nos presentó lo que quiere hacer esta T9, que es componer cada mes una canción, una música, mejor dicho, para que los oyentes pues aversionéis o cantéis por encima o os inventéis una letra. Y fue muy sorprendente que Irene, en su nueva sección que se titula ¿Cómo no se me ocurrió a mí?, nos hablara de la historia de un confesor de tumbas. Bueno, aquí está el resumen del martes.

0: Uy, explicar. Aquí hay mucha cosa, ¿eh? Pues mira, podemos tener la necesidad de explicarnos y entonces es necesario que nos escuchen. O podemos querer no dar explicaciones y que no nos las pidan, eso sería fantástico. Y oye, yo creo que es importante la responsabilidad, porque yo creo que es necesario también explicar y contar a los demás, sobre todo a los familiares, a los amigos, a los compañeros, para que sepan, para que tengan conocimiento, porque si tienen que adivinar, luego igual no aciertan. Y entonces, pedimos explicaciones. Somos hijos de Ionica.
1: Pues es que yo tengo un problema, ya no sé si es neurológico o de memoria o de qué, pero a mí me explican las cosas, no sé si lo he dicho ya en alguna ocasión en el programa, pero yo me hablan de cosas de bancos, de cosas para mí no habituales, me las explican y yo creo que las entiendo. Pero es que el problema es cuando alguien me pregunta, no sé qué es lo que te han dicho, luego no sé explicarme, o sea, no sé transmitir lo que me han transmitido a mí. O sea, me cuesta dar la misma explicación. ¿Eso qué es? ¿Un problema, ya os digo, neurológico? ¿Es la memoria? Estoy perdida.
2: A ver cómo explico yo esto, que voy escuchando el podcast según voy caminando por la calle y esperando a que no suene ningún coche, ninguna moto. A ver, farincronía al máximo. Mi hijo hoy día 1, que es profe de inglés novatillo, empieza sus primeras explicaciones porque empieza su primer trabajo. Escucho también que la primera quedada ahí en el faro de Moncloa es el 28 de septiembre. ¿Cuándo nació mi hijo? El 28 de septiembre. Y él suena a la vida. Intentaré llamaros esta madrugada porque creo que es otra farincronía. ¿Qué magia es esta?
3: Como profe, repito las explicaciones una y otra vez, hasta que el último alumno se entere de lo que quiero decir. Y cada vez hay que explicarlo de una manera distinta. Es un enorme ejercicio de paciencia, pero forma parte de nuestro oficio. Y es muy gratificante cuando te dicen, ¡ay, ya lo entendí! Así que en clase doy todas las explicaciones que me piden, pero en casa con las adolescentes no, porque más explico y más me complico. Lo tengo demostrado.
4: En la redacción en Valladolid siempre pasa cuando sales con Francino por la tarde y mencionas el tema, nosotros que tenemos ganas de charlotear un poco y a esas horas ya estamos un poco más liberados de trabajo, nos ponemos a debatir sobre la palabra y el tema que tratáis luego por la noche en el faro, siempre.
5: Pero es verdad que también en Ser Toledo muchas veces ya no debate, sino incluso jugamos con la palabra. Empezamos a decir, bueno, pues esta palabra puede dar pie a esto, a lo otro, al más allá. Nos gusta mucho jugar en la redacción también, sí.
6: Mira, este tema lo propuso Alejandro de Toledo y nos ha gustado tanto que lo hemos querido extender al resto de emisoras y os queríamos consultar con esta palabra que es el faro explicar que hacemos hoy. Nos encantaba esta idea que es la de que le explicáis a un becario el primer día que llega a vuestra redacción en La Rioja, en Toledo, en Valladolid. ¿Qué tiene que tener en cuenta o qué tiene que saber para ponerse delante de vuestros micros?
4: Pues yo una de las primeras cosas que le digo es que tienen que ser un poco todoterrenos, que tan pronto hacemos una entrevista, como salimos a la calle a hacer un tren de voces, como nos ponemos a veces a hacer en autocontrol alguna noticia y alguna entrevista, y es que a este nivel el 4x4, el todoterreno, pues tiene que funcionar sí o sí, porque somos pues redacciones un poquito más ajustadas y tenemos muchas cosas que contar.
5: Y aparte de lo que ha dicho el compañero, yo sumaría también un poco tener recursos, es decir, tener un plan A, un B, un C y un D. Y esto me explico. Por ejemplo, vas a una rueda de prensa, la grabadora no tiene pilas, el micrófono no te funciona, no tienes pie de micro, no sabes dónde poner el micrófono en la mesa de los invitados. Búscate un plan B, pues pones el móvil, se lo pides el bruto, el audio completo de esas declaraciones a un compañero. Al final, tener recursos.
6: Claro. En La Rioja, bueno, además de pues esa visión general, ¿no? Nos gusta, o explicamos las trampas de la tecnología, ¿no? Ese micrófono que tiene una pestaña de on-off y no te has dado cuenta y entonces tu micrófono no funciona y es por eso. O la diferencia entre una entrada de línea y una entrada de micro, ¿no? Porque sales de la carrera que has tenido tu asignatura de locución en radio, pero llegas al momento y dices,
7: ¿por qué no estoy escuchando nada si yo he conectado bien los cables? Bueno, pues eso también es importante saberlo.
6: Oye, y ya yéndonos a cada una de vuestras regiones, con esta palabra que tenemos hoy en el faro, la de explicar, de explicaciones que hayan tenido que salir a dar finalmente vuestros políticos, yo qué sé, casos surrealistas, casos raros en los que finalmente hayan tenido que dar explicaciones. Y vamos a empezar en Valladolid con la tuya, Diego.
8: Perdón, sobre esto, la ecografía de 4D, ¿en qué semana sería?
9: Pues ese dato no lo tengo, pero estoy seguro que pronto lo podemos aclarar. Yo es que no sé mucho de embarazos.
4: No sabía mucho de embarazos. Juan García Gallardo, el vicepresidente de la Junta de Castilla y León entre el 2022 y 2025, gobierno PP-Vox. Bueno, pues en el año 2003, Vox propuso una medida antiabortista. Querían que las mujeres que iban a abortar escucharan antes el latido del bebé y viesen una ecografía en 4D. Esto supuso un revuelo importante, la verdad. Y las explicaciones fueron estas. Dio, vamos, unas muy malas explicaciones.
6: Sí, totalmente. Y luego, Sacri, la verdad que la historia que tú nos has propuesto, esta explicación, no sabría ni cómo presentarla porque es que es totalmente surrealista. Prefiero que la cuentes tú.
7: Nos vamos hasta la noche del 31 de diciembre del año 2020. Para quien ande un poco despistado, año post-COVID, nochevieja de toque de queda. En La Rioja era la 1:00 a.m, había que estar ya en casita porque estábamos en pleno rebote de casos. Bueno, pues esa madrugada, a la mañana siguiente, cuando ya nos despertamos todos, un BMW X3 color blanco impoluto apareció empotrado contra un árbol en las cercanías de una urbanización de un pueblo riojano llamado Sojuela. En las llamadas del 112, en los registros de emergencias, pues no hubo nadie que llamase diciendo, oiga, mire, es que he empotrado mi coche, claro. Tampoco hubo llamadas a la Guardia Civil, pero sí que hubo una llamada de los vecinos de la zona que sí que habían escuchado un estruendo que les había alertado y entonces pues habían llamado a emergencias. Por supuesto, un estruendo, un golpe que había sido pasada la hora del toque de queda. Y a la mañana siguiente, pues la Guardia Civil investiga quién ha dejado el coche aquí abandonado, pues el coche es de Mario Herrera, en aquel entonces director general del gobierno de La Rioja. ¿Y qué explicaciones dio Mario Herrera para que su coche estuviese abandonado, empotrado contra un árbol? Bueno, pues que un amigo que había estado pasando la noche vieja en su casa y que suponemos que se iba a quedar a dormir allí, porque esto fue a la hora límite ya del toque de queda, había tenido un accidente doméstico jugando con sus perros. Y que, claro, habían cogido el coche para ir al hospital. Hasta aquí, bueno, no, todo más o menos. En el camino frenó y resbaló con una placa de hielo y chocó contra el pobrecito de los árboles. La Guardia Civil también dio explicaciones en su momento y dijo que no había hielo en la carretera esa noche, que algo raro pasaba porque esa versión no era creíble. Y bueno, pues él dijo que si no dio parte a la Guardia Civil, que si no llamó para avisar que se había chocado es porque estaba bien de ese accidente, y como estaban cerca de la vivienda, de la urbanización, pues con otro coche que tenía el amigo, fueron entonces hasta un centro de salud. Y de ese centro de salud fueron al hospital en taxi, porque de ahí les mandaron al hospital. Curiosamente, sí que guardó el ticket del taxi. Nunca explicó tampoco por qué no fueron en el segundo coche, si ya habían llegado con él hasta el ambulatorio, digamos.
10: Claro. Toda esta explicación que nos cuentas, él la tuvo que maquinar.
7: Pero de lo que se habló en su momento es que, claro, si tú no avisas a la Guardia Civil, te evitas también, por ejemplo, claro, pues ver si te habías tomado una copa, dos o tres.
6: Claro.

0: Cada vez necesitamos más dinero para vivir con normalidad, vivienda, alquiler, internet, seguro, socio, cultura. El capitalismo nos empuja a consumir constantemente y cada vez parece más difícil ahorrar. Pero tampoco creo que la solución sea irnos al extremo contrario, al comunismo. Entonces, ¿quién nos da una respuesta política y social a quienes estamos en medio? ¿Quién nos explica cómo salir de este modelo? Quizá tengamos que pensar en una economía diferente, no basada únicamente en el precio de las cosas, sino también en la capacidad económica de quien las compra. Porque si una persona cobra 30 veces más que otra, ¿por qué una barra de pan tiene que costar exactamente lo mismo para las dos?
1: Ahora que lo pienso, las explicaciones más difíciles que he tenido que dar han sido las que a veces te piden los niños. ¿Y esto por qué? ¿Y lo otro por qué? Oye, que me resulta más fácil explicar la física cuántica. Porque a esa pregunta, ¿y por qué no se fabrica más dinero? Oye, que sí, que si el valor de las cosas, que si patatín, que si patatán. Pero a mí que me lo expliquen. ¿Por qué no se fabrica más si es papel?
2: La verdad es que me paso el día explicando cosas. Cómo se sube a esta montaña, cómo se llega a esta laguna, cómo se hace esta autorización y qué normativa hay en este sitio. Bueno, entre otras cosas, es parte de mi trabajo. Pero luego llego a casa y con una niña de 4 años, ¿qué haces? Pues explicar más cosas. La verdad es que no te aburres y te tiene que obedecer. Pero lo bueno es cuando empieza ella a explicar cosas. El otro día fue el rayo verde de una puesta de sol. Sí, sí, increíble. Pero teníais que haberlo oído con el eclipse. Cómo explicaba lo de la luna, el sol, etc. Muy divertido, la peque.
3: Dicen que explicar es aprender dos veces. Porque cuando explicas algo a alguien, es cuando realmente te das cuenta el nivel de conocimiento que tienes sobre el tema en cuestión. Es más, es cuando realmente eres consciente de los agujeros que tienes de ello. Por eso, yo alucino con el personal. La cantidad de gente que es capaz de explicarte cualquier duda que tengas sobre cualquier tema. Da lo mismo política, gestión, sociedad, economía, dolores, hasta física cuántica. Y es que lo hacen con total seguridad. Pero claro, cuando les escucho es cuando me doy cuenta que en realidad no tienen ni idea.
4: Pues yo trabajo en el mundo ganadero. Y una de las cosas que hago más frecuentemente es explicar. Me explico. Intento describir procesos biológicos que originan una enfermedad en los animales o en la calidad de un producto. Cuando se comprende, se puede cambiar y se puede evolucionar. Y adaptando el discurso con palabras simples, logramos comprensión. En ese momento hay cierto brillo en los ojos del que escucha y eso no tiene precio. Ahí es donde crecemos todos, el que explica y el que comprende.
5: He estado en dos romerías, dos fiestas de pueblos y me han hablado dos hermanas gemelas oyentes del Faro. Sí, y sí. Luego he estado en las fiestas de mi pueblo, en Villacarrido, también hace una semana. Y también han venido dos personas en un estado excepcional a decirme, te escuchamos en la radio. Uh-huh. Hasta ahí, ¿no? Hasta ahí. Ese fue el...
6: En la radio. ¿No te han pedido a ti que des el pregón de Villacarrido?
5: No. Me cuesta mucho explicar a mí las cosas. Si algún día sucede que me digan con por lo menos 2-3 años de margen para ir, ¿sabes? Para prepararlo bien, para tener el tiempo de pensarlo, de escribirlo y de no trabarme.
6: Pero dices que has estado en las fiestas de dos pueblos. ¿Tenían orquesta?
5: Claro, sí.
6: ¿Qué tal?
5: Pues muy distinto. En la Alpujarra era una orquesta formada por 3 personas. Una de ellas se encargaba de la parte musical, digamos, como una especie de disc jockey. Bueno, no sé muy bien lo que hacía y ese señor detrás de una mesa, pero disparaba como toda la música. Y luego había un hombre y una mujer cantando que se alternaban arriba del escenario o abajo del escenario. Iban entre la gente, por las barras, por las mesas, bailaban. no podías dejar de mirar y de escuchar, claro, porque no sabías muy bien dónde estaba y si te iba como a aparecer de repente delante y ponía mucho el micrófono para que la gente, pues esto, ¿no? Me gustas cantar mucho tú, tarata, entonces para que
6: cada uno... Sí, o sea, pero era bueno, un espectáculo qué
5: interactivo, o sea, me pareció alucinante el trabajo que hacen. Sí. Y luego Villacarriedo estuvo la orquesta Génesis, que son de Valladolid, que llevan uno de esos trailers donde montan luego un escenario y son 6 cantantes que además bailan. Y hay una de ellas que además se cuelga como en el Circo del Sol, de unas cosas así.
6: Acróbata, hace acrobacias.
5: Acróbata, eso es. Ajá. Y a lo mejor el repertorio puede ser 500 canciones, porque hacen un popurrí de 2 horas con 15-20 segundos de cada canción más la coreografía, entonces se van alternando los cantantes, bailan, es agotador mirarlo, o sea, yo estaba sentado en una silla como un señor mayor que soy debajo de una carpa viendo esto y estaba agotado viendo lo físico, ¿no?, que requiere esto. Uh-huh. Hasta las 5 de la mañana.
6: Y tú tenías una novedad muy interesante que quería que presentáramos
5: que
6: a los
5: oyentes, tengo que explicar,
6: aquí,
5: ¿no?
6: Que quiero que expliques.
5: El faro explicar, pues sí, explicar sí, que este año la idea es que cada mes estrenemos o propongamos a los oyentes una canción. Pues hoy es septiembre, es 1 de septiembre, entonces la canción será septiembre, luego será octubre, el primer martes de cada mes tocaremos algo que sea el punto de partida para que aquellos que quieran que lo puedan como manipular, que lo puedan reinterpretar, versionar, pues esto que es esta melodía, esta armonía que se propone desde el programa, nos manden como sus notas de audio y si no tocan nada pueden cantarla, pueden susurrarla, pueden ponerle letra, pueden hacer con ella lo que quieran, pero que entre todos al final en julio tengamos un disco del disco de la música del faro separado en meses, ¿no? Porque septiembre es el primero. Sí. Julio será el último.
6: Luego los oyentes van a poder tener la partitura. ¿Hay sí, alguna posibilidad de que nos la pases para que ellos
5: la colgamos
6: conozcan
5: en
6: las notas y todo eso?
5: Sí, sí, le hago una foto mañana cuando esté en casa de día.
6: Vale.
5: Le hago una foto, la subimos a las redes y...
6: Y a partir de aquí ellos pueden crear, seguir, sí, versionar,
5: también a
6: copiar,
5: partir del audio,
6: volver a tocar.
5: Claro, también a partir del audio, porque a veces a algunos les servirá el audio como colchón sobre el que tocar encima o sumarse, o sea, no es una partitura cerrada, está por construir entre todos, es un punto de partida, es el primer peldaño sobre el que pisar para luego ir a otros sitios. La parte esa de escribirle una letra o de ponerle un poema encima o de lo que para que cada uno significa septiembre, yo no estoy especialmente contento este mes porque hay gente que lo lleva mejor, pero a mí me cuesta. En cambio, he hecho como el ejercicio de que la música fuera de darme un empujón a mí mismo y plantearla en re mayor con una energía y con una actitud que no tengo.
6: Septiembre, musicalmente en el faro, suena así.

0: Es importante saber diferenciar entre explicar y justificar. Siempre podemos analizar qué es lo que ha llevado a una persona a realizar un determinado comportamiento, incluso conductas muy crueles, pero eso no significa que esa forma de comportarse sea justificable. A veces podemos caer en la trampa de justificar conductas que no lo son por el hecho de que para la persona que la realizó tiene una explicación. Cuidado, porque no todo lo explicable es justificable.
1: Cuando estoy en una conversación, si hay algo que me molesta, es ver cómo el interlocutor va apostillando a cada frase o cada tres palabras. ¿Entiendes? ¿Entiendes? ¿Entiendes? Eso me parece que es como menospreciar la capacidad de comprensión de tu interlocutor. Por tanto, yo siempre, cuando tengo que decir algo parecido, siempre digo, me explico, me estoy explicando bien. No es lo mismo, ¿verdad?
2: Necesitamos explicaciones para casi todo. Cuando vas a comprar algo y no lees las instrucciones, si vas al médico y te da un tratamiento, una receta que solo la entiende él y no te lo explican. Hay veces que hay un accidente y no te dicen el por qué, o un asesinato. Incluso cuando tienes en la mente un fallo personal y no te explican por qué se rompe la relación. ¿Y los políticos? ¿Nos dicen la verdad? ¿Hay transparencia? Necesitamos una explicación de todo eso.
3: ¿Creéis en lo paranormal o pensáis que todo tiene una explicación racional? La semana pasada fui a una ruta nocturna por Orihuela y el guía nos explicó que en el antiguo hospital de San Juan de Dios, allá por el siglo XVI y XVII, muchos transeúntes creyeron ser testigos de visiones fantasmagóricas al escuchar gritos de los muertos y ver luces flotantes en la noche. La explicación no es otra que en los bajos del edificio estaba la morgue y al descomponerse los cuerpos, los gases fosfóricos salían por los respiraderos y en contacto con el aire creaban esas luces flotantes. Además, en esa época la catalepsia era una enfermedad desconocida y muchas veces se velaba a la gente sin que estuvieran realmente muertos. Cuando despertaban encerrados en un ataúd, gritaban. Si unimos esos gritos y los de los enfermos a los fuegos fatuos, ya tenemos a nuestros fantasmas. Pero quién sabe.
4: ¡Pero cielos, qué idea! ¿Cómo no se me había ocurrido?
5: Eso es genial. ¿Cómo no se me ocurrió?
6: ¿Qué te parece?
7: Que es imposible, descabellado y ridículo.
8: ¿Nada más?
7: Sí. Que siento no ser el padre de la idea.
9: Pensad que cada día los telediarios estarán hablando de nosotros. ¿Y sabéis lo que van a pensar? Van a pensar que ojalá se me hubiera ocurrido a mí.
10: Y hoy he venido pues con otra gran idea para otro gran negocio, porque yo creo que todas estamos de acuerdo en que todo el mundo debería irse a la tumba con todo dicho, sin ningún secreto. Lo que pasa que a veces en vida no encontramos las palabras con las que explicarnos bien o igual nos falta valor cuando lo que tenemos que decir pues es un poco polémico. Pero para eso está un australiano que se llama Bill Edgar, que es conocido como Coffin Confessor, el confesor de ataúdes.
11: ¿El confesor de ataúdes?
10: El confesor de ataúdes, eso es.
11: No, yo es que no sé si estoy oyendo bien. ¿De muertos?
10: Sí, de muertos.
12: Pues una Rosalía de... ¿no? El confesionario que hace Rosalía en su concierto, pero
11: ya lo hará con vivos.
10: Bueno, su trabajo consiste en irrumpir en los funerales para transmitir por encargo de un fallecido todo lo que le quedó por decir. Y cuando la cosa es polémica, él explica las cosas bien claritas.
13: Yeah, so I'm engaged by the deceased prior to them dying.
10: Me contrata la persona antes de morir para acudir a su funeral, reventarlo y decir a quienes quería cuánto les quería y mandar a la mierda a quienes odiaba. Con esta declaración de intenciones se presenta Bill Edgar, el confesor de ataúdes. Todo comenzó para él en 2017, cuando uno de los clientes de su anterior trabajo como detective privado descubrió que tenía cáncer. Hablando sobre cómo hacer un discurso funerario que después su familia no censurara sin estar él presente con vida, Bill le dijo de broma: Graham, siempre podría colarme en tu funeral, amigo. Un año después y delante de todo el mundo, le estaba diciendo al mejor amigo del fallecido que sabía que le había intentado robar a su mujer en su lecho de muerte. Y así es como Bill encontró su nicho de mercado. que le explica que no todos los mensajes que le piden comunicar son negativos.
13: Yeah, it's a range of good, bad, funny and sad.
10: Los hay buenos, malos, divertidos y tristes. Pero es verdad que por lo que más cobra es por irrumpir en los funerales por sorpresa y con todo su arsenal. Por esto mismo pide $100,000 australianos, unos 6.000 euros. Y le han contratado, por ejemplo, para declarar amores secretos o para echar a gente de funerales.
13: Because my client hadn't seen him in 30 years.
10: Porque mi cliente no los había visto en 30 años.
13: And it could be a brother, a sister, a mother.
10: Puede ser una hermana, un hermano o una madre. Puede ser cualquiera.
13: Could be anybody.
10: Entre esos otros servicios está dar mensajes y así en petit comité, dejar artículos dentro de los ataúdes, entregar regalos post-mortem, entrar en casa antes que la familia para retirar cosas que el fallecido no quiere que sus allegados se lleven o bien descubran, e incluso para pinchar al muerto con una aguja para comprobar que efectivamente ha fallecido. Porque según dice...
13: Petrified of being cremated alive.
10: Muchos están aterrados de ser incinerados vivos. Para evitarse problemas, sus servicios como Coffin Confessor los tiene que contratar la propia persona en vida y habitualmente se reúne con él para dejar grabadas sus instrucciones. Todo queda registrado en vídeo.
13: Everything's on video.
10: Pero además, para asegurarse, hace firmar a su cliente un documento que después deja sobre el ataúd cuando termina su intervención. Con todo esto, ha conseguido miles de solicitudes a lo largo del mundo en estos 8 años. Y aunque hay muchos que le echan en cara su nuevo trabajo y su negocio, él siempre responde que su lealtad no está con los vivos, sino con los muertos.

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0: Son las 3, las 2 en Canarias. 5 personas han muerto, entre ellos 2 menores, en varios ataques israelíes en la Franja de Gaza. Carmen Álvarez, buenas noches.
1: Buenas noches. A lo largo del domingo, la zona oeste de la franja ha sido objeto de bombardeos israelíes. La agencia palestina Wafa ha informado que uno de ellos fue contra un vehículo civil donde murieron padre e hija. Denuncian que otro de los ataques se produjo contra una escuela que acogía a personas desplazadas en el centro de la franja. Las últimas muertes aumentan el balance de víctimas desde la entrada en vigor del último alto al fuego, el pasado 11 de octubre, a 1.344 muertos. Unos ataques que llegan después de que cientos de palestinos asistiesen este domingo a un funeral multitudinario en el que se rindió homenaje a un centenar de fallecidos, 70 de ellos menores de edad.
0: Y no dejamos Oriente Próximo. Irán ha anunciado que van a establecer una nueva zona restringida para la navegación en las inmediaciones del estrecho de Hormuz. El régimen de los ayatolás amenaza con sanciones y promete intensificar su respuesta a los ataques estadounidenses. Mario Moya, buenas noches.
2: Buenas noches. El estrecho de Hormuz vuelve a ser el punto de mira de la guerra en Irán.
3: El secretario del Consejo de Seguridad Nacional iraní ha anunciado una zona prohibida cerca del estrecho y amenaza con sanciones a los buques que ingresen en ese área.
2: Esta nueva medida amplía las restricciones militares sobre este corredor marítimo, por donde circula el 20% del petróleo que se consume en el mundo. El funcionario ha rechazado además las afirmaciones de Estados Unidos según las cuales el tránsito continúa abierto. Según él, antes del cierre, más de 100 millones de barcos cruzaban el estrecho diariamente. Actualmente solo lo hacen entre 7 y 8. El portavoz de Asuntos Exteriores iraní ha ido más allá al afirmar en la red social X que Estados Unidos inició la guerra, pero espera que el mundo entero pague la factura mientras presenta a Irán como el causante del caos. Fiel a su estilo, el presidente estadounidense Donald Trump ha publicado en su red social Truth un mapa del estrecho de Hormuz marcado como nuevo territorio de Estados Unidos mientras llamaba a Irán Estado fallido.
0: En España, nuevo enfrentamiento entre el gobierno central y el Ceutí a cuenta de un nuevo campamento para acoger a migrantes en el muelle de Poniente. Julia Molina.
4: La ubicación de un nuevo campamento ha vuelto a evidenciar la tensión entre las dos administraciones. En el gobierno defienden que la utilización del puerto era algo consensuado. Hace una semana, de hecho, el portavoz del gobierno Ceutí lo enumeraba como posibilidad.
5: El antiguo campo deportivo se está habilitando también y algunos terrenos también en la zona, creo que portuaria, pero en la parte más lejana también, en las planadas sobre todo de Poniente.
4: Por eso, desde el Ejecutivo critican que hace unos días y por sorpresa se alegasen informes técnicos para rechazar el emplazamiento. En el gobierno creen que Vivas está poniendo palos en las ruedas, lo insinuaba ayer el ministro Ángel Víctor Torres en el canal 24 Horas.
6: Que nos digan dónde hay espacios para que podamos hacerlo con el beneplácito de todos, porque no se puede criticar que estén en las playas, que estén durmiendo en las aceras del Príncipe, que estén durmiendo en la cercanía de Bensú, y a la vez se critique que se abran espacios desde el consenso.
4: La sospecha de Moncloa es que el presidente de Ceuta ha sucumbido a las presiones de Génova, que busca la confrontación total con el gobierno. Hoy, de hecho, Feijóo recibe a Vivas en Madrid en un acto al que acuden 7 de sus varones y toda la cúpula del partido.
0: Y en los deportes, triunfo de Alcaraz en el Abierto de Estados Unidos. Alejandro Gallego, buenas noches.
7: Hola, muy buenas noches. Pues Carlos Alcaraz sigue adelante su camino en el US Open con cada vez mejores sensaciones. El murciano ya está en cuartos de final del Grand Slam después de pasar por encima del estadounidense Tommy Paul por 6-4, 6-3 y 6-4. Y sobre la pista cada vez queda menos rastro de su lesión y está más presente el mejor Alcaraz, que decía esto después del partido.
8: He jugado un partido muy, muy completo, ¿no? Desde el principio hasta el final. Hemos dejado muy pocas opciones, ¿no?, a Tommy para dominar el partido. Tenía la confianza de que yo podía jugar a este nivel, de que yo ya puedo dar un nivel bastante, bastante alto. Es el primer torneo después de tanto tiempo. No sabes cómo vas y a seguir para adelante.
7: Y en fútbol de primera división, la jornada de domingo deja al FC Barcelona al frente de la tabla después de su victoria por 0-5 ante el Valencia. Segundo es el Deportivo Alavés, que ganó 5-2 a Club Atlético Osasuna, y en el resto de resultados, empate a 1 entre Sevilla y Español y tablas sin goles entre Levante y Málaga.
0: Es todo por el momento. Sigue el Faro con Mara Torres y todo el equipo. Volvemos en una hora con más información.
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El miércoles hicimos el Faro Cómo se hace, que es la primera vez que lo hacemos desde que comenzamos en la temporada 1. Entonces, contamos con nuestros oyentes que son profesores, Bosco de Zaragoza, Magister y la Teacher, para hablar de cómo se hace la vuelta al cole. Y luego, como padres, Mamá Turma, Kaiku y Ro, para saber cómo se hace desde casa la vuelta al cole. Estuvimos con el doctor Bueno, que nos resolvió dudas sobre cómo cambiar la dentadura postiza o cómo funciona una anestesia. Y después, una de nuestras apuestas fue cómo se hace el casting de First Dates, que es un programa que nos fascina. Y hablamos con Isabel Navarro, que es productora ejecutiva y directora de casting del programa de 4. Y en vuestras notas de audio salieron muchísimas cosas.

0: Yo sé cómo se hace un zapato y mi mérito es limitado, porque toda la vida lo han hecho mis padres en mi casa. Y aquí, más o menos, todo el mundo ha ido a una fábrica y ha visto cómo se hacen. De todo lo demás, he tenido que aprender o me han tenido que enseñar. Pasé una mala época anímica en la que veía mucho la tele y hacían un programa que se llamaba ¿Cómo lo hacen? Ahí aprendí, bueno, supe cómo se hace el mallazo que llevan por dentro los neumáticos, el arroz tres delicias que vienen en las bolsas ultracongeladas, casi de todo. Y lo último que he aprendido, cómo se hace para que el pan no flote cuando lo pones a remojo, poniéndole un plato encima. Pues hoy, albóndigas. Ya os contaré.
1: Os voy a decir cómo se hace el bizcocho de yogur, pero con dos sutiles cambios que hará que triunféis con él. Vais a cambiar el yogur de limón o natural por un yogur de fresa. Y en lugar de poner tres medidas de harina, vais a poner dos de harina y una de Colacao. Y os aseguro que sabe rico, rico, rico. Ha sido el bizcocho de cumpleaños de mi hijo siempre, bueno, decoradito y demás. Y luego cada vez que lo hago aquí en casa a lo largo del año o para algún evento por ahí, pues triunfa, triunfa.
2: Hoy os quiero contar cómo se hace un tabule libanés de verdad. Y digo esto porque por lo visto aquí lo hacen con mucho bulgur y poquísimo perejil. Y es justo al revés. El perejil es el protagonista, el bulgur es solo un acompañante, casi un detalle. Se pica todo bien fino, se le añade tomate o un buen chorro de limón con aceite de oliva. Y el truco que me enseñó mi madre, un poco de melaza de granada que le da ese puntito agridulce que cambia todo. Y claro, se sirve frío, ese es otro secreto.
3: ¿Cuántas veces me he preguntado cómo se hacían tantas cosas como yo veía de ganchillo? Ropa, complementos, bufandas. Pues hace unas dos semanas una alma caritativa tuvo a bien enseñarme los puntos básicos y después de practicar un poco he empezado mi primera producción, una funda para libro. Tengo la inestimable ayuda de una amiga que me va orientando y es muy satisfactorio ir viendo poquito a poco el progreso.
4: El faro, ¿cómo hacer macramé, Mara? Macramé, nosotros hacemos con nudos. Es diferente del ganchillo que nosotros hacemos con puntos. Entonces, macramé con las manos y nudos y el ganchillo con agujas y puntos. Esta es la diferencia básica.
5: Bienvenidos al curso 2026-27.
6: Nuevos compañeros,
5: nuevos profes,
6: nuevas clases,
5: nuevas asignaturas.
6: Desde el Colegio Buen Pastor de Murcia,
5: os deseamos buena suerte a todos los estudiantes.
7: Un saludo de Magister.
5: Y de los niños del barrio.
8: En Extremadura ya el año pasado estuvimos en huelga un día por la cuestión de la homologación salarial, porque en Extremadura somos los peores pagados de toda España. Entonces, esa es una de ellas, pero desde luego el tema de las ratios es urgente, porque cada vez nos encontramos con más niños que vienen diagnosticados desde primaria, con informes, y a los que hay que atender. Pero si no tenemos personal experto, nos vemos muy limitados realmente, porque una clase son solo 55 minutos y hay que tener en cuenta que ya los niños no es como antes, que llegábamos, nos sentábamos, intentamos estar calladitos, solo daba un poco la lata uno o dos. No, ya es mucho más movidito el tema del comportamiento, entonces esto también dificulta llegar a todo el mundo.
9: Magister, en vuestro caso en el Cole de Murcia y siendo tu jefe de estudios, ¿cuál crees que sería el ratio perfecto? O sea, un profesor en clase, ¿cuántos alumnos tiene que tener?
10: Bueno, yo creo que varía según si es infantil, por ejemplo, a primaria. Los cursos mayores

0: y AL, que son profesores de logopedia, pues necesitamos más recursos humanos, más que material. Probablemente el ratio marca todo, marca todo.
1: Bosco es profesor de infantil. ¿A cuántos alumnos tienes tú en clase, Bosco?
2: Bueno, ahora estamos, o sea, tenemos hasta 20, 22 alumnos, lo máximo que se puede tener. Y es una cantidad considerable para niños tan pequeños. Aquí en Aragón, en el primer curso de infantil, si superamos los 18 alumnos y tenemos dos vías, es decir, dos clases en primero, también nos conceden una técnica de educación infantil que también nos ayuda para labores educativas, también labores asistenciales, pero si no, la maestra se suele encontrar sola delante pues de una clase pues de muchos alumnos que son muy demandantes siendo tan pequeños.
1: Oye, no hemos hablado del gasto que supone. Preguntaros a vosotros, ¿en cuánto estimáis, Ro, Kaiku, Mamaturma, que está el gasto por niño en este mes de septiembre? ¿Vuestras cuentas qué cifra arrojan?
3: Yo ya prefiero no sumar. Yo soy de las de tira para adelante como los de Alicante y no lo analices porque si no te deprimes. Pero es pasta.
4: Me
3: es
4: subo ese carro.
3: Claro que sí.
1: Pero si tenéis que dar una cifra.
3: Pues no sé.
5: El inicio es el peor.
3: Sí, pues echa cuenta, el número de asignaturas, una libreta 4 euros mínimo, un libro de texto, si no te lo da el instituto y no te lo presta, de 50 euros más o menos, los forros, las ropas, es que no sabría hacer un cálculo, pero bueno, que empieza septiembre, que la cuesta de enero te da la risa, porque yo creo que septiembre es mucho peor.
1: Irene, ¿en cuánto está estimado la vuelta al cole?
6: Nada, es muy cierto que septiembre la cuesta es dura, porque según un estudio de la OCU de este año, el gasto por niño solo en equipamiento para la vuelta al cole será de casi 600 euros de media, pero hay que añadirle otros gastos extra y se estima que de media por año son 2.500 euros por niño lo que se van a gastar los padres.
1: Puede rondar por ahí, ¿no? Puede rondar por ahí, Ro, Mamaturma, Kaiku, unos 600 euros por niño solamente en septiembre.
3: Sí, perfectamente. Sí, y luego las extraescolares.
1: Quiero preguntar a los profesores, ¿qué pasa si vosotros veis que algún niño, que alguna familia de algún niño no se puede permitir este gasto? No se lo puede permitir en material escolar, no se lo puede permitir en ropa deportiva. O sea, esto vosotros, os pregunto, ¿lo percibís? Y luego si tenéis capacidad de maniobra.
2: Bueno, también se cuenta bastante con toda la cuestión de las becas. Hay becas de comedor, hay becas de libros. Evidentemente se tiene muy en cuenta la situación familiar de cada chaval. Y bueno, si realmente se tiene que pedir ayudas, también estamos en contacto con el trabajador social asociado al colegio. Y entonces, bueno, se intenta reparar eso. Yo creo muchísimo en la escuela como compensar, como en su papel compensar en una situación en igualdad desde el principio. No es fácil, pero bueno, se hace así.

0: que cómo se hace, que cómo se face, habría que preguntarle a la maestra, ¿cómo me la maravillaría yo? ¿Que cómo me la maravillaría yo? ¿Que cómo me la maravillaría yo? ¡Ole por ti, Lola!
1: ¿Cómo me la maravillaría yo? ¿Cómo me la maravillaría yo? ¿Que cómo me la maravillaría yo? ¿Que cómo me la maravillaría yo? ¡Atención, atención, eh! Más fácil.
2: Ayer, al salir el tema de cómo se hace, Mara sugirió viajar solo. Pues voy a explicar cómo se hace viajar solo. Lo descubrí después de haber hecho muchos viajes organizados o en pareja. Los primeros te llevan a sitios donde tú sola no llegas, pierde menos tiempo y lógicamente resultan más caros. Pero un día decidí viajar por mi cuenta porque el viaje en grupo no salió y ya no lo he soltado. La libertad de no tener que dar explicaciones es impagable y también la satisfacción de organizarlo todo tú sola. Me sale más barato porque, entre otras cosas, duermo siempre en hostels, es decir, en habitaciones compartidas,

0: cualquier chiringuito callejero.
1: Bueno, hay un refrán que dice que estudia más un hambriento que 100 abogados. Aunque no es el caso, porque es excesivo. Pero sí es verdad que cuando la economía va flojita, pues entonces se te agudiza el ingenio. Yo cuando tuve una racha que era de ir muy ajustadita, arreglaba mis muebles, restauraba mi silla, aprendí a coser con pantalones viejos, pintaba mi casa, arreglaba las tuberías, todo excepto electricidad, lo hacía en la Clotí. Ya pintaba lo que fuera. ¿Por qué? Porque costaba mucho todo y yo tenía dos manos. Y yo decía que lo que hacía otro también lo podía hacer yo. ¿Cómo lo hacía? Pues con mucho trabajo, pero lo hacía.
2: ¿Cómo se hace? Pues me encantaría saber, más económico, evidentemente, cómo se hace poner de nuevo absolutamente toda la dentadura y no hablar así como las viejas de 90 años.
3: Pues en esto hay que animar a todos nuestros mayores, porque entrar en la etapa de la senectud no quiere decir que ya no nos pongamos los dientes. Muchos de ellos dicen, si es que no me van a aprender, o ay, me voy a gastar el dinero, ¿y para qué? ¿Para unos años? Pues sí, te vas a gastar el dinero, pero por tu salud, porque tener la dentadura en buen estado permite asimilar muchísimo mejor los nutrientes y los alimentos, con lo cual estás apostando por tu salud.
4: ¿No lo financia la Seguridad Social?
3: No, de momento no se financia. Hay una parte de la odontología que está financiada, sobre todo en los niños, en las primeras etapas de la vida, o algunas extracciones dentarias, cuidados de la salud dentaria, pero de momento no está financiado.
4: Queríamos hablar contigo, por ejemplo, de cómo se hace una anestesia, o sea, cómo se duerme a un paciente. ¿Cuál es el protocolo, doctor Bueno?
3: Los pacientes tienen mucho miedo a la anestesia. Dicen, ay, si me quedo ahí en la anestesia y si no vuelvo a despertar. Bueno, pues ante todo, tranquilidad. La anestesia y la anestesiología ha evolucionado muchísimo en las últimas décadas. Es prácticamente imposible que un paciente se despierte durante la anestesia, porque tiene una monitorización invasiva importante, un control exhaustivo. Y luego se utilizan fundamentalmente, para que la gente lo entienda, tres fármacos importantes. Uno es el hipnótico, que es lo que hace pues que te duermas. Luego utilizamos un analgésico potente, que es fentanilo en muchos casos, que es para que no tengas dolor, porque claro, te van a abrir la tripa o te van a hacer alguna cirugía importante. Sí. Y el último es un relajante muscular. Y ese relajante muscular sirve pues para que no te muevas y sobre todo para que se abran las cuerdas vocales y el anestesista te pueda intubar correctamente.
4: Una cosa, es diferente la anestesia general que una sedación, porque sí es verdad que a veces tú oyes a los médicos.
3: Sí, la anestesia general y la sedación difieren en que tú necesitas una anestesia general, es decir, lo que es dormir al paciente para poder intubarlo, para que esté dormido y no sienta absolutamente nada, para la mayoría de las cirugías. Pero, por ejemplo, si te van a hacer una colonoscopia o te van a hacer una gastroscopia, no necesitas que el paciente deje de respirar. El paciente va a respirar por sí mismo. Y entonces, para eso se aplica una sedación. Se utilizan unas dosis más pequeñas de ese mismo hipnótico que utilizamos para la anestesia general, que es el propofol, y se utiliza a unas dosis más bajas, con lo cual el paciente se queda, pues como estamos ahí con el duerme vela, que no sabes si estás despierto o dormido en esa situación, pero el paciente pues tampoco tiene dolor y permite aplicar diversas técnicas que utilizamos en la medicina sin que el paciente sufra, ¿no? Como yo me acuerdo de las antiguas, cuando se comenzó con la gastroscopia y la colonoscopia, que eran a pelo y era muy desagradable para el paciente, la verdad.
4: Vale, y luego, doctor, una pregunta que nos hemos hecho todos, ¿cómo se hace una cirugía? Que tú lo expliques en un programa de radio en 5 minutos es imposible, pero sí, ¿cómo se cose después de haber abierto?
3: Sí, nosotros, una vez que tú has eliminado, pues generalmente dentro de mi campo de la cirugía, pues suelen ser los tumores, pues tienes que volver a pegar las partes que has cortado para que, pues por ejemplo, el paciente pueda seguir comiendo, por ejemplo, o si es en el intestino grueso, pues que pueda ir al baño por sus medios y no tenga que sacarle una bolsa. Entonces, ahí utilizamos dos tipos de suturas, se llaman las suturas con los hilos, suturas manuales que llamamos nosotros. Utilizamos unos hilos que son reabsorbibles, son unos hilos especiales muy finos que el paciente ni lo nota, no sabe ni que lo tiene dentro, y además no hay que volver a abrirlo para quitárselos, lo reabsorbe el propio organismo. Uh-huh. Y luego también utilizamos un tipo de grapadoras, y unas grapas como las que utilizamos para los folios, pues con unas máquinas especiales, y esas grapas son de titanio, que provocan muy poca o prácticamente ninguna reacción inflamatoria y reacción adversa sobre el paciente, y sirven para mantener las dos partes del órgano que queremos utilizar unidas hasta que el propio cuerpo hace su propia cicatrización, que es la correcta.

0: A ver, ¿cómo se hace? Para saliendo de tu casa una hora antes del concierto, te puedes poner la primera en el concierto de Sting de Chiclana. Bueno, primero necesitas una hija que se tire 2 horas maquillándose, claro, y ya no te da tiempo ir andando. Entonces tiras de tu hermano, por favor, acercándose en coche. Pero claro, había una caravana ya a esa hora que te mueres. Déjanos aquí, que vamos casi andando, casi corriendo. Después que encima nos equivocamos de puerta, pero claro, no todo el mundo había pagado lo que yo. Por el front stage, tampoco era muy cara, ¿eh? Llegamos, entramos y ¿qué pasa? Que me pongo en segunda fila. Pero es que delante de mí está José Luis. Ay, José Luis, que se encontró una panda de amigos detrás y claro, el hombre ya presionado se tuvo que ir y me cedió el sitio. ¿Que cómo se cuenta esto en menos de 45 segundos? He's a hero of a day.
1: ¿Qué cómo se hace? Nunca hemos tenido tan a mano el mirar cómo podemos hacer algo. Está muy de moda el hazlo tú mismo. Y claro, con internet, con la llegada de internet, y ahora ya ni os cuento la inteligencia artificial, pues le podemos preguntar lo que queramos. Hay cientos de tutoriales, de vídeos que nos pueden indicar cómo podemos hacer lo que se nos ocurra. Pero yo recuerdo que le preguntaba a mi madre, ¿y esto cómo se hace? Y siempre respondía, haciendo. Y es que todo es empezar y ponerse.
2: ¿Cómo se hace para quedarse embobado mirando un juego de magia y lo que menos importe sea preguntarse cómo se hace? ¿Cómo se hace para tratar de olvidarla sin que duela tanto? ¿Cómo se hace para que recordarla sea solo la ilusión de un instante?
3: Pues para el tema de hoy he juntado unas palabritas, no sé si os gustarán. Dice así: y dime tú, ¿cómo pasar páginas si aún puedo nombrar el nombre de cada farola de tu barrio? ¿Y cómo dejar de cantar a pleno pulmón las canciones que nos explicaron nuestros besos? Y más duro aún, ¿cómo olvidar las cartas que aún no te he escrito y dormitan en tus cajones? Dime, ¿cómo se hace?
4: Seguro que una de las preguntas que más llega es ¿cómo se hace el amor? Eric Fromm nos diría que hacer el amor no es un simple roce de pieles, es el despertar de un arte. Se hace el amor cuando dejas de poseer y empiezas a dar, no dando lo que te sobra, sino entregando tu propio ser en favor de otra persona, que nace del profundo cuidado por su crecimiento, de la responsabilidad que responde a sus necesidades más íntimas y del respeto sagrado por verle exactamente como es, uniéndose para crecer y no para destruirse.
5: Todo el mundo ve First Dates, lo ve con su familia, con sus amigos. Al día siguiente lo comentan, oye, ¿viste la cita de Menganito? ¿Viste la cita de Fulanito? Y es que es una naturalidad, Mara, apabullante, cinematográfica. ¿Cómo se consiguen tener estos momentos?
6: Cuando se muestran, demuestran que no hay trampa ni cartón, ¿no? Que la gente es totalmente espontánea, no está nada guionizado y que vienen a ser a nuestro restaurante lo que son ellos, ¿no? Entonces, para nosotros tenemos dos métodos de búsqueda básicos, ¿no? Una, la gente que se apunta en lo que es el teléfono del programa, porque deciden que quieren participar con nosotros, que les apetece venir a nuestro programa y les apetece tener una experiencia con nosotros. Y luego nosotros hacemos aparte lo que llamamos una búsqueda directa, porque nosotros buscamos, es un término un poco anglosajón, que es el match perfecto, ¿no? O sea, como si dijéramos la pareja perfecta. Entonces, muchas veces con la gente que se apunta al programa no la encontramos. Entonces, analizamos muy bien todas las personalidades y buscamos a través de redes sociales y de diferentes conductos, pues gente que pueda machear perfecto con la gente que tenemos inscrita.
5: ¿Qué tiene que tener una persona para que vosotros digáis, venga, adelante, busca el amor en nuestro restaurante de First Dates?
6: Solamente tiene que querer enamorarse, sinceramente. está abierto a todo tipo de persona, de gente. La verdad que nosotros lo que pretendemos es que el programa sea muy integrador, ¿no? Y que por el programa pues pase una representación de la sociedad actual y que se enseñe los diferentes perfiles de personas que en este momento tenemos en nuestra sociedad. Hablo de España porque este programa pues se hace solamente con gente que vive en nuestro país, pero como habéis visto, con una multiculturalidad brutal, sí, una diversidad brutal. Entonces, pues solamente con que tengan ganas de enamorarse es suficiente, no necesitamos nada más.
5: ¿Y cómo macheáis, Isabel?
6: Pues mira, yo te explico, aparte de todo, el éxito de First Dates es su equipo. En First Dates trabajan unas 90 personas aproximadamente y tienen un departamento, o sea, tenemos un departamento de casting muy, muy, muy fuerte y de dirección que se encarga de machear todos estos perfiles de los que estamos hablando. Entonces, nosotros es verdad que trabajamos mucho, mucho a nuestros daters. Entonces, cuando una persona quiere participar en nuestro programa, es verdad que nosotros le hacemos rellenar un cuestionario muy, muy riguroso, con muchísimas preguntas. Le pedimos fotos, le pedimos un vídeo de presentación, e incluso tenemos luego una entrevista con él para que nos vuelva a contar lo que ha escrito en el cuestionario. Y entonces así analizamos totalmente cuál es su personalidad. Y también entendemos qué es lo que busca en el amor. Y a raíz de esa entrevista, el equipo pues le busca el match perfecto. Entonces, la verdad que es un trabajo muy riguroso y aunque haya programa todos los días y haya muchas personas, es verdad que nosotros somos muy minuciosos porque nos lo tomamos muy en serio. No siempre acertamos, como lo podéis ver habitualmente.
5: Esa es la vida,
6: Es la vida.
7: Justo quería yo preguntarte por esto, porque siempre se dice que lo de que los polos opuestos se atraen, o sea que en el caso de First Date se cumple, de vez en cuando al menos.
6: Pues te voy a explicar. Nosotros tenemos lo que decíamos del match y tenemos los antimatches, ¿vale? Porque claro, al final Cupido tiene tanto trabajo que claro, no para la máquina de intentar emparejar a la gente, ¿no? Entonces muchas veces nosotros tenemos lo que es el match porque es perfecto, pero también tenemos el antimatch y el antimatch cuando funciona es maravilloso, porque gente que a lo mejor es muy, muy, muy opuesta, de repente se enamoran porque se gustan, porque encuentran otra vez, lo que os decía antes, un punto de conexión, o porque se van descubriendo y lo que era una cita que le parecía a una persona que no cuadraba nada, en esa cena, pues se van descubriendo y al final ese anti-match se convierte en un match.
8: Entonces yo entiendo que os han preguntado un montón de veces si luego el programa está guionizado, o sea, si hay guión en el programa.
6: Bueno. Es que esto es el tópico del guión, que nosotros no tenemos ni guionistas, o sea, nosotros tenemos redactores de búsqueda y redactores de rec, que llamamos de redactores de grabación. Y nosotros, al final, la realidad supera la ficción. O sea, nosotros es que a nadie le decimos lo que tiene que decir. Ellos son como quieren ser, por eso al final conseguimos muchas veces ser virales en las redes sociales y muchas veces conseguimos porque claro, es tan natural, ¿no? Que la gente le encanta.

El jueves hicimos el faro patas arriba y hablamos con gente que decidió poner su vida patas arriba en algún momento. Por ejemplo, con Javier Flores, que se compró una furgoneta camperizada y está dando la vuelta al mundo. O con Gaby y Tomás, que siendo veinteañeros decidieron comprar una casa en ruinas y reformarla ellos mismos sin tener, en principio, ni idea de albañilería, ni de fontanería, ni de nada. Pero ahí están. Y como cada jueves hablamos con un corresponsal, en este caso quisimos hacerlo con Carmen Viñas, a quienes el concepto patas arriba a los alemanes les vuelve tan umbas. Y Elena estrenó su entrenando para la jubilación de esta T9 y hablamos de la petanca. Y luego todos vosotros. Un resumen de lo que fue el jueves.

0: Diccionario de Mary Molinet 2.0. Patas arriba. Dícese de la situación en la que te encuentras el piso cuando vuelves de vacaciones. Y cuando pongamos una joven de 21 años, ha pasado todo el mes sola, trabajando y con un gato. Pues eso es lo que yo me encontré cuando llegué a casa la semana pasada. El suelo era una manta de pelos y pelusas, salvo su habitación, que estaba toda teñida de negro. Vaya usted a saber por qué. El fregadero y el lavabo, con una costra pegajosa, tampoco pregunte mucho. No se sabía si la cama estaba hecha deshecha, si había pasado un huracán o es que nos habían robado. En fin, que la preguntas y te dice que qué le pasaba a la casa. Eso es para que salga.
1: Este verano he visto el programa de la 1, Ordena tu vida. Y aprovechando que viene un sobrino a estudiar y se quedará unos meses conmigo, la habitación de los trastos la he puesto patas arriba. He limpiado y he sacado un montón de cosas que no utilizaba, entre ellas la ropa, que llevaba más de 3 años sin colocarme. He ganado un montón de espacio y estoy muy contenta.
2: Faren cronía. Pues nada, la casa aquí anda patas arriba. Mi marido decidió convertir uno de los cuartos en una pequeña biblioteca y lo que empezó como un pequeño proyecto se ha convertido en un abrir y cerrar de ojos en obras interminables, muebles por todos lados, herramientas, cajas. La casa está hecha un Cristo, que ya quiero que por fin todo vuelva a su lugar, por favor.
3: Una de las formas más comunes de poner nuestra vida patas arriba es, sin ninguna duda, cuando llega una mudanza. Desde que salí de casa he realizado 16, 4 de ellas intercontinentales. Y no es que me haya convertido en un profesional, pero lo llevo bastante bien. ¿Cómo? Pues no poseo objetos de valor económico, por lo que es muy fácil darles otra vida tras su pertinente ritual de agradecimiento y despedida. Me mentalizo que es un proceso de catarsis que aligera el alma. Además, he aprendido que la forma de hacer las mudanzas en diferentes culturas dice mucho sobre todos nosotros. Eso sí, yo de la luz del faro no me mudo.
4: Yo no había cogido un taladro en mi vida, o sea, siendo sincera.
5: Sí que tengo un poco la suerte de crearme bastante con mis abuelos y muchas veces mi abuelo era ganadero y con él y siempre tenía como la típica mini nave con ciertas herramientas, pero lo igual era un podón o igual era un hacha y tal. Y yo me acuerdo que siempre desde pequeño cogía un palo y lo afilaba o cualquier cosa. Entonces como que siempre tenía mucho contacto con herramientas, por así decirlo, pero nada más allá de una obra, o sea, ni mucho menos.
6: Vale, y vamos a ver si lo entiendo bien. ¿La estáis haciendo vosotros la obra?
5: Sí, sí,
6: ¿o
5: sí.
6: estáis contratando a gente?
5: O sea, el 90...
6: La estáis haciendo vosotros, Gaby, que tú que conocerías lo que es una carretilla. Y a partir de ahí nada más.
4: Sí, sí, sí, yo no sabía nada y al final es todo autodidacta, es ir mirando tutoriales de YouTube, ir mirando completamente, pues yo qué sé. Te puedes meter en ChatGPT, puedes preguntar a la gente de tu zona, puedes ir a las tiendas locales o tiendas de construcción en la que trabaja gente que al final es profesional y te puede aconsejar, te puede decir qué materiales necesitas, cuánta cantidad comprar, cómo se monta lo que estás haciendo. Sí. Entonces al final es eso, trabajo de estudiar mucho.
6: Quiero presentaros a Javier Flores, que está invitado también a este faro que estamos dedicando a estas dos palabras, patas arriba, porque tiene una historia que tiene que ver con esto que estamos comentando. Él decidió coger una furgoneta y camperizarla. Una cosa que me llama poderosamente la atención es que, igual que Gaby Tomás, o sea, se habían puesto unos guantes una vez en su vida, tú odiabas conducir.
7: No me gusta, bueno, lo sigo odiando, no me gusta nada conducir, nada, o sea, lo odio, me genera un estrés que además estoy deseando llegar al sitio a aparcar y tranquilizarme, porque es que no me gusta nada. Nunca he tenido coche, yo es verdad que me saqué el carnet con 18 años, pero utilizaba de vez en cuando el coche de mis padres, pero yo cuando vivía en Barcelona tenía una moto y tenía mi bici, ¿no?, que es con la que me movía por la ciudad, pero nunca he tenido un coche y nunca había conducido una furgoneta y menos camperizada.
6: Gaby Tomás, vamos a ver, si hablamos de alejarse del estrés, yo puedo entender que cuando alguien se construye una casa, una de las cosas que más le agobian es cuando la voy a terminar.
5: O sea, el estrés a lo mejor más te diría es cuando te imagínate, si por si es complicado muchas veces el día a día con un amigo o con tu pareja en X situaciones, tú imagínate que estás en un momento en el que Imagínate, yo qué sé, se seca el hormigón, tienes que poner una viga y nivelarle que quede impoluta porque si no, el suelo luego no se puede poner o algo así. Y lo estás haciendo todo con tu pareja, ese controlar muchas veces el posible...
4: Ya no te digo, la paciencia.
5: Claro, exactamente. Esa paciencia, eso sí que es a lo mejor lo que más cuesta, más allá del estrés, de decir, bueno, es que ya acabaré en dos años, pues es lo que hay.
6: No,
5: o sea,
6: no me extrañas estrés. Es
5: que yo creo que si quieres saber si es la mujer o el hombre de tu vida, métete a una reforma y hazla con él o con ella. Ahí literalmente. Sí. O
6: comparte una camper de 4 metros cuadrados, ¿eh?
7: Exacto, eso sí iba a decir.
4: Sí, está claro.
7: Comparte. Estate un mes metido en 4 metros cuadrados.
6: Claro, ellos están haciendo un máster, Javi, en bricolaje, ¿no? Y en construcción. Tú te estás haciendo un máster en el mundo.
7: ¿No? O sea, sí, la verdad.
6: Eslovaquia,
7: es que,
6: bueno, o sea, todos los países de Europa.
7: Claro,
6: llevas?
7: O sea, al final, lo bueno de vivir en una furgoneta es precisamente eso, que tiene ruedas y que te puedes ir desplazando. Entonces, claro, pues mira, el año pasado, por ejemplo, pues me recorrí a lo mejor, creo que fueron 10, 12 países, no sé, o sea, hasta llegar a Polonia. Pues claro, tienes que cruzar Francia, Italia, Eslovenia, Hungría, Eslovaquia, Polonia, República Checa, Austria, Alemania. Son muchos países, muchas experiencias y la verdad es que no te cansas. O sea, yo no me he cansado y me apetece seguir más tiempo. Pero es verdad que yo soy un privilegiado.
6: Perdona, ¿de
7: o sea,
6: qué?
7: Tengo la suerte.
6: Tú, con la indemnización te montaste la furgo, pero ¿sigues tirando el dinero de la indemnización o trabajas cuando llegas a algún sitio o cómo haces eso?
7: No, qué va. Claro, mi teoría es cuanto menos gastes, más tiempo vas a poder vivir en la furgo. Entonces he reducido un montón mi nivel de gasto. Y es verdad que al no pagar alquiler, no pagar luz, porque llevo placas solares, no pagar agua, porque hay fuentes por toda Europa, se reduce muchísimo el gasto mensual. O sea, para que te hagas una idea, incluyendo la gasolina, a lo mejor gastas 600, 700 euros. Uh-huh. Porque claro, uh-huh, no tienes alquiler, claro, no tienes que pagar luz ni agua. Tengo la suerte de que me gustan cosas muy baratas, por así decirlo. Me encanta pues hacer vías ferratas, ir al monte, ir con la bici, me encanta leer. Entonces, claro, no me gusta jugar al golf, por así decirlo. Entonces, pues, mis vicios no son caros.

0: Nosotros en septiembre hemos vuelto al ISTI y están todas las sillas patas arriba, porque para poder organizar y limpiar es lo más eficiente y así no molestan. Y nada más entrar en el tema he pensado, ¿qué cosas se pueden hacer con las patas hacia arriba?
1: Paro patas arriba. Patas arriba es como yo me encuentro todos los días a las 6:30 de la mañana, mi cocina, mi casa, mi entrada, llena de zapatos, calcetines por el suelo, cacharros sin recoger. Esto es un desastre. Que empiece el colegio, el instituto, lo que tenga que empezar, pero que empiece ya, por favor.
2: Una excursión con los alumnos. He estado en Roma, en Lisboa, en Florencia, me he ido a hacer vela con ellos, carreras de orientación, pero ¿sabéis dónde no he ido nunca? A parques de atracciones. Mira, yo eso de que me pongan los pies más altos que la cabeza en las montañas rusas, hay patas arriba, que mal lo llevo. Y claro, es que si voy voy a tener que hacer de perchero de toda la gente, la que coge los bolsos, las botellas de agua, les tira la fotito desde abajo. Mira, no, yo para eso me quedo en mi casa.
3: No soy una fanática del orden, pero para mi equilibrio personal necesito pues un cierto orden en mis cosas. Por ejemplo, soy incapaz de salir a la calle sin tener la cama relativamente hecha. Un montón de papeles, ni mezclo calcetines desparejados con bragas sin doblar. Vamos, lo de tener la casa patas arriba no va con mi carácter.
4: Es que ya, bueno, ya sabéis que aquí lo del orden lo llevan a gala, es un principio social. Entonces, bueno, todo tiene que estar medido, pautado y acorde a las normas.
5: Oye, pero al menos tienen una expresión parecida, Carmen.
4: Sí, sí, sí, sí, sí. Aquí lo, bueno, patas arriba, nosotros lo decimos auf die Köpfe gestellt, sería, que es una expresión que también tenemos en español porque viene a decir estar cabeza abajo.
6: Sí,
4: en lugar
6: sí,
4: de patas arriba, estar cabeza abajo, decimos,
6: sí,
4: ¿no?
6: Sí, sí.
4: Entonces se utiliza tanto cuando hablamos del desorden físico o para bueno, para hablar de situaciones que cambian por completo. También hay otra muy frecuente que es runter und drüber, que es por debajo y por encima. Eso quiere decir que bueno, que una situación o que un lugar está hecho un caos. Por ejemplo, mi habitación está hecho un caos, pues lo dirías con esta expresión, runter und drüber. Y eso quiere decir las dos expresiones que el orden se ha roto, que el orden se ha roto y que en Alemania el orden no es un capricho, sino que es un pilar social, sí. Y bueno, hace que todo sea previsible, que sea seguro y que sea eficiente.
6: Cuando hablamos de que el orden es un pilar social, ¿los alemanes son ordenados también en casa? Cuando hablabas de lo de la habitación hecha una leonera.
4: Bueno, bueno, digamos que tienen conceptos del orden diferentes al orden de los latinos, ¿no? Y además es que ellos, como llevan a galado el do it yourself, que les encanta hacer las cosas por sí mismos, en Alemania, por ejemplo, no se estila que haya una señora de la limpieza, un señor de la limpieza en tu casa. Los alemanes limpian sus casas ellos mismos, que es bastante curioso respecto a nuestra cultura, ¿no?
6: Sí.
4: Y entonces, claro, no todas las semanas te da tiempo a tener la casa como una patena, y a veces te encuentras pues situaciones muy divertidas, ¿no? Cuando vas a casa de amigos o de, bueno, de gente que te invita a casa, pues no está tan recogida ni tan limpia como esperas.
6: Ya, y perdón, ¿y les da igual?
4: No, les da absolutamente
6: igual.
4: O sea, ellos no tienen nada que esconder. O sea, bueno, somos así y no tenemos nada que esconder. Sí, sí, pero bueno, que a veces pasas el dedo en plan suegra y varias capas de polvo.
7: En plan suegra, me ha encantado, madre mía. Oye, Carmen, ¿qué situaciones podrían poner la vida de un alemán patas arriba?
4: Bueno, pues una muy actual, por ejemplo, es la impuntualidad de los trenes. No están acostumbrados a que los trenes se fallen tanto, y llevamos un par de años catastróficos, pero catastróficos, con retrasos continuos, con muchos problemas en las catenarias. Y todos los alemanes están enfadadísimos porque es un país en el que se utiliza muchísimo el tren, y los retrasos están afectando a su planificación, ya no solo del fin de semana, sino diaria. Daos cuenta que es un país muy grande en extensión y se mueven muchísimo en tren. Entonces, bueno, pues eso les molesta un montón. También, por ejemplo, cancelar un plan a última hora, y aquellos planifican y agendan el plan con muchas semanas de antelación. Entonces, si te cancelan a última hora, pues la verdad es que es un desastre, porque ya no vas a tener fácilmente posibilidad de hacer algo en esa hora del día, ¿no? En ese momento. Y luego también hablaría, por ejemplo, del caos en la oficina. Si hay en una oficina una reestructuración repentina, imaginaos, sin un plan, una fusión de dos compañías o algo así, y los trabajadores ven que no hay un plan claro, pues eso se percibe como una falta de profesionalidad, y no se van a callar. Los alemanes van a hablar de su descontento, van a buscar al responsable de ese caos y van a exigirle que restablezca el orden. Blood on leaves and blood at the root. Black bodies swinging in the southern. Pues mira, vi las dos temas, evolución y patas arriba. Pues es que evolucionamos, y es verdad que, por ejemplo, cuando era jovencito todo tiene que ser puro nervio, pura pasión, todo el amor, la amistad, todo. Y te deja el día, la noche, patas arriba, todo es como intenso. Y sin embargo evolucionas y te encuentras en otro momento en el cual pues todo, la vida, la amistad, por supuesto el amor, todo tiene otro pozo donde no quieres que esté patas arriba, quieres que esté tranquilo y que más o menos lo tengas organizado. Es curioso la evolución.
8: Con esto que voy a decir habrá gente que esté de acuerdo conmigo y otras personas que simplemente se equivocan. Y es que no hay nada que te ponga la vida más patas arriba que tener un hijo. Que sí, que os equivocáis. Lo que más patas arriba te pone la vida es ser padre. Bueno, y yo hablo de un cierto privilegio, que soy hombre, pero si eres madre, ni te cuento. Te cambia todo a nivel físico, a nivel emocional, a nivel laboral, a nivel de tiempo, a nivel social. O sea, todo, le das de vuelta, ¡prum! Y ya es para siempre. Porque cuando van creciendo, tú vas creciendo también y ya no lo recuperas. O sea que, lo siento mucho, quien piense lo contrario, se equivoca.
9: Patas arriba te deja una enfermedad. Patas arriba te deja el amor. Patas arriba te deja el precio de los pisos. Patas arriba te deja el precio de los áticos. Patas arriba te deja la guerra. Patas arriba lo dejan todos mis nietos cuando vienen a visitarnos. Y patas arriba y en los hombros, bueno, eso es otra cosa.
10: Entonces, ¿nos hemos hecho finolis y hablamos de evolución y tal y cual? ¿O aquí hemos venido a contarlo todo? Porque es que yo ni me acuerdo desde cuándo no me veo patas arriba. Sí. Afortunadamente me caigo poco. Y cuando me caigo no es estrepitosamente, es más bien a cámara lenta. Pero las otras patas arriba, las que has pensado, ni me acuerdo. ¿Y cómo se te queda el cuerpo cuando conoces a alguien? El tonteo, si te enamoras ni te digo, y si aquello acaba patas arriba, pa' qué. Bueno, para mí un blanco París, y para vosotros, salud para todos.
11: Todo empezó un día de verano volviendo de la playa. Odio llevar la ropa mojada pegada al cuerpo, y como mi vestido era largo y poco transparente, decidí prescindir del bañador. En ese momento mi marido quiere hacernos una foto a mis hijos y a mí sentados en una barra de metal con el mar a la espalda. Era una estampa idílica, la verdad. Ya todos en nuestro lugar, pisé el vestido con la chancla y perdí el equilibrio. Patas arriba quedé después de rodar por el terraplén. He decidido no enviar la foto porque es muy explícita y avergonzante. Ya le vale.
12: Patas arriba. La verdad es que me he puesto a pensarlo y digo, si es verdad, si yo le doy la vuelta a la mesa, le doy la vuelta a la silla o al sofá, cualquier mueble, en realidad, y pongo las patas hacia arriba, pues no lo puedo usar. Bueno, a lo mejor una cómoda sí, un poco, ¿no? O sí. Bueno, estaría al revés, darle vuelta a los cajones, ¿no? Entonces es como darle la vuelta a todo. ¡Qué fuerte!
13: Muy buenas. ¿Qué tal? Soy Elena.
14: Hola, ¿qué tal?
13: ¿Qué tal? ¿Tú eres Julián?
14: Yo soy Julián.
13: Julián.
15: Bueno, mientras hacemos las presentaciones os cuento. Christoph es el presidente del club, Julián es manitas y obrero jubilado y Eli cogió la jubilación con total entusiasmo después de dedicarse toda la vida a la carnicería. A todos ellos les une la pasión por la petanca.
16: El jubilado que le gusta la petanca llena su tiempo con la petanca y es un deporte que tú te relacionas con más personas, no te aíslas en tu mundo. Cuando tú te jubilas, has tenido una vida laboral más o menos intensa, depende de cada uno, pero de repente se te corta. A mí particularmente la corté yo, porque ya estaba bastante cansado, por no decir otra palabra, de trabajar, ¿no?
13: Tú eres de mi equipo, ¿no?
16: Lo que tú decías antes, que estás deseando jubilarte. Pues cuando tú me lo has dicho, digo, pues mira, de las mías. Lo que pasa es que tú eres más joven que yo.
15: Eli empezó a jugar en los años 70 en su pueblo, el Arenal, en Ávila.
16: En los años 50, me emociono. Mi pueblo emigró a Francia. Esos inmigrantes venían de vacaciones. Y traían un juego con unas bolas.
17: ¿Qué hacen esos?
16: Y ahí vino.
15: Tanto él como Julián conocieron el juego gracias a los franceses. Ellos fueron quienes crearon el término pétanque, que significa pies juntos, y formalizaron el deporte tal y como lo conocemos ahora.
18: La cuna mundial, la meca, vamos a decir, o la ¿cómo se llama? El Vaticano de la pétanque sería Marsella. Aparte de eso, es mundial, 122 países que lo juegan.
15: Se calcula que en España hay unas 800.000 personas que juegan a la petanca. Nada mal las cifras, la verdad. Aunque para mi sorpresa, donde más lo peta es en Tailandia. Ellos son los mejores de Europa.
18: Tailandia, al día de hoy. Y Madagascar, segundo.
14: Tailandia, porque Tailandia ya nacen con ello, ya es escuela.
15: ¿Podemos arrebatarles el liderazgo? Podríamos. Porque la petanca, aunque siempre se ha vinculado a los jubilados, en realidad permite que la practiquen e incluso compitan personas con todo tipo de condiciones físicas y, lo más importante, de cualquier edad.
16: Incluso hay gente que juega con muletas, que por eso te decía que es un deporte que lo bonito que tiene es que puede jugar el nieto, el padre, la abuela, la madre y el Espíritu Santo en una misma partida. Pueden jugar cuatro generaciones.
18: Lo que está bien en la petanca es que el mayor que piensa que es que ya soy mayor, ya no sirvo por nada, ya esta ideología que puede tener. Con la petanca, pues puede competir, puede ser campeón, puede ser buen jugador, puede venir un niño de 8 años pedirle consejo cómo se juega, cómo se arrima.
15: Y a eso mismo he ido yo, a que me enseñen a jugar. Así que nos ponemos al lío. Primera lección, el lanzamiento, que tiene su estilo, ¿eh? Nada de tirar la bola como si estuviéramos jugando a los bolos, por ejemplo.
16: Si tú tiras como a los bolos, vas a ir rodando y en un terreno que es muy liso, la bola se va a escapar sin tu control, porque la bola, con tu inercia de tiro, rueda.
15: O sea, por el gesto que estás haciendo ahora con la mano, es como la recortadita del pádel, ¿no? Que tú tiras como para que la bola pare y vuelva un poco.
16: Tú envuelves la bola y haces ¡pa! Y deja el bote hacia atrás. Un balanceo, un swing, luego soltar la bola moviendo la mano.
15: Como una trompa de elefante.
16: Sí, me gusta. Me gusta ese símil.
15: Vale. Una vez le pillas el swing, el objetivo es dejar las bolas de tu equipo lo más cerca del boliche, que está situado entre 6 y 10 metros de distancia. También me dijeron que no puedes levantar los pies del suelo, que si la bola se sale de la pista, por supuesto, se considera tiro nulo, y extraoficialmente me recomendaron también llevarme lo mejor posible con el árbitro.
16: Con el árbitro especialmente, porque es el que te va a juzgar. Si tú de antemano te la has ganado...
15: Bueno, pues ya estamos. Con estas pequeñas pinceladas me pongo a ello. Entusiasmo, todo. Capacidades y talento, lo justito. ¿Jugamos?
16: Hombre, claro, toma.
17: Voy a...
13: Pesan, ¿eh?
17: Vas a jugar... Te voy a traer una más pequeña. Te
13: voy
17: a traer...
13: Lo voy a hacer igual de mal, tampoco tengas mucha presión.
17: No importa, no importa. Si sí, lo que yo pretendo es que te guste. Y cuando te jubiles que tengas un pasatiempo. Y si llegas a ser buena jugadora, pues te vas a sentir orgullosa.
13: Venga, voy con ello y con micro y todo. Trompa de elefante, ¿no? Muñeca para abajo con la bola hacia detrás y intento tirar para que golpee y vuelva.
17: Pero lo primordial es dónde te va a pegar el primer bote.
13: Es que eso ya es muy desarrollado para mí pensarlo.
17: Eso es lo más principal. Más o menos la mitad entre el bolinche y el círculo.
13: Venga, voy allá. ¡Ojo! ¡Ojo, ojo, ojo! Eli, ¿qué me dices de mi tirada?
17: ¿Es la primera vez que juegas a la
13: meta? Primera vez.
17: Pues has jugado muy bien. Me ha gustado. No que la hayas dejado más o menos bien. El movimiento que has hecho me ha gustado.
15: Cada bola cuenta un punto y se juega a 13 puntos. Ni que decir tiene que en toda la partida este fue el único tiro que hice con una mínima soltura. Ellos, por supuesto, control total, porque compiten, y en estos campeonatos que hacen, ¿qué ganan? Igual se estará preguntando alguno. Pues lo mejor de todo, felicidad y buenos alimentos.
17: Aquí en España se suele estar jugando por premios no metálicos. Premios en jamones, aceite, queso.
13: Bueno, a mí me va bien.
17: Claro.
19: Sí, y a mucho le iba bien, a mucho.
14: Mayormente se juega ahora en Villaverde, en Pinto, toda la zona, en Aranjuez, se juegan jamones y aceite, mayormente aceite, mucho aceite. Se da aceite, de premios.
13: Vale, pues ¿os parece que me hagáis una demostración de la gente que sabe?
17: Somos los protas, ¿no? Los jubilados. Exacto. Ya está, que no hacemos mejor, lo hacemos peor.
15: Y aquí les dejé echando una partidilla. Yo, mientras tanto, tomando, por supuesto, buena nota de todo, que no me quiero quedar atrás en la jubilación.
20: De verdad, ¿cómo es el Eli?
14: No, pero ¿sabes por qué me ha dado 3 puntos?
19: Es un paquete.
14: No, porque le jugué el bolo corto. Me saqué el bolo ahí. Por eso me ha hecho 3 puntos.
13: Qué pillín.

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0: Son las 4, las 3 en Canarias. Alternativa para Alemania gana las elecciones en Sajonia-Anhalt, pero se queda 3 escaños de la mayoría absoluta. Sara Aranda, buenos días.
1: Buenos días. El escrutinio se ha completado y los resultados dan una victoria amplia al partido de ultraderecha, con el 43,8% de los votos. En segundo puesto, más de 20 puntos por debajo, queda el partido del canciller Merz, la CDU, con un 17,2% de votos. Unos resultados que desde Alternativa para Alemania tachan de históricos. El partido ultra ha duplicado la cifra de hace 5 años, pero no consigue la mayoría absoluta. Ahora tendrá que negociar para tratar de gobernar. Si consigue los apoyos suficientes, podría convertirse en el primer partido de ultraderecha en gobernar un estado alemán desde la Segunda Guerra Mundial. Y en Brasil, el presidente Lula da Silva ha reivindicado la soberanía nacional del país frente a las amenazas arancelarias de Donald Trump. Lo ha hecho en un discurso con motivo del Día de la Independencia. Carmen Álvarez, buenos días.
2: Buenos días. Sin hacer alusiones directas a Donald Trump, el presidente reivindicó que Brasil no es ni volverá a ser colonia de ningún país.
3: No podemos bajar la cabeza diante de potencias extranjeras.
2: Uno de sus principales temas de campaña para su reelección, que se convertiría en su cuarta legislatura consecutiva. En su discurso, transmitido por radio y televisión,
3: defendemos el libre comercio. Ningún gobernante extranjero tiene el derecho.
2: Sostuvo también que ningún país extranjero decide a quién compra ni a qué quién vende Brasil. Las alusiones iban dirigidas hacia las medidas de la administración Trump, que elevó un 37,5% la tasa aplicada a las exportaciones de algunos de los productos brasileños. El mandatario afirmó que Brasil es pacífico, lo que no significa que baje la cabeza ante potencias extranjeras. Aprovechó también para recordar que las riquezas naturales del país, que cuenta con la mayor reserva de tierras raras del mundo, la mayor fuente de agua dulce del planeta y una reserva de petróleo en la costa amazónica, se usarán para impulsar el desarrollo económico y social. Lula aspira a la reelección en las elecciones de octubre, donde por el momento lidera las encuestas de intención de voto con un 38%. Detrás, el ultraderechista Flavio Bolsonaro se posiciona con un 33%.
1: Y en España, este lunes declara ante la Audiencia Nacional el expresidente de Plus Ultra. Lo hace tras mostrar su voluntad de colaborar con la justicia. Es solo la primera cita de esta semana en la que arranca el curso judicial. Isabel Vega.
4: El caso Plus Ultra se retoma en la Audiencia Nacional con la declaración hoy de Julio Martínez Sola, expresidente de la aerolínea. Mañana será el turno del que fue su consejero delegado, Roberto Rosselli. Ambos llegan ante el juez Calama después de reconocer por escrito que pagaron a Julio Martínez con facturación falsa para que Zapatero influyese en favor del rescate de Plus Ultra. Ninguno puede afirmar, sin embargo, si el expresidente hizo gestiones ni con qué resultado, porque defienden además que la compañía cumplía los requisitos. Están también bajo sospecha de blanqueo de capitales con los fondos del préstamo estatal y la previsión es que se dejen interrogar. No son las únicas citas en esta semana que abre oficialmente el curso judicial. El miércoles está convocada la gerente del PSOE sobre los pagos de Ferraz que acabaron en Leire 10 y el jueves será el exdirector de la Guardia Civil, Leonardo Marcos, quien declare ante el juez Pedraz sobre las presuntas maniobras de la exmilitante.
1: Es todo por el momento. Empieza si amanece. Nos vamos con Roberto Sánchez y todo el equipo. Volvemos en una hora con más información.
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0: 4 y 4, 3 y 4 en Canarias. Saludos, señoras, señores, ¿qué tal? ¿Cómo están? ¿Cómo estáis? Muy buenas noches, bienvenidos, bienvenidas y felices madrugadas de radio. Y en Barcelona, Edgarita Parda, ¿qué tal? ¿Cómo estáis? Buenos días.
1: Hola, buenos días, Roberto.
2: Buenos días, Robert, ¿qué tal?
0: Vamos a darle la bienvenida porque para ella hoy es su primer día de clase. Hoy que en muchas comunidades empieza ya el curso escolar, hoy es el primer día de clase. En su condición de profesora creo que todavía no ha empezado, pero Rosa Moreno, ¿qué tal? ¿Cómo estás?
3: ¿Qué tal, chicos?
0: Buenos días.
3: Buenos días. Estoy deseosa de volver a empezar el curso y también estar aquí.
0: Y con un casquete.
3: Un casquete. Que Edgar y Parda tendrán muchas cosas que decir de este casquete, ¿verdad?
0: Ya, si es que, si es que lo están viendo,
3: estoy segura.
2: Cuidado con los casquetes.
0: Recuerda, Rosa, la radio... La mayoría de la gente no lo está viendo. Describe en qué consiste ese casquete que yo diría ahora mismo que es un gorro de lana, pero...
3: Pero con aspecto de gorro de...
0: Con huecos. Aireado.
3: Efectivamente.
0: Lo cual no quita para que haya venido Rosa desafiando el calor de esta noche todavía... Ya 7 de septiembre, pero con canícula horrible.
3: Realmente es que os quiero muchísimo para haber hecho este sacrificio, porque es cierto que llevo un casquete de ganchillo, es un ganchillo de algodón, bastante caluroso para estas fechas, pero que va a ser el complemento estrella en materia de pelo para el otoño e invierno, el casquete de ganchillo. Es muy bonito y además se puede hacer en casa, no hace falta comprárselo, es algo que cualquiera que haga ganchillo lo puede hacer de una manera muy sencilla.
0: ¿Qué sacrificios tenéis que hacer las top model?
3: Esto es una cosa bárbara, pero por amor se hace todo.
0: Ya.
3: Por amor al programa se hace
0: porque,
3: todo.
0: Porque, oye, en tu condición de profesora, eso apelaba yo, ahora que últimamente se está oyendo, yo creo que este curso más que nunca, que septiembre es el nuevo enero, porque ahora empieza de verdad el curso. No, esto lo habéis oído ya, ¿no? Yo creo que... Mira, a Raquel Máscara que le voy a decir que mañana hablemos de eso también. Que septiembre es... el nuevo enero, porque empieza de verdad el ciclo del curso.
3: Sí, empezamos otra vez, nos metemos en el carril, nos metemos en la rutina, y es cierto que, bueno, pues para muchas personas, me incluyo entre ellas, empieza el año así, y qué mejor para empezar el año que hacer un pequeño cambio de look, y no hace falta en el vestir, Roberto.
0: Pero a eso iba, un pequeño cambio de look es cuando vienes aquí a hablarnos de según qué tendencias, que a lo mejor a lo que te obliga es a ponerte unas uñas de esmalte. Vale. Otras veces cuando hablas de no sé qué, del colorido que va a petarlo en la primavera y te pones...
3: De marrón, venga.
0: A lo mejor de colores muy vivos, que eso va bien porque de tu casa de Malasaña aquí es imposible.
3: Me meto en un taxi y estoy hecha... Puedo ir mamarracha mix que nadie me va a ver, solo vosotros.
0: No, y que a través del GPS se te localiza fácilmente y sabemos en qué punto del recorrido estás.
3: Algunos collares me delatan.
0: A veces de accesorios, te pones un fular más o menos grande, llamativo, pero es que hoy de lo que vienes a hablarnos para el principio del curso requiere un gran esfuerzo. Bueno, tú porque lo has solucionado muy bien con ese pelo que te veo. ¿Cómo se llama técnicamente lo que te has hecho?
3: Bueno, este mucho pelo más se liso llama, de lo son, que efectivamente, luces son las habitualmente. Son las mechas balayas que yo siempre las llevo. Yo soy muy fiel a estas
2: balayas.
3: Como el caso Malaya, pero con B.
0: Balayas.
3: Que son unas mechas francesas. Sí. Se hacen con mucha precisión, a mano con precisión, y son un degradado desde la mitad del pelo hasta el final, de manera
0: son
3: que,
0: 3 días de peluquería, como mínimo.
3: Verdad es que a veces casi me queda a dormir en la peluquería. Os lo digo, que son muchas horas.
2: Me pasa a mí.
3: Sí, ¿verdad? A Algarita le pasa.
0: Eso en cuanto al tratamiento así de las
3: en
0: mechas.
3: En cuanto al tratamiento, y esto es pelo sirena, ¿vale? Es pelo sirena. Y es un pelo también un poco inspirado en el cine negro, ¿no? Salvando las distancias, evidentemente, pero es el pelo que lleva, por ejemplo, Kim Basinger en Dalia Negra. Pues toda esa estética, que es el pelo, nos lo echamos a un lado, le echamos anti-encrespamiento y lo peinamos, como yo digo, con mucha furia, con mucha furia, hasta que no quede ningún enredo. Y bueno, entonces por un ratito te sientes un poco actriz.
0: A ver, los oyentes, Edgar, Parda, ¿habéis deducido de qué vamos a hablar? O sea, curso nuevo, año nuevo, y vamos a hablar de
2: paellas, ¿no?
0: A las 4 y 8, 3 y 8 en Canarias, y nosotros con estos pelos, desde luego no conocemos esos tecnicismos. Desde luego nosotros no le dedicamos, no sé tú, Parda, pero Edgar, tú y yo al menos no le dedicamos tanto tiempo a decidir a ver esta temporada cómo vamos a lucir el pelo, ¿no?
1: De momento no.
0: No, de momento no.
3: Pero Parda lo lleva siempre muy bien pulidito.
0: Sí, ¿no? Limpio, sobre todo.
3: No, pulidito me refiero al corte, manteniendo siempre el corte.
0: Un poco mullet.
3: No llegaría yo tan lejos.
2: El emule, sí, el emule.
0: También. Bueno, si os interesa esto, si tenéis algo que aportar, 900-100-800, el teléfono de Si Amanece Nos Vamos, si queréis hablar de pelos, de tendencias, de modas, de
3: el de chascarrillos corte, de peluquería también. Que a mí una vez me dejaron como una cebra cuando esto de ve a un sitio muy barato que son alumnos de
0: plásticas. Lo barato sale.
3: Y con toda su buena intención, claro, de repente volví con el pelo a rayas, ¿vale?
0: Pues mira, historias de peluquería también están muy bien.
3: Chascarrillos de peluquería maravillosos.
0: Peluqueros y peluqueras del mundo, vosotros que también madrugáis mucho, si queréis contarnos historias de vuestra clientela. Bueno, pelos, pelos.
1: ¿A qué os referís cuando decís te cojo en dos minutos? O sea, no te vayas que te cojo en dos minutos.
0: Bueno, porque esto ya lo dijo Einstein, es la relatividad del
3: tiempo. Me encanta, claro. No te vayas que te cojo en dos minutos, que además los peluqueros, madre mía, este programa puede ser un homenaje para esa profesión, porque es que son artesanos, artistas, estilistas y psicólogos muchas veces, ¿eh? Eso seguro que alguno tiene alguna anécdota.
2: A veces
3: te
2: dan la chapa sin pedirlo, ¿eh?
3: ¿Tú crees?
2: Sí, a mí me gusta que me...
3: Es que ahí tienen que tener un sexto sentido, porque hay gente a la que le encanta que le tires de la lengua y de hecho, pues meter baza, como puedo ser yo, y gente que dices, Dios mío, voy a la peluquería, no es algo que me guste mucho y encima me van a meter una chapa. Entonces yo creo que ahí tienen que tener ellos y ellas una intuición muy especial, ¿no? Para ver cómo domar al cliente.
0: Yo he tenido la suerte de que... porque además no es que vaya con la condición de uno, también depende de donde uno tenga la cabeza ese día, de a veces cómo se haya levantado con el pie derecho o izquierdo, sí. A veces tienen más ganas de chachara y otras veces no.
2: No, que es que depende de peluqueros o peluqueras, tienes que prepararte ya el tema de conversación, digo, porque es que no sé de qué voy a hablar. Y es que ya te mete una presión antes de ir y dices, bueno, pues hoy, a ver, el tiempo ya lo tenemos muy trillado.
0: No, pero que como decía Rosa, yo creo que ellos ya, y ellas tienen que ser muy conscientes de que ahí también les va, ahí también se la están jugando, no solo con su habilidad, no solo con su arte, porque esto es un arte, lo de la peluquería.
3: Para mí, claro. Yo sí lo considero un arte, de verdad. Sí. Creo que mucha gente no es consciente de, bueno, pues de todas las decisiones que tiene que tomar un peluquero a la hora de abordar un trabajo, un corte de pelo, y además, también las jornadas tan largas que tienen, el tema del 21% del IVA, que sabemos que está grabado y ha habido muchas, desde el sector de la peluquería, pues muchas reivindicaciones los peluqueros tienen mucha tralla, mucho mérito, y desde aquí... Pues,
2: tenemos pelo que cortar, ¿eh?
0: Tenemos tema y pelo, tenemos plancha, pelo, 900-100-800, pero antes, os quiero recordar que también ese teléfono nos va a servir como vía de comunicación, como vía de complicidad para ver si avanzamos. Tenemos una historia aquí, Rosa, de los detectives, abierta desde la semana pasada, desde que empezamos el curso, el primer expediente del curso.
3: Pero qué baguetes, ¿no?
0: Desde la semana pasada. Pero... Sí, desde la semana pasada. Pero...

0: Esta temporada les estamos dando la oportunidad de que se lo piensen, de que vayan tomando posiciones a través del 900-100-800 y a eso de las 4:30 más o menos nos metemos en la investigación. Testigo cazada es la historia. Una testigo protegida, perseguida por una organización mafiosa que cambia la identidad totalmente.
1: ¿Vale?
0: En ese cambio de identidad hay un cambio de look, pero ha pasado el tiempo suficiente como para no tener que pasar por plancha y pintura de cirugía estética, no necesariamente.
1: No ha sido preciso,
0: no necesariamente.
1: Pero ha cambiado su aspecto.
0: Sí, sí, vale. Sí. Tiene ya un aspecto físico lo suficientemente irreconocible como para que ella... A ver, yo imagino que un testigo protegido no se puede sentir y depende de a quién haya delatado, a la mafia en este caso, segura no se puede sentir nunca en la vida.
1: Hombre.
0: Pero ha cambiado de latitud. Ha cambiado de país, ha cambiado
1: domicilio,
0: hasta
1: de todo, ¿vale? Es otra persona.
0: Sí, es profesora de universidad. ¿Dónde está en el país? ¿Dónde está ahora?
1: ¿Vale?
0: Y ahí en la universidad, a las pocas semanas, se da cuenta de que la han reconocido. Aquí ya han averiguado los oyentes que es un alumno quien le pone algo.
1: ¿Vale? Una notita tal vez, o algo así.
0: O en un examen. ¿Te han puesto algo a ti curioso alguna vez que puedas contar en un examen?
1: Curiosas,
0: pero no porque te reconociera, ¿no? Como testigo.
1: No porque me reconocieran como testigo, pero una vez me hizo muchísima gracia porque me entregaron un trabajo de investigación sobre, bueno, pues les había pedido un trabajo voluntario de investigación sobre cualquier época de la indumentaria en la historia, ¿no? Y entonces veo uno que, bueno, es, vamos a decir, poco exhaustivo. Digamos que vago, y todo esto antes de la IA, poco exhaustivo, y digo yo, bueno, ¿y esto? Y yo siempre les pido bibliografía para que me cuenten de dónde han sacado la información y pone bibliografía, 2 puntos, mi cabeza. Y eso me encantó, bueno, digo, qué buen papo hay que tener,
0: claro, ya.
1: Bibliografía, mi cabeza.
0: Bueno, pues a esta profesora que había sido testigo de algo y había delatado a la mafia y le habían cambiado todo, de su escenario, de la vida, etcétera, un alumno le pone algo en el examen que ella interpreta, y interpreta bien, como que la han reconocido, sabe quién es, y hay que averiguar
1: que le daría un sudor frío así, ay,
0: sí,
1: qué mal,
0: sí, sí,
1: rollo.
0: Mira, esto, sí. Tu homóloga, quiero decir, colaboradora de los viernes, Valentina Morillo, que es la que ahora este año nos habla de ficción y de series, ella preguntó eso precisamente, si lo que le puso le dio solo la información, o decir, ah, vale, este sabe, o si le pasó el escalofrío ese del que tú hablas, la gota de sudor fría, ¿sabes?
1: Sí, por la espalda,
0: la columna
1: que dices,
0: vertebral,
1: estoy fuera
0: de arriba,
1: después de
0: sí,
1: esto.
0: Sí, sí, pues eso le pasó.
1: O sea que ya apuntó
0: que
1: mi compañera, ¿será el hijo de un mafioso tal vez, ese estudiante?
0: Para lo que a nosotros nos compete, he de decirte que carece de importancia. Porque lo que estamos intentando averiguar es qué le puso para que ella se diera por aludida. Por ejemplo.
1: Vale.
0: Ahora vamos a recordar algunas de las cosas.
1: Vale. Entiendo. Queremos buscar el gancho para que ella supiera,
0: sí,
1: que él sabía.
0: Por ejemplo, una de las preguntas muy buenas que nos hicieron es: ¿le ha puesto su verdadero nombre, el nombre de su vida anterior? Imagínate, también preguntaron, ¿le ha escrito un trabajo en el que cuenta
1: su historia?
0: Su claro. historia como tal. Bueno, y más preguntas.
2: En el capítulo anterior.
3: ¿Ella conoce el nombre del alumno que le ha puesto la nota?
0: Carece de importancia.
3: ¿Algún dibujo de algún sitio que ella conocía?
0: Ya,
3: o
0: no.
3: ¿De algún monumento?
0: Ya. Venga, pues descartamos también dibujo.
4: El joven le haya escrito el número del expediente judicial del asunto.
0: No. Preguntan por aquí, por ejemplo, Vane, si le dibuja un mapa. Tampoco es eso.
4: Pues yo creo que le escribe el nombre de ella, el antiguo nombre.
0: No es eso, María. ¿Alguna duda más por aquí, por la sala? Y después lo retomamos, ¿eh? Después recuperamos el tema. 900-100-800. ¿Se te ocurre algo, Rosa?
1: Es algo... Me gustaría... A lo mejor me dices que carece de importancia,
0: bueno,
1: pero
0: no.
1: ¿Puede ser algo amenazante? Es decir, ¿podría ser una amenaza?
0: No es nada amenazante como tal. Uh-huh. Es sibilino, porque claro,
1: hombre,
0: el problema es lo que le pone...
1: Simplemente reconocerla es una amenaza,
0: sí,
1: para su propia,
0: sí,
1: vida.
0: Sí, sí, sí. A ver, venga, Parda.
5: No sé si se preguntó ya, pero bueno, yo la hago por si acaso. ¿Hace referencia el contenido de la nota a su aspecto anterior?
0: No. no es del idioma, no es... recuerdo que hubo una pregunta

0: por ahí que pasó casi desapercibida, y ese tenía que ver con su vida, desde luego con su vida personal anterior. Recuerdo que dije aquí, entre las preguntas que nos habían llegado a través del correo electrónico, esa y otra que tenía que ver con algo de un
1: ¿con
0: libro.
1: ¿Con su vida sentimental?
0: Con su vida sentimental, no. No tiene que ver con eso.
2: Bueno, sí, 900, con un libro, porque ella se dedicaba a algo que tiene que ver con la literatura, tal vez había publicado algo.
0: Sí que es cierto que a la vez que habían preguntado lo del libro, no sé si en ese mismo capítulo llegaron a preguntar si era importante saber qué materia impartía ella en la universidad, y dijimos que no.
2: Vale. Vale.
0: ¿Vale?
2: Pues con eso
0: pero
2: está
0: bueno,
2: todo
0: yo,
2: dicho.
0: Yo creo que con esto hemos avanzado.
2: Pues a este respecto.
0: ¿Alguna duda más? No.
1: Venga, bien.
0: Recuperamos. Oye, se nos quedó el viernes, Edgarita, que es una tradición que no vamos a olvidarnos esta temporada. Incluso si tenemos que reincidir viernes y lunes, lo haremos. Lo de la canción en español, que además tenías una canción. He estado desde que me propusiste, lo que pasa es que no la compartimos con los oyentes, todo el fin de semana con la cancioncilla.
1: En la cabeza,
0: sí,
1: ¿eh?
0: Sí, dale que te pego.
2: ¿Qué pasó el viernes, compañera? Nueva cancioncita, chascarrillos.
0: No, pero que no la pusimos.
2: Vale,
0: por eso.
2: Se
0: quedó como asignatura pendiente. ¿Qué canción era, Edgarita?
1: Pues era Lento, de Julieta Venegas.
0: Ah, bueno, ahora me cuentas por qué.

0: enrede, no en el cabello, sino que se te enrede así como un gusano mental, la cancioncita esta, o no. Además, Edgar, por algo que el otro día cuando me la propusiste no te dije, pero esta es una de las canciones que yo al menos tengo vinculada con uno de los momentos de la historia de este programa, que fue cuando empezamos en el 98 a hacerlo de 4 a 6, que empezó a tener ya condición de despertador, y que en aquel momento, bueno, quizá por la consigna de alguno de los asesores, directivos y tal, decía, hay que poner música, sobre todo mucha música que entienda la gente, que sea en español. Y esta era una de las canciones que...
1: Es
0: que
1: es un tema real.
0: Es un tema real. ¿Y por qué? ¿Por qué la habías elegido tú?
2: Muy primero por el título, ¿no? Que te identificas con él.
1: Sí. Primero por... Sí, sobre todo. Primero porque, bueno, porque he tenido la oportunidad de verla en directo esta semana, que tenía muchas ganas de verla y, claro, como no venía nunca de gira por España y vi estos días, estuvo en Barcelona el otro día y este fin de semana ha estado en Zaragoza, que la pude ver en el Vive Latino.
0: ¡Anda!
1: Y es increíble, es que canta muy bien, tienen un show muy bonito, aunque fue demasiado pronto y entonces solo pude ver un 5 o 6 canciones. Pero bueno, me encantó. Y luego lo otro, que esta canción en especial, la de Lento, me gusta mucho, el videoclip.
0: Sí.
1: Porque aún no existía la inteligencia artificial y bueno, y digamos que muchos videoclips en grandes efectos no... Quiero decir, una canción así, de una chica cantando, tampoco se...
3: No se presta muchas explosiones.
1: Efectos especiales... Ni,
0: claro. Es una canción sencilla.
3: Más bien íntima, ¿no?
0: Claro.
3: Intimista.
0: Sí. ¿Y entonces qué?
1: A lo que iba es que aparecen dos Julietas Venegas... Mm. Caminando por Tokio.
0: Ah, ¿vale? Y dices, sí, pues aquí hay un efecto especial o algo, ¿no?
1: Claro, y decía, no puede ser porque no hay espejos, caminando una delante de la otra.
2: A ver si tiene una hermana.
1: Acercándose.
0: Mira al detective.
1: Y entonces, ¿qué pasa? Que con el tiempo nos dimos cuenta de que era su hermana gemela Ivonne.
3: ¿En serio? Joder,
2: no se puede hacer broma ya con ella.
0: Claro. O sea que... Hombre, es que como tienes la cabeza puesta en el chip detective, Parda, pues claro, te está contando esta historia.
2: Es un clásico, lo de los gemelos en los detectives. Hace tiempo que no sale un caso de gemelos, ¿sí?
0: Yo te diría que es más clásico en el capítulo de preguntas, porque cada vez que aparece algo donde se pueda resolver o que pueda haber algún gemelo de por medio, la pregunta esa cae, la primera, además. Es más clásico en las preguntas que en realidad historias que se resuelvan con
3: los
0: gemelo,
3: hermanos gemelos.
2: ¿Pero ha habido alguna
0: Sí.
3: Es goloso el tema de los hermanos gemelos.
0: Claro. Hombre,
3: casos de asesinatos. Y...
0: Te daría... Mira, una la recuerdo, lo que pasa que no quiero... Para aquellos que no hayan... ¿Lo digo o no? Bueno, no. Una de las historias que abre uno de los libros del juego de los detectives...
3: Va por ahí.
0: Tiene algo de eso. Ha habido algunas. Lo que pasa es que se intentan evitar porque si no, claro.
2: Esa que se llama Los gemelos golpean dos veces.
0: No lo iba en el título. Ahora, si te pones tú dile a la inteligencia artificial, al ChatGPT, que te cree una historia de estas de detectives. Es tan malo que hasta titúlamela. Ya en el título te hace spoiler. Te pone esto de los gemelos.
1: Como Netflix.
3: Si los gemelos criminales. Sí. Ya, claro.
0: Cuando dos gemelos se encuentran. Bueno, venga, vamos a lo de las

0: año nuevo, en este caso sería curso nuevo, venga, y vida, estilo, y empecemos por ahí, por la peluquería, que además marca mucho.
1: Hombre, marca muchísimo, y yo preparando este tema precisamente de las tendencias me he dado cuenta de lo inabarcable e inabordable que es. Es decir, el tema de la peluquería es infinito, pero realmente pesa mucho a la hora de montar un look, la pasarela, dar un aspecto moderno, vivo, contemporáneo, vintage, es decir, es al final la guinda del pastel, por
0: te
1: así decirlo.
0: Te cambia la cara,
1: Te cambia la cara y te cambia incluso la actitud, no solo la tuya, sino también la de los demás.
0: ¿Sí?
1: Sí, sí, sí.
0: Bueno, es que cambiando la tuya, tú ya crees que cambia también la de los demás respecto a ti,
1: ¿no? Eso puede ser un poco subjetivo, ahí te doy la razón, Roberto.
0: Oye, empezamos haciendo un poquito de historia.
1: Venga, vamos, ya sabéis que a mí me encanta.
0: Grandes hitos de la peluquería.
1: A mí me encanta hacer repasitos históricos, porque, oye, ya que tenemos un tema, de paso vamos aprendiendo, ¿no?
0: Nombres propios, venga, que hay que tener en cuenta.
1: Vamos a hablar de algunos peluqueros, si bien son muchísimos, pero voy a hablar de los históricos, los que han marcado hitos más importantes.
0: Sí, aquel con el que, imagino que será francés, aquel con el que se tendría que decir, contigo empezó todo. ¿Quién fue?
1: Pues mira, muy bien lo has apuntado, evidentemente era francés, porque
0: francés,
1: sabemos
0: claro.
1: Que en Francia, pues el sector de la moda, ya desde tiempos de María Antonieta, empezó a ser algo muy pujante y muy propio, con lo cual moda y peinado van de la mano, y Marcel Gratot fue un peluquero francés que se convirtió en el primer peluquero que inventó cosas que hoy nos parecen bastante, bueno, son muy utilitarias y muchos las tenemos en casa, como las tenacillas. Marcel Gratot lo que hizo fue inventar las tenacillas de hierro que se calentaban con fuego y marcaban esas ondas que vemos cuando vemos series o pelis históricas de la Belle Époque, finales del 19, principios del 20, pues esos peinados que llevaban las mujeres con no solo tirabuzones, sino esas onditas que llegaron a ser tan populares que se llamaron Ondas Marcel, por el nombre de Marcel Gratot.
0: Sí, o sea, el Marcel Gratot este podríamos decir que fue el que llevó lo que parecía que era algo muy tecnificado, muy sofisticado, pero lo acercó
1: lo democratizó y lo popularizó, porque luego ya conocemos el viaje de las tenacillas. Al final es algo que los peluqueros sabían utilizar de una manera muy específica, pero poco a poco fue entrando en las casas, de manera que incluso pues las damas de compañía podían peinar a sus señoras con este recurso. Y bueno, pues todas tendremos, y todos a lo mejor, unas, ¿cómo se llaman? GHD, bueno, las típicas tenacillas estas que se calientan y que siguen el mismo sistema de Marcel Gratot del siglo XIX.
0: Imaginaos esto de las pinzas,
1: las planchas del siglo XIX. De hecho, si alguien se da una vuelta por Madrid, en el Museo del Traje tenéis unas tenacillas del siglo XIX y también en el Museo del Romanticismo. Y también, Roberto, no se quedó tranquilo con las tenacillas.
0: No se quedó, ¿qué más? Qué inquieto,
1: Marcel. Era muy vivo era muy vivo. Para él, vamos, las cabezas eran un campo de experimentación.
0: ¿Y qué más?
1: Inventó en su época la brillantina.
0: Anda.
1: Vamos, lo que ahora es la gomina.
0: O sea que
1: un fijador.
0: Gris, John Travolta y Olivia Newton-John no hubieran
1: sin
0: sido nada
1: Gratot,
0: sin Marcel
1: Gratot. No hubiera podido existir una de las pelis más míticas.
0: Oye, mira, hablando de conexiones, decimos siglo XIX, ¿no?
1: Vamos por allí.
0: Marcel Gratot fue quien lo populariza. Vale, pero voy a hacerles el jueguecito a la Parda y a Edgarita con esto, si me permites. A ver, os digo un nombre, estamos buscando el nombre del peluquero, el que podría ser el que unió moda y peluquería, el que llevó la peluquería al mundo de la moda de
1: manera indisociable.
0: Os tiene que sonar seguro, pero os doy tres opciones. Puede ser Herbal Essence, puede ser Vidal Sassoon, o puede ser
2: Head and Shoulders.
0: Este está descartado porque francés, ¿no? Tiene que ser también.
1: Podríamos poner algún francés.
0: Bueno, Herbal Essence, Vidal Sassoon o Fructis de Garnier.
1: El último.
0: ¿Quién creéis? Es uno de estos tres.
2: Vidal Sassoon.
0: Vidal Sassoon, ¿sí o no?
1: Correcto.
0: Vidal Sassoon.
1: Vidal Sassoon, porque Vidal Sassoon que estuvo sobre lo más importante.
3: Pensaba
1: es
3: que era un troleo.
0: Que no. Hombre, el troleo era que, como los guionistas se habían dado cuenta de que Vidal Sassoon, que hace tres minutos a cualquiera de nosotros, e imagino que al 99% de los que nos están escuchando, si le preguntas por Vidal Sassoon, solo lo reconoce como un cosmético, un champú.
1: Efectivamente, como un cosmético.
0: Pero no como un peluquero de vanguardia, pues.
1: Que llegó a tener hasta su propio programa. Él sí que. Vidal Sassoon sí que fue. De los primeros peluqueros
2: estrella.
1: ¿Las
2: noches de Vidal Sassoon o qué?
1: Las noches de Vidal Sassoon, inolvidables esas noches, pero él fue pero en cuanto se empiece a hablar de él, todo el mundo lo va a identificar porque fue el que inventó el corte de pelo bob. El corte de pelo bob, que es el que se llevaba en el Londres de los 60.
0: Vale.
1: Es decir, es el corte que llevaba, por ejemplo, Twiggy, Mary Quant, Peggy Moffitt, todas las chicas modernas de la minifalda, del swing in London.
0: No es el Beatle. No es el Yeye, no
1: sí, es el Yeye. Realmente, vale, para que nos hagamos una idea, se llevaba pues como el típico casquete. Lo que pasa es que lo llevaban
3: como cazuela.
1: Efectivamente, como cazuela.
3: Mi colega Cazuela se llama Cazuela porque llevaba el peinado ese.
1: Sí. Casquete, sí, el cazuela, claro, sí. Es el casquete que nosotros decimos, va, pues te pones una cazuela en la cabeza y pasas la tijera, ¿no? Por eso se llama también el corte cazuela. Entonces, este corte lo llevaban solo chicas súper jóvenes, súper dinámicas y súper modernas,
0: súper todo,
1: a la vanguardia, muy muy emparentado también con corrientes artísticas como el opart, estos estampados así como geométricos, un poco psicodélicos, el bob, que al final es un peinado muy rompedor, muy vanguardista y que había que llevar con unos determinados complementos, cortes de vestido, los cortes trapecio, bueno, pues medias de colores. Entonces, realmente Vidal Sassoon revolucionó todo este tema de imagen, vanguardia, música, psicodelia, todo fue de su mano. Luego tuvo tanto éxito que hizo una carrera muy prolífica también en Estados Unidos, porque claro, todo el mundo quería contar con él, tuvo su programa y luego pues lo que todos conocemos, su línea de peinado específica, cadena de peluquerías, digamos, a lo grande.
0: Te voy a hacer una pregunta, pero te voy a dar 2 minutos para que no me la respondas todavía.
1: Vale,
0: te
1: me callaré, va a ser
0: para
1: difícil.
0: Que pienses, no, porque como hemos empezado haciendo cronología y poniendo, al menos señalando nombres imprescindibles para conocer la historia de lo que entendemos ahora por peluquería, la peluquería aplicada a la moda, Marcel Gratto, Vidal Sassoon. Te voy a preguntar dentro de 2 minutos si Lluís Llongueras puede estar en esa misma
1: en
0: línea,
1: en ese podio. ¿Eh? No me cuesta mucho pensarlo, pero me callo.
0: No, calla.
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0: 4:34, 3:34 en Canarias. Estamos aquí como cada lunes, bueno, como cada día con Edgarita, con La Parda, y como cada principio de semana con Rosa Moreno, hablando de tendencias de moda. Y ella hoy ha venido tocada por un casquete. Bueno, si no habéis estado al principio, puede que suene un poquito críptico. Pero si no habéis estado al principio, os remito al podcast. Es un... parece de lana, pero me has dicho que es de algodón.
1: Es de algodón, es de algodón, un casquete maravilloso. Además, está hecho artesanalmente. Es de una exalumna mía, Marisón Greisen.
3: Y es chulo, ¿eh?
1: Es muy bonito. Es una firma que está hecha todo con ganchillo, pero incluso prendas de pasarela y demás.
0: Es un gorro todo. Aireado. Es un gorrito aireado,
1: con aire acondicionado. Precioso.
0: Bueno, oye, hemos empezado hablando de, antes de meternos de lleno en las tendencias de esta temporada, que después te voy a preguntar así para que en un tuya mía me vayas diciendo esto se llevará, esto no, con esto se puede hacer esto, después vendrá lo otro, en mujeres hay tendencias, en hombres sí o no, o carecido de importancia.
1: Hacemos un tiquitaca, ¿no?
0: Sí,
1: así
0: sí.
1: Las
0: peluquerías de Malasaña te clavan y no merece la, o sí que merece la pena porque es puro arte. Todo eso te lo voy a preguntar, pero antes, Lluís Jongueras,
1: nos habíamos quedado en la, con un personaje mítico.
0: Sí, tan mítico como para estar ahí en el escalafón este que estábamos poniendo de grandes nombres de la historia de la peluquería, sin los cuales no se entendería la peluquería como sabemos que es.
1: Como sí, fenómeno como... global de sí. moda, con una trascendencia histórica importante. Para
0: metemos
1: mí,
0: a Jongueras, ¿sí?
1: Yo metería a Lluís Jongueras dentro de este podio, porque es cierto que, bueno, pues en España, por nuestras circunstancias políticas determinadas, pues siempre hemos ido un poquito por detrás respecto a actualización y tendencias en moda. Y fue Lluís Jongueras realmente el pionero que, fijándose en estilos internacionales, como por ejemplo el de Vidal Sassoon, lo que se estaba haciendo en Estados Unidos, en Francia, en Inglaterra, él trajo todas estas ideas a España, las implementó y abogó por esta visión de la peluquería que tiene mucho que ver con la innovación, con la intuición, con el arte, con la experimentación, cosas que antes, si nos ponemos a pensar en las típicas permanentes que se llevaban en nuestro país, pues en la primera mitad del siglo sí. XX, nos daremos cuenta que eran pues los típicos cortes, como decimos a veces, de señora, ¿no? Cuando nos imaginamos las peluquerías estas con los cascos donde aparecían las mujeres impecables con esos cortes tan, tan modelados, tan moldeados. Entonces Lluís Jongueras lo que hizo fue, con una técnica muy muy precisa e impecable, de hecho le podemos preguntar cuando vuelva Adriana, porque Lluís Jongueras fue maestro de su madre,
0: sí,
1: de Sara.
0: Sí, sí, sí.
1: O sea,
0: sí, sí.
1: Que tuvo
0: gran seguidora de la escuela Jongueras.
1: El honor de poder aprender de este gran maestro que trajo con todo eso aires nuevos.
0: Con todo eso quieres decir que gracias a Jongueras nos desmelenamos aquí en España y nos desquitamos la caspa, es decir, que venimos en una época bastante casposeta.
1: Me has sabido leer perfectamente, Roberto, es lo que quería decir, ¿vale? De hecho, él tiene una frase súper mítica que a mí me encanta y que tiene mucho que ver con una visión contemporánea de la peluquería, y él decía: a día de hoy nadie quiere ser esclavo ni de su peinado ni de su peluquero. Es decir, tenemos que liberarnos, ¿no? De toda esta rutinilla, de todo siempre igual. Entonces, él, pues eso, abogó por liberarnos de alguna manera, ¿no?
0: Oye, ¿hacia dónde van las tendencias? Hacia la super especialización, yo te ponía en plan billeta lo de las peluquerías.
1: Las clavaditas.
0: Que ya, ya son más boutique, es decir, que son a la peluquería de toda la vida lo que los gastrobares son a los bares
1: a la
0: de tabernaco,
1: tapas también,
0: ¿no? Más o menos.
1: Sí,
0: más o menos,
1: efectivamente. Lo que el gastrobar es a la tabernilla de batallera. Entonces, en el sector de la peluquería, estamos asistiendo a una segmentación y a una hiperespecialización. Es decir, ahora este concepto que teníamos de la peluquería de siempre, donde te ibas una tarde y se cortaba el pelo el padre, a los niños, a la madre, venga que me quiero hacer las uñas, ¿no? Un poco toderas, por así decirlo, muchos servicios y a precios muy razonables, se está convirtiendo en salones solo especializados en mechas y en color, salones solo especializados en rizos, salones especializados solamente en barbas, por ejemplo, las barberías, que a mí me gustan mucho. Mi marido siempre se resiste a ir, yo siempre digo: ve a una barbería para probar, y empieza: me la arreglo en casa. Digo: pero venga, ve,
0: porque no es lo mismo.
1: Eso le digo yo, le digo: son profesionales, ¿vale? Son profesionales, te ponen la cerita, no sé qué, y te invitan, que esto es así como muy muy heteronormativo, que siempre como señuelo en muchas de ellas pone: te invitamos a una cerveza, como cerveza y rock and roll, oye. Bueno, o un whisky. Mi hermano una vez le invitaron a un whisky.
0: Bueno, te invitamos. Quiero decir,
1: bueno,
0: que
1: te invitamos mientras. Claro, efectivamente.
0: Esto
1: se cobra.
0: Va,
1: no, pero hacen ahí todo este concepto así, ¿no? De barbería.
0: Que el corte no es a 12 euros, aquí.
1: No. Aquí ni mucho menos.
0: Es otra tarifa.
1: Barberías especializadas sí que pueden llegar a yo qué sé.
0: Los precios van en consonancia a esa especialización.
1: Es decir,
0: entonces, ¿no?
1: Van en consonancia.
0: Sí,
1: Por supuesto, conviven con otro tipo de peluquerías que pueden ser estar un poco fuera de ese radar, pero mi suegro siempre presuma, digo, uy, qué guapo estás, José. Y dice, pues este corte me lo han hecho por 7 euros. Siempre me dice unos precios loquísimos, uh-huh.
0: Por 7, por 7.
1: A veces me dice
2: precios, de esas.
1: Digo, pues ponme 7 cortes. Digo, pero prácticamente está en pesetas este corte. Pero realmente, si hablamos de grandes capitales, etcétera, sí que vemos esta hiperespecialización que además tiene mucho que ver con la técnica, porque las personas, imagínate, peluqueros y peluqueras que están muy especializados en rizos, necesitan una formación específica, controlar cierto tipo de cortes, cierto tipo de productos, y luego en estos salones también se ofrece pues toda esa variedad de productos ecológicos, respetuosos, vale. Vamos, que la factura sube, pero que el servicio que se da es estupendo.
0: El catálogo, a ver, tendencias, favoritos para este curso.
1: Venga, vámonos así, con los favoritos así.
0: Como mínimo, titular y cuatro rasgos de qué se va a llevar.
1: Vamos a empezar primero, verdad que hay mogollón de cortes, pero yo os voy a seleccionar los que a mí me parecen más divertidos, sí. ¿No? El primero es el jellyfish, que es el corte medusa.
0: ¿Cómo va eso?
1: Con eso está todo dicho.
0: Hombre, yo creo que es bastante gráfico, pero...
1: Con eso está todo dicho. El corte medusa...
0: Pero Edgar y yo no nos lo podemos hacer, este, el jellyfish.
1: Me temo que no.
3: Bueno, tú desgraciadamente, estás más cerca, yo seguro que no.
1: Pero, bueno, también os digo, todo es proponérselo. Hemos dicho que el año empezaba en
0: medusa,
1: septiembre, ¿no?
0: Medusa, jellyfish,
1: pues
0: sí.
1: Para el septiembre que viene, si queréis, os podéis dejar el pelo largo ya os atrevéis con el jellyfish, porque ibais a causar sensación. Uh-huh. Y os voy a decir cómo es.
0: A ver, ve, rápidamente.
1: Venga, voy rápido.
0: Alguien que tengamos en mente...
1: Voy rápido. La que la puso de moda en su momento fue Cher. Todos tenemos en la mente a Cher, además, en la primera época, años... sí, iba a hacer un chascarrillo, pero no voy a hacerlo.
3: Sí, hazlo.
1: Sí, vamos a poner el 68. No, pongamos el 68. No era cuando los trogloditas. El jellyfish es la parte de arriba, como una especie de casquete, parecido al que llevo yo, con el pelo, y luego pequeños mechones sueltos que son mucho más largos, de manera que el aspecto es el de una medusa. De hecho, gente que tiene un look muy rompedor, como Lady Gaga, han probado y se han apuntado a este corte, al jellyfish, al corte,
0: vale,
1: medusa.
0: ¿Qué más? Leo por aquí, variaciones del bo, pero claro, estaba esperando que llegaras tú para mil variaciones. Pero, ¿de qué
1: mil
0: tipo?
1: Millones de variaciones.
0: Del yeye,
1: que hemos hablado, hablado de Vidal Sassoon, el yeye, que... cuando vemos fotos de los años 60 de todas estas mujeres maravillosas, siempre vemos cortes súper pulidos y muy brillantes, ¿no? Pero el bob se ha relajado y ha venido este año con 80 millones de versiones. Es decir, para que nos entendamos, el bob yo diría que es melenita, ¿no? Una melenita, sí, un poco más corta. Pues tenemos el bob de clavícula, es decir, que se alarga hasta la clavícula. Tenemos el French bob, que es el que lleva la protagonista de la serie esta Emily en París, ¿no?
0: Sí.
1: Que es muy, muy popular. Uh-huh. Tenemos el Bixi, que este me encanta. El Bixi, de hecho...
2: Es un ratón, ¿no?
1: Es un ratoncito. Aparte del Bixi, que es un ratón, el Bixi es una fusión entre el Pixi y el bob.
0: Dixi.
1: A ver, tenemos el bob con el pixie. El, vale, bob sería el casquete, ¿sí? Y el pixie es el pelo para chica, muy muy cortito, muy cortito, despejando la nuca y los lados.
0: Vale, con flequillo hay alguno también que se vaya a llevar.
1: De hecho, el pixie lleva flequillo, ¿vale? Y luego tenemos el que este igual me lo hago yo. Estoy ahí un poquito duro.
0: ¿Cuál es?
1: Venga, el wolf cat.
0: No hay ninguno que tenga un nombre normal, ¿eh? El wolf cat.
1: El,
0: vale,
1: wolf cat.
0: ¿En qué consiste el wolf
1: este
0: cat?
1: Este lo habéis visto seguro también por la calle, porque lo lleva la gente moderna y con fuerza, ¿vale? Eso lo he observado yo también. Entonces lleva su flequillito, es un corte de mujer y lleva muchísimas, muchísimas capas, de manera que el efecto es rizado con un montón de volumen y con el flequillo. Me gusta muchísimo, muchísimo me gusta.
0: Vale, y para estamos hablando casi todo lo que has señalado aquí, has puesto encima de la mesa, son para vosotras. Pero y para... Sí.
1: Pero también pueden ser para ellos, ¿vale?
0: Sí.
1: También pueden ser para ellos.
0: Ya,
1: eso,
0: pero ¿qué se viene?
1: Pero
0: ¿qué
1: cosas
0: se viene
1: específicas, sí, para vosotros que os van a... Yo creo que os van a gustar. A partir de... Además de los clásicos, porque vosotros siempre, y esto hay que reconocerlo, os apalancáis, ¿o no? Sí. ¿Habéis cambiado vosotros tres mucho vuestro corte de pelo, la forma o el tipo de manera desde hace 10 años, por ejemplo?
0: No ostentosamente.
1: ¿Amigos?
0: No.
3: Es verdad que los hombres casi no cambian, ¿eh?
0: Claro.
1: ¿No?
3: Y de repente ves un amigo que se arrapa un poco por atrás y dice, hola, sí que te has cambiado el peine, y a lo mejor te has dejado del 2 al 1.
1: Como, bueno, wow, qué cambio de look, ¿no? De 1 con 5.
0: Esto ha sido así siempre, en el día a día, en lo cotidiano ha sido así.
1: Esto ha sido así por también, bueno, eso es un tema mucho más amplio, pero vamos a dar algunas pinceladas de fantasía por si os apetece. Además, si probáis, no os compromete a nada, porque una de las tendencias que vienen es el soft mustache, es decir, un bigotito que apenas apenas se nota, apenas es una pelusilla, como si te hubieras olvidado de afeitarte el bigote.
0: Pero
1: queda así como,
0: pero
1: muy,
0: no de dos o tres días, sino como pelusilla, o sea, no la, sí, hay que llegar a la pelusilla.
1: Hay que llegar a una pelusilla aterciopelada y muy seductora, me parece, vale, a mí. ¿Vale?
0: Sí.
1: Me parece muy seductora y me parece que
2: no
1: puede...
2: Es como un poco italiano, así, sí, gondolero.
1: Sí, efectivamente, es muy... tiene ese punto así, gondolero, vintajo, un poquito canallita también. Aunque si te quieres poner más canallita, hay otro bigote. Aquí esto ya cada uno puede llegar hasta donde quiera en la vida, que es el bigotito Playboy. Que este sí que tiene su fuerza.
0: ¿Bigotito Playboy?
1: ¿Bigotito, o sea, Playboy?
3: ¿Con forma de conejito o qué?
0: ¿Cómo es?
1: El bigotito Playboy, que luego hay una derivación de ese bigote que es un poco más fuerte, que se llama el bigote porno, ¿vale? Esa es la siguiente variación. Pero el Playboy es un bigote muy parecido al soft, es decir, con una forma bastante definida. Suele estar en muchos casos partido a la mitad, se deja ahí un espacio, y es un poquito más espeso, sin llegar a tener un volumen excesivo.
0: Yeah.
1: Es fino, pero un poco espeso. Por ejemplo, ¿cómo se llama este? Benson Boone, que el cantante este que está bien, tiene un look muy fantasioso, muy divertido, es el bigote que lleva. Ha optado por este bigote, que a mí, yo le doy un 10. Me gusta muchísimo.
0: Muy bien, yo creo que ya por hoy he aprendido muchísimo. De bigotes, de tendencias.
1: Podríamos seguir entonces, años, porque vamos, hombre, es que claro, me encanta
0: lo único
1: este
0: que
1: tema.
0: Es que tenemos una historia por ahí. Pero
1: no, hay que desapalancarla esa historia también.
0: De los detectives, la testigo cazada, y está esperando José Antonio de Granada en ruta hacia Antequera, 900-100-800. José Antonio, ¿qué tal? ¿Cómo estás?
13: Buenos días, si amanece nos vamos.
0: Buenos días, ¿qué se te ha ocurrido a ti sobre la testigo cazada? ¿Qué es lo que le pudo escribir el alumno a la profesora para descubrirla?
13: Esto se me ha venido a la mente la película de una monja de cuidado.
0: ¿Y qué pasa ahí?
1: Sister Act. Sister Act,
13: entonces se me ha venido... hemos dicho que un nombre no le puso en el papel.
0: No le puso un nombre. Al menos lo que hemos descartado es que le pusiera su nombre, el nombre que tuvo ella antes del cambio de identidad.
13: Pues entonces pregunto, ¿le puso un nombre en el papel?
0: No le puso ningún nombre.
13: Le puso, por decirlo así, ¿de dónde viene su protección?
0: No le puso eso. No le pone nada que sea muy evidente. Por ejemplo, lo que nos llegaron a preguntar, ¿le pone el nombre de la dirección, le pone el código postal, le pone el nombre del expediente que resultó de su caso? Cosas así. Pero que lo hemos descartado todo eso, José Antonio.
1: Al hilo de lo que ha dicho José Antonio, os estoy oyendo hablar y si a lo mejor fue un dibujo.
0: Un dibujo, ¿eso? No. Queda, ¿no? Descartamos también dibujo. Habían preguntado por un mapa. El dibujo, quedan descartados los dibujos. Tampoco es un dibujo.
13: ¿No le pondría el sello de la mafia?
0: El sello de la mafia tampoco.
1: Me encantaría ver el sello de la mafia, sea cual sea.
0: No,
1: me encantaría.
0: Que te va a gustar, guapo, hombre, y menos en la condición esta, en la circunstancia en la que estaba la profesora. ¿Cómo te va a gustar?
1: ¿Te imaginas? El sello de la mafia.
13: Pues entonces paso palabra.
0: Muy bien, José Antonio. Te llevas... Yo creo que esta semana vamos a continuar de oferta-lanzamiento, ¿no? Número para todos aquellos detectives que participáis, o bien a través de los canales, que esto no lo he recordado hoy, a través de la línea de comentarios de YouTube o a través de Twitter, y sobre todo aquellos que participáis aquí en el directo en el 900-100-800. José Antonio, muchas gracias, buen viaje.
13: Gracias.
0: Suerte. Hasta luego.
1: Hasta luego.
0: Hasta ahora, hasta ahora. Pues se sigue resistiendo Romu de Roquetas de Mar. Romu, ¿qué tal?
1: Romu,
0: ¿cómo estás?
1: Hola,
14: hola, Romu. Buenas noches.
0: Buenas,
14: de
0: buenas.
14: Vamos. Y feliz año nuevo a todos los que empiezan el año.
0: Feliz año nuevo.
1: Así lo empezamos. Por cierto, Romu, he hecho la paella siguiendo tus indicaciones y me ha quedado estupenda, que
0: claro,
1: lo sepas.
0: Claro, claro, claro. Claro.
1: Muchísimas claro, gracias, bueno. Muchas gracias.
0: Con alguna variación que hayas improvisado, que hayas
1: no,
0: dicho, esto no me acaba de...
1: He seguido todos los pasos de Romu porque los tenía apuntados con mi boli en el guión y los he seguido.
0: ¿Y de qué era? ¿De carne y verduras entonces o de
1: pescado? Sí, como él dijo.
0: Carne y verduras. Sí, sí, sí. Sí, la convencional. Muy bien, Romu. A ver si además de darle recetas a Rosa y aquí al personal, a ver si nos das la pista definitiva de qué es lo que le escribió el alumno a la testigo protegida, que estaba ya con una vida totalmente diferente ejerciendo de profesora en la universidad.
14: Vamos a ver, le escribió, hemos dicho que dibujo ni mapa, era
1: nombre,
0: no es algo escrito, no es un nombre, no es un dibujo, sí. No es un mapa.
14: Vale, ¿es algo relacionado con su vida anterior?
0: Sí, tiene que ver, claro, para que ella enseguida conecte. Algo que yo no sé si llegamos a decir así explícitamente, pero no es algo que, si el examen ese hubiera caído en manos de otro profesor, hubiera interpretado rápidamente, sino que era algo que podía interpretar ella.
1: Solo ella.
0: Solo ella,
1: solo
0: claro.
1: Ella.
0: Sí, sí, porque el mensaje iba de forma... subliminal, pero iba dirigido a ella, claro.
1: Y dijimos que no era una amenaza tampoco.
0: No, es una amenaza.
14: ¿Es algo relacionado con alguna afición que tenía ella?
0: ¿Algo relacionado?
14: Ella era profesora,
0: ¿no? Ella
14: con
0: es...
14: alguna afición.
0: ¿Alguna afición?
14: Por ejemplo, afición. Por ejemplo, ¿le gustaba cocinar o le gustaba...?
0: Sí, no.
1: Sí, ¿le gustaba correr, el deporte o cualquier tipo de...?
0: No tenía que ver con sus aficiones.
14: No tenía que ver.
0: No.
14: ¿Tiene que ver algo con la comida?
0: No tiene que ver con la comida.
14: No tiene que ver con la comida.
0: Mira, pues si me vas a elegir entre afición y comida, te digo que quizá... Mira, esto en el caso de que no estuviéramos repartiendo aquí números a cholón, como estamos repartiendo entre todos los...
1: Es un día especial, empieza el año,
0: todos los
1: ¿vale?
0: detectives.
1: Empieza el año.
0: Esto de la afición, te he dicho que no, pero te habría, aportado...
1: ¿Una clave o qué?
0: Un número. Si me das a elegir entre comida y afición, te digo que afición un poquito. Afición un poquito.
1: Pero
0: no tiene nada que ver con las aficiones así nombradas de le gusta la natación, le gusta salir a caminar, no. Además...
1: Un hábito, tal vez.
0: Un hábito, pero...
1: Más que una afición, un hábito.
0: En cualquier caso, no le pone el alumno, sé que te gustaba la natación. No es algo así tan evidente. No es algo así tan evidente, pero aquello, lo de la afición te habría reportado un número. Romu, ¿alguna cosa más?
14: Pues no, ya... A ver, nos quedamos ahí. A
0: venga,
14: ver si el siguiente...
0: Muchas gracias.
14: Venga.
0: Un abrazo.
1: Adiós,
14: igualmente.
1: Romu.
0: Hasta luego.
1: Que empieces
0: hasta
1: bien
0: luego.
1: El año.
0: Sí, bueno, el año que ha empezado en verano, ¿eh? Porque
1: para mí empieza hoy mismo.
0: Hoy, sí, hoy porque tenemos unas temperaturas. Mira, Luis Mi Pérez ya se ha despertado. Esto es un continuo. Parece que vamos a continuar sin variación respecto al viernes y a este fin de semana.
1: Ah, ¿no?
0: Calor de ola. Bueno, aunque no sea considerada una ola de calor, después también entramos en detalle, pero el lunes parece que todo igual, o prácticamente, ¿no? Luis Mi, buenos días.
15: Buenos días. Sí, empezamos la semana como acabamos la última. Por tanto, con muchísimo calor, mucho más de lo que toca, aunque nos vamos a salvar de ese calor tan extremo en la costa cantábrica y en el norte de Galicia. En cambio, el Guadalquivir, el Tajo, el Guadiana, el Ebro, sobre todo el interior de Cataluña, va a volver a estar lindando con los 40 o 41 grados. Hoy también sube bastante la temperatura en Canarias con la llegada de más calima. En el resto del país, pocas nubes, algunas esta mañana en Galicia o el Cantábrico.
0: ¿Y la ola?
15: Y vamos a dar un repaso a lo que está dando de sí esta ola de calor, o no ola, porque oficialmente no se puede hablar de ella, pero en cualquier caso estas temperaturas que han sido desbocadas y de hecho lo siguen siendo, y hoy y mañana todavía lindando con algún récord de temperatura. Por ejemplo, Barcelona, Soria, Teruel, Madrid, Sevilla, Ponferrada, Gijón, Cuenca, Albacete, Almería, por decir algunas ciudades, han batido récords de temperatura para el mes de septiembre, en algún caso de una forma escandalosa, muy por encima de lo que había hasta ahora para el mes de septiembre.
0: ¿Por ejemplo?
15: Y ni siquiera de noche ha refrescado. Sí, hemos tenido algunas temperaturas entre 25 y 27 grados durante la hora de más fresco, entre comillas. Destacar, por ejemplo, 46 grados casi. En Huelva, es la temperatura más elevada de lo que llevamos de año.
0: 46 grados en Huelva, es decir, aquello que ya nos auguró el jueves Luismi Pérez, y es decir, que estamos en una ola no considerada como tal, como ola de calor por la EMET, pero con temperaturas de verano muy, muy riguroso. No sé por ahí por Barcelona qué temperatura tenéis esta madrugada. Aquí.
2: Pues una temperatura maravillosa. Sí. Tenemos 26 grados ahora mismo, sensación térmica de 27, con una humedad de 66%.
0: Madre mía, qué barbaridad. Por aquí, yo te puedes quitar el casquete para irte a casa otra vez, Rosa, porque
1: me has leído la mente.
0: Aquí tenemos 24, 25.
1: No, aquí la cosa está bien brava, os lo digo, en Madrid está bien dura la cosa.
0: Oye, 7 de septiembre. Hombre, aparte de lo de la canción de Mecano, Cristina, ¿qué tal? ¿Cómo estás? Buenos días.
16: Buenos días.
0: ¿Alguna efeméride? ¿Algo que pasara un día como hoy, 7 de septiembre?
16: Pues hoy recordamos un día clave para resolver uno de los mayores misterios de la literatura y la aviación mundial. Pero antes tenemos que ponernos en contexto, porque ¿tú sabes cómo murió Antoine de Saint-Exupéry?
0: El autor del Principito, ¿no?
16: Eso es, sí.
0: Además, no sé si se comentó por aquí recientemente, bueno, sabemos que murió después, parece que en condiciones misteriosas, pero que murió en un accidente de avión, ¿no? Creo recordar. ¿Puede ser?
16: Eso es, porque además de escritor, era aviador. Y en 1944, en plena Segunda Guerra Mundial, estaba en una misión de reconocimiento para la Fuerza Aérea de Francia Libre, que era el gobierno exiliado que luchaba contra la Alemania nazi. El avión desapareció del radar el 31 de julio de este año, sin dar ninguna señal de auxilio, y su cuerpo nunca fue encontrado.
0: Claro, y esto fue lo que provocó, despertó un gran misterio que en realidad, bueno, ha durado durante décadas, pero oye, me decías 31 de julio del 44, yo te preguntaba por el día de hoy, 7 de septiembre, ¿qué tiene que ver todo esto con un 7 de septiembre?
16: Pues porque un día como hoy, en 1998, un pescador encontró en aguas al sur de Marsella un brazalete grabado con los nombres del autor del Principito y su esposa Consuelo Suncin, pero ni el gobierno francés ni la propia familia del autor creyó a este pescador, porque el brazalete fue encontrado muy lejos de donde suponían que debía volar.
0: ¿De dónde debía volar? Pero claro, como hay todo un misterio en torno a dónde desapareció exactamente, a ver, no sé si se resolvió esto, porque lo que sí que parece obvio es que si una pulsera lleva su nombre y que además lleva el nombre de su mujer, parece lógico pensar que sí que pertenece a esa persona, ¿no?
16: Pues sí, y aquí aparece otra figura clave para resolver el misterio, el pescador Luc Barrel, quien decidió investigar el origen de esa pulsera. Este pescador descubrió en el fondo del mar de la costa de Marsella los restos del avión P-38 Lindin de Antoine de Saint-Exupéry.
0: Yo creo que esto se resuelve antes que la historia de nuestros detectives.
1: Veo que las piezas están mejor encajadas.
0: Bueno,
1: ¿verdad,
0: a ver,
1: Roberto?
0: Piezas, sí, tenemos los restos del avión por una parte.
1: El brazalete.
0: El brazalete también. También
1: falta el cuerpo.
0: Muchas afirmaciones, pero la prueba, así la evidencia, ninguna prueba final, ¿no?
16: De momento no, porque para tener la prueba final, tenemos que avanzar hasta el año 2006, donde el pescador, después de 3 años de leer mapas, de entrevistar a posibles testigos y examinar el avión, encontró a un anciano expiloto de caza alemán llamado Horst Rippert.
0: ¿Y qué?
16: Y este hombre dijo que los alemanes descubrieron el avión de Saint-Exupéry y fue él mismo quien, viendo el avión, disparó a sus alas y lo derribó. Algo que, por cierto, le atormentó el resto de su vida cuando descubrió que fue el responsable de la muerte del autor.
0: Total, que después de tanta investigación...
16: el pescador Luc Barrel reconoció que, como lector de Antoine de Saint-Exupéry, la desaparición era un final en consonancia con su vida, al igual que el Principito, que también desapareció.
0: Bueno, es una lectura algo alegórica, poética...
1: Es bonito, hombre, con un final no feliz, pero bueno, dentro de final, todo, pues tiene cierto tinte literario, claro, y poético, claro. Es bonito.
0: El final no lo podemos revertir, es tal cual, pero bueno, dentro de eso hay una consonancia, en rima. La
1: sí,
0: historia con la historia de
1: mucho,
0: Antoine de Saint-Exupéry. Bueno, No sé si te ha quedado algo por decir.
1: A mí ya sabes sobre que los bigotillos. Menuda pregunta, Roberto, es que vas pidiendo guerra. A mí siempre me queda, siempre no, me queda, pero todo por decir.
0: Algo, yo no me he decidido.
2: El bigote
0: todavía.
2: De Dalí,
0: ¿qué, el bigote de Dalí que se va a llevar en algún momento?
1: El bigote
0: opinas?
1: De Dalí yo no lo veo, lo siento.
3: Tú no lo
1: mucho,
3: ves.
1: Pero
3: lo ha llevado Camilo, con éxito. El
1: sí, bueno, una cosa es que lo llevo con éxito y otra cosa es que me reconforte. Ya, pero bueno, ya. Vamos a quedarnos ahí y os voy a dejar también el French Crop, que es otro corte de chico muy juvenil, que es el que lleva Mbappé y demás. Sí, sí. Y ese sí que lo vamos a ver mucho y a mí me hace gracia, la verdad.
0: ¿El French?
1: French Cap.
2: Lo y luego está para... perdón, Crap. El corte de pelo escarola, que es el que lleva la mayoría de chavales ahora.
1: Sí, a mí me gusta ese corte escarola también, me parece muy fresco.
0: Es una
1: ¿verdad?
0: Tendencia internacional,
1: muy peladito y con el pelo ahí a lo loco. Me gusta.
0: Descansa, Rosa Moreno. Hasta
1: venga,
0: la próxima semana.
1: Gracias,
0: hasta luego.
1: Chicos, hasta luego.
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0: Son las 5, las 4 en Canarias. Alternativa para Alemania gana las elecciones en Sajonia-Anhalt, pero necesitará apoyos para gobernar. Se queda a 3 escaños de la mayoría absoluta. Sara Aranda, buenos días.
17: Buenos días. Las proyecciones de voto ya lo adelantaban, pero con el escrutinio completado se confirma que el partido de ultraderecha es el ganador de estas elecciones. Así lo celebraban los ultraderechistas, consiguen 39 escaños, necesitan 42 para la mayoría absoluta, porque si quieren gobernar van a depender del apoyo del Partido Nacionalista de Izquierdas, cercano en su política migratoria. Con 4 diputados que han conseguido sería suficiente para un gobierno en coalición en Sajonia-Anhalt. Los resultados suponen un revés para la coalición de gobierno. Al canciller alemán Friedrich Merz no le ha servido endurecer su discurso migratorio. La CDU se queda con 15 escaños, han pasado del 37% al 17% de los votos. Y otros temas, la guerra en Ucrania podría alargarse durante el invierno, pese a los esfuerzos de Estados Unidos de cerrar un acuerdo de paz. Es la conclusión del presidente ucraniano, Volodymyr Zelensky, que esta noche ha lanzado nuevos ataques contra posiciones rusas. Celeste Marquese, buenos días.
18: Buenos días. Una menor de edad ha muerto y 3 personas más han resultado heridas en ataques ucranianos con drones en Sebastopol, en Crimea. Los bombardeos se han producido después de que Rusia y Ucrania decidieran cesar los ataques en las capitales de ambos países durante 3 días, y el mismo día en que los enviados estadounidenses Steve Witkoff y Jared Kushner han llegado a Kiev para reunirse con Zelensky tras un encuentro previo con el presidente ruso Vladimir Putin. Durante el encuentro en la capital, el presidente ucraniano ha advertido que la guerra podrá prolongarse durante otro invierno. Witkoff ha instado a ambas partes a hacer concesiones para encontrar una solución que ponga fin a la guerra que comenzó en 2022 con la invasión rusa. Las delegaciones califican la reunión como productiva, centrada en un paquete de ayuda económica y militar para que Ucrania afronte el próximo invierno. Ucrania ha solicitado misiles Patriot para proteger zonas pobladas como Kiev o Kharkov.
17: Para muchos este lunes va a estar marcado por el madrugón, toca madrugar para ir al cole. Hoy vuelven a las aulas los niños y niñas de Madrid y País Vasco, un curso que empieza marcado por las huelgas de los profesores y con menos alumnos matriculados. Mario Moya, buenos días.
19: Buenos días, Sara. Solo faltan unas horas para que miles de niños en Euskadi y la Comunidad de Madrid se ajusten las mochilas para el primer día de cole. Más de 280.000 alumnos vascos inician este curso escolar en infantil, primaria, ESO y bachillerato. Esto supone casi 60.000 alumnos menos en comparación con el periodo anterior. Por su parte, en la capital hoy son unos 500.000 los niños que empiezan en infantil, primaria y educación especial, mientras que ESO y bachillerato tendrán que esperar hasta mañana. En total, más de 1.267.000 alumnos madrileños comenzarán este curso, 16.000 menos que el año pasado. Descenso que las autoridades de ambas comunidades achacan a la baja natalidad de los últimos años en España. A lo largo de esta semana, el resto de comunidades se irán uniendo a esta vuelta al cole escalonada.
17: Es todo por el momento. 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
0: 5 y 4, 4 y 4 en Canarias, segunda hora de Si Amanece. Nos vamos aquí en la cadena SER. Luis Midi, continúas por ahí, ¿verdad? No te has desconectado. No. Buenos días, otra vez.
15: Buenos días, gente.
0: Buenos días. No te tienes que atar, apretar las cintas de la mochila hoy. Empieza mañana el coli ahí, ¿no? En Cataluña.
15: Empieza mañana, sí. Mañana, pero mañana. Yo me tengo que atar las mochilas del instituto ya. Instituto.
0: Instituto, ver, instituto. Madre sí. mía, no, no. Oh, pero también empieza mañana.
15: Mañana.
0: Igual, ¿no?
15: Vale.
2: Hay que ver cómo pasa el tiempo, ¿eh?
0: Cada uno va a su colegio. Nosotros venimos aquí al aula de la radio a aprender de Luismi, que por cierto, hoy en la lección danos esperanzas, Luismi. Además del pronóstico así más inmediato del tiempo,
2: poquito fresquito,
0: esto,
2: ¿no?
0: Esto ya no puede, ya está pasando de castaño oscuro, ya sí. De, yo qué sé, que le damos a esta ola que no podemos llamar ola de calor porque no ha sido así bautizada, uh-huh. pero que tiene toda la pinta, que le sí, damos total. De vida hasta el miércoles como mucho, diría yo, ¿no? ¿O qué?
15: El miércoles, fecha de caducidad vale. de este martirio veraniego.
0: ¡Oh, oh, oh! ¡Qué largo, qué largo! Bueno, y bienvenido al cole también a la realidad, sí. otra vez, Edgar, que ya no estás, ya se te ha notado, ¿eh? En la primera hora, que tienes ahí como cierta melancolía, pero no estás por ahí de cachondeo en Zaragoza, estás aquí ya
20: está
0: en
20: bien,
0: el curro.
20: Está bien, está bien, bien ¿no? está muy a gusto, pero aquí estoy presto y dispuesto a disfrutar un día más del mejor momento para mí del día, que es cuando estoy con ustedes en el grabófono, con todos estos oyentes majísimos, guapos.
0: Hoy vienes con el optimismo subido porque imagino que muchos de ellos te fueron a saludar, ¿no? Ayer sí. al bueno, festival también, este. Bueno, ya nos enviaste un mensaje. 5 minutos y ya ha venido uno, ya ha picado sí, uno.
20: También te digo que es fácil reconocerme, soy grandulón así. Que,
0: sí. Bueno, pero y después tienen que romper muchos. Igual no han roto la barrera esta de la timidez de voy a acercarme a este tipo que
20: bueno,
0: es el carita.
20: Bueno, como ibas porque... un poco chispado.
0: Vale.
20: Y eso, bueno. Y
2: va con la camiseta al español que pone Edgar. Claro.
20: Sí. Y no ponía Si Amanece nos vamos detrás. No, si además tengo que decir que todos los que vinieron
0: guapísimos, ¿no?
20: pero te lo digo, Roberto, que eso era un escándalo. Eso era un disparate de la guapura.
0: Te llegaste a enamorar de dos o tres, ¿no? Me han dicho.
20: Bueno, eso en media hora. Claro. O sea, pero ni uno feo, Que te pones a mirar los oyentes de la competencia y algunos son feuchillos. Algunos los nuestros.
0: No hay ninguno. No, ni uno.
20: ¿Qué pasa? Que al festival fui con varios amigos, entre ellos el Tobalo y el Albacete. Y claro, ellos me venían a saludar y se los presenté. Mira, esto es mi colega Tobalo, este es el colega Albacete. Y más de uno me dijo, oye, yo me pensaba que eran unos personajes que te habías inventado.
0: Como Ripoll en su momento, ¿no?
20: Y mira, eso es. Y es verdad que personajes son, pero no, son de verdad, no me los he inventado. Me lo pasé genial. Brutal el festival, artistazos. Y me sorprendió mucho Amaya.
0: ¿Amaya?
20: Sí, Amaya, pero no la de la oreja de Van Gogh. Me refiero a la cantante,
0: bueno,
20: ¿vale?
0: Espera un momento. Mejor el primer matiz que has hecho, porque las dos son cantantes, ¿no?
20: Ya, pero no sé por qué la gente siempre que se refiere a Amaya Romero, dice la cantante.
0: Ya, porque es más pura. Quiero decir que es más Amaya la cantante.
20: Claro, más ella sola.
0: Solo se dedica a eso,
20: eso,
0: ¿no?
20: Claro. Eso es, por ahí quería yo. Es que no era manera, no había manera de llegar. Bueno, y lo entiendo, ¿eh? Porque mira que... claro, ella se lo burló muchísimo con uno de los clásicos contemporáneos de este país, que irrumpió a principios de este siglo, y se trata de la gran creación de las Papá Levante.
21: Y aunque parezca mentira, me pongo colorada cuando me miras.
0: Vale.
21: Me pongo colorada.
20: Es brutal.
0: Oye, presentando como la habías presentado, me creía que ibas a decir y se burló una pieza de Manuel de Falla, pero bueno, no, esto está a la altura también.
20: He dicho clásico contemporáneo siglo, o sea que yo creo más o menos. Sí. Bueno, ya paro de hablar de este festival porque no me invitaron, o sea, tuve que pagar mi entrada y todo, o sea, así, entonces yo no hablo más, no hago publicidad. Prefiero hablar un poquito de la prensa del cuore.
0: Sí, seguro.
20: Sí, yo creo que sí, que hace mucho tiempo que no lo hago. Y me voy a poner el traje de periodista del corazón.

0: Me da mucha rabia, Roberto, porque están volviendo todos los programas antiguos y no vuelve la parodia nacional. Vanessa Puñales, Moncho Malboro, eso era buenísimo. Tina Turmix, ¿te acuerdas, no?
1: Pero claro, por supuesto, pero y alguna amiga mía estuvo ahí de cantante, pero que a lo mejor podría volver con otros artistas invitados, ¿no?
0: Pues a mí me molaban esos, ¿eh? Moncho Malboro era... que también te digo que tendría que volver, que alguien haga algo, que claro, he estado escuchando canciones de la parodia nacional y en alguna ya hablaban de Cayetano y Fran Rivera. O sea que y ahí siguen en el tema del corazón.
1: Hay que tener en cuenta, primero, que ellos son unos clásicos y que este programa es que ya era un adelantado a su tiempo, que se dice, muy adelantado.
0: Sí. También hablaban en alguna de Bertino Borne que se había echado una novia. O sea que más o menos. Bueno, los compañeros de fiesta quisieron hablar con Fran Rivera porque parece ser que se lleva regulero con su hermano.
1: No me digas. ¿Sí?
0: Sorpresa, no como los 30 años anteriores.
2: Vosotros no habéis hablado de, oye, vas a venir, no vas a venir, porque claro, al final, permíteme, Francisco, ya, esto no deja un poco...
3: No voy a entrar en vuestro juego.
2: No es juego, pero deja un poco entrever, pues que a lo mejor ese entendimiento no está tan fino como nos gustaría a todos, ¿no?
3: Es que la verdad que no voy a entrar en vuestro juego.
2: Sí, no es un juego. Solo queremos saber cómo estáis.
3: No, exactamente igual, la verdad.
1: Igual.
4: ¿Os habéis dado cuenta de que a Fran Rivera se le está poniendo mi misma voz? Solo le ha faltado decir un usted.
0: Es verdad.
1: Bueno, cierta tendencia.
4: Sí, va para ahí. Ortega caneando.
0: Pues puede acercarse aún más porque la cosa se iba calentando. Y escapa bien Fran porque se le nota que tiene tablas en esto. Pero la compañera no iba a frenar. Porque también sabe más que los ratones colorados y al final hubo un poco de jari entre ellos.
2: ¿Te hubiera gustado que hubiera venido, que compartiera este día contigo?
3: No voy a seguir por ahí, de verdad. Si quieres preguntar algo más, yo encantado, pero si,
1: que no va a caer,
3: si vas a seguir con estas tonterías...
2: No. Pero no te enfades conmigo, ¿eh? Que yo te pregunto...
3: Tú no me has visto enfadado.
2: No, y Dios quiera que no te vea, ¿eh?
3: Pero una cosa es que no me enfade, otra cosa es que quiera seguir entrando en vuestro juego, que me parece ridículo.
1: Que no le gusta, hostia, que no le gusta el juego ese.
0: Me parece ridículo, ¿eh? Sí. Bueno, y aquí seguimos con este tu programa favorito sobre la prensa rosa, lo mejor de la vida de nuestros admirados famosos, aristócratas y artistas de toda índole. Este, ¿me sale bien más o menos, no?
1: Sí, pero ¿este qué programa es? ¿El tuyo dentro del Si Amanece?
0: El mío, el corazón.
1: El del Cuore, Edgar Cuore.
0: Si Amanece, corazonamos.
1: Sí, vale.
0: Por ejemplo, Isabel Pantoja.
1: ¿Qué pasa con la Pantoja ahora?
0: Esta es la semana. Esta es una semana que a lo mejor no vuelva a repetirse en nuestro país.
1: ¿En qué sentido?
0: Esperemos que sí, porque mi ídolo tiene un sueño que cumplir.
5: Isabel Pantoja vuelve a los escenarios españoles después de la polémica que rodeó su cancelación en el Icónica Fest de Sevilla. Apuntad bien la cita, será el próximo 12 de septiembre en La Palma, una actuación en la que la artista vende como única fecha en España.
6: Pues nada, Garitas, ahora vas y te compras unas entradas que con suerte se vuelve a suspender y no ves la pasta hasta 2030, ¿sabes?
0: Oye, Raúl, que tarda un año y medio, ¿eh? Solo. Bueno, es en La Palma no podemos ir, nos pilla mal, pero tranquila, Isabel, que esa primera fila de algún concierto está reservada para mi ídolo y ese día haremos las paces contigo. Bueno, creo que no me está saliendo bien esto de hacer un programa del corazón, ¿eh?
1: Bueno, a ver, míralo desde el lado positivo. Lo que está bien es que te estás dando cuenta tú mismo.
0: Está bien, mucho que
1: la autocrítica,
0: aprender,
1: bien.
0: Pero voy a seguir intentándolo, ¿eh? Porque tengo mucho que aprender de los profesionales en esto. Por ejemplo, Germán González
1: desde corazón, ¿eh? Es Germán,
0: sí,
1: ¿no?
0: El mismo. Que él sí que sabe sacar noticias y humear ahí en las redes sociales de los famosos a ver qué se cuentan. Y tiene un truqui.
7: Yo ayer estuve en un festival y había muchos famosos que decían que tenían miedo que había una persona en este programa que vea sus historias, que dé me gusta a sus publicaciones.
8: Creo ya.
7: ¿Sabes de quién hablo?
8: Sí.
7: Pues dilo tú.
8: Caminando. ¿Quién es? Germán. ¿Qué haces? ¿Tú vas bicheando todo y le vas mirando a ver qué historias hay por ahí?
9: Yo bicheo, uno mira, uno ve.
8: ¿Y qué encuentras, bichillo?
9: Pero te va a dar un dato muy impactante, obviamente.
8: A ver.
9: Tengo una cuenta fake. O sea, por favor.
8: ¿Sí?
9: Claro, famosos, bueno, dejadlo. No vais a encontrar nunca mi cuenta. Es una cuenta falsa, un nombre de usuario fake, desde el que yo bicheo a todos los famosos.
1: Oye, pero a ver, yo esto no acabo de entender. Porque si son las cuentas de redes sociales abiertas de los famosos donde cuentan ellos para su público

0: pero si el vídeo lo acabas de poner tú, muchacho. Sí, ¿no? Pero, bueno, a lo que iba, que yo seré zopenco porque yo entraba desde mi perfil y esta gente famosa se está dando cuenta.
1: Y sabes que son muy celosos de su intimidad, ¿no? Entras con tu perfil, muchacho.
0: Ay, señor, no voy a poder llegar nunca a este nivel, al nivel de esta peña, porque tendríamos que hacer el teatrillo inicial.
1: No, pero espera un momento. Esto imagino que, no, que lo habrás mentado, pero que prometiste, que de eso me acuerdo yo y hay constancia, que no lo ibas a poner más.
0: He prometido muchas cosas ya. Y jamás las he cumplido, Roberto.
1: No, por Dios.
0: Hoy, en el teatrillo desde corazón, Aneigar Tiburu tiene una óptica.
2: Muy buenos días. Mira, quería, por favor, unas gafas para ver el fin de semana de otra manera.
3: Hola. Las tengo. Vale. Estas que son ideales.
2: Me las voy a poner. Por favor, pero si estoy viendo a Rocío Muñoz, que ya ha sido madre.
3: ¿Y no ves a Omar Montes por ahí, eh?
2: Sí, lo estoy viendo, de hecho, a los juzgados.
3: Claro, si es que la demanda de paternidad va fatal la cosa,
2: Por favor, mía. Otras gafas.
3: Otras, distintas. Mira, estas sí. Son súper, súper bonitas.
2: Madre mía, pero si con esta estoy viendo doble.
3: Claro, Jus Janeiro y Belén Esteban, que cada vez se parecen más.
1: Bueno, oye, a ver, hay que decir que en el acting, en la interpretación, han ido ganando con la
0: mucho
1: práctica.
0: Mejor.
1: Mucho mejor, pero sí, que...
4: Mira que la demanda de paternidad me está dando la vida mártir, como dicen, pero ha sido mucho peor escuchar esta chusta de teatrillo.
1: No, Omar, no ha estado
4: si,
1: mal.
4: Si es que no había necesidad, bro.
1: Que no,
4: si
1: ha estado mal. No, si la dificultad está en crear, claro, ya se tienen que ir a la óptica de Aníbal Tiburu, en crear situaciones diferentes para cada teatrillo de cada
0: claro,
1: fin
0: esta
1: de semana.
0: ¿Qué podemos hacer? Yo creo que una óptica va a entrar.
1: Yo sí, creo que sí. Sí, no,
5: bueno, no, vale. Argumento de peli porno mala, también.
0: Sí, también te digo. Bueno, ya está, hasta aquí, ya no lo voy a volver a hacer.
1: Por favor.
0: Sigo con cosas de la tele porque esta semana es de estrenos.
1: Va a cambiar muchísimo.
0: Por ejemplo, ayer fue el último día de Roberto Arce con Marta Reyero en Noticias 4.
1: No, pero si eso iba a ser la pareja indisoluble. Pero si llevan toda la vida juntos.
0: 12 años.
1: 12 años seguidos
0: ahí. Que yo te digo una cosa, a mí con Roberto Arce me pasa un poco como con Nicolas Cage y Andy García,
1: pero
0: ¿sabes?
1: Como con Nicolas Cage en Living Las Vegas. ¿O?
0: Eso es, o con Andoni Ferreño y Agustín Bravo, que pienso que son la misma persona, que no lo son. O sea, que luego los pones al lado y dices, pero que no es.
1: Pero
0: me pasa, yo siempre he pensado que Roberto Arce, Lorenzo Milá y Carlos García Hirschfeld, el de Impactos TV, sí, que era la misma persona.
6: Bueno, ahora dejamos de estar juntos.
7: Nos separamos un poco, sí. No del todo, hay no, que decirlo, no del todo, porque vamos a estar muy cerca en la redacción de fin de semana, muy cerca, a muy pocos metros.
6: Para mí es eso.
7: Y pendientes el uno del otro y de nuestros equipos, siempre.
6: Muy pendientes, ese es el alivio. Vamos a seguir trabajando codo con codo, Mediaset, que es lo más importante, y en el fin de semana, y además con dos equipazos. Pero bueno, nos separamos ante la pantalla. Vaya. Muchas gracias a ti, Marta, especialmente.
7: Gracias a ti, Roberto, de verdad.
6: Marta ha sido,
7: gran capitán.
6: Capitán poco, pero Marta ha sido... Es y será el gran referente para mí informativo de Noticias 4, sin ninguna duda.
1: Joder, qué bonito. Esto es duro, ¿eh?
0: Sí, es muy bonito porque además van a seguir la misma redacción uno al lado de otro, pero parecía que se había ido a...
1: No, pero en Mediaset, bueno, porque yo voy a especular, que a lo mejor ha salido publicado por ahí, pero que a lo mejor uno de ellos va a hacer los informativos, pero para Telecinco y otro en 4,
0: sí.
1: ¿No?
0: ¿Será eso? Eso es lo que tiene pinta.
1: Vale, eso es lo que tiene pinta.
0: Uh-huh. Sí, porque no creo que los hagan el chiringuito.
1: También podría ser que se repartieran un poquito el juego de uno, el de mediodía y otro el de la noche.
0: Pero ¿no? molaría mucho. Energy con Roberto Arce. Bueno, seguimos con cambios porque, como te decía, esta semana viene fuerte. El miércoles empieza el programa nuevo de Jesús Vázquez, el presentador, no el lateral izquierdo del Valencia, que ayer explicó de qué va y no me enteré muy bien.
1: Yo tampoco me he enterado. Yo tengo ganas de que empiece ya.
0: Él lo explicaba bien, pero es que si vas sentado en una silla, que vas por un túnel, pero luego si quieres te puedes ir otra vez al público... Yo qué sé, yo cuando lo vea ya te lo diré.
1: No adelantemos acontecimientos, venga, ese por
0: el
1: ahí.
0: El que sí sé bien cómo funciona es el de Chicote, Pesadilla en la cocina.
1: Este como siempre, ¿no?
0: Mecanismo es fácil, y llega a un restaurante, dice que le pongan de comer, todo le sabe malísimo.
1: Y tarde, todo lo traen de la cocina muy tarde.
0: Las croquetas están congeladas por dentro.
1: Sí.
0: Después entra en la cocina, hay un cocinero que viene a trabajar de tornero fresador y por eso no le salen las cosas bien. No le hace caso al jefe, Chicote sale fuera del local y dice, esto es una auténtica vergüenza y es la primera vez que me encuentro algo así.
1: Es así como lo vendieron, además. Este es el formato, como tal. Dijeron, ¿qué programa? Pues esto.
0: Luego le reforma el local y a partir de ahí, pues ya todo hacia
1: correcto,
0: el éxito.
1: Correcto.
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16: Esperad, majos, que os hago un avance de las novedades de esta temporada. Vamos a ver cocinas con más mierda que el rabo un oso. Bueno. Freidoras con un aceite.

0: más negro que los cojones de un grillo y camareros un poco alpistados con ganas de sacudirme una buena leche. O sea, ya. Que aquí tenemos un problema
1: y de los gordos. Claro, lo mismo que cada temporada, ¿no, Alberto?
0: Sí, pero con más mierda, más gritos y más insultos. No te lo puedes perder.
2: La verdad que he visto que saca mucha grasa con la mano más que nunca, ¿eh?
0: Sí.
2: O sea, negra, pero que se
0: como
2: te
0: los
2: pone
0: cojones del grillo.
2: Eso es. Bueno, pero es verdad que esta temporada va a ser diferente porque, atención...
1: ¿Qué pasa?
2: Tenemos un restaurante con un fantasma.
1: Ey, esto es un crossover de estos que dicen, ¿no? O sea, es un
2: es de un fantasma y no me refiero a ningún cocinero de estos modernos con crestita.
3: es un restaurante con fantasmas porque los dueños dicen y te enseñan fotos y te dice, claro, a ti te enseña una foto donde hay una barra, no sé, es igual, y un señor allí, ¿no?
1: Sí,
3: dice,
1: sí.
3: Mira esta foto, dice, sí, la barra la reconozco, es esta tuya.
1: Vale.
3: Y el señor, pues no sé quién es, pero bueno, tampoco sé quiénes son otros muchos que están por aquí.
1: Pues.
3: Dice, ya, el rollo es que ese señor no estaba ahí.
1: ¿Cómo no va, eh?
3: Digo, ¿cómo que
4: estaba? Creo.
3: Pues no recuerdo si me dijeron por la noche o de madrugada o algo así. Dice, el restaurante estaba cerrado y ahí no había nadie.
1: Claro, es que los fantasmas, si queréis, le preguntamos a Clarita. Si queréis, la apelamos para que se manifieste. Los fantasmas no trabajan de día. Quiero decir que en el convenio de los fantasmas no está puesto, no se contempla, ¿no?
5: Un momento, porque esto me parece intrusismo profesional.
1: Bueno, Iker, no hay intrusismo.
5: ¿Acaso voy yo a los restaurantes para comprobar si las croquetas están más duras que el escudo del Capitán América? ¿Eh? ¿Verdad que el coronel Pedro Baños no se encuentra una cucaracha en una paella para cuatro? Pues le pido encarecidamente a Alberto Chicote que no hable de experiencias paranormales en su programa, más allá de haber encontrado una cocina limpia.
2: Bueno, sí, tú también ahora haces un poco de política y cosas de esas, sí, que antes no hacías, ¿eh? Bueno. O sea, bueno.
5: Ahí me fui yo.
2: Claro.
1: Mejor que recojas, hagas mutis por el foro así de forma discreta.
2: Sí, se está yendo sin decir nada.
1: Desaparece como un fantasmilla. Venga, va.
2: Bueno, que es que ahora con lo del fantasma y todo, pues claro, es muy difícil enlazar con el tema siguiente.
1: ¿Qué tema es?
2: Bueno, vamos a hablar de Marcos Llorente.
1: Pues ya está, otro tema. Ah, y ahora,
2: otro tema,
1: como dice Tony Martínez, y ahora algo totalmente diferente, ya está.
2: Pues totalmente diferente. Marcos Llorente, el futbolista del Atleti, mal fin de para los atléticos, derrota dura en San Mamés, 3-0, donde una parte de la afición del Athletic Club demostró que se puede ser ocurrente cantándole al rival sin tener que recurrir a cánticos de odio.
6: Échate crema, Llorente. Me parece que es lo más grave que he escuchado en un campo de fútbol.
1: Miguel.
6: ¿Acaso no sabe esa masa aborregada que las cremas solares llevan sustancias tóxicas y en muchos casos son las culpables del cáncer de piel?
1: Miguel, por favor, Miguel.
6: Vos,
1: por favor, vos, hombre. ¿Pero quieres dejar de decir tonterías andeces? ¿Cómo va a ser con las culpables del cáncer de piel las cremas de protección solar, hombre?
6: No sé, desde que se usan, casualmente, hay un montón de casos.
1: Ya.
6: Hace 200 años, ¿cuántos había, No hay más preguntas, señoría. Ahora ya puedes irte a rabiar con tus amigos terrasferistas.
2: Ahora me ha hecho pensar, que hace 200 años yo no me acuerdo,
1: Así que échate crema, Llorente.
2: ¡Échate crema! Bueno, ya sabes que de vez en cuando me gusta que escuchemos a algún cómico de mis prefes. Hoy te voy a hablar de Tian Lara, no sé si he puesto alguna cosa de él.
1: No me suena.
2: Además, de Barcelona.
1: Además,
2: se hace muy viral siempre pues porque tiene muy buenos vídeos. Ayer hablaba de la capital de Australia, que todo el mundo sabe que es...
1: Canberra.
2: No, ¿cómo? ¿Y unas narices? Es Sydney.
1: No.
2: Es Sydney, punto, que eso es lo que hemos pensado toda la vida.
1: Pues nada, para ti la perra.
7: En mi línea temporal, la capital de Australia ha sido toda la puta vida Sydney. ¿Tienes el móvil ahí a mano? Busca cuál es la capital. Canberra. No he escuchado esta ciudad en mi puta vida. No es que digas, dudaba. No, Canberra, para mí es un pueblo de Murcia, Canberra.
8: Bueno, jodas. O sea, si así es como me llamaban a mí de Chinorri, parda, eres una Canberra.
1: Canberra, ese chiste ya está hecho, Canberra.
8: Pues sí, igual tiene más sentido que llamarme como la capital de Australia, ¿no?
2: Sydney, te podían llamar Sydney.
8: Sydney.
2: Bueno, ya estamos aquí de nuevo, no puede ser que siempre que abran un centro comercial sea el más grande de Europa.
1: Hombre, sí puede ser, porque claro, se quieren superar y quieren batir
6: compartir
2: pero el siempre, pero todos no, no puede estar en el mismo barrio, bueno, los centros comerciales, y los dos son los más grandes de Europa.
6: Pero esto es como el coche del año y la película francesa del año y todo eso.
2: Cuando inauguran un parque de atracciones y tiene la montaña rusa más rápida del mundo, y que cada semana se bata el récord de la tortilla más grande del planeta.
4: Pues para esta pedazo de tortilla tan solo necesitamos 1.800 kilos de patata, 17.000 huevos, unos 300 litros de aceite y una pizquita de sal, nada, 30 kilos de sal. Y aquí, como no hay discusión que valga, hay tortilla con cebolla y sin cebolla. A ver ese guapo que le da la vuelta.
6: Pero parecía José Luis Moreno un poquito, ¿no? Presenta la
0: tortilla. Dios, al fin una tortilla que no me puedo comer de una sentada, ¿eh? Ya sé que dije que no iba a aparecer más cuando se hablara de comida, pero se trata de un récord, ¿eh? ¿Dónde han hecho esa tortilla?
6: En San Genjo.
0: San Genjo,
6: San
0: Roberto.
6: Genjo, San Genjo,
0: perdón. Siempre decís mal. Igual que San Cucufato del Valle, que ahora los modernos se ha dado por decir San Cugat.
6: Y San Baudilio, y el San Boy.
0: Como se ha dado por esa tontería de farmear aura también, ¿eh? Así está.

0: mire, mérito, desde allí, muy cerca de San Cucufato, dicho San
1: Cucufato y San Baudilio.
0: Ahí está, pues bueno, muy cerca de San Cucufato. Ahí sí, sí. En Rubí está Luis Pérez desde su observatorio meteorológico. Y bueno, primero, entremos en detalle de lo que todavía hoy va a ser un día de pleno verano, porque veo por aquí que el pronóstico apunta a otra jornada de mucho calor, mucho más del que toca, con temperatura otra vez llegando a 40 grados en Andalucía. O en Aragón, por ejemplo, y apenas nubes. De lluvias ya ni hablamos, ¿no, Luis Pérez?
2: Ahí está, hoy va a ser una jornada con muy poca lluvia. Alguna llovizna desperdigada, anárquica, irregular, perdida.
0: ¡Qué asco!
2: Por allí en la costa de Asturias, de Cantabria, en las rías altas, también en la Mariña Lucense. Poco más, de hecho esta mañana sí que va a haber esas nubes más bajas, más prietas en gran parte del Miño, del Sil, del interior gallego y toda esa costa cantábrica. Pero esas nubes se van a acabar disipando y después se van a quedar también algunas nubecillas altas, de las de dejar el cielo enmarañado y poco más, por el Mediterráneo, Andalucía, y también en Canarias va a ir llegando más calima, y eso significa que va a ir subiendo también la temperatura allí en Canarias, especialmente en el este del archipiélago. En la península de Baleares, otra vez esos 40, 41, 42 grados en el Valle del Guadalquivir, también en la provincia de Lleida, en la de Zaragoza, norte de Teruel. Y solamente la costa cantábrica quedaremos fuera de esa temperatura de horno, así de claro. Y la mañana, que despierta, o todavía la noche, sigue siendo bastante agradable. En Cenicero, en La Rioja, ahora 20 gradetes. Tenemos 24 ahora mismo en Tarancón, en Cuenca, y también en Orihuela, en Alicante.
0: Oye, para que se pudiera decir técnicamente que estábamos ante una ola de calor, tenía que ser en verano, pero en el verano astronómico o en el meteorológico, lo digo porque a ver si va a ser eso lo que hace, ya que estamos en septiembre, por lo tanto en el otoño meteorológico, que no podamos hablar de ola de calor cuando las temperaturas el jueves de madrugada a esta hora nos decías, cuidado, que la EMET ha dicho que no habrá ola de calor, no se le puede llamar así, pero vamos a batir récords. El viernes nos decías, ya hemos batido unos cuantos récords. Hace un ratito nos hablabas de que no sé si ha sido este fin de semana, no sé si ayer exactamente, se ha dado la temperatura más alta de todo el verano en Huelva, con 46 grados. Oye, si no es ola de calor, se parece mucho, ¿no?
2: Que baje Dios y lo vea. Sí, claro. Sí que es verdad que desde el punto de vista del verano meteorológico es cuando se habla de esas olas de calor, ¿o no? Por tanto, de las temperaturas máximas para los meses de junio y sobre todo julio y agosto, lo que se llaman los percentiles. Hay que mirar todas las temperaturas más altas y el umbral más elevado a partir de ahí, que sería, podríamos decir, de todas las temperaturas más altas, la tercera más alta hacia arriba, eso es lo que determina el umbral de ola de calor, y siempre teniendo en cuenta que se tiene que mantener durante 3 días esa temperatura y que tiene que afectar como mínimo al 10% de las estaciones meteorológicas de nuestro país.
0: Pero eso se está consiguiendo todos los días muy por encima, ¿no? De más 6, más 8, más 10, pero por encima de la media, siempre.
2: Sí. De hecho, ayer había algunas temperaturas en Aragón y en Cataluña, también en la Comunidad Valenciana, que ayer, por ejemplo, para un 6 de septiembre, estaban entre 9 y 11 grados por encima de lo normal. Ya no es que estemos hablando de, no, es que se ha superado por 2 gradetes, no. 11 grados. Ayer había temperaturas de 40 grados a cotas de más de 1.000 metros de altitud en Cataluña, por ejemplo, y en Aragón. O sea que ola de calor con propiedad. Lo que pasa es que desde el punto de vista estrictamente meteorológico,
0: pues habrá que cambiar la definición, ¿no? Igual que a lo mejor hay que ir cambiando también la idea que se tiene del otoño meteorológico, porque otro septiembre como este, ¿y cómo vas a seguir hablando de otoño meteorológico aquí en esta latitud cuando tienes 46 grados en Huelva? Una barbaridad, una contradicción, ¿no?, con la realidad que tenemos ahora.
2: Así de claro, de hecho hay que adaptarse más que al calendario, a lo que tengas en cada momento. Y por ejemplo, ahora me viene a la cabeza lo de los veranillos. En teoría en septiembre estaba el veranillo de San Miguel y el veranillo de Membrillo, luego un poquito más adelante. Es que ahora no hay veranillo que valga, es que el verano llega, vamos, veranazo, como si fuera un pulpo,
0: veranazo,
2: se va metiendo
0: veranazo
2: hacia el mes de octubre con propiedad, y eso está pasando este año. Y eso sí, lo que os decía, a partir del miércoles traemos buenas noticias porque la temperatura se alivia. Ya veremos lo que dura. Como decía Horacio, si siempre esperas a la tormenta, nunca disfrutarás del buen tiempo. Ya veremos luego. Pero de momento, el miércoles, jueves, viernes, se va a respirar mejor en gran parte del país.
0: A ver si es verdad. Hablando de alivios, estos días ni de noche. Estos días ni la temperatura está del umbral en el que va acabando la noche, amanece, que parece que ahí es donde ni ahí en ese momento hemos tenido tenido un respiro. Nada. Nada.
2: Nada, nada. Pensad, por ejemplo, que de día, por dar algunos datos, se han vuelto a superar esos récords que hablábamos y otra vez ha vuelto a pasar lo que ha pasado desde hace ya 4 o 5 años. Se superan, pero holgadamente. No es aquello de, uy, una décima.
0: No,
2: uy,
0: no, no.
2: Voy a comprobar si esto... No, no, no. Un grado, dos grados, tres grados, por ejemplo, en Almería, en Lleida más de dos grados, en Teruel casi dos grados más, o Calamocha, una temperatura de referencia allí en Teruel. Soria también ha pasado con más de un grado de su máximo, o por ejemplo en Logroño, un grado y medio más. En Logroño se ha llegado a 41 grados. También, por ejemplo, en Barcelona, en el Tibidabo, que es una estación de referencia, dos grados y medio más de lo que había hasta ahora, que ya era una burrada. O, por ejemplo, esas temperaturas que, como bien decías, de noche, por ejemplo, en Sevilla, la noche del viernes al sábado, en Sevilla no se bajaba de 27 grados. No se bajaba de 27 grados tampoco en Castuera, en Badajoz. O, por ejemplo, en Zaragoza no se ha bajado una noche de 25.1, que eso es lo más alto que se ha dado hasta ahora en septiembre. Hasta, por ejemplo, en zonas del norte del país, como en Gijón. En Gijón ha habido mínima, la temperatura más elevada de la noche, la mínima, de 21 grados.
0: Bueno.
2: O en Ponferrada se quedó en 19.9. Dices, bueno, ya es más fresca que, por ejemplo, la costa. Pero para ser Ponferrada y para ser el mes de septiembre, no lo olvidemos, casi 20 grados es una barbaridad.
0: Evidentemente recordaremos este verano por muchas cosas, pero también por el castigo del calor.
2: Ya te digo.
0: Del rigor del calor un día y otra noche y otra noche. Parece que acaba el miércoles. Así sea.
2: Apisonadora total, sí.
0: Un abrazo,
2: sí.
0: Luis Mipérez. Hasta mañana. Gracias.
2: Hasta mañana, gente.
1: Si amanece, nos vamos con Roberto Sánchez.
0: 5:31, 4:31 en Canarias y hacemos a esta hora el repaso a la prensa del día con Marta Centella. Abrimos mirando a Alemania con este titular del País. La ultraderecha logra un triunfo arrollador en el estado de Sajonia-Anhalt.
3: Alternativa para Alemania duplicó sus apoyos, obtuvo el 44% de los votos y 39 escaños en el Parlamento regional. Para la mayoría absoluta necesitaba llegar a los 42.
0: ABC dice que se trata de una aplastante victoria de Alternativa para Alemania que provoca un terremoto político en Berlín.
3: En la misma línea, La Vanguardia afirma que los ultras arrasan en este estado y que dejan en una situación muy crítica al canciller Friedrich Merz.
0: El diario.es pone el foco en la participación. Las elecciones regionales de este domingo son ya en las que más se ha votado desde la reunificación alemana. Se alcanzó ayer el 78,1%.
3: Y esta es la lectura del Confidencial. Hace tiempo que Alternativa para Alemania conquistó el este y ahora va a por los votos del oeste.
0: En clave nacional, en El País, el resultado de la encuesta 40DB para este periódico y para la cadena SER dice que el 90% de los españoles culpan a Marruecos por la crisis de Ceuta.
3: La opinión pública suspende la actuación del Ejecutivo en la crisis. Un 63% rechaza la gestión del gobierno de Sánchez.
0: Añade El País que el Partido Popular y Vox suman por primera vez más del 50% de la intención de voto. En ABC, la debacle de la izquierda deja a Sánchez sin socios.
3: La encuesta de GAD3 para El Mundo destaca que aunque los socialistas resisten, no hay una alternativa posible a un gobierno de centro derecha que supere los 200 escaños.
0: Mientras, leemos en el diario.es que Partido Popular y Vox votan lo mismo en el Congreso 8 de cada 10 veces en la legislatura. Más titulares. La cúpula de Plus Ultra complica la defensa de Zapatero.
3: Es del País. Los dos máximos directivos de Plus Ultra están citados hoy por el juez Calama para explicar el papel del expresidente socialista en el rescate de la aerolínea.
0: Lo cuenta así El Mundo. Los directivos de Plus Ultra detallarán hoy la mordida del 1% de Zapatero.
3: Añade La Vanguardia que el expresidente socialista intentará justificar el origen saudí de sus joyas.
0: Bueno, sí, a mitad de junio dijo que en cuestión de una semana o 10 días. Todavía no. Encontramos también en El Mundo que comienza el curso judicial más duro para el gobierno de Sánchez.
3: El juez investiga si un contrato de 15 millones financió al Partido Socialista. En el diario.es leemos que los interrogatorios a testigos e imputados en la causa abierta en la Audiencia Nacional muestran cómo la Fiscalía busca atar la vinculación de Leire Díez con el Partido Socialista.
0: Deportados a un país del que nunca oyeron hablar.
3: El País recoge el caso de tres latinoamericanos que fueron expulsados a Liberia desde Estados Unidos. detenidos. Los agentes los detuvieron y los embarcaron en un vuelo charter que tenía como destino este país africano.
0: El diario.es aborda la extraña vuelta al cole en Ceuta.
3: Mañana los niños ceutíes vuelven a las aulas tras la crisis migratoria, mientras miles de migrantes siguen durmiendo en las calles de la ciudad. Algunos vecinos aseguran que no van a llevar a sus hijos a clase y otros dicen que sus hijos irán aunque estén solos.
0: Y sobre el problema de la vivienda, cerramos la revista de prensa con este titular: la densificación de las ciudades crearía hasta 1 millón de pisos.
3: Cuenta El País que el Banco de España apuesta por una densificación de los nuevos barrios en construcción para sacar al mercado entre 500.000 y 1 millón de viviendas adicionales en las 6 grandes áreas urbanas del país.
0: 5:35, 4:35 en Canarias. ¿A que estabais echando de menos las contras de Marta Centella?
4: Estaba más que nada, diciendo, más que todo.
0: Hoy sí, ¿no?
3: Hay contraportada, Roberto, y además de un tema del que se va a hablar muchísimo.
0: Bueno, como siempre el tema que escoges, bueno, si no se hablaba hasta ese momento, tú lo pones en la agenda.
3: Sí, pero yo diría que del de hoy ya se va a hablar demasiado, ¿sí? Casi que lo hemos quemado. El titular es del País y dice: Leonormanía, ¿mito o realidad? Leonor interesa cuando se acerca a los mortales.
0: Leonormanía, mito o realidad, me gusta mucho esa disyuntiva, ¿eh? A ver, es que empieza el curso y Leonor empieza la universidad.
3: Hombre, empieza Leonor y María José y Fermín y Sebastián y Sara y miles de personas que empiezan la universidad este mes.
0: No te pongas demagoga, que sabemos de quién estamos hablando.
3: Solo un poquito, empiezan con la mochila cargada de ilusiones y sueños.
0: Tampoco Bien. Te pongas Mrs. Wonderful. Oye, pero Bien. Que Leonor va a ser como reza una placa que hay en el Palacio de la Magdalena y hablando de sus antepasados que elegían Santander para veranear como otros habitantes y otros ciudadanos más, Leonor va a ser una más, sí, en el campus, ¿no?
3: Sí, más o menos. Va a estudiar ciencias políticas en la Carlos III, como Bien. Una más, pero le han puesto una marquesina en un autobús de Getafe con una corona dorada, cuatro pequeñitas y pegada alrededor, y un cartel que dice: bienvenida a la uni, princesa.
0: Princesa. guiño también. Okay, esto, ¿a ti no te lo pusieron?
3: A mí no, o quizá no lo vi. Quizá lo pusieron. Y yo no lo vi.
0: Yo opto por la segunda, con tus despistes.
3: Yo también lo creo. En El País hablaron con Pablo Simón, que será su profesor, y le han dado entre todos un millón.
0: Por eso lo han matriculado ahí, porque está Pablo Simón de profe, claro.
3: Hombre, claro, porque sabe dónde tiene que ir. Le han dado 1 millón de consejos, que sí, conocerá a personas de todo tipo de ideologías, que va a convivir con republicanos.
0: ¡Cuidado!
3: Claro, que están ahí. En la Carlos III están los republicanos. Que la universidad, pues, no es una formación militar, que se va a encontrar todo tipo de personas. Y en redes le han explicado, pues, cómo funciona el wifi de la universidad, lo que tiene que hacer en la cafetería. Preparadísimo.
0: Ya.
4: Con 18 años ha hecho la mil y 20 años, ha hecho la universidad, hace todo la muchacha.
3: Y tiene una marquesina que le da la bienvenida.
4: Oye, ¿no? Siempre que cuando dice una marquesina pienso que es una marquesa muy chiquitilla.
0: En este caso nunca mejor dicho. Claro, quiero decir que entre la aristocracia, ¿verdad?, y sangre azul. Oye, ¿qué pasa con el efecto princesa?
3: Pues que ha subido la nota media de ciencias políticas en la Carlos III.
0: ¿Ah, sí?
3: Un poquito. Desde que dijo que iba a estudiar ahí, pues mucha gente se empezó a interesar y de un 9,5...
5: Por el cotilleo, ¿no?
3: Más o menos, sí, por la gracia. Y de un 9,5 pues ha pasado a un 10,07.
0: Es que esto es la ley de la oferta y la demanda.
3: Sí, más o menos. Personas que yo creo que cuando le pregunten, que pues lo que nos preguntaron a todos en nuestro primer día de universidad, de por qué ha elegido esta carrera o cuál es tu vocación, pues van a decir, pues la princesa, por la princesa, sin más. Todo muy normal, ella pues una más,
0: eso no hace falta que lo remarquemos porque ya lo he oído en todo tipo de crónicas, sobre todo en televisión española. Pero habrá algo más.
3: Hay algo más. Dicen que hay un fenómeno fan, pero sobre todo que viene del desconocimiento. No tenemos datos de ella, no se sabe casi nada de su vida y eso tira bastante. Hasta Javi Hoyos explicó, por ejemplo, que cuando dice que Leonor hace cosas de humana, pues desata aún más el interés en redes.
0: La gente no se lo imagina. ¿Cómo que hace cosas de humana?
3: No saben que es una humana. Por ejemplo, un vídeo en el que aparece Leonor en un concierto. Ese vídeo es un ejemplo
6: trono,
3: de...
6: ¿no? Cosas de humana es... Dan trono.
0: Pero hasta ahí me parece que las crónicas no llegan. De momento.
3: Esos vídeos funcionan genial en redes sociales.
0: Entonces, a ver, la pregunta, volvamos sobre nuestros pasos, porque el origen de todo es el titular del País de Leonormanía. ¿Mito o realidad? Te lo vuelvo a preguntar.
3: Pues realmente lo que queráis, porque no hay cifras que demuestren ni una cosa ni la otra. Y yo, la única princesa de la que he sido fan de verdad, se llamaba Mia Thermopolis y fue princesa por sorpresa.
7: Yo, una princesa.
0: Bien, ¿firmas a todo esto? ¿Sigues firmando o no?
3: Yo solo pido que si alguien la quiere de verdad, haga todo lo posible por quitar la marquesina y esa con la corona antes de que la pobre llegue ahora en un ratito a la universidad.
0: Sí, estamos a tiempo, ¿eh?
3: Porque si la quieren, que la quiten.
0: Es mucho más fácil desmontar la marquesina que no todo lo que han tenido que liar para diseñarla, para ponerla, ahora que como una más, aunque... No algunos sí, pero no todos pueden decir yo vi una marquesina en honor a mi primer día en la universidad.
4: De verdad.
0: Oye, en la actualidad deportiva, Edgarita, el Barça vuelve a arrasar una semana más. Ahora ya está líder en solitario.
4: Sí, están imparables los de Hansi Flick y ayer golearon 0-5 al Valencia en Mestalla. Marcaron Lamine por partida doble, Fermín, Rafinha y Pedri. Como dato, el Barça tiró 25 veces por solo dos del Valencia.
0: Tanto va a cantar a la fuente, claro, así cualquiera.
4: Claro, sí, claro.
0: Estuvo igualado, ¿eh?
4: También jugó Rodri, del que hablaba Pedri al final del partido.
5: Bueno, siempre se dice que no hemos funcionado juntos, pero la verdad que es muy cómodo jugar con Rodri. Es un jugador que defensivamente roba mucho. Pocas veces ve perder un balón a Rodri, así que creo que nos vamos a entender muy bien. Con partidos nos vamos a seguir entendiendo aún mejor y creo que va a ser espectacular.
0: Pues parece que se entienden, sí, sí,
7: campeones,
0: sí.
7: ¡Campeones! De alguna manera, campeones.
0: Ni del torneo de apertura, ni de invierno, ni nada todavía, presidente Laporta. Buen día. Frene un poquito, rebaje la euforia. Que se llevan solo 4 jornadas.
7: Pero somos líderes, ¿eh? Bueno. 17 goles a favor, 2 en contra. Y cada día jugando mejor, ¿eh? A ver si ahora los merengues también dicen que es por culpa de Negreira, ¿eh? ¡Campeón!
0: Vale, bueno, vale. Pues algún merengue lea el Twitter de Tomás Roncero. Ay. Bueno, el segundo clasificado es el Alavés.
4: Sí.
0: Que también continúa invicto, por cierto.
4: Sí, así es. Después de la derrota del Real Madrid el sábado, el equipo Babazorro alcanza la segunda plaza tras golear 5-2 a Osasuna.
0: ¿De Ramis?
4: De Ramis, con nada más y nada menos que 10 puntos de 12 posibles. Los otros dos partidos de ayer terminaron en empate, a 0 entre Málaga y Levante y a 1 en el último partido entre Español y Sevilla en Cornellá.
0: Allí, no sé si estuviste, pero pasó de todo.
4: Pasó de todo, pasó de todo y los árbitros tuvieron muchísimo trabajo.
0: Madre mía.
4: Debieron expulsar en la primera parte a Cochorasvili, después expulsaron para mí injustamente a Sangante, que muchos dicen que sí porque al final le da un golpe, que tal. Más tarde anularon un gol al Español, que para mí es legal. Al final del partido cada uno defendía lo suyo, pero Manolo González, entrenador del Español, pide ayuda para los árbitros.
8: Hay tantas situaciones que se arbitran tantas veces, yo sé que en teoría se hace para que sea más justo, pero es lo que te digo, que al final nos lo tienen que los criterios sean iguales, es lo que te digo, que las acciones no se piden diferente. Entonces cuando viene el jaleo, y es lo que imagino que Luis se refiere por eso, porque la situación de la expulsión creo que es clara, por mucho que aunque toque el balón, toca al jugador, creo que es clara, pues si no Roberto se queda antes de Blanco Dimos, y después las situaciones de los goles, pues ya lo ha dicho Francesc antes, son situaciones muy similares y se arbitran de manera diferente. Yo entiendo que es difícil pitar y a veces yo creo que al árbitro le tienen que ayudar también.
0: Un poquito de unidad de criterio, que era lo que pedí ayer también en Carrusel y Turralde.
4: Lo bueno de esto es que los dos entrenadores coincidieron en lo mismo, que hay que ayudar a los árbitros. Para hoy quedan dos partidos, Getafe-Celta y Elche-Real Sociedad.
0: Bueno, en tenis, victoria de Carlos Alcaraz en octavos de final, es decir, que en el US Open ya estamos ahí, ya estamos metidos en cuartos.
4: Está fuerte el tío, como el vinagre de cooperativa, muy fuerte está. Ganó con autoridad en 3 sets al norteamericano Tommy Paul por 6-4, 6-3 y 6-4. Ahora parece que también le tocará a un estadounidense, Ben Shelton, que ha ganado, creo que ha ganado, míramelo por favor.
0: Sí, voy buscando, porque además quiero buscar a ver si Zverev sigue en el camino, porque va a ser
4: ganó
0: 7-6, 6-2 y ahora miramos entonces lo de, estábamos buscando
4: a Ben Shelton, que ha jugado esta madrugada contra Tsitsipas. Yo me he quedado en el último set.
0: Ha ganado con solvencia 6-2, 6-3, 6-4 ha ganado
4: Ben Shelton. Eso es, pues
7: le toca a Ben Shelton.
4: Eso es, como iban 5-4, digo, Ben a ver Shelton si ahora Cooper se ha lesionado o ha remontado o lo que sea. Bueno, Carlos se siente confiante, como decía Ronaldo.
9: Ha sido un partido muy, muy completo, ¿no? Desde el principio hasta el final. Hemos dejado muy pocas opciones, ¿no? A Tommy para dominar el partido, para que para que esté ahí. Tenía la confianza de que yo podía jugar a este nivel, de que yo ya puedo dar un nivel bastante, bastante alto. Es el primer torneo después de tanto tiempo, no sabes cómo vas y a seguir para adelante.
0: Bueno, pues el regreso de Carlos Alcaraz, desde luego, está siendo al menos al nivel de las previsiones más optimistas, desde luego, en cuanto a su juego y resultados. Oye, y en ciclismo entramos ya en la última y tiene que ser decisiva semana de la Vuelta. Confiamos mucho en Enric Mas, claro.
4: Sí. En la etapa de ayer, recortada por las altas temperaturas, ganó Van Aert y el líder, Enric Mas, sigue distanciándose poco a poco de sus perseguidores y ya le saca 2 minutos 6 a Gal y 2:10 a Roglic.
0: Y en Fórmula 1, que está a punto de llegar a Madrid. Joder. Antes, nueva mala jornada para los pilotos españoles, que estamos que no rascamos de manera. Nada, prácticamente
4: la victoria en este Gran Premio de Italia fue para Antonelli, que se coronó en casa y se acerca al título. Carlos Sainz quedó 13º y Fernando Alonso no pudo terminar.
10: Pues nada, otra vez que me tocó abandonar y van 200 o 300. Pero esta vez me prometí a mí mismo que no le echaría la culpa a la chatarra de coche ni a la mierda de los mecánicos que tengo.
0: Mejor, esta vez ha estado mucho más elegante.
4: Elegante, sí.
0: Oye, el lunes empieza, iba a decir con una certeza, bueno, con dos. La primera es que está aquí Laura Martínez. Laura,
11: hola, ¿qué tal?
0: Buenos días. ¿Y la otra?
11: Pues la segunda es que yo no tenía muchas dudas, pero es que ahora la verdad es que cada día lo tengo más claro. A ver, el presidente del gobierno escucha rotundamente el
0: pero,
11: Si amanece.
0: Pero sí, de eso porque no sé, es la única del equipo que albergaba alguna duda. Si
11: bueno, pero es que tengo pruebas.
0: Estaba clarinete, claro.
11: El pasado viernes, Pedro Sánchez asistió a la Asamblea del Consejo de Juventud y en este acto pronunció las siguientes palabras.
12: No necesito saber qué significa farmear aura para saber que dejarse medio sueldo en un alquiler es un problema para muchos de vosotras y vosotros. No necesito saber qué es un NPC para entender que una beca puede pues marcar la diferencia entre poder seguir estudiando o tener que renunciar a hacerlo. Y tampoco necesito saber qué significa eso del 6-7, ¿no?
11: Ah.
0: No lo necesito, pero lo sé. 6-7.
11: A ver, es que nuestro Pedro estuvo la semana pasada farmeando aura por aquí.
13: No estará farmeando aura.
0: ¿Yo? ¿Por qué lo dices?
13: Porque está haciendo un bailecito del Fortnite encima de la mesa.
0: ¡Ah, no! Esto no es del Fortnite, bro.
11: Vale, es que lo del 6-7 le gusta decirlo, ¿eh?
13: ¿Usted cree que se trata de una crisis migratoria o de una invasión?
0: 6-7. O sea, en plan, este tema me tiene fulminado.
11: Fulminado. Bueno, pues más fulminado le debe tener a Ayuso, según se cree ella misma, este fin de semana.
14: Y es un presidente obsesionado con la mentira. Y como se ve cada día y cada minuto, obsesionado conmigo. Yo si fuera Begoña, andaría mosqueada.
0: ¿Cómo gusta entre los suyos, eh? ¿Cómo
10: bueno,
0: gusta?
10: Es que es imposible no obsesionarse con la mejor presidenta de la Comunidad de Madrid de la historia y la más guapa, si me apura.
0: La más elegante también, Inda.
10: La más elegante, claro. También. Es lógico que Falconetti solo hable de ella, ¿verdad?
11: A ver, pues justo es al revés, Inda. Los datos le llevan la contraria. Se ha hecho viral un tuit que recoge...
0: No jodas. A ver.
11: Se ha hecho viral un tuit que recoge la cantidad de veces que Ayuso menciona a Sánchez en sus intervenciones versus la cantidad de veces que Sánchez menciona a Ayuso. Bueno, esto todo hay que decirlo según la inteligencia artificial que ha analizado un buen puñado de discursos de cada uno. Bueno, pues este análisis dice que la presidenta de la Comunidad de Madrid menciona al presidente del gobierno el 85% de las veces frente al 12% aproximado que lo hace Sánchez.
14: Chao pescado.
11: Vale, pero es que Ayuso dejaba además en esa intervención que escuchábamos un recadito más.
14: A él solo le preocupa la foto. A nosotros nos preocupa que los niños en Ceuta no pueden volver a clase, que las mujeres no puedan andar solas tranquilamente. Eso es lo que nos preocupa. Él solamente a la imagen. Por cierto, Sánchez, que el rey es más alto que tú. Te lo tenía que decir.
0: Es científica, ¿eh? Sí. ¿Cómo es?
15: Concretamente 7 centímetros. Y cuando vino a verme el presidente de Ceuta parecíamos el dúo sacapuntas.
11: Pues gracias. Bueno, el fin de semana fue preguntada de nuevo Ayuso por el ático.
16: ¿Ordenó su compra después de la visita?
14: Sí, y la casa de Yolanda Díaz, ¿qué tal? ¿La visitó ella antes, después? No sé, cuéntame. Pues ¿Las casas de 15 ministros, cómo las han comprado?
17: ¡Hala! Ya se han tenido que acordar de mí. Le voy a dar un dato, señora Ayuso. Me tiene usted hasta las narices.
11: Bueno, pues otra que tampoco se corta es Esther Muñoz. Estuvo este fin de semana en una entrevista en El Confidencial y allí habló de varios asuntos.
18: Prefiere proteger al rey de Marruecos y atacar al rey de España. Pero creo que Margarita Robles perdió la dignidad hace mucho tiempo. El mayor destructor del Partido Socialista es Pedro Sánchez. Yo creo que es que a Sánchez solo le queda ya lo más fanático. Yo creo que están ya en un estado de enajenación mental.
11: Bueno, sobre las consecuencias que está teniendo en el gobierno la crisis en Ceuta.
19: ¿Cómo viste al presidente del gobierno?
18: Solo, A diferencia de otras comparecencias, le vi solo. Ni un solo socio ha dicho que le cree. Creo que Pedro Sánchez sigue muy escocido, porque el rey Felipe VI representa todo lo que él no va a ser nunca.
19: Estaba solo.
20: Bueno, pero yo monto mejor en bici de montaña que él. Y además, me sienta mejor el traje eléctrico.
11: Y por si alguien tenía todavía dudas con el... Por si alguien tenía todavía dudas con el objetivo vital de Esther Muñoz.
18: Yo no estoy trabajando para ser ministra. Estoy trabajando para que Pedro Sánchez...
11: Vale, pues ya estaríamos. Luego hablaremos de la vuelta a las clases, lo llevamos comentando durante toda la madrugada, pero es que también han vuelto los programas de finde, como La Roca, donde Pilar Vidal lanzó una petición que por lo que sea no se le ha concedido.
21: Pilar lo primero que ha dicho es decir, joder, no vuelvas más los domingos.
22: Pero ¿por qué has dicho eso, Pilar, Angelito?
23: Pero porque yo pedí que me pusieras un tío bueno al lado, no tu marido. Si esto es lo que me va a tocar todo.
22: ¡No aprovecha!
19: Está muy interesante, está muy interesante el programa.
11: Totalmente, claro que con la vuelta, pues eso, que llega la rutina, el fin de los excesos. Y en el programa quisieron hablar de las falsas dietas detox.
24: ¿Qué verano hay si no nos hemos pegado un exceso, si no hemos tomado una cerveza? Yo soy el primero que me tomo.
20: Una, dice.
24: El plural se me ha... Una cerveza. Y es lógico, y es muy normal que no solo por los excesos, sino por los cambios de temperatura, nuestro cuerpo aumente un poquito de peso en verano.
22: ¡Ah, que es por el calor!
19: Es por eso, es por eso.
7: Ahora lo entiendo todo, que era por el calor. Pues nada, a esperar a que llegue el invierno mientras me termino esta bolsa de croissants de chocolate.
11: Bueno, Nuria Roca quiso saber, pues, ¿cómo anda la báscula de cada colaborador?
22: Confesad. Sí. ¿Os habéis pesado después
21: sí,
22: del
21: yo
22: verano?
21: Sí, yo esta sí. Mañana, esta mañana.
22: Yo no.
21: Después de venir de ronda, que donde ya me he pasado.
19: ¿Y este sondeo?
21: Tres más.
22: ¿Tres más?
21: Tres más que cuando empezó.
22: Pues no se te nota, Juan, estás
21: bueno,
22: bien.
21: Pero si los pierdo,
22: ¿alguien,
21: pero
22: ¿tres
24: más,
22: más
24: después de ronda o tres más después del verano incluyendo?
21: Del verano incluido.
22: Del verano.
24: Yo la verdad que igual.
11: Igual.
22: Bien. ¿Marta?
25: Yo no me he pesado porque no creo en los números.
22: Yo casi igual también, me he ido bien el verano.
19: Yo no creo en los números, yo no me peso. Ya. Oye, un poquito de nueva ilusión por ahí. Sí,
11: que nos hace falta, Roberto. Fabiola Martínez, para vuestra información, exmujer de Bertín Osborne, vale, por si no Fabiola. Todo el mundo la tiene ubicada, ella no entiende de edad.
26: Porque su supuesto chico estaría más cerca de los 30 que los 40.
27: Eso nunca me limito, pero es verdad que hay personas con 70 que son unos niñatos, o sea que yo creo que más que con la edad va con la madurez de la persona.
26: ¿Será esta nueva ilusión un rollo y nada más? ¿O será capaz de darlo todo por amor nuevamente?
19: Cuidado con el mensaje, ¿eh?
7: Lo de niñato con 70 años no lo habrá dicho por mí, ¿no?
11: No sabe, no contesta. Pues en fiesta han querido matizar este reportaje.
28: Lo de amor son palabras mayores, es decir,
11: vale.
28: Está ilusionada, se están conociendo, están
19: quedando.
28: Ella se lo está pasando bien y es lo que tiene que hacer.
29: Oye, igual es más importante la ilusión que el amor. El amor ya llegará cuando tenga.
11: Igual es más importante la ilusión que el amor. Gracias, Emma, por esta intervención. Menos mal que tenemos grandes reflexiones en este plato.
29: Bueno, y hay gente, como ella bien dice, muy madura, siendo muy joven, y tremendamente inmaduros e insoportables, siendo maduros. Y hablas con conocimiento de causa.
19: Desde la experiencia.
7: Esa relación va a durar 4 días, fenómena. Si es que hay una diferencia de edad importante, que eso no puede salir bien.
19: Bueno,
11: ya. Pues otra pareja, que esta no es nueva, pero ahora se deja ver en público. Y eso, pues claro, a los compis del cuore les tiene bastante locos. Mbappé y Esther Expósito.
26: La pareja, aunque durante mucho tiempo ha intentado pasar desapercibida...
30: Yo soy un poquito más mental y fría.
26: No lo ha conseguido y parece que por fin han dejado de esconderse. Esther Expósito y Kylian Mbappé rompen su regla de oro y pasean ya de la mano por Madrid, ajenos a las miradas indiscretas.
11: Vaya.
7: Pues menos manitas y pasitos por Madrid y más meter las ocasiones. Que el viernes fallaste por lo menos 5 y un penalti,
19: no
7: macho.
19: Te cabres.
7: Kylian, ponte las pilas, primer aviso.
11: Pues Roncero, es más, hasta Esther Expósito ha ido al Bernabéu a ver a su churri.
26: El delantero le ha robado el corazón a la actriz y ha conseguido que hasta se aficione al palco del Bernabéu. La última vez en el Madrid-Málaga. Allí, mientras Esther seguía el partido, Mbappé marcaba y se lo dedicaba a su chica.
11: Con un besito.
7: A ver si vas a ser talismán. Pues quiero que vuelva a estar en el palco el martes contra el Inter de Milán.
19: Mientras nosotros acabamos por donde empieza el día, es decir, por el cole. Vuelta al cole.
11: Esta es una vuelta al colegio un poquito especial. Hoy arrancan las clases en las universidades madrileñas y eso significa que se le acaban las vacaciones a la princesa Leonor.
26: La princesa estudiará de 9 a 3 de la tarde. Los primeros días conocerá la universidad y sus actividades culturales y deportivas. Participará en una gincana de bienvenida. Tiene además una cantina cerca para almorzar y tomar algo después de las clases.
19: Marquesina y gincana de bienvenida.
7: Una gincana de bienvenida que, por supuesto, estará mañada para que la gane la hija de Leticia.
11: Pues ojo con esa gincana, que sé yo, que acaba ensangriada, Leonor. Bueno, la familia real está preocupada por diversas cosas.
1: No puede requisar los móviles a todos los estudiantes, entonces eso es un reto que tiene la Casa del Rey. Ya sabe la gente que no debería grabar y difundir según qué imágenes, pero esto les preocupa bastante.
11: Les mucho, preocupa, mucho, les preocupa mucho. Bastante. En De Corazón, Lluís Urriols, futuro profe de la princesa.
2: Los primeros días sí que va a ser más complicado por la novedad, ¿no? Pero piensa que será un grupo de estudiantes que van a convivir durante 4 años cada día de su vida y que la situación se va a normalizar. Uh-huh.
7: Cuidado con las ideas que le mete en la cabeza al Rojeras de Orriols, ¿eh? De ahí nos sale una princesa republicana, al tiempo.
11: Y en el telediario de la 1, otro docente y colaborador de esta casa, Pablo Simón, sobre su presencia en la facultad.
3: Ella va a haber aspectos que van desde el derecho a la economía, sociología. No va a haber ningún tipo de trato de favor. Los datos indican que ha subido la nota de corte de entrada al grado de ciencia política. Por lo tanto, eso lo que significa es que ha habido más demanda este año.
7: Una más.
4: Pero ¿cómo no va a haber trato de favor? Entonces, ¿de qué sirve ser princesa? Eso es como si a mí, el rey de Arabia, no me hubiese regalado relojes de oro y diamantes por el que dirán.
11: Lo mismo. Pues estamos muy expectantes por ver cómo se desarrollan estos primeros días, como habrían sido los de su padre en aquel momento en la autónoma.
5: Se formará en una universidad pública tal y como hizo su padre.
6: Que me parece muy bien, que es muy justo, ¿no? Que esté igual que todo el mundo.
5: Es el objetivo con Leonor, que sea una más.
15: Hombre, yo uno más, lo que se dice uno más tampoco era, ¿eh? Más que nada porque me dio 1,97, ¿eh? Y eso llama la atención.
19: Ya, pero la niña sí que tiene que ser, bueno, su hija, una más, ¿no? Esa es la obsesión de su padre, no sé si del abuelo.
15: Bueno, hija mía, lo dicho, tú estate tranquila, tienes que ser una más en la uni, ¿eh? Uy, un momento, que alguien llama. Coño, es tu abuelo, voy a coger la llamada, pórtate bien, ¿eh? Papá. ¡Qué alegría! ¡Cuánto tiempo!
4: Déjate de chorradas, que no me llaman nunca. Yo con quien quiero hablar es con mi nieta.
15: ¿Y para qué?
4: Pues para aconsejarla sobre su primer día de clase.
15: ¿Y no crees que ella tiene a su padre para eso?
4: Pues no. Mira, Leonor, tú sobre todo recuerda que eres una Borbón y que nadie te puede toser.
15: No. Nada de eso. Tú, una más. Si te tienes que comer novatadas, te las comes. A mí me dejaron en calzoncillos y tuve que dar varias vueltas al campus. Y claro, luego se me quedó el mote de calzonazos.
4: Que te va que ni pintado, ¿eh? Tú si te vienen a hacer una novatada, me llamas que voy yo con la escopeta. Digo, que ya hablo yo con el rector.
15: ¿Qué habíamos dicho? Normalidad. Hay que ser una más y no llamar la atención.
4: Claro, los profesores y alumnos son gilipollas y no la conocen, ¿verdad? Mira, Leonor, tú hazle caso a tu abuelo. Aquí las novatadas las gastamos nosotros, que para eso somos de la realeza. Recuerdo que a Miñambres, un pringaillo que estudió conmigo, lo tuvimos 5 días encerrado en un cuarto de contadores.
15: Pero eso no es una novatada, es una putada.
4: Y de las gordas. Pero que le dejamos una botella de agua y una bolsa de patatas, ¿eh? Que no éramos unos salvajes. Ay, y otra cosa, Leo, las pellas. Hay que elegir cuándo saltarse las clases.
15: ¡Nunca!
4: Muy buena. Tú en las Marías te puedes pirar tranquilamente a comer un pincho tortilla a la cafetería mientras te fumas un piti.
15: Papá, en primer lugar, es despectivo referirse como Marías a las asignaturas más sencillas o de menos créditos. Y en segundo lugar, ya no se puede fumar en la cafetería de la facultad.
4: ¿Y en clase tampoco?
15: ¿Tampoco?
4: Joder, Leonor, se te van a hacer eternos estos 4 años.

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1: Muy buenos días. Mira, quería por favor unas gafas para ver el fin de semana de otra manera.
2: Hola. Las tengo.
1: Vale.
2: Estas que son ideales.
1: Me las voy a poner.
3: Cerveza y gafas. Ve al mundo a través de los ojos de un borracho.
4: Por ti destrozaría mi ropa interior.

0: muy atentos, por favor. Yo creo que merece la pena.
1: Es un restaurante con fantasmas porque los dueños
2: son unos fantasmones.
1: Te enseñan fotos y te dice que ese señor no estaba ahí.
0: Bueno, me acabas de poner los pelos de punta. No conocía este detalle.
1: No recuerdo si me dijeron por la noche o de madrugada o algo así. Dice, el restaurante estaba cerrado y ahí no había nadie.
0: Sé que esto da bastante miedo.

0: no voy a seguir por aquí, de verdad. Si quieres preguntar algo más, yo encantado, pero si vas a seguir con estas tonterías...
1: Yo estoy dispuesto a levantarme y abandonar la mesa, porque yo he venido aquí a hablar de mi libro y no a hablar de lo que opine el personaje.

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5: Muy buenos días, son las 6 de la mañana, las 5 en Canarias.
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5: ¿Cómo están? Bienvenidos a Hoy por Hoy. El 90% de los españoles, el 89%, culpa a Marruecos de la crisis de Ceuta. 9 de cada 10 españoles culpan a Marruecos de la crisis de Ceuta. Lo dice el barómetro de 40dB que publicamos a esta hora en la cadena SER y El País y que vamos a ir desgranando a lo largo de esta mañana en Hoy por Hoy. Los mensajes del gobierno exculpando a Marruecos no han calado en la población y es más, un 72% de los españoles cree que el gobierno de Pedro Sánchez tuvo mucha o bastante responsabilidad en lo que pasó en Ceuta y desaprueban su gestión. Es una encuesta que también revela que el discurso contra la inmigración está haciendo cada vez más mella en la sociedad española al calor de lo que ha pasado en Ceuta. Un 53% de la población española reconoce que no tiene una visión positiva de la inmigración, sino más bien negativa. Un 53%. El 70% cree que habría que endurecer el control fronterizo, aunque con ello se impida la entrada en España de personas vulnerables que necesitan protección. Y la mayoría de los encuestados, un 55%, rechaza que su comunidad autónoma recoja o acoja a una parte de los menores que están ahora mismo en Ceuta solos, sin sus padres, no acompañados. Estos son algunos datos de esta encuesta, es muy significativa. La vamos a analizar, como digo, a lo largo de la mañana, en un lunes en el que se ha confirmado la peor de las noticias en el corazón de Europa, que es que la extrema derecha de Alternativa por Alemania ha arrasado en las elecciones del estado de Sajonia. No tiene mayoría absoluta, al menos a ese umbral no ha llegado, pero eso no quiere decir que no vaya a gobernar. Sara Canals, buenos días.
6: Buenos días, Aymar. Sí, dependerán de un partido de izquierda radical minoritario que en campaña ya dijo que no iba a participar del cordón sanitario. Si dan su apoyo, Alternativa para Alemania podría llegar al gobierno. Ha conseguido una victoria amplísima, es casi el 44% de los votos y su candidato habla de un día histórico.
7: Amigos, esta noche es histórica. Hemos hecho historia. Estamos recuperando nuestro país. Comienza aquí, en Sajonia-Anhalt.
5: Ahora mismo lo vamos a ampliar, pero antes, un mapa rápido de este lunes, un nombre, un escenario y una cifra. Isabel Villar, buenos días.
8: Buenos días, vamos con el nombre. Julio Martínez Sola, el expresidente de Plus Ultra, declara hoy en la Audiencia Nacional para explicar el papel del expresidente Zapatero en las gestiones para conseguir el rescate a la aerolínea. Sola implicó al ex líder socialista en la operación, en una confesión por escrito, dijo que pagaron a su amigo Julio Martínez para que el expresidente mediara a su favor, aunque sin decir qué gestiones hizo.
5: Un escenario de este lunes, Ángel Villascusa.
9: Las casas que se levantan esta mañana con todo listo para la vuelta al cole.
10: Por una parte sí, por ver a los amigos y estar con ellos, patio y tal, pero por una parte, pues, a ver, es un poco rollo, pero bueno, está guay también volver al colegio.
9: Los niños y niñas de infantil y de primaria de Madrid y del País Vasco vuelven hoy al cole con esa mezcla de nervios, pereza y también, por qué no decirlo, ganas.
5: A lo largo de la mañana vamos a estar en sus casas, escuchando esos nervios, esa pereza y esas ganas. Y una cifra de este lunes, Lorena Carramolino.
6: 6,7 millones de euros es el precio de venta del piso que compró la Comunidad de Madrid de Tapadillo, supuestamente para oficinas para Ayuso. Hoy finaliza el plazo para pujar por el ático más famoso de España.
5: Carlos Alcaraz ya está en cuartos de final del Abierto de Estados Unidos. Tony López, buenos días.
11: ¿Qué tal, Aymar? Buenos días. Ganó en tres sets a Tommy Paul y se verá las caras mañana martes con el americano Ben Shelton. Victoria con buenas sensaciones para olvidar poco a poco su lesión de muñeca. Mientras, hoy termina la jornada 4 de Liga con el Getafe Celta y el Elche Real Sociedad. El domingo terminó con el empate a 0 entre Málaga y Levante y a 1 entre Español y Sevilla. El Barça es líder en solitario tras ganar 0-5 al Valencia. Segundo es el Alavés por delante del Real Madrid después de su victoria 5-2 contra Osasuna.
5: La ropa para hoy, Jordi Carbó, muy buenas.
12: Muy buenos días, pues de nuevo ropa para afrontar un día de calor sofocante, pero con una buena noticia. Mejor empezar a preparar ropa que nos abrigue un poco más para de aquí un par de días. No hoy, porque si bien ya no subirán tanto las temperaturas como durante el fin de semana, plagado de récords para el mes de septiembre en todo el país, igualmente va a hacer mucho calor. Y ahora las temperaturas son altas, va a hacer sol la mayor parte de la jornada, con máximas de nuevo entre los 35 y 40 grados en la mayor parte del país, sobre todo en el interior de la península, superando los 40 cerca de los valles de los ríos Tajo, Guadiana y Guadalquivir. La excepción en el Cantábrico, más nubes que los últimos días, y eso hará que también aquí haga menos calor.
5: Y hoy me he despertado. Laura Bermejo, buenos días.
13: Buenos días. Queremos que los oyentes nos cuenten qué han pensado hoy nada más abrir un ojo al despertarse. ¿Cuál ha sido ese primer pensamiento? Igual ha sido algo que les preocupa mucho.
5: Hay mucho cachondeo porque nosotros decimos hoy me he despertado y la sí. gente manda el audio diciendo hoy me he levantado. No, hay que hacer militar. Hoy me he despertado.
13: Hoy me he despertado y que nos cuenten lo primero que han pensado. Algo que les preocupe mucho, algo que les incluso que no les haya dejado dormir o puede ser algo bueno. Algo que les haga ilusión o una noticia que les cabre, incluso que les dé esperanza, lo que sea. Que nos manden ese primer pensamiento del día en un audio de unos 30 segundos al WhatsApp del programa, que es el 638-31-3466.
5: 638-31-3466.
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5: Es la euforia de los seguidores de Alternativa para Alemania esta madrugada conforme iba avanzando el escrutinio. No tienen mayoría absoluta, pero va a ser difícil dejar fuera del gobierno a un partido con casi el 44% de los votos. Un partido que plantea, por ejemplo, segregar a los hijos de los refugiados en colegios públicos y mandarlos a clases distintas que los hijos de los alemanes, o rebajar lo que los alumnos estudian en las escuelas sobre el nazismo. Bueno, esta gente puede llegar al gobierno, depende de una pequeña formación de izquierda nacionalista o autodenominada izquierda que ha planteado dudas sobre el cordón sanitario. Allí en Sajonia está el enviado especial de la cadena SER, Antonio Martín. Buenos días, Antonio.
14: ¿Qué tal? Buenos días, Aymar. Alternativa para Alemania ha obtenido sí el mejor resultado de la extrema derecha desde los tiempos de Hitler. Ha logrado el respaldo mayoritario en todos los tramos de edad. Uno de cada dos hombres ha votado por este partido en este estado, porcentaje algo más bajo las mujeres. Y como dices, tiene opciones de gobernar. Tiene 39 diputados con estos resultados y la suma de conservadores, socialdemócratas, izquierda y verdes también da 39. Todo queda en manos entonces de la alianza Sarah Wagenknecht, un partido escindido de la izquierda, pero de corte nacionalista, populista y antiinmigración, cuyos cinco diputados van a ser la clave. Están dispuestos a hablar con los ultras. Ahora bien, este partido exige que el primer ministro presidente de este estado sea una persona que no pertenezca a ningún partido, y esto ya ha dicho AfD que no lo acepta. Escuchamos a Ulrich Siegmund.
15: Der klare Plan ist ganz klar der, dass wir nicht so werden wollen wie die Parteien, die heute Abend abgestraft wurden. Wir möchten
14: uns. Dice, tenemos un plan claro, un camino que es gobernar y hacerlo cumpliendo con nuestro proyecto contra la inmigración. Siegmund ha calificado la propuesta del BSB de desastre y avisa de que no tendría problema en volver a ir a elecciones a buscar la mayoría absoluta.
5: La victoria de los ultras es un golpe muy duro para la coalición federal. Allí está la CDU, la derecha tradicional, los conservadores, y el SPD, los socialdemócratas. Al canciller alemán, Merz, no le ha valido de nada endurecer su discurso migratorio, porque la CDU se ha hundido en estas elecciones. Corresponsal en Berlín, Carmen Viñas.
16: Los resultados en Sajonia-Anhalt sacuden a la coalición de gobierno en Alemania, especialmente al bloque conservador, y ponen el punto de mira en el canciller, que pese a mantener un perfil bajo en toda la campaña, no ha podido evitar que sus impopulares reformas diesen más munición a la ultraderecha. Prometió reducir la fuerza de Alternativa para Alemania con una CDU más conservadora, pero sin embargo ha duplicado sus votos. Esto supone un punto de inflexión para nuestro país, admitido Thorsten Frey, mano derecha del canciller y responsable del grupo parlamentario conservador. Los resultados podrían provocar una sacudida en la CDU sobre cómo tratar con la ultraderecha y dar alas a los muchos políticos locales, especialmente en el este de Alemania, que ven muy posible la cooperación con la AfD. También podría tener problemas con las próximas reformas, como la de las pensiones. La estabilidad del gobierno federal, sin embargo, se da por descontada. El canciller parece firmemente decidido a seguir adelante con su gobierno, aunque crezca el descontento viento y aumente la presión.
17: Está toda la extrema derecha mundial, incluida la española, dando palmas con estos resultados alemanes, Canals.
6: Pues sí, el líder de Vox, Santiago Abascal, ha felicitado a la líder del partido y a su candidato por lo que dice es un resultado espectacular. Dice que es una gran esperanza para Alemania y para Europa. Mensaje también del líder de la ultraderecha en Países Bajos, del portugués André Ventura, líder de Chega, o del ex primer ministro húngaro Víctor Orbán, que ha escrito: abróchense los cinturones, que esto solo es el comienzo. Felicitaciones también a Aymar del viceprimer ministro italiano Matteo Salvini, que se dirige a quienes han alimentado los escenarios catastróficos. Escribe: miedo, terror, peligro. No, se llama democracia en mayúsculas y otra Europa es posible.
17: Es muy elocuente el silencio que de momento ha mantenido Marine Le Pen, que es la referente ultra en Europa. Su partido rompió con Alternativa por Alemania en el Parlamento Europeo después de que un diputado de la extrema derecha alemana dijera que no todos los soldados de las SS nazis eran criminales.
18: Nous sommes pas alliés avec l'AFD pour un certain nombre de raisons, en particulier la.
17: Esta noche la mano derecha de Le Pen en la Asamblea Nacional Francesa ha dicho que reconocen los votos del pueblo, pero que no están de acuerdo en algunas posturas que van en contra de los intereses de los franceses o la visión sobre la Segunda Guerra Mundial que tiene Alternativa por Alemania. El sentimiento anti-inmigración es uno de los grandes motores de la extrema derecha europea y eso está penetrando aquí también en España, más a raíz de lo de Ceuta, y se ve clarísimo en la encuesta de 40DB que publicamos hoy en la cadena SER y en El País. Hay un titular que es rotundo, que es el que tiene que ver con la autoría de la crisis de Ceuta. El 89% de los encuestados, el 89%, o sea, España casi entera, culpa de esta crisis a Marruecos. Miguel Ángel Muñoz Encinas, buenos días.
19: Hola, Aymar, buenos días. 9 de cada 10 ciudadanos consideran a Marruecos el principal responsable de lo que pasó en Ceuta, pero no el único. Casi el 75% atribuye lo ocurrido también a las mafias y las redes de inmigración clandestina, a la difusión en redes sociales o a las propias personas que decidieron entrar. Y el 72% responsabiliza además al gobierno de Pedro Sánchez. De hecho, los ciudadanos suspenden de manera inapelable la respuesta del Ejecutivo ante esta crisis. Más del 60% de los encuestados cree que el gobierno lo ha hecho mal o muy mal en cuanto a rapidez, eficacia y transparencia. Hasta los votantes del PSOE suspenden la rapidez y eficacia de la respuesta dada por el Ejecutivo. Además, la encuesta revela que la mayoría de la población exige reforzar el control fronterizo y agilizar las devoluciones, aunque sea en detrimento del apoyo a personas vulnerables. También son más los que apuestan por endurecer las relaciones con Rabat antes que reforzar la cooperación con el país vecino. Y el sondeo deja un dato llamativo, Aymar. A la pregunta de qué partido es el más capacitado para gestionar la inmigración, la respuesta más repetida es Vox, con un 27%, seguido del PSOE con un 18,5% y del PP con un 14%. La explicación a este dato es que casi el 25% de los votantes populares y un 6% del electorado socialista consideran que el partido de extrema derecha es el más capacitado para gestionar la inmigración.
17: O sea que 1 de cada 4 votantes del PP considera que Vox gestionaría mejor la inmigración que el PP. Esto es un dato interesantísimo para saber a quién beneficia el marco de la inmigración. 1 de cada 4 votantes del PP considera que Vox gestionaría mejor la inmigración. Vox, por cierto, que es el único partido que en esta encuesta, el único de los grandes partidos que crecería respecto a los resultados que obtuvo en las últimas elecciones. Sigue siendo tercera fuerza, pero crecería respecto a los resultados de 2023, a diferencia de PP y PSOE, primera y segunda fuerza. La suma de PP y Vox consigue superar el 50% de intención de voto, y esto es noticia. Jefe de Nacional de la SER, Guillermo Lerma, buenos días.
20: ¿Qué tal? Buenos días. No detecta la encuesta de septiembre un gran movimiento de voto a raíz de lo sucedido en Ceuta. De hecho, la entrega de este mes arroja un escenario muy similar al que había antes del verano. Si las elecciones se celebrasen hoy, las ganaría el PP con el 32,4% de las papeletas. Son 4 décimas más que en el sondeo anterior y el mismo porcentaje de voto que pierden los socialistas. Sánchez seguiría segundo con el 27,6% de los sufragios. La distancia entre la primera y la segunda fuerza sería de casi un

0: se quedarían lejos de formar gobierno a casi 17 puntos.
1: Algo se ha terminado de romper este fin de semana entre el gobierno central y el gobierno de Ceuta a cuenta del campamento que se está montando en el puerto de la ciudad para acoger a los migrantes que siguen durmiendo en la calle. Vivas, el presidente ceutí, en un primer momento aceptó que el gobierno central instalara allí en el puerto un campamento temporal para dar techo y dar cama a estas personas. A última hora, el viernes, Vivas cambió de opinión e intentó boicotear ese campamento en el puerto con el argumento eterno de que los vecinos de la zona los rechazan. Es que Ceuta es muy pequeña, que siempre va a haber vecinos de la zona, cerca de cualquier lugar en el que se intente instalar un campamento de estos. El gobierno central, que llevaba ya tiempo quemado con esos vaivenes de Vivas sobre las ubicaciones de los campamentos, el gobierno lo que hizo el sábado fue tomar el control del puerto y empezar a levantar allí la instalación para meter a los migrantes. Y han empezado desde el gobierno a acusar públicamente a Vivas de deslealtad y de comportarse como un mero peón de Feijóo. Julia Molina.
2: Buenos días. La ubicación de un nuevo campamento ha vuelto a evidenciar la tensión entre las dos administraciones. En el gobierno defienden que la utilización del puerto era algo consensuado. Hace una semana, de hecho, el portavoz del gobierno ceutí lo enumeraba como posibilidad.
3: El antiguo campo deportivo se está habilitando también y algunos terrenos también en la zona, creo que portuaria, pero en la parte más lejana también, en las planadas sobre todo de Poniente.
2: Por eso, desde el Ejecutivo critican que hace unos días y por sorpresa se alegasen informes técnicos para rechazar el emplazamiento. En el gobierno creen que Vivas está poniendo palos en las ruedas. Lo insinuaba ayer el ministro Ángel Víctor Torres en el canal 24 Horas.
4: Que nos digan dónde hay espacios para que podamos hacerlo con el beneplácito de todos, porque no se puede criticar que estén en las playas, que estén durmiendo en las aceras del Príncipe, que estén durmiendo en la cercanía de Bensú, y a la vez se critique que se abran espacios desde el consenso.
2: La sospecha de Moncloa es que el presidente de Ceuta ha sucumbido a las presiones de Génova, que busca la confrontación total con el gobierno. Hoy, de hecho, Feijóo recibe a Vivas en Madrid en un acto al que acuden siete de sus varones y toda la cúpula del partido.
1: Mañana empieza el cole allí en Ceuta, en una ciudad llena de militares. Adrián del Pozo, buenos días.
5: Buenos días, Aymar. Estoy al lado del campamento de Loma Margarita, con más de 1.000 migrantes acogidos en su interior. Fuera, dos vehículos militares verdes con 7 militares regulares con el característico birrete rojo. Y es que para quien viene de nuevas, Ceuta es una ciudad tomada por militares y por niños. Las tanquetas y los fusiles se mezclan con los llantos y las risas de los bebés, los niños, los adolescentes, que aún duermen en muchos casos en la calle, solos o con sus madres. Hay militares, pues, en cada calle. Habrá en los colegios cuando mañana empiecen, como dices, las clases. Y también hay militares con sus fusiles en los supermercados, fortificados casi más que la frontera. Allí precisamente se produce una imagen que, amparada en la seguridad, no deja de chocar en un país como España. Militares y guardas de seguridad de los supermercados distinguiendo quién puede entrar con normalidad y quién con restricciones. Si hablas español, pasa sin preguntas. Si no lo hablas, si eres de los migrantes recién llegados, aunque tengas 15 años, te toca esperar en la acera de enfrente, en fila de dos en dos, y solo te dejan pasar al supermercado cuando hay alguien de la tienda vigilándote.
1: Adrián, gracias.
5: Gracias a ti.
1: 21 marroquíes han sido devueltos a su país en las últimas horas tras lanzar piedras a una patrulla de militares sin dejar heridos, Sara.
6: Increparon a los militares que hacían patrulla en la playa del Trampolín, donde se estableció el mayor asentamiento informal desde la entrada masiva. Después les lanzaron piedras, aunque sin dejar heridos. Son 21 ciudadanos marroquíes que fueron identificados y devueltos por la frontera.
1: Y Trump vuelve a usar la crisis de Ceuta para atacar a España.
6: Sí, lo hizo en un mensaje en Truth Social, su red social, en el que define como muy triste lo que está pasando en España. Es un texto muy breve en el que asegura que nuestro país tiene cero control sobre la frontera y que se une a las críticas que lleva lanzando el presidente de Estados Unidos desde el inicio de esta crisis.
1: Un Trump que ha tenido un furor digital esta noche. En menos de 10 minutos ha planteado en sus redes cambiarle el nombre al estado de Nuevo México por Nueva América. Ha dicho que la luna es de Estados Unidos. E incluso ha puesto la silueta de su cara como si fuera Irán después de la guerra. Una locura. Ángel Villascusa, buenos días.
7: Buenos días. Trump se ha pasado el fin de semana en su mansión de Mar-a-Lago. Sabemos por los vídeos que ha estado jugando al golf. Pero entre hoyo y hoyo le ha dado por publicar imágenes creadas con inteligencia artificial para burlarse de todo el mundo y que dicen sobre todo más de él que otra cosa. Sobre Irán, lo decíais, ha compartido una imagen de la isla de Yarg, estratégica para el petróleo, siendo bombardeada por un caza, y también ese mapa de Irán con su efigie haciendo la silueta del país. Luego ha seguido con su empeño de que todo se llame América, y tras el Golfo de México o el lago Ontario, ahora dice que Nuevo México tiene que cambiar de nombre. En un vídeo se le ve yendo hacia el cártel del Estado y pegando encima la palabra América, encima de la palabra México. Luego se pone a bailar el YMCA. Pero lo más inquietante es que se ha puesto también a emular la Guerra de las Galaxias. Ha publicado

0: Una imagen de unos supuestos uniformes de las fuerzas espaciales de Estados Unidos que son un calco a los del Imperio de Star Wars, una foto de la Luna diciendo que es de Estados Unidos y otra en la que se le ve bombardeando todo el planeta desde el espacio, además varias de ellas rodeado de robots como los de Terminator. Ha sido una tarde prolija, lo decíamos, en una semana en la que los precios de la gasolina en su país han aumentado un 7% por la guerra de Irán.
1: Ángel, gracias.
0: Hasta luego.
1: Importante este dato. Todos estos fuegos artificiales Trump los está lanzando intentando eclipsar su incapacidad para salir de la guerra de Irán y de la de Ucrania, solucionar la de Ucrania. Recuerden que Trump prometió finiquitar la guerra de Ucrania en 24 horas. Pues bien, los enviados del presidente de Estados Unidos han estado este fin de semana en Kiev y en Moscú y se vuelven casi igual que llegaron, con muy pocos avances bajo el brazo. Pablo Morán.
2: Buenos días. Este lunes termina la tregua temporal que Rusia y Ucrania aceptaron durante la visita de los enviados de Trump. Una gira con buenas palabras, pero sin avances concretos en este proceso de paz que Washington dejó aparcado allá por febrero, cuando decidió atacar Irán. Uno de sus enviados es el yerno de Trump, Jared Kushner, que reconoció este domingo en Kiev, en su reunión de tres horas con Zelensky, que la solución para Ucrania es dura y compleja, lejos de la rapidez que prometió Trump. El sábado en Moscú fue parecido y Putin sigue sin dar señales de querer renunciar a sus demandas sobre Ucrania. Zelensky tampoco. Este domingo, con los estadounidenses, reiteró que Ucrania necesita garantías de seguridad para evitar que Rusia vuelva a atacar en el futuro. Además de este punto, el gran escollo por resolver desde febrero sigue siendo las regiones del este. ¿Quién se queda con ellas? Esta visita ha coincidido con la publicación de un informe militar que, según el New York Times, señala a Ucrania por malgastar más de 1.000 millones de dólares en ayuda militar. Dinero mal gestionado, según el informe, pero también en el que hay casos de fraude.
1: Gracias, Pablo. Y esta madrugada, al menos 5 personas han muerto en el accidente de un avión de carga de Amazon en el aeropuerto de Miami.
3: El avión se ha salido de la pista después de aterrizar, ha atravesado una carretera y ha acabado estrellado. Han salido llamas en mitad de la vía tras haber impactado contra varios vehículos. Además de las 5 víctimas mortales, hay varios heridos y ahora se investiga ya lo que ha pasado.
1: Los bomberos de Aragón van a protestar esta mañana para exigir mejoras en el operativo después de 2 meses durísimos luchando contra los incendios. Llevan en huelga desde el 18 de agosto y lo que ha terminado por escalar el conflicto es que les han dicho que no van a cobrar todas las horas extra del verano en el que tuvieron que hacer frente a algunos de los peores incendios de toda España. Aragón, Ana García Cortés, buenos días.
4: Buenos días, protestas que van a coincidir con la nueva reunión prevista esta mañana en el Servicio Aragonés de Mediación y Arbitraje, el SAMA, un encuentro al que el comité de huelga llega decepcionado, ya que asegura que el gobierno aragonés apenas ha abordado sus reivindicaciones, y no solo, porque como decías, los bomberos forestales denuncian que Sarga les comunicó el viernes que no les van a abonar todas las horas extras hechas durante los incendios de este verano. Noticia que ha caído como un jarro de agua fría, en plena negociación para mejorar sus condiciones y que acabe así la huelga indefinida iniciada el pasado 18 de agosto.
1: Y hoy vuelven al cole los niños y niñas de Madrid y de Euskadi. Mañana lo hacen prácticamente el resto de comunidades. Y el curso comienza con una nueva bajada del alumnado, menos en infantil y en FP. Laura Gutiérrez.
5: Sí, otro curso más, Iván, 3 vuelven a bajar los alumnos en las aulas españolas. Según las estimaciones oficiales del Ministerio de Educación a las que hemos tenido acceso, vuelve a bajar especialmente la matriculación en primaria y cae en todas las etapas, salvo en infantil de 0 a 3, con 9.000 alumnos más, y en la FP, que alcanza este curso una cifra récord, 1.250.000 estudiantes. En los centros, eso sí, el otoño caliente está servido. Los docentes saben que se les acaba el tiempo para la legislatura del profesorado que se les prometió y que buena parte de sus reivindicaciones siguen congeladas.
6: Como estamos en un momento tan complejo para la educación, esperamos que todas las administraciones públicas estén a la altura, porque respecto al ministerio será momento de aprobar o de suspender la legislatura, ¿no?
7: No es descartable que participemos en esas movilizaciones a nivel estatal si es algo que se acuerda.
5: Comisiones Obreras y UGT no descartan una huelga estatal mientras siguen las movilizaciones regionales. Mañana, con huelga en Cataluña, en su vuelta a las aulas, el 14 de octubre en Madrid, en noviembre en Andalucía, y se valoran también en otras comunidades.
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1: Carlos Alcaraz deja atrás su lesión de muñeca y está ya en cuartos. Tony López.
12: Llegaba Alcaraz a este Abierto de Estados Unidos después de 4 meses de baja por esa lesión y por ahora está rindiendo buen nivel. Victoria en octavos contra Tommy Paul en 3 sets. El mejor rival al que se ha enfrentado en este US Open por ahora. Por ahora, Carlitos, se pone un notable.
13: Yo creo que me estoy dando un notable de momento. Me siento muy, muy contento con cómo están yendo las cosas. Al principio del torneo no venía con ninguna expectativa, sino simplemente venir a ver cómo reaccionaba mi cuerpo, cómo reaccionaba sobre todo la muñeca, después de cuatro partidos muy, muy buenos, y ahora me siento capaz de ganar el torneo.
12: Este martes se enfrentará al americano Ben Shelton, que ha ganado también en 3 sets a Tsitsipas. En fútbol termina hoy la jornada 4 de Liga con el Getafe Celta y el Real Sociedad Elche, una jornada que va a terminar con el Barça líder en solitario tras la victoria 0-5 contra el Valencia. Doblete de Lamine Yamal y goles de Rafinha, Pedri y Fermín. El Barça líder, el Valencia colista, un partido marcado por la protesta de la afición local. Gran parte no entró a Mestalla y pidió la dimisión de Peter Lim y del entrenador Corberán. Y con ese ambiente el Barça ganó 0-5, el Barça es primero y segundo no es el Real Madrid, que perdió el viernes, segundo es el Alavés, que lleva 10 puntos de 12 posibles, el mejor inicio de su historia, victoria 5-2 contra Osasuna con hat-trick de Lucas Boyé. Habla el entrenador Quique Sánchez Flores.
14: Cuando hay felicidad hay que desbordarla, o sea, cuando hay felicidad hay que disfrutarla, no pensando que porque vendrán peores momentos o porque vendrán momentos malos, no, porque la vida es un baile y el baile hay que hacerlo. Entonces estamos en un momento buenísimo, en la dinámica que merece este equipo, que merece esta afición y de la que queremos es quedarnos.
12: Además empataron a 0 Málaga y Levante y empataron a 1 Español y Sevilla. En este lunes, en el que hay jornada de descanso, en la vuelta no hay etapa, última semana de carrera desde mañana y hasta el domingo, con Enric Mas cada vez más líder, le saca ya más de 2 minutos a Félix Gall y a Primoz Roglic.
15: Sí, ha sido una semana muy buena, vamos a afrontar el día de descanso con muchas ganas y después los 6 días que nos quedan.
12: En la semana en la que se disputa el Gran Premio de Madrid, este fin de semana, en IFEMA, en el Mandring, después de una victoria con remontada incluida de Antonelli en Fórmula 1 en casa, en el Gran Premio de Italia en Monza, y en la agenda de este lunes termina la fase de grupos del Mundial Femenino de Baloncesto en Berlín. España juega contra Japón, con un ojo puesto en el Alemania-Mali de nuestro grupo. Se puede clasificar España incluso perdiendo, pero necesita ganar para ser primera del grupo. Los partidos a las 6 menos 10 de la tarde.
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1: Son las 6:30, las 5:30 en Canarias.
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1: ¿Qué ha pasado mientras dormíamos, Sara Canals?
26: Pues que el partido de ultraderecha Alternativa para Alemania ha ganado por primera vez las elecciones en un estado federado en el país. Han logrado casi el 44% de los votos en Sajonia-Anhalt, un territorio de poco más de 2 millones de habitantes, pero que ha sacudido el mapa político alemán. Aunque no han logrado mayoría absoluta, la suma con un pequeño partido que se escindió de la izquierda tradicional y que además es prorruso y se opone a la inmigración, podría llevarles al gobierno. La CDU, de centro-derecha, se ha quedado más de 20 puntos por detrás, un descalabro sin precedentes desde la Segunda Guerra Mundial. Por eso, la líder del partido ultra, Alice Weidel, decía esto esta noche. Que la CDU nunca volverá a ganar unas elecciones, tampoco las federales. También ha exigido que se adelanten las elecciones generales para echar al canciller Merz y su gran coalición con los socialdemócratas. Según los sondeos, AfD sería el partido político más votado también a escala nacional.
1: 7 de septiembre, lunes, guía para recién levantados, Isabel Villar.
27: Casi el 90% de los españoles considera que Marruecos es el responsable de la crisis de Ceuta frente a las tesis que ha sostenido todo este tiempo el gobierno de Sánchez. Lo refleja el sondeo de 40dB para la serie El País que publicamos hoy y que arroja un importante rechazo a la gestión del Ejecutivo. El 63% cree que Pedro Sánchez lo ha hecho mal o muy mal y hasta los votantes del PSOE suspenden en rapidez y eficacia la respuesta del gobierno.
1: Y la encuesta también da detalles muy reveladores sobre la percepción acerca de la inmigración a raíz de esta crisis.
27: Calan, sí, las posiciones más duras. Por ejemplo, el 70% cree que habría que endurecer el control fronterizo, aunque con ello se impida la entrada en España de personas vulnerables que necesiten protección. El partido al que más encuestados ven capaz de gestionar la inmigración es a Vox. Lo creen así incluso uno de cada cuatro votantes del PP.
1: Lo vamos a desgranar a lo largo de todo el programa y a partir de las 9:08 en Canarias estará aquí en Hoy por Hoy la directora de 40dB, Belén Barreiro, para darnos todas las claves. Y a esa hora está citado a declarar en la Audiencia Nacional el expresidente de la aerolínea Plus Ultra, Julio Martínez Sola, que puede meter en problemas serios, más serios aún, a Zapatero. Isabel Vega.
28: Buenos días. El caso Plus Ultra se retoma en la Audiencia Nacional con la declaración hoy de Julio Martínez Sola, expresidente de la aerolínea. Mañana será el turno del que fue su consejero delegado, Roberto Rosselli. Ambos llegan ante el juez Calama después de reconocer por escrito que pagaron a Julio Martínez con facturación falsa para que Zapatero influyese en favor del rescate de Plus Ultra. Ninguno puede afirmar, sin embargo, si el expresidente hizo gestiones ni con qué resultado, porque defienden además que la compañía cumplía los requisitos. Están también bajo sospecha de blanqueo de capitales con los fondos del préstamo estatal y la previsión es que se dejen interrogar. No son las únicas citas en esta semana que abre oficialmente el curso judicial. El miércoles está convocada la gerente del PSOE sobre los pagos de Ferraz que acabaron en Leire 10 y el jueves será el exdirector de la Guardia Civil, Leonardo Marcos, quien declare ante el juez Pedraz sobre las presuntas maniobras de la exmilitante.
1: Y en el Festival de Venecia se ha estrenado el documental de la mítica banda británica Oasis. Documental que cuenta también la bronca entre los hermanos Gallagher y su reconciliación. Allí en Venecia está la jefa de cultura de la SER, Pepa Blanes.
5: Los hermanos Gallagher han puesto patas arriba el festival con su documental, que llega a cines, por cierto, este viernes, y en el que se dicen algunas verdades, que siempre fueron clase obrera y que no son de derechas. No sabíamos lo que iba a pasar, si nos iba a salir bien este documental, reconocían los directores. Los músicos no hablaron con la prensa, solo alfombra roja y aplausos, al contrario que Susan Sarandon. La actriz volvió a contar que sigue vetada en Estados Unidos por denunciar el genocidio en Gaza. El relato está cambiando, los estadounidenses están hartos de que el gobierno financie al sionismo y al ejército de Israel. La actriz protagoniza The Echo Chamber, una película sobre el amor y las adicciones que recupera un guion inédito de Bertolucci.

0: qué tiempo empieza la semana, Jordi Carbó? Buenos días.
1: Muy buenos días. Pues lamentablemente todavía no podemos dar la noticia más deseada, que se va el calor sofocante. Todavía nos quedan un par de jornadas con temperaturas muy parecidas a las de los últimos días. Es decir, como si estuviéramos todavía en plena canícula. El día será soleado, solo esperamos nubes en el Cantábrico. Aquí no hará tanto calor, pero en el resto del país el sol será implacable, con máximas de 35 a 40 grados de manera prácticamente generalizada, superando los 40 cerca de los ríos Tajo, Guadiana, también del Guadalquivir.
0: Hasta ahora, Jordi.
1: Chao.
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0: Esta semana vuelven al cole y al instituto en la mayoría de las comunidades autónomas los alumnos. Va a ser un curso bastante conflictivo porque hay varias huelgas previstas en los próximos meses. En Madrid las clases empiezan esta mañana, con los educadores infantiles todavía en pie de guerra. Sara Canales.
3: Pues sí, los profesores de 0 a 3 años arrancan hoy el curso y lo hacen además con una acampada en la Puerta del Sol después de 5 meses de protestas. Exigen requisitos como, por ejemplo, aumentar a 2 los educadores por clase, bajar el número de alumnos por aula o subir los salarios. Bueno, lo que les ha llevado hasta aquí son situaciones preocupantes, como por ejemplo aulas con 20 niños de 2 y 3 años, algunos con necesidades especiales, y todo para un solo docente que tiene que cambiar pañales, enseñarles a comer, ir al baño, etcétera. Una pancarta reciente en una de estas movilizaciones resumía su hartazgo con esta frase: si quieres saber qué es estrés, vente de 0 a 3. Bueno, estos docentes se sienten los grandes olvidados.
0: La verdad
3: de...
0: es que el lema es buenísimo.
3: Es buenísimo, sí. Aquí tiene gancho. Bueno, se sienten los grandes olvidados, Aymar, de Madrid, aunque tienen la responsabilidad, evidentemente, de acoger a los bebés que entran en la educación pública. Aseguran que nunca se habían planteado arrancar un curso en huelga, pero que el gobierno de Ayuso pues no les ha dejado alternativa.
0: Rosa Marín, buenos días.
4: Hola, buenos días.
0: Es la portavoz de la Plataforma de Escuelas Infantiles de Madrid. ¿Cómo afrontan este inicio de curso, Rosa?
4: Pues con una acampada en sol, así que muy complicado. Es un inicio de curso muy complicado porque el periodo de vinculación, estos primeros, sobre todo semanas, ¿no? Para dejar a una criatura por primera vez en un aula como familia o como criatura, salir de tu entorno más cercano, ¿no? De tu papá, tu mamá o tus tutores, tus personas de referencia, a de repente llegar a un espacio donde no conoces a nadie, o sea, es muy, muy, muy difícil y requiere mucha implicación y muy estar presente. Y estamos en huelga indefinida, con unos servicios mínimos que son horrorosos, porque hay una educadora para 24 criaturas. Es imposible dar la atención que necesitan estos primeros meses. Bueno, o sea, es imposible atender en cualquier periodo. Yeah. Pero en este periodo de vinculación es tan, tan difícil este inicio de curso. Sobre todo, o sea, yo lo pienso como familia. Uf, madre mía.
3: Y oye, desde el gobierno madrileño, ¿qué os dicen? ¿Hay, no sé, han intentado llegar a un acuerdo? ¿Os escuchan? ¿No os escuchan? ¿Cuál es la respuesta?
4: O sea, están bloqueadas las negociaciones, o sea, no hay una inactividad y una dejadez total por parte del Partido Popular de la Comunidad de Madrid, o sea, ante nuestro conflicto, que al final no es otro que la infancia y las familias, o sea, parece que todo esto no le importa nada, parece que da igual que las familias arranquen un periodo de vinculación, no le importa. Ni le importa la infancia, ni le importan las familias. O sea, ahora mismo solo se comunican a través de comunicados de prensa en los que dicen que, o sea, ni se sienta con nosotras, en los que nos dicen que tenemos que cambiar y mejorar nuestro convenio colectivo. No, es que no queremos ya cambiar nuestro convenio colectivo, queremos que las instituciones públicas, que por eso arrancamos esta huelga indefinida, nos cuiden. Y para eso, si tiene este modelo de externalización y privatización del servicio, de este servicio esencial que es la educación infantil, en los pliegos de licitación tiene que blindar nuestras condiciones, o sea, y no dejarnos en el convenio colectivo y a la mano de una patronal que está asfixiada también, ¿no?
0: Rosa Marín.
4: Entonces, bueno.
0: Muchísimas gracias y mucha suerte en este inicio de curso que comienzan en huelga.
4: Suerte con el calor que pasaremos estos días.
0: Un abrazo, Rosa Marín, portavoz de la Plataforma de Escuelas Infantiles de Madrid. Gracias.
4: Muchas gracias. Hasta luego.
0: esta hora, 7 menos 20 de la mañana, 6 menos 20 en Canarias, vamos con el primer análisis de la mañana aquí en Hoy por Hoy. Andrea Ricci, buenos días.
5: Buenos días, Aymar.
0: Corresponsal de Asuntos Globales del País. Andrea, ayúdanos a entender por qué ha pasado lo que ha sucedido, lo que se ha confirmado esta madrugada en Sajonia-Anhalt, este estado alemán en el que la extrema derecha no es que haya arrasado, es que se ha quedado rozando la mayoría absoluta.
5: ¿Por qué? Porque hay una ola de insatisfacción, malestar e ira gigantesca en las sociedades occidentales que aflora en distintos puntos de nuestra geografía. Y esta es la nueva réplica, especialmente traumática, pero es una réplica de un mismo terremoto. Hemos visto a lo largo de los años el Brexit, la primera elección de Trump, vemos el auge de otras fuerzas, Meloni en Italia. Todo tiene un común denominador, ¿no? Es la insatisfacción, el malestar, la ira incluso de importantes segmentos de las sociedades occidentales que se sienten marginalizados e insatisfechos con cómo el sistema ha funcionado.
0: ¿Pero por qué solo la extrema derecha es capaz de capitalizar eso?
5: Esta es la gran pregunta. Ha habido una evolución. El filósofo alemán Peter Sloterdijk hace 20 años escribió un libro fantástico, Ira y Tiempo, en el que contaba cómo a lo largo de la historia reciente, hasta 89, fueron sobre todo los movimientos de izquierda, los comunistas, los que se convirtieron en bancos de la ira, como los llamaba él. La captaban, la gestionaban, trataban de organizar la revolución. Pero en los últimos años, los bancos de la ira han sido los partidos de la ultraderecha. ¿Por qué? Porque a mi juicio, todos los demás han sido identificados con el sistema. Y entonces el rechazo con el sistema ha ido buscando soluciones fuera de él. Y estas fuerzas han sido capaces de presentarse como la única verdadera alternativa a un sistema en el cual ellos perciben que los demás habían colaborado para su construcción.
0: Los cordones sanitarios, Andrea, siguen siendo útiles, es una manera de ganar tiempo, es melancolía y una manera de hacer que las próximas elecciones la extrema derecha gane todavía más votos. ¿Qué son los cordones sanitarios?
5: Pues son melancolía. En efecto, el voto en Sajonia-Anhalt es la constatación del fracaso de una estrategia. El problema es que la alternativa tampoco funciona. En Austria, por ejemplo, no lo ha habido y el FPO va muy fuerte. En Italia, en mi país, el partido matriz del que es el partido de Meloni fue acogido en el gobierno por Berlusconi y ha acabado comiéndole la tostada, ¿no? Con lo cual no funcionan ni los cordones y ni tampoco la táctica de la cooptación. Lo que hay que ver es la evolución. En algunos casos se van moderando, en otros, y este desde luego es especialmente preocupante, parecen muy, muy radicalizados.
3: ¿Y qué estrategia debería adoptar aquí la oposición? ¿Qué están haciendo mal?
5: Pues están haciendo mal muchas cosas, yo creo. Hay elementos de corte socioeconómico, evidentemente hay elementos vinculados con la inmigración. Es toda una panoplia de factores que impulsa este voto. Ahora hay un elemento táctico que hacer en Sajonia. Algunos dicen, mejor dejarles gobernar, que se vea cómo son. Muchas veces esto produce un resultado. Se vio Bolsonaro en acción, después ganó Lula, ¿no? Pero, claro, también tiene riesgos. No sé si alguien tiene la receta mágica.
0: Da la sensación, Andrea, de que hay algunos votantes a los que parece que les queda muy lejos el siglo XX, porque este partido que ha arrasado hoy en Sajonia-Anhalt está diciendo, no tenemos por qué avergonzarnos de nuestro pasado permanentemente, nos están metiendo con un embudo el nazismo en las escuelas para que nos avergoncemos de nuestro pasado, ¿por qué? ¿No? Orgullo alemán, joder. Da miedo eso.
5: Sí, desde luego, da mucho miedo. Por eso decía que es una nueva, pero especialmente traumática réplica de este fenómeno de terremotos. Sí, hay una disolución de la memoria. Pasa el tiempo y sobre todo, además, en conjunción con el paso del tiempo, hay una oleada manipuladora, tóxica y súper eficaz de propaganda, ¿no?, que viaja por las redes. Por tanto, de nuevo, el ensayo de Peter Sloterdijk, Ira y Tiempo. Es iluminante, yo creo, y lo que está pasando es una disolución de la memoria y gana terreno y abre nuevos riesgos muy peligrosos en Alemania de forma muy especial.
0: 7 menos cuarto, 6 menos cuarto en Canarias. Andrea, hemos visto este fin de semana cómo los enviados de Trump iban a Moscú y a Kiev a negociar con Rusia y con Ucrania. Ha habido un ligerísimo alto del fuego con el compromiso de no atacar las capitales. pero hoy vuelve toda la normalidad, sin la normalidad bélica, sin que haya habido avances, o al menos que sepamos, ¿algo se mueve o no?
5: Yo soy bastante escéptico, creo que todavía no estamos en un punto en el cual podamos tener confianzas y esperanzas de que aquel conflicto terrible se pare, porque creo que Putin no está todavía en ese punto, aunque se acerca, porque el grado de sufrimiento es muy elevado para sus fuerzas, no obstante no está todavía ahí. Creo que teme por sí mismo las consecuencias de una posible tregua, prefiere seguir teniendo las filas prietas en un estado anímico bélico, con lo cual creo que de momento no cabe esperar que se pueda conseguir un alto el fuego real.
3: ¿Y el ataque con drones en Leipzig podría haber alentado este movimiento diplomático o ya todo es inútil?
5: Creo que es parte de un esquema muy peligroso con el cual Rusia está intentando, crear nerviosismo en otras partes de Europa, tal vez con la esperanza de conseguir un enfriamiento del apoyo a Ucrania. Y desde luego las acciones de Estados Unidos, incluida una visita del director de la CIA a Moscú hace no mucho, hace algunas semanas, creo que encaja con este patrón de nuevo desarrollo del conflicto que está tocando nervios críticos en Europa. Y atención, cabe notar que AFD, que ha ganado resultado en espectacular en Sajonia, es un partido profundamente filorruso, con lo cual hay que estar atentos también a las consecuencias en Europa de este resultado, que es regional, pero que condiciona el planteamiento político de la CDU. No digo que vayan a virar en su apoyo a Ucrania de forma seca y abrupta, pero sí creo que hay un condicionante para los próximos meses y años que tenemos que tener en cuenta.
0: Andrea Ricci, corresponsal de Asuntos Globales de El País. Mil gracias, Andrea.
5: Un placer.
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0: ¿Y a esta hora, Laura Bermejo?
9: Buenos días, les estamos pidiendo a nuestros oyentes que nos manden audios, así que vamos a escucharlos ahora para saber cómo se han despertado, cuál ha sido ese primer pensamiento con el que han abierto los ojos.
10: Buenos días, pues esta mañana cuando me he despertado he pensado que quiero llevar otra vida diferente, que quiero dejar la ciudad y vivir en el campo, porque es lo que mi naturaleza me ha pedido siempre.
9: Les estamos escuchando en el 638-313466.
11: Hola, buenos días, soy Marian desde Zaragoza. Hoy me he despertado pensando en mi hija Marta, que cumple 34 años, y en mi nieta Aya, su hija, que nació hace 2 días. Espero que sean felices, pero a la par hay una sombra que es este mundo que les estamos dejando. En fin, espero que tengamos buen día a todos.
0: Hay esperanza para la pequeña Aya, hay esperanza. Sí. Felicidades a esa madre, por cierto.
12: Buenos días. Me he despertado con una mezcla de incertidumbre e ilusión porque me va a llegar dentro de unos días la resolución por la que me pueda jubilar con 56 años. No sé, me despierta con una mezcla de ilusión y de incertidumbre. A ver qué es lo que pasa. Buenos días a todos. Agur.
0: Les estamos escuchando.
9: 8-3-1-3-4.
0: 6-3-8. 638-3136. Nos ha quedado un pelín ortopédico esto. 638-3136. 7 menos 10 de la mañana, 6 menos 10 en Canarias.
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14: ¿Qué tal están? Muy buenos días. Tras una noche de 20 grados de temperatura mínima en la costa y en parte del interior de Cantabria, empezamos una semana en la que a partir de mañana veremos cómo caen ligeramente los termómetros. Ainhoa Soberón, buenos días.
15: Buenos días. Comienza la semana en Cantabria con un lunes de nubes y claros, sobre todo durante las horas centrales del día. Tendremos también brumas y bancos de niebla en zonas del interior al principio y al final del día. Las temperaturas máximas bajan de forma generalizada. Se quedarán en 24 en Santander y Casturdiales, 25 en Torrelavega y Cabezón de la Sal, y alcanzarán los 28 grados en Reynosa y Potes, que volverán a ser las localidades más cálidas de la región.
14: Es una de las principales novedades de la semana, como decíamos, descenso de los termómetros a partir de mañana martes.
15: Lo notaremos sobre todo por las noches, ya que las mínimas van a bajar algunos días hasta los 11-12 grados, por ejemplo, aquí en Santander. De momento, las lluvias se van a concentrar en la primera parte de la semana hasta el miércoles. Después nos esperan precipitaciones.
14: Faro Santander ya es una realidad. El nuevo espacio cultural de la Fundación Banco Santander se inaugura este lunes con la presencia del rey Felipe VI en el emblemático edificio del Paseo de Pereda. Oficial con la presencia del monarca comenzará a las 12 del mediodía.
15: A partir de mañana 8 de septiembre abrirá sus puertas al público con entrada gratuita y una programación especial de actividades, encuentros, talleres familiares y música en directo. Faro Santander nace como un nuevo centro cultural para la ciudad y Cantabria, recuperando uno de los edificios más reconocibles del Frente Marítimo Santanderino. Ana Botella es la responsable de programas de Faro Santander.
16: Va a incluir desde la colección histórica del Banco Santander hasta exposiciones temporales, un grandísimo foco en participación, va a haber un espacio dedicado al juego y a la infancia, Yamita. Nacemos con todo este programa y con vocación internacional, pero también con una vocación muy grande de estar arraigados en el territorio cántabro.
15: Faro Santander abre mañana sus puertas al público con dos grandes exposiciones. Obras maestras de la colección Banco Santander, con piezas del artista como Velázquez, Goya o Tizano. México moderno, que reúne obras de Frida Kahlo, Diego Rivera y otros referentes del arte mexicano.
14: Esta es parte del menú con el que abre Faro Santander. La gran celebración de la apertura llegará el próximo 12 de septiembre.
15: Sí, con el encendido del faro y una fiesta abierta a toda la ciudadanía.
16: Será de acceso gratuito y libre. Empieza a las 5 de la tarde y terminará alrededor de las 11 de la noche y va a tener lugar en los jardines de Pereda y también en el espacio este que hay justo enfrente de Faro.
14: Sin duda una de las referencias informativas de este lunes y también de mañana martes. Por cierto, mañana martes desde las 12:20, programa en directo de Hoy por Hoy Cantabria desde el nuevo Faro Santander. Queremos acompañar, la cadena SER quiere acompañar al público en general durante las primeras horas de apertura al público de este nuevo centro museístico. Les contamos además que el gobierno de Cantabria prevé aprobar en octubre el nuevo mapa concesional del transporte público de viajeros por carretera, con una inversión anual de más de 16 millones de euros, es lo que cuesta la concesión. El objetivo es mejorar las conexiones entre municipios y comarcas con nuevas rutas, con más frecuencias, Ainhoa, y también con transporte a demanda.
15: Sí, sin embargo, por ahora la Consejería de Fomento no concreta si habrá mejoras para los estudiantes universitarios y de formación profesional. Los horarios y recorridos definitivos no se conocerán hasta la fase de licitación. Mientras tanto, el PRC denuncia la falta de soluciones a pocos días del inicio del curso universitario.
17: A modo de ejemplo, en el Valle de Cayón, más de 100 universitarios carecen de un enlace adecuado con el campus de Santander. Y lejos de mejorarlo, ha empeorado porque hay recortes sobre las rutas generales.
15: Paula Fernández ha recordado que en junio de este año el Parlamento aprobó, con el voto favorable del Partido Popular, una iniciativa del PRC para adaptar itinerarios a los horarios académicos, aumentar frecuencias, coordinar trenes y autobuses y establecer conexiones directas con los campus.
14: Lo cierto es que muchos estudiantes llevan años haciendo auténticos encajes de bolillos para llegar a clase.
15: Exacto. Desde Viveda, Daniela Puente estudia quinto de Medicina en la Universidad de Cantabria.
18: He llegado tarde por culpa del transporte público, entonces mi única opción ha sido coger el autobús que pasaba más pronto y llegar cuando la facultad todavía seguía cerrada.
15: Su trayecto hasta Santander debería durar menos de una hora. El problema aparece cuando el autobús llega tarde o directamente va lleno.
14: En la formación profesional, la falta de frecuencias también puede obligar incluso a algunos alumnos a perder horas de clase, así nos lo han contado.
15: Muriel Estrada vive en Barreda y estudia farmacia y parafarmacia en San Vicente de la Barquera. Tenía un autobús de ida y para volver prácticamente una única opción.
19: El autobús salía de Torrelavega a las 7 y cuarto de la mañana. En el caso de no tener hueco te quedabas sin ir a clase, al igual que para volver. Tenía uno a las 2 y 10 de la tarde, por lo que tenía que salir antes de clase y perder la oportunidad de estudiar o hacer deberes los cuales tenía que llevarme después para casa.
14: Pues esta es una realidad, otra realidad con la que afrontamos esta semana. De vuelta a las clases, mañana empieza el curso en infantil y primaria, el miércoles y el jueves lo harán en secundaria y bachillerato.
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14: 6:57, la Consejería de Consumo, la Dirección General de Consumo del Gobierno de Cantabria llevará a la Fiscalía el caso de la cancelación del Reggaeton Beach Festival para intentar que los afectados recuperen el dinero de sus entradas. Más de mes y medio después de que los conciertos se cancelaran, los conciertos previstos en Santander, cientos de compradores de las entradas siguen sin recibir el reembolso, que oscila entre los 50 y los 66 euros.
15: Según explica el director general de Comercio, Rosendo Ruiz, el objetivo es determinar si los administradores de las empresas promotoras pudieron vender entradas sabiendo que carecían de solvencia para celebrar el evento. Si se demuestra una posible administración desleal o una estafa, podrían exigirse responsabilidades patrimoniales a los responsables.
25: ¿Qué vías estamos intentando poner en marcha? Pues la primera es la vía, son vías judiciales a través de la Fiscalía. Vamos a trasladar a la Fiscalía un informe inicial más todos el resto de informes que estamos preparando sobre cómo se ha configurado todo este problema, y también a través de la posibilidad que tienen las asociaciones de consumidores de Cantabria de hacer acciones colectivas.
15: Rosendo Ruiz confirma a la SER que han tratado de ponerse en contacto con la empresa en numerosas ocasiones y por todas las vías posibles, y no se ha recibido ninguna respuesta por parte de la promotora del festival.
14: Y lo hemos contado este fin de semana, el gobierno cántabro ya ha comenzado a abonar las ayudas previstas para las personas afectadas por ELA, por esclerosis lateral amiotrófica, unas prestaciones que oscilan entre los 3.200 y los casi 10.000 euros mensuales y que se conceden además sin copago.
15: Una medida muy esperada por los afectados y sus familias. El gerente de la asociación CanELA, Fernando Martín, ha asegurado en Hora 14 Cantabria que el paso que da el gobierno cántabro supone un cambio radical en la atención a los pacientes.
26: Pues efectivamente, ya el gobierno de Cantabria ya ha comenzado y realmente es un cambio sustancial en la vida de ellos. Es decir, pasar de no disponer de ninguna ayuda para los cuidados a domicilio, teniendo que asumirlo principalmente las familias, o contratando a personas no tanto tiempo como se debe, porque no se puede por cuestiones económicas, salvo un porcentaje bajísimo.
15: Martín destaca además que el modelo implantado en Cantabria evita que los pacientes tengan que asumir costes adicionales y permite acceder a ciudadanos especializados en el propio domicilio.
14: Y la industria farmacéutica, el panorama geopolítico o el 50 aniversario del diario El País centran la última semana de actividad académica en la Universidad Internacional Menéndez Pelayo, con la presencia, entre otros, de Josep Borrell y de José Manuel García Margallo.
0: Son las 7 de la mañana, las 6 en Canarias.
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0: La extrema derecha de Alemania arrasa en Sajonia-Anhalt y ahora sí tiene muy cerca llegar al poder, 80 años después del nazismo. No lo tienen garantizado porque no han conseguido la mayoría absoluta, pero ha entrado en el Parlamento Regional una pequeña fuerza que se llama de izquierdas, que está en contra del cordón sanitario, que en algunas cosas puede llegar a coincidir con la extrema derecha. Así que de ellos dependerá que este hombre, Ulrich Seichmann, el candidato de Alternativa por Alemania, llegue al poder.
2: Amigos, esta noche es histórica. Hemos hecho historia. Estamos recuperando nuestro país. Comienza aquí, en Sajonia-Anhalt. No se trata solo de Sajonia-Anhalt. Es una señal para toda Alemania. Porque, y debo repetirlo, nos hemos encontrado a nosotros mismos, hemos encontrado a Alemania, y esa es una señal de confianza que resuena en todo el país, queridos amigos.
0: Con casi el 44% de los votos en Sajonia-Anhalt, tienen 39 escaños. La mayoría absoluta está en 42. Y estas elecciones, más allá del Estado en sí, mueven todo el tablero político en Alemania y activan el europeo, porque partidos tradicionales, la derecha tradicional, como la CDU del canciller Merz, que para entenderlo sería como el PP español allí en Alemania, la CDU se ha desplomado en votos. En ese estado alemán, que tiene 2 millones de habitantes, han caído la CDU a menos de la mitad de los escaños que tenían, con lo que terminan de darse alas a las voces conservadoras que no ven clara la utilidad del cordón sanitario histórico contra la extrema derecha. Allí, en Magdeburgo, en la capital de este estado alemán, está nuestro enviado especial, Antonio Martín. Buenos días, Antonio.
3: ¿Qué tal, Aymar? Buenos días. Se preguntan ahora en Alemania qué va a pasar en un país que ha llevado la estabilidad siempre gala y que ahora tiene una región donde la extrema derecha, como dices, depende para gobernar de un partido nacionalista que se dice de izquierdas y cuyo discurso, en cambio, tiende al nacionalismo populista. Un escenario, por cierto, que choque la fundación que gestiona la memoria de varios campos de concentración haya advertido a la primera hora de que estamos ante un punto de inflexión histórico en Alemania. El caso es que AfD tiene 39 diputados y casi el 44% de los votos. Detrás queda la CDU con el 17% y 15 diputados, así que la victoria de los ultras no admite discusión. Toda la oposición conjunta también suma 39, así que todo queda en manos de la alianza Sara Wagenknecht, este partido escindido de la izquierda. De momento, el ganador no tiene prisa por pactar con esa formación, es Ulrich Seichmann. Que decía esta madrugada en una entrevista en televisión que no tiene problema en volver a ir a elecciones e intentar superar el 50%. Se siente fuerte mientras que la CDU, como decías, el PP alemán, analiza su histórico descalabro. Este es su candidato, Sven Schulze.
4: Manche sagen, es wäre ein schwarzer Tag für Sachsen-Anhalt. Ich sage, das ist Demokratie. Und die Menschen sind heute
3: Admite que aunque haya sido un partido de extrema derecha, si arrasa con una participación histórica como se ha dado, pues que eso es la democracia. Schulze ha dejado en manos de la dirección federal qué pasos dar de aquí en adelante de cara a posibles pactos y viaja, de hecho, esta mañana a Berlín.
0: El discurso antiinmigratorio da muchos votos en Europa y también aquí, como refleja el barómetro de 40dB para la serie El País que publicamos hoy. Vox es el partido que más crece y el único que sacaría hoy mejor resultado del que tuvo en las últimas generales, Canals.
5: Y con el PP alcanzan por primera vez el 50% de los votos. Este es el principal cambio electoral tras la crisis migratoria en Ceuta. El Partido Popular sigue siendo líder en intención de voto, con 4 décimas más que en julio. Alcanza el 32,4% y Vox el 17,8%. El PSOE cae otras 4 décimas hasta el 27,6% y el resto de partidos de izquierdas, Sumar y Podemos, también caen en intención de voto, según esta encuesta.
0: Esto en cuanto a la intención de voto, pero el eje de este barómetro de 40dB gira en torno a lo ocurrido en Ceuta y deja claro dos cuestiones. La primera es que los españoles culpan a Marruecos de lo que pasó. Lo creen 9 de cada 10 encuestados. Marruecos tuvo la culpa. Y el segundo dato, la mano dura ante la inmigración se extiende entre los votantes, también los progresistas. Miguel Ángel Muñoz Encinas, buenos días.
6: Hola, Aymar, buenos días. Lo sucedido en Ceuta ha endurecido la posición de la población española ante la inmigración. La mayoría, un 55%, lo ve como un fenómeno negativo frente al 33% que lo considera positivo. 7 de cada 10 ciudadanos creen que hay que endurecer el control fronterizo, aunque eso perjudique a migrantes vulnerables. Además, esta posición es casi unánime entre los votantes de PP y Vox, pero también es mayoritaria en el electorado del PSOE y llega al 42% en el de Sumar. Entre los votantes de Podemos se queda en el 27%. Una amplísima mayoría de los ciudadanos, más del 80%, aboga también por acelerar las devoluciones. Más del 60% cree además que hay que retornar a Marruecos a los menores no acompañados, a pesar de que la ley no permite ese automatismo. De hecho, el sondeo de 40DB revela un notable desconocimiento de los ciudadanos sobre aspectos legales fundamentales de la inmigración. La mayoría ignora que quien entra, aunque sea irregularmente, puede solicitar asilo, y casi la mitad no sabe que los menores que llegan solos no pueden ser devueltos automáticamente a Marruecos. Los españoles también se decantan ligeramente por endurecer la relación con el país vecino tras lo sucedido, un 46% frente al 37% que opta por reforzar la cooperación.
0: En Ceuta está Adrián del Pozo. Adrián, buenos días.
7: ¿Qué tal, Aymar? Buenos días.
0: Tú llevas todo el fin de semana hablando con ceutíes de diferentes barrios. Estás ahora en El Príncipe, que es uno de los barrios más pobres. El 60% de los vecinos está por debajo del umbral de la pobreza, pero allí siguen acogiendo a migrantes que están en las calles, Adrián.
7: Sí, si tú buscas en el Google El Príncipe, Ceuta, la mayoría de titulares son el barrio más peligroso de Ceuta, la barriada más peligrosa de España y otro más, este más real y comprobable, es uno de los barrios más pobres del país. Casualidad o no, en este barrio en el que estoy se ha situado uno de los campamentos para migrantes, en cuya puerta siguen hasta ahora, a estas alturas de septiembre, mal durmiendo, mal viviendo, ahora mal despertando, miles de personas esperando a ser acogidas. A esas miles de personas las ayudan vecinos como Jarifa.
8: Uno sacaba macarrones, otro sacaba lentejas, cada uno lo que podía sacar. Yo me quedé sin manta porque tuve que sacar todas las sábanas y las mantas. Prefiero quedarme yo sin nada porque mi situación es igual a la situación de ellos.
7: O como Ahmed.
9: Hay personas mayores, familias que lo que hacen que no pueden comerse un plato de comida sabiendo que la puerta o en su puerta o en el callejón de su casa hay 4 o 5 chavales o mujeres.
7: Este barrio ceutí de mayoría musulmana ha sido el gran salvador de muchas de estas personas a las que han dado agua, ropa o comida durante semanas. Así que a Jarifa esos titulares le hacen gracia.
8: Siempre han dicho que El Príncipe es un barrio más peligroso de España y del mundo entero, pero mira, al final son los primeros que hemos cogido a la gente.
7: No sabemos, Aymar, si es el barrio más peligroso de España, pero sí ha sido, al menos este mes, el más solidario de Ceuta.
0: La instalación de un nuevo espacio para estos migrantes que siguen en la calle, la instalación de ese nuevo espacio en el puerto de Ceuta, ha provocado una clara ruptura este fin de semana en la colaboración institucional entre el gobierno de Ceuta y el gobierno central.
5: Sí, este sábado el Ejecutivo ha tenido que tomar el control del puerto de Ceuta por el rechazo a última hora del gobierno ceutí para alojar allí a casi 1000 migrantes. Rechazo, pese a que en un primer momento no se oponían y apoyaron el decreto conjunto que incluía el puerto como uno de esos lugares de acogida. El ministro que ejerce el mando único, Ángel Víctor Torres, criticaba en el canal 24 Horas este cambio de opinión de Vivas.
10: Pues que nos digan dónde hay espacios para que podamos hacerlo con el beneplácito de todos, porque no se puede criticar que estén en las playas, que estén durmiendo en las aceras del Príncipe, que estén durmiendo en la cercanía de Bensú, y a la vez se critique que se abran espacios desde el consenso.
0: Y el ministro Óscar Puente ha ido más lejos. Ha dicho este domingo que Vivas es un peón de Feijóo. La crisis migratoria de Ceuta se come casi todo lo demás en la política española y también el prometido decreto de vivienda que anunció el gobierno para julio, que después lo retrasaron para el inicio de curso y que todavía no termina de salir del horno. En gran medida porque el gobierno sigue sin apoyos parlamentarios suficientes para aprobarlo. Pero el Ministerio de Vivienda sigue perfilando ese texto a la espera de llevarlo en algún momento al Consejo de Ministros y están metiendo ahí, están incluyendo en ese decreto algunas de las medidas en vivienda anunciadas en los últimos meses y que no se habían terminado de impulsar. Pablo Anzola, buenos días.
11: Buenos días, sí, el decreto de vivienda que el gobierno quería aprobar en julio pero que pospuso a septiembre por falta de apoyos incluye una batería de medidas que se han ido anunciando a lo largo de la legislatura pero que no han salido adelante por el bloqueo político. Para empezar, contempla una primera pata regulatoria. Aquí aparece, por ejemplo, la prórroga para los contratos de alquiler que vencen antes de la primera mitad de 2028 y también una nueva regulación para el alquiler de temporada y de habitaciones que se usa de manera cada vez más frecuente para sortear la ley estatal de vivienda. Además, se plantea una segunda pata fiscal con, por ejemplo, la subida al 21% del IVA para los pisos turísticos, algo que se anunció a principios del año pasado, y también bonificaciones fiscales para los caseros que rebajen el precio del alquiler.
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0: Comienza otro curso escolar, hoy en Madrid y en Euskadi, a lo largo de la semana en otras comunidades, y los profesores siguen otro curso más con un problema crónico en el sistema educativo, que es que faltan profes especialistas en las asignaturas más técnicas, matemáticas, física, dibujo técnico. Julio Rodríguez, buenos días.
30: Hola, buenos días.
0: Es el presidente de la Federación Española de Profesores de Matemáticas, trabaja en un instituto de Moaña, en Pontevedra, y yo le pregunto, ¿por qué faltan profesores de matemáticas, de dibujo técnico? ¿Por qué?
30: Bueno, yo, mi tema es sobre todo el de las matemáticas, que es el que más conozco, y yo creo que es porque últimamente ha habido un cambio enorme en el enfoque de salida profesional que tiene el alumnado que entra en la carrera de matemáticas, ¿no? Es decir, cuando yo estudiaba iba enfocado hacia la docencia y ahora va mucho más enfocado hacia el trabajo en la empresa privada, bueno, por multitud de factores, me parece a mí, pero sobre todo ese.
0: ¿Y cuál es la solución a esto?
30: Pues mira, yo creo que la solución no es fácil, pero desde luego lo primero que hay que hacer es empezar a buscarla, porque yo llevo 5 años de presidente de la Federación de Profesores de Matemáticas y en los 5 años empieza el curso igual y no se ha hecho ningún movimiento. Pero yo creo que habría que empezar a buscar soluciones a corto, a medio y a largo plazo, porque es un problema coyuntural, ¿no?
0: ¿Y a corto cuáles se le ocurren o cuáles proponen ustedes?
30: Mira, a corto es difícil, porque tú como administración lo que tienes que hacer, lo primero es que los niños no pueden estar sin profesor. Entonces lo que se hace es rebajar los requisitos necesarios para ser profesor de matemáticas, rebajar el número de créditos de matemáticas que tienes que tener en la carrera. Hay comunidades en las que se está dejando que impartan clase profesores que aún no han aprobado el máster habilitante, con un compromiso de hacerlo a lo largo del año. Y claro, una cosa es una solución de urgencia, que la solución de urgencia es buscar cualquier cosa, pero la urgencia no puede ser un año tras otro, ¿no? Entonces siguen pasando los años y se sigue tirando de soluciones de urgencia. Y eso, pues a la larga, acaba rebajando la calidad de la educación que reciben los chavales, claro.
0: Julio Rodríguez, muchísimas gracias y suerte con este curso que empieza.
30: Nada, gracias a vosotros. Hasta luego. Chao.

suerte también a las familias que tienen que hacer frente a los gastos de este inicio del curso, la compra de libros y material escolar, actividades extraescolares. Lo que muchas veces olvidamos es que muchos de estos gastos se pueden deducir en parte cuando

0: ahora son deducibles? Pues hay que tener en cuenta primero que esto depende de cada comunidad autónoma. Pero en líneas generales hay deducciones por compra de libros de textos, por compra de material escolar, por compra de uniformes y también, en algunos casos, por los gastos en los que incurrimos por las actividades extraescolares.
1: ¿Son deducciones para todo el mundo, Jordi?
0: No son para todo el mundo. Aquí empieza lo complicado porque estas deducciones, como te decía, son autonómicas, en cada comunidad son diferentes y, por tanto, los requisitos para poderse beneficiar de estas deducciones también son diferentes en cada territorio. Y hay que decir que hay diferencias enormes en estas condiciones. Hay comunidades donde solo tenemos derecho a la deducción si declaramos haber ingresado al año unos 20.000 euros, pero hay otras donde podemos ingresar hasta 80.000 para tener derecho a estas deducciones. Aquí, por tanto, lo importante es mirarlo bien en cada comunidad para no perder ese dinero.
1: ¿Pero de cuánto estamos hablando, Jordi? ¿Cuánto nos podemos deducir?
0: Pues para dar una horquilla estamos hablando de entre 50 y 200 euros por escolar. En algunos casos la deducción es una cuantía fija, en otras es un porcentaje de lo que hemos gastado, pero nos movemos en estas cifras. Son deducciones y, por tanto, eso es dinero que se resta a lo que tenemos que pagar Hacienda en la declaración. Si nos sale a pagar, pongamos, 200 euros y tenemos una deducción de 150 por gastos escolares, pues lo restamos y nos tocará pagar solo 50, así que es importante tenerlo en cuenta y anotarlo.
1: Jordi, gracias.
0: Hasta luego.
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1: El Barça es líder en solitario de la Liga, Toni López.
12: Llevamos 4 jornadas y solo un equipo ha ganado los 4 partidos, el FC Barcelona. Ayer 0-5 en un ambiente crispado en Mestalla contra el colista Valencia. Doblete de Lamine y goles de Rafinha, de Fermín y de un Pedri que compartió 11 titular por primera vez con Rodrigo Hernández.
13: Bueno, siempre se dice que no hemos funcionado juntos, pero la verdad que es muy cómodo jugar con Rodri. Es un jugador que defensivamente roba mucho. Pocas veces ve perder un balón a Rodri, así que creo que nos vamos a entender muy bien, con partidos nos vamos a seguir entendiendo aún mejor y creo que va a ser espectacular.
12: Empates de Málaga y Levante y de Sevilla y Español y victoria también del Alavés, 5-2 contra Osasuna. Los de Vitoria son segundos con 10 puntos. Hoy cierra la jornada con el Getafe Celta y el Elche Real Sociedad. Y en tenis, victoria de Alcaraz en 3 sets sobre Tommy Paul. Jugará mañana en cuartos de final del Abierto de Estados Unidos contra el americano Ben Shelton.
1: Y a esta hora, el punzón de Xavi Vidal Folk.
14: Sucede en Alemania. ¡Qué angustia de otros tiempos! El partido de ultraderecha vinculado a los neonazis Alternativa ha ganado las elecciones en el Land de Sajonia, que es una región minúscula, campeona en pobreza, pero influyente. Se impone casi casi con mayoría absoluta gracias a un voto astronómico. Pocos dudan de que gobernará con ayuda de los ultras inversos, los nostálgicos de la Alemania del Este sovietizada. Extraña fraternidad rojiparda. Paradójico éxito del fanatismo antiinmigratorio en un land con la mitad de extranjeros que la media federal,

0: terrible desastre también para los dos partidos que gobiernan la República, democristianos y socialdemócratas. Pésima noticia para Europa, porque Alternativa es euroescéptica, quiere recortar las libertades democráticas y la ayuda a Ucrania. El asunto es grave, es gente aún más extremista que la italiana Giorgia Meloni o el español Vox. ¿Un consuelo, aunque magro? Probablemente saben de agitar más que de gobernar. Y así es difícil eternizarse.
1: 7:20 de la mañana, 6:20 en Canarias.
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1: ¿Qué tal están? Buenos días. Hemos pasado otra noche tropical. 21 grados tenemos ahora mismo en Santander. 20 grados tienen en Castro Urdiales. 19 en Torrelavega. 11 grados en Reynosa. Dice la previsión que tendremos nubes y claros. Los claros los veremos durante las horas centrales del día. No se descartan bancos de niebla y brumas por la mañana y al final del día, sobre todo en la cordillera. Y las temperaturas máximas caen, ¿eh? Como mucho alcanzaremos los 24 grados en Santander, 25 en Torrelavega, 28 grados en Reynosa. El tiempo protagonista en este lunes, sin lugar a dudas, y esta semana el protagonismo es para la educación. El consejero del área, Sergio Silva, se va a reunir con los sindicatos docentes al final de esta semana para intentar reconducir el conflicto abierto en la enseñanza pública en el arranque del curso académico. La vuelta a las clases también este año se produce con conflicto, en este caso motivado por la negativa de los docentes a realizar actividades extraescolares. Ainhoa Soberón.
3: Buenos días. Los sindicantes docentes denuncian falta de regulación sobre el desarrollo de estas actividades, por ejemplo, las excursiones que se hacen durante el curso. El consejero dice que sí están reguladas, pero la huelga está por encima de la mesa. Si esta semana se desbloquea el conflicto, los profesores retomarán esas actividades durante este curso.
1: Un curso que arranca además con menos alumnos debido al descenso de la natalidad y una tendencia que vuelve a marcar el inicio de las clases en la comunidad autónoma. Además, las protestas han continuado en la calle.
3: Este fin de semana, varios miles de personas participaron en una manifestación por las calles de Santander para reclamar mejoras en la educación pública y exigir avances en la negociación con la consejería.
4: ¡Pública! ¡Educación! ¡Pública!
3: Los participantes denunciaron que la educación pública está sufriendo las consecuencias de la reducción de recursos, la falta de planificación y la ausencia de diálogo por parte de la Consejería de Educación. Guillermo Odriozola es miembro del AMPA del Centro Saro en Mogro. Denuncia desconocimiento de lo que va a ocurrir. Asegura que todavía no saben nada y que la Consejería no se ha reunido con ellos.
5: El trato que está teniendo la Consejería hacia nosotros, dado que todavía no os ha dignado a reunirse con ninguno de nosotros, y todos hemos solicitado hablar con ellos y por las buenas parece que no. En nuestro caso, de nuestro cole, seguimos sin profesor a día de hoy. Nos han prometido que el martes habrá gente, pero de momento no hay nadie. Y creo que estamos todos del estilo. Creo que es el Pedregal, creo que es. Todavía han cerrado el aula que iban a cerrar.
3: Los convocantes consideran que estas medidas repercuten directamente en las condiciones de trabajo de los docentes, en la organización de los centros educativos y en la atención que recibe el alumnado. La protesta ha servido para visibilizar el malestar existente en una parte del sector educativo y para reclamar una negociación real con la administración autonómica.
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1: Siete y 25 minutos de la mañana, el Ministerio de Política Territorial y Memoria Democrática ha ordenado la retirada del monumento a Carrero Blanco en Santoña. El Gobierno de España lo ha incluido en el catálogo estatal de simbología contraria a la memoria democrática y ha firmado una resolución que concede al Ayuntamiento de Santoña un plazo de seis meses para que retire ese monumento de la vía pública.
3: La decisión llega tras las alegaciones presentadas por la Asociación Héroes de la República y Libertad, cuyo portavoz, Jorge Suárez, considera que tras la resolución del Ministerio, el monumento no puede mantenerse mediante fórmulas alternativas, como su posible declaración como bien de interés cultural.
16: El Ayuntamiento de Santoña, apoyado por el Gobierno de Cantabria, intentaron que este monumento fuese declarado un bien de interés cultural. Bueno, este monumento, con la resolución ministerial y con la ley de memoria democrática, es un bien de interés franquista.
3: Precisamente el Parlamento de Cantabria respaldó esa propuesta con los votos de PP, PRC y Vox, mientras que el PSOE se mostró en contra. El alcalde de Santoña, Jesús Gullart, no ha querido hacer declaraciones este fin de semana porque asegura que estaba en plena vorágine por las fiestas locales. Gullart nos ha emplazado a este lunes para una primera valoración y para detallar si el consistorio presentará recurso a esta decisión administrativa del Gobierno de España.
1: Y una historia de este fin de semana. La policía local de Torrelavega detuvo, lo hizo el viernes, a un matrimonio tras localizar el cadáver del padre de la mujer en el interior de la vivienda situada en el barrio de Torres. El cuerpo, que no presentaba signos aparentes de violencia, podría llevar meses, incluso años, fallecido, aunque será la autopsia la que determine finalmente la fecha y las circunstancias del fallecimiento.
3: La vivienda presentaba una importante acumulación de basura y enseres, con indicios compatibles con un posible síndrome de Diógenes, lo que dificultó el acceso al inmueble. Tras la intervención policial, la investigación quedó en manos de la Policía Nacional y de la Autoridad Judicial. El matrimonio ha quedado en libertad y deberá volver a comparecer ante el juzgado mientras continúan las diligencias para esclarecer lo ocurrido. La vivienda está situada en las cercanías de la ciudad de Torrelavega, en lo alto de una montaña.
1: Una de las primeras hipótesis que manejan las fuerzas de seguridad es que el matrimonio ocultó el fallecimiento del hombre para continuar cobrando la pensión. Y Seoverlife ha incorporado este verano un nuevo pollo de Alimoche común para su programa de seguimiento por GPS. Se trata del cuarto ejemplar marcado dentro de este proyecto y apenas unas semanas después de abandonar el nido, ya ha completado su viaje migratorio hasta África. Los datos recogidos confirman además que cada ave sigue patrones de movimiento muy diferentes. Una información que resulta clave para mejorar el conocimiento y la conservación de una especie que, recordamos, está amenazada. Santiago Redondo.
17: El ejemplar denominado Sonórica fue anillado y equipado con un emisor GPS que permitirá conocer sus movimientos, rutas migratorias y áreas de estancia durante los próximos años. Se trata del cuarto alimoche marcado dentro de este proyecto, tras Manás, marcado en 2023, y Samano y Castro, marcados en 2024, cuyos resultados obtenidos hasta ahora muestran patrones de movimiento muy diferentes entre los jóvenes. Sonórica inicia ahora una nueva etapa. Sus movimientos podrán seguirse gracias al GPS instalado durante el operativo y se incorporarán al conocimiento acumulado durante los últimos años, reforzando una línea de trabajo que une investigación, conservación y participación social. Óscar Prada, representante de Seoverlife.
18: Ya el alimoche ya está en África, pasó muy pocos días en torno al nido, nos ha sorprendido eso porque, vamos, en un par de semanas ya cogió vuelo directo hacia el sur, se detuvo unos días en torno al norte de Burgos, se asomó a La Rioja, en la Sierra de la Demanda.
17: El marcaje de la Limoche forma parte del trabajo desarrollado desde hace años por Sea Overlife y su grupo local Seo Castro para conocer y conservar la biodiversidad de la montaña oriental costera, y se enmarca dentro del programa MIGVA.
1: Y ya saben, es una de las previsiones de la semana. Tendrá lugar a partir de las 12 de este mediodía la inauguración oficial de Faro Santander, con la presencia del rey Felipe VI. Se abre el nuevo Centro de Arte de Cantabria, situado en el edificio del Banco Santander, en el histórico edificio del Banco Santander, situado en el Paseo de Pereda. Hoy se produce la inauguración oficial del nuevo museo. Mañana martes se abre al público general para las visitas. Llegamos con esto a las 7:30 de la mañana. 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
19: Son las 7:30, las 6:30 en Canarias.
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19: Tres preguntas, tres claves y tres sonidos para este lunes. Empezamos por las preguntas. La primera es: ¿cuál es o cuál debe ser la estrategia a adoptar para frenar el imparable ascenso de la extrema derecha en Europa? Porque las actuales estrategias no están funcionando, claramente. Desde luego no la asimilación de conceptos y marcos ideológicos por parte de la derecha tradicional. Que se lo pregunten a la CDU, que esta madrugada ha perdido más de la mitad de sus votos en el estado de Sajonia, que gobernaban desde hace 24 años. La extrema derecha roza la mayoría absoluta. Veremos si todos los demás partidos se ponen de acuerdo para evitar que gobierne, o hay alguno que apoya, pero no estamos hablando de un partido radical sin más, o de otro más. Estamos hablando de un partido que el propio Estado alemán, a través de sus servicios secretos, considera un peligro para la democracia. Primera pregunta, por tanto: ¿qué hacer, qué estrategia adoptar para frenar el imparable ascenso de la extrema derecha europea? Segunda pregunta: ¿qué lectura harán hoy en el gobierno de los resultados de la encuesta de 40DP que publicamos en la serie El País, según la cual 9 de cada 10 españoles culpan a Marruecos y el 63% de los encuestados cree que el gobierno de Sánchez lo ha gestionado mal o muy mal? Y tercera pregunta: ¿cómo estarán las cosas para Ayuso como para que ABC haya hecho una encuesta sobre el ático de lujo comprado con dinero público, diciendo que solo un 21% de los encuestados se cree que lo compraron para un uso profesional, y 4 de cada 10 votantes del PP cree que Ayuso no ha dado explicaciones necesarias para justificar esa compra? Estas son las preguntas. ¿Cuáles son las claves del lunes, Sara?
21: Pues la primera es cómo este fin de semana han saltado casi todas las costuras en público entre el gobierno de Central y el gobierno de Ceuta. El motivo: que el gobierno de Vivas se echó atrás a última hora sobre el realojo de inmigrantes en el puerto de la ciudad, y el ministro de Transportes ordenó tomar el control de la infraestructura. Puente ha llamado a Vivas mero peón de Feijóo.
19: Segunda clave del lunes: judicial.
21: Porque hoy declara en la Audiencia Nacional el que fue presidente de Plus Ultra, Julio Martínez Sola, que llega ante el juez después de confesar por escrito que pagaron al amigo de Zapatero para que el expresidente influyera en su favor de cara al rescate público de la aerolínea. Eso sí, en esa confesión no decía qué gestiones había hecho el expresidente. Veremos qué cuenta hoy ante el juez.
19: Y segunda, tercera clave de este lunes, sobre la lucha contra el fuego, Sara.
21: Sí, sobre los bomberos en concreto. Las administraciones se deshacen en elogios con ellos en verano, cuando hay incendios, pero luego pasan cosas como esta bajo el radar. En Aragón, los bomberos forestales no van a cobrar todas las horas extra que han hecho en verano. Llevan más de 2 semanas de huelga y se van a concentrar esta mañana delante de una de las sedes del gobierno aragonés.
19: Tres sonidos de este lunes, Villar.
22: Empezamos en Miami. Es el momento en que un avión de la compañía logística de Amazon se ha salido de la pista de aterrizaje en el aeropuerto de esa ciudad de Estados Unidos. El avión cruza una carretera cercana y acaba estrellado en llamas en mitad de la vía. Hay al menos 5 personas muertas.
19: El segundo sonido es el de un viaje.
22: El viaje de von der Leyen, la presidenta de la Comisión, a Groenlandia. Ha publicado este vídeo donde sale ella en un barco admirando los paisajes de la isla ansiada por Donald Trump. A eso ha ido la presidenta de la Comisión, a ratificar el compromiso europeo con el territorio. Hoy firmará una declaración conjunta entre la Unión, la isla y el gobierno de Dinamarca, que según el Financial Times incluirá 200 millones de euros de financiación para los groenlandeses.
19: Y el tercer sonido es una reflexión.
22: La de Susan Sarandon, que cree que poco a poco está cambiando la percepción en la opinión pública estadounidense sobre Palestina y las relaciones con Israel. Israel. Y eso que ella cuenta que todavía sufre represalias por posicionarse.
0: Creo que el relato ha cambiado completamente en lo que respecta a la relevancia histórica de Palestina y los vínculos de los sionistas con Estados Unidos. Ha sido una gran revelación para la gente. ¿Cuánto dinero da Estados Unidos a Israel? Nadie lo entiende. Eso ha cambiado la estructura de poder. Hace poco me han vuelto a quitar películas porque todavía hay agencias que le dicen a la gente que no me contrate. Sin embargo, entre el público y sin duda a nivel internacional, me siento bienvenida. He encontrado a mi familia, a mi gente y estoy bien.
19: 8 menos 25 de la mañana, 7 menos 25 en Canarias. Susan Sarandon ha dicho esto desde el Festival de Cine de Venecia, donde está la jefa de cultura de la SER. Pepa Blanes, buenos días, Pepa.
4: ¿Qué tal? Buenos días.
19: El festival entra en su ecuador, termina el sábado, pero tú estás convencida ya de que has visto la peli que va a ganar el León de Oro.
4: Sí, ya puedo cerrar esto, Aymar, que yo ya me podría ir, porque ya he visto una de esas películas. Se dice Capo Lavoro, obra maestra para los italianos. Los españoles decimos El Mirlo Blanco. Esto lo acuñó una compañera, María Guerra, y ahí lo mantenemos, que es la película que de repente, de la que todo el mundo está enamorado. Es un amor posible de Lee Chang-dong, que es un director coreano que fue ministro de Cultura en su país, escritor, cineasta, de esos que los cinéfilos adoran. Y aquí cuenta, tiene todo lo que a mí me gusta, a ver si a ti a vosotros también, porque tiene una historia que parece muy sencilla, un matrimonio que sufre las consecuencias de unos despidos masivos en una empresa, lucha sindical, huelgas, cargas policiales. Conocemos bien esta situación, desgraciadamente. Y luego, ¿cómo se acerca a ellos una cineasta burguesa que quiere hacer un documental junto a su marido, un ricachón que parece Steve Jobs? Y lo que me gusta, pues, es que obviamente hay lucha de clases, reflexión sobre el cine, una película preciosa, que es de Netflix.
19: Un amor, fíjate, posible.
4: La paradoja. Un amor posible. Apúntalo, que en noviembre llega a los cines.
19: Blanes, gracias.
4: Adiós.
19: Adiós. Jordi Carbo, la ropa para hoy, Jordi.
5: Pues venga, la ropa para hoy, que nadie piense todavía en ropa que nos abrigue. Esto hasta mediados de semana y solo durante las noches no nos hará falta. Hoy, como los últimos días, temperaturas propias de la canícula. En un día que será soleado, radiante, incluso a ratos con calima, y solo esperamos nubes abundantes en el Cantábrico. Aquí va a hacer poco calor, pero en el resto del país calor parecido al del fin de semana. Resumiendo, máximas de 35 a 40 grados en la mayor parte de población.
19: Carbo, hasta ahora.
5: Hasta ahora.
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19: Con Ángeles Caballero, buenos días.
23: Buenos días.
19: Manuel Javois.
24: Buenos días.
19: Sara Canals.
23: Aquí sigo.
19: Y Tony López.
25: Buenos días.
19: No entiendo por qué no estamos haciendo estos cruasanes en Venecia. Podríamos estar
23: estudiando. Por ejemplo, me parece bien la idea.
19: Aprobamos moción.
23: Aprobamos, sí.
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2: ¿Con qué has soñado, hija Bois?
7: He soñado que me llamaban por teléfono para hacer una encuesta sobre Ceuta.
2: ¿Sobre Ceuta?
7: Sí, y me ponía muy nervioso y me quedaba en blanco, no me sabía la elección. Eso me pasó hace 20 años cuando fue el Prestige. Me llamaron así de súpeto, de repente me dijeron, ¿qué le parece el Prestige? Y dije, bien, buen barco. Así que vengo, desde entonces no cojo el teléfono cuando se hunde algo. Dice la encuesta que publica, que estamos publicando nosotros, que está publicando El País, que el 90% de los españoles responsabiliza a Marruecos de lo sucedido en Ceuta. Hay algo que conviene aclarar siempre que hablamos así, sé que es bastante notorio, pero es cierto que cuando hablamos de países hablamos de gobiernos, no hablamos de los marroquíes, que hay gente que tiende a confundirlo, no hablamos, cuando hablamos de Israel, de los israelíes. Cuando un país no se enfada, lo que nos está enfadando es su gobierno, sus ciudadanos bastante tienen a veces que con soportarlo, ¿no? Dicho esto, me impresiona que exista un consenso del casi el 90% en España. No se ha puesto el 90% en España de acuerdo, ni siquiera para decir que llueve. Es algo conmovedor. Y ese consenso además consiste básicamente en sospechar que 70.000 o 80.000 personas no deciden una mañana por generación espontánea cruzar juntas una frontera. Esto puede llamarse guerra sorda, presión diplomática, chantaje migratorio o vecindad creativa, pero amistad es seguro que no. El 63% le atribuye responsabilidad en la crisis al gobierno. Estas cifras no dejan de ser llamativas porque dejan una conclusión de país avanzado.
2: ¿Cuál?
7: Es que los españoles se han puesto de acuerdo en que las culpas a veces pueden repartirse.
2: Caballero en cápsulas. La primera, caballero, el café con leche.
23: Pues mira, el café con leche, vamos con un hombre. Si yo te digo Benito... ¿Sí? ¿Tú qué me dices?
2: Manolo.
23: ¿Te sirve? Ya tenemos una edad, ¿eh?
7: Bueno, también.
2: También.
23: Bueno, pues nada, yo quiero hablar de otro Benito y dedicarle el mejor de los cafés con leche a Benito Antonio Martínez Ocasio, Bad Bunny.
2: ¿Por qué le dedicas tu café con leche?
23: Bueno, le dedicaría mi vida, prácticamente puedo decir, a las ondas. Pero le dedico el café con leche porque ha conseguido 7 premios Emmy por el espectáculo increíble que dio en el Halftime Show de la Super Bowl, porque creo que nadie que haya podido ver ese espectáculo se quedó sin bailar, y porque no solo es por la calidad del espectáculo que dio, por la calidad o no de sus canciones, sino por lo que supuso cantarle al país de Donald Trump y al mismísimo Donald Trump una canción reivindicativa sobre la multiculturalidad y que venimos todos, somos todos hijos del mestizaje, y me parece bien empezar hoy así.
2: Le darías todo lo que tienes.
23: Casi todo. Lo malo que tengo no se lo daría.
2: Segunda cápsula, bueno, sí. El cortado.
23: Pues mira, el cortado se lo voy a dar a una abogada que ha engañado a un cliente con discapacidad intelectual para sacarle 22.361 euros con una falsa multa para entrar en la cárcel.
2: ¿En serio?
23: Sí, en serio. Tan en serio que la Audiencia Provincial de Oviedo la ha condenado por estafa a 6 meses de prisión y una indemnización de 28.300 euros. No solo es engañar a un cliente, es engañar a un cliente con discapacidad intelectual. Con lo cual, a esta abogada le recomiendo que se lo haga mirar.
2: Tercera cápsula, el expreso.
23: Pues en esta semana de vuelta al cole...
2: ¿Cómo estamos introduciendo el sonido de la cafetería?
23: Sí, todo me
2: parece las innovaciones de la segunda semana de por hoy.
23: Me gusta. Todo lo que sea sonidito me parece bien. En esta semana de vuelta al cole, que ya empezaste tú la semana pasada con los alumnos y alumnas navarros que volvían al colegio, pero en esta semana en la que estáis hablando de las huelgas, de muchos de los docentes, de esa vuelta, de la cantidad de niños que tienen todavía problemas para obtener una beca comedor y que muchas veces es la única comida que tienen al día. Hay una parte, tú cada día que estás hablando desde que has empezado este programa con Jordi Carbo, cuando le pides la ropa, ¿qué sensación te da? Que estamos teniendo un calor absolutamente impresionante. Pues yo quiero hablar de la vuelta
2: que me
23: al
2: la
23: colegio.
2: Pregunta y no me dejes contestar.
23: Estoy ansiosa por hablar, Aymar Bretos. Entonces, un día como hoy, que en Madrid va a hacer, según el termómetro de la marquesina del autobús que he cogido, 36 grados, que vuelvan al colegio niños y niñas con este calor y los centros sin climatizar, que menos que dedicarles un expreso.
2: Y cuarta cápsula, intensidad total, un ristretto.
23: Ristretto doble. Doble porque va para dos personas. Para ese matrimonio de 59 y 66 años que ha detenido la Guardia Civil por explotar sexualmente a mujeres en un municipio de Alicante llamado Callosa de Segura. Las captaban con falsas ofertas de trabajo, les quitaban la documentación y les obligaban a prostituirse y a esa esclavitud del siglo XXI que en un país como este sigue estando a la orden del día. Así que ese ristretto para ellos.
2: La mirada internacional hoy puesta en Ucrania, Canals.
6: Pues si nos vamos a Kiev, sabemos que los enviados especiales de Trump han estado allí intentando zanjar el conflicto por enésima vez. Bueno, uno de los temas que preocupa es que Ucrania se está quedando sin defensas antiaéreas, ¿no? Estados Unidos tiene la industria de defensa saturada, están más centrados en Irán. Pues bien, en plenas negociaciones y en plena guerra, un diputado de la oposición está convencido de que legalizar la industria pornográfica podría ayudar a financiar la guerra y a seguir luchando contra Rusia. Bueno, lo lleva el Wall Street Journal, que además lo refleja con el caso de una mujer, Svetlana. Ella tiene una cuenta de OnlyFans con 1 millón de suscriptores, vive en el frente de la guerra, pero una vez al mes viaja a Francia o a España pues para hacer sus retransmisiones, ¿no? De hacerlo en Ucrania se arriesga a 7 años de cárcel. Ella no es la única, o sea, hay allí toda una industria.
2: Está prohibido el porno allí.
6: Sí. Sí, 7 años de cárcel, pero hay un mercado negro muy importante, hay también mucha corrupción evidentemente y se calcula que estas chicas pueden ganar una media de 30.000 euros al mes, ¿no? Bueno, Svetlana habló hace unos meses con el presidente Zelensky le dijo que, bueno, que le prometió que lo estudiarían y ahora la ley se está debatiendo en el Parlamento, ¿no?
2: ¿Y esto qué tiene que ver con la guerra?
6: Bueno, ahora te lo cuento, el principal argumento de este diputado es que, primero, acabar con la corrupción, ¿no? Pero es que ahora insiste en que si la pornografía se legalizara, se podrían recaudar hasta 25 millones de dólares en impuestos al año. Esto equivale a 30.000 drones para luchar contra Rusia. Es la desesperación de Ucrania, básicamente.
7: Están empezando a aportar soluciones muy creativas. Yo leí una ayer también, como están los emisarios de Trump, el cuñado sí. y el otro han estado
6: y el mejor
7: en Moscú.
6: Amigo.
7: El cuñado y el otro. En Kiev y en Moscú se han prohibido bombardearse. Han dicho, han paralizado los bombardeos. Putin y Zelensky diciendo, están aquí los estadounidenses, que se queden a vivir allí.
2: Parece más creativo eso, lo del porno.
23: Bueno, a mí me parece que concebir una entrada de ingresos con la explotación de las mujeres se me ocurren otras fórmulas creativas.
2: Tony López, el córner, buenos días.
8: Buenos días, lo primero vamos a cerrar un córner de la semana pasada, sí. El del básicamente de Adama Traoré, sí. El jugador del Deportivo que dijo 85 veces básicamente en 15 minutos de presentación. Ya en el vestuario, Aubameyang ya hace bromas con él.
9: Básicamente esto es el calentamiento. ¿Cómo? Básicamente.
8: Es ese Aubameyang con Adama Traoré ya vacilándole. Buen rollo entre ellos en un Deportivo que está empezando muy bien la temporada. Pero hoy os traigo otra cosa. ¿Os gusta el tenis? No sé si alguien ha querido usar el tenis, ¿vale? ¿Revés a una o a dos manos?
7: A dos se lo practicaba, a una prefiero.
8: ¿A una prefieres? Pues mucho ánimo porque está empezando a morir ese golpe. El revés a una mano, para el que no lo entienda, es un golpe más elegante, más técnico. El revés a dos manos es más potente, más efectivo también. Y esta noche han eliminado a Stefanos Tsitsipas en el US Open, en el Abierto de Estados Unidos. Es el último que quedaba en este torneo con el revés a una mano. En 150 años de historia del tenis, de los Grand Slam, que son los 4 torneos grandes, Australia, Estados Unidos, Roland Garros y Wimbledon, es la primera vez que en unas semifinales, en toda la temporada, no va a haber un jugador de tenis con el revés a una mano.
7: Con el golpe más elegante que hay en el tenis, además.
8: Pues se confirma que está en peligro de extinción, así que mucho ánimo, Javois, mucho ánimo a los puristas de este revés a una mano.
2: Queridos croissants, hasta mañana.
23: Adiós.
2: Chao.
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24: 8 menos 10, 7 menos 10 en Canarias.
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2: ¿Qué tal están? Muy buenos días. Despertamos. Comenzamos este 7 de septiembre con temperaturas elevadas, 21 grados. Tenemos en este momento en el centro de Santander, 20 grados en Castro, 19 grados en Torrelavega, 11 grados en Reynosa. Ha vuelto a ser una noche tropical y tras esa noche de temperaturas mínimas de 20 grados en la costa y en parte del interior de la comunidad, comenzamos una semana en la que, sobre todo a partir de mañana, veremos cómo caen las temperaturas. Hoy notaremos la bajada en las máximas, a partir de mañana notaremos la bajada también en las mínimas. Ainhoa Soberón, buenos días.
32: Buenos días.
2: Comienza la semana con un lunes de nubes y claros, sobre todo durante las horas centrales del día. Tendremos también brumas y bancos de niebla en zonas del interior al principio y al final de la jornada.
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2: Las temperaturas máximas hoy van a bajar de forma generalizada, se quedarán en los 24 grados en Santander y Castro, 25 en Torrelavega y Cabezón de la Sal y alcanzarán los 28 grados en Reynosa y Potes. Estas dos localidades volverán a ser las más cálidas en una jornada como la de hoy.
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2: Y el tráfico a esta hora, echamos un vistazo a las carreteras. No hay ningún problema para circular por Cantabria en nivel verde en las principales carreteras y autovías de la comunidad autónoma a las 7 y 52 minutos.
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2: 7:54 minutos. Faro Santander ya es una realidad. El nuevo espacio cultural de la Fundación Banco Santander se inaugura este lunes con la presencia del rey Felipe VI en el emblemático edificio del Paseo de Pereda Santanderino. La inauguración oficial con la presencia del monarca comenzará, Ainhoa, a las 12 del mediodía.
10: A partir de mañana, 8 de septiembre, abrirá sus puertas al público con entrada gratuita y una programación especial de actividades, encuentros, talleres familiares y música en directo. Faro Santander nace como un nuevo centro cultural para la ciudad y Cantabria, recuperando uno de los edificios más reconocibles del Frente Marítimo Santanderino. Ana Botella es la responsable de programas de Faro Santander.
11: Va a incluir desde la colección histórica del Banco Santander hasta exposiciones temporales, un grandísimo foco en participación, va a haber un espacio dedicado al juego y a la infancia, Yamita. Nacemos con todo este programa y con vocación internacional, pero también con una vocación muy grande de estar arraigados en el territorio cántabro.
10: Faro Santander abre mañana sus puertas al público con dos grandes exposiciones, obras maestras de la colección Banco Santander con piezas de artistas como Velázquez, Goya o Tiziano, México moderno que reúne obras de Frida Kahlo, Diego Rivera y otros referentes del arte mexicano.
2: Y Marcha Republicana del Norte y la Policía Local de Santander se van a concentrar este lunes aprovechando la presencia del rey y de la alcaldesa de la capital, Gemma Igual. La concentración republicana se desarrollará desde las 10 hasta la 1 en los jardines de la Plaza de Alfonso XII, frente al edificio de Hacienda, mientras que la protesta de la Policía Local de Santander tendrá lugar a las 10 de la mañana en los jardines de Pereda de la capital cántabra, frente a la delegación de Hacienda. Los agentes han organizado una pitada a la alcaldesa para defender, dicen, una policía local valorada, dotada y respetada. Y el gobierno de Cantabria prevé aprobar en octubre el nuevo mapa concesional del transporte público de viajeros por carretera. En total, la inversión cada año de este servicio adjudicado a empresas privadas es de 16 millones de euros. El objetivo es mejorar las conexiones entre municipios y comarcas con nuevas rutas, con más frecuencias y con transporte a demanda. Sin embargo, por ahora, el Gobierno de Cantabria y la Consejería de Fomento no concreta si habrá mejoras para los estudiantes universitarios y de formación profesional.
10: Los horarios y recorridos definitivos no se conocerán hasta la fase de licitación. Mientras tanto, el PRC denuncia la falta de soluciones a pocos días del inicio del curso universitario.
12: A modo de ejemplo, en el Valle de Cayón, más de 100 universitarios carecen de un enlace adecuado con el campus de Santander. Y lejos de mejorarlo, ha empeorado porque hay recortes sobre las rutas generales.
10: Paula Fernández ha recordado que en junio de este año el Parlamento aprobó, con el voto favorable del Partido Popular, una iniciativa del PRC para adaptar itinerarios a los horarios académicos, aumentar frecuencias, coordinar trenes y autobuses y establecer conexiones directas con los campus.
2: Lo cierto es que muchos estudiantes llevan años haciendo auténticos encajes de bolillos para llegar a clase.
10: Exacto. Desde Viveda, Daniela Puente estudia quinto de Medicina en la Universidad de Cantabria.
13: He llegado tarde por culpa del transporte público, entonces mi única opción ha sido coger el autobús que pasaba más pronto y llegar cuando la facultad todavía seguía cerrada.
10: Su trayecto hasta Santander debería durar menos de una hora. El problema aparece cuando el autobús llega tarde o directamente va lleno. En la formación profesional, la falta de frecuencias puede obligar a perder horas de clase. Muriel Estrada vive en Barreda y estudia farmacia y parafarmacia en San Vicente de la Barquera. Tenía un autobús de ida y para volver prácticamente una única opción.
14: El autobús salía de Torrelavega a las 7:15 de la mañana. En el caso de no tener hueco, te quedabas sin ir a clase, al igual que para volver. Tenía uno a las 2:10 de la tarde, por lo que tenía que salir antes de clase y perder la oportunidad de estudiar o hacer deberes, los cuales tenía que llevarme después para casa.
0: Y la Dirección General de Consumo del Gobierno de Cantabria llevará a la Fiscalía el caso de la cancelación del Reggaeton Beach Festival para intentar que los afectados recuperen el dinero de sus entradas. Más de mes y medio después de la suspensión de los conciertos previstos por el Reggaeton Beach Festival en todo el país, entre ellos en Santander, cientos de compradores siguen sin recibir el reembolso de los 50 o 66 euros abonados, depende de la entrada.
10: Según explica el director general de Comercio, Rosendo Ruiz, el objetivo es determinar si los administradores de las empresas promotoras pudieron vender entradas sabiendo que carecían de solvencia para celebrar el evento. Si se demuestra una posible administración desleal o una estafa, podrían exigirse responsabilidades patrimoniales a los responsables.
1: ¿Qué vías estamos intentando poner en marcha? Pues la primera es la vía, son vías judiciales a través de la Fiscalía. Vamos a trasladar a la Fiscalía un informe inicial más todos el resto de informes que estamos preparando sobre cómo se ha configurado todo este problema, y también a través de la posibilidad que tienen las asociaciones de consumidores de Cantabria de hacer acciones colectivas.
10: Rosendo Ruiz confirma a la SER que han tratado de ponerse en contacto con la empresa en numerosas ocasiones y por todas las vías posibles, y no se ha recibido ninguna respuesta por parte de la promotora del festival.
0: En principio, la Dirección General de Comercio y Consumo del Gobierno de Cantabria trasladará esta situación a la Fiscalía de Cantabria en la jornada de hoy lunes. Y el Gobierno cantabro, a través de la empresa pública Gesvicán, abre el plazo este lunes de inscripción para optar al alquiler asequible de 9 viviendas públicas. Así lo ha explicado el consejero de Fomento, Roberto Media, las viviendas.
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2: Son las 8 de la mañana, las 7 en Canarias.
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2: 9 de cada 10 españoles culpan de la crisis de Ceuta a Marruecos. 9 de cada 10, el 89%. España, por tanto, da por hecho que ha sido Marruecos. Lo confirma el barómetro de 40dB que publicamos hoy en la SER y en El País. Los mensajes del gobierno de Sánchez insistiendo en que no hay pruebas de la autoría marroquí han calado cero, por tanto, en la población, que también le atribuye una gran responsabilidad al gobierno por lo que ha pasado. El 72% cree que el ejecutivo de Sánchez tuvo mucha o bastante responsabilidad en lo que sucedió. Y de hecho, los encuestados son muy críticos con la gestión que ha llevado a cabo el gobierno a raíz del paso masivo. El 63% cree que Pedro Sánchez lo ha hecho mal o muy mal. Incluso los votantes del PSOE, aunque le valoran la transparencia, le suspenden en rapidez y en eficacia. Pero lo más relevante de esta encuesta no es tanto lo que nos dice sobre el gobierno, sino sobre cómo está calando el discurso anti-inmigración en la sociedad. Más de la mitad de los españoles, el 53%, reconoce que tiene una percepción de la inmigración como algo más bien negativo para España. El 70% cree que habría que endurecer el control fronterizo, aunque con ello se impida la entrada a España de personas vulnerables que necesiten protección. Y la mayoría de los encuestados, el 55%, rechaza que su comunidad autónoma acoja a una parte de los menores que están en Ceuta solos, no acompañados. Los postulados de mano dura contra la inmigración están, por tanto, ganando terreno, se ve en la encuesta claramente. Es verdad que los votantes de PP y Vox arrastran mucho los resultados globales hacia las posiciones anti-inmigración, pero también es verdad que no son solo ellos. También entre los votantes progresistas se intuye un enfoque cada vez más reacio hacia la inmigración. ¿Y cuál es el único partido que, según esta encuesta, obtendría hoy un resultado mejor que en las últimas generales? Vox, con una penetración especialmente notable entre los jóvenes de 18 a 34 años. El único consuelo ante el avance ultra es que la extrema derecha se ha quedado a 3 escaños de la mayoría absoluta en el estado alemán de Sajonia-Anhalt. Y fíjense qué consuelo, ¿eh? Ha arrasado. El consuelo es que no ha llegado a la mayoría absoluta. Esta madrugada ha terminado el escrutinio y aunque el resultado estremece, 44% de los votos, todavía hay una opción para que el resto de los partidos deje a un lado sus diferencias enormes y frenen juntos a quienes están relativizando el pasado nazi de Alemania, diciendo que el nazismo tiene que tener menos protagonismo en las escuelas porque es que los alemanes no tienen que avergonzarse siempre de su historia. Son los mismos que han prometido parar todas las políticas contra el calentamiento global. Son los mismos que proponen separar a los hijos de familias refugiadas y llevarlos a clases exclusivas para ellos. O son los mismos que prometen cortar cualquier subvención a organizaciones que velan por los derechos de la mujer o por los derechos de las personas LGTBI, porque según dicen en su programa, es que ese espíritu perverso izquierdista, feminista, radical e individualista erosiona la familia tradicional y erosiona los modelos a seguir. Esta es la gente que ha ganado las elecciones en Sajonia-Anhalt con un 44% de los votos. El mayor porcentaje para la extrema derecha en Alemania desde el nazismo. Hay una corriente muy oscura que atraviesa Europa cada vez con más fuerza y ni sus estrategas españoles más inspirados habrían imaginado el escenario propicio que alguien les iba a regalar con lo de Ceuta aquí en España, semillero de inquietud y de desestabilización. En Badenburgo, la capital de Sajonia-Anhalt, está el enviado especial de la SER, Antonio Martín. Antonio, buenos días.
15: ¿Qué tal, Aymar? Buenos días.
2: ¿Qué escenario se abre allí ahora? Porque con una extrema derecha que ha arrasado, que ha devorado a la derecha tradicional de la CDU, pero que se ha quedado a esos 3 escaños de la mayoría absoluta.
15: Pues uno muy complejo porque además tiene 2 protagonistas que nada tienen que ver con la tradicional y estable política alemana, la extrema derecha de Alternativa para Alemania, que necesita para gobernar con una mayoría estable a los 5 diputados de un partido llamado Alianza Sara Wagenknecht, un partido que se autodenomina de izquierdas, pero que tiene un discurso duro contra la inmigración o que reniega de la política climática. El ganador Ulrich Siegmund ha confirmado que no tiene problema en ir a nuevas elecciones para lograr la mayoría absoluta y lanza este aviso a ese pequeño partido que le puede dar el poder.
16: Dass wir uns irgendwie verbiegen, dass wir irgendwelche Machtspielchen mitspielen oder unsere Grundwerte, unsere Grundposition hier aufgeben für irgendwelche...
15: Dice que en ningún caso van a renunciar a sus posiciones, a sus principios fundamentales, es decir, a su discurso racista, homófobo y ultranacionalista para entrar en lo que denomina juegos de poder. El caso, esto es de hace unos minutos, que la líder de ese partido que comentamos, Sara Wagenknecht, acaba de apuntar en redes por dónde van sus intenciones. Escribe que hay que reemplazar a la CDU, que es quien gobernaba aquí en Sajonia-Anhalt hasta ayer, que espera que haya una nueva mayoría en el Parlamento Regional para mejorar la educación, los medios de comunicación públicos o poner fin a las sanciones a Rusia. Un nuevo comienzo, escribe, y nos imaginamos por dónde va entonces.
2: O sea, que está enseñando la patita, Antonio. Este partido que le puede dar el gobierno a la extrema derecha está enseñando la patita ya diciendo la CDU no la vamos a volver a hacer de nuevo gobierno y tienen que pasar cosas nuevas.
15: Exactamente, o llevaría a un gobierno en minoría en el que Alternativa para Alemania tendría que negociar en todo momento las leyes y las propuestas que lleve, o directamente un apoyo, y con los 5 diputados de este partido minoritario pues ya sumarían 44 suficientes para tener la mayoría en el Parlamento Regional.
2: Antonio, gracias.
15: A ti, Aymar.
2: Aquí en España la encuesta de 40DB para la serie El País certifica como la extrema derecha española es la gran beneficiada de que la inmigración se haya instalado como tema central en el debate político a raíz de la crisis de Ceuta. Miguel Ángel Muñoz Encinas, buenos días.
17: Hola, Aymar, buenos días.
2: En lo relativo a Ceuta, el barómetro muestra un suspenso general de la gestión del gobierno y la penetración de posiciones cada vez más duras respecto a la inmigración, también en los votantes de izquierda.
17: Sí, los ciudadanos no tienen ninguna duda de que Marruecos es el principal culpable de esta crisis, lo creen 9 de cada 10 españoles, pero también responsabilizan al gobierno 7 de cada 10. De hecho, suspenden de manera inapelable su gestión. Más del 60% de los encuestados cree que el gobierno lo ha hecho mal o muy mal en cuanto a rapidez, eficacia y transparencia. Hasta los votantes del PSOE suspenden la rapidez y eficacia de la respuesta dada por el Ejecutivo. La consecuencia de esta crisis es un endurecimiento de las posiciones de la ciudadanía respecto a la inmigración. De hecho, casi un 54% la ve como un fenómeno negativo. El 70% de los españoles considera que hay que reforzar el control fronterizo, poner más vallas, aunque eso perjudique a migrantes vulnerables. Esta posición es casi unánime entre los votantes de PP y Vox, pero también es mayoritaria atención en el electorado socialista. Los ciudadanos también creen que hay que acelerar las devoluciones y retornar a Marruecos a los menores no acompañados, a pesar de que la ley no permite ese automatismo. Respecto a Marruecos, los españoles se decantan por endurecer la relación tras lo sucedido, lo pide un 46% de los encuestados, frente al 37% que opta por reforzar la cooperación. Y un último apunte, Aymar. Los españoles creen que el partido más preparado para gestionar la inmigración es Vox. Lo piensa el 27% de los encuestados frente a un 18,5% que opta por el PSOE y un 14% por el PP. La explicación a esto es que casi el 25% de los votantes del PP y un 6% de los del PSOE creen que Vox es el partido mejor preparado para gestionar la inmigración.
2: Esto da una muestra clarísima de a quién beneficia el marco conversacional acerca de la inmigración. O sea, hay uno de cada cuatro votantes del PP que considera que Vox gestionaría mejor la inmigración. Para que todos tengamos claro a quién beneficia todo esto. Vox, que es el partido que más crece en intención de voto según este sondeo, seguiría siendo la tercera fuerza por detrás del PP y del PSOE, pero si sumáramos PP y Vox, por primera vez, esa suma derecha-extrema derecha quedaría por encima del 50% de los votos. Guillermo Lerma, buenos días.
18: ¿Qué tal? Buenos días. Al 50,2% exactamente. Es la primera vez de toda la serie histórica que el sondeo da al bloque de PP y Vox claramente una mayoría absoluta, una marca de la que hasta ahora se habían quedado apenas unas décimas. La derecha y la ultraderecha consolidan su avance. Están ya casi 17 puntos por delante del bloque de PSOE y Sumar, que se quedan en el 33%, sin contar, eso sí, el voto de los partidos regionalistas e independentistas que en 2023 apoyaron a Sánchez. Aún así, pese al hito electoral que marca el sondeo de septiembre, no detecta el barómetro que lo sucedido en Ceuta dispare por ahora las expectativas de los partidos de Feijóo y Abascal. Los dos suben, pero lo hacen 4 y 6 décimas respectivamente. Si se celebrasen hoy las elecciones, el PP las ganaría con el 32,4% de los sufragios, el PSOE quedaría segundo, perdiendo en torno a medio punto, y con el 27,6% de las papeletas, y Vox quedaría en tercer lugar. Vuelve a ser la marca que más crece, sigue rozando el 18% en intención de voto. La ultraderecha consigue, Aymar, 5,5 puntos más respecto a las elecciones de 2023.
2: El presidente de Ceuta, Juan Jesús Vivas, está hoy en Madrid. Tiene esta mañana, en menos de una hora, un acto junto a Feijóo y rodeado por la plana mayor del Partido Popular, después de un fin de semana en el que el gobierno ha dejado de contemporizar con Vivas.
19: Sí, se ha producido un episodio que ha terminado de quebrar esa relación. Lo que pasó con el puerto de Ceuta. Vivas aceptó en un primer momento que el gobierno instalara allí un campamento temporal para meter a 1,000 de los migrantes que siguen en la calle. Bueno, a última hora, el viernes, dijo que no e intentó boicotearlo con el argumento eterno de que los vecinos de la zona lo rechazan.
2: Claro, lo que pasa es que Ceuta es muy pequeña y siempre va a haber vecinos cerca de cualquier lugar en el que se quiera instalar un centro temporal que rechacen esos centros temporales. Y si no se lleva a los migrantes a centros temporales como ese, no se puede iniciar los trámites para una futura expulsión de esos migrantes. Viendo que Ceuta volvía a poner pegas ahora con el puerto, el gobierno central tomó el control del puerto el sábado y empezó a levantar allí la instalación para meter a los migrantes.
20: No se puede criticar que estén en las playas, que estén durmiendo en las aceras del Príncipe, que estén durmiendo en la cercanía de Bensú, y a la vez se critique que se abran espacios desde el consenso.
2: Ángel Víctor Torres, que es el ministro que dirige el mando único, Óscar Puente ha ido más allá y ha acusado directamente a Vivas de comportarse como un mero peón de Feijóo. Julia Molina, buenos días.
21: ¿Qué tal? Buenos días. El uso del puerto para alojar a migrantes ha escalado el choque. El gobierno está sorprendido con la actitud de Vivas, un presidente con el que siempre han compartido una buena sintonía en la gestión de otras crisis. Esta vez, sin embargo, creen que está poniendo trabas. Desde el Ejecutivo sostienen que el uso del puerto estaba acordado con el gobierno de Ceuta.
22: El antiguo campo deportivo se está habilitando también. Y algunos terrenos también en la zona, creo que portuaria.
21: Este era el portavoz ceutí hace solo una semana hablando de la posibilidad de usarlo. En Moncloa creen que detrás del cambio de actitud está Génova. Lo deslizaba ayer el ministro Ángel Víctor Torres en el canal 24 Horas.
20: Yo no sé si hay quien quiere que esto se cronifique. No estoy hablando del señor Viva. Pero si hay organizaciones políticas que lo que quieren es que esas imágenes se mantengan y que no alcancemos la normalidad, ahí no va a estar el gobierno de España.
21: Más claro fue Óscar Puente en X, que acusó a Vivas de ser un peón de Feijóo en el Ejecutivo. Y malestar por la falta de colaboración que creen que hay en el gobierno de Ceuta. Defienden que el PP nacional busca sacar tajada de la crisis usando a su líder territorial. Hoy, de hecho, Feijóo recibirá a Vivas en Madrid junto a la cúpula del partido y a la mayoría de varones del PP en un desayuno informativo.
2: Y ahí escucharemos a partir de las 9 de la mañana la respuesta del presidente de Ceuta, mientras en la ciudad autónoma se levanta en el puerto esas carpas para alojar a 1,000 migrantes. Allí está Adrián del Pozo. Adrián, buenos días.
23: Buenos días, Aymar. Quizás se cuele de fondo alguna gaviota porque el campamento está justo frente al mar. Quizá oís las máquinas que acaban de volver al curro hace apenas 2 minutos. También acaban de llegar una 30 de jóvenes migrantes a la espera, entendemos, de ver si les dejan pasar al campamento antes de tiempo. El objetivo es dejarlo todo preparado hoy o mañana. en esta explanada en el puerto para acoger a algo menos de 1.000 migrantes en 50 carpas. De momento hay 47 montadas. Son carpas pequeñas o tiendas de campaña grandes, de unos 30 metros cuadrados cada una. Si yo empiezo a andar ahora, Aymar, recorro pegadito al plástico blanco una de esas carpas, ya he llegado al final. Como ves, ningún lujo. No van a vivir a cuerpo de rey, como algunos se empeñan en criticar y caricaturizar. Apenas van a tener 2 metros cuadrados por persona. Siempre va a ser, eso sí, mejor que dormir en un claro del bosque, un banco en el puerto o sobre el asfalto de una barriada, que es como viven, como malviven, más de un mes después, miles y miles de personas, también cientos de menores, por toda la ciudad de Ceuta.
2: Los analistas de este lunes en Hoy por Hoy son Antón Losada, buenos días.
5: Buenos días.
2: Elisa de la Nuez, ¿cómo estás?
6: Buenos días.
2: Y Carlos Cue, muy buenos días.
7: Hola, buenos días.
2: Primer titular de este lunes, Antón.
5: La política del miedo y el discurso de la inseguridad devoran el alma de Europa, también la de España. Va a tener que venir muchas veces el Papa para que se llenen las calles de gente que aplaude a alguien que hable de solidaridad y de acogimiento.
2: Elisa.
6: Sí, yo sobre la encuesta sobre la crisis de Ceuta, que demuestra que al final los españoles prefieren creer a sus propios ojos que el relato que les cuenta el gobierno.
2: ¿Cue?
7: Sí, efectivamente, la encuesta demuestra que el gobierno tiene un problema muy serio con Ceuta, le ha hecho mucho daño en su visión pro-inmigración, pero sigue teniendo los datos de su lado. Sigue teniendo los datos que demuestran que sin inmigración España y toda Europa se muere, y eso es lo que hay que trabajar, por muy difícil que sea.
2: A partir de y media seguimos con el análisis en el pulso de Hoy por Hoy. 8 y 14, 7 y 14 en Canarias, y nos vamos en directo al Colegio José María de Pereda, que es un cole público de Leganés, en la Comunidad de Madrid, que abre sus puertas a los alumnos en nada, a las 9 de la mañana. Es la vuelta al cole, que empieza hoy en Madrid y en Euskadi. Ahí está la periodista de la SER, María Rivas. María, adelante.
9: Buenos días, Aymar. Sí, en menos de una hora comienza el nuevo curso escolar. Por el momento van llegando los más madrugadores que desayunan en el centro. Aquí en Madrid se prevé ya un otoño muy caliente en la educación. El próximo 14 de octubre los docentes de todas las etapas educativas

0: buenos días, ¿qué tal? Pues mira, la verdad que nuestras reivindicaciones se basan sobre todo en el tema de la reducción de ratios, ¿no? Pedimos una reducción de ratios generalizada, contar con 13 niños y niñas en infantil, 15 en primaria, 20 en secundaria, 23 en bachillerato y 15 en FP, ¿no? Pero también, por supuesto, pues toda la cuestión del horario lectivo con el que venimos, que es una reivindicación, de hecho, ¿no?, de los últimos cursos, con la recuperación de un máximo de 17 horas lectivas en secundaria FP y 22 en educación primaria. Y, por supuesto, también, bueno, pues todo el tema de la atención a la diversidad, la lucha contra la segregación, poder dotar a los centros públicos de un orientador o de una orientadora por cada 250 alumnos y bueno, pues la reducción de la burocracia.
1: Son estas las principales reivindicaciones, gracias Sandra. En la Comunidad de Madrid, hoy más de 1 millón de estudiantes vuelven a las clases, lo hacen en las etapas de educación infantil, primaria, así como en la educación especial.
2: Y eso que Madrid no es la única comunidad en la que el curso empieza caliente en cuanto a protestas de profesores. Laura Gutiérrez, buenos días.
3: Buenos días, iba a ser un otoño caliente en las aulas. Hay protestas convocadas en Cataluña mañana, que es cuando vuelven al cole, en Andalucía, Baleares, Comunidad Valenciana, Aragón en los próximos meses. No se descartan en el resto, tampoco descartan los sindicatos de la enseñanza una movilización estatal si el Ministerio de Educación no pisa el acelerador y saca adelante todas las medidas que prometieron a los docentes en la que iba a ser la legislatura del profesorado.
4: Como estamos en un momento tan complejo para la educación, esperamos que todas las administraciones públicas estén a la altura, porque respecto al ministerio será momento de aprobar o de suspender la legislatura, ¿no?
5: No es descartable que participemos en esas movilizaciones a nivel estatal.
6: Ha sido absolutamente una decepción, porque la legislatura del profesorado, seamos serios, se va a terminar sin ni una sola mejora al colectivo docente en los últimos 4 años.
3: Es que la ley que baja las ratios sigue atascada en el Congreso. Educación todavía no ha terminado de cocinar el decreto que mejorará la educación de 0 a 3 y que pondrá freno a los chiringuitos en la FP. Además, el curso arranca y mar con otro problema crónico: la falta de profesores especialistas en asignaturas como matemáticas y una interinidad que roza el 30%.
2: Por lo tanto, hoy vuelta al cole.
7: Por una parte, sí, por ver a los amigos y estar con ellos, patio, tal. Pero por una parte, pues, a ver, es un poco rollo, pero bueno, está guay también volver al colegio.
2: Laura, empiezan el cole menos alumnos en todas las etapas que el año pasado, salvo infantil y FP.
3: Sí, es el tercer curso escolar consecutivo en el que vuelven a bajar estos alumnos. En total son 8.210.000 estudiantes, 123.000 menos que hace 3 años, 45.000 menos que el curso pasado, según las estimaciones oficiales del Ministerio de Educación a las que ha tenido acceso la SER. Encabeza el descenso la educación primaria, cae en 65.000 estudiantes, le sigue el segundo ciclo de infantil y el descenso, aunque menos pronunciado, se nota también en secundaria y bachillerato. La tendencia, por contra, se mantiene al alza en 0 a 3 años, otro curso más aumenta la matriculación y vuelve a crecer también en FP, que marca otra cifra récord, 1.250.000 estudiantes.
2: Laura, gracias.
3: A ti, adiós.
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1: Y en los deportes, Tony López, termina la jornada 4 de Liga con el Getafe, Celta y el Elche Real Sociedad. Una jornada que deja al Barça líder con pleno de victorias. El Alavés es segundo, firmando el mejor inicio de su historia. Ayer en Carrusel, Pablo Ibáñez hablando de Lucas Boyé y Mariano.
2: Es una garantía tener dos delanteros así, que da igual los balones que le eches, que se van a pegar por ti, chocan contra los defensas como si fuera el último balón que
1: mañana, por cierto, empieza la Champions. Y en el Abierto de Estados Unidos de tenis, victoria de Carlos Alcaraz contra Tommy Paul. Jugará mañana martes cuartos de final del US Open contra Ben Shelton.
3: 8 y 27.

0: y 20 en Canarias.
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2: ¿Qué tal están? Buenos días. A esta hora lo primero que hacemos es echar un vistazo al tráfico, a las carreteras, y lo que vemos en las pantallas de la DGT nos muestra tráfico bastante fluido y cómodo en toda la red viaria principal. No hay problemas, tenemos nivel verde en todas las carreteras y autovías de la comunidad. Mañana ya lo saben, vuelta a las aulas, vuelta al cole, y eso seguramente que complicará un poquito más el tráfico a esta hora de cada día laborable de lunes a viernes. Sí, porque mañana comienza el curso y esta semana, a finales de esta semana, el consejero de Educación, Sergio Silva, tiene previsto reunir a los sindicatos docentes para intentar reconducir el conflicto abierto en la enseñanza pública en el arranque del curso, porque la vuelta a las clases se produce también este año con conflicto, en este caso motivado por la negativa de los profesores a realizar actividades extraescolares. Ainhoa Soberón.
3: Los sindicatos docentes denuncian falta de regulación sobre el desarrollo de estas actividades, por ejemplo, las excursiones que se hacen durante el curso. El consejero dice que sí están reguladas, pero la huelga está encima de la mesa. Si esta semana se desbloquea el conflicto, los profesores retomarán esas actividades durante este curso.
2: Un curso, se lo hemos contado, que comienza con 3.000 alumnos menos debido al descenso de la natalidad, una tendencia que vuelve a marcar el inicio de las clases. Las protestas han continuado este fin de semana en la calle.
3: Varios miles de personas este fin de semana han participado en una manifestación por las calles de Santander para reclamar mejoras en la educación pública y exigir avances en la negociación con la consejería.
4: ¡Pública! ¡Educación!
3: Los participantes denunciaron que la educación pública está sufriendo las consecuencias de la reducción de recursos, la falta de planificación y la ausencia de diálogo por parte de la Consejería de Educación.
2: Guillermo Odriozola es miembro del AMPA del Colegio Saro en Mogro, denuncia desconocimiento de lo que va a ocurrir en su centro a partir de mañana.
5: El trato que está teniendo la consejería hacia nosotros, dado que todavía no os ha dignado a reunirse con ninguno de nosotros, y todos hemos solicitado hablar con ellos, y por las buenas parece que no. En nuestro caso, de nuestro cole, seguimos sin profesor a día de hoy. Nos han prometido que el martes habrá gente, pero de momento no hay nadie. Y creo que estamos todos del estilo. Creo que es el Pedregal, creo que es. Todavía han cerrado el aula que iban a cerrar.
2: Y a esta realidad se unen otros casos, como este ejemplo que les contamos de esta misma mañana, a 24 horas del inicio de las clases. El alumnado del Colegio Rural Agrupado a Son Limpias, un centro que agrupa a estudiantes de distintas edades y niveles en un mismo aula, iniciará el curso escolar distribuido en tres espacios municipales: la Casa de Cultura, la Casa Joven y la Guardería. Esta situación se debe a las obras de refuerzo de la estructura de la zona central del colegio y a la sustitución de la escalera interior, unos trabajos que deberían haberse realizado durante las vacaciones de verano, pero que acumulan un considerable retraso.
3: Unos trabajos que deberían haberse realizado durante las vacaciones del verano de 2025, pero que acumulan retrasos desde entonces. La zona afectada permanece clausurada desde el curso 2023-24, cuando se detectaron daños estructurales que impedían utilizarla con seguridad. La consejería se comprometió posteriormente a ejecutar las obras durante el verano de este año, pero los trabajos tampoco comenzaron en agosto, como estaba previsto. Las familias fueron informadas finalmente el pasado viernes 4 de septiembre de que sus hijos tendrán que iniciar el curso en estos tres espacios municipales. Desde el AMPA han trasladado su malestar y disconformidad y reclaman explicaciones sobre los motivos del retraso, el cambio de ubicación y el tiempo que se prolongará esta situación. También piden conocer cómo se organizarán servicios como el comedor, los recreos, educación física y psicomotricidad para reducir al mínimo el impacto sobre la actividad escolar.
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2: 8 y 26 minutos, más cosas que les contamos a esta hora de la mañana y que nos sitúan en Santoña, porque el Ministerio de Política Territorial y Memoria Democrática ha ordenado la retirada del monumento a Carrero Blanco. El Gobierno de España lo ha incluido en el catálogo estatal de simbología contraria a la memoria democrática y la resolución concede al Ayuntamiento de Santoña un plazo de 6 meses para retirar este elemento de la vía pública.
3: La decisión llega tras las alegaciones presentadas por la Asociación Héroes de la República y Libertad, cuyo portavoz, Jorge Suárez, considera que tras la resolución del Ministerio, el monumento no puede mantenerse mediante fórmulas alternativas como su posible declaración como bien de interés cultural.
13: El Ayuntamiento de Santoña, apoyado por el Gobierno de Cantabria, intentaron que este monumento fuese declarado un bien de interés cultural. Bueno, este monumento, con la resolución ministerial y con la ley de memoria democrática, es un bien de interés franquista.
3: Precisamente el Parlamento de Cantabria respaldó esa propuesta con los votos de PP, PRC y Vox, mientras que el PSOE se mostró en contra. El alcalde de Santoña, Jesús Gullart, no ha querido hacer declaraciones este fin de semana porque asegura que estaba en plena vorágine por las fiestas locales. Gullart nos ha emplazado a este lunes para una primera valoración y para detallar si el consistorio presentará recurso a esta decisión administrativa del Gobierno de España.
2: Y en San Vicente de la Barquera, el Ayuntamiento cederá al Gobierno cántabro dos parcelas municipales para la construcción de las primeras viviendas de protección oficial del municipio en las últimas décadas. Se van a destinar al alquiler a un precio asequible con opción a compra. Se trata, según la alcaldesa, de facilitar a los jóvenes el acceso a la vivienda en uno de los municipios donde más se ha incrementado el precio debido a la presión turística. Ahora mismo hay 85 personas demandando una vivienda asequible en ese municipio. Conchi Castañeda.
14: Las parcelas valoradas en unos 10 millones de euros son las que corresponden al ayuntamiento tras el desarrollo urbanístico del Plan Parcial Santa Marina. Una vez incorporadas al patrimonio municipal, el siguiente paso es sucesión al Gobierno de Cantabria para la construcción en distintas fases de más de 150 viviendas de protección oficial. La propuesta de la alcaldesa Charo Urquiza es que todas esas viviendas se destinen al alquiler a precio asequible con opción a compra.
15: No, habrá gente que pueda preferir comprar o gente que pueda preferir solo alquilar, pero sí que es verdad que hay acuerdo con el Gobierno de Cantabria en esta opción. Hay un registro abierto hace tiempo. La última actualización que tuve es que hay 85 demandas. También, como se sabe, las demandas pueden ser de cualquier lugar de España, porque el Plan Estatal de Vivienda, pues al ser financiación estatal, pues esa es una de las condiciones o requisitos. Pero bueno, entendemos por sentido común que la mayoría de las demandas pues serán de gente de la zona.
2: Así llegaremos a las 8:30 de la mañana en el comienzo de este lunes, de temperaturas mínimas altas, 21 grados en Santander, por ejemplo. Dice la previsión que nos espera un día de nubes y claros, más nubes que claros. Los claros se centrarán en las horas centrales de esta jornada de lunes y las temperaturas máximas van a caer a 24 grados en Santander, 25 en Torre la Vega y 28 en Reynosa. Y les dejamos con este avance para mañana.
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2: Son las 8:30, las 7:30 en Canarias.
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18: En Alemania hoy hay convocada una manifestación en Brandenburgo contra la extrema derecha por la victoria de Alternativa para Alemania en el Estado Federal de Sajonia-Anhalt. Y en paralelo un pequeño partido, el autodenominado de izquierdas, pero con retórica antimigración y que tiene la llave del gobierno, acaba de dejar claro que se inclinan por un cambio en el Ejecutivo y que quieren acabar con los cordones sanitarios. Y en España, el presidente del gobierno, Pedro Sánchez, reúne hoy en el Congreso a sus diputados, senadores y europarlamentarios para abrir el nuevo curso político que terminará en unas elecciones. De momento, como telón de fondo, están los presupuestos generales y la crisis migratoria en Ceuta.
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2: Y el sonido de la vida hoy en muchas casas de España es el de las prisas por la vuelta al cole. Hoy en Madrid y en Euskadi, y a lo largo de la semana ya en toda España. Vámonos en directo a Baracaldo, a una de esas casas en las que compiten ahora mismo el sonido de la tostadora con el de las cremalleras de mochilas llenas de libros. John Rojas, egunon.
22: Egunon, Aymar. Bueno, pues sí, en esas estamos, ¿eh? En esta casa en la que Paula y Daniel acaban de terminar de desayunar. Hoy han tocado cereales con leche y fruta, es algo rápido para que no haya mucho lío, porque a los dos, hay que decirlo, ¿eh?, les ha costado esta mañana levantarse un poco de la cama. Ahora mismo todavía tienen más cara de sueño, diría yo, que de emoción. Paula es la mayor. Este año va a empezar sexto, este curso acaba la primaria. Paula, ¿tienes ganas de volver al cole?
23: Sí, porque voy a ver a mis amigos, pero es que no quiero porque vamos a madrugar y las vacaciones han sido muy chulas, entonces no quiero volver.
22: Bueno, pues ya ves, Daniel...
2: Los dilemas más a los pequeño, que te enfrenta la vida, claro, sí, es que es un...
22: Claro, tema. Claro. Daniel es un poco más pequeño, ¿eh? Le toca estrenar este año segundo de primaria. Bueno, Daniel, ¿qué es lo que te apetece hacer cuando vuelvas hoy al cole?
23: Ir al patio y jugar con mis amigos a fútbol.
22: Bueno, la mañana, ya ves, Aymar, que es un lío también para los padres. Iker, que es su aita, sí, no solo ha tenido hoy que esforzarse un poco más para levantarles de la cama, ahora les va a llevar al cole, pero es que hoy los críos solo tienen 2 horas de clase, eso requiere una organización. ¿Cómo vais a hacer hoy, Iker, para poder recogerles y todo?
24: Pues nada, como has dicho, al final son solo 2 horitas, entonces es un poco lío, no te voy a engañar. Lo que... Gracias a la flexibilidad horaria de mi trabajo, pues bueno, yo les puedo dejar ahora, pero a las 11, que es cuando, en teoría, o cuando salen hoy, pues vamos a tener que coger unas horas para poderles ir a buscar.
22: Bueno, Aymar, pues ya ves, ¿eh? El primer día del cole requiere de mucha organización desde primera hora. Las mochilas están ya preparadas en la puerta, ¿eh? Ya solamente nos falta que se peinen y para el cole, que a las 9 empiezan.
2: Rojas, gracias.
22: Venga, un abrazo.
2: Si hay un inicio de curso hoy con expectación real... Es en la Universidad Carlos III de Madrid, donde la princesa Leonor empieza a cursar hoy el grado de Ciencias Políticas. Y eso está poniendo patas arriba el campus ahora mismo. Allí está María Manjabacas. María, buenos días.
25: Buenos días. Mira, aquí el objetivo es que sea una más entre los casi 4.000 alumnos que estrenan curso. Suerte, aquí se pide eso, y sí, se repite que se la trate con normalidad, que no va a haber trato especial, que lo ha pedido la Casa Real. Pero hay un problema, tú sabrás, Aymar, que ronda por aquí, el móvil, siendo quien es. En clase no se puede utilizar. Está regulado desde 2012, a no ser que el profesor lo autorice, que no creo que será el caso. Y en las zonas comunes sí se puede usar y, por tanto, por aquí los alumnos ya daban por hecho que va a haber fotos, que va a haber selfies, sobre todo los primeros días, por la novedad, como nos decía Inara.
26: Hombre, yo entiendo que sí, porque al final pues es algo que no suele pasar y pues que genera curiosidad para la gente. Sobre todo, claro, sobre todo entiendo que los primeros días, porque será un poco más la novedad, pero yo creo que según vaya avanzando el curso, pues se irá normalizando la situación.
25: Todo pasará, pero hay otro elefante en la habitación, la seguridad. Hemos visto muchos policías en los alrededores, escoltas dentro. Los chavales no les conocen, Aymar, pero yo sí. Inadvertidos, ya te digo yo que no pasan por años, por altura, por el pinganillo, aunque van de casual, como se dice en el argot, pero ni por esas. Y para los alumnos, esto de los seguratas, como lo llaman ellos, es como un misterio.
4: Creo que estarán un mínimo camuflados, digo yo.
5: Lo suyo es que estén camuflados, ¿no? Pero si no va a cantar mucho que entre el primer día con 5 personas y...
4: Pero es que es la princesa, es que es la cara de España, entonces al final como...
25: Pues eso, que es la princesa claro que no y que va a cantar, pasar. Si ven por allí a los de seguridad en algún caso decían, ¿serán los hombres de negro que entrarán aquí a clase con nosotros? No, de negro ya os digo que no van, no llevan ni corbata, ni chaqueta, pero bueno, de camino
2: que
25: aquí...
2: canta mucho, ¿no? Por lo que
25: claro, porque canta mucho, pero de todas formas yo creo que canta, ¿eh? Para mí los conozco, pero aunque no los conociera, creo que los distinguiría como Wally. Y luego de camino aquí te cuento también, Aymar, que hemos visto mucha limpieza, no sé sí. si las calles de Getafe habitualmente están tan limpias, hemos visto una marquesina de bus con terciopelo y con una corona dándole la bienvenida a la princesa, detrás, por si os no os imagináis, hay una marca comercial. Yeah. Y también hemos visto un operario limpiando una pintada contra la corona en el muro enfrente de la universidad, donde a las 9 va a llegar aquí la princesa Leonor.
2: Mira qué rápido limpian todo allí. Qué bien. María, gracias.
25: Un abrazo, hasta luego.
2: ¿Cómo vive una princesa las horas previas a empezar en la universidad? Esa noche previa. ¿Los nervios son los mismos que los del común de los mortales antes del primer día de la facultad? Severino Donate ha intentado asomarse a ese laberinto emocional de una noche de nervios reales.
6: Complejo del Palacio de la Zarzuela, Madrid, 3:30 de la madrugada. Leonor, una joven de 20 años, no puede dormir. 4.636, 4.637, 4.638. Leonor busca el sueño contando los carneros de los toisones de oro. Las princesas de Asturias tienen esa prerrogativa. Se incorpora y revisa la alarma del teléfono que hay sobre la mesa de noche por cuarta vez. 4.860, 4.861, 4.863. ¿Cómo va a ir a la facultad? ¿Renuncia al coche oficial y usa el transporte público? ¿Andando primero hasta el bus, el 164, luego metro, línea 3, luego cercanías, línea 4?
7: Próxima parada.
6: Así un día.
7: Las Margaritas.
6: Y otro.
7: Las Margaritas.
6: Y otro.
7: Las Margaritas.
6: Y otro más.
7: Las Margaritas.
6: En octubre.
7: Las Margaritas.
6: En noviembre.
7: Las Margaritas.
6: En febrero.
7: Las Margaritas.
6: Debería buscarse piso compartido en Getafe, por ahorrar tiempo. Pero ¿y cómo paga el alquiler? Podría buscar un trabajo por las tardes, en un supermercado. O echar unas horas poniendo copas los fines de semana. 5.026, 5.027, 5.028. La Carlos III. Tenía que ser una universidad con el nombre del abuelo del abuelo del abuelo de su padre. Ha estado revisando la lista de profesores. ¿Quién coño es Pablo Simón? ¿Cómo se dirigirán a ella cuando levante la mano para participar en clase? ¿Su Alteza Real quiere añadir algo? ¿Y si le cogen manía a los compañeros? ¿Y si no le gusta la carrera? ¿Y si no quiere seguir? 6.202, 6.203, 6.204. ¿Qué se pone para el primer día? Quiere parecer cool, pero que no se note que lo ha intentado demasiado, pero a la vez que se vea que tiene estilo y sabe vestir. ¿Habrá algún chico guapo o alguna chica? ¿Serán todos average, normalitos sin más? ¿Cuánto tardará en hacer amigos? ¿Cuándo y cómo les dirá quiénes son sus padres? Va a estudiar ciencias políticas. Es inevitable que un día debatan sobre la monarquía. ¿Y entonces qué hará? ¿Defender la república para despistar? 9.113, 9.114, 9.115. También valora la posibilidad de que la reconozcan el primer día. ¿Y si le piden un selfie? ¿Y si descubre a grupitos grabándola y riéndose a sus espaldas? ¿Puede hacerles una peineta y mandarlos a tomar por 10.001, 10.002, 10.003? Su cabeza no puede parar. Corre a trompicones por el futuro, brinca los años de dos en dos y llega hasta el día en que, cerca del final de la carrera, tomando unas cañas con su gente, recuerden momentos felices y hablen del incierto mercado laboral que les espera. ¿Y ella qué dirá entonces? ¿Que quiere ser reina? Esta viñeta fue rodada en un piso de Madrid, en un dormitorio de 1,90 por 3,90. La joven que ha hecho de doble de la princesa también empieza la universidad, lo que ha facilitado una actuación tan realista.
8: Todo el dinero que tengo, ¿para qué?
6: En cuanto al argumento, cualquier parecido con la realidad puede ser parecido, pero no verdad.
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2: 8:41 de la mañana, 7:41 en Canarias. 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
2: Manuel Pradales, Lehendakari, egunon, buenos días.
31: Egunon, Aymar.
2: ¿Qué lectura hace de la gestión del gobierno en la crisis de Ceuta, Lehendakari?
31: Bueno, lo he dicho ya públicamente. Yo creo que faltó rapidez a la respuesta, eficacia. Hemos visto descoordinación y es una gestión que, en mi opinión, ha sido manifiestamente mejorable, ¿no? Y creo que ha sido algo, además, llamativo, teniendo en cuenta que si Pedro Sánchez había demostrado algo en otras crisis era su capacidad de anticipación y de liderazgo, ¿no? Algo que aquí no hemos visto y creo que, bueno, pues tenemos todavía la crisis de Ceuta abierta en canal.
2: La encuesta que publicamos hoy en la serie El País dice que el 89% de los españoles considera que la responsabilidad de lo que pasó en Ceuta es de Marruecos. ¿Usted lo cree así?
31: Bueno, desde luego nos quedan algunas cuestiones por resolver. Hay un sentimiento social muy arraigado de que hay una responsabilidad de Marruecos en esta crisis, ya que, bueno, no sabemos exactamente quién da a la tecla, al botón de on, ¿no? A quién decide que se produzca el movimiento, pero por acción o por omisión Marruecos tiene una responsabilidad. Yo creo que eso es bastante compartido. Cuestión distinta es que no existan pruebas fehacientes para poderlo probar. Pero en todo caso, yo creo que lo que está instalado en el imaginario colectivo, en las mentes de las personas en la calle, es que Marruecos ha tenido algún tipo de responsabilidad.
2: ¿Euskadi estaría dispuesta a aceptar el traslado provisional de parte de los migrantes que están ahora mismo ya en Ceuta hasta que se resuelva el expediente para saber si tienen que quedarse, que recibir asilo, que ser expulsados?
31: Pero si el primer problema que tiene en estos momentos el gobierno español y que está siendo incapaz de resolver en el corto plazo es la de conocer cuántos migrantes están en suelo ceutí, cuáles son sus características, su filiación, cuántos de estos son menores, es el primer elemento en el que tienen que, bueno, clarificar de cuál es el número de personas de la que estamos hablando, porque nosotros en la relación que estamos manteniendo con los diferentes ministerios, y la semana pasada con el Ministerio de Infancia, sin ir más lejos, decían que calculaban en unos 2.400 los menores que podía haber en la calle, tampoco tenían los datos concretos, que estaban intentando filiar del entorno de 1.600, pero que calculaban que aún les restaban muchas semanas de trabajo. Y ese es el primer paso cuando hablamos de menores, para poder identificar sus trayectorias familiares, la capacidad o no que exista de devolución a sus países y a sus familias con seguridad y condiciones y garantías. Es decir, que estamos en una fase muy previa a la que todavía lo que existe es un gran desconocimiento de información muy relevante antes de plantear el siguiente paso, ¿no?
0: O sea, que el Ministerio de Infancia les ha dicho que calculan que hay 2.400 menores ahora mismo allí.
31: Esa es la información que nosotros recibimos la semana pasada directamente desde el Ministerio, ¿sí?
0: Y de esos 2.400, ¿ustedes cuántos estarían dispuestos a aceptar en su territorio, en Euskadi?
31: Creo que lo primero, como decía, es tener la información de quiénes son estas personas menores, ver qué capacidad existe de que puedan volver a través del reagrupamiento familiar con lo que han sido sus familias, quiénes van a tener que ser trasladados o no a la península, y en su caso, bueno, yo siempre he dicho que Euskadi ha sido una comunidad solidaria históricamente. Nosotros tenemos en estos momentos en el sistema del entorno de 1.000 menores acogidos, muy por encima de las capacidades del sistema, que además tutela las diputaciones forales, no el gobierno vasco, y que el sistema está muy tensionado. Pero es que estamos en una fase aún muy previa. También se nos ha trasladado que se estaba hablando con entidades del tercer sector para ver hasta qué punto podía existir una acogida. Nosotros no nos hemos negado nunca a participar de esa solidaridad, pero hace falta hacerlo con garantías. Cada una de las personas menores exige un expediente individualizado, exige tratarlos como lo que son, personas con derechos humanos y con la necesidad de que por encima de cualquier otra consideración esté el bien del menor. Además, lo que nos han trasladado es que hay del entorno de 800 niñas que pueden tener entre 8 y 10 años, con lo cual estamos ante una situación realmente, desde el punto de vista social, pues creo que, bueno, y de personas que son vulnerables, pues desde el punto de vista social, pues muy complicada y muy compleja, y hay que gestionarlo bien, ¿no? Y creo que el gobierno todavía no está ni siquiera en esa fase.
0: Usted, Lehendakari, ha pedido que Euskadi asuma competencias en inmigración. ¿Exactamente qué es lo que quieren?
31: Pues nosotros venimos desde hace tiempo reclamando, ya en la conferencia de presidentes de diciembre del 2024, la primera en la que participé como Lehendakari, me tocó acompañarle al presidente Clavijo, que estaban sufriendo en Canarias en aquel momento pues una crisis también migratoria ligada a los menores, ¿no? Y nos tocó trabajar para que luego pudiera realizarse un reparto equitativo. Y también posteriormente en la conferencia de presidentes del 25 en Barcelona, lo que exigíamos Clavijo y yo mismo era un plan estructural, porque la migración en el Estado creo que se viene gestionando de manera absolutamente improvisada y hace falta un plan estructural. Entonces, ¿qué es lo que venimos pidiendo y solicitando? Primero, que se planifique, que se anticipe, que se pueda gestionar la migración, que no se improvise este fenómeno que es complejo y que además, bueno, pues siempre está al albur del uso populista de los movimientos de extrema derecha, como estamos viendo en los últimos tiempos, ¿no? Pero más allá de eso, es que Euskadi tiene también una situación específica como frontera norte, en el sentido de que tenemos la muga con el Estado francés en Bidasoa, y cada vez que se produce algún tipo de crisis humanitaria o migratoria, pues también nos encontramos con que se cierra la muga, se cierra la frontera, y eso tiene efectos directos en la parte de la comunidad autónoma vasca, ¿no? Y por otro lado, hace mucho tiempo que estamos teniendo que dar respuesta desde las instituciones vascas, sin tener competencia para ello, pues a cientos de personas que a veces nos acuden a Euskadi y que necesitan una respuesta porque están buscando asilo en el Estado.
0: ¿Pero y eso en qué iba a cambiar, Lehendakari, el hecho de que ustedes tuvieran las competencias?
31: Bueno, vamos
0: la
31: a ver.
0: La realidad va a ser la misma, ¿no?
31: Bueno, yo creo que no. Primero tenemos que tener capacidad de ordenar los flujos migratorios y nosotros somos, insisto, un territorio con frontera. Segundo, tenemos una policía integral que es la Ertzaintza, que podría tener capacidades en cuestiones de extranjería. Tercero, estamos dando una respuesta desde las instituciones locales por la incomparecencia de las instituciones del Estado. Y lo estamos viendo también, por ejemplo, en Ceuta, ¿no? Lo vimos en Canarias. ¿Quién es quien sufre en primera persona el efecto de una crisis humanitaria y migratoria? Por las instituciones locales que tienen que atender a las miles de personas que en este caso en Ceuta han estado durmiendo en una playa o vagabundeando por las calles, ¿no? Al final necesitamos desde los territorios tener capacidades políticas propias e instrumentos propios con los que dar una respuesta. Y además creo que tenemos capacidad para hacerlo porque en otras materias nos venimos comportando así.
0: ¿Le preocupa una victoria de Le Pen? Ahora que me hablaba de la Muga, ¿le preocupa una victoria de Le Pen en las elecciones francesas de primavera y que, bueno, que eso tenga efectos en la frontera con cierres, con mayores controles y que se cree un efecto tapón en Euskadi?
31: Me preocupa mucho que la ultraderecha llegue al poder en cualquier país occidental y también en Europa, y estamos en un curso político que durante el 2026-2027 pues va a hacer que tengamos elecciones en Francia, en Polonia, en Italia, en España, y creo que lo que vimos ayer también en Sajonia, ¿no? Es un ejemplo del riesgo que estamos corriendo las democracias occidentales respecto a los movimientos de ultraderecha y lo que eso significa.
0: ¿El PNV va a hacer todo lo que esté en sus manos para que la extrema derecha española no llegue al gobierno?
31: Y bueno, el PNV es un partido que siempre ha mostrado una serie de principios democráticos claros y que ha combatido democráticamente a cualquier movimiento de extrema derecha o de extrema izquierda históricamente, ¿no? Porque si algo ha tenido el Partido Nacionalista Vasco ha sido una convicción democrática basada en el humanismo cristiano que históricamente ha defendido, que le lleva desde siempre a estar en ese lado de la historia, ¿no? Pero más allá de lo que haga el Partido Nacionalista Vasco, creo que es algo que tenemos que reflexionar quienes tenemos responsabilidades políticas e institucionales, a dónde vamos a llevar a la sociedad que pretendemos servir y a esa a la que debemos servir, si lo único que hacemos es favorecer la crispación, la tensión, la polarización política y el enfrentamiento sin buscar el diálogo, la negociación y los consensos, que son parte inequívoca de eso que es gobernar también, ¿no? y de hacer política. Creo que esa es una reflexión que es importante que se hagan todos los partidos políticos en el Estado, porque si no tendremos que enfrentarnos a situaciones como la que estamos viviendo hoy mismo en Sajonia, en Alemania, en un land determinado, pero con el capacidad de contagio que eso tiene en el conjunto europeo, ¿no?
0: ¿Cree que Ceuta va a precipitar el final de la legislatura, Lehendakari?
31: Bueno, yo lo que dije la semana pasada es que si Pedro Sánchez no es capaz de encauzar la crisis de Ceuta, que sigue abierta, que es una crisis también política, creo que el fin de la legislatura se va a precipitar de facto, ¿no? Porque ¿cuál es el problema que deriva de la crisis de Ceuta? Sí, tiene que ver con una incapacidad de gestionar adecuadamente la crisis, con una incapacidad desde el punto de vista del liderazgo del gobierno español, con una descoordinación clara, pero también es que en el imaginario colectivo, en la calle, en el pensamiento de las personas, la cuestión migratoria, que ya estaba situada en las encuestas, en el caso de España, el CIS así lo venía apuntando, entre las principales cuestiones, retos o problemas que veía la ciudadanía española, también a partir de ahora se acelera. Ceuta es un acelerador de esa cuestión y además es un acelerador sin darle una respuesta social y políticamente adecuada, lo cual significa que estamos echando gasolina en ese caldo de cultivo que la ultraderecha y los movimientos populistas aprovechan de forma muy interesada para engordar a efectos electorales, ¿no? Yo creo que el negar la realidad el intentar esconderla y no dar una respuesta adecuada, me parece que lo único que hace es alimentar a esos movimientos de extrema derecha, y por eso creo que es importante que se encauce esta crisis. También me llama poderosamente la atención que ante una crisis de Estado no se haya dado una respuesta de Estado. Es decir, que sigue sorprendiéndome cómo han sido incapaces Sánchez y Feijóo de levantar el teléfono y de hablar para decir, bueno, esta es una cuestión que va más allá de los intereses partidistas y los intereses electorales y que requiere una respuesta de Estado, porque está en riesgo la frontera del Estado, que es una frontera europea, por cierto. Y también me ha llamado la atención cómo la Unión Europea, en mi opinión, está ausente de esta cuestión cuando hablamos de una frontera que es de carácter europeo, ¿no? Yo creo que aquí hace falta, dar una respuesta de altura que no hemos visto ni por parte del Partido Popular, que está jugando única, exclusivamente al tensionamiento y a la polarización, alimentando además a un partido como Vox, y creo que aquí, desgraciadamente no se está actuando como se debería.
0: ¿Cómo interpreta las decisiones de posicionamiento que está adoptando el Partido Popular de Feijóo?
31: Bueno, hace mucho tiempo que el Partido Popular de Feijóo lleva mirando a su derecha, ¿no? Y lleva estableciendo un posicionamiento político en donde permanentemente intenta pasarle por la derecha a Vox. Creo que eso es un error político. Creo que esta crisis permitía, por ejemplo, un movimiento por parte del Partido Popular poniéndose a disposición del presidente del gobierno para alcanzar un acuerdo de Estado, insisto, y han preferido hasta la fecha jugar a otra cosa, ¿no? Creo que quien va a gobernar o pretende gobernar en un determinado momento tiene que construir consensos y no tiene que observar al adversario hasta convertirle en un enemigo, y esto me vale para cualquiera de los dos grandes partidos políticos españoles, ¿no? Creo que hace mucho tiempo están en una dinámica de confrontación, tensionamiento y polarización que no le hace ningún bien al conjunto de la ciudadanía española. Afortunadamente en Euskadi estamos en otro y ante otro clima político y podemos en estos momentos construir otra manera de hacer política, pero me preocupa muchísimo lo que vemos en el entorno del Congreso de los Diputados y en Madrid.
0: Lehendakari, más allá de la crisis gordísima, pero coyuntural, confiemos, que tenemos en Ceuta, hay un asunto que también es un problema que tenemos como sociedad y que ese sí que se nos ha enquistado, que es el de la vivienda. Ustedes allí en Euskadi están aplicando los límites a los precios del alquiler que recoge o que permite la ley de vivienda, a diferencia de muchas otras comunidades. ¿Qué efectos se están notando?
31: Bueno, se han declarado zonas tensionadas en muchísimos municipios y ciudades vascas. Ya las tres capitales cuentan con esa declaración. Yo creo que es el 54% de la población vasca la que está en estos momentos ya cubierta por estos índices tensionados. Todavía es muy pronto para hacer un análisis. Hay unos primeros y pequeños datos que afectan sobre todo a Donostia, a San Sebastián, que sí parecen indicar que se están controlando en alguna medida los precios del alquiler. Pero más allá de estas medidas, nosotros hemos puesto en marcha un conjunto de baterías legales y de todo tipo para también incidir en la parte de la oferta. Nosotros hace muy poquito tiempo hemos aprobado en el Parlamento Vasco una ley de medidas urgentes que lo que pretende es agilizar la puesta a disposición de suelos públicos para crear una gran reserva de suelos que permita tener más oferta en el mercado. Esto además lo acompañamos con una reducción de los tiempos y la burocracia para hacerlo mucho más rápido. Estamos modificando los decretos para que las clases medias vascas puedan acceder también a las viviendas de protección oficial. Estamos en estos momentos trabajando un fondo social público-privado de vivienda que pretende incidir en una mayor oferta de vivienda pública en Euskadi. Estamos intentando que también el sector privado construya más vivienda, pero la cuestión de la vivienda no va a tener una respuesta en el cortísimo plazo. Yo creo que tenemos que crear las condiciones para que haya más oferta en el mercado, que es el principal elemento que hoy no permite que se dé una respuesta adecuada a la demanda y que los precios no bajen, ¿no?
0: Manuel Pradales, Lehendakari, muchísimas gracias por estar con nosotros en Hoy por Hoy.
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0: Pasa un minuto de las 9 de la mañana a las 8 en Canarias.
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0: Y el gobierno acaba de asegurar a la cadena SER que ya tiene alrededor de 2.000 menores no acompañados filiados en Ceuta. Este paso es muy importante, el hecho de tenerlos filiados para, a partir de ahí, tomar decisiones sobre ellos. Isabel Villar.
37: Sí, es la cifra que ha dado el ministro Ángel Víctor Torres, que gestiona el mando único en esta crisis, en los micrófonos de la SER en Canarias.
38: Mañana martes daremos en el Consejo de Ministros los datos actualizados, porque llevamos siempre un informe, pero estoy en disposición de decir que vamos a estar, si no se, incluso se supera, en unos 2.000 menores ya filiados, pero aún quedan menores por filiar que están en las calles de Ceuta, que como sabemos es competencia de la comunidad autónoma, de la ciudad autónoma.
37: Lo que no ha podido dar es una cifra de cuántos adultos siguen en la calle. Sí ha dicho Torres que desde principios de agosto han retornado a Marruecos unos 4.000 migrantes de forma voluntaria. Además, ha insistido en que no hay pruebas de que Marruecos orquestara esta entrada de migrantes del pasado mes de julio, pese a que así lo cree casi un 90% de los encuestados del barómetro de 40dB que publicamos hoy en la serie El País. Preguntado por esta encuesta, Torres responde así.
38: Hemos dicho es que ha habido un pleno reciente en el que compareció el presidente del gobierno de España y lo que dijo es que no tenemos pruebas y que hay que actuar con pruebas cuando hay una actuación de un país que es vecino. Lo podemos hacer con conjeturas. También dijo que había que reformular la relación con Marruecos. Indudablemente estamos hablando de 70.000 personas.
37: Y la cúpula del Partido Popular arropa a esta hora al presidente ceutí, a Juan Vivas, que está en Madrid en un acto junto a Feijóo. Hasta 7 presidentes autonómicos del PP han ido al Hotel Four Seasons de Madrid a acompañar al presidente ceutí después de su choque público con el gobierno este fin de semana, a cuenta de la utilización del puerto para alojar a algunos de estos migrantes que siguen en la calle. En ese acto está Julia Molina. Buenos días.
1: Buenos días. Toda la cúpula popular y un gran número de dirigentes autonómicos acompañan hoy al presidente ceutí en este desayuno informativo que presentará Alberto Núñez Feijóo. Acaba de entrar Vivas en el salón donde se celebra. Siguen todavía llegando algunos dirigentes. De los más madrugadores ha sido el presidente de Melilla, Juan José Imbroda, que ha mostrado su apoyo a Vivas en el rechazo al uso del puerto.
2: Yo estoy con el gobierno de Ceuta. En esta crisis lo que diga el gobierno de Ceuta está bien dicho, porque son los que están sobre el terreno trabajando, sufriendo, luchando, y hay que escuchar al gobierno de Ceuta. Si dice que no, no es adecuada.
1: Han entrado el presidente de Murcia, López Miras, que ha explicado que vienen a arropar al presidente ceutí, el presidente aragonés, Jorge Azcón, que ha arremetido contra el gobierno central. Hasta aquí se van a acercar también otros 5 presidentes autonómicos, además de otros líderes territoriales del PP y toda la cúpula del partido, Feijóo con sus vicesecretarios.
0: Y hoy terminan los octavos de final del Abierto de Estados Unidos. Tony López.
3: El primer cabeza de serie, Alexander Zverev, juega de madrugada contra Darderi. Por ese lado del cuadro no hay ningún otro tenista dentro del top 10 del ranking. Es donde más favoritos han caído. Por el otro lado está ya en cuartos de final Carlos Alcaraz, que ganó anoche a Tommy Paul, y jugará contra el americano Ben Shelton, que ha eliminado esta madrugada a Tsitsipas. Además, hoy termina la jornada 4 de liga con el Getafe, Celta y Elche, Real Sociedad. Y en el Mundial Femenino de Baloncesto, a las 6 menos 10, España-Japón, último partido de la fase de grupos.
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0: 9 y 6, 8 y 6 en Canarias. Íñigo Sastre, hola.
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0: Con una noticia que acabamos de conocer, se acaba de publicar en línea, acaba de publicar la evolución de los precios de la vivienda y, sin sorpresas, esto sigue absolutamente disparado. Jordi Fábrega.
13: Sí, lo que nos dice el INE con los datos que acaba de sacar es que en el segundo trimestre de este año los precios de la vivienda se encarecieron un 12,2%, esto es en comparación con lo que costaban hace un año. Es verdad que es un poco menos que en los últimos trimestres, pero seguimos por encima del 12%, que es un incremento enorme si lo comparamos con lo que ocurría antes de que entráramos en esta espiral de subida de precios. Si lo separamos, vemos que es verdad que la vivienda nueva sube algo menos, solo, por decirlo de alguna manera, solo un 7%. En cambio, la vivienda de segunda mano, que es la que Tenemos más porque la vivienda nueva tiene bastantes menos unidades. En caso de segunda mano, el incremento es prácticamente del 13% y esto es general. Se da incrementos de más del 10% en la gran mayoría de comunidades autónomas.
0: Gracias, Jordi.
13: Hasta luego.
0: Estamos en el pulso de Hoy por Hoy con Antón Losada, con Elisa de la Nuez, con Carlos Cue. Me decías, Cue, que hay algo que te ha gustado de la entrevista con Imanol Pradales, el Endacari.
4: Es que me parece fascinante porque estamos escuchando ahora yo un desayuno de todos los presidentes autonómicos del PP con el presidente de Ceuta y todos Ceuta es el corazón de España, todos estamos con Ceuta, pero resulta que el único que les está diciendo, oiga, yo si quiere atiendo a sus menores, que es el problema que tiene Ceuta, acabamos de saber, 2.000 menores filiados, el único que está diciendo, pues yo sí estaría dispuesto a acogerlos, es un señor que es del Partido Nacionalista Vasco, que no se va a manifestar detrás de una bandera de España nunca, pero que dice, oiga, ahí hay niñas de 10 años, yo soy un presidente autonómico de España, por mucho que sea nacionalista, y yo, igual que sucedió con la crisis de Canarias, yo estoy dispuesto a ayudar. El País Vasco es relativamente pequeñito, pero aquí podemos acoger a unas cuantas de esas niñas. El resto de presidentes de España, ¿qué están haciendo? rompiéndose el pecho con España, España, España, lo más solidario con Ceuta en este momento es acoger menores. Hay 2.000. ¿A qué esperan? Están todos con Ceuta, con el presidente Ceuta. Ofrézcanle
0: Elisa y Antón.
7: Yo no lo he visto tan claro, ¿no? Él ha dicho que tenían también bastantes menores allí, que tenían claro, una que capacidad limitada.
4: Dificultades, pero no se cierra, dice, hay niñas.
7: Bueno. Digo que no lo he visto tan claro y sobre todo me ha llamado mucho la atención la pregunta que ha hecho Aymar sobre para qué quiere las competencias de inmigración, porque yo ha venido a decir algo así como que ellos lo gestionarían mejor, ¿no? Es lo que he entendido, no sé muy bien, sí, ¿no? Sí. Que nosotros lo haríamos mejor. Y en cualquier caso...
0: Hay algo que no me cuadra de todo eso, que es, o sea, vamos a ver, si España como Estado tiene serios problemas para repatriar a migrantes que no tienen derecho a asilo a países con los que no tiene acuerdos o con los que tiene acuerdos débiles, ¿cómo una comunidad autónoma va a poder hacer eso sin la potencia de tiro que tiene en cuanto a una negociación con terceros países un Estado?
7: Totalmente de acuerdo, y por eso me da la sensación de que también, aunque son buenas palabras, en el fondo también hay esa preocupación por la inmigración, por la irregularidad, que hace que para su electorado, que no nos olviden porque es un electorado de derechas, esa sea una cuestión también relevante. Y en ese marco, según lo que he entendido, yo quiero las competencias de inmigración, como lo dicen también los de Junts para Cataluña. No creo que sea para tener más acogida ni más...
0: Bueno, en concreto, los de Junts lo tienen firmado con el Partido
7: Popular. Y además lo tiene, correcto.
4: Pero hay una diferencia enorme. Junts está diciendo aquí que no me los traigan. Y el,
7: eso es verdad, hombre, eso es verdad.
4: Pero, no, es que está diciendo,
7: pero quiero decir que el tema que de fondo de qué tipo, no, por qué yo quiero yo competencias de inmigración, a mí esto me llama la atención. Vaya.
4: Yo creo que es relevante, de verdad, y políticamente me parece muy relevante esta contradicción enorme entre romperse el pecho por Ceuta y decirle, pero a mí que no me los traigan. Esto es incomestible.
0: Losada, Antón Losada.
4: Lo está haciendo media España.
7: Pues ese señor, ¿no?
0: Antón, mete pierna.
7: Te doy la razón.
2: Bueno, yo escuchaba al Lendakari Pradales y es como una especie de zona de confort, el tono, ¿no? Yo creo que es curiosamente lo que más aporta últimamente la política vasca, el PNV e incluso EH Bildu, este tono de sosiego y de tranquilidad y de hacer un diagnóstico que yo creo que cualquier persona sensata puede compartir, ¿no? El gobierno no ha gestionado bien esta crisis, segundo, la oposición, concretamente el Partido Popular, que es un partido de gobierno, no ha estado tampoco a la altura, y en lugar de convertirse en un instrumento que ayudase a resolver la crisis, ha hecho todo lo posible para empeorarla, y tenemos que tomar una decisión con respecto a cómo salimos de este atolladero en el que todos nos hemos ido metiendo, ¿no? Y es evidente que el mensaje es el de buscar el acuerdo, buscar el equilibrio entre el reparto de costes, porque si no, ya sabemos todos quién se beneficia de esta situación, ¿no?
0: Belén Barreiro, buenos días.
14: Buenos días, Aymar.
0: Belén Barreiro es la directora de 40DB, que es la casa demoscópica que elabora el barómetro que cada mes publicamos en la serie El País, hoy con datos muy relevantes acerca de la crisis de Ceuta. Para empezar, que el 89%, o sea, 9 de cada 10 españoles culpan a Marruecos de esta crisis. El gobierno, es verdad que también sale escaldado, porque un 72% de los españoles piensa que el gobierno tuvo mucha o bastante responsabilidad en lo que pasó, desaprueba su gestión. Y hay datos que demuestran cómo el discurso contra la inmigración está calando y bien, además, en la sociedad española, especialmente en la derecha, pero no solo en la derecha. Belén, ¿qué conclusiones sacas de esta encuesta? ¿Qué es lo que más te llamó la atención cuando tuviste los resultados encima de la mesa y te pusiste a separar los datos, a decir, aquí hay noticia?
14: A ver, es que son muchos los aspectos que llaman la atención. Quizás lo más llamativo, a lo mejor no para mí porque ya lo conocía, pero sí para compartir con los oyentes, tiene que ver con este endurecimiento de las posiciones ciudadanas, ¿no? Que yo creo que está en parte detrás de la solidez que ha adquirido Vox en esta legislatura. Cuando se pregunta a los ciudadanos, se les pone ante el dilema de elegir un mayor control de las fronteras, aunque eso se haga a costa de no proteger a las personas, a los inmigrantes vulnerables que intentan llegar a España, o por el contrario acoger a estas personas inmigrantes, aunque suponga un mayor número de inmigración, un 70% se decanta por la primera opción. Yo creo que ese dato es demoledor y muestra un posicionamiento realmente endurecido.
0: Y respecto a lo que estábamos hablando de los menores y el acogimiento de los menores, el 55% de los encuestados dice a mi comunidad que no me traigan a los niños de Ceuta.
14: Sí, efectivamente, ese es otro dato muy relevante. Y luego nosotros, que tenemos series históricas muy relevantes, como la inmigración hace no tantos años, a lo mejor 5, 6, 7 años, en términos globales la ciudadanía consideraba que era algo positivo para España, y hoy en día, aunque la opinión pública está dividida, ya tenemos un 50 y poco que cree que es negativo para España. Yo creo que estos son datos que muestran este endurecimiento que se ha ido produciendo en la sociedad y que forma parte de una corriente de fondo de lo que está pasando en nuestro país en este momento.
0: Hay algo que me llama mucho la atención, y es que cuando se le pregunta a los encuestados cuál cree usted que es el partido que sería más capaz de gestionar la inmigración, es verdad que la respuesta está muy atomizada, pero la respuesta más veces contestada, digamos, el partido más señalado, no es que España se vuelque a decir Vox, pero es verdad que el partido más señalado como el que mejor gestionaría la inmigración es Vox.
14: Sí, efectivamente, es el partido más señalado, incluso

0: a la gestión del gobierno. También hay una condena al Partido Popular y no así a la policía, ni a la Guardia Civil, ni incluso al gobierno de Ceuta. Y quizás lo más llamativo en términos de gestión tiene que ver con el dato que sale para los votantes socialistas, que en términos globales aprueban la gestión del gobierno, pero cuando se desagrega en distintas dimensiones, incluso los votantes socialistas, con su mirada, ¿no?, de simpatía hacia el gobierno, suspenden al gobierno en eficacia y rapidez. Por tanto, al margen de las simpatías, hay ahí un dato que podríamos llamar casi objetivo, porque son sus propios votantes los que suspenden.
1: ¿Qué te sugieren estos datos, Losada?
2: Bueno, yo sugiero, hablábamos este verano durante la crisis de Ceuta que España se debatía un poco en el dilema entre devolver o acoger, ¿no? Especialmente después de la visita del Papa, que nos llenó las calles de gente que aplaudía entusiasmada cuando se hablaba de acoger y de tratar a la gente que venía de fuera como si fueran tus hermanos, ¿no? Se nos ha debido olvidar con los calores del verano. Ese dilema parece que se va resolviendo, y se va resolviendo en la dirección de devolver. Frente a una política migratoria más empática, más acogedora, más racional desde el punto de vista económico y social, porque tenemos una enorme necesidad económica y social de acoger gente que venga de fuera a cubrir muchas de las carencias que tenemos nosotros en este momento como sociedad envejecida y cansada, pues parece que nos vamos decantando cada vez más por devolver, por vallas, por dentro de nada este discurso que siempre nos daba tanta gracia, ¿no?, de Trump y el muro, pues va a acabar funcionando también aquí, porque una de las cosas que se dan cuenta es que lo que hay que hacer es prácticamente poner más muros y poner más vallas, ¿no? El titular yo creo que es muy claro, se va el discurso de la política del miedo, el convertir al inmigrante en una amenaza no solo para tu situación económica, sino también una amenaza incluso física, directa, para tu supervivencia física, para tu familia, para tu entorno, para tu barrio. El discurso de la inseguridad, el decir que con los inmigrantes lo que viene es la inseguridad, va poco a poco corroyéndonos el alma europea y también el alma de España, ¿no? Y no parece que nadie esté siendo capaz de armar un discurso alternativo que vaya más allá de apelaciones genéricas a la solidaridad, a la empatía, ¿no? Resumiendo, hay un discurso muy contundente, tan falso, pero muy contundente, contra la inmigración, que va creciendo, y que nadie que no lo comparta sabe exactamente cómo combatirlo.
1: Y que está calando en los votantes progresistas, Belén.
0: Sí, efectivamente, está calando entre los votantes progresistas, porque tiene razón Antón, que hay algo que atraviesa a la sociedad, a la sociedad española, pero también a las otras democracias de nuestro entorno, que es ese sentimiento de que vivimos tiempos de una gran incertidumbre. Eso. Una gran incertidumbre en cuanto a lo geopolítico, en cuanto a incertidumbre de país, incertidumbre internacional, pero también incertidumbre personal. Has mencionado antes, Aymar, lo de la vivienda. Lo de la vivienda yo creo que introduce algo completamente novedoso en el ciudadano, que es la primera vez en mucho tiempo que la ciudadanía cree que es más fácil el progreso social mediante la herencia que mediante el esfuerzo personal. Entonces estamos hablando de una ciudadanía que se siente tremendamente frágil.
1: Hay una cosa que me cuesta entender, o que me llama la atención, por lo menos, Belén, y tú seguro que me lo puedes explicar, y es que, a pesar de que las encuestas de este barómetro están hechas cuando ya la crisis de Ceuta había explotado y se estaba cronificando y ya había un diagnóstico de los errores cometidos en la gestión, a pesar de que la opinión de los españoles, según esta encuesta, es de una enmienda total a la gestión del gobierno, el PSOE no cae prácticamente nada en intención de voto. El mapa de intención de voto se queda muy parecido al que estaba. ¿Por qué sí hay ese reproche por parte de los españoles a la gestión del gobierno, pero no hay un castigo de los potenciales votantes del PSOE al partido del gobierno?
0: Sí, efectivamente, esto es una cuestión muy interesante. El voto se ha quedado más o menos congelado. En términos estadísticos podemos decir que no se ha movido, porque no hay nada significativo. Yo creo que aquí lo que hacen los votantes es una valoración global. No olvidemos que en esta legislatura nosotros tenemos una pregunta objetiva que vamos midiendo de forma regular, que siempre es la misma, de si cuántos ciudadanos llegan o no a fin de mes o son capaces de ahorrar. Pues si comparamos los datos de 2023 con los datos de 2026, la reducción de personas que no llegan al fin de mes es muy significativa y el aumento de personas que ahorran es más de 10 puntos porcentuales. Es decir, que pese a la incertidumbre, pese a la crisis migratoria y pese a las inseguridades que vive la ciudadanía, lo cierto es que su vida va mejor. Pero, y yo creo que esto es un amortiguador muy importante, el estado de la economía española.
2: Puede que también influya que la valoración del gobierno en el resto de políticas, yo creo que no es tan contundente.

0: potente en contra, como en el caso de Ceuta, que hay esa valoración global, pero que parte de esa estabilización del electorado tenga que ver con que tampoco hay una valoración mucho mejor de la alternativa. Es decir, el gobierno está muy valorado, pero es que el principal partido de la oposición y el líder de ese partido tampoco está bien valorado, ¿no? Me da la sensación de que la gente dice, vale, el gobierno lo ha hecho mal, pero mira enfrente y dice, no hay una alternativa.
1: Elisa,
0: no hay una alternativa
1: Carlos.
0: Que yo perciba.
2: Sí, no, yo, bueno, totalmente, me parece interesantísima la encuesta y además fenomenal que se haya podido hacer. En dos cosas está clarísimo, ¿no? El tema de la enmienda a la totalidad de la gestión del gobierno es lo que es y es transversal. Es que lo hemos visto, ¿no? Tampoco lo del retraso y la falta de eficiencia. El tema también de la implicación en Marruecos, yo insisto, es que no estamos hablando de un proceso judicial que hace necesaria una prueba documental y tal. Estamos hablando simplemente de una responsabilidad que parece obvia por parte del gobierno de Marruecos y eso la gente lo ve.
1: Claro, el tema también, de Elisa, fondo. La imputación de una responsabilidad política.
2: Claro,
1: política,
2: a eso me
1: sea,
2: refiero, democracia, o sea, en términos
1: tiene
2: de...
1: Tiene que conllevar acciones,
2: claro,
1: o represalias.
2: Claro, obviamente.
1: Tú como
2: y
1: gobierno
2: no
1: de España dices, usted Marruecos nos ha mandado aquí y tal, ¿el siguiente paso cuál es?
2: Claro, totalmente de acuerdo,
1: tanques.
2: Pero...
1: Es que, claro.
2: No, mandar los tanques no, pero quiero decir, cuando tú te refugias en que si no hay una prueba, digamos, como la tiene que haber en un proceso judicial, lo que estás haciendo es no tener que adoptar una, digamos, respuesta frente a algo que no es una responsabilidad judicial que le toca a los jueces, ¿no? Eso es otra historia. En cualquier caso, sí que me parece muy, muy relevante el tema de fondo, el tema de la inmigración. Totalmente de acuerdo que hay esa sensación de incertidumbre, de miedo, que es general, es transversal, se produce en Europa, pero yo querría también añadir que se visibiliza muy bien en Ceuta, ¿no? Porque digamos, claro, es una inmigración, es una avalancha, es una inmigración irregular, es del Magreb, que me parece que es relevante, no son los de Europa del Este, no son los sudamericanos que entran con un visado, es decir, estamos hablando de otra cosa, y eso yo creo que visibiliza muy bien, y en un sitio muy pequeño, que creo que esto no se nos debe olvidar, lo que puede suponer para mucha gente esa sensación de, viene mucha gente y en un sitio donde yo puedo perder mi identidad, mi forma de vida, yo creo que eso es lo que ha hecho, además, esa especie de revulsivo, que probablemente estaba de fondo, ¿no? Pero que la pone muy de relieve en la situación de Ceuta.
3: Carlos. No, efectivamente es súper interesante, solo faltaba lo de Ceuta precisamente para hacer, hablaba Belén ahora de ese empate en la sociedad española que se está rompiendo con Ceuta, ¿no? Había un empate pro, digamos, gente que lo ve como un fenómeno positivo, cosa que es demostrable objetivamente, yo creo que cualquiera que viva en este país sabe que sin inmigrantes, bueno, ya antes hablábamos de arranca el curso escolar de 100.000 niños menos. Esto es una realidad objetiva en cualquier sitio, pero lo interesante es efectivamente ese desempate que, claro, la crisis de Ceuta desempata en contra de la inmigración. Ahora, yo le quería preguntar a Belén, ¿qué fue antes, el huevo o la gallina, ¿no? Si es el discurso anti-inmigración que están haciendo el PP, Vox, presidentes autonómicos, medios de comunicación influyentes en las redes sociales, es absolutamente mayoritario, todo eso está generando que la gente se vuelva más anti-inmigración, o es lo que ellos dicen, bueno, es que la gente se ha vuelto anti-inmigración y nosotros seguimos la corriente. Quiero decir, es que es muy relevante, si es la profecía autocumplida, ¿no? De alguna manera estás todo el día hablando en contra de los inmigrantes y luego te sorprende que las encuestas estén contra los inmigrantes. No sé si eso se puede medir, supongo que es difícil.
4: Es difícil medirlo, porque al final la ciudadanía forma parte de un ecosistema donde forma su opinión y al mismo tiempo la emite, ¿no? Yo siempre... Me gusta imaginar el ciudadano actual como un ciudadano que tiene como un embudo colocado encima de la cabeza y digamos la información y los mensajes entran en su embudo muchas veces sin que se dé cuenta, a diferencia de cómo era hace 20 años, ¿no? Que ibas buscando la información, ahora digamos hay mucho más de que me llega esa información. Y entonces entender qué es lo que hay en ese embudo es algo muy complejo, pero es algo imprescindible, ¿no? Dicho esto, también estoy de acuerdo con lo que, vamos, estoy de acuerdo, las encuestas confirman lo que comenta Elisa, no es lo mismo para la ciudadanía unas nacionalidades que otras, nos guste o no, pero no es lo mismo, y hacen su ranking, y efectivamente en el ranking están por encima los latinoamericanos y las personas de Europa del Este, y eso... no sé si entra en el embudo o entra en la cultura enraizada, pero eso es un dato, ¿eh?
3: Pero también es muy relevante la perdón.
2: No, que quería comentar eso porque es que me parece muy relevante y eso es un dato. y por tanto hay que tenerlo, ¿no? Que no se valoran igual todos los tipos de inmigración, probablemente por razones de proximidad cultural, por lo que sea. Y luego, segundo punto, muy interesante lo que dices, Belén, es que el ciudadano también es emisor de opiniones. Entonces, por ejemplo, en estos días hay mucha gente que está hablando como ciudadano, muchos de ellos desde Ceuta, es decir, que no solo reciben, ellos emiten, y además emite mucha gente que está sobre el terreno, y eso también es importante.
1: Dejadme que despida a Belén Barreiro, que tiene que irse a cumplir con muchos otros compromisos. Belén, directora de 40DB, mil gracias.
4: Muchas
1: buenos
4: gracias,
1: días.
4: Buenos
1: seguimos
4: días.
1: En Hoy por Hoy.
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1: 9 y 28, 7 y 28 en Canarias. Laura Bermejo, Íñigo Sastre, ¿cómo estáis?
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1: Y con Adrián Prado, que está Adrián del Pozo, que está ahora mismo en el puerto de Ceuta, en el lugar donde se está levantando ahora mismo ese campamento provisional para atender a unas 1,000 personas de las que siguen en la calle de la Ciudad Autónoma. Adrián.
20: Hola, Aymar, ¿qué tal? Buenos días otra vez. Mira, este campamento se está instalando en un terreno que estaba vacío frente al mar. Nada, 10 metros, a 10 metros del mar apenas. A la derecha hay tres enormes depósitos de petróleo para barcos, protegidos con vallas de 3 o más metros de altura. A la izquierda, una nave industrial del Banco de Alimentos de Ceuta. Y ya detrás, mucho detrás, con varias calles de naves industriales en medio, se ven algunos edificios residenciales. No es, como pasa en otros campamentos de la ciudad, una zona junto a las casas o en medio de los portales. Esta es la ubicación. Las carpas son tiendas de campaña grandes, de unos 30 metros cuadrados cada una, si es que llega. Dentro, aunque ahora están vacías, irán algunas camas y literas para albergar más o menos a algo menos de un millar de migrantes en total. La instalación en sí de estas carpas ya está acabando. Están montando las dos últimas de las 50 que va a haber, aunque aún faltan unos días para que acojan a personas migrantes. Aún así, el boca a boca ha hecho que una treintena de ellos venga esta mañana hasta aquí a ver si ya les hacen hueco. Este, por ejemplo, es Morad, que al ver que no está listo, se ha vuelto por donde ha venido. En la otra punta de la calle no hay migrantes, lo que son vecinos de la zona que están cabreados.
0: Que esto va a ser un Loma Colmenar 2.0, aquí en el momento en el que se corra la voz, que eso es lo que más rápido se corre, nunca mejor dicho. Aquí va a haber un segundo asentamiento fuera, con estos señores o señoras, que lo que se esperan es entrar.
20: Esta instalación está coordinada por la Agencia Española de Cooperación. Estamos aquí con su subdirector de emergencias, que es quien lo supervisa, es Paco Sigüenza. Paco, ¿cómo avanzan las obras? Buenos días.
21: ¿Qué tal? Encantado de saludaros. Bien, como acabas de decir, estamos instalando las dos últimas tiendas y tenemos aún todavía que, como algunas de ellas, bueno, 40 de ellas son unas tiendas especiales, las que utilizamos en nuestro hospital de campaña, son de arco inflable, el sistema, vamos a decir así, neumático, tenemos que reforzarlo pues para que, bueno, pues esté más, la estructura esté más sólida, ¿no? Y esto nos llevará, creo que hasta por lo menos el miércoles.
20: Paco, te está escuchando Aymar.
1: Señor Sigüenza, buenos días.
21: Hola, ¿qué tal? Encantado, Aymar.
1: ¿A cuántas personas van a dar cobijo en esas carpas?
21: A ver, estas carpas las usamos nosotros, como digo, en nuestro hospital y alojamos en ellas a unas 16 personas. Pero bueno, se pueden dimensionar según el mando de único y el Ministerio de Migraciones de SE. Entonces, bueno, pues es flexible ese número, ¿no?
1: Y en principio, ¿cuándo van a empezar a entrar allí las personas? ¿En 3-4 días, por lo que le he entendido?
21: A ver, es que eso no depende de nosotros. Nosotros nos hemos venido simplemente aquí a lo que es el levantar las tiendas. Sé que los compañeros de Traxa, ¿no?, que son los que están a las órdenes del mando único, están ahora haciendo movimientos de tierras para, entiendo, poner allí las letrinas, duchas, comedor, en fin, estos elementos que son necesarios, ¿no?, para, bueno, porque que esto tenga las condiciones mínimas.
1: Está notando mucho rechazo por parte de los vecinos.
21: Pues aquí, en este punto, la verdad es que no. Yo sé que han estado el otro día aquí haciendo una manifestación, el sábado por la tarde, y bueno, pues algunas pasan por acá y nos cuentan, pues no están cómodos con la situación, pero la verdad es que aquí mismo pues, yo no he sentido gran rechazo, la verdad.
1: Uno de los argumentos que se utiliza contra esa ubicación del puerto es que es una infraestructura crítica que puede suponer un peligro para la seguridad de la ciudad, incluso que los migrantes puedan llegar a colarse en los barcos y demás. ¿Cómo está configurado el puerto para que eso no pase?
21: Pues bueno, aquí están los militares, están unidades de regulares, está también la Guardia Civil, la Policía Nacional, que pasan habitualmente. Esta zona, al ser unos naves industriales, tiene una entrada, está bastante cerrada, es decir, se puede, entiendo, controlar bastante fácilmente. Y a salvo esto que os acabo de comentar, pues no hay nada, pero que es que yo creo que estamos en una etapa muy inicial de estos trabajos, o sea, que cuando ya empiece a haber aquí personal, pues ya esto se reforzará igual que en la playa del trampolín se refuerza.
1: Paco Sigüenza, subdirector de Emergencias de Cooperación Española, mil gracias, buenos días.
21: Muchas gracias a vosotros.
1: Carlos Cue.
3: Este es un caso clarísimo de lo que está pasando en la crisis de Ceuta por debajo, que es esta batalla por los espacios, que no ha tenido mucho foco, pero era el asunto central de preocupación y de guerra soterrada entre el gobierno central y el gobierno de la ciudad. Este caso ha sido clamoroso. El presidente de Ceuta aceptó el puerto porque había dicho que no a varios sitios, dijo que no a la fábrica de harinas, dijo que no al hospital militar, dijo que no a varios sitios y dijeron, bueno, pero el puerto. Y Vivas dijo que sí al puerto en el mando único, la reunión del mando único. Vivas dijo que sí al puerto en el Consejo de Seguridad Nacional, delante de todos los ministros. Vamos al puerto, adelante al puerto. Y cuando ya llega el momento de la verdad, el viernes, el Consejo de Administración del Puerto, dirigido por una persona que fue jefe de gabinete de Vivas, o sea, personas controladas por el gobierno de la ciudad, hacen un informe y dicen, no, el puerto no, porque está muy cerca de la gente y demás, y no se puede. Claro, ahí el gobierno ya, y es cuando ha dado un giro, yo creo, la crisis muy notable, porque el gobierno ahí dice, bueno, hasta aquí hemos llegado. No podemos estar diciendo que hay que resolver este problema urgentemente, y la solución principal, la base de la solución, que es hacer dormir a los inmigrantes en un sitio para poder filiarlos, para poder iniciar los procesos de expulsión, la llevamos mareando durante un mes. Yo creo que esto es lo que ha pasado aquí, es una demostración de las enormes dificultades de hacer una crisis a malas.
1: Te pregunto, Carlos, ¿hay una decisión política del gobierno de empezar a criticar frontalmente a Vivas,
3: bueno,
1: para que no siga quedando como el bueno de la película?
3: Bueno, yo creo que sí, clarísimamente, porque lo que han estado haciendo, clarísimamente, hay una estrategia política del gobierno de evidenciar que una parte del problema, que lo decían en sordina y ahora lo dicen abiertamente, es la enorme dificultad que ha planteado el gobierno de la ciudad con todos los sitios que han buscado. Es que esto que hemos visto en el puerto, del puerto ya hablaron hace un mes, la primera vez. Y primero dijeron que sí, luego dijeron que no, luego nos vamos a los polideportivos, los famosos polideportivos. Ya, pero hace en otras crisis, es bastante intuitivo. La gente, lo de los polideportivos, todos sabemos que en crisis de inundaciones, de demás, es el primer sitio al que vas porque está ya hecho. Bueno, pues eso han estado discutiendo durante semanas. Yo entiendo perfectamente que la gente no quiere que estén en ningún lado. Obviamente sí pueden, pero como nadie acepta tampoco que vayan a la península, porque los menores, los 2.000 menores, los gobiernos, es que la situación es imposible. Los gobiernos de PP, bueno, te dicen, pero a la Antonio península
1: Elisa,
3: no me los traigan.
1: Antonio,
3: no,
1: Elisa.
3: No los coloques en el puerto.
2: Yo creo que hay dos cosas que el gobierno debería tener muy claras. Una, se la debe haber enseñado la realidad, y otra, los datos de la encuesta que hemos comentado a lo largo de la mañana, ¿no? La primera es que a la gente en este momento le da igual si la culpa es de Vivas, es del gobierno, es de la Unión Europea, es de los medios de comunicación o de las mafias. El trabajo del gobierno es arreglarlo.
4: Espera un segundo, pues Antón, voy a ti ahora mismo. Pero hablando de Vivas, está compareciendo ahora mismo en Madrid en un desayuno informativo arropado absolutamente por todo el poder del Partido Popular, no solo de la Dirección Nacional, sino de distintos presidentes autonómicos. Julia Molina, adelante.
22: ¿Qué tal? Buenos días. Sí, está hablando ya Vivas. Ha sido recibido con un fuerte aplauso por un gran número de dirigentes populares. Aplauso que se ha extendido también a Juan José Imbroda, el presidente de Melilla. El líder del PP, de hecho, tiene su asiento justo en medio de los dos. Es un acto en el que el PP busca cerrar filas en torno a sus presidentes afectados por la crisis migratoria. Vivas acaba de agradecer a su parte de apoyo. Defiende que ha venido a mostrar lo que sienten los ceutíes estos días. Lo ha presentado Feijóo.
23: Frente a la indignidad del gobierno central, la dignidad de un hombre de Estado, Juan José Vivas. Su ejemplo es hoy un recordatorio de que otra política y otros políticos son posibles, que no se divorcian del pueblo nunca, mucho menos en los peores momentos, que no se entregan por 30 monedas.
22: El líder del PP sigue subiendo el tono frente a Marruecos, a quien hoy desde aquí ha acusado de auspiciar lo que llama una invasión.
23: Vamos a cumplir con nuestro derecho y nuestro deber, expresando la solidaridad como compatriotas a cualquier ciudadano español que sufre una invasión y un abandono. El presidente Vivas nos explicará mejor que nadie las consecuencias de la invasión tolerada y auspiciada por Marruecos el pasado 30 y 31 de julio.
22: A la entrada varios varones le han expresado su apoyo a Vivas y han aprovechado para arremeter contra el gobierno. Lo que se ha hecho evidente con las palabras de los líderes autonómicos del PP es que sienten que el gobierno ha abierto una guerra con Vivas. La sintonía que hubo en otras crisis migratorias ya no está. Los varones del PP creen que el Ejecutivo debería haber escuchado al gobierno ceutí con el asunto de habilitar el puerto como emplazamiento para acoger a migrantes. Feijóo habla de irresponsabilidad. Cree que es peligroso que se ubique un campamento cerca de los barcos. Dice que trasladan a pasajeros a la península.
1: Losada.
2: Bueno, yo creo que la estrategia del PP está muy clara, nos puede parecer mejor o peor, pero es la que es, y es todo lo que sucede es culpa del gobierno central. Entonces, si te van a echar la culpa de todo, por lo menos que te echen la culpa por cosas que haces.
3: Por eso no toma por cosas, el control, Antón.
2: No por cosas que no has podido
3: hacer. Por eso
2: hacer.
3: Justo entonces, el sábado hizo un decreto para tomar el control. Dice, bueno, pues entonces mando yo.
1: Claro.
3: Si me van a echar la culpa, mando
1: sí,
3: yo.
1: Antón.
2: Entonces, eso era precisamente lo que estaba intentando decir. Bueno, si te van a... Si te van a echar la culpa de todo, pues por lo menos que te echen la culpa por cosas que has decidido tú. Entonces, en este sentido, yo creo que el gobierno tiene que dejar de dispersarse, en guerras de comunicación política que no llevan en este momento a ningún lado, aplicarse a la gestión logística, tomar decisiones y restablecer lo antes posible la sensación de normalidad, etc. Ese es el objetivo número uno, porque eso es lo que en este momento la opinión pública está esperando que pase. No si la culpa es de Mengano, de Zutano, para eso ya está el Partido Popular, y en eso te va a ganar siempre, porque él no es responsable de nada de lo que está sucediendo. Y el segundo elemento que a mí me parece fundamental y que deriva de la encuesta es que el gobierno tiene un problema serio de información. O sea, la gente opina y habla de lo que está sucediendo en Ceuta con gravísimas carencias informativas. Es decir, si repasas los datos de la encuesta, la gente no sabe ni cuánta gente ha entrado, ni cuánta gente ha vuelto. Es más, las cifras que maneja buena parte de la opinión pública y que nos revela esta encuesta es que muy buena parte de las españolas y los españoles no tienen la información correcta sobre lo que ha sucedido en Ceuta, sobre las cifras, cuántos entraron, cuántos han quedado. Y ahí tiene un problema muy grave el gobierno, porque si la gente no tiene datos, si la gente no tiene información a la que agarrarse, lo que funciona es el bulo, lo que funciona es la mentira.
4: Claro, lo sabe, pero es que el primero que no tiene datos es el gobierno.
2: Claro, por eso,
4: que,
2: pero es que
5: no
2: es
5: porque
2: refiero.
5: El gobierno no da los
2: pero
5: datos, ¿dónde los vas a sacar?
2: Pero es que por eso digo que el gobierno no tiene en este momento un problema de comunicación política, tiene un problema de gestión. Tiene un problema de gestión logística y tiene que asumir la responsabilidad para resolverlo, aunque sea en solitario, porque está claro que ni el gobierno de Ceuta le va a ayudar, ni el principal partido de la oposición. Pero el problema es tuyo, porque el gobierno eres tú. Y también tienes un problema de gestión de la información. Y si buena parte de las opiniones y de los porcentajes que hemos estado conociendo toda esta mañana tienen muchas raíces, pero hay una que emerge claramente de los datos, que es que la gente no sabe exactamente lo que ha pasado en Ceuta, lo que está pasando en Ceuta y lo que sigue pasando en Ceuta.
5: Sí, no, yo, claro, evidentemente no lo sabe, porque si el propio gobierno no es capaz de dar esa información fiable, y eso lo estamos viendo, y llevamos mes y medio, pues es difícil que la gente lo pueda tener, ¿eh? Yo creo que eso es lo primero. Totalmente de acuerdo, esto es una crisis de gestión que en primer lugar tiene que resolver el gobierno, porque además, como dice la encuesta, y con razón, la gente responsabiliza de una inacción durante más de, bueno, casi un mes, y de muchas cosas se han agravado sencillamente por la tardanza en la respuesta. Yo creo que eso hay que entenderlo. Luego, el tema de la guerra política, el tema de quién responde o no responde, esto desgraciadamente es lo que siempre pasa en este país cuando hay una crisis importante, que todo el mundo olvide sus responsabilidades, que si esto es culpa de uno, esto es culpa de otro. Pero yo creo que si el gobierno no entiende que le toca resolver esta crisis de gestión, tiene un problema grave. Y no, no es un problema de bulos ni de nada, es un problema de que tú estás viendo.
2: No es lo que pasa siempre.
5: Ha pasado los incendios, siempre la. Déjame terminar, perdón, sí. Que yo os he dejado. Siempre las responsabilidades de otro. Y como en este país hay responsabilidades compartidas, lo que pasa que en Ceuta es la diferencia, es que no estamos entre una comunidad autónoma normal, es una ciudad autónoma con muy poquitas competencias. Entre ellas, estoy de acuerdo, la de poder ayudar a habilitar espacios, pero muy poquitas cosas más. Es que todo lo demás es responsabilidad del gobierno.
4: En 50 segundos nos vamos. No me dejáis terminar. Porque aquí los ritmos los vamos marcando nosotros, porque muy nos bien. Vamos a ir a Alemania, porque hay un pequeño partido que se dice de izquierdas que está a punto, parece, de dejar gobernar a la extrema derecha que ha ganado en las elecciones del Land de Sajonia. ¿De verdad un partido que se dice de izquierdas va a dejar gobernar a la extrema derecha? Se lo contamos ahora mismo.
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4: 10:45, 9:45 en Canarias. El huevo de la serpiente ha eclosionado. El partido de extrema derecha Alternativa por Alemania ha conseguido una victoria histórica en las elecciones del estado de Sajonia-Anhalt. Ha conseguido el mejor resultado de la extrema derecha en Alemania desde el nazismo. Se ha quedado a 3 escaños de la mayoría absoluta y va a poder por primera vez tocar gobierno de ese estado alemán, si el partido de la izquierda nacionalista, que ha conseguido entrar en la Cámara, un partido minoritario, que se dice izquierdas, pero que al mismo tiempo tiene una política absolutamente anti-inmigración, si ese partido le da su apoyo, la extrema derecha conseguirá gobernar. Allí está, en Sajonia-Anhalt, está Antonio Martín, el enviado especial de la cadena SER. Antonio, hola de nuevo.
5: ¿Qué tal? Hola de nuevo.
4: Se cumplieron exactamente las encuestas, Antonio, y Alternativa por Alemania ha arrasado.
5: Sí, es la crónica de una victoria anunciada, podríamos decir. Logra el 44% del total de los votos y con detalles que no dejan lugar a discusión. Ganan prácticamente todos los distritos electorales en todos los tramos de edad, entre hombres y mujeres, aunque con un voto masculino mucho más masivo, entre pensionistas, empleados por cuenta ajena o autónomos, entre quienes más ganan y entre los que menos tienen. Así que el resultado es que lo calificaba así el ganador, que es Ulrich Siegmund.
6: Wir haben in diesem Land Geschichte geschrieben. Das muss man ganz deutlich so sagen. Die Menschen haben hier ein ganz klares.
5: Hemos hecho historia, decía aquí. La extrema derecha no se veía en una situación así desde el nazismo, como decías. Y a los lados ve descalabrarse a los partidos tradicionales. La CDU pierde 25 diputados, se quedan 15, 8 cada uno. Tienen socialdemócratas, verdes y la izquierda. Y con 5 escaños, esa alianza Sara Wagenknecht, que es un partido algo inclasificable, que se dice de izquierdas en materia económica, por ejemplo, pero que lo que tiene que ver con la inmigración se asemeja bastante más a la extrema derecha. En resumen, habría, simplificando, un empate a 39 y decidirían los 5 diputados de este último partido.
4: Antonio, ¿cómo es posible que un partido, como dices, que se dice izquierdas, el de Sara Wagenknecht, BSB, se esté planteando permitir que gobierne la extrema derecha? O sea, ¿qué no estamos entendiendo desde la perspectiva española?
5: Bueno, podemos decir que lo de la izquierda es relativo en este partido. Es cierto que vienen de Die Linke, que la parte económica de su programa están a favor, por ejemplo, de que los más ricos paguen más, pero acaba de contar a partir de ahí. El resto es populismo que se toca con la extrema derecha. Tienen el mismo mensaje contra la inmigración, para acelerar las deportaciones. Han sacado de su agenda política la lucha contra el cambio climático. Es un partido, además, que se ha visto ninguneado por otros y que ahora ve una oportunidad de estar en primera línea. De hecho, su candidata por este estado, que es Claudia Wittig, estuvo anoche en una televisión junto a la líder nacional de Alternativa para Alemania, directamente, mano a mano, Wittig y Alice Weidel. Y Wittig, si lo podemos escuchar, decía esto. Literalmente, que con un 44% de los votos, lo democrático es dar la oportunidad a FD de gobernar o al menos de implantar sus propuestas, algo que ha confirmado esta misma mañana la propia fundadora del partido, y habla ya directamente de un nuevo comienzo sin la CDU en el gobierno. Es decir, sin participar en ningún tipo de cordón sanitario.
4: Nos decías esta mañana, Antonio, que hay una fundación que es la que se ocupa de velar por la memoria histórica allí en Alemania, que esta misma mañana ha dicho mucho cuidado con lo que viene, mucho cuidado con lo que significan estos resultados.
5: Sí, hay esa reacción y otra más que te cuento, que es la del Consejo Central de Judíos de Alemania. Han sido las dos muy relevantes por el simbolismo. Recuerda la fundación que dices, que es la que gestiona campos de concentración como el de Buchenwald, que Alternativa para Alemania es un partido que denigra la rendición de cuentas por los crímenes nazis, lo que demuestra, concluye, que los cimientos de la democracia en Alemania no son sólidos y que eso nos asusta, dicen directamente. La Iglesia protestante también se ha posicionado frente a este resultado, y luego también está la calle. Ayer ya hubo manifestaciones en cuanto se conocieron los resultados. Este, por ejemplo, es el sonido en Frankfurt. Bueno, se puede entender más o menos, gritos en italiano diciendo somos todos antifascistas. Aquí los gritos en italiano, incluso en español, se han generalizado en las manifestaciones. Hubo protesta en Berlín y de hecho esta misma tarde se ha convocado una gran manifestación contra la extrema derecha en la puerta de Brandeburgo de la capital.
4: Berlín, Carmen Viñas, corresponsal. Buenos días, Carmen.
7: Hola, buenos días, Aymar.
4: ¿Cómo está analizando este resultado increíble de la extrema derecha la prensa alemana?
7: Bueno, pues la prensa alemana interpreta este triunfo como una crisis del partido conservador, la CDU de Merz, y como un problema directo para el canciller. Der Spiegel, por ejemplo, pone el foco en el hundimiento de la CDU, que después de gobernar la región durante muchos años, se ha quedado muy por detrás de la ultraderecha. Para el Süddeutsche Zeitung, el resultado, dice, puede convertirse en un hito para la normalización del partido de extrema derecha Alternativa para Alemania. El cordón sanitario vuelve al centro del debate. Periódicos como Die Zeit consideran que el resultado puede intensificar tanto la discusión sobre posibles colaboraciones con la ultraderecha o incluso sobre un eventual procedimiento para prohibir a AfD. Y la prensa conservadora, como el Frankfurter Allgemeine Zeitung, reivindica la búsqueda de compromisos y soluciones dentro de la democracia frente a esta política de destrucción de la ultraderecha. Y es que estas elecciones no pueden entenderse solo como un fenómeno regional. Representan una señal de alerta para el gobierno de Merz. Los resultados debilitan su autoridad política y la presión dentro de su partido aumentará. No tanto para debatir su figura, oficialmente rechazan plantearlo, sino un poco para reevaluar sus políticas. Hay que tener en cuenta que en unas semanas volvemos a tener elecciones en Berlín y en Mecklemburgo-Pomerania. Y luego también podría dificultar la puesta en marcha de nuevas reformas. Por ejemplo, la de las pensiones, que es muy discutida incluso dentro de los propios conservadores. Y de hecho, su socio en el gobierno, el Partido Socialdemócrata, ya ha anunciado que va a proponer ajustes en esa línea de reformas tras el resultado en Sajonia-Anhalt.
4: Antonio, ¿cómo se explica que la gente haya perdido el miedo a votar a un partido de extrema derecha en un país con la historia de Alemania, en la que todas las generaciones que están votando ahora han estudiado, pero vienen además en los colegios y entiendo que sus familias, lo que es la propia historia del país? ¿Cómo se explica?
5: Bueno, quizá porque no lo han estudiado tan bien, ¿no? Quizá hay varios factores que han confluido en este resultado. El primero es el descontento con los partidos tradicionales en una zona del país como es esta, que se considera humillada, ninguneada por los estados de Alemania Occidental. Aquí hay más paro, hay menos PIB per cápita. Eso, por ejemplo, nos ha comentado el activista por la democracia Ralf Ubebeck.
2: Der die AfD wählt, um Unmut und Protest auszudrücken. Hier
5: Y un alto porcentaje no es tanto un voto decidido extremista, sino una manera de expresar una protesta, una rabia. Otro factor del que nos han hablado aquí estos días es que para mucha gente joven, un poco al hilo de lo que me decías, el nazismo es una historia que ya sienten muy lejos, también la opresión de la RDA, y que no se ha sabido mostrar realmente a esa gente la gravedad de aquellos tiempos. Luego está también, y eso ha sido al final lo más importante, la desinformación y la propaganda pura y dura de la extrema derecha. Ha situado a los inmigrantes como culpables de todo este malestar. Esto ya de por sí, pues, no tiene más cimientos, es el argumentario propio del racismo, pero es que además en este estado hay un porcentaje de inmigrantes mucho menor que en el resto del país. Se nota además en la calle, hay realmente pocos con respecto, si te vas por ejemplo a Berlín o a Múnich, ¿no? AfD ha decidido detectar, ¿no? Ha sabido detectar la amargura de esta gente, las pocas perspectivas para la gente joven, y ha construido este relato con un imaginario frente al que se presentan como los que vienen a poner orden, progreso, todo esto, pues ya sabemos, ¿no? Envuelto en la bandera, ¿no? Y en el lenguaje, en el idioma propio, la cultura propia, etcétera, y al final ese relato pues ha triunfado.
4: En directo desde Alemania, Antonio Martín y Carmen Viñas. Un abrazo, compañeros.
7: A ti, hasta luego.
4: Es el gran dilema ante el que nos pone la historia en este momento, que es, ¿qué es más democrático? ¿Dejar gobernar a un partido de extrema derecha que ha obtenido el 44% de los votos de ese territorio, o impedir por todos los medios, con el resto de variaciones que haya, por el resto de sumas parlamentarias que haya que hacer, impedir que gobierne un partido que los servicios secretos de tu país, o sea, el Estado, te está diciendo que son un enemigo, un riesgo para la democracia? ¿Qué es más democrático? Este es el gran dilema, Carlos.
8: Es el gran dilema, pero la historia nos enseña lo que pasa cuando se resuelve. Se resolvió en 1932, cuando ese dilema se planteó en la derecha moderada alemana, la izquierda alemana, el ascenso de Hitler. ¿Qué hacemos con Hitler? Que en ese momento no era mayoritario, pero sí había ganado las elecciones. ¿Y qué hicieron con Hitler? Dejarle pasar. Y sabemos lo que pasó después. Esto es así, está absolutamente documentado, es de las cosas. Y lo más terrible es que el lugar del mundo donde más documentado y donde más enseñan los colegios y donde más vueltas le han dado todos los intelectuales y toda la gente más inteligente es Alemania. Pues habrá que seguir dándole vueltas. No nos olvidemos que al otro lado hay muchísima gente. Estabas escuchando lo de Siamo tutti antifascisti, es un rapero alemán muy famoso que canta en italiano, y la cantidad de gente. No nos olvidemos que en Alemania también hay un montón de gente en contra de esto, que se está movilizando y están pasando muchas cosas al otro lado. Hay que dar la pelea.
4: Elisa y Antón.
9: Sí, no, ya me parece que primero no ha pasado de la noche a la mañana, esto lo llevamos viendo en las últimas elecciones, es un voto clarísimamente protesta, antisistema, sobre todo entre la gente joven, que me parece importantísimo. Es curioso que el grupo que menos les ha votado es el de la gente mayor, y por otro lado, efectivamente, son estas promesas de, a mí me recuerda un poco el movimiento MAGA, ¿no? El pasado siempre fue mejor y tal, lo que pasa que el pasado en Alemania es particularmente traumático, totalmente de acuerdo con Carlos, esto se enseña en los colegios, es fundamental, tú ves a los colegiales y los campos de concentración, por tanto la pregunta del millón es ¿qué es lo que ha fallado para que tanta gente esté dispuesta a votar a este partido?
10: Rosada. Puede que parte de nuestro problema sea que el presente y el futuro dan más miedo que el pasado, y a lo mejor pues eso explica que tanta gente esté apostando por estas opciones. En tiempos de incertidumbre, de falta de seguridad, que aparezcan fuerzas que proponen culpables fáciles y soluciones simples no debería sorprendernos. Lo que es realmente sorprendente es la falta de capacidad de respuesta de los partidos de toda la vida, de los partidos de orden. Esta película de Alemania ya la hemos visto en Francia, la hemos visto en Italia. La derecha tradicional empieza legitimando y adoptando parte del discurso de la extrema derecha, y cuando se quiere dar cuenta, la extrema derecha está completamente deslegitimada y esos partidos entran en crisis y empiezan a perder gobierno.
4: Losada, de la Nuez y Carlos Cue, muchísimas gracias a los tres.
8: Hasta pronto, gracias.
4: Antes de llegar a En Punto, Ana Mas, ¿cómo estás?
11: Hola, Aymar, muy bien. Buenas. 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
4: Ana, mil gracias.
11: A ti, Aymar.
4: Seguimos en Hoy por Hoy.
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4: Son las 10 de la mañana, las 9 en Canarias. Está interviniendo ahora mismo el presidente de Ceuta, Juan Jesús Vivas, en un desayuno informativo en Madrid, una cita en la que Vivas se ha visto arropado por prácticamente toda la dirección del PP, incluidos los varones territoriales. Aldo Gómez, buenos días.
0: ¿Qué tal, Aymar? Buenos días. El presidente de Ceuta insiste en responsabilizar a Marruecos de la entrada masiva de finales de julio. El líder del PP, Alberto Núñez Feijóo, ha intervenido antes de él para cargar también contra el gobierno. Y siguiendo este desayuno informativo, Adriana Jordán, adelante.
1: El presidente de Ceuta recibe el apoyo de los suyos. Ante ellos ha señalado a Marruecos como responsable de la crisis. Se ha mostrado convencido de ello. Dice que todos los indicios apuntan a esta hipótesis.
2: Como un instrumento para poner en jaque a la integridad territorial de Ceuta y de España, para poner en jaque a un Estado miembro de la Unión Europea.
1: Juan Jesús Vivas ha calificado de olla express la situación de la ciudad autónoma. El líder del PP ha mostrado su apoyo y ha reformulado Núñez Feijóo su prioridad nacional. Dice Feijóo que es Ceuta.
3: Que los ceutíes vivan tranquilos tiene que ser y va a ser una prioridad nacional.
1: El PP saca pecho en este desayuno, muestran unidad y su cierre de filas con la ciudad autónoma. También coinciden en censurar la actuación del gobierno.
0: Gracias, Adriano. Una de las polémicas del fin de semana ha sido la decisión del Ministerio de Transportes de tomar el control del puerto de Ceuta ante la negativa del gobierno de la ciudad de dejar que en sus instalaciones se acogiesen a personas migrantes. El ministro de Política Territorial, Ángel Víctor Torres, asegura en la SER en Canarias que el no del Ejecutivo de Vivas se produjo el viernes por la tarde y fue un no de forma sorpresiva.
5: Incluimos puertos. ¿Qué ocurrió el pasado viernes? Que de manera sorpresiva, porque fue así, sorpresiva, se nos dice que va a haber un consejo de administración, porque también se había hablado con el presidente de la autoridad portuaria, y que los informes iban a ser contrarios y iban a votar en contra.
0: Hoy estamos contando en la SER un sondeo de 40DB, donde se refleja que los españoles culpan a Marruecos de lo ocurrido en Ceuta y suspenden con dureza la respuesta del gobierno. La encuesta revela que la mayoría de los ciudadanos exige reforzar el control fronterizo y endurecer las relaciones con Rabat. También sobre la situación en Ceuta, ha dicho el endakari Manuel Pradales, aquí en Hoy por Hoy, que de la gestión de esta crisis dependerá que se alimente o no a la extrema derecha y se adelante o no el fin de la legislatura.
6: Estamos echando gasolina en ese caldo de cultivo que la ultraderecha y los movimientos populistas aprovechan de forma muy interesada para engordar a efectos electorales, ¿no? Yo creo que el negar la realidad, el intentar esconderla y no dar una respuesta adecuada, me parece que lo único que hace es alimentar a esos movimientos de extrema derecha.
0: 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Y en cuanto al tiempo, hoy siguen las temperaturas elevadas, aunque habrá descensos, sobre todo en zonas del noreste y del Cantábrico. Las máximas serán de 36 grados en el este, en el centro y en el sur de la península. Los avisos por calor se concentran en el norte de Lleida, en Sevilla, en Córdoba, en Jaén y en Cádiz, avisos de color naranja. Y nos queda la información del deporte. Tony López, buenos días.
7: ¿Qué tal, Aldo? Muy buenas. Termina la jornada 4 de Liga hoy con el Getafe, Celta y el Elche, Real Sociedad. Una jornada que va a terminar con el Barça líder en solitario. En la semana en la que vuelve la Champions, primera jornada de martes a jueves, juegan mañana Real Madrid, Villarreal y Betis, y el miércoles el Barça y el Atlético de Madrid. Y en el Abierto de Estados Unidos de tenis, mañana Carlos Alcaraz jugará contra Ben Shelton. Ambos se han clasificado esta noche en Nueva York. Esta madrugada va a jugar el favorito Zverev contra el italiano Darderi.
0: Gracias, Tony. Llegamos así a las 10:03, 9:03 en Canarias. Tiempo ya en la SER para la información de su comunidad.
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14: El precio de la vivienda libre se ha incrementado en una media del 13,5% en Cantabria en el segundo trimestre en relación al mismo periodo de 2025, por encima de la media nacional y la séptima mayor subida de las comunidades autónomas. En relación al primer trimestre, los precios de la vivienda en la comunidad han crecido un 3,5%. Y Faro Santander ya es una realidad. El nuevo espacio cultural de la Fundación Banco Santander se inaugura hoy con la presencia además del rey Felipe VI en el emblemático edificio del Paseo Peredairo a Soberón.
27: La inauguración oficial con la presencia del monarca comenzará a las 12 del mediodía. A partir de mañana, 8 de septiembre, abrirá sus puertas al público con entrada gratuita y una programación especial de actividades, encuentros, talleres familiares y música en directo. Ana Botella es la responsable de programas de Faro Santander.
28: Va a incluir desde la colección histórica del Banco Santander hasta exposiciones temporales, un grandísimo foco en participación, va a haber un espacio dedicado al juego y a la infancia, Yamita. Nacemos con todo este programa y con vocación internacional, pero también con una vocación muy grande de estar arraigados en el territorio cántabro.
27: abre mañana sus puertas al público con dos grandes exposiciones, obras maestras de la colección Banco Santander con piezas de artistas como Velázquez, Goya o Tiziano, México Moderno, que reúne obras de Frida Kahlo, Diego Rivera y otros referentes del arte mexicano. La gran celebración de la apertura llegará el próximo 12 de septiembre con el encendido del faro y una fiesta abierta a toda la ciudadanía.
14: Y la AEMET prevé para este lunes cielos nubosos, posible calima y no se descartan alguna lluvia débil por la tarde. Las temperaturas en descenso generalizado con máximas de 25 en Cabezón y Torrelavega, 28 en Potes y Reynosa y 24 en Santander y en Castro Urdiales.
0: Pues de momento es todo, sigue Hoy por Hoy con Aymar Bretos aquí en la SER.
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4: Y antes de abrir el meollo, a las 16 minutos de la mañana, a las 9 y 6 en Canarias, nos vamos en directo a Zaragoza porque están a punto de reunirse los bomberos de Aragón con el gobierno autonómico para exigir mejoras en el operativo de los incendios, después de dos meses durísimos luchando contra el fuego. Llevan en huelga desde el 18 de agosto y lo que he terminado ya de cabrearles hasta punto de insospechados es que les han comunicado que no van a cobrar todas las horas extra de este verano, en el que se han jugado la vida haciendo frente a algunos de los peores incendios de toda España. Allí, siguiendo esa manifestación en Zaragoza, está Mónica Farré. Mónica, adelante.
30: Hola, buenos días. Pues sí, ahora mismo están entrando en el Servicio Aragonés de Mediación y Arbitraje estos bomberos forestales que se han concentrado a las puertas de esta institución por la dignidad de los bomberos y de su trabajo y sintiendo, como decías, decepción e indignación, porque si hasta ahora habría cabreo, pues ahora hay un jarro de agua fría ante la negativa de la empresa pública Sarga a pagar todas las horas extras que han hecho este verano. Han conocido además el pasado viernes un documento en el que el Gobierno de Aragón, con el que acude hoy a esta negociación, en el que pues no se cumplen las expectativas que tenían. Piden más dotación de personal, son 800 ahora mismo, estiman que faltan unos 200 efectivos para evitar esas jornadas de 20 horas sin apenas descanso que han vivido este verano. Necesitan más medios materiales, dicen, avitallamientos y bases y centros de trabajo que estén en mejores condiciones. Aseguran que desde el Gobierno de Aragón apenas les han presentado una especie de índice para desarrollar la conversación con tan solo dos de sus ocho reivindicaciones y todo eso además a medias. Desde el pasado 18 de agosto, como dices, están en huelga indefinida con servicios mínimos del 100% y todo después de que han tenido que hacer frente a uno de los peores veranos en España en cuanto a incendios, pero desde luego también el peor que se recuerda en nuestra comunidad en Aragón, con más de 43.000 hectáreas quemadas.
4: Mónica, gracias.
30: A ti.
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5: Por alguna extraña razón, nunca pensé que llegaría a los 40 años. A los 20, me imaginaba con 30, viviendo con el amor de mi vida y con unos cuantos hijos. Y con 60, haciendo tartas de manzana para mis nietos. Yo, que no sé hacer ni un huevo frito, pero aprendería. Y con 80, como una vieja ruinosa, bebiendo whisky con mis amigas. 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
6: 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Milena Busquets, 2015.
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4: Venga, vamos ya al meollo de hoy por hoy.

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1: Y hoy con Lola Quintero, buenos días.
2: Buenos días, Iñaco, ¿cómo estás?
1: Guerra, ¿qué tal?
3: Muy buenas.
1: Carlos Cano, compañero de Sergastro, muy buenos días, Carlos.
4: Hola, buenos días.
1: Y sigue aquí conmigo Sara Canal,
2: aquí seguimos.
1: Sara. Esto es el meollo, esto es la conversación sobre todo lo que nos ocurre en nuestras vidas, lo que nos preocupa, lo que nos genera preguntas, lo que nos apasiona. Iñaco, ¿cómo estás llevando tú la vuelta al cole esta mañana? Tú que eres padre.
3: Bueno, ya he colocado a uno y mañana coloco a la segunda, que empiezan los institutos.
1: Me encanta el concepto colocar.
3: Lo llevo bien, no, pero bueno, los míos todavía esta semana iban contentos, ya veremos. Ya creo 15 días, cuando se den cuenta que esto ya es serio y va a durar todo el año, se pone peor.
1: Tú también estás de vuelta al cole, Carlos.
4: Sí, de hecho es nuestra primera vuelta al cole, porque el curso pasado fue el primero, pero claro, no volvíamos, íbamos, ¿no? Esta es la primera vuelta al cole en realidad, hoy ha sido el primer día, se ha encargado mi mujer de llevarle, yo la recogeré después. Y a mí, claro, para mí ha sido el descubrimiento de lo agotadoras que pueden ser las vacaciones de verano cuando tienes un niño en casa y las ganas que tienes de que llegue la vuelta al cole.
1: Pero eso es real.
4: Joder, súper real. Yo creo que cada uno lo lleva un poco como puede, ¿no? Pero sí, luego hablando con amigos que son padres de niños más mayores, me han dicho bienvenido, o sea, no es un caso raro lo vuestro, es lo normal.
1: Iñaco, ¿qué tema nos traes hoy al medio?
3: Pero mi tema va a cobrar un poco, Carlos, porque, por estas quejas, ¿no?
1: Está muy bien eso.
3: Porque tengo la sensación de que últimamente a todo el mundo le molestan los niños. Estamos en una sociedad que cada vez tiene menos pudor para demostrar que a los niños les resulta una cosa molesta, que se mueve, que hace ruido y que no está quieta. Esto, bueno, primero, tiene dos vertientes. Una más lógica, si cabe, que es quienes no son padres y que, bueno, cada vez tienen menos necesidad de disimular que le molestan esos bichos y que, bueno, pues el fenómeno de los establecimientos solo para adultos, la cantidad de posts en redes sociales que vemos criticando a los niños, etcétera. Bueno, me parece egoísta, pero vale, no tienen hijos, es su decisión, perfecto, no tienen por qué aguantar a los míos. Pero últimamente noto, y por eso digo lo de Carlos, aunque lo de Carlos lo entiendo, que los padres nos quejamos cada vez más de los niños.
1: Los propios padres.
3: Claro que los niños traen cosas. Los niños son caros, los niños cansan, los niños exigen atención constante, los niños no te dejan dormir, no te dejan salir, no te dejan hacer un montón de cosas. Pero todo eso ya lo sabías, o ya lo deberíamos saber. Entonces, esa queja permanente que de los padres me pone de muy mal humor. Y esto se acrecenta justo ahora, que es en la vuelta al cole. En la vuelta al cole hay una turra constante con la de lo caro que es volver al colegio. Se nos llegan, lo hacemos todos los medios, ¿eh? O sea, todos los periódicos, todas las teles, todas las radios, salimos. No, es que volver al cole cuesta miles de euros. O sea, el primero
1: nosotros
3: que
1: esta mañana hemos evolucionado, ¿ves? y hemos abordado qué parte de los gastos de la vuelta al cole te puedes desgravar en la declaración de la renta.
3: Un paso más allá, ¿me vais?
2: Avanzado.
3: Bueno, por lo menos estáis intentando rebajar la tensión, os lo compro. Pero en realidad la vuelta al cole no es tan cara. Si tú no has ido a un privado, que en un privado, bueno, tú, es tu decisión, yo no la juzgo, pero entonces no vale quejarse luego.
1: O sea, te va a caer la de Dios, hablando
3: bueno, lo
1: mal
3: asumo,
1: y pronto, por eso que estás diciendo.
3: No, yo creo que si tú eliges un privado es tu decisión y yo la respeto, pero tendrás que entender que es caro. Yo no sé, chicos, estamos hablando de cosas muy obvias. Pero si tú vas a un público, a un concertado, en Madrid y en casi todas las comunidades, la matrícula, los libros son casi todos gratis, menos cuando eres muy pequeño, que como son fungibles, menos, etcétera. Alrededor de lo que cuesta alrededor en España la vuelta al cole es unos 600 euros por alumno. ¿Eso es qué? ¿Es un móvil de gama media por educar a tu hijo? Tampoco me parece.

0: la responsabilidad individual de esto que dices, de si no puedes permitirte hijos o si no quieres tener hijos o si te vas a quejar no los tengas. Y dónde está el problema estructural, porque no es lo mismo pagar 20 euros más por cuadernos que tener que pagar una vivienda con una habitación más para tener un niño, ¿no? Claro. Que yo, por ejemplo, ahora mismo no puedo.
1: Es que ahí voy. Es que creo que la queja se pone en tonterías, se ponen los 20 euros más por cuadernos. Donde hay que poner la queja es que si para una pareja joven es absolutamente inviable conseguir un piso para dos, imagínate conseguir un piso para cuatro. Ese es el tema. Yo no hablo de quien se queja de que los hijos son caros y no puede tenerlos, sino de quien ya los ha tenido y luego se queja de que son caros. Chicos, esto ya lo sabíamos. Es un concepto un poco distinto. Claro que hay un problema estructural y es a favor de todo tipo de ayudas para poder ser padres y madres y la gente así lo desea, pero creo que no podemos acercar a los niños como si fuera una sorpresa, ¿no? Es como si te ficha el Real Madrid y dices que hay mucha presión.
2: Notáis que hay una niñofobia en el debate social, o sea, que cada vez más gente sale del armario en ese sentido de poder criticar públicamente que no le gustan los niños, le molestan los niños el espacio público.
3: Sí, hay niñofobia. De hecho, yo hace unos meses publiqué un artículo en el que hablaba de la discriminación en los restaurantes, en hostelería, sitios en los que no hay cambiador, por ejemplo, que no deja de ser una discriminación para las personas de menos de 3 años. ¿Tú te imaginas que en un restaurante discriminan a las personas de entre 40 y 50 o a las de más de 60? No pueden tener los mismos servicios que los demás. Pues el hecho de que en un restaurante no haya cambiador es una discriminación para personas de menos de 3 años, ¿no? Ese es un síntoma. Iñaki, en un artículo que publicó sobre este tema, citaba a Anairi Simón, ¿no?, y su reflexión sobre los hoteles adults only, y yo creo que es muy certera esa reflexión sobre cómo la sociedad está creando soluciones de mercado para todo lo que nos incomoda, ¿no? Y creo que esa es la cuestión de fondo.
4: Pero ¿y lo veis mal?
1: ¿El que los adultos only?
4: Sí.
1: No, yo eso no lo veo mal. Si, yo también prefiero que si vas a estar poniéndome cara de asco porque mi niño hace ruido
0: y ya
1: en la piscina,
0: no solo eso, si es un ambiente donde la gente está desde las 12 de la mañana bebiendo mojitos borrachos en la piscina, yo tampoco querría a mis hijos ahí.
5: Claro, tú no quieres llevarles.
0: Pero, por favor.
1: Pero el crecimiento del fenómeno sí dice algo. Una cosa es que no lo veamos mal y otra cosa es que ese fenómeno que no existía, que existe, que crece y crece y crece, sí que es un síntoma de que cada vez más gente no quiere tener un niño cerca. Claro. Antes yo creo que todos asumíamos que hay niños en la vida.
3: Es un cambio de paradigma, estamos compartimentando.
5: ¿Pero por qué crece?
1: Eso espero que haya un experto que nos lo explique. Yo la
2: mira,
1: quiero.
2: Oye, tengo uno por aquí. Vicente Cabello, buenos días.
1: La magia de la radio.
6: ¿Qué tal?
2: Señor Cabello, catedrático de infancia y adolescencia. Somos cada vez más niñófobos en la conversación pública.
6: Pues yo estaba escuchándoos y todos habéis tocado todas las vertientes que creo que se dan. Y yo ahí, si acaso, añadiría a los comentarios acertados de los contertulios el hecho de que lo que nos falla realmente son las relaciones intergeneracionales. Porque pasa con los niños y niñas, pero tampoco debemos olvidarnos de nuestras personas mayores de la tercera edad. Es decir, que muchas veces también, entre comillas, nos molestan. Yo creo que el problema, y lo habéis abordado, es un cierto o gran individualismo y egoísmo, en cierta forma, que tenemos las personas frente a lo que serían pues unas relaciones de reciprocidad más comunitarias. La propia sociedad, yo creo que lo fomentamos, y la sociedad actual en la que vivimos. Naturalmente, los niños y niñas, pues a veces, pues efectivamente, entre comillas, podrían molestar, como se ha dicho, pero también tendríamos que ver al contrario el lado positivo, lo que enriquece, ¿no?, a una persona, ¿no?
1: No,
6: y al fin y al cabo es nuestro relevo generacional. Es decir, es ilógico de que pensemos que no quiero ver niños, no quiero estar con niños, cuando efectivamente y en cualquier caso yo también siempre digo
1: una cosa que le quiero preguntar, a ver si está de acuerdo,
6: perdón.
1: Porque coincido en lo del individualismo y en lo del egoísmo, pero luego también hay un poco esto del malotismo. Es decir, cada vez nos da menos vergüenza decir cosas que antes teníamos todos más que claros como sociedad que estaban mal. Y entonces, quejarnos de la mera existencia de un niño, porque yo entiendo que hay niños insoportables, pero en general los niños son niños, simplemente. Y ahora ya hay como menos vergüenza en esa sociedad donde todo se puede decir, en decir barbaridades como los niños tendrían que estar encerrados, los niños tendrían que estar aparte. Yo creo que también ese malotismo también influye en este tema.
6: Sí, yo te doy la razón.

0: Y además yo siempre también, pues claro, desde mi perspectiva, siempre hago referencia de que, oye, que los niños y niñas son tan ciudadanos como tú o yo, o como las personas mayores que antes nos decía. Yo, por ejemplo, siempre he apoyado consejos locales de participación, porque también ellos tienen derecho a decidir cómo debe ser su municipio y que aporten efectivamente pues sus ideas, sus opiniones, sus quejas. Es decir, al contrario, yo lo que haría es que sean más partícipes, ¿no? Y eso es lo que debería ser. Todos deberíamos ser más partícipes y más vivir en comunidad. Sí, pero bueno, eso lo vemos digo, en...
1: Soy mala sí. persona si estoy todo el año... trabajando para poder pagarme unas vacaciones de una semana, y esa semana lo que quiero estar es relajado leyendo un libro en la piscina de mi hotel con mi mojito. Mm. Todo el año trabajando para esa semana de relax, y no quiero que en la hamaca de al lado haya un niño cantando el Baby Shark. O sea, ¿soy mala persona si tengo ese sentimiento?
0: No, y yo hasta incluso yo lo comprendo y no tendría nada en contra. Yo con relación a los hoteles que están, leía el otro día, por ejemplo, que está llegando incluso el fenómeno a Córdoba, que era novedoso, es decir, los hoteles de Only Adults que comentamos, yo ahí lo que digo primero es que eso supone una discriminación por la edad, con lo cual no puede permitirse que exista esa discriminación. Pero sabemos también efectivamente que hay formas de, entre comillas, desincentivar que haya familias que lleven niños. Pues si no hay animación juvenil, si esa piscina que me comentas no es para niños, sino que es una piscina de adultos. Es decir, plantear un hotel que realmente desincentive. Pero yo, por ejemplo, que se prohíbe la entrada, primero que no puede ser, no es admisible, ni mucho menos como derecho de admisión del hotel. Entonces, en su caso de irte a un hotel, pues buscas efectivamente un hotel que tenga unas características, digamos, nada familiares. Así como hay unos hoteles que se venden como hoteles familiares, pues este sería al contrario, todo la antítesis. Y con lo cual te aseguras que la presencia podía ser mínima.
1: Me escribió una compañera de la reacción y dice: no es que no queremos estar con niños, no queremos estar con niños maleducados a los que sus padres no regañan por nada y dejan hacer lo que les dé la gana.
2: Eso es verdad, pero es que aunque a un niño lo eduque sí. como para vivir en la corte, un niño, sí, el niño mejor educado del mundo, hay un momento que si es un bebé va a llorar y que si es un tiene 8 años va a correr. O sea, milagro no hay. Y yo eso lo entiendo lo que dices, pero yo también quiero prohibir a los influencers que los restaurantes ya los tenemos. Cuando hagan restaurantes sin influencers, yo te compro los hoteles sin niños.
3: Y la mirada hacia los niños también dice mucho de lo que somos como sociedad, ¿no? Estamos perdiendo algunos valores que antes eran intrínsecos a lo que nos hacía humanos, por el egoísmo, por los mercados, por no sé. Sí que hay un punto de... Me gusta mucho que hayamos traído a este experto, buenos días, porque ¿quién defiende a los niños? Que si no se pueden defender ellos solos, ¿no? Tenemos que tener a gente como Iñaco que viene aquí a decir: oye, sois todos una basura y poneros las pilas.
0: Bueno, hemos de decir que afortunadamente hoy también tienen voz y tienen derecho a ser escuchados. Me refiero a que ellos por sí mismos sí que también pueden efectivamente defenderse, ¿no? Dentro de la edad que corresponda. Pero si hubierais invitado a un adolescente, efectivamente hubiera dado su perspectiva. Bueno, y yo creo que muchas veces pues pecamos de lo material. Es decir, ¿qué sacrificamos? ¿Renovar un coche, una vivienda que comentáis, o tener un niño? Es decir, pero esto es el tipo de sociedad, por desgracia, en la que vivimos, ¿no? Es una sociedad así, muy crematística, querámoslo, ¿no? Diferente a lo que debería ser, efectivamente, creo yo, más pensando en la familia, ¿no? Y en la familia, yo os digo, en esas relaciones intergeneracionales, no es el tema de hoy, pero muchas veces nuestros padres, ¿no? Las personas ya mayores, muchas veces están molestando, ¿no? Se les dejan residencias, es decir, se les abandona un poco, es decir, eso nos da cuenta del tipo de sociedad que somos, ¿eh?
4: Hablamos de niños, digamos, tiempos atrás. Hablamos de niños, hablamos de padres, pero oye, ¿qué hay del hartazgo de los abuelos? ¿No? Que al final, oye, muchos recurrimos o recurren a los abuelos.
2: Yo sin abuelos no habría llegado delante de dos niños, ni de coña. Lo que pasa es que los abuelos son muy agradecidos, porque en un alto porcentaje están deseando hacerlo. Ya veremos cuánto dura.
4: Pero eso, tendrán un tope, claro.
5: Pero los abuelos de ahora no son como los de antes, ¿eh? hay un nuevo tipo de abuelo que es mucho más celoso de su tiempo libre y que quiere visitar a sus nietos, pero que igual no está dispuesto a sacrificar tantas horas como sacrificaron mis abuelas en otra generación.
1: Vicente Cabedo, catedrático, muchísimas gracias. Buenos días.
0: A ustedes, muchas gracias.
1: Canals, tú hoy traes al meollo un estudio sobre dolores menstruales.
4: Pues sí, dolores menstruales fuertes, lo que se llama dismenorrea, y bueno, un tema que aquí ha causado furor ya en la mesa cuando hemos dicho que hablaríamos de esto. Bueno, se ha estudiado muy poco esta cuestión, pero ahora hay un estudio estadounidense, lo ha publicado The Lancet, y que básicamente, bueno, pues ha analizado sus posibles causas en niñas de 12 y 13 años concretamente. Y conclusiones bastante interesantes, por ejemplo, concluye que el sistema nervioso puede desarrollar dolor de regla ante episodios traumáticos, ¿no? Enfermedades, infecciones, lesiones, etcétera. Si este dolor no se trata, puede llegar a ser crónico y tener pues dolores muy fuertes de regla durante toda la vida. Segunda conclusión, hay una correlación entre la dismenorrea y niñas con pubertad avanzada de hasta 3 años. Y por último, hay factores que provocan precisamente esta pubertad avanzada. Por ejemplo, nutrición, el estrés o disruptores endocrinos, que básicamente son pues plásticos, pesticidas, cosméticos, y por lo tanto esto pues genera más riesgo de dismenorrea cuando eres una niña y luego ya en edad adulta. Este es el tema, es muy interesante porque precisamente se ha estudiado poquísimo y que afecta a muchísimas mujeres, más de las que nos imaginamos.
3: Mira, Sara, cuando has empezado a hablar de este tema, que efectivamente me parece absolutamente vital que hablemos de él, y me gusta que haya hombres en la conversación para que escuchen y para que, bueno, tengan su perspectiva, ¿no? Pero sobre todo para que escuchen. Cuando mencionas este tema, lo primero que me viene a la cabeza es que hay hombres que piensan que cada día 28 del mes nos viene la regla. O sea, ¿cómo es? Es como si fuese la domicilidad, ¿sabes? O sea, la nómina, por ejemplo. El 28 de cada mes. Incluso hay guías donde se educa a hombres a que entiendan más. La propia OMS dice que no hay suficientes estudios sobre las reglas dolorosas. ¿Cómo es esto posible cuando afecta a un porcentaje tan alto de la población desde que somos niñas?
4: Sí, sí. Bueno, para un poco lanzar preguntas a una experta, tenemos a Sara Sánchez al teléfono. Sara, ¿qué tal? Buenos días.
6: Buenos días, un placer.
4: Sara es investigadora del Instituto Ingenio, pertenece al CSIC y también a la Universidad Politécnica de Valencia. Sara, en primer lugar, ¿qué es la dismenorrea? O sea, ¿hasta qué punto llega este dolor? Para hacernos una idea de lo intenso que puede llegar a ser.
6: Bueno, la dismenorrea es un término, ¿no?, que se utiliza como el dolor asociado a la menstruación, y puede sentirse como cólicos o como dolor lumbar, náuseas. Es un poco como el término genérico que se utiliza para esto, y los niveles el rango de dolor son muy altos, llegando a ser incapacitantes, como bien estabais comentando antes.
4: ¿Y qué puede implicar entonces un estudio tan revolucionario, ¿no? O sea, que se esté observando más esta cuestión.
6: Claro, a ver, lo primero es que cualquier estudio en este ámbito es un avance, porque son muy pocos los que tenemos, se destinan muy, muy pocos recursos. Entonces, cualquier información que nos acerque a entender cómo los diferentes factores pueden afectar a que se manifiesten estos síntomas es un avance, ¿no? Esto no quita que este estudio, o sea, tenemos que cogerlo con cuidado, ¿no? O sea, el estudio mismo no hace grandes afirmaciones, o sea, lo que planteas también son más preguntas y nos dice hacia dónde mirar. Pero sabemos que los dolores menstruales y la dismenorrea es extremadamente común. Este estudio es sobre Estados Unidos, si no me equivoco. Nosotros publicamos uno en 2025 y una de cada 5 mujeres en España decía que experimentaba molestias menstruales frecuentes y no había recibido atención ginecológica. Entonces, ya no solo hablamos de lo común que sabemos lo que es, sino también del acceso que tenemos para tratarlo, ¿no? De la normalización que ocurre cuando vas al ginecólogo y te dicen, bueno, es normal, no te preocupes, es que esto es ser mujer, o tómate la píldora. No sé si os suena alguna de estas historias.
3: Sí, testimonios. De hecho, yo te quería preguntar por esta frase que muchas chicas crecimos escuchando de ya se te pasará cuando crezcas, ¿no? Y yo tengo 28 años y no se me ha pasado. Este tipo de afirma, pero por parte parte ya de ginecólogas, ¿no? Que dices, ostras, ¿hasta qué punto no estamos formando a nuestros profesionales para que tengan las herramientas para tratarnos, ¿no? O te quería preguntar sobre todo por el uso de anticonceptivos para tratar los dolores menstruales. ¿En qué estado está esto ahora? ¿Se sigue pautando?
6: Sí, sí, se sigue pautando. Bueno, dicho sea de paso, que ya me habéis presentado, pero yo no soy ginecóloga, tenemos muchos datos que sí que muestran que la prescripción de anticonceptivos es todavía súper usual. Y no es que los anticonceptivos per se estén mal o no sirvan en ninguna ocasión. Es más, el problema es la estandarización, ¿no? O sea, que sea el remedio universal para todo. En muchos casos, sin hacer pruebas para ver si hay alguna condición subyacente, como la endometriosis, como la adenomiosis, como pólipos, como cualquier otra posibilidad, ¿no? E incluso sin estudiar también o sin presentar los riesgos a las pacientes o sin estudiar si tienen alguna condición que podría complicar la toma de estos medicamentos que son importantes.
1: Sara, ¿qué es lo que más os jode a las mujeres de la relación que tenemos los hombres con la regla? ¿O de la aproximación que tenemos los hombres hacia la regla?
6: Esto me lo preguntas como mujer o como científica.
1: Una mezcla de las dos, una mezcla virtuosa de las dos.
6: Bueno, como me habéis llamado como científica, te voy a contestar con los datos de nuestros estudios. Y una de las cosas que más que nos decían que se les hacía más difícil de estar con la regla era la sistematización, bueno, o sea, como lo común que era que se utilizara la regla contra ellas por parte de colegas, de parejas, etcétera. Frases como ¿cómo se nota que estás con la regla? Estás insoportable, te va a bajar la regla, o bueno, a ver si es como se nota que estás en estos días. Ese tipo de cosas utilizadas para quitar cualquier tipo de crédito a argumentos en el trabajo o a discusiones o a cualquier cosa. Entonces, claro, es que de un plumazo borras cualquier tipo de, no sé, de legitimidad que tiene el pensamiento de algo. Creo que esa es una de las cosas que más nos han repetido en las entrevistas.
2: Sí, creo que ese sexismo médico y científico no nos damos cuenta los hombres hasta que lo vemos de cerca. Total. Es decir, todos los estudios de menos que se hacen, etcétera, etcétera. Yo, por desgracia, lo he vivido mis carnes, porque mi pareja hace 10 años empezó a tener unos síntomas raros y fuimos a médicos y a médicos y a médicos y todo era, estará nerviosa, será ansiedad, tal, tal, tal, tal. Era esclerosis múltiple, ¿eh? No era ninguna tontería. Es decir, pero estuvimos en muchos médicos, muchos, muchos médicos, que estoy seguro que si soy yo el de los síntomas, me habrían hecho 70 pruebas el primer día.
4: O sea, a mí me llama la atención esto, ¿no? La falta de pedagogía entre los médicos. Un tema como este.
1: En fin, Sara Sánchez, investigadora de la Universidad Politécnica de Valencia. Mil gracias, Sara.
6: Nada, gracias por dedicar este espacio.
1: Seguimos aquí en El Meollo de Hoy por Hoy.
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5: 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Habían pasado aproximadamente 10 años desde el día en que los Dursley se despertaron y encontraron a su sobrino en la puerta de entrada, pero Private Drive no había cambiado en absoluto. El sol se elevaba en los mismos jardincitos, iluminaba el número 4 de latón sobre la puerta de los Dursley y avanzaba en su salón, que era casi exactamente el mismo que aquel donde el señor Dursley había oído las ominosas noticias sobre las lechuzas una noche 13 de hacía 10 años. Solo las fotos de la repisa de la chimenea eran testimonio del tiempo que había pasado. 10 años antes, había una gran cantidad de retratos de lo que parecía una gran pelota rosada con gorros de diferentes colores. Pero Dudley Darcy ya no era un niño pequeño. Y en aquel momento, las fotos mostraban a un chico grande y rubio montando su primera bicicleta, en un tío vivo en la feria, jugando con su padre en el ordenador, besado y abrazado por su madre. 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Sin embargo, Harry Potter estaba todavía allí, durmiendo en aquel momento, aunque no por mucho tiempo. 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
8: ¡Arriba! ¡A levantarse! ¡Ahora!
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22: 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J.K. 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
1: Carlos Cano, tú has traído hoy al meollo un tema que me fascina, es las marcas blancas en los supermercados. Yo no sé si ustedes se han dado cuenta, yo llevo un tiempo obsesionado con esto, cada vez hay muchas más marcas blancas en los supermercados y menos marcas reconocibles de las de toda la vida. Y Carlos me dice, no es tu percepción, es la realidad, hay datos.
25: Absolutamente, sí, sí. La marca blanca ya supone un 54% de lo que se vende en los supermercados españoles.
1: ¿Un 54?
25: Un 54. Hay una previsión para que en el año 2035 ya sea el 70%, pero es que hay supermercados a día de hoy como Lidl, que ya está por encima del 80% y Mercadona por encima del 70%. O sea que ya la gente que compra en esos supermercados ya está ahí. No hay una marca blanca, aunque seguimos hablando de eso, ¿no? La marca blanca era antiguamente pues productos muy básicos con envoltorios normalmente de color blanco y de una calidad más o menos baja. Eso ha evolucionado. Ahora hay muchas marcas, ya no son blancas, son de colorines, tienen muchos nombres. Cada supermercado suele tener más de una, además, en función de la categoría de productos. Y la cuestión es que, viendo los datos, yo me pregunté, ¿estamos en un mundo en el que va a haber muchísima marca blanca, producto gourmet, porque eso sigue estando ahí, y muy pocas cosas en medio? Bueno, hablando con un experto me decía, en el fondo esto es un poco como la sociedad española en cuanto a ingresos económicos. Una clase media que se ha ido empobreciendo, los ricos que cada vez son más ricos, y muy poca cosa en medio, ¿no?
1: O sea, tu teoría es que vamos a un escenario de muchísima marca blanca y que las únicas marcas que sobrevivan en ese escenario de marcas blancas sean muy gourmets.
25: No. Habrá gourmets y muy pocas cosas en medio. Vale. Entre lo gourmet y la marca blanca, ¿no?
1: Vale.
25: Pero hablando con expertos estos días, me han dicho cosas como que antes en España innovaba el Bulli y ahora está innovando Mercadona. O sea, ya no son productos básicos y muy baratos. Es que ahora la marca blanca, como es la que más se vende, también es la que tiene más recursos, investiga, innova, cambia los envoltorios, mejora los productos. Al final, lo que está pasando es que el poder está cambiando de manos. Ya no son los fabricantes los que cortan el bacalao, los que tienen más influencia en el sector de la alimentación. Ahora son los distribuidores. Y además, no solo en una categoría, porque antes Coca-Cola podía tener todo el sector de las bebidas, si tú quieres. Ahora los distribuidores están en todas las categorías de productos, desde la cosmética hasta los frescos, en fin, controlan todo, ¿no? La verdad es que es un tema bien interesante. Los fabricantes, hablando con un publicista, me decía que o invierten mucho en relato o su futuro no...
1: O mueren como marca, ¿no?
25: Claro, sí, sí. Y, en fin, he estado hablando con un experto que hizo su tesis sobre la marca blanca, sí, y que es el autor de un estudio, Marcas Blancas, símbolo del consumo inteligente.
1: Preséntalo si quieres.
25: Pues se llama Alejandro Alegretti, es profesor de la EAE Business School de Barcelona.
1: Alejandro, buenos días.
0: Hola, buenos días, ¿qué tal?
1: ¿Qué explica este boom de las marcas blancas? ¿Es solo una cuestión económica?
0: Bueno, no es solo económica, es que están buenas. Es que al final, claro, yo que ya tengo una edad, cuando era pequeño, la gente era... Comprar una marca blanca era como un símbolo de te van mal las cosas, ¿no? Pero es que ahora parece como que si no lo haces, pues te estás perdiendo algo. Principalmente lo que la gente valora es la relación calidad-precio. Porque la gente no busca tanto precio, sino buscan calidad-precio, ese binomio, ¿no? Y la marca de distribuidor ahora mismo está dando una calidad bastante, bastante interesante por el precio al que te la cobra. También no podemos olvidar que en sitios como Mercadona, que comentabas hace un momento, prácticamente ya no puedes comparar. Es decir, te vas a comprar una lata de atún y te compras la de Hacendado. No tienes al lado la de Calvo o la de Albo para comparar precios. Al no poder comparar precios, también las marcas de distribuidor han ido subiendo poco a poco.
2: Empieza a haber una cosa corrígeme si me equivoco, que antes no había, es que ya hay fans de las marcas blancas. Hay gente que compra Hacendado como religión. Y eso sí que totalmente. Era impensable, porque antes tú solo llevabas Vaqueros Levi's, pero es que ahora hay gente que solo compra comida Hacendado. Es un cambio de paradigma bastante importante.
0: Y hay una cosa muy interesante, que es que hay mucha gente que no sabe, o sea, que les preguntas, y para ellos Hacendado es una marca. Sí. O Deli Plus es una marca. No asocian que sea Mercadona. Es que ellos dicen, compro Deli Plus. Claro, como el que dice, compro Sanex.
1: Lo que pasa es que si los supermercados empiezan a ponernos solo su marca y no tenemos cuatro marcas entre las que elegir, ahí los distribuidores pasan a tener un control, hay una concentración de la oferta tremenda que puede llegar a subir los precios y nosotros ser rehenes de esos distribuidores.
3: Y ahí no solo sufren, hola, buenos días Alejandro, no solo sufre el consumidor, sufre también el productor. O sea, también recordemos la situación de la gente en el campo, antes hablábamos con Iñaco de los ganaderos. Detrás de las marcas blancas hay no es solo Juan Roig, claro, o sea,
25: es el control de la cadena, claro.
3: Hace falta también hablar de eso y asegurarnos de que los intereses de los productores también estén representados, ¿no? Porque al final, si solo hay una marca y el supermercado en cuestión pauta el precio que le apetezca, pues no sé hasta qué punto eso beneficia a la economía.
1: Alejandro.
0: A ver, esto al final es un tema de concentración de poder, de negociación. Cuanta menos oferta hay, más concentrada está. Entonces... y eso es inevitable. Y ya ha sucedido. O sea, venimos de hace 40 años. ¿Quién tenía el poder? La marca, porque el distribuidor no tenía poder en aquella época. Era una distribución muy fragmentada. La distribución se ha ido concentrando. Al final hemos quedado en manos de 7-8 grupos. Mercadona a la cabeza, pero bueno, al final todos los tenemos en la cabeza. Mercadona, Carrefour, Alcampo, Eroski, ¿no? O sea, hay 7-8 grupos que concentran un porcentaje superior al 50% del mercado, y al final es que esos concentran también más del 50% del poder de compra.
4: ¿Y dónde está el límite? Es decir, ¿cómo se frena eso? ¿Podríamos llegar a ver, no sé, alguna iniciativa para regularizarlo?
0: A ver, es que eso sería controlar el mercado. Y controlar el mercado, no sé, yo que soy de Barcelona, en Barcelona han controlado el alquiler y se nos ha ido de madre. Entonces... yo eso no lo veo, sinceramente. Ahora, ¿qué está pasando? También te digo que los fabricantes ya han empezado a espabilar, digamos, haciendo productos con más valor añadido, porque nos estábamos tragando de muchos fabricantes productos que no tenían ningún sentido. Y no, igual piso algún callo, pero si tú te vas, por ejemplo, a higiene bucal, a las pastas de dientes, ¿cuántas pastas de dientes distintas hay? Esta tiene 7 beneficios, la otra tiene 8, la otra tiene 3+5, la otra tiene no sé qué. No hace falta, ¿eh?
25: Hablando con una experta, con Beatriz Jacoste, preguntándole por qué tenía tanto éxito la marca blanca, me decía que uno de los factores es que te quita carga mental, que hay gente que le gusta ir al supermercado y no tener que elegir, que solamente haya una opción. Que a mí esto me recuerda a ciertas tendencias políticas que me preocupan. El hecho de preferir no elegir,
1: que
25: ¿no?
1: Te simplifiquen todo, ¿no?
25: Ya, sí, ya. Sí, sí.
0: Hay, bueno, productos, pero hay, sí. Hay una parte, ¿eh? Hay una parte. Y vuelvo al inicio del todo cuando hablabais del producto gourmet y tal. Al final aquí quedarán la marca de distribuidor, las marcas de fabricante que realmente aporten algo, un beneficio real, ¿no? Y luego quedarán el producto gourmet. ¿Cómo se repartirá este consumo? Es que a partir de aquí ya hay estilos de vida. ¿Qué quiere decir? Pues hay gente que dirá, mira, yo el atún, la pasta, no sé qué, me voy al Mercadona o al Lidl a comprarla y me la compro de la marca de distribuidor porque ya me está bien, no tal. Pero en cambio me voy a comprar un foie y me voy a comprar un jamón de jabugo y porque tengo una cena este fin de semana que viene gente a casa, ¿no? Entonces, bueno, y resulta que la espuma de afeitar me la compro de Gillette, no sé qué, porque tengo la cara muy sensible. Y entonces tendremos una composición de cesta de la compra, pero que el grueso va a estar en la marca distribuidor, está clarísimo.
1: Pero ahí tengo yo la sensación, por lo menos, Alejandro, que hay determinados sectores que no están cayendo en el avance de las marcas blancas. Pienso yo que sé, en el vino, pienso en los refrescos. Hay algunos sectores que son la pequeña Galia ante las marcas blancas, ¿no?
0: Sí, claro, tú a Coca-Cola no la quitarás de en medio, ni a la Nutella la quitarás de en medio, pero, o a Nocilla, me da igual, o al Colacao. Pero,
25: ¿vosotros os imagináis poco, un bote de Nutella de marca blanca en la Estación Espacial Internacional, como pasó hace unos meses? Eso ya sería la cabose, ¿eh?
0: Pero piensa que al final, yo que estoy en la universidad y claro, van pasando generaciones, pues como yo siempre digo, el problema de mi trabajo es que el cliente siempre tiene la misma edad y yo envejezco, ¿no? Entonces, al final vas viendo como también la gente que sube ya tiene integrado el comprar la marca distribuidor como base de la cesta de la compra. O sea, para ellos no tiene una connotación peyorativa como la tenía hace 30 años. No. O sea, compran. O sea, es lo normal, yeah, ir al Mercadona y comprar marcas de distribuidor. ¿Qué puede acabar pasando? Pues igual de aquí 10 años, 15 años, empieza a ser normal comprar la Coca-Cola de marca de distribuidor o comprar la Nutella de marca de distribuidor también. Y Alejandro, entonces sacarán una Nutella con chocolate no sé qué gourmet y esa la compraremos.
1: Yo desde luego ya te lo digo. Alejandro Alegrete, profesor de la Escuela de Empresa Business School y autor del estudio Marcas Blancas, símbolo de consumo inteligente. Mil gracias.
0: Un placer. Gracias.
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1: Y con Lola Quintero. ¿Qué está pasando en la manosfera, Lola?
3: Están pasando muchas cosas en la manosfera.
1: Y lo primero, ¿qué es la manosfera?
3: La manosfera, sí, bueno, es importante hablar de estos términos. La manosfera es un ecosistema online de influencers, de podcasts, de vídeos de YouTube, TikTok, todo lo que te puedas imaginar online, dedicado a la masculinidad y, bueno, pues a los hombres, pero de una manera un poco tóxica. ¿Y por qué hablamos de la manosfera hoy? Porque uno de sus grandes referentes, Andrew Tate, ha sido procesado y acusado formalmente por delitos que incluyen trata de menores, sexo con una menor, que estaba mirando la legislación y digo, sexo con una menor. Claro, aquí en España sería agresión sexual, pero este caso es en Rumanía, y por tráfico de personas. O sea, crímenes absolutamente horribles.
1: Y este señor es un referente.
3: Este señor es el máximo influencer de la manosfera. The Guardian, por ejemplo, le describe como el rey de la masculinidad tóxica. Este señor está ahora mismo con su hermano Tristan, que también está acusado de complicidad, en una cárcel de Miami, esperando, luchando contra su extradición a Inglaterra, a Reino Unido, por otros crímenes, entre los cuales también está la violación, la posesión de pornografía extrema, distribución de pornografía infantil, porque claro, recordemos que una niña de 15 años sigue siendo una niña.
1: Y o sea, la cosa está que este señor, este pieza, ha sido hasta ahora, y posiblemente siga siendo, referente para muchos de nuestros adolescentes. Les decía cómo tienen que relacionarse con las mujeres, básicamente, ¿no?
3: Este es el problema. La noticia a mí me parece especialmente preocupante porque estamos hablando del hombre que enseñaba a los adolescentes cómo ser hombres, ¿no? Y ahora resulta que presuntamente es un violador, un traficante de mujeres y menores, además de otros crímenes absolutamente terribles, ¿no? Entonces pienso, pero ¿quién es Andrew Tate? ¿Qué es la manosfera? ¿Y por qué es tan atractivo para millones de adolescentes, ¿no? Y aquí está la clave, el análisis, lo interesante. Dentro de este ecosistema, los influencers no entran diciendo odio a las mujeres. No, ellos entran por otro sitio. Ellos entran por el deporte, por el éxito, por aprender a ligar. Entran por cosas que sí que son relevantes para los adolescentes. Lo que pasa es que antes de que se lo pueda esperar, el adolescente se ve metido en un mar de cosas absolutamente terribles. Recordemos, Andrew Tate es una persona que ha dicho públicamente que él es absolutamente misógino, que las mujeres somos por naturaleza vagas y que no existe una mujer independiente, ¿no? Entonces, este es el referente de muchos de los adolescentes de hoy en día. Ustedes pueden estar más o menos de acuerdo con ciertas políticas o pensamientos, pero la mayoría podemos decir que esto es una absoluta burrada.
1: ¿Por qué triunfa, Iñaco? ¿Por qué triunfa gente como Tate en nuestros adolescentes, en nuestros jóvenes? O sea, ¿por qué su discurso entra como cuchillo de mantequilla?
2: Porque yo creo que cuando eres adolescente con todas sus inseguridades, cuando eres un adolescente heterosexual con todas sus inseguridades en el trato con las mujeres y no sabes que llegue alguien como este tipo y como tantos tipos, a decirte que si no ligas la culpa no es tuya, que todo está mal, que la culpa es de un mundo de feminismo exacerbado, que ya no se puede, hablando mal y pronto, que ya no se puede ni violar un poco, que ya no puedes ni tocar un culo en un metro sin que sea delito, que es que ya no se puede hacer nada. Al final lo que le está dando a todos estos adolescentes es una manera de justificar los fracasos sentimentales normales y corrientes que hemos tenido,
3: bueno,
2: todos
3: supuesto,
2: de chavales.
3: Por supuesto.
2: Pero aquí es mucho más fácil porque lo que hace es mandar la culpa siempre hacia la mujer.
3: Siempre.
2: Y es así de sencillo. Todo parece mucho más complejo luego, pero al final es simplemente gente que no liga.
4: Bueno, y luego también hay un tema aquí de fondo que es o sea, el papel de las redes y de Internet, ¿no? Claro. En el crecimiento de un chaval o de un adolescente. No están acostumbrados ya a salir a, no sé, a relacionarse con niños, como quizás lo hacíamos en los 90, ¿no? Entonces esto es como un bucle. Te vas a Internet, ves a Andrew Tate, te da unas claves y tú las, o ellos las interiorizan, ¿no? Yo no sé si como padres también tenéis el debate de decir, oye, ¿cómo podemos combatir esto? Para que, oye, no caigan en las manos de las redes y consuman este discurso.
25: Yo creo que por eso es importante que los adolescentes puedan ir a un hotel en el que tengan al lado a Aymar Bretos, aunque lleve todo el año trabajando. Que tengan a gente normal. No, claro, pero es que al final está todo relacionado. O sea, la comunidad nos protege de ciertas cosas, ¿no? Si los adolescentes acaban teniendo referentes como este hombre tan repulsivo, pues se acaban exacerbando tendencias que empobrecen nuestra sociedad. Luego todo esto tiene un reverso, que es el de las tradwives, ¿no? Un tipo de influencer, mujeres que exponen públicamente una forma de vida súper tradicional en la que el hombre es el que trae dinero a casa y ellas son las que están siempre estupendas y hacen recetas maravillosas con vestidos impecables, ¿no?
3: Van de la mano. La manosfera, sí, y las tradwives van de la mano y al final la cosa es que los dos lo monetizan. Yo quiero hablar de un experimento de la Universidad de Dublín que me parece absolutamente fascinante. Básicamente la Dublin City University creó 10 cuentas falsas en teléfonos completamente nuevos. cinco de estas cuentas eran de gente que sí que seguía la manosfera, de chavales de entre 16 y 18 años, y las otras cinco eran de chavales que no tenían ningún interés en la manosfera, ¿no? Entonces, los datos son absolutamente brutales. Todos los perfiles masculinos recibieron contenido considerado tóxico durante los primeros 23 minutos. Y contenido específicamente de la manosfera apareció antes de los 26 minutos. Entonces, vosotros pensad, tú entras a TikTok buscando cómo hacer correctamente una sentadilla y de repente un tío te dice que la civilización occidental se ha ido a la mierda porque una chica por Tinder no te ha contestado. O sea, eso es que empiezan buscando ese tipo de contenido, ¿no? Entonces la manosfera tiene un enganche que es muy atractivo porque poco a poco pues te va convirtiendo en un incel. La manosfera es interesante porque está poblada de todo tipo. No solo tienes a los Andrew Tates, tienes también a los defensores de los derechos del hombre, a los gurús del sexo y del ligar. ¿No habéis visto este señor en redes sociales que dice, un señor que dice, si te gusta una mujer, sácale la lengua? O yo qué sé, unas cosas rarísimas.
2: Aparte, los consejos son terribles.
3: Serían
2: tu peor enemigo.
3: Total.
2: Pero sobre esto que ha dicho Lola es especialmente importante, ¿no? Lo de que a los 23 minutos ya que ya han compuesto tóxico, eso es lo que más nos preocupa, yo creo, a los padres de niños. Y es que tú dejas a tu hijo en su rato de pantalla que vea a un youtuber de videojuegos y no sabes en qué momento, porque no seas tú con recomendante, se va a encontrar.
3: Pero porque, Iñaco, es que vuestros hijos no tienen que buscar a Andrew Tate. Andrew Tate les puede encontrar ellos. Claro, esto es problemático.
1: Este es el tema que preocupa ahora mismo a los padres y madres de todos los chavales adolescentes en España. Lo seguiremos abordando aquí en El Meollo de Hoy por Hoy.
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0: Son las 11 de la mañana, las 10 en Canarias. Los líderes de la ultraderecha alemana quieren extrapolar el resultado de las elecciones en el estado de Sajonia-Anhalt a todo el país. Aseguran que es un síntoma de que el electorado está ya cansado y cargan contra el canciller Merz. Aldo Gómez.
1: Acaban de comparecer los copresidentes del partido y también el candidato a la presidencia de ese estado federado que ayer celebró elecciones. Quieren negociar con todos los partidos, incluida la CDU de Merz, aunque todo apunta a que se van a apoyar en el partido autodenominado de izquierdas BSV. Vamos a Berlín, Carmen Viñas.
2: Con un mensaje claramente triunfalista, la copresidenta del Partido Alternativa para Alemania busca convertir el resultado regional en un mandato político a nivel nacional. Biden ha contrapuesto la debacle del Partido Conservador, la CDU, que ha obtenido solo el 17% de los votos frente al 44% de AfD, para afirmar que los votantes han perdido la confianza de los conservadores y ha atacado directamente al canciller.
3: Kein Kanzler zuvor war so unbeliebt wie Friedrich Merz.
2: Ningún canciller anterior ha sido tan impopular como Friedrich Merz, quien supone un gran lastre para un desarrollo próspero en Alemania, ha dicho Biden, para quien las elecciones han demostrado que la gente espera un cambio político. Ha vinculado el éxito de su partido con el rechazo a la inmigración ilegal, las fronteras abiertas o las dificultades para llevar a cabo expulsiones.
1: Por cierto, que la policía de Sajonia, que es un estado alemán que linda con el que celebró ayer elecciones, asegura que ha desactivado 21 artefactos explosivos situados cerca de líneas de alta tensión. Es uno más de los episodios de sabotaje en infraestructura críticas alemanas que se han sucedido en los últimos días y que coinciden con la acusación del gobierno alemán a Rusia de estar detrás de varios drones que explotaron en el aeropuerto de Leipzig. Aquí en España, el presidente de Ceuta asegura que el rey Felipe VI le ha vuelto a trasladar su intención de visitar la ciudad. Lo hizo en la llamada que hizo Felipe VI a Juan Jesús Vivas el pasado miércoles, coincidiendo con el Día de la Ciudad.
4: Yo no tengo información en cuanto al día, pero estoy convencido de que el rey visitará Ceuta. Me lo dijo durante la crisis y me lo volvió a decir el día 2 de septiembre, que me llamó.
1: La semana pasada, recordamos, el presidente del gobierno, Pedro Sánchez, primero aquí en la SER en Hoy por Hoy y luego en el Congreso, dio por hecho esa visita del rey Felipe VI en las próximas semanas a la ciudad de Ceuta. Sería la primera desde el año 2007 de un jefe de Estado. Pendientes de la última hora que nos lleva a Tarragona, donde se ha registrado una explosión en la Facultad de Química de la ciudad. Hay al menos 3 personas heridas. Ampliamos, Eva Hidalgo.
5: Durante la manipulación de productos en el laboratorio de bioquímica, al traspasar ácido nítrico de un recipiente a otro, se ha producido la deflagración dentro de una vitrina. 3 personas han resultado heridas, están siendo atendidas por el servicio de emergencias. Los daños han quedado restringidos a esta zona y no hay afectación estructural del edificio. 7 dotaciones de los bomberos continúan trabajando allí.
1: Y sigue declarando ante el juez del caso Plus Ultra el expresidente de la aerolínea, Julio Martínez Sola. Recordamos que en este caso, que lleva el magistrado José Luis Calama a la Audiencia Nacional, está siendo investigado el expresidente del gobierno, José Luis Rodríguez Zapatero. Vamos con los deportes, Toni López.
6: Entrena el Real Madrid a esta hora, día previo a la primera jornada de Champions. Mañana los blancos juegan contra el Inter de Milán en el Bernabéu. Entrenan por segundo día consecutivo con el grupo Tchouaméni, Endrick y Thiago Pitarch. También Cucurella, que se retiró el pasado viernes con molestias en poco más de una hora. Hablan en rueda de prensa José Mourinho y Kylian Mbappé en directo en el YouTube de Carrusel Deportivo. Y en media hora empieza la última jornada del Mundial Femenino de Baloncesto. A las 6:50 juega España contra Japón. Dependen de sí mismas para pasar de ronda.
1: Gracias, Toni. Tiempo ya en la SER para la información de su comunidad.
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8: Los sindicatos del Comité de Empresa del Personal Laboral del Gobierno de Cantabria han iniciado hoy un encierro de protesta en la sede del Ejecutivo Autonómico en Peñarbosa, en Santander. Su objetivo es forzar la negociación de un nuevo convenio colectivo que no se actualiza desde hace 16 años, Ainhoa Soberón.
9: El órgano sindical, que representa a 2.000 trabajadores, han decidido la medida de presión tras una reunión extraordinaria en la que han trasladado su propuesta para desbloquear la negociación a la Consejería de Presidencia. No descartan más medidas de presión. Así lo ha informado el Comité de Empresa. Su intención es mantener el encierro hasta que se persone la consejera Isabel Urrutia, a quien también han hecho llegar la petición de una partida presupuestaria tras 3 años de pérdidas económicas del personal laboral. Los sindicatos denuncian la falta de ejecución de las partidas destinadas al convenio colectivo y que mientras las mejoras laborales pasan de largo para el personal laboral, se han llegado a acuerdos con el de Sanidad, Educación y Justicia.
8: Y el Gobierno de Cantabria, a través de la empresa pública Gesvican, abrirá hoy el plazo de inscripción para optar a un alquiler asequible en 9 viviendas públicas. 5 de ellas serán en Reynosa y el resto en Tudanca, Polaciones, La Masón y Vega de Liébana. A través de la página web de Gesvican se abrirá el plazo durante un mes para solicitar el alquiler de otras viviendas rehabilitadas mediante esta misma línea de subvenciones. Y hoy además hemos conocido que el precio de la vivienda ha aumentado una media de un 13,5% con respecto al mismo ciclo del año pasado en Cantabria.
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0: Estamos hablando esta mañana, la verdad es que siempre lo hacemos últimamente, de cómo el odio y la intransigencia se están apoderando del espacio público. Hay un ejemplo brutal de esto que se vivió hace unos días en la inauguración del ciclo Callejeartes en Manzanares, en Ciudad Real. En la Plaza de la Constitución de la ciudad, el bailarín del Ballet Nacional Juan Berlanga estaba representando la obra Juan Caballo, hasta que un grupo de gente que formaba parte de una de las manifestaciones en apoyo a Ceuta, esas personas que estaban manifestándose empezaron a insultar al bailarín mientras bailaba. Le tiraron una silla, intentaron detener la representación haciendo sonar bocinas. Juan Berlanga, buenos días.
12: Hola, buenos días.
0: Antes que nada, ¿cómo te encuentras?
12: Bien, bien, estoy bien. O sea, es verdad que a nivel físico está bien y luego, bueno, pues a nivel emocional siempre hay como una carga ahí que se queda de lo ocurrido. Pero bueno, es verdad que también después de todos los mensajes y el apoyo que estamos recibiendo, bueno, pues me siento como muy arropado y a la vez me siento muy fuerte.
0: ¿Qué pasó exactamente, Juan? O sea, ¿tú qué escuchaste? Tú estabas bailando y de repente te encontraste con ese pastel.
12: Sí, bueno, dio comienzo la actuación, entonces esto era, la plaza es grande, fue la Plaza de la Constitución de Manzanares, entonces, nosotros estábamos en una de las fachadas de la iglesia, donde íbamos a hacer la actuación, y la concentración estaba frente a las puertas del ayuntamiento. Entonces, bueno, pues en el momento que dio comienzo la actuación, empezó la música y yo empecé a bailar en el espacio escénico, toda esa gente se movilizó hasta donde estábamos bailando, bueno, pues para boicotear el acto que iba a suceder.
0: Pero, ¿por qué les molestabais?
12: Bueno, yo creo que, o sea, no le molestábamos nosotros, le molestaba a quien estuviese ahí en ese momento. Claro. No se trata de que fuésemos nosotros. Lo que pasa es que ellos estaban intentando defender algo y manifestarse por algo que no tenía nada que ver con una programación cultural desde un ayuntamiento. Entonces fue, bueno, pues un hecho bastante peculiar.
0: Es verdad que les molestaría a cualquier persona que estuviera ahí, pero los odiadores profesionales tienden a que les dé por la cultura, habitualmente.
12: Sí, eso siempre. Sí. Sabemos que es así. La cultura siempre es como el punto de mira y siempre es quien sale perjudicado.
0: ¿Temiste por tu integridad física?
12: No, para nada, en ningún momento. Hubo un momento en el que estuvimos acordonados por la policía, la Guardia Civil, para que no entrase nadie en el espacio y siempre se mantuviese la distancia. Es verdad que poco a poco se fue como calentando la situación y entonces cuando ya vieron que la situación podría ir algo a más, desde el ayuntamiento nos dijeron que parásemos y bueno, y así fue.
0: Cuéntanos con qué estás ahora, porque o sea, a ti no te va a bajar nadie de los escenarios.
12: No, claramente no. No. Bueno, pues ahora mismo me pillas que estoy en Tenerife porque estamos de gira con el Ballet Nacional. Hemos tenido unas funciones en el auditorio y la semana que viene estamos en Las Palmas y de manera paralela también estamos con la gira de Juan Caballo, que justo empezó el día 2 de septiembre, ahí en Manzanares, y ahora tenemos de aquí a diciembre una gira bastante extensa con actuaciones, tanto por España como, bueno, vamos también, viajamos a Dinamarca y a Chile. Entonces, bueno, son bastante las plazas a las que vamos a acudir para seguir expresándonos y trabajando, que al final es lo que nos gusta.
0: Juan Berlanga, bailarín del Ballet Nacional, muchas gracias y mucho ánimo. Un abrazo fuerte.
12: Muchísimas gracias. Un abrazo.
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0: Ojalá pueda transmitirles a lo largo del programa de hoy la emoción que tengo ahora mismo y lo agradecido que me siento de saber que están ahí. A esta hora tenemos noticia, lo primero es la información. Sara Canals, buenos días.
14: Buenos días, Aymar.
0: Estados Unidos ha lanzado... Pedro Sánchez, presidente del gobierno, buenos días.
15: Buenos días.
0: Bienvenido Hoy por Hoy, presidente. ¿Tienen claro ya qué pasó? ¿Quién estuvo detrás?
15: Seguimos investigándolo.
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1: Fernando Trueba, muy buenos días.
2: Buenos días.
1: ¿Cómo estás? Bienvenido hoy por hoy, Fernando.
2: Gracias.
1: En 1982 estrenabas tu segundo largometraje, Chicho o Mientras el Cuerpo Aguante. Es un documental sobre el cantautor Chicho Sánchez Ferlosio. Y 44 años después, lo recuperas, lo rescatas, lo restauras y lo llevas al Festival de San Sebastián y a las salas de cine más tarde. ¿Por qué te ha dado por ahí?
2: En realidad no me ha dado, ha sido una casualidad. Fue la ECAM, la Escuela de Cine, que me propusieron restaurar la película. Y yo les dije, ay, bueno, siempre es muy halagador que alguien se interese por una película tuya, más sobre una película totalmente olvidada, ¿no? Bueno, ya estaba olvidada el día que se estrenó. O sea, que no es que primero la tuviera una gran repercusión y luego se olvidaran. No, se olvidaron desde el primer minuto. Y entonces, pues siempre es muy halagador que alguien se acuerde de ella. Y les dije, hombre, pues qué ilusión que os guste la cosa esta. Pero, digo, el problema es que se perdió el negativo, porque se había rodado, el negativo original, sí. Se había rodado en 16, se había hinchado a 35, entonces quedaba el negativo de 35, que no es el negativo original, es un negativo amputado. Tal. Pero bueno, gracias a esta iniciativa de la ECAM, no solo se ha restaurado, sino que encontramos finalmente el negativo original.
1: ¿Ha sobrevivido bien?
2: Ha sobrevivido, sí, sí, es una película muy...
1: ¿Qué vas a decir tú de tu criatura?
2: Muy
1: también,
2: ácrata, ¿no? Muy, muy libre, era una película improvisada al 100%. ¿Sabes? Yo había hecho Ópera Prima, mi primera peli había tenido un éxito enorme, un poco todo el mundo como que quería que hiciera

0: menos lo que se iba a hacer.
1: Era, él era una mente brillante, era un creador constante que siempre intentaba salirse de los renglones que ya estaban establecidos, era de los que se preguntaba por qué no antes de por qué, ¿no?
0: Sí, es que yo creo que era un tipo que tenía una cabeza que iba por libre absolutamente, ¿no? No seguía ningún camino trazado, ¿no? Y fíjate, además de una familia como era la suya, el padre Sánchez Mazas, poeta, ministros en cartera del primer gobierno de Franco, pero una familia, su hermano novelista Rafael y pensador y todas estas cosas, y él era como el pequeño de la familia, ¿no? Pero tenía una capacidad de pensar, de inventar, ¿no? Y sobre todo de ser distinto. Yo creo que lo que a mí me gustaba, fíjate, cuando rodamos la película es el año 81, el final de la UCD, ¿no? Ese principio todavía de un momento de la transición que todavía las cosas están ahí como dudosas y tal. Y ya se empezaba a ver una nueva clase de, yo qué sé, política, social, etcétera, de gente. Había que ser de una manera, vivir de una manera, llevar la corbata de una manera. Y entonces Chicho era como el negativo de todo eso. Era alguien que lo que decía, bueno, no digo que no, pero también se puede vivir de otra manera, ¿no? O sea, quiero decir, para mí Chicho era ponerle a la gente y decir, oye, se puede ser libre.
1: Me alucina porque algunas de las reflexiones que hace Chicho en el documental, estamos hablando del 81, eran reflexiones sobre la política, sobre la necesidad de la comunidad, sobre el machismo. Joder, dices, esto está absolutamente vigente hoy.
0: Sí, eso es muy sorprendente al verlo ahora. Sí. Y claro, y ese, por ejemplo, bueno, no voy, se puede, no sé si se hace eso.
1: Puedes hacer spoiler, ¿no? Todo. Claro, es tu peli.
0: Quiero decir, yo hay una escena a la que le tengo un especial cariño, que es la escena que lee el Eclesiastés, ¿no? Y tal, pues eso es un momento muy bonito. Entonces, eso es una película muy libre, ¿sabes? Una película, yo que un poco, nunca fui una persona muy política, ¿no? O sea, tengo lógicamente tus tendencias y tus ideas, pero yo nunca fui militante ni nada. En aquella época de mi generación, que la mayor parte lo eran, y porque lo que más había influido en mí era el movimiento hippie. Woodstock, ese rollo, ¿sabes? El amor, love, paz, amor. Eso era lo que de alguna forma yo me había llevaba adentro. No una cosa ideológica, política ni tal, ¿no?
1: ¿Lo sigues llevando?
0: Sí. Yo siempre me considero afortunado de haber pertenecido a esa generación. Que yo creo que es la generación. Yo viajaba en autostop, dormía en albergues o en cunetas o en casas abandonadas o en tal cuando era joven, ¿sabes? Me iba al sur de Francia a hacer la recogida de la fruta para sacar un poco de dinerito y seguía en autostop a París. O sea, era una forma de vivir muy bonita, ¿no? Que mis pobres padres estaban aterrados hasta que volvías meses después de si estabas vivo o te había comido por ahí en los lobos.
1: Tú ahora ves tu mirada, o sea, recuperando la peli, ves tu mirada al cine. ¿Cómo ha cambiado tu mirada de la creación?
0: De la creación, bueno, es que es una palabra muy grande. La creación para mí es como de la Biblia, ¿no? Del Génesis.
1: De tu capacidad creativa, ¿cómo ha mutado?
0: Mi capacidad creativa es... yo siempre he sido muy espontáneo. ¿Sabes? Lo que más me ha gustado siempre es escribir comedia, me ha gustado mucho el humor, y aunque esta película de Chicho no sea una comedia, pero yo la llamo una comedia didáctica, porque Chicho tenía un increíble sentido del humor, su actitud ante la vida estaba llena de humor, en sus canciones usaba mucho el humor, entonces por ahí había una cosa en la que conectábamos mucho, ¿no? Y para hacer las comedias, la comedia es un género muy particular, porque necesitas un 50% de ser una cabeza superordenada, de saber construir una historia, de hacer la arquitectura de la comedia y tal, pero luego el otro 50%

0: tiene que ser muy espontáneo, de dejar que lleguen las ideas, de escribir los diálogos no como algo súper pensado y súper elaborado, sino dejar que hablen los personajes para que suenen divertidos. Porque si es algo muy retorcido, ya no es divertido, no es gracioso. Tiene que tener el feeling ese de lo espontáneo y tal, ¿no? Entonces la comedia te obliga a esas dos cosas. Tienes que tener esos dos lados. El lado racional y el lado loco.
1: ¿Y en ti cuál pesa más?
0: Yo creo que yo tengo los dos en partes iguales.
1: Está bien,
0: yo
1: eso.
0: Soy medio loco y medio racional.
1: ¿Tú te imaginas que terminen haciendo un documental biográfico sobre Fernando Trueba?
0: Sería muy aburrido, seguro.
1: ¿Te reventaría que no fuera irónico? Un documental cómico.
0: Estaría. Sí, es que yo, fíjate, yo soy una persona que no, como yo digo, no me miro al espejo, ¿no? No me intereso demasiado como tema, no me intereso. Prefiero oír las historias de los demás, ¿no? Y las historias mías no son mías, suelen ser casi siempre, bueno, alguna hay de algo que te pasó de pequeño o de no sé qué, pero la mayoría son de historias que has visto o has oído, de la gente alrededor. De ahí es de donde sale la comedia. Azcona siempre decía, la comedia es mirar la vida, ¿no? Y escuchar a la gente y tal. Y Manolo Summers tenía una frase que a mí me encantaba, que decía, la escuela de cine es abrir la ventana y mirar lo que pasa en la calle. Esa es la única escuela de cine.
1: En la peli de Chicho sale en algunos planos un Fernando Trueba muy joven, muy muy joven. No sé hasta qué punto no ves un poco a tu hijo Jonás cuando te ves a ti en el documental.
0: Me lo dice gente, es lógico, ¿no? Que tu hijo tenga, herede algunas cosas de ti. Lo que pasa es que en la película yo todo el rato quería que se viera que era una película.
1: Yeah.
0: ¿Sabes? O sea, obviamente todo el que va al cine sabe que es una película, pero no quería que lo olvidaran. Y de alguna forma la película retrata a Chicho rodeado, no de mí, sino de todos los de la película. Todos los que trabajaron, todo el equipo sale en la película. ¿Sabes? Éramos 9, me parece, el equipo. Entonces todos salen, Salvita, Ibiricu, Ángel Luis, todos están allí, ¿no? Entonces eso me produce mucha alegría verlos ahí con el cabo de los años. Algunos ya no están y otros pues han seguido sus vidas.
1: ¿El cine artesanal en España ha muerto o ha mutado?
0: Bueno, el cine artesanal no va a dejar de existir nunca, ¿no? De hecho, yo creo que hoy día hay muchos jóvenes que hacen películas prácticamente sin dinero, con camaritas muy pequeñas, a veces hasta con el móvil. O sea que más artesanía que eso no se me ocurre.
1: ¿Se puede hacer una gran peli con un móvil?
0: Absolutamente, claro que se puede. O sea, el cine no depende del dinero. Obviamente con mucho dinero, mucho equipo, pues es más fácil. La gente piensa que es muy más difícil hacer una película de 100 millones de dólares. No, es más fácil. Tienes un ejército de profesionales súper competentes que hacen lo que les digas, ¿sabes? Entonces, si les dices cosas con sentido, harás una película buena. Pero cuando una película la haces tú solo o con dos, todo cae sobre ti. Eso es muy difícil, ¿sabes? O sea, que hay que tener cuidado con la artesanía porque no es tan fácil.
1: Y como espectador, ¿qué cine te pide el cuerpo a día de hoy? ¿Qué te lleva a elegir una peli? ¿Qué te empuja a elegir las pelis que ves?
0: Pues, o que conoces al director y ya tienes un interés. Por ejemplo, veo estos días en el periódico que Nanni Moretti ha presentado una película nueva en Venecia. Ah. Pues yo ya estoy a ver cuándo se estrena la nueva de Moretti. Pero, por ejemplo, esta noche probablemente iré a ver una película italiana de un director que no conozco, pero porque me han hablado muy bien de la película. Y como no vaya esta semana, me parece que se me escapa. Una película que aquí, no sé, el título italiano es totalmente distinto, aquí la han llamado Última Ronda en Venecia. Me han dicho que es fantástica.
1: Joder, pero también estamos viviendo un momento de ansiedad. Es verdad que tienes una ventana de 5 días para ir a ver una peli, porque si no te la quitan.
0: Ah, sí, sí, ahora te desaparece todo en un pispás.
1: Es terrible.
0: Sí, sí. Bueno, luego tienes otros sitios donde recuperarlas, ¿no? Por ahí, en plataformas o en cosas y tal. Pero a mí me gusta cuando las películas verlas en el cine a ser posible, sobre todo la primera vez.
1: Yeah.
0: Luego repetir, pues bueno, ya donde puedas.
1: ¿Te gusta darle una y otra vez a las pelis que te marcan?
0: Bueno, yo mis películas favoritas, no te voy a decir las veces que las he visto. Es primero porque no llevo la cuenta. Pero yo películas... el apartamento, pickpocket, el niño salvaje, yo qué sé, las dos inglesas, pues, es que las he visto 40, 50, no sé, las veces, o sea, cuando una película me gusta, no, Eva el desnudo, el hombre tranquilo, yo qué sé, el hombre que mató a Liberty Valance, las películas buenas las veo una y otra vez y no me canso.
1: Pero esa repetición, esa insistencia en la emoción ya vivida, ¿no es una renuncia a nuevos horizontes, a descubrir cosas nuevas?
0: No, porque a la vez veo cosas nuevas, pero si, por ejemplo, estás tú en mi casa y eres un amigo y me dices que no has visto Historia de Filadelfia, digo, ¿que no has visto Historia de Filadelfia? Vamos, no te sales de mi casa sin que te la ponga, ¿sabes?
1: Eres de esos, de los que anclas al invitado al sofá hasta que vea.
0: No, pero de repente digo, hombre, una persona civilizada, ¿cómo no va a haber visto Historia de Filadelfia o Eva al desnudo? O sea, es que son películas claves, o El apartamento, en la vida de cualquier ser humano.
1: ¿Y en la tuya,
0: son películas que te hacen mejor.
1: ¿Y en la tuya cuáles, que no sean conocidas por todos, han sido casi fundacionales en tu vida?
0: ¿En mi vida?
1: Sí.
0: Pues estas que te estoy diciendo han sido fundacionales, pero, por ejemplo, siempre cito como muy fundacionales, no porque sean ni las mejores ni nada, sino por el momento en el que las vi y la influencia que tuvieron en mi vida, El niño salvaje de Truffaut y Ariane de Billy Wilder. ¿Sabes? Fueron dos descubrimientos, una a los 13 y otra a los 16, que fueron claves. ¿Sabes? De darte cuenta, en una de ellas, en Ariane, que era una de Gary Cooper y Audrey Hepburn, darte cuenta que una película era algo tan construido como un edificio. O sea, que había una arquitectura.
1: Wow.
0: Que había alguien que había puesto todas las piezas en el sitio exacto y no se había equivocado ninguna. Y yo era muy pequeño, no, ni siquiera sabía qué significaba ser director, ni la palabra director, ni qué era un director, no, eso no lo sabía. Pero lo que descubrí viendo esa película, que la vi dos veces en un día, es que había alguien ahí detrás contando esa historia muy bien, ¿no? Y de repente eso me revolucionó la cabeza.
1: ¿Te ha dado alguna vez un estendalazo viendo una peli que digas qué cosa más bella?
0: Ah, sí, claro, claro. Yo hay películas que me quedo boquiabierto, ¿no? Y admirado, y dices, qué maravilla que esto exista, claro, claro, muchas veces. Muchas.
1: Vas a presentar en San Sebastián, además de la peli restaurada sobre Chicho, vas a presentar Bajañí, que es otro documental de música que se estrena dentro de unos meses, y en este caso es una mezcla de flamenco, jazz y música brasileña. No sé hasta qué punto las emociones que te puede generar la música son distintas a las que te genera el cine.
0: Mira, Bajañí, que es una palabra caló, que quiere decir guitarra en caló, Bajañí. Entonces, es una película que yo llevaba pensando y soñando desde antes de la pandemia. Yo hay un artista en este país al que admiro por encima de todos, en cualquier género.
1: ¿Y qué es?
0: El niño Josele.
1: Vale.
0: Es un ser de una pureza increíble y él es música. ¿Sabes? Cuando respira, es música. Entonces yo he hecho cosas con él, hemos colaborado, le adoro, y me fascinó cómo se acercó, siendo él un flamenco puro, gitano de Almería, 100% y tal, cómo se acercó al jazz, cómo lo entendió, cómo, me acuerdo, Bebo Valdés, que lo miraba y me decía, este chico es un portento y tal. O sea, no decía eso gratuitamente, ¿no? Y cómo se acercó al jazz. Luego, cuando descubrió la música brasileña y empezó a meterse, que son mundos de armónicos distintos a las músicas que él conocía. Entonces eso me hizo empezar yo a soñar, digo, joder, me gustaría hacer una película en la que se viera esto. Y no es una película de mezclar músicas, no. Lo que es Bajañí, por eso se titula Guitarra, es como él toca cualquier música, en cualquier continente, en cualquier estilo, universo musical, sin hacer experimentos, ni mezclas, ni tal. Son los experimentos con gaseosa, yo también estoy de acuerdo. Él hace música, y la música es el único esperanto que ha triunfado. ¿Sabes? El esperanto, que era una idea muy optimista y muy bonita, muy de que todos nos entendiéramos, todas las personas del mundo, y habláramos una lengua común, eso se fue al traste y no triunfó. Pero la música siempre ha sido el esperanto. Es y los músicos lo saben. Tú juntas a dos músicos de dos países muy distintos que no saben una palabra de la lengua del otro.
1: Pero van a dialogar a través.
0: Y a la media hora están los dos tocando y mirándose y riéndose, y dice, parece que son que han crecido en el mismo barrio, ¿no? Entonces Bajañí tiene un tercio rodado en España, otro tercio rodado en Nueva York y otro tercio rodado en Brasil, ¿no? Y es un lujo. Luego es una película que la hemos mezclado en Atmos, que es el sistema de sonido más evolucionado que hay, donde ya el sonido no está comprimido. O sea, hemos crecido y todo el sonido que oímos siempre es sonido comprimido. En Atmos oyes el sonido de verdad. O sea, se oye una guitarra como ni el que la toca la oye, ¿sabes? Entonces, para mí era muy bonito, en estos tiempos tan duros y tan a veces tristes que nos ha tocado, hay que darle a la gente belleza y alegría y que disfruten y que sean felices, aunque sea dos horas.
1: Qué ganas de verla. Fernando Trueba, muchísimas gracias por haber venido hoy por hoy. Ha sido un gustazo hablar contigo de cine, de la vida y de la belleza también.
0: Muchas gracias, para mí también.
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0: esta hora cada lunes, si la actualidad nos lo permite, vamos a retroceder unos cuantos capítulos en la historia popular de nuestro país para revisar episodios nacionales que nos han marcado como sociedad, que a veces eran capítulos más cercanos, otras veces retrocederemos algo más, pero vamos a intentar explicar nuestra sociedad a través de esas frases, esos momentos, esos personajes, esos conflictos que a todos nos han mantenido pegados a la tele, a la radio, a las portadas, pero de los que sabemos poco más que la fachada. Y el encargado de abrirnos las puertas del interior de esos episodios nacionales va a ser el grandísimo Alberto Rey. Alberto, ¿qué tal?
1: Pues bien, aquí esperando a que llegue el otoño, ¿o no?
0: ¿Y por qué esperas a que llegue el otoño? ¿No te gusta el verano?
1: Porque tendrá que llegar en algún momento, ya me estoy empezando a poner nervioso.
0: ¿Has hecho ya el cambio de armario?
1: No lo hice el año pasado y creo que el otoño y el invierno son ya conceptos que explicaremos a nuestros hijos y sobre todo a nuestros nietos, como hizo frío una vez, te voy a contar lo que es el frío.
0: Periodista especializado en televisión, pero mucho más que en televisión, no sé si puedo llamarte en general especialista en cultura pop de España.
1: A ver, Aymar, yo no soy especialista ni en ponerme una tirita, pero te lo compro. Me han llamado cosas peores.
0: Vale. Nos contaste un poco la semana pasada, en la presentación de la sección, lo que pretendías hacer, que es que tú estás convencido de que la historia de España se cuenta en los programas de televisión, en los realities, en las portadas de las revistas.
1: Sí, en esas pequeñas cosas. Ese dicho de que España no te la acabas, pues yo he propuesto que nos la acabemos, es más, que incluso terminemos comprendiéndola.
0: Vamos al lío. ¿Hoy qué episodio nacional nos traes?
1: A ver, retrocedamos a los años 90, mi década favorita. El 12 de septiembre de 1996, hace casi exactamente 30 años, la revista Hola salió al kiosco con una portada muy interesante. Cuatro mujeres eran sus protagonistas.
0: ¿Quién es?
1: Una reina, una princesa, una estrella de la tele y una peluquera. Estefanía de Mónaco, Ana María de Grecia, Raquel Rueda y Raquel Mosquera. Raquel Mosquera es de lo que vamos a hablar hoy, de quien vamos a hablar hoy. La he tratado como si fuera un objeto, como si fuera un concepto, pero es que es verdad. Raquel se convertía en un elemento como extraño en la prensa del corazón. No era la primera persona de clase obrera que llegaba a las portadas, pero sí la que más llamó la atención. Entraba además en un universo que se estaba prácticamente muriendo, ¿no? El formado por folclóricas, toreros y de rebote algún boxeador. Porque Raquel Mosquera se hizo famosa precisamente al casarse con un boxeador, con Pedro Carrasco. Ex marido de Rocío Jurado.
0: Eso es.
1: Ella era una superestrella de la música española, Rocío, ¿eh?
0: Sí.
1: Se integraba así Raquel en un universo expandido muy español, pero también muy friki, ¿no? Porque no solo estaban Rocío Jurado y Pedro Carrasco, sino también el nuevo marido de Rocío, el torero Ortega Cano, su hija Rocío Carrasco y el marido de esta, Antonio David Flores. Yeah. Bueno, todo un universo increíble. Por un lado, Rocío Jurado era un portento musical en sí misma, pero por otro era también el centro de un panorama bastante Celtiberia Show. Raquel fue, de ese sistema solar, el satélite más dorado, el más repujado, el más inocente y también, con mucha diferencia, el más improbable.
0: A ver, estábamos en 1996. Laura Bermejo, compañera del equipo de Por Hoy.
2: ¿Qué tal?
0: Buenos días.
2: Buenos días.
0: Antes de seguir, vamos a situarnos. Año 1996, ¿qué estaba pasando en ese momento en España?
2: Sí, hay que situarse en el 96 para entender un poco qué supone esa portada en ese momento. Es un país que está cambiando, acaba de llegar Aznar al gobierno después de 13 años de Felipe González, pero culturalmente seguimos muy pegados a los códigos de los 80 e inicios de los 90. En la tele, por ejemplo, triunfa Médico de Familia y Lina Morgan con Hostal Royal Manzanares, y la eliminación de España contra Inglaterra en cuartos de final de la Eurocopa sienta a más de 10 millones de espectadores delante de la televisión. Más que ningún otro evento deportivo en todo el año. En la radio manda Iñaki Gabilondo, Javier Sardá, Julio Otero, y en la música conviven Alejandro Sanz, Los Rodríguez o Celtas Cortos con las Spice Girls o Michael Jackson. En el corazón, que es lo que nos interesa ahora mismo, hay una aristocracia de la fama muy concreta. Está Isabel Presley, Julio Iglesias, toreros, modelos, aristócratas. Es como si hubiera un tipo de persona muy concreta que parece destinada a aparecer en el Hola, y todo lo demás hasta el momento está fuera. Además, la hija de Rocío Jurado y Pedro Carrasco, como decíamos, Rocíito acaba de casarse con Antonio David Flores y su embarazo ocupa en este momento las portadas constantemente. De repente, en medio de todo esto, aparece una peluquera desconocida junto a una reina y una princesa, y esto pasa por primera vez en la portada de Lola.
0: Claro, lo que pasa, Alberto, Lola en aquel momento era lo más parecido a lo que hoy es Instagram o TikTok, ¿no? O sea, todo el mundo lo ve, todo el mundo lo consume, pero estaba reservado, salía y estaba reservado a reinas, a princesas, a celebrities muy concretas, ¿no?
1: Creía que ibas a decir era lo más parecido al BOE, pero ¿qué es el BOE? ¿Dónde está el BOE? ¿A quién
0: el
1: le
0: BOE
1: importa
0: social. El BOE
1: ahora?
0: El es el BOE social, ¿no?
1: El BOE murió. Bueno, aquello sí, efectivamente fue una auténtica revolución porque se habló muchísimo de Raquel, y además es que la España del 96 era muy distinta, afortunadamente, a la de hoy, ¿no? Las folclóricas todavía no habían sido reivindicadas. Hoy Rocío Jurado llenaría el Bernabéu, pero entonces no lo habría hecho. Los toreros seguían siendo estrellas pop, hoy solamente son famosos para los taurinos. Y lugares tan clasistas como el Ola no acogían a peluqueras de barrio. Raquel además no tenía una cosa que es el privilegio de la belleza, un comodín que sí permite saltarse determinadas puertas, barreras claro, sociales. Claro, que se lo digan a Mar Flores, eso te abre muchísimas puertas. Esta es la sociedad española de los 90, ¿no? La del pelotazo y la del hiperconsumo. El 96 también es el año del famoso España va bien de Aznar. Y qué mejor síntoma de prosperidad que ver a gente como Raquel Mosquera o como Antonio David, que era guardia civil, no lo olvidemos, conquistando una publicación tradicionalmente centrada en aristócratas, herederos y estrellas. Normalmente el Ola iba a las peluquerías y esta vez fueron las peluquerías las que fueron al Ola.
0: Vamos a pedirles a los oyentes que nos cuenten qué recuerdan de aquella portada del Ola, de aquella historia en la que el ex de la más grande se casó con Raquel Mosquera, que se convirtió en la peluquera de España. ¿Dónde les pilló? ¿Qué les hizo pensar? ¿Qué han pensado ahora con el tiempo? 900, 100, 800, queremos escucharles. Y nosotros, mientras, Alberto, vamos a ir recordando bien toda esa historia que trajo muchísima cola.
1: Sí, porque es que además veníamos nada menos que de esto. No.

0: en mi guión que tengo que pisar a Rocío Jurado, algo jamás, que jamás haría, pensé, ¿no?, que por en mi primera propia intervención larga en el Hoy por Hoy haría. En fin, lo siento, Rocío, allá donde estés, lo siento, de verdad, no te vengues, no te me aparezcas por la noche. Bueno, esto de Rocío Jurado fue unos años antes de su divorcio con Pedro Carrasco, una de las parejas más famosas de España. El país entero estaba a tope con la más grande y de repente llegó esta peluquera desconocida, esta peluquera Choni, a quitarle el sitio y a ocupar portadas. Recibió muchísimo odio, Raquel. La reacción de España a esta conquista, porque era eso, lo de aparecer en la portada de Lola.
1: Conquista.
0: Claro, fue sin embargo, esta reacción que tuvimos fue propia de los salvajes 90, aquellos años en los que todo valía. Raquel fue ridiculizada desde el principio y convertida en una caricatura de sí misma, algo que ella, por otro lado, ni supo ni probablemente pudo evitar. Hay que tener cuidado con ver el pasado con los ojos del presente. Ojo, esta sección lo hará mucho. También hay que tener cuidado con creer que personajes como Raquel eran conscientes de lo que representaban y de lo que representarían. No. Si Raquel Mosquera hubiera sabido el hito que era verse en la portada de Lola, podría haber hablado de ello con gracia o con sarcasmo, ¿no? Con ironía.
1: O sea, pero ya no,
0: pero
1: era
0: Raquel
1: consciente,
0: era,
1: ¿no?
0: Claro. Yeah. Pero es que Raquel era una peluquera de barrio, no era una persona haciendo como que era una peluquera de barrio. Ella no quería destruir el sistema desde dentro,
1: pero
0: ella quería estar dentro del sistema.
1: Se hizo famosa.
0: Claro.
1: Claro,
0: se hizo famosísima porque además era una famosa a la que le hacía como ilusión ser famosa, ¿no? Hablaba con una mezcla de educación y cuidado muy peculiar, ¿no? Como si lo hubieran educado para chica, estás saliendo por la tele, por favor, compórtate, no nos avergüences. No tenía demasiado que contar, pero estaba encantada con recibir la atención, yeah. ¿Quién no? Es verdad que era un mundo en el que todo el mundo veía los mismos programas, yeah, y leía las mismas revistas, con lo cual estábamos, yeah, todos pendientes de ella. Claro, era como si hubiera ganado como un concurso de televisión cuyo premio era hacerse famosa. Eso es lo que le había pasado a ella.
1: Pero ahí, entonces lo que pasó es que poco después Pedro Carrasco se murió. Se murió de un infarto y ella se quedó viuda y destrozada.
0: Claro, y se convierte ya en viuda cañí, en una famosa por méritos propios, de alguna manera, ¿no? Ella daba entrevistas en las que parecía estar interpretando un papel que era mujer famosa. Participó en programas de televisión de todo tipo. Bueno, tampoco era el National Geographic lo que ella hacía, pero en fin. Pero siempre fue la peluquera de España. No, claro, luchó contra el clasismo, pero tampoco lo toleró alegremente. Ella también era bastante flamenca. Pero insisto, Raquel Mosquera fliparía entonces con que hoy aquí la estemos convirtiendo en un símbolo. Es más, fliparía entonces y flipará ahora si nos está escuchando. Ojalá nos llame. A ver, se comportó como una celebridad y como tal vendió su vida a las revistas. Pero para que eso funcionase, las revistas tenían que comprarla. Y lo hacían. Porque también aquellos eran los años del friquismo televisivo. Y todo esto, por supuesto, no era un plan suyo. Simplemente ocurrió. Como la Veneno, Raquel Mosquera nunca quiso ser un referente. No sabía ni qué significaba eso posiblemente, pero vamos a escucharla, vamos a escucharla.
2: ¿En qué momento está ahora Raquel Mosquera?
3: Bueno, pues estoy en un momento muy bueno, muy positivo, gracias a Dios, pues con proyectos, muy ilusionada. Yo tengo unos amigos que me dicen que soy como el ave fénix, que renazco de mis cenizas.
0: O sea, algo que podría haber dicho cualquier famosa en cualquier momento, total, en cualquier lugar del planeta. O sea, la absoluta nada. Qué bonito poder ir a la tele a decir esas cosas. A ver, puede que Raquel no fuese la mejor famosa de España, pero había conseguido ser eso, una famosa, y salir en las publicaciones que no pueden faltar precisamente en las peluquerías. Imagínate el momento de cuando llegó el Lola de su portada a su peluquería. Es que me parece como abrir un agujero en el espacio-tiempo.
1: Claro, luego llegaron muchas más Raqueles Mosquera, ¿no? Y ya el panorama cambió por completo. Ya empezó la etapa de Belén Esteban, empezó todo eso.
0: Sí, pero la España de barrio y verbena tardaría algunos años en hacerse respetar, ¿no? Mira, vamos a hacer una cronología. En 1997, Camela, cuya cantante Ángeles, por cierto, es una orgullosísima Raquel Mosquera de la música, publicaron Corazón Indomable, que vendió cientos de miles de copias. Las listas oficiales no lo sacaban porque nos daba como vergüencita. Dos años más tarde comienza el fenómeno Estopa. Esto ya sí que las listas de venta no pueden obviarlo. Estopa se convierten en famosos de verdad, de primera. En 2006 se estrena Yo soy la Juani, ya han pasado bastantes años, ¿eh? Han pasado casi una década de la llegada de Raquel Mosquera. Vigas Luna profetiza con esta película que el futuro era de la Juanis, de las Chonis, claro, de la Raquel Mosquera. Y entonces ya sí que comenzaría el reinado de las princesas de pueblo, cuya mayor exponente es, sin duda, Belén Esteban. Son mujeres, también algún hombre, ¿eh?, que no reivindican el extrarradio y el pueblo porque no les hace falta, es que vienen de ahí y se nota. Años después, hasta su estética será adoptada incluso por mujeres de clase media y media alta. Hay unas cuantas influencers ricas, sí, que ahora parecen más Inma de Gran Hermano que Rosario Nadal. Y por tanto, se parecen más a Raquel Mosquera que a una reina europea.
1: Inma de Gran Hermano era la de los oros, ¿no?
0: Me encanta el oro, disfruto. Yo eso lo digo mucho a veces sin venir, vale, a cuento. Bueno, vale. Esta es esa sección, la sección de dónde, sí, vienen, sí, esas cosas absurdas, okay, que dice Alberto. Hay una cosa que es curiosa y a la vez muy injusta, es que Raquel Mosquera no ha sido referenciada ni por Rosalía, que ojalá la sacaran en el confesionario algún día,
1: fantasía,
0: ni por ojalá, sería, eso sería, eso sí que sería viralidad. Ni por Bad Girl, ni por las miles de influencers que son más parecidas a ella que las otras tres mujeres que ocupaban aquella portada de Lola del 16 de septiembre de 2016. Recordemos, Estefanía de Mónaco, Ana María de Grecia y Raquel Rueda. Una princesa, una reina y una estrella de la tele.
1: Y volviendo a Raquel Mosquera, a ella se le maltrató especialmente durante muchísimo tiempo en los programas.
0: Es que ella, claro, no tenía red de seguridad. Al no ser ni aristócrata ni estrella, Raquel no tenía ni dinero ni talento tras el que protegerse.
1: Entonces aquello
0: se convirtió
1: era
0: un poco
1: libre,
0: en carne, ¿no?, de cañón. Claro, claro, es que era combustible. Hasta sus problemas psiquiátricos, que fueron gordos, se convirtieron en espectáculo. O como diríamos ahora, en contenido, ¿no? Raquel era contenido. Era, lo que digo yo, era gasolina de la hoguera de la fama basura. Pero vamos a volver con ella.
4: ¿Es cierto que solo te has hecho dos operaciones de cirugía estética?
5: Sí.
4: ¿Cuáles?
5: Del pecho, para reducir el pecho, y del tabique nasal por desviamiento.
4: ¿Y te gustaría volver a operarte de algo?
5: Pues si más adelante me apetece, pues sí, ¿por qué no?
6: ¿No te has puesto
5: labios? Depende. Kiko, te voy a decir, operación de cirugía estética es operación. Luego una cosa están los tratamientos o alargamiento.
1: Raquel Mosquera, y no fue la única a las que los programas de corazón maltrataron durante años.
0: No, ella fue, ella es eso un poco como el referente y el símbolo. No fueron tantas las mujeres que ardieron en la hoguera esa de la fama basura que la gran mayoría se nos han olvidado, ¿no? Solo sobreviven las que demostraron una resistencia sobrenatural y un carisma que las convertía automáticamente en estrellas, ¿no? Desde la diosa del mal rollo que es Aida Niza, a Alba Carrillo, a la que cuanto más intentamos destruir, más fuerte hacemos. Tras ellas están los cadáveres mediáticos de docenas de incautas que creyeron que la fama no las masticaría y las escupiría, y fue exactamente lo que ocurrió.
1: ¿Y qué ha sido de ella hoy, de Raquel Mosquera?
0: Bueno, ahora es muy graciosa, ¿no? Raquel Mosquera se dedica a subir a Instagram fotos y vídeos con IA. Desde luego ella, ChatGPT, ha venido a salvarle, si no la vida, desde luego la salud mental. Como no canta, no puede ser Leticia Sabater. Y sí, estoy asumiendo que Leticia, claro, sí canta. Claro. Spoiler, Leticia va a salir en esta sección fijo antes o después. Como no es rica, tampoco Raquel no puede vender áticos para hacer caja. Como no es graciosa, no puede reivindicarse a sí misma irónicamente. Y como no es Alba Carrillo, no es Alba Carrillo. A ver, en conclusión, Raquel Mosquera, reina proletaria, mujer equivocadísima, icono subterráneo, Raquel vive, la lucha sigue.
1: Alberto, un abrazo muy fuerte.
0: A vosotros.
1: Hasta la semana que viene.
7: ¡Vaya, Rosido! ¡Eh, toma!

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0: es mediodía, a las 11 en Canarias. El presidente del gobierno, Pedro Sánchez, vuelve a apelar a la polémica del ático de Ayuso para hablar de vivienda y para cargar contra el Partido Popular. Aldo Gómez.
1: Sánchez ha clausurado un acto sobre vivienda pública donde se ha vuelto a referir al inmueble que el gobierno de Ayuso compró, en teoría, para acoger temporalmente la oficina de la presidenta madrileña durante unas obras en la Puerta del Sol, aunque el edificio en el que se encuentra ese ático solo tiene uso residencial. El presidente del gobierno ha utilizado esta polémica para cargar contra la política de vivienda del PP.
2: Que hacer política de vivienda no es... comprar un aticazo de más de 6 millones de euros para la presidenta de un gobierno autonómico de turno. Sobre todo cuando hay jóvenes que no encuentran 40 metros para vivir y ella quería 200 solo para salir a la terraza.
1: Ese acto en el que estaba el presidente del gobierno ha servido también para poner en marcha la plataforma de Casa 47, que es la empresa pública de vivienda. Cuenta con 800 pisos repartidos por varias comunidades. Pronto va a incorporar, dice el Ejecutivo, otros 1.500, Pablo Anzola.
3: Sí, es un portal online que ya está funcionando y que permite buscar y filtrar los anuncios de pisos asequibles que ya está ofreciendo la empresa estatal de vivienda Casa 47.
2: Porque quienes accedan a estas viviendas nunca van a tener que destinar más del 30% de sus ingresos al alquiler. Es decir, nadie tendrá que elegir entre pagar el alquiler o llenar una nevera.
3: Alquileres asequibles, destacaba el presidente del gobierno, Pedro Sánchez, y de larga duración, según recordaba, porque esos contratos van a poder prorrogarse hasta un máximo de 75 años. Ese portal va a permitir, además, hacer seguimiento de las solicitudes para garantizar, recordaban aquí, la transparencia en la adjudicación de la vivienda pública. De momento, esa plataforma se ha estrenado con algo más de 800 pisos que ya están disponibles, aunque aspira a canalizar la oferta de los casi 120.000 alquileres asequibles que está movilizando el Ejecutivo.
1: Por primera vez, el consumidor de electricidad en el mercado regulado ha cobrado por encender la luz. El precio negativo ya se había registrado, pero solo en el mercado mayorista, y no fue hasta el sábado cuando se trasladó este precio negativo al consumidor final. Sira Valdés.
4: Ya había ocurrido muchas veces en el mercado mayorista, pero este fin de semana, por primera vez en la historia, eso se ha trasladado a las facturas de los consumidores, que durante varias horas no solo no pagaron por encender la luz, sino que cobraron por ello. Ocurrió durante más de 3 horas el sábado y durante otras 4 el domingo, según los datos de Red Eléctrica, que apuntan que las facturas de los consumidores con tarifa regulada han llegado a situarse en menos un céntimo por kilovatio hora, algo que se ha dado porque en la factura final, además del precio diario del mercado, se tienen en cuenta los precios futuros, lo que ha dado como resultado un precio negativo de la energía que no se ha llegado a compensar con los peajes especialmente reducidos durante los fines de semana.
1: La ministra de Sanidad, Mónica García, valora el sondeo de 40dB para la serie El País, que estamos contando este lunes, un sondeo donde se refleja que los españoles culpan a Marruecos de lo ocurrido en Ceuta. Asegura García que comparten este sentir mayoritario.
5: Estamos de acuerdo, estamos desde nuestra organización política, desde nuestra perspectiva política, claro que hay una responsabilidad directa o indirecta por acción u omisión de Marruecos, como opina, por cierto, el 90% de la población. La diplomacia no está reñida con la contundencia.
1: Y del exterior destacamos que en Líbano al menos 11 personas han muerto en un ataque de Israel sobre un edificio al sur del país. 2 de los muertos eran sanitarios. Corresponsal Nuria Garrido.
6: Durante esta madrugada, Israel se ha cebado en la ciudad de Kfar Reman, en la provincia de Nabatiye, en el sur del Líbano. Allí han bombardeado un edificio residencial y también un coche civil, según informan medios libaneses. Como decías, hay al menos 11 muertos, entre ellos 2 paramédicos y también 2 niños. Israel, por su parte, también sigue castigando a la Franja de Gaza. En las últimas 24 horas ha matado al menos a 7 palestinos, entre ellos una niña de 8 años y también a su padre, tras ser atacados cuando iban de camino en su coche al primer día de la vuelta al cole.
1: Y nos queda el deporte, Paco Jón.
7: Hola, Aldo. Estamos en la previa del comienzo de la temporada de la Champions. Inicio con 3 partidos grandes. Lille, Betis, Dortmund, Villarreal y sobre todo un Real Madrid-Inter de Milán que tiene novedades y cita grande en sala de prensa en minutos. Javier Herráez, muy buenas.
8: ¿Qué tal, Joe? Muy buenas. El equipo que se ha entrenado esta mañana aquí en la Ciudad Deportiva de Valdebeba, ya con Tchouaméni, con Endrick y con Thiago Pitarch con el grupo, aunque creemos que Tchouaméni no estará para jugar mañana, con 3 bajas por sanción para el partido frente al Inter en el debut de la Champions. Bernardo Silva, Camavinga y Güler, veremos si mete a Tren, parece que sí, en ese doble pivote, y Dumfries sería lateral diestro. Arriba, Falta saber si jugará Brahim o Diomandé seguros, Vinicius y Mbappé, que va a dar rueda de prensa junto con Mourinho.
7: Pendientes de la Champions, también de la Liga. Hoy se disputan dos partidos que cierran la cuarta fecha del Campeonato Español. Un Getafe-Celta a las 7, un Elche-Real Sociedad a las 9 de la noche. Además, partido trascendental de la selección española femenina de baloncesto ante Japón en el Mundial a las 6 menos 10 de la tarde, que marcará desde el primer puesto de grupo hasta poder quedar eliminadas. Estamos en jornada también de descanso, en la vuelta a Ciclista España con Enric Mas como líder. Y en tenis, Carlos Alcaraz está en cuartos de final del Open USA tras ganar al estadounidense Tommy Paul. Ahora le espera el también americano Shelton.
1: Pues de momento es todo. 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
0: Y con Javier Casal, que tres preguntas nos hacemos a esta hora, pues, ¿no, Javi?
20: Mira, Aymar, Alemania nos daría hoy para tres o para medio centenar de preguntas, pero a esta hora me hago estas. Como cada seis meses, lo has escuchado en el boletín, Pedro Sánchez ha hecho un acto sobre vivienda, ha presentado el nuevo portal de Casa 47. Y yo me pregunto, ¿de qué sirven todas estas presentaciones, plataformas, estos portales, si el problema de la vivienda sigue siendo nuestra principal pesadilla y los precios siguen subiendo otro trimestre más? Segunda cuestión, ¿por qué la venta del ático de Ayuso se hace con puja, mesa de contratación, con todas las garantías legales, pero su gobierno, claro, su gobierno ya no fue tan transparente cuando adquirió el inmueble, ¿no? A medianoche, recordemos, termina la puja para esa venta. Y una tercera, lo hemos leído y escuchado, maravilloso reportaje de Severino Ganate, pero ¿se puede considerar normal el primer día de clase de una heredera al trono? Vídeo en redes, recepción de autoridades. A ver, normal no ha sido ni es tener a una princesa en la universidad. La pregunta que yo me hago hoy es, ¿cómo va a hacer Leonor los trabajos en grupo, ¿no?, de clase? Y si quedarán todos los compañeros en Zarzuela para afinar las ideas de esos trabajos.
0: Javi, gracias.
20: Venga, adiós.
0: Francino, muy buenas.
21: No es mala pregunta, ¿eh?
0: Buenos días.
21: No es mala pregunta. Casal casi se cae, se ha enredado con los auriculares.
0: Eso que nos decía Casal, de que hoy es el último día para pujar, para quedarse con el ático que el gobierno se compró por 6.300.000 y ahora vende por 6.700.000. ¿Tú has pensado lo que harías con 6.700.000? ¿Tú pujarías por ese ático?
21: No, pujar por el ático no, porque no tengo ese dinero. Sí. Otra cosa es que tuviera ese dinero, ¿qué haría con él?
0: ¿Qué se
21: que
0: no sé. Hacer con 6.700.000
2: Yo no lo sé, pero yo haría una ronda con mis hermanos y hermanas preguntándoles qué proyectos tienen, que necesiten algo, y se lo regalaría.
0: Ana Uslé, buenos días.
3: ¿Qué tal?
0: Danos ideas. ¿Qué se puede hacer con 6.700.000 euros?
3: Tener incluso ese dinero es un ejercicio de ciencia ficción, sí. Pues vamos a lanzarnos, vale. ¿No? Con algún dato real. Por ejemplo, a ver, os pregunto a los dos, ¿en qué os gastaríais ese dinero?
2: Yo ya lo he dicho.
3: Algo sencillo, pero os voy a dar más ejemplos, Carlas, por si a lo mejor, oye.
2: Venga.
3: Algo sencillito, no sé si os gusta el café, el cine, los libros, por ejemplo.
2: Las tres cosas.
3: Podéis tomar un café de unos 2 euros todos los días durante 9.178 años.
0: Bien, no está mal.
3: A lo mejor, como se nos queda esto un poquito largo,
2: sí.
3: También podéis ir al cine todos los días, 1.800 años, también
0: yo,
3: se nos queda un poquito largo.
0: Ahora el problema que tengo con ir al cine ahora por las tardes que me quedo dormido con esto de que...
2: ¿Te ha pasado alguna vez ya?
0: En el cine no, pero viendo una peli por las tardes ya, sí.
2: Ah, sí.
0: Y me quedo sobado.
2: No, pero tienes que probar ir a sala, porque ahí yo creo que es la exigencia de no dormirse es más dura.
0: No creas.
2: No.
3: Y la butaca a lo mejor en vez del sofá, ¿no? También te ayuda, ¿no?
0: Voy a sucumbir, me voy a quedar dormido, incluso puede que ronque y la liamos.
2: ¿Qué has visto últimamente?
0: Pues mira, estuve viendo ayer precisamente la de Fernando Trueba, que ahora reedita una peli sobre Chicho Fernández Ferlosio de hace 40 años, preciosa.
2: Ostras.
0: Sí,
2: te lo recomiendo,
0: Muy bien.
3: Venga, podíais también a lo mejor lo de la sala de cine, no he visto, si os podéis comprar una, pero supongo que sí,
0: con 700.000 euros
3: podéis poner un multicines para ti, para
0: Y algo bestia.
3: Venga,
0: ¿no?
3: Algo material, ¿seríais capaces de gastaros en algo material una cantidad de dinero tan bestia como, por ejemplo, compraros un jet ligero, ¿no? Ejecutivo, un yate, un Picasso?
2: A mí no me entra en la cabeza. Hay cosas, me siento incapaz incluso de reflexionar sobre ellas.
3: Venga,
2: no, pero
3: pues,
2: te lo digo verdad, ¿eh? O sea, no.
3: Esta casilla la tachamos.
2: Sí.
3: Y vamos a la última. Algo útil o comunitario.
0: Por ejemplo.
3: Tenéis que elegir. Podéis, por ejemplo, ahora que comienzan colegios y universidades, podríamos becar con 1.000 euros a 6.700 personas.
0: Bien,
2: eso está
0: ejemplo,
2: muy bien.
0: Esto nos gusta.
3: Podríamos incluso costear 1.200.000 comidas escolares. Bien, que tampoco está nada mal, ¿eh?
0: Ahí hay... Eso por el precio de la
2: Eso son 6 millones, sí.
3: Claro, 6.700.000, bueno. Ahí estamos. Porque sí, más o menos 5 euros y medio cuesta un menú escolar. Más o menos, según Educo. Y, por ejemplo, podríamos pagar también 1.000 alquileres de 1.500 euros durante 4 meses.
0: Bueno, si ustedes tienen 6.700.000 euros, que sepan que esta noche termina el plazo para pujar por el ático de Ayuso.
2: Dámenos, da el teléfono.
0: 900, a pujar. ¿Y esta tarde en la ventana, Francino?
2: Esta tarde, atención, vigésima edición ya. Sí. Joder, qué mayores somos. Del concurso de relatos en cadena.
0: 20 años ya.
2: 20 temporadas de relatos en cadena. Hoy nos visitará el ganador de la temporada anterior, un profe de primaria, que esta semana, como no tiene 6 millones, vuelve a clase, vuelve al trabajo.
0: Pero,
2: Alberto Moreno.
0: ¿Tú no llevas 20 años en la ventana?
2: Sí. No, en la ventana no.
0: Ah, pero es que esto empezaste hoy por hoy.
2: Claro,
0: vale,
2: esto empezó hoy por hoy. No, ahora me hacía hasta... No. Era como Pedro Sánchez y el rey. No, 20 años no. 20 años no. Bueno, pues Alberto Moreno ganó la temporada anterior con la fotosíntesis del plástico.
22: Nadie pudo recordar el orden correcto de las cosas. Nos abdujeron, nos quitaron el humor, los árboles, la gravedad y se largaron. Después cada cual intentó reiniciarse a su modo. Yo, por ejemplo, cuido plantas de plástico. Las riego, las abono, las mimo. Y estoy tan orgullosa que los domingos mis vecinas vienen con sus hijos a verlas. Sé lo que piensan. Percibo sus murmullos mientras les explico las que dan flores y las que no, o cuáles prefieren sol y cuáles sombra. Intentan fingir, pero sus pupilas segregan esa neblina hipócrita. Luego, tras despedirse, cogen a sus hijos, los pliegan, los guardan en sus bolsos y se largan.
2: Una distopía divertida.
0: Es buenísimo.
2: Sí, graciosa pero inquietante. Graciosa pero inquietante. No te quiero robar más tiempo, pero sí preguntarte,
0: por favor,
2: si sabes cuántos años tiene esta canción. Bueno, aproximadamente, quiero decir.
0: 40.
2: Y 8.
0: 48.
2: Tiene 48 años.
0: No he estado lejos,
2: 48
0: no lejos.
2: Años. Y la mujer que la cantaba y que la canta, Gloria Gaynor, cumple hoy 83.
0: Te escuchamos esta tarde, Francino.
2: Un abrazo grande.
0: Gracias,
2: chao.
0: Adiós.

0: ¿Cómo nos gusta cerrar hoy por hoy bien arriba? Está entrando ya Pepe Rubio para ponerle a este programa las 6 razones por lo que esto ha merecido la pena.
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0: Las que este programa ha merecido la pena.
1: Pues para muchos padres hoy, la primera razón, el verano se hace largo, es que los niños vuelven al cole.
2: Sí, por ver a los amigos y estar con ellos, patio, tal, pero por una parte, pues, a ver, es un poco rollo, pero bueno, está guay también volver al colegio.
1: Bueno, por cierto, ¿cómo le contarías tú a esta niña cuál es el precio de venta del ático de la Comunidad de Madrid, que al final no será para Ayuso, ¿no?
0: Me costaría.
1: Pues sería algo así como 6-7.
3: 6,7 millones de euros es el precio de venta del piso que compró la Comunidad de Madrid de Tapadillo, supuestamente para oficinas, bueno, para
1: six seven. El titular se da más rápido. La segunda razón, que Andrea Risi, corresponsal de Asuntos Globales del País, nos explique por qué la ultraderecha ha arrasado en las elecciones de Sajonia-Anhalt.
4: Porque hay una ola de insatisfacción, malestar e ira gigantesca en las sociedades occidentales que aflora, y este es la nueva réplica de un mismo terremoto. ¿Por qué? Porque a mi juicio todos los demás han sido identificados con el sistema y estas fuerzas han sido capaces de presentarse como la única verdadera alternativa a un sistema.
1: Bueno, por cierto, esto es una cosa muy seria, pero cada vez que escuchaba esta mañana decir Sajonia-Anhalt, sí, me recordaba un humorista.
0: Anhalt. Sí. No te creas que no lo he pensado yo también.
1: Sí, pero ya vamos.
0: Que se tenía que decir y se ha dicho.
1: Y bueno, y no ha sido cosa menor, la tercera razón, la princesa Leonor está viviendo su primer día de universidad en la Universidad Carlos III y ha sido uno de los motivos que ha merecido la pena escuchar este programa, ha sido la viñeta que ha hecho sobre este día, este momento, Severino Donate.
5: Corre a trompicones por el futuro, brinca los años de dos en dos y llega hasta el día en que, cerca del final de la carrera, tomando unas cañas con su gente, recuerden momentos felices y hablen del incierto mercado laboral que les espera. ¿Y ella qué dirá entonces? ¿Que quiere ser reina?
1: Pues eso, que no puede decir otra cosa. Y cuarta razón, la perla que nos ha dejado Lola Quintero. ¿Cuándo nos vamos a enterar los hombres que la regla de lo que es la regla de las mujeres?
6: Me gusta que haya hombres en la conversación para que escuchen y para que, bueno, tengan su perspectiva, ¿no? Pero sobre todo para que escuchen. Cuando mencionas este tema, lo primero que me viene a la cabeza es que hay hombres que piensan que cada día 28 del mes nos viene la regla. O sea, ¿cómo es? Es como si fuese la nómina, por ejemplo.
1: No puede ser. Quinta razón, Fernando Trueba, ¿qué es para él la música?
7: Y la música es el único esperanto que ha triunfado. Y los músicos lo saben. Tú juntas a dos músicos de dos países muy distintos que no saben una palabra de la lengua del otro,
0: pero van a dialogar a través.
7: Y a la media hora están los dos tocando y mirándose y riéndose y dice, parece que son... que han crecido en el mismo barrio.
0: Ha sido preciosa esa reflexión, ¿eh?
1: Sí, y la última razón, si no te han gustado las cinco anteriores, pues cambia de vida.
8: Buenos días. Pues esta mañana cuando me he despertado he pensado que quiero llevar otra vida diferente, que quiero dejar la ciudad y vivir en el campo, porque es lo que mi naturaleza.
1: Y si quieres participar en este programa como este oyente, pues ya sabe al teléfono que tiene que llamar.
0: 638-31-3466. Nos quedaba así un poco como, pero bueno. Oye, que cambiar de vida, pues sí, nos gustan los oyentes valientes. Muchas gracias por acompañarnos un día más y mañana nos volvemos a encontrar a las 6:05 en Canarias, aquí en Hoy por Hoy.
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están? Ya estamos de vuelta, es lunes, esperamos que hayan disfrutado mucho del fin de semana, porque menuda semana que tenemos por delante. Y de hecho, bueno, ya lo sabrán, se lo estamos contando, nos han escuchado, muchas de esas miradas yo creo que las tenemos puestas, yo por lo menos, en Faro Santander. Este lunes, esta misma mañana, se inaugura de manera oficial. El pasado lunes, recordarán que empezábamos esta nueva temporada con Ana Botella, la directora de programas de Faro Santander, y ella misma, ¿no?, nos contaba, bueno, de qué manera este ambicioso espacio quería

0: integrarse en la ciudad y entre los propios vecinos y, cómo no, visitantes, porque lo que yo creo que tenemos todos claro es que este edificio, este remodelado edificio, va a traer a mucha, mucha gente. A las 12 del mediodía estaba prevista que comenzase esa rueda de prensa. En esta inauguración está el director de contenidos de la SER que nos está escuchando, Fermín Mier. Buenos días.
1: ¿Qué tal, Lucía? ¿Cómo estás? Buenos días.
0: Pues tú estás en un lugar más privilegiado que yo en este momento, en un lugar que yo creo que todos los oyentes están deseando visitar y de hecho lo podrán hacer a partir de mañana.
1: A partir de mañana, y todo hay que decirlo, Lucía, lo podrán hacer además en tu compañía, porque mañana a las 12 y 20, Hoy por Hoy Cantabria, se emite en directo desde aquí, desde Faro Santander. Será el primer programa de radio que se emite desde el corazón de Faro Santander, de este nuevo edificio. Tengo que decirte que estoy en la calle porque donde han alojado a la prensa no tenemos muy buena cobertura. La cobertura es una herramienta imprescindible para todos nosotros, sí, para poder comunicarnos adecuadamente. Así que hemos abandonado durante unos minutos el acto de inauguración, que ha comenzado con un poquito de retraso. Comenzaba eso de las 12:15 del mediodía, pero lo hemos abandonado para poder charlar contigo. Efectivamente, como decía, Santander estrena hoy lo que va a ser o está llamado a ser un nuevo referente cultural. El histórico edificio del Banco Santander en el Paseo de Pereda, que durante décadas y décadas ha estado ligado a la actividad financiera del Banco Santander, de la ciudad y de la comunidad autónoma, pues abre una nueva etapa convertido en Faro Santander. Es un centro de arte, de cultura, pero también de tecnología. Un centro impulsado por la Fundación Banco Santander e impulsado por la presidenta de la Fundación y presidenta de la entidad, por Ana Botín. Un proyecto que nace con vocación de convertirse en uno de los grandes espacios culturales del norte de España. De hecho, su director, su nuevo director, para que los oyentes acaben de contextualizar la importancia que el banco quiere dar a este centro, su nuevo director procede del Museo Guggenheim de Bilbao. La jornada, Lucía, como te decía, empezó un poquito más tarde de lo previsto, a eso de las 12:15, en cuanto ha llegado Felipe VI, recibido por muchos ciudadanos en el entorno de este edificio del arco del Banco Santander, donde nos encontramos ahora mismo. Aquí hay muchas personalidades del ámbito de la cultura, de la empresa, de la economía, la presidenta de Cantabria, por supuesto, María José Sáenz de Buruaga, la alcaldesa de Santander, Gemma Igual, por supuesto, la presidenta del Banco Santander, Ana Botín, y el arquitecto encargado del trabajo de rehabilitación y de recuperación de este edificio, David Chipperfield. Y Santander, o Faro Santander, quiere ser mucho más que un museo. Los promotores lo presentan como un espacio abierto al encuentro, a la creación y a la participación ciudadana, donde pretenden que convivan el arte, la educación, la tecnología y la experimentación cultural durante todo el año. Todo esto lo iremos conociendo en detalle durante la jornada de lunes, y mañana martes se abrirán sus puertas para que todo ciudadano que quiera pueda ver las exposiciones interiores de Faro Santander, pero pueda también comprobar cómo ha quedado el edificio, porque hay un nutrido grupo de personas que ha tenido la ocasión de trabajar, de visitar, de comprobar cómo ha sido durante décadas y décadas una de las sedes financieras de nuestro país y de medio mundo, por así decirlo, pero otros no lo hemos visitado nunca. Así que yo creo que tenemos todos ganas, exactamente, que tenemos ganas de verlo, cómo ha quedado, ¿no? Cómo ha interpretado David Chipperfield los nuevos espacios interiores de este edificio, que ya hace tiempo que lo hemos asumido, ¿verdad, Lucía? Pero hay que recordar que la obra supuso que el edificio se quedó completamente vacío por dentro.
0: Sí.
1: Seguramente que todos tenemos la imagen, alguna fotografía o lo que podemos ver ahí entre las vallas de seguridad cuando pasábamos, ¿verdad? Que veías el edificio por dentro vacío.
0: Algunos intentábamos mirar un poquito de más, yo por lo menos, porque me generaba muchísima curiosidad lo que estaban haciendo dentro.
1: Yo creo que todos nos poníamos de puntillas, unos más y otros menos, para intentar ver ahí a ver qué conseguíamos comprobar y otear desde dentro o desde fuera, de dentro del edificio. Pero bueno, vamos a poder comprobar la interpretación que David Chipperfield, uno de los mejores arquitectos del mundo, ha hecho en este edificio. Pero lo más importante para todos, para los muy amantes del arte y para los no tan amantes del arte, pero inquietos por saber lo que hay dentro, ¿qué nos vamos a encontrar, Lucía, a partir de mañana? Pues van a poder recorrer los visitantes exposiciones que reúnen auténticas joyas del patrimonio artístico. Por ejemplo, una selección de las obras maestras de la colección del Banco Santander. Uno de los objetivos del banco era abrir este edificio, este museo, este centro de arte, para exponer el rico patrimonio artístico, pictórico que tiene el Banco Santander. Aquí se van a poder obras, se van a poder ver obras de Tiziano, del Greco, de Rubens, de Velázquez o de Francisco de Goya. Pero especial protagonismo tiene durante las primeras, los primeros instantes, los primeros meses de vida de Faro Santander, la colección Gelman, que uh-huh. está considerada una de las más importantes de arte moderno de México. Aquí hay ya obras de Frida Kahlo, de Diego Rivera, de Rufino Tamayo o de José Clemente. Bueno, se va a unir a todo ello una exposición dedicada a Leonora Carrington y a la etapa que esta artista surrealista vivió en Santander durante los años 40. Bueno, la apertura al público a partir de mañana, que es lo que yo creo que más nos interesa a todos, la apertura uh-huh. al público a partir de mañana va a coincidir con varios días de acceso gratuito.
0: Importante
1: y con una programación
0: eso,
1: de actividades.
0: Que lo recuerdes, Fermín, porque efectivamente, claro. Ya lo avanzaba aquí la directora de programas, Ana Botella, pero efectivamente, esos primeros días importantes, seguro que muchos de esos oyentes ya han cogido su cita, porque va a haber actividades gratuitas tanto para mayores como para pequeños, Fermín.
1: Como para los más pequeños. Y hay actividades, hay determinados espacios que están diseñados, pensados, creados específicamente para los más pequeños de la familia, para que los niños vayan acercándose al mundo del arte, vayan teniendo sus primeras experiencias en un entorno como este, rodeados de obras de arte y rodeados de experiencias artísticas, además con una serie de profesionales, algunos de Cantabria, otros de fuera de Cantabria, que están trabajando ya para diseñar todas esas actividades con las que la Fundación Banco Santander quiere acompañar los primeros pasos, ¿no?, de este edificio, que insistimos, Lucía, está llamado a ser un referente, un polo de atracción del turismo cultural, pero sobre todo un polo de dinamización cultural de la propia comunidad autónoma, de la ciudad y de la propia comunidad autónoma. Eso es al menos lo que yo creo que espera la ciudadanía, que Faro Santander sea mucho más que un museo, sea uh-huh. mucho más que un gran contenedor de obras de arte y sirva de catalizador, sirva de inspiración, por qué no decirlo, para los creadores de nuestra comunidad autónoma, quienes están ahora mismo trabajando en el ámbito del arte y quienes, a lo mejor, quién sabe, están pensando algún día dedicarse de una forma profesional a la creación artística. Yo creo que todos queremos que Faro Santander sea todo eso en el futuro, además de, evidentemente, un foco de atracción de turismo de calidad a la ciudad de Santander y a la comunidad autónoma. Esto es lo que te puedo contar de momento. El acto ha comenzado con la intervención y la bienvenida de Ana Botín, la presidenta de la entidad y de la Fundación Banco Santander, y durante los próximos minutos vamos a escuchar a la presidenta del gobierno autonómico, a la presidenta del Parlamento, a la presidenta, a la alcaldesa de Santander, uh-huh. mejor dicho, y también escucharemos, cómo no, a David Chipperfield y, por supuesto, a Felipe VI, que será el encargado de inaugurar oficialmente este edificio Faro Santander después de 5 años, qué rápido pasa el tiempo, Lucía Pombo, después de 5 años de obras.
0: No nos conocíamos tú y yo hace 5 años, Fermín. Mía.
1: ¿Verdad que no? ¿Cómo ha cambiado el tiempo? Para bien, ¿eh?
0: Para bien.
1: Afortunadamente.
0: Oye, antes de despedirte, porque sé que tienes que volver a la rueda de prensa, ¿has podido ver algo?
1: No. No hemos podido ver nada porque, cuando se concita un acto de este nivel con personalidades del ámbito de la economía a nivel nacional, incluso internacional, y sobre todo con la presencia del rey, pues las medidas de seguridad son muy estrictas uh-huh. y a los medios de comunicación, digamos, que nos agrupan, nos hacen pasar el control de seguridad y nos meten en una misma sala para que no, revolvamos. O que revolvamos lo justo. Somos gente muy revoltosa, ya lo sabes tú. Entonces, yo creo que Casa Real nos conoce y ha decidido guardarnos en un sótano -2, eso dificulta la cobertura, pero no hemos podido ver nada. Pero yo creo que mañana tú y yo, que tenemos la suerte. Hacer hoy por hoy cantar desde aquí, yo creo que vamos a disfrutar muchísimo y nos van a tener que echar, te lo verás, que
0: pues,
1: te conozco.
0: Pues sí, y yo a ti, así que probablemente tú, bueno, no, hoy no te van a dejar ver nada, pero bueno, si puedes girar y ahora hay un poco, tú que eres una persona alta, si puedes meter así un poco la cabeza, luego nos lo cuentas y cualquier cosa nos dices y te damos paso, Fermín.
1: De acuerdo, Lucía.
0: Gracias, un abrazo.
1: A ti.
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0: Sin duda la inauguración oficial de Faro Santander es una de las noticias del día, de la semana, puede que incluso del año, pero tenemos que conocer en qué otros asuntos están trabajando este lunes en Hora 14 Cantabria. Miren Azcue, ¿cómo estás?
9: ¿Qué tal? Buenas tardes, Lucía. Pues otra de las noticias de hoy y seguro más todavía a partir de mañana y el miércoles es la vuelta al cole, que arranca con, bueno, pues con un poco de agitación, sobre todo porque ya sabemos que la Junta de Personal Docente de momento mantiene esa huelga de extraescolares y la cadena SER ha sabido que la Consejería de Educación ha mandado una carta, ha convocado a los sindicatos docentes a una reunión el próximo viernes para retomar el diálogo, para analizar la regulación de actividades extraescolares y tratar a toda costa de desconvocar esa huelga. Según hemos podido saber, el departamento que dirige Sergio Silva pide a la Junta de Personal que desconvoque antes del viernes y programe las actividades en los centros educativos en los que el curso, decíamos, para infantil y primaria arranca mañana mismo. La Junta de Personal de Cantabria ha llamado, recordemos, a todos los claustros de los centros públicos a iniciar esta huelga de actividades complementarias extraescolares que no se plantean, además de desconvocar hasta que no se negocie esa regulación, ese texto que proteja, dicen, al profesorado y aparte les dé también seguridad jurídica. Silva defiende que esa regulación ya existe, se lo hemos escuchado en los últimos días, pero en las últimas semanas también es cierto que el consejero, que Silva ha reconocido que es mejorable, que el texto es mejorable. La Junta de Personal se va a reunir antes, en concreto el miércoles, para consensuar una propuesta que va a entregar el viernes a la consejería, pero no se plantean de momento desconvocar esa huelga antes de la reunión al menos.
0: Bueno, pues este y otros asuntos ya lo saben a partir de las 2 y 5 en Hora 14 Cantabria con Miren Azcue. Gracias, Miren.
9: A ti.
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0: Y nos vamos a ir en directo hasta la zona de Reynosa, porque durante los próximos minutos de este Hoy por Hoy vamos a hablar de una iniciativa que se retoma después de 7 años. Vamos a hablar de un rally fotográfico. Yo no sé si ustedes han participado alguna vez. Nos están escuchando Nayara Gutiérrez. ¿Cómo estás, Nayara?
1: Hola, buenos días. Muy bien. Aquí desde zonas campurrianas.
0: Qué bonita. ¿Qué tal día tenéis por ahí?
1: Bien, hace muy bueno, la verdad que hace calorcito.
0: ¿Calorcito mucho o lo justo?
1: Bueno, igual un poco de más. Hace bueno.
0: Roberto Fernández, ¿cómo estás? Bienvenido Hoy por Hoy.
2: Buenos días.
0: ¿También en esa
2: aquí
0: zona?
2: Aquí estamos. Mira, acabo de venir de un recorrido por cerca del pantano, andando.
0: Hace muy bueno. ¿Echando un ojo a lo que vas a poder fotografiar o qué?
2: No, porque en el rally este es en la zona de Reynosa solo, vale. Pero bueno.
0: Vale.
2: Fotos les acabo hoy también.
0: Oye, porque lo primero de todo, vamos a poner, Nayara, en contexto a los oyentes de la SER, porque hemos hablado de concursos de fotografía, diferentes tipos de certamen, pero esto del rally fotográfico, ¿por qué un rally fotográfico? Cuéntanos.
1: Bueno, a ver, la denominación de rally la hemos conservado, este es de hace muchísimos años que se hacía, y el rally se llama así porque las fotos se hacen en el día y se entregan en el día.
0: Uh-huh.
1: O sea, no se pueden modificar, no se pueden llevar a casa y luego hacer un procesado, nada, es en el día. Y se dan los temas también en el día.
0: O sea, que eso podríamos decir que son los requisitos, las condiciones, ¿no?, del concurso.
1: Eso es, sí. Y se llama rally, pues bueno, siempre se ha llamado así. Los certámenes que son así en el día, que se hace el recorrido por un determinado lugar, un determinado sitio, pues yo creo que se denomina así.
0: Oye, Roberto, ya nos avanzabas un poco la zona, ¿no?, que vais a poder fotografiar, que van a poder fotografiar todos aquellos que participen, pero danos más detalles, ¿cómo y dónde se va a desarrollar esto?
2: Bueno, este año, como retomamos, pues vamos a hacerlo solo expresamente en Reynosa. Otras veces, como decía Nayara, rally se hacían sobre todo por toda la comarca de Gampó, cada año en un sitio, pero este año, como retomamos otra vez, como quien dice, pues vamos a empezar como cuando se empezó la primera vez, que se hizo en Reynosa, ¿sabes? En la ubicación va a ser Reynosa, todo la ciudad de Reynosa, dentro de la ciudad, lo que quieran sacar, sobre unos temas que vamos a poner en el día ese de, en concreto, cuando se inscriba la gente.
0: O sea, que
2: esta vez solo va a ser en Reynosa.
0: ¿La gente no sabe qué temática se va a poder fotografiar hasta el mismo día del concurso, Roberto?
2: No, claro, los rallies es una intriga que tiene la gente, pues claro, que te llama más la atención.
0: Claro,
2: tú vas allí y te puedes encontrar con un tema en concreto solo,
0: uh-huh,
2: o te puedes encontrar con 5 temas o con 6.
0: Qué
2: depende.
0: Bueno.
2: Y depende sobre todo cuando ya sales de la comarca, o sea, del recinto en concreto, pues se pueden suelen poner más temas, ¿sabes?
0: Claro,
2: puede ser, por ejemplo, por naturaleza, historia, yo qué sé, ¿sabes? Ahí mucho, abarca muchísimo.
0: No, súper interesante. Nayara, ¿y cómo se desarrolla el programa del día? Cuéntanos.
1: Bueno, pues las inscripciones las vamos a hacer ese mismo día, en vez de tenerte que estar pendiente de hacer otra inscripción unos días antes, la hacemos ese mismo día. En la Plaza de España, de 9:30 a 10:30, estaremos los organizadores para todo aquel que quiera inscribirse, lo pueda hacer. Entonces, dejaremos toda la mañana para que la gente pase por Reynosa, dé una vuelta, mire a ver lo que quiere fotografiar, y luego a eso de las 2 se entregan las fotos. Se tiene que haber hecho una foto, digamos, de inicio, una foto control para saber que has empezado, digamos, a hacer las fotos ese mismo día, uh-huh, ese mismo momento, y se van a hacer, como yo creo que son 5 las fotos que pueden optar a los premios, porque los premios van por colección.
0: Uh-huh.
1: Y entonces, a las 2 vamos a comer y durante la comida se entregan las fotos. Estaremos allí para entregar las fotos que cada uno quiera, que quiera, y que son con las que va a participar. Y nada, comeremos allí, que es una cosa importante también, lo que nosotros queríamos, que se hiciese una comida para estar todos juntos, para conocernos, porque bueno, a veces, pues bueno, siempre sigues a alguien por Instagram o por el Facebook y de repente pues te lo encuentras allí, pues charlas, pues
3: claro que
1: o,
3: sí.
1: No sé, es una manera de compartir también la afición por la fotografía a la hora de comer.
0: Claro, porque este rally fotográfico, Nayara, quiero decir, ¿está abierto a todo tipo de perfiles o hay que tener algún tipo de experiencia, hay que tener una cámara determinada? Porque quizá,
1: nos está escuchando
0: alguien que no tenga, bueno, pues esa experiencia profesional de fotografía, pero los fines de semana le encanta sacar la cámara, irse por Cantabria y dice, os está escuchando y dice, jo, pues yo quiero participar en esto.
1: Sí, sí, por supuesto. En esto encima, a ver, como las fotos tienes que hacer en el momento y luego no las puedes revelar, que luego siempre hay gente que las procesa y hace unos procesados y dices, ¡ay, qué bonito! No, esto tienes que tener ya el ojo y tienes que sacar la foto en el momento. Entonces, cualquiera, o sea, puede ser profesional o puede ser amateur o puede ser alguien que no tenga mucha experiencia, pero que le guste participar y puede, vamos, que perfectamente.
0: Roberto,
1: lo único que sí que pedimos es que sea con cámara, no con móviles o tablet. Eso sí, que sea la con cámara de fotos.
0: Roberto,
2: incluso,
0: quería
2: decir incluso niños, está abierto
1: a
2: perfil joven, o sea, tampoco tiene que ser adultos. Puede ser de 16 años para abajo, cualquiera también. No, está abierto a todo el mundo.
0: Porque mucho también es,
2: estos rallies es por la convivencia también,
0: claro,
2: que decía antes Nayara, más que porque los concursos así normales son muy básicos, que los mandan las fotos desde casa y tal, no sé qué. Aquí siempre hay una convivencia después de las fotos que, bueno, es atractivo y ameno.
0: Claro,
2: porque
0: de hecho,
2: no solo se hace aquí el rally, se ha hecho más sitios de Cantabria y por experiencia que tenemos, pues ves eso.
0: Claro, vosotros participáis, ¿no, Roberto? Vosotros mismos sois de los participantes.
2: Yo este año no, este año me toca hacer la comida.
0: Ah, amigo, ¿y qué vas a hacer? ¿Qué hay de comer? Eso es una pregunta importante también, porque hay mucha gente que se anima por esa parte.
2: Ollas ferroviarias, patatas con carne.
0: Bueno, pues yo creo que va para el público, ¿no?
2: Sí, para todo el público yo creo que, bueno, pues este año ya te digo, como otros años se van a restaurantes o tal, este año hemos decidido hacer una comida popular aquí de la zona esta y, bueno, pues me he lanzado yo y lo haré.
0: Oye, pues hacer una olla ferroviaria para tantos tiene responsabilidad. El jurado tiene responsabilidad de seleccionar y elegir a los ganadores, pero tú por tu parte, Roberto, no te quedas atrás.
2: Bueno, sí, bueno, espero que salga todo bien. Creo que salga todo bien, vamos.
0: Seguro que sí.
2: No es la primera que hago, creo que salga todo bien.
0: Seguro que sí. Oye, yo os quería preguntar, Nayara, porque este concurso, este rally fotográfico, como decimos, lo retomáis después de 7 años en colaboración, pues Ayuntamiento de Reynosa, Asociación Fotográfica Campurriana. De hecho, coincide, o sea, esas ollas ferroviarias perfectas porque coincide con la celebración de las fiestas de San Mateo. Pero, Nayara, ¿qué os lleva a retomar esta tradición?
1: Bueno, pues a ver, a nosotros siempre nos ha gustado el rally fotográfico. En Reynosa era como una fecha muy especial para los fotógrafos. Entonces, la última vez que se hizo fue en el 2019. Es verdad que antes lo organizaba el ayuntamiento, yo creo que en colaboración con la Casa de Cultura. Entonces, el año siguiente fue la pandemia, entiendo que pues todo se para. Uh-huh. Y siempre habíamos tenido ganas de volver. Y entonces este año, hablando con el ayuntamiento, pues ya a través de nosotros, de la asociación que tenemos, pues ya dijimos, jo, pues lo organizamos nosotros con vuestra colaboración y al final nos han puesto las facilidades de cara a los premios, lógicamente, y a los lugares y de cómo organizarlo. Y la verdad que nos hemos animado, esperamos que nos salga bien, porque como asociación es la primera vez que lo hacemos. Siempre hemos participado, muchos de los de socios han participado, pero no la hemos organizado. Entonces, este año tenemos pues eso, la esperanza de que participe mucha gente y que gente que otras veces participara fuera de Reynosa, porque venía mucha gente de Santander, venía mucha gente de fuera, esperamos que vuelvan otra vez.
0: Claro que sí, además es importante, ¿no?, que recordemos que se pueden apuntar ese mismo día, que es verdad, Nayara, que tú lo comentabas, que muchas veces, que si se cierra el proceso de inscripción, que si me he enterado tarde, que si lo estoy escuchando hoy por hoy, pero igual ya no puedo, lo pueden hacer ese mismo día.
1: Genial.
0: Tenemos,
1: a ver, Está bien por ese lado, lo que pasa que luego, claro, de cara a la organización de las ollas, más que otra
0: Roberto,
1: cosa, pues Roberto. Bueno, puede que nos quedemos o corto de comida o que nos sobre, pero yo espero que nos quedemos, que esté bien, que participe mucha gente y que sea un día muy, muy ameno.
0: Claro que sí, que lo importante es disfrutar, pasar un buen rato, hacer esa convivencia paralela que decía Roberto, y si a uno le toca un poquito menos de patatas, pues no es para enfadarse, que al final tampoco es el primer objetivo de este rally fotográfico. Oye, pues muchísimas gracias a los dos, que sea todo un éxito. Roberto, ya nos cuentas qué tal salen esas patatas y os mandamos un abrazo muy grande desde Santander.
1: Muchas gracias.
2: Muchas gracias a vosotros.
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0: Y de Reynosa nos vamos hasta Santa María de Cayoc. Nos está escuchando Beatriz Millán. ¿Cómo estás, Beatriz? Bienvenida.
1: Hola, Lucía. Muy bien, gracias.
0: ¿Qué tal va el lunes?
1: Muy bien, muy bien. De viaje.
0: Bueno, no te voy a preguntar a dónde, venga, eso lo dejamos para tu privacidad.
1: No, he vuelto a la tierruca.
0: Oh, qué bien, eso me gusta entonces. Beatriz Millán, vamos a contar a los oyentes que es la directora artística de Encinarte, una residencia de muralismo promovida por la Junta Vecinal de la Encina de Cayón, en colaboración con el propio ayuntamiento, y que nos hace, hubo más bien, les hace una propuesta a muchos artistas que nos puedan estar escuchando, Beatriz, a partir del 28 de septiembre, cuéntanos.
1: Pues te cuento, a partir del 28 de septiembre y hasta el día 4 de octubre se llevará a cabo en la Encina de Cayón una residencia artística que pretende reunir a 7 muralistas de, pues en principio la idea era toda España, pero bueno, hemos recibido convocatorias desde México y Colombia e Italia, también hay una convocatoria, bueno, entonces pues será internacional. Y lo que es diferente a cualquier otra residencia artística es que los 7 muralistas pintarán un solo mural, no serán 7 murales, sino que nos juntaremos todos, creamos la idea en la residencia y a partir de ahí trabajaremos 7 personas todos juntos para completar un único mural.
0: Oye, ¿cómo surge esta idea?
1: Pues la idea surge después de trabajar, o sea, después de pintar en diversos festivales, ir a diversas residencias y demás por toda Europa, pues pensando en hacer algo diferente que no se ha hecho hasta ahora, al menos en España, que es juntar a 7 personas de ámbitos totalmente distintos dentro del mural. Hay desde gente que pinta abstracto, gente que hace cartoon, bueno, pues hay convocatorias de todo tipo, y trabajando entre todos, ver si hacemos un mural, bueno, pues que eso es, entre todos juntos, crear un solo mural.
0: Importante, del 28 de septiembre al 4 de octubre, 7 muralistas, como dices, además con estilos muy diferentes, vais a convivir y a trabajar en la creación de un único mural. ¿Sabéis dónde se va a realizar, Beatriz?
1: Se realizará en la Encina de Cayón. Conforme llegas a la Encina, cruzas un túnel el cual está pintado y ya, pues ahí mismo a mano izquierda está pintado por mí, le pintamos hace 2 años. Y en esta ocasión pues pintaremos otro de los espacios que hay aledaños a ese túnel, y que serán unos 100 metros de largo aproximadamente, por unos 3 metros y medio así de alto.
0: Oye, convocatoria abierta, entiendo que hay que, bueno, pues para profesionales.
1: No, bueno, al final lo que pedimos es estar abierta hasta el día 17, y lo que pedimos es que se nos envíe pues el pequeño currículum, un portfolio para ver el trabajo, las redes sociales, donde podamos ampliar un poco más el trabajo que hace cada artista, y no pedimos nada más.
0: Oye, ¿y cómo es ese trabajo posterior hasta que os ponéis a pintar ese mural de esas dimensiones? ¿Cómo es lo que no se ve? ¿Cómo es ese trabajo de convivencia, de ponerse de acuerdo? Porque claro, hablamos de 7 artistas con estilos totalmente diferentes.
1: Exacto, eso es.
0: ¿Cómo es, pues, esa parte que no vemos?
1: Pues intentaremos, o sea, el primer día nos juntaremos, compartiremos ideas, les propondremos un tema, el cual, bueno, pues ha elegido desde la dirección, les propondremos un tema y a partir de ahí, cada uno con su estilo, haremos que entre todos hago el mural y que, pues que tú puedas mirar el mural y ver de estilos desde arte abstracto que hay, o ya te digo, gente que pinta cartoon o hiperrealismo, bueno, todos juntos a una.
0: ¿Y tenéis algún tipo de idea concreto de lo, bueno, o tú por tu parte, tienes alguna idea de lo que te gustaría ver reflejado en ese mural?
1: A mí me gustaría ver pues realmente lo que pretendo con la Encina, o sea, con Encinarte, es que convivan, que se diviertan y que fluya hasta que pues todos juntos creemos un mural y dejamos aquello pues para el pueblo, y que el pueblo lo pueda disfrutar y que convivan y disfruten, nada más.
0: De hecho, Beatriz, ya que te tenemos en la antena de la SER, tú como directora artística de Encinarte, recuérdanos un poco en qué consiste, qué es lo que hacéis desde Encinarte.
1: Pues desde Encinarte, pues, ¿cómo? Si me puedes explicar un poco, por fin. ¿Qué hacemos?
0: ¿Qué es Encinarte?
1: Ah, Encinarte. Encinarte es una residencia artística en la cual vamos a juntar a 7 muralistas de diferentes ámbitos y estilos, y lo que queremos conseguir es que todo, al terminar el mural, todo hable un mismo idioma y todo tenga una sincronía y un acabado bonito, y que me lo pueda disfrutar del proyecto todo el pueblo.
0: O sea, que Encinarte surge en este proyecto, ¿no?
1: Sí, exacto. Encinarte ha surgido en este proyecto.
0: Perfecto. Bueno, pues hacemos ese llamamiento, ya pueden participar todos aquellos interesados, porque tampoco tienen por qué ser de Cantabria, ¿no, Beatriz, o sí?
1: No, para nada, porque para nada. Como... Está abierto a nivel internacional.
0: Bueno, pues si tenemos artistas que nos estén escuchando, que nos escuchen pues a través de nuestra página web, luego en podcast, pues que sepan que está abierta esta convocatoria hasta el 17 de septiembre y estaremos muy pendientes, Beatriz, a ver lo que hacéis del 28 de septiembre al 4 de octubre. Nos tienes que contar y nos tienes que mandar fotos.
1: Sí, muchas veces, sí, intentaremos.
0: Beatriz Millán.
1: Volvemos a reunir y volver a contar.
0: Directora artística de Encinarte, un abrazo y que vaya muy bien.
1: Muchísimas gracias, Lucía. Un abrazo muy fuerte.
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0: Y seguimos en Hoy por Hoy. Ya saben que a esta hora, esta sintonía, yo creo que esta música, después de escucharla todo el verano, ya saben que cuando esto suena, hablamos de playas y hablamos de banderas. Ainhoa Soberón, ¿cómo estás?
1: Bien, ¿y tú?
0: Muy bien, ¿cómo llevas el lunes?
1: Bien, un poco cansada, pero bueno.
0: Ahí estaba Ainhoa haciendo matinales, seguro que muchos oyentes te han podido escuchar. ¿Contenta?
1: Muy contenta.
0: Lo has hecho muy bien.
1: Está muy guay.
0: Yo te he escuchado desde mi casa.
1: Muchas gracias.
0: Lo has hecho muy bien. Te iba dando un mensaje, pero he dicho, bueno, no la voy a poner nerviosa.
1: No, que siento la presión.
0: Oye, Ainhoa, cuéntame cómo tenemos las playas de la comunidad, porque seguro que algún oyente nos está escuchando de camino a la playa.
1: Pues seguro que sí. Te cuento, Lucía, las banderas rojas tenemos en Ajo, en la zona de Cuberris, en Santoña, en Berria, en la zona del camping, luego en Ribamontana, al mar, tenemos en Loredo, en el tramo, en el segundo tramo y en el tercer tramo de la playa, luego en Suances, Los Locos y Tagle, y en Piélagos, Canallave y Valdearenas. Y
0: esas
1: en...
0: las rojas.
1: Esas son las rojas.
0: Vale.
1: Y ahora vamos con las amarillas.
0: Venga.
1: En Noja tenemos Ris, en la zona del Muro, y en Elgueras, en la zona del Brusco. Luego en Santoña, en Berria, también en la zona del Brusco. En Ribamontana, al mar, tenemos Galizano, Langre, Loredo, el primer tramo, y luego toda la playa de Somo.
0: Uh-huh.
1: Y ya por último, en San Vicente de la Barquera tenemos Merón, Guejerra y El Cabo.
0: ¿Y el resto bandera verde?
1: Todo verde.
0: ¿Te has bañado mucho este verano?
1: No mucho, la verdad. Este año me ha podido el trabajo.
0: El trabajo. Te iba a decir la pareja, porque ha hecho un calor, está
1: también,
0: haciendo un calor.
1: También.
0: ¿Y ayer tampoco te has ido a bañar con el calor
1: Nada.
0: Que hacía?
1: Ayer ha sido día de descanso.
0: Qué gusto, que la semana viene fuerte. Ainhoa Soberón, muchísimas gracias.
1: Gracias a ti.
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A punto de alcanzar la una de la tarde, ya saben que ahora hacemos un breve parón. Hay que hablar de actualidad, conocer qué está ocurriendo a nivel nacional e internacional. Y a la una y cinco estamos de vuelta con, bueno, no les voy a avanzar nada, cantidad de cosas para acompañarles hasta las dos de la tarde. Hasta ahora.

0: Es la una, las 12 en Canarias.
1: La derecha alemana digiere a esta hora el resultado de ayer en Sajonia-Anhalt y con una pregunta. ¿Esta ola ultraderechista se va a quedar aquí o se va a extender al resto del país?
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1: ¿Qué tal? Buenas tardes. La CDU de Merz analiza los resultados de las elecciones regionales de anoche en este pequeño estado de la Alemania del Este. Se espera una comparecencia del canciller para dentro de media hora, aunque el diario Bild está publicando ahora mismo que el jefe de gobierno alemán está haciendo autocrítica en esa reunión. Asegura que no ha sabido conectar con el electorado. Vamos a Berlín, última hora, corresponsal Carmen Viñas. ¿Qué tal? Muy buenas tardes.
2: Sí, buenas tardes. El canciller ha rechazado que vaya a apoyar Alternativa para Alemania para formar gobierno y se ha lamentado de no haber logrado conectar emocionalmente con la gente, según publica, como comentabas, el diario Bild de fuentes del partido. El canciller también habría asegurado que el éxito de la ultraderecha sacude a su partido conservador hasta sus cimientos y que no pueden volver a la normalidad ni él ni el gobierno federal. En cualquier caso, sostiene que Alemania cuenta con una constitución sólida, con instrumentos para defenderse contra un gobierno de extrema derecha, aunque admite también que el país está sufriendo una conmoción tectónica, dice, en su sistema de partidos.
1: Sobre el resultado de las elecciones en este estado alemán, la Comisión Europea mantiene su silencio. Un portavoz ha asegurado que no comentan este tipo de resultados electorales. Aquí en casa, quien sí ha hablado de esto es el presidente del gobierno, Pedro Sánchez. Ha aprovechado para reivindicar el gobierno de coalición en España.
3: Lo que vimos ayer en Sajonia es un aviso y creo que también una constatación. El aviso de que la amenaza ultra, gracias en gran medida a la rendición de la derecha tradicional, gana terreno en Europa y en el mundo, y también la constatación de que un gobierno como el de coalición progresista que tenemos en España es hoy más necesario que nunca.
1: A las 2 volveremos a Berlín y estaremos en Magdeburgo con nuestro enviado especial Antonio Martín. Pero aquí en casa la atención pasa un día más por Ceuta. Sánchez acaba de comparecer ante los suyos en el Congreso de los Diputados. No ha querido entrar en el choque con Vivas, con el presidente ceutí, aunque ha hablado de falta de colaboración entre administraciones. Estamos en el Congreso. Joan Gimeno, ¿qué tal? Buenas tardes.
4: ¿Qué tal? Buenas tardes. Sí, en una intervención en la que Sánchez ha vuelto a comprometerse a compartir públicamente el origen de la entrada masiva de migrantes a finales de julio, insiste el presidente en que el gobierno está trabajando en entender qué ha pasado y en que no vuelva a suceder. Ha esquivado Sánchez el enfrentamiento con el gobierno ceutí, pero sí ha cargado contra el Partido Popular, que dice aprovecha las crisis para esparcir el odio.
3: Y estoy convencido, no solamente de que Ceuta recuperará pronto la normalidad, sino que saldrá reforzada gracias también a la acción del Gobierno de España. Pero por desgracia, una vez más, como en todas las crisis que nos ha tocado vivir, pues no podremos contar con esta oposición que ha convertido en normal el aprovechar cualquier crisis para esparcir su odio.
4: Defiende Sánchez que el Estado de Derecho no es incompatible con la dignidad humana. Asegura que quien tenga derecho a asilo se quedará en España y quien no será devuelto. Esto en un discurso ante diputados, senadores y eurodiputados socialistas, intentando arengarles y animarles de cara al final de esta legislatura y, como hemos escuchado, aludiendo a la victoria de la ultraderecha en Alemania para lanzar el mensaje de que este gobierno es más necesario que nunca.
1: A las 2:30 analizaremos también el resultado aquí en Hora 14 del sondeo de 40dB para las Sería el país que refleja que los españoles culpan a Marruecos de lo ocurrido en Ceuta y suspenden con dureza la respuesta del gobierno.
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1: Aldo Gómez, ¿qué tal? Muy buenas tardes.
5: ¿Qué tal, Casal? Buenas tardes. El expresidente de Plus Ultra, Julio Martínez Sola, se ratifica ante el juez, confirma que habló con Zapatero del rescate de la aerolínea y este le dijo que podría ser de gran ayuda. Afirma que pactó con su amigo Julio Martínez un pago por facilitar el rescate, un pago que ascendía al 1%. Isabel Vega, buenas tardes.
6: Buenas tardes y pocas sorpresas en la declaración como imputado del expresidente de Plus Ultra, que ha respondido al juez, a la fiscal y a su defensa para ratificar lo que ya puso por escrito, que pagó una comisión del 1% del rescate de la aerolínea Julio Martínez en calidad de intermediario de José Luis Rodríguez Zapatero y con la expectativa de que el expresidente facilitaría el acceso a la ayuda estatal. Fue el propio Zapatero, conforme ha señalado, quien le contactó en abril de 2020 y tras escuchar la situación agónica en que se encontraba Plus Ultra le dijo que podría ser de ayuda y que su gente contactaría con él. A partir de ahí empezó la relación con Julio Martínez, que llegó a ser fluida. Según las fuentes consultadas por la SER, Martínez Sola ha declarado que nunca fue conocedor de las gestiones que en su caso hiciera Zapatero, pero sí consciente de que los fondos iban para él a cambio de lo que ahora denomina servicio de acompañamiento. Fue 500.000 euros camuflados, según reconoce, con facturación falsa.
5: 240 personas murieron en las carreteras durante el verano, según la DGT, un 4% más que el verano pasado. Javier Ruiz Martínez.
7: ¿Qué tal? Buenas tardes. 102 millones de desplazamientos, 52 millones solo en agosto y un mal verano, ha dicho el ministro Marlaska, en el que han fallecido 4 personas al día. El único dato que frena la tendencia son los motoristas, aunque sigue siendo muchísimos, 54. El ministro ha anunciado que volverá a llevar al Parlamento en este curso político la ley para rebajar a 0,2% la tasa de alcohol permitida al volante.
8: Estamos hablando, como digo, de salvar vidas y no entiendo cualquier otra cuestión en ese sentido.
7: El alcohol multiplica por 3 las posibilidades de muerte en un accidente. Lo mismo ocurre con el cinturón. 25 víctimas mortales este verano no lo llevaban puesto.
5: Y pendientes de la última hora y de la explosión que os contábamos esta mañana en un laboratorio de la Facultad de Química de Tarragona, de los 3 heridos registrados, 2 están graves y han tenido que ser trasladados al hospital.
1: Nos quedan los deportes. Sonia Luz, ¿qué tal? Muy buenas tardes.
9: ¿Qué tal, Casal? Muy buenas, sí. Además empieza una semana importante para los amantes del fútbol porque empieza la Champions. Mañana ya con 3 equipos españoles, el Villarreal, que va a jugar en Dortmund contra el Borussia, el Betis, que lo en Francia contra el Lille, y el Real Madrid, que empieza en casa contra el Inter de Milán. En rueda de prensa, Mourinho y Kylian Mbappé.
10: Somos muy felices de volver a jugar un partido de Champions. Jugamos esta competición con mucha ilusión y somos bien, nos sentamos bien.
11: Te podría decir quiero jugar bien, pero no quiero jugar bien como jugamos con el Betis y perder. Quiero ganar. Si me preguntas si tengo ilusión de ganar la Champions con el Real Madrid, obviamente sí. Obviamente sí.
9: El miércoles se completa la jornada para los equipos españoles con los partidos de Atlético y Barça contra Liverpool y Feyenoord respectivamente. Y mientras llega la Champions, pues hoy se completa la cuarta jornada de Liga con 2 partidos, 7 Getafe-Celta, 9:30 Elche-Real Sociedad. Además, segunda y última jornada de descanso en la Vuelta Ciclista a España y partido muy importante para la selección femenina en el Mundial de Baloncesto. Se juega su futuro en el torneo contra Japón desde las 6:50 de la tarde.
1: Aldo, arranca la semana con mucho calor, pero bueno, un poquito menos ya, ¿no?
5: Sí, Casal, porque van a empezar a bajar poco a poco las temperaturas, pero sobre todo las mínimas, porque las máximas hoy serán de 36 grados en buena parte del centro y del sur del país. La bajada es sobre todo por el norte, así que poco a poco habrá que ir poniendo alguna capa más para dormir en la cama y apagar ventiladores y aires acondicionados.
1: Pues mira, mejor, va tocando.
5: Y tan mal.
1: Regresamos a las 2. Laura en Canarias.
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0: En Hoy por Hoy Cantabria seguimos muy pendientes de esa rueda de prensa que acaba de terminar de la inauguración oficial de Faro Santander. Se lo contaremos desde ahora y hasta las dos. Pero bueno, nos vamos a ir. La verdad que tenemos un programa que no paramos de movernos porque hemos empezado en Reynosa, luego nos hemos ido a Cayón. Bueno, pues ahora nos vamos a ir a Camargo. Nos está escuchando Marian Rovira, es la concejala de Proyectos, Infraestructuras y Fondos Europeos del Ayuntamiento. Señora Rovira, bienvenida.
1: Hola, muy buenos días.
0: Porque la verdad que yo creo que en el día a día cada vez hablábamos más de digitalización y en Camargo van a desplegar un anillo digital con 65 cámaras en 29 puntos concretos. Lo primero que le tengo que preguntar, ¿en qué va a consistir esto? ¿Para qué se va a utilizar? ¿De qué va a servir?
1: Bueno, pues nosotros lo que estamos creando es un anillo digital para intentar captar información para mejorar el día a día de nuestros ciudadanos. Ese es el principal motivo de la creación de este anillo y de la instalación de estas cámaras. Uh-huh. La obtención de datos que permita mejorar los flujos de tráfico, reforzar la vigilancia en los parques, en las plazas. Bueno, pues tener ahí un dispositivo de seguridad para los ciudadanos.
0: Uh-huh. ¿Con qué? Bueno, ¿número de cámaras que va a contar? ¿Y en base a qué se va a ubicar en esos 29 puntos? ¿Cuáles son algunos de ellos? ¿Cómo han hecho este estudio para decidir en qué lugares ubicarlas?
1: Bueno, pues ha sido un trabajo de equipo realmente en el que ha participado tanto la policía local como el puesto principal de la Guardia Civil que tenemos aquí en Camargo, como nuestros técnicos municipales, viendo cuáles son realmente las necesidades y en función de eso viendo cuáles son los puntos más importantes y todo alrededor del edificio de la vidriera, que es en realidad con la obtención realizamos un plan de actuación integrado que se llama la Vidriera 360 que nos ha llevado a obtener una subvención por parte de fondos europeos de 3 millones de euros. Uh-huh. Y en base a eso uno de nuestros puntos clave será pues mejorar la seguridad, mejorar la captura de datos y en el entorno de la vidriera es como se ha diseñado este anillo. ¿Por qué la vidriera? Bueno, pues porque es el punto de referencia de nuestro plan integral de transformación, porque es un punto estratégico de Camargo y alrededor de él pues están la mayoría de los accesos principales al casco urbano y a Camargo, y por eso se ha hecho alrededor por eso se ha diseñado así este anillo.
0: De hecho, este proyecto permitirá que, bueno, pues que esa transformación de este espacio central como es la vidriera, bueno, pues se extienda más allá del propio edificio, ¿no?
1: Sí, es que, bueno, la vidriera, hemos puesto el nombre de la vidriera porque la parte principal de nuestro plan es la rehabilitación del edificio, pero bueno, había muchas otras actuaciones alrededor que saldrán en las próximas semanas, como es pues la implantación de un sistema de bicicletas eléctricas, un plan de una plataforma de digitalización de acceso a los ciudadanos. Va todo en torno a este proyecto de la vidriera y alrededor de él pues se van haciendo estas otras actuaciones que lo complementan.
0: Uh-huh. Y ahora viene lo siguiente, ¿qué número de empresas, quién se va a encargar de hacer esto y de qué plazos estamos hablando, concejala?
1: Pues lo que hemos hecho ha sido hacer un pliego de condiciones, como cualquier otro contrato, lo hemos sacado a licitación, en la licitación ya se han presentado, ya ha terminado el tiempo de presentación de ofertas, se han presentado 5 empresas y ahora pues bueno, pues la mesa de contratación del ayuntamiento a través de los trámites normales decidirá cuál es la empresa que se lleva este contrato y esperamos que para fin de año esté ya implementado todo el sistema.
0: Uh-huh. Además de hablábamos bueno de la vidriera, ¿no? Pero ¿cuáles son algunos de esos otros puntos en los que se van a instalar estas videocámaras?
1: Bueno, pues se van a instalar en bastantes sitios, tanto en los accesos del centro urbano, pues se van a poner en Mez Pelayo, en la Plaza de la Constitución, en la Casa Altamira, en la Avenida Concordia, bueno, todo lo que es un poco el centro urbano, que es lo que nos cogía el entorno de la vidriera para el proyecto, y luego pues Bahía Real, que es otro acceso importante, también se va a hacer en el entorno de la Ría del Carmen por la entrada de Revilla. Bueno, se ha hecho así un anillo para que el que entre en esa zona de Camargo, sobre todo con la lectura de matrículas, pues que haya una información de todo este flujo. Uh-huh. Y se ha hecho eso, pues un anillo que englobe todo el casco urbano y luego ya, a posteriori, aunque no sea con fondos europeos, pero vinculados a este proyecto, intentaremos extenderlo al resto del municipio.
0: Pero como dice señora Rovira, no únicamente se va a controlar el tráfico, ¿no? Lo positivo también de este anillo digital es que, bueno, pues se van a poder visualizar, se van a poder controlar, van a obtener información, bueno, pues de otras muchas cosas de ese día a día de los ciudadanos.
1: Eso es, aparte del tráfico, que es muy importante, bueno, pues se va a mejorar la información de, pues por ejemplo, cuando se concentra gente, dónde hay más gente, dónde hay menos, en los parques, el movimiento que hay de gente en parques y demás. Bueno, pues un poco para mejorar los datos, de cara a mejorar también los servicios del ayuntamiento, utilizar todos estos datos que nos van a llegar, pues para el bienestar de los ciudadanos en todos los sentidos.
0: Uh-huh. Concejala del Ayuntamiento de Camargo, concejala de Proyectos, Infraestructuras y Fondos Europeos, Marian Rovira, muchísimas gracias por entrar en directo en la antena de la SER.
1: Muchísimas gracias a ustedes.
0: Adiós. Y damos la bienvenida a nuestro estudio de Radio Santander al concejal de Izquierda Unida, Kerwin Martínez. Señor Martínez, ¿cómo está?
2: Muy bien, gracias.
0: ¿Qué tal comenzamos la semana?
2: Pues bien, a tope, como acabó la anterior y como ha seguido el fin de semana.
0: A tope. Se lo hemos contado a los oyentes de la SER en su día. Usted mismo estuvo aquí para contarnos, ¿no?, los pasos que iban a dar de manera judicial por ese cierre al tráfico en el Arco de Santander. La justicia ha dado la razón a Izquierda Unida. El juzgado ordenaba la reapertura provisional al tráfico rodado del arco del edificio. El Ayuntamiento de Santander, leíamos, escuchábamos que no lo iba a abrir hasta el 20 de septiembre. Lo justificaba por temas de organización, de la propia organización, entiendo, de Faro Santander, de esos primeros días. Y ahora, desde Izquierda Unida, ¿qué es lo que van a hacer?
2: Bueno, ya lo hemos hecho el viernes, tras conocer el comunicado en el que Gema Igual y su equipo decían o insinuaban que iban a desobedecer una resolución judicial. El mismo viernes hemos registrado un requerimiento en el que dábamos un plazo de 3 días para que ejecutaran dicha resolución judicial en relación con las medidas cautelares que pedíamos. Porque quiero insistir en una idea. Esto ya no es Izquierda Unida quien lo está pidiendo, quien lo está comentando. No es un vecino quien ha registrado una petición al ayuntamiento. No es alguien que pasaba por allí. Ha sido un juez en una resolución judicial que no deja lugar a dudas. El tráfico debe reabrirse para el autobús, para taxis, para residentes, para vehículos de emergencia y para suministro de mercancías. Y Gema Igual ha dicho que lo va a abrir dentro de 15, 20 días y que solamente para ambulancias. Eso no es lo que dice la resolución judicial. ¿En qué punto nos deja eso? Que Gema Igual y su equipo de gobierno, en su empecinamiento, ponen en riesgo al Ayuntamiento de Santander, que son dos cosas muy distintas. Porque si Gema Igual desobedece, las consecuencias, si lo estima el juez, van a recaer sobre el Ayuntamiento de Santander y, por extensión, sobre los vecinos. En caso de que haya una multa que pagar por desobedecer una resolución judicial, quienes la pagamos somos todos. Y eso no lo vamos a permitir. ¿En qué sentido? En que hemos pedido que se ejecute en el tiempo que corresponde dicha resolución judicial y, en caso de que haya una desobediencia por parte del equipo de gobierno, que el juez determine responsabilidades personales de las autoridades y que se les pueda hacer una eventual reclamación patrimonial para que sean ellos quienes lo paguen. Y además pedimos también que se considere la posibilidad de hacer una reserva de testimonio, se dice en términos jurídicos, que básicamente es que de este proceso se pueda derivar un proceso penal por desobediencia.
0: Por ubicarnos, por resumir, como usted mismo señala, el viernes presentaron ese requerimiento, tienen que reabrir o están llamados a reabrir el tráfico rodado, como dice, para este tipo de vehículos por debajo del Arco de Santander. Tienen un margen de 3 días para hacerlo, contando fin de semana o 5.
2: Sí, contando,
0: quiero decir, sábado, domingo, lunes, como máximo.
2: Sí.

0: el Banco Santander ha formulado esa solicitud como cualquier persona, cualquier empresa que quiera organizar un evento. Y además hay que añadir que hoy venía el rey y su propio dispositivo de seguridad implica qué. Pero eso significa que se cierra algo que está abierto, que son muy distintos. Y una cosa es, que por aquí venía la trampa de Gemma Igual y su equipo, una cosa es que el ayuntamiento tenga la posibilidad de recurrir la resolución y tiene 15 días para ello, y otra cosa es que la resolución es de ejecución inmediata. Y el único margen de tiempo que da el juez es el tiempo material para realizar dicha actuación. Y teniendo en cuenta que no requiere obra, sino una señalización temporal, provisional, entendemos que un ayuntamiento como el de Santander tiene una capacidad sobrada para poner una señalización. Y de hecho este fin de semana ha puesto ahí unas vallas de obra que, por cierto, tenían la cédula del permiso caducada. La cédula de permiso era para otra ubicación, era de lunes a viernes de 8 de la mañana a 8 de la tarde. Y en Twitter, el concejal de urbanismo, que me respondió a esta publicación o a la publicación en la que hablaba de esto, reconocía que habían movido las vallas de otro sitio para impedir el tráfico. Entonces, es una prueba de que sí tienen capacidad para hacerlo.
1: ¿Qué cree que va a hacer el Ayuntamiento de Santander ahora?
0: Pues enfangar todo lo que pueda la situación, hacerse los remolones y dilatarlo todo lo que puedan, o utilizar instrumentos que tienen a su disposición, como lo que hoy se ha aprobado en la Junta de Gobierno Local, cuyo alcance no conozco porque no conozco el expediente, y era conceder al Banco Santander una serie de permisos para o con motivo de la inauguración de Faro Santander. Digo, no conozco el alcance, pero puede hacerlo. La cuestión es si va a haber si ese permiso implica una reserva de 15 días o de 20 días. O es un permiso eventual como el que se concede de tal hora a tal hora porque va a haber una inauguración. De tal hora a tal hora porque va a haber una descarga, una carga y descarga de obras o de lo que sea. Eso lo puede hacer, claro que sí. Yo entiendo que el ayuntamiento, que a mí no me ha dado motivos para pensar lo contrario, va a hacer todo lo posible por incumplir. Y lo podrá justificar o no, ya veremos lo que dice el juez. Pero nosotros creemos que debemos velar por la integridad de la institución, en este caso que es el Ayuntamiento de Santander, y debemos protegerla de Gemma Igual y su equipo de gobierno, que una vez más se empecinan, se obcecan, y las consecuencias, como en otras ocasiones, la pagamos todos. Porque las ristras de multas que lleva pagada el Ayuntamiento de Santander perdiendo procesos judiciales son... es larga la lista, digo, es muy larga.
1: Van a seguir dando pasos desde Izquierda Unida.
0: Claro, pero es que llevamos desde enero dando pasos. Y una cosa, el 3 de junio, hace ya 3 meses largos, algo más, formulamos un escrito dirigido a la alcaldesa y otro dirigido al secretario del Pleno, advirtiendo de la situación. Era un escrito que no tenía consecuencias o valor jurídico o consecuencias jurídicas derivadas. Era un escrito de apercibimiento y le decíamos tanto a la alcaldesa y al secretario del Pleno, poníamos en su conocimiento la situación que veníamos denunciando de hacía tiempo, acreditamos documentalmente, pedíamos que rectificaran o que legalizaran.
1: Como un aviso, digamos.
0: Sí,
1: ¿no?
0: como un aviso, y nos reservábamos el derecho a acudir a los tribunales. ¿Y sabes cuál fue la respuesta que nos dio el Ayuntamiento de Santander? Gemma Igual. Ninguna. Ni siquiera un acuse de recibo. O sea que, si hemos llegado a los tribunales es porque no nos ha quedado de otra. A mí me da pena, porque a mí no me gusta judicializar la política. Pero es que aquí es flagrante, y si cualquiera que quiera leer el auto del juez, nos da la razón en absolutamente todos los puntos, en absolutamente todos. O sea, no nos desdice en nada. Y en cambio dice que han consumado un hecho y han pretendido legalizarlo después. Y que lo que han presentado a última hora no tenía ninguna validez. Y ahora nos dicen en el comunicado del jueves que van a hacer un nuevo expediente para justificar no sé qué. Y hombre, pero si es lo que ha dicho el auto que no admite. Así que bueno, esa parte ya corresponde al juez y ya veremos lo que ocurre.
1: Kervin Martínez, concejal de Izquierda Unida del Ayuntamiento de Santander, muchísimas gracias.
0: Nada, un placer. Gracias.
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0: Durante los próximos minutos de este Hoy por Hoy queremos poner en foco en una de esas autoras que el tiempo fue dejando en los márgenes de la historia literaria pese a la calidad de su obra. Nos referimos a Concha Castroviejo. Fue novelista, periodista, vivió la guerra civil, el exilio, la posguerra, pero durante décadas su trayectoria quedó prácticamente escondida. Ahora, y gracias en mayúsculas a la autora que tenemos en este estudio de Radio Santander, la doctora en filología Raquel Conde Peñalosa. Bueno, pues esta historia vuelve a cobrar vida, esta mujer vuelve a cobrar vida en un libro que va a presentar próximamente en La Vorágine, que tenemos en este estudio encima de la mesa y que lleva por título El llanto enterrado y otros relatos. ¿Qué tal, Raquel? ¿Cómo estás?
1: Hola, buenos días. Encantada.
0: ¿Y en qué momento a esta filóloga dice a esta mujer hay que volver a darle vida? Hay que, podríamos decir un poco de... Hay que hacer justicia, ¿no?
1: Hay que hacer justicia. Pues yo estudié la novela femenina de posguerra y sorprendentemente me encuentro con 72 escritoras de gran valía y unas 200 novelas que había que volver a leer, ¿no? Las más conocidas, Ana María Matute, Carmen Martín Gaite, Carmela Foret, ¿no? Pero sorprendentemente, estas más conocidas son las más jóvenes, las niñas de la guerra. Uh-huh. Tenemos a las adultas. ¿Y qué pasa con esas adultas? Carmen Curz, Elena Soriano, Concha Castroviejo, Mercedes Fórmica. ¿Qué pasa con esas? Las tenemos absolutamente silenciadas. Y teníamos obras de grandísima calidad entre ellas. Un profesor italiano, Luca Cerullo, me plantea: Raquel, rescátame una para una publicación. Uh-huh. Y yo rescaté a Concha Castroviejo.
0: ¿Por qué ella? ¿Quién era?
1: Pues no es casualidad, porque claro, sumábamos silencio, un silencio injustificado con una altísima calidad literaria. Entonces, esta paradoja es cuando menos llamativa, cruel, le podemos buscar muchísimos adjetivos, ¿no? Concha Castroviejo era una escritora gallega, republicana, en el 36, quiere casar con un republicano, compañero de facultad, se casa por lo civil, como todos estos matrimonios, se va al exilio por Francia, por Gerona, pasa en el exilio en Francia, de ahí pasa a México, en México vive 10 años, se divorcia, se separa, vamos, de su pareja, tiene una hija, regresa sola con la hija y se tiene que reincorporar a la vida del franquismo, de que daba o el silencio del exilio o el silencio en España, y optó por el silencio nacional. Silencio implica que su ideología queda en un perfil muy bajo, muy bajo, a cambio de buscar un trabajo profesional en el mundo de la información. Entonces ella se forma como periodista y trabaja en principio en Galicia, luego ya en Madrid en el diario Informaciones, luego en La Hoja del Lunes, pero es que la tenemos como una de las principales críticas literarias de la prensa. Entonces la tenemos como periodista de pleno rendimiento, muy valorada, la única mujer en el jurado del Premio de la Crítica. Podemos ver fotos de 28 hombres y una mujer sentados enfrente a la cámara, ¿no? Y es la única mujer que está en el Premio de la Crítica durante muchos años, y luego ya al final de los años 80 pues tenía una compañera, ¿no? Uh-huh. ¿Creéis que tenía 10 mujeres haciendo esa crítica literaria? ¿No? En ese mundo también destaca como novelista, como cuentista, pasa una censura férrea, tiene que vivir capeando muchísimo la censura, una censura muy visible, a veces incomprensible. Y así, bueno, hasta el año 80, que está trabajando en pleno rendimiento. Muere en el 95.
0: De toda esa trayectoria que has trabajado, que te has documentado, que te has empapado, ¿hay algún momento o algún acontecimiento concreto que a ti te llame especialmente la atención?
1: Pues son muchos.
0: Son muchos, ¿no?
1: Son muchos, ¿no? Mira, va a haber así anécdota, ¿no? Consuelo Verges le escribe una carta y le dice: mira, yo es que quería haberte recuperado más. Pero Consuelo Verges le encargan hacer el retrato de una serie de mujeres de la cultura española para un libro de mujeres de la intelectualidad, ¿no? Y ella hace unas columnitas de cada una de las mujeres y dice: una mano que no soy yo ha agrandado unas cuantas columnas y ha disminuido otras. Entonces, Concha Castroviejo está entre las disminuidas y sin que tengan la culpa ellas, por supuesto, pero Carmen Laforet, por ejemplo, Carmen Martín Gaite quedaron agrandadas. Entonces, ¿de qué manera tan increíble, la propia las editoriales van mermando unos perfiles biográficos frente a otros perfiles con unos intereses ideológicos y desde luego políticos por medio, ¿no? Entonces esas cosas pues son llamativas, ¿no? Otra, por ejemplo, que se le invita a congresos con Carmen Conde, congresos de hispanistas, y claro, no voy a dar nombres porque quedó, he estado investigando quiénes son los nombres y tengo en el perfil quiénes son los nombres, pero no quiero difamar ninguna figura literaria, ¿no? Pero se le invita a un congreso para hablar de mujeres hispanoamericanas, uh-huh, y resulta que quedó censurado el congreso y quitaron del congreso a Elena Soriano y a Concha Castroviejo, ¿no? Las dos que se habían señalizado por ideología republicana, ¿no? Entonces, cómo estas cosas han ido funcionando prácticamente hasta el año 75. Uh-huh. Y en el año 76, ya fuera del franquismo, recibe una carta de Victoria Kent, saludándola y agradeciéndole la crítica, y pone una postdata: alguien ha puesto la mano encima de tu carta, o algo así, haciendo alusión de que todavía había esa carta, todavía había tenido alguna censura.
0: ¿De qué manera nos planteas este libro? ¿De qué manera plantearás la historia de Concha?
1: He intentado que la figura biográfica se recupere con sus detalles. Digamos que había una página escrita, toda su biografía se había resumido en una página y había que echarle páginas, había que buscar los detalles de esa vida, ¿no? Por dónde había caminado, quiénes habían sido sus compañeros en la prensa, ¿no? Porque al final miras la foto de esos compañeros y digo, estos son los que la han silenciado. O sea, es que tengo que ver esa foto, claro, muchas veces para ver quién estaba detrás de ese silencio, ¿no? Entonces, reconstruir toda esa biografía. Ella había hecho un silencio sobre su perfil biográfico. Sí. No había tantas imágenes públicas, ¿eh? Yo en el libro he intentado recoger muchas fotografías junto a Fela.
0: ¿Te ha costado recopilar todo este...? Mucho. Mucho, ¿no? ¿Cómo ha sido? Mientras lo vamos ojeando,
1: pues aquí con Fela o Chacel, ya está en la foto.
0: ¿Cómo ha sido todo ese proceso de documentación?
1: Pues son años. Pues
0: claro, estamos hablando entre los años 50...
1: Y 80. Bueno, pues conté con material de la familia, claro, he hablado con la familia, que casi me han adoptado, no sé si les he adoptado yo a ellos o ellos a mí. Entonces, la familia me facilitó muchos materiales, cartas privadas con Vicente Alexandre, con José Luis San Pedro, con Consuelo Verges, ¿no? Esas cartas privadas. Y me puso muchas fotografías en la mano. Todo este material siempre hay que contrastarlo, porque una foto a lo mejor tiene una fecha y luego la realidad es otra fecha, y hay que contrastar bien esas fechas. ¿Por qué estaban ahí en esa cena juntos Rosa Chacel, Cela y Castroviejo? ¿Qué cena es esa? ¿No? Si es un día, si es otro, hay que justificar. Claro. Entonces, todo esto, a la vez que yo trabajo, ¿no? Y tengo mi vida personal, pero bueno, trabajando pues es complejo. Pero bueno, son muchísimas horas de investigación, de desempolvar prensa directa, ¿no? Ver los diarios de informaciones, la hoja del lunes, toda la prensa de la época. Entonces, bueno, hay mucho trabajo detrás, son años.
0: Y ahora decías, no sé si yo he adoptado a la familia o la familia me ha adoptado a mí, quiero decir, el trabajo de colaboración ha sido mutua. ¿Qué supone o qué te dice la familia de que publiques esta historia? ¿Qué supone para ellos?
1: Bueno, pues es algo muy importante, ¿no? Mira, Concha tuvo una hija que falleció también. Y al final, bueno, pues queda como heredera la pareja de la hija. O sea, que es que estamos hablando de que hemos perdido la descendencia directa, está perdida, con lo cual ya yo con quien hablo son con sobrinos. Entonces ya es una familia lateral, por decirlo de una manera, ¿no? Pero bueno, desde luego ha sido una colaboración impresionante, facilitadora total, ellos con un concepto de que merecía la pena esta recuperación. Creo que la han querido y siempre me han felicitado con estupendas palabras y conscientes del mérito que tiene esta recuperación, ¿no? Que es impagable las dos cosas, pues seguramente es impagable mi trabajo y seguramente es impagable su disponibilidad, ¿no? No la puedo compensar.
0: ¿Y por qué este título?
1: El llanto enterrado es uno de los cuentos de Concha Castroviejo tan bonito que podría haber formado perfectamente parte de una antología de la posguerra cuentística, ¿no? Siempre tenemos en las antologías de cuento Ana María Matute, pero es que hay más narradoras de cuentos. Y el cuento enterrado es un cuento maravilloso. Quizás también incluso en consonancia con ese regusto que tiene Concha Castroviejo por el silencio. Paradójicamente escribe y paradójicamente es consciente del valor de las palabras y del silencio, ¿no? Pero bueno, el llanto enterrado es un cuento de misterio que salió editado en blanco y negro con una edición fantástica a todo color, con una ilustración maravillosa de Cerny, que era un ilustrador maravilloso, y encima salía en la trasera, o sea, estaba el llanto enterrado y al otro lado de la hoja estaba el poema Ayer de Ángel González, también ilustrado. O sea, que ese cuadernillo es de antología, vamos, de guardar.
0: Raquel, seguro que muchos oyentes se están preguntando cuándo va a estar Raquel en la vorágine para presentar este El llanto enterrado y otros relatos.
1: Pues voy a estar el día 23 a las 7, no sé si a las 7 o 7 y media.
0: Sí, son las horas, que a mí me encanta.
1: El día 23 de septiembre estaré invitada por ellos, que han sido siempre tan acogedores como siempre.
0: Pues el 23 de septiembre, ya lo saben, ya tienen una de esas propuestas que, como digo yo, que nos da mucha pena que termine la época estival, pero ya empieza la programación, todas esas propuestas que nos hacen desde diferentes puntos de la ciudad, de la comunidad, y la vorágine siempre es un referente. Próximo 23 de septiembre va a estar allí para hablar de Concha Castroviejo, El llanto enterrado y otro relato. Raquel, ha sido un placer tenerte en este estudio de Radio Santander, que además sé que vienes de muy lejos para hablar con nosotros, y que enhorabuena, porque menudo trabajazo hay detrás.
1: Gracias, Lucía, y gracias a todos.
0: ¿Tendrás en mente nuevas...? No, todavía no. Bueno, mira como de... No, todavía no.
1: Pues soy mujer plural. Lo siguiente es un trabajo de sobreeducación.
0: Que hay que hablar de mucho de educación.
1: Y luego... fruto del tener material de Concha Castroviejo, tengo cartas, por ejemplo, de Corpus Varga, en fin, de otros escritores, que tiraré de la cuerda.
0: Tirarás de la cuerda. Y aquí estaremos para contárselo a todos los oyentes de la SER. Ha sido un placer, Raquel. Gracias.
1: Gracias.
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0: Comenzábamos este Hoy por Hoy haciendo un directo con esa inauguración oficial de Faro Santander, todos expectantes a la 1:05 después de esa desconexión. Yo les comentaba que la rueda de prensa había terminado, que les daríamos todos los detalles antes de que terminase el programa. Y yo, que ya me van conociendo, soy una mujer de palabra y a mi izquierda ya tengo sentado a Fermín Mier, que yo creo que no sé si tiene aire, no tiene aire, porque venuda mañana, Fermín.
1: ¿Qué tal, Lucía? De nuevo, si tenemos algo de aire, cualquiera te dice a ti que no subes ya aquí a
0: contar. Es que
1: lo peor
0: es que tú dices esas cosas y luego el oyente dirá, pero ¿cómo será esta Lucía Pombo?
1: De armas tomar. Pues te cuento, si quieres, algunas de las cuestiones que se han escuchado esta mañana en la apertura, en la inauguración oficial de Faro Santander, un acto que ha presidido Su Majestad el Rey Felipe VI y que ha contado con las intervenciones de Ana Botín, de David Chipperfield y también de la alcaldesa de Santander, Gemma Igual. El rey no ha intervenido finalmente, ha estado presente en la inauguración oficial de Faro Santander. Y te traigo los sonidos de Ana Botín y de David Chipperfield, de dos de los protagonistas del acto, por lo relevante de lo que han dicho. Evidentemente, la presidenta del banco, la presidenta de la fundación, ha tenido una intervención que ha cabalgado entre lo emotivo, lo familiar, el toque evidentemente personal que tiene esta transformación, y lo institucional y sobre todo los objetivos, ¿no?, que se plantea la Fundación Santander con la inauguración de Faro Santander. La principal hipótesis que ha trasladado la presidenta de la entidad es que este edificio, la sede durante décadas y décadas del Banco Santander, deja de ser una sede bancaria reservada, cerrada, segura, para ser un edificio seguro, por supuesto, pero abierto a la ciudadanía. De hecho, ella contaba cómo sus recuerdos están plagados de reuniones los domingos por la tarde con su padre, con Emilio Botín, en lo que se denominaba los consejillos, en un espacio oscuro, cerrado, y la transformación radical que ha sufrido el edificio para convertirse en Faro Santander. Decía, y se abren las puertas para el conjunto de la ciudadanía, se abren las puertas para todos. Vamos a escuchar ese fragmento. Que se produjo además después de una reflexión que hacía Ana Botín. Los Botín estamos mucho tiempo fuera de Cantabria, pero al final, dice, siempre volvemos. Al final siempre acabamos regresando a la comunidad autónoma. Escuchamos a Ana Botín.
2: Faro Santander es un símbolo de nuestro compromiso con nuestras raíces, con la cultura y con nuestro patrimonio. Con Santander, con Cantabria y con España, y con las generaciones futuras. Santander tiene un lema maravilloso, describe nuestra ciudad como muy noble, siempre leal, decidida, siempre benéfica y excelentísima. Es una grandísima lista. Pero hoy creo que podemos añadir una palabra más: abierta. Abierta a todos, abierta a nuevas ideas, abierta al cambio y abierta al futuro. Durante la mayor parte de su historia, este edificio fue concebido para mantener las cosas a salvo detrás de puertas cerradas. Desde hoy, sus puertas están abiertas a la ciudad. Gracias a todos los que habéis hecho posible que lleguemos hasta aquí, y bienvenidos a Faro Santander.
1: Pues así terminaba su intervención, después de explicar que uno de los momentos más difíciles, evidentemente, fue tomar la decisión de derribar los despachos de su padre y de su abuelo.
0: Eso ha tenido que ser difícil.
1: Que ser difícil. Y además ha agradecido, por supuesto, ha agradecido la valentía y el apoyo en la decisión de su madre, de Paloma Osí, fundamental para transformar esa sede bancaria, como ella decía, un edificio seguro pero cerrado, a un edificio seguro pero abierto a la cultura y abierto a la ciudadanía. También ha hablado David Chipperfield, y es el otro sonido que te quería traer, Lucía, porque ha hablado sobre el arco del Banco Santander, y polémico por lo que hemos escuchado además en este tramo de Hoy por Hoy, polémico por lo que puede pasar o no por debajo, pero un eje fundamental en el diseño arquitectónico que ha hecho David Chipperfield, por lo que pasa por encima del arco, por la conexión entre los dos bloques, por así decirlo, del edificio histórico del Banco Santander. De hecho, el arquitecto, que es uno de los más prestigiosos del mundo, reconocía que el arco, diseñar cuál debe ser la función del arco dentro del edificio y en el lenguaje de todo el recorrido por el museo, ha sido uno de los retos más importantes, y además uno de los sentidos principales de la actuación, en cuanto a que él considera que ese elemento arquitectónico, más allá de unir, lo que hace es abrir el edificio a su entorno, a las calles aledañas y al resto de la ciudad. Escuchamos, evidentemente, nuestro nivel de inglés es muy bueno, pero a lo mejor se nos escapa algo, así que vamos a poner la traducción, ¿te parece?
3: Sí. Venga. Sin embargo, el arco constituye un poderoso gesto urbano que conecta el edificio con su entorno, con la calle atravesándolo por el centro para crear una relación notable entre la arquitectura y la ciudad. Y aunque el arco resultaba problemático para la organización interna del edificio, desempeñaba un papel como poderoso elemento urbano que vinculaba el edificio con su entorno, sugiriendo un espacio público en su mismo centro.
1: Pues esto es lo fundamental de lo que ha dicho David Chipperfield, el arquitecto, que es una de las señas de identidad de este proyecto, que ve la luz en este 7 de septiembre y que mañana, 8 de septiembre, abre sus puertas al conjunto de la ciudadanía. Y no me voy a cansar de repetirlo, porque además yo creo que podemos estar súper orgullosos de ello. Abre las puertas a Hoy por Hoy Cantabria. La cadena SER será la primera emisora de radio que esté allí en directo, para compartir con todos los oyentes, con toda la comunidad autónoma, lo que hay dentro y fuera de Fango, de Faro
0: Santander. De hecho, si no lo recordabas tú, solo iba a recordar yo.
1: Me adelanto.
0: Gracias, Fermín.
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0: Y la verdad que tenemos un programa, yo creo que cargadísimo de buenas noticias, porque hay que decirlo, y es que el último aullido de Trueba y Trueba Producciones ha ganado, nada, hace unos días, hace unas semanas, el premio del público al mejor espectáculo de la sala dentro de la Feria de Teatro de Castilla y León. ¿Qué tal, Juan? ¿Cómo estás, Juan Trueba? Voy a presentarte de manera oficial, porque ya es Juan. Bueno, Juan Trueba, ¿cómo estás?
20: Pues encantado, la verdad que todavía sin creérmelo mucho, así que muy feliz.
0: Estás, vamos, en uno de los, bueno, o estáis más bien después de tanto trabajo, porque yo la verdad que desde que estoy aquí en la SER voy hablando con vosotros, con tu hermano, contigo, con Sergio Maquiolo, que por cierto nos estás escuchando. Sergio, ¿cómo estás? Bienvenido.
21: Hola, buenas, ¿qué tal?
0: Es un programa internacional, porque Sergio, ¿desde dónde nos estás escuchando?
21: Yo en este momento estoy en la terraza de un amigo en París.
0: Fíjate. Ahora es cuando me tenías que haber dicho, no, estoy en la calle Cádiz. Y entonces me dejas, ¿eh? Estás en París. Oye, ¿qué estás viendo a tu alrededor? ¿Qué tienes?
21: Bueno, estoy en una parte a las afueras de París que se llama Vansa, que tiene como un hermoso bosque. Tiene una terracita llena de plantitas. Muy a gusto, la verdad, con bastante calor, pero acá la sombra.
0: Bueno, Juan, tú y yo tampoco estamos mal. Mira qué ventana te tengo, ¿eh?
20: Hace un calor aquí de verano, madre mía.
0: Ya nada más, de verdad. Bueno, pues que estáis de enhorabuena por el último aullido. Vamos a hablar en concreto de esta pieza, pero como te decía, Juan, Trueba y Trueba Producciones está en un momento muy especial.
20: Pues sí, los momentos especiales a veces se juntan con los momentos especiales personales también, porque yo he estrenado Paternidad por segunda vez, entonces es como...
0: ¡Ay, eso lo sabía, enhorabuena!
20: Sí, estoy súper contento. Y justo eso, lo que dicen que los niños llegan con un pan debajo del brazo, pues parece que es verdad, porque a nivel profesional pues sí, estamos en un momento muy bonito, la verdad.
0: A ver si vas a acabar con familia numerosísima.
20: Aquí me planto ya.
0: El último aullido, algo que has escrito tú con tu sangre, sudor y lágrimas, y yo creo que por eso todavía este reconocimiento, bueno, pues es más significativo. ¿De qué nos hablas en el último aullido?
20: Bueno, hablo y hablamos porque parte de textos míos, de vivencias personales en gran medida, pero cuenta con la dramaturgia de Sergio, que me ayuda a configurar bien ese texto, a darle forma con su gran criterio. Y habla, bueno, pues en el momento en que voy a ser padre de un niño varón en este momento y mi padre había fallecido, pues a mí me interesaba mucho como esa transferencia generacional de conocimiento, de consejos, me pregunto mucho cómo ha sido mi educación durante los 90 como chico heterosexual, etcétera, y cómo quiero yo educar a mi hijo en un mundo machista. Entonces, bueno, pues empezamos a desarrollar eso, parte de una de nuestras obras de Un intento valiente, que también dirige Sergio. Vemos que funciona, que genera cierto debate, que me escribe gente por Instagram, porque hablo, bueno, pues de un hombre más vulnerable del que estamos habitualmente acostumbrados, y de ahí hicimos un work in progress de 15 minutos y le dije a Sergio, nada, vamos a lanzarnos porque pinta bien o me apetece hacerlo, y Sergio me dijo, pues venga, vamos allá.
0: Y vaya resultado, Sergio.
21: Así es, estamos contentísimos, la verdad, inesperado.
20: Totalmente.
0: ¿No os lo esperabais para nada?
20: Para nada, o sea, el espectáculo iba dentro de la feria, que es una feria de las más importantes de España, a la sala mediana, ¿sabes? Como, bueno, pues es qué guay, qué alegría que te programen, porque había 1.400 propuestas así de muchos países, entonces ya el hecho de que te programen pues es una ilusión, pero cuando ya de vuelta en Santander, olvidado ya la feria, la intensidad, me llaman y me dicen, tenemos una noticia, quédate, no me lo esperaba para nada, ¿no?
0: Y además, algo que todavía lo hace, yo creo que pone el plus, Sergio, es que este premio lo digamos que lo da, lo selecciona el propio público.
21: Sí, exacto. Sí, creo que estábamos bueno, la feria de teatro es un sitio peculiar porque une a público general con público un poco más como de la industria, ¿no? Como distribuidores, programadores, gente de teatro. Entonces, eso, no sabíamos la verdad qué esperar del público. Estábamos un poquito nerviosillos porque el último video tiene bastante interacción, ¿no? Requiere de la participación activa del público, como mucho el teatro que hacemos. Entonces, nada, no sabíamos también, tú sabes que cuando tienes ahí a gente de teatro en el patio de butacas también como que te da nervios si van a estar viendo como un público normal o si van a estar juzgando cada movida, ¿no? Pero la verdad es que no, o sea, excelente, fue una linda respuesta, gente muy emocionada, por supuesto, y también ver que no solamente funciona en nuestro, digamos, yo ya lo digo, en nuestro público local en Santander y en Cantabria, sino que también resuena con más gente, ¿no? Eso nos ha puesto muy contentos, la verdad.
0: Claro, Juan, porque eso que dice Sergio es fundamental, ¿no? Porque vosotros escribís, dirigís, hacéis un poco de todo, pero generalmente, bueno, pues salir de, bueno, o de nuestra zona de confort, bueno, de nuestra comunidad, vamos a dejarlo allí, porque yo sé que sacar adelante las propuestas es muy difícil, salir fuera de Cantabria y que funcione.
20: Sí, no, eso es un sueño, porque yo hablo con compañeros y compañeras de la profesión que llevan muchos más años y que te hablan de lo difícil que es girar ahora mismo, que las propuestas, y más siendo en Santander, pero bueno, que el que produce en Madrid pues casi se circunscribe a Madrid y poco más, porque es muy costoso ahora. Entonces, el hecho de haber estrenado aquí y que nos estén llamando de teatros de toda España, de cualquier lugar, pues ya dices, jope, o sea, qué gusto, ¿no?
0: O sea, que ya os están llamando de toda España.
20: Sí, es que cuando las cosas entran bien, y es cierto que en la feria notamos que había gustado, pero yo creo que también pues el premio, estuvimos 5 días también luego haciendo negocio allí y ver que funcionaba, pues ya salimos de allí con contrataciones y ahora están entrando correos de, tienes esta fecha libre, o sea, sí, una locura.
0: ¿Cómo es ese proceso para los que no lo sabemos? Por ejemplo, vosotros hablábamos hoy del último aullido, ¿cómo es ese proceso para presentaros en una feria como esta?
20: Pues lo que te piden principal...
0: Tampoco será sencillo.
20: No, nos piden a todos. Yo me he presentado a 8.000 ferias a lo largo de la vida y nunca había sonado la flauta, o sea, eso es así. Te piden material audiovisual grabado de la obra de teatro, si es que no lo han podido ver presencialmente, el dossier y cierta información que les haga llegar, y entonces ahí tienen un equipo de curadores que deciden qué proyecto finalmente...
0: ¿De curadores?
20: Sí, curadores artísticos, digamos, que escogen las propuestas por temática, por interés. Entonces, bueno, vimos que sí que gustaba, que lo valoraban, hasta que nos confirmaron que entró, y eso para mí ya era el notición.
0: Claro, porque supongo que mucha gente se haya presentado, ¿no? Haya querido optar a formar parte de esta feria de teatro.
20: Claro, salieron las cifras, eran 1.000 y pico propuestas, no sé cuántas, eran una barbaridad, sí.
0: ¿Y cuántas habéis quedado? O sea, quiero decir, ¿cuántas han participado? ¿Cuántas habéis participado?
20: Entre sala, calle, infantil, porque son las tres categorías que hay, había 20 y pico, no sé el pico, pero 20 y pico.
0: Sergio, claro, ¿y ahora? ¿Ahora qué viene? ¿Y ahora qué?
2: Bueno, ¿y ahora qué? Es una gran pregunta. Yo siempre estoy pensando en ya, ¿qué es lo siguiente también?
0: ¿Y ahora qué? Lo sabemos.
2: También lo bonito, bueno, lo bonito de tener un producto teatral también es que sigue siendo un arte que alcanza, digamos, a un grupo seleccionado de gente a la vez, ¿no? O sea, como que siempre hay mucha gente que no ha visto tu obra. Entonces, en ese sentido, tener ya una obra lista para girar es muy emocionante, porque en verdad es como un poco el inicio del camino, por más que creativamente es como ya llegamos al final, ¿no? Como ya la terminamos, pero ahora recién va a empezar a vivir. Y creo que nada, estamos ahí pensando, yo por mi parte en Londres tengo algunos proyectos que quiero llevar también a Latinoamérica, obviamente seguir trabajando con Trova y Trova, que sé que tienen ahí también ideas para nuevas producciones, nuevas obras, tanto Juan como Kake, que está ahí empezando a pensar en una posible nueva obra. Entonces, nada, creo que parte de nuestro trabajo también es un poco escuchar, no solamente, bueno, escuchar nuestro propio interés, ¿no? Porque de ahí nace, en verdad, nuestro mejor trabajo, es escuchar qué tenemos dentro un poco del corazón y saber cómo plasmarlo en un producto artístico. Entonces, lo que venga, tendremos que seguir tomando vermús para saber.
0: O sea, que ese es el secreto de vuestro éxito, Juan, los vermús.
20: Los vermús y la carretera, porque cuando vamos ahí en la furgo ahí a hacer un bolo es la chapa constante de, bueno, ¿y lo siguiente qué? Sí.
0: O sea, que por lo que nos además de la clave del éxito, que no quiero que yo que se la apunten los oyentes, aquí somos muy saludables, pero sí que te quiero decir, Juan, por lo que avanzaba Sergio, Trueba y Trueba está ahí maquinando, ¿qué? Y cuando vosotros maquináis, algo se viene.
20: No, o sea, maquinando siempre, y también al tener ahora una cosa que está funcionando, creo que es momento de ir generando lo siguiente para no que esto no termine, ¿no? O sea, que intentar seguir trabajando. Ideas hay, yo ahora mismo, bueno, pues tengo varias como de proyectos posibles que estoy hablando con Sergio, pero todavía nada concreto. Ahora de momento es que lo que decimos, hemos terminado esto, ¿no? De montar esto, claro. Hace 2 semanas, ya. Digamos, lo hemos estrenado hace una, entonces ahora también quiero girarlo porque no he vivido la experiencia de una gira con tantas plazas como pinta que va a ser, o sea, es como algo que me apetece mucho vivir salir y aunque esté escribiendo también en audiovisual, tenemos proyectos, también quiero disfrutar de lo que es el producto terminado, claro que sí. y disfrutarle que sí, en
0: que
20: sí
0: es,
20: mismo.
0: Es que parece que nosotros los periodistas venís a presentar algo y ya os estamos preguntando por lo siguiente y claro que no, que os merecéis disfrutarlo y vivirlo. Sergio Macchiolo, te mandamos, además de la enhorabuena, un abrazo muy grande hasta París.
21: Muchísimas gracias. Igual ahí a todos mis hermanos y hermanas y hermanes de Santander, que los extraño. Yo estaré pronto por ahí.
0: Juan Trueba, muchísimas gracias.
20: Gracias.
0: Un abrazo también a Kake y nos seguimos contando cosas.
20: Así será.
0: Y enhorabuena.
20: Muchas gracias.
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0: Y así nos tenemos que marchar, que ya saben que la radio sigue y simplemente me voy a despedir anunciándoles una cosa, recordándoles una cosa que no sé si se habían enterado por si hay algún despistado o alguna despistada. Mañana a las 12:20 les esperamos desde Faro Santander. ¡Qué ilusión! ¡Adiós!

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1: ¿Qué tal? Buenas tardes. Es la preocupación, la inquietud de los padres y madres de los chavales que mañana se incorporan a clase en Ceuta y que esta mañana ultimaban la compra de todo el material necesario para regresar a las aulas.
2: Te lo prometo que no quiero pensarlo porque estoy súper agobiada.
3: Si estoy conforme en que mañana empiece el cole, pues la verdad es que sí. Y los peques creo que van a ganar mucho incorporándose mañana y no dentro de un mes.
4: Yo tengo 4. Los 2 chicos los voy a traer. Pero los dos mayores, ¿no?
1: Testimonios que ha recogido nuestro enviado especial Adrián del Pozo. El curso arrancará allí en Ceuta con la presencia del ejército en los colegios y con una crisis que no está ni mucho menos resuelta. Una crisis que nos deja, además de la preocupación social, una nueva bronca política entre el gobierno central y el de la ciudad autónoma. Sánchez no ha querido entrar en el cuerpo a cuerpo con Vivas, que se negó, recordemos, a última hora la instalación de un campamento de migrantes en el puerto de la ciudad. Sánchez habla de falta de colaboración de la derecha.
5: Y estoy convencido, no solamente de que Ceuta recuperará pronto la normalidad, sino que saldrá reforzada gracias también a la acción del Gobierno de España. Pero por desgracia, una vez más, como en todas las crisis que nos ha tocado vivir, pues no podremos contar con esta oposición que ha convertido en normal el aprovechar cualquier crisis para esparcir su odio.
1: Mientras el Partido Popular ha presentado esta mañana al presidente Vivas en Madrid en un desayuno informativo en el que el propio Vivas se ha alineado en su discurso con el de Feijóo, acompañado además de buena parte de los presidentes autonómicos del Partido Popular, que muestran su solidaridad con Ceuta, pero que acto seguido rechazan el reparto de los migrantes por sus territorios.
6: Poder cumplir con ese objetivo de ponerle fecha y que sea una fecha pronta a la vuelta a la normalidad mediante la salida a Marruecos de todos los que llegaron de manera ilegal el día 30 y 31 de julio.
1: Vivas apuesta ahora por las devoluciones y, como escucharemos luego, renuncia al reparto territorial que ha defendido siempre. Sobre la crisis de Ceuta, la encuesta de 40DB que hoy publicamos en la serie El País es clarísima. El 90% de los españoles culpan a Marruecos de esta crisis y cada vez aumenta más el número de encuestados que piden un endurecimiento de las políticas migratorias. Vox rentabiliza la crisis de Ceuta en intención de voto según esa encuesta de 40DB y la suma del PP y de la ultraderecha supera ya el 50% de los votos en España. Luego lo contamos, aunque a esta hora y al hilo de esto precisamente la noticia sigue en Alemania, en el estado de Sajonia-Anhalt, donde la ultraderecha ha arrollado y donde puede gobernar con la ayuda de una formación supuestamente de izquierdas. Este es el canciller Merz, hace unos minutos, líder de la CDU también, que se ha llevado un buen batacazo. Dice que está en shock con esta victoria y que no esperaban un resultado como este. Ya digo que los pactos, si ahora la ultraderecha puede gobernar o no, pues va a depender precisamente de esa pequeña formación. Sería la primera vez que la ultraderecha gobierne un estado desde los tiempos de Hitler. Enviado especial Antonio Martín, ¿qué tal? Muy buenas tardes.
7: Buenas tardes, Casal. Sí, está muy cerca esa posibilidad histórica de la vuelta de la extrema derecha al poder en una región alemana por primera vez desde el nazismo. Alternativa para Alemania ha arrasado en las elecciones, pero necesita 3 diputados para gobernar y por eso suaviza el tono. Ulrich Siegmund es su candidato.
8: Der klare Plan ist ganz klar der, dass wir nicht so werden wollen wie die Parteien, die heute.
7: Dice que tiene un plan claro, que no va a abandonar un plan de persecución de inmigrantes, pero se vende también como un demócrata que está dispuesto a gobernar con otros, algo que rechazaba hace simplemente 2 días. Ahora, en cambio, tiene otra actitud, porque como dices, hay un partido de izquierda nacionalista y anti-inmigración, el BSB, que tiene 5 diputados y que, según ha confirmado, está dispuesto a apoyar el cambio en esta región. Sigmund ha confirmado que las negociaciones entre ambos ya están en marcha.
1: Luego volvemos con Antonio Martín y ahí media también con Carmen Viñas, nuestra corresponsal. Vamos a analizar si estamos ante un resultado puntual en una región castigada por la reunificación alemana o si esto ha venido para quedarse. En Europa, de momento, preocupación y cautela. La Comisión Europea asegura que no comenta resultados electorales.
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1: 2:04 y más cosas hasta ahora. Toñi Fernández, ¿qué tal? Muy buenas tardes.
9: Muy buenas. El precio de la vivienda suma ya 12 años y 3 meses de subidas continuas. Entre abril y junio suma un 12% más respecto al año anterior. Se encarecen sobre todo las casas de segunda mano y la cifra que duele, Casal, es la de las carreteras. Ha sido un mal verano. 240 personas han perdido la vida durante los meses de julio y agosto.
1: Menos calor y cambios en el pronóstico. Jordi Carbó.
10: Todavía quedan un par de días de calor sofocante con temperaturas propias de la canícula. Tarde, la de hoy, soleada, máximas de 35 a 40 grados en todo el interior peninsular y de la isla de Mallorca. En puntos costeros entre los 30 y 35 grados. Mucho sol con nubes en el Cantábrico más oriental. Mañana empezará a bajar la temperatura en el norte de la península, descenso que será generalizado el miércoles.
1: Con la producción de Minerva Marcos y con Miguel Hijosa y Carlos Nicolás en el control de sonido. Son las 2 de la tarde y 5 minutos.
0: 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Lo que pasa, lo que importa en Cantabria. Miren Azcue.
11: ¿Qué tal? ¿Cómo están? Buenas tardes. El histórico edificio del Banco Santander en el Paseo de Pereda deja atrás más de un siglo y medio de historia financiera para convertirse en Faro Santander.
12: Faro Santander es un símbolo de nuestro compromiso con nuestras raíces, con la cultura y con nuestro patrimonio. Con Santander, con Cantabria y con España y con las generaciones futuras. Durante la mayor parte de su historia, este edificio fue concebido para mantener las cosas a salvo detrás de puertas cerradas. Desde hoy, sus puertas están abiertas a la ciudad. Gracias a todos los que habéis hecho posible que lleguemos hasta aquí y bienvenidos a Faro Santander.
11: Ana Botín, presidenta de la entidad, ha abierto este lunes el acto oficial de la inauguración del nuevo edificio que ha presidido además el rey Felipe. Con Faro Santander, la entidad quiere situar a Cantabria en el circuito internacional de las exposiciones y los espacios de creación artística.
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11: La presidenta del Banco Santander, Ana Botín, ha defendido el proyecto como una transformación que va mucho más allá de una reforma arquitectónica. Fermín Mier, buenas tardes.
13: ¿Qué tal? Buenas tardes. Se ha recordado que el edificio fue durante décadas un lugar concebido para la seguridad y el acceso restringido y que ahora se abre a la ciudadanía como un espacio dedicado a la cultura, al encuentro y al conocimiento.
12: Como corresponde a un banco, este edificio estaba concebido para ser seguro y era un lugar cerrado para la mayoría de las personas. A partir de hoy, obviamente, seguirá siendo seguro, pero también abierto a todos. Porque este es un edificio emblemático que ha sido testigo de la historia de la ciudad y del banco.
13: Ana Botín ha destacado el apoyo de su madre, de Paloma Osí, a la hora de abordar la decisión de transformar la sede financiera de la entidad en el proyecto arquitectónico y expositivo creado por David Chipperfield.
12: Y hubo una persona que desde el primer momento defendió que había que ser valientes. Mi madre. Y hoy cuando lo veáis, estoy segura de que pensaréis lo mismo. Creerme que derribar los despachos tanto de mi padre como de mi abuelo no fue una decisión que tomamos a la ligera.
13: Para Botín, Faro Santander simboliza también la evolución del propio banco, que mantiene sus raíces cántabras mientras refuerza su dimensión global.
12: Aunque los Botín pasamos tiempo fuera de aquí, siempre volvemos a Cantabria.
13: El edificio alberga ya exposiciones de la colección Banco Santander y una selección de obras procedentes de la colección Santander Gelman de México, además de una programación cultural y educativa que será permanente.
11: El arquitecto David Chipperfield, responsable de este proyecto, ha explicado hoy también que la intervención se ha apoyado en el elemento más emblemático del inmueble, el gran arco que une los dos edificios históricos.
13: Sí, Chipperfield ha señalado que ese arco se ha convertido ahora en el corazón del proyecto, en un lugar de conexión entre la arquitectura y la ciudad.
14: Sin embargo, el arco constituye un poderoso gesto urbano que conecta el edificio con su entorno, con la calle atravesándolo por el centro para crear una relación notable entre la arquitectura y la ciudad. Y aunque el arco resultaba problemático para la organización interna del edificio, desempeñaba un papel como poderoso elemento urbano que vinculaba el edificio con su entorno, sugiriendo un espacio público en su mismo centro.
13: Es la traducción simultánea de la intervención del arquitecto. La reforma incorpora además una gran escalera en la central, nuevos espacios expositivos y terrazas panorámicas en la cubierta con vistas sobre la bahía de Santander. Según el británico, el objetivo era crear un edificio que no solo pueda contemplarse desde fuera, sino que invite a ser recorrido y vivido por los visitantes.
11: El acto oficial ha sido presidido por el rey Felipe VI. Ha contado además con la presencia de María José Sáenz de Buruaga, presidenta de Cantabria, y Gemma Igual como alcaldesa de Santander. La regidora, que ha actuado como anfitriona, ha sido Fermín la única intervención institucional de este acto.
13: Sí, la alcaldesa ha destacado el impacto cultural y económico de una actuación que ha definido como una de las inversiones privadas más importantes de la ciudad en estos momentos y que ha supuesto, recordemos, más de 5 años de obras.
15: Un faro es una referencia, un punto desde el que mirar y también un lugar capaz de proyectar su luz hacia afuera. Eso queremos que sea Faro Santander, una nueva ventana de Santander al mundo y, al mismo tiempo, una puerta por la que el mundo entre en Santander. Porque la cultura tiene precisamente esa capacidad. Nos permite conocer otros lugares y otras épocas, comprender otras miradas, emocionarnos, hacernos preguntas y compartir experiencias.
13: La alcaldesa ha defendido además que el nuevo centro debe convertirse en un punto de encuentro abierto a los ciudadanos y en una herramienta para acercar, dice, la cultura a las nuevas generaciones.
11: Bueno, pues la inauguración del edificio ha sido este lunes, pero las puertas no se abren hasta mañana martes para el público en general.
13: Sí, los visitantes podrán recorrer desde hoy, desde mañana, exposiciones que reúnen auténticas joyas del patrimonio artístico, entre ellas una selección de obras maestras de la colección Banco Santander, con nombres tan destacados como Tiziano, El Greco, Rubens, Velázquez o Goya. Especial protagonismo tendrá también la colección Yelman Santander, considerada una de las más importantes del arte moderno mexicano, con obras de Frida Kahlo, Diego Rivera o Siqueiros. A ello se une una exposición dedicada a Leonora Carrington y a la etapa que el artista surrealista vivió en Santander durante los años 40. La apertura al público, que coincidirá con varios días de acceso gratuito y una programación especial de actividades, marca un nuevo capítulo para este edificio. La apertura al público se producirá mañana martes a las 10 de la mañana. En nuestra web sercantabria.com tienen una completa guía con toda la información útil de Faro Santander.

0: 2 de la tarde, 11 minutos, tenemos otros asuntos. Mañana arranca el curso, también es noticia, y lo hará sin las extraescolares que organizan los centros educativos dentro del marco curricular aquí en Cantabria. Pero ya les adelantamos que ahora sí, el consejero Silva da el paso y ha convocado a los sindicatos a una reunión el viernes para hablar precisamente de extraescolares y de su marco regulatorio. Enseguida se lo vamos a contar. Y la Guardia Civil investiga 8 personas por una presunta estafa con entradas de fútbol a través de Internet. Entradas ficticias que no llegaban a manos de sus compradores. Hablamos con la Guardia Civil también enseguida en este informativo y la previsión, Héctor Sagüillo.
1: Buenas tardes, pues tendremos cielos poco nubosos en general, aunque la EMET no descarta alguna lluvia débil dispersa por la tarde en la cordillera. Las temperaturas mínimas en ligero descenso en el tercio oriental y las máximas en descenso generalizado con 24 grados en Santander, 25 en Torrelavega, 24 en Castro y 28 en Reynosa.
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0: 2 y 14 minutos. La Consejería de Educación ha convocado a los sindicatos docentes a una reunión el próximo viernes para retomar el diálogo, para analizar la regulación de actividades extraescolares y tratar, por tanto, de desconvocar la huelga. El departamento que dirige Sergio Silva pide a la Junta de Personal que la desconvoque incluso antes del viernes y programe esas actividades extraescolares en los centros educativos en los que el curso para infantil y primaria, Jana Sánchez, arranca mañana mismo.
13: La Junta de Personal Docente de Cantabria ha llamado a todos los claustros de los centros públicos a iniciar una huelga de actividades complementarias y extraescolares que no se plantean desconvocar hasta que no se negocie una regularización que proteja al profesorado y aporte seguridad jurídica. Silva defiende que esa regulación ya existe, pero en las últimas semanas el consejero ha reconocido que se puede mejorar. La Junta se reunirá antes, en concreto el miércoles, para consensuar una propuesta que entregará el viernes a la consejería, pero no se plantea desconvocar la huelga antes de la reunión.
0: Saludamos a la presidenta de la Junta de Personal Docente, nos atiende Rus Trueba. Buenas tardes.
14: Hola, buenas tardes, ¿qué tal?
0: La Junta de Personal llama a la huelga de actividades extraescolares a todos los centros públicos de Cantabria. ¿Saben el número de centros que la secundan?
14: Bueno, de momento estamos en ello, es decir, las programaciones generales de centro tienen un margen de tiempo para ir haciéndolas, pero lo que nos llega es que cada vez más centros educativos se están sumando precisamente a esta huelga de extraescolares y están ejerciendo esa presión para que desde la administración se nos haya llamado a negociar, ¿no? Lo que podría haber comenzado y haber sido un curso de comienzo con normalidad no ha podido ser, dado que a partir del mes de abril hemos estado instando al consejero de Educación a que se sentara a negociar estas actividades extraescolares que están sin regulación específica. Y por ello, pues, el curso podía haber empezado con normalidad. No ha sido así, por eso no nos hemos visto abocados a convocar esta huelga de actividades extraescolares, tres organizaciones sindicales, la mayoría de la Junta de Personal Docente, en una campaña enmarcada por la pública, en el que además de la regulación de estas actividades extraescolares, solicitamos una bajada de ratio y una reducción de la burocracia.
0: ¿Son la mayoría? ¿Han hecho ese recuento?
14: Los centros educativos están ahora con los claustros y de momento el recuento no tenemos los datos aún. Sí que sabemos que son muchos centros y que date cuenta que esto hasta el 15 de octubre o así no se podrá saber con exactitud porque los centros educativos llevan sus tiempos. Lo que sí sabemos y lo que queremos trasladar desde la Junta de Personal Docente es que estas actividades extraescolares se realizarán en cuanto haya acuerdo, con lo cual pues esperemos que llegue el viernes la administración con una propuesta en claro y lo que pedimos es que estas actividades se regulen las condiciones de trabajo, haya seguridad jurídica para el alumnado y para los docentes, haya una cobertura de responsabilidad civil, ratio de docentes por alumnado en estas salidas y que haya unas compensaciones de tiempo cuando un docente está una semana y llega a las 12 de la noche de un domingo y al día siguiente tiene que ir a trabajar. Sí. En ese sentido pedimos que se regule cuestiones que no están reguladas y que, con la convocatoria de esta reunión se está viendo que era necesario sentarse a hablar.
0: Siempre ponemos como ejemplo los viajes de fin de curso o excursiones con pernocta, pero ¿hablamos de cualquier salida fuera del centro? Una visita a un centro de arte, teatro, charlas, que...

0: no lleve, sí, para que no lleve equívocos, tampoco afecta a las extraescolares que se hacen fuera del programa curricular de tarde, por ejemplo, ¿no?
1: Exacto, no, esas son extracurriculares, son actividades que organiza las por no, o sea, las AMPAs, las familias de cada centro educativo, y esas son vamos, que son extracurriculares, como decir, o sea, cada familia decide si quiere apuntar a su hijo o hija a patinaje artístico, a fútbol, a guitarra o a cualquier tipo de actividad. No afecta para nada ni tiene nada que ver, están en otro plano.
0: Solo una cosa
1: son
0: más.
1: Sí,
0: el consejero ha dicho que es mejorable, lo ha reconocido, pero que esa regulación, en caso de tramitarse un nuevo texto, va a llevar tiempo. ¿Van a mantener la huelga hasta realmente que haya un acuerdo, si llega a haberlo? O...
1: Desde luego, el acuerdo es fundamental. No podemos seguir haciendo estas actividades extraescolares de manera insegura. Si él quiere que se sigan desarrollando y lo queremos todos, el acuerdo va a ser muy fácil, si hay disposición de diálogo y de negociación.
0: Ruth Trueba, presidenta de la Junta de Personal Docente, gracias.
1: Muy bien, muchas gracias a vosotros. Buen día.
0: Y protestas también desde hoy de los sindicatos del Comité de Empresa del Personal Laboral del Gobierno de Cantabria, que han iniciado este lunes un encierro de protesta en la sede del Ejecutivo Autonómico en Peñarbosa. Piden negociar un nuevo convenio colectivo que no se actualiza, aseguran, desde hace 16 años. La decisión ha llegado tras una reunión extraordinaria en la que han trasladado su propuesta para desbloquear la negociación a la Consejería de Presidencia y no descartan más medidas de presión.
2: Sí, el órgano sindical que representa a 2.300 trabajadores ha adelantado hoy su intención de mantener el encierro hasta que se persone la consejera Isabel Urrutia. Reprochan que mientras sus demandas siguen sin resolverse, el Ejecutivo Autonómico sí ha alcanzado acuerdos con los sectores de Sanidad, Educación y Justicia. Rebeca Marque es presidenta del Comité de Empresa.
3: Hemos encontrado con que han llegado a varios acuerdos con la Consejería de Sanidad en aumento de retribuciones, y una de las cosas, por ejemplo, es el pago de las guardias en IT. Sí. Algo que nosotros también reclamamos y hemos tenido que ir al juzgado con todos nuestros compañeros y compañeras porque se niegan a hacerlo en el personal laboral del Gobierno de Cantabria.
2: Entre sus reclamaciones está un calendario de reuniones semanales hasta final de año, una mayor dotación económica para el nuevo convenio y la inclusión de una partida específica en los presupuestos de 2027.
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0: Vamos con el dato del Instituto Nacional de Estadística rápidamente, porque sigue reflejando esa escalada de precios de la vivienda en Cantabria. La vivienda se disparó de media un 13,5% en el segundo trimestre del año respecto al mismo periodo del año pasado, de 2025, también por encima de la media nacional. Y el Ayuntamiento de Santander va a tener que reabrir al tráfico el paso bajo el arco del Banco Santander. Así lo ha establecido el juzgado después de estimar las medidas cautelares solicitadas por Izquierda Unida. La formación reclama que la reapertura se produzca de forma inmediata y advierte de que si mañana el paso continúa cerrado, acudirán de nuevo a los tribunales para exigir una apertura forzosa.

0: plazo dado por Izquierda Unida al Ayuntamiento para ejecutar la resolución judicial termina mañana. La formación registró el pasado viernes un requerimiento después de que el consistorio apuntara a que la reapertura podría producirse en 15 o 20 días y únicamente para ambulancias. Kevin Martínez, concejal de Izquierda Unida, insiste en que la resolución judicial no deja margen a esa interpretación y que el paso debe abrirse para autobuses, taxis, residentes, vehículos de emergencia y transporte de mercancías.
1: Sí, en caso de que no lo esté, de manera ordinaria, vamos a acudir de nuevo ante el juez para reclamar la ejecución forzosa.
0: Izquierda Unida teme que el Ayuntamiento utilice los permisos concedidos al Banco Santander con motivo de la inauguración de Faro Santander para mantener restringido el tráfico durante más tiempo. Martínez habla de posibles maniobras para dilatar el cumplimiento de la resolución.
1: Enfangar todo lo que pueda la situación, hacerse los remolones y dilatarlo todo lo que puedan, o utilizar instrumentos que tienen a su disposición. La cuestión es si va a haber si ese permiso implica una reserva de 15 días o de 20 días. O es un permiso eventual como el que se concede de tal hora, porque va a haber una inauguración. Entiendo que el ayuntamiento va a hacer todo lo posible por incumplir, y lo podrá justificar o no, ya veremos lo que dice el juez.
0: El concejal advierte de que una eventual desobediencia podría tener consecuencias para los responsables municipales. Asegura que su formación pedirá que se depuren responsabilidades si el ayuntamiento no cumple.
2: El PSOE y el PRC han alcanzado un acuerdo para sacar adelante el presupuesto general del Ayuntamiento de Reynosa, que asciende a más de 10 millones de euros en créditos iniciales, y se va a debatir además mañana martes en un pleno extraordinario. El acuerdo entre ambas formaciones garantiza previsiblemente los apoyos necesarios para su aprobación. Recordemos que Valbontín fue elegido alcalde de la capital campurriana en marzo tras prosperar la moción de censura que su partido presentó con el PRC para apartar de la alcaldía al popular José Luis López Bielba. Y el matrimonio detenido el pasado viernes en Torres, en Torrelavega, por ocultar en su casa el cadáver del padre de ella, ha comparecido este lunes ante la plaza número 5 del Tribunal de Instancia del municipio.
3: El matrimonio podría haber ocultado el cadáver para seguir cobrando la pensión del fallecido. La policía local de Torrelavega comenzó su investigación al recibir un aviso de una trabajadora del Servicio Cántabro de Salud porque el hombre llevaba tiempo sin acudir a consulta. Tras las averiguaciones, los agentes dieron con el domicilio en el que presumiblemente vivía esta persona. Determinaron que allí residían la hija de este y su marido, por lo que accedieron a la casa, que estaba llena de basura, y en el interior se encontraron al hombre fallecido. El matrimonio fue detenido en un primer momento, pero posteriormente se le puso en libertad, dado que el fallecido no mostraba signos de violencia. Sin embargo, se requirió a la pareja personarse este lunes en el juzgado.
2: Además, la Guardia Civil investiga a 8 personas, 2 de ellas en Cantabria, por una presunta estafa con entradas de fútbol a través de internet. La Guardia Civil de Vizcaya ha desarrollado la operación Baloni tras detectar una red que presuntamente llevaba a cabo este tipo de fraudes de manera continuada. La investigación comenzó a raíz de una denuncia por la compra de una entrada para un partido de fútbol que nunca llegó a manos del comprador. Ángel Rodas es portavoz de la Guardia Civil de Vizcaya, explica el alcance económico de esta operación.
4: La cantidad estafada asciende a unos 8.200 euros. Los 8 investigados residen en Vizcaya y Cantabria y se les atribuyen presuntos delitos de estafa, blanqueo de capitales y pertenencia a grupo criminal. Las diligencias han sido puestas a disposición judicial en Baracaldo.
2: Tiempo ya para el deporte. Aquí está Deportes. Aquí está Edu Bermúdez. ¿Qué tal? Buenas tardes.
5: Muy buenas. Miren, pues hoy Sanedrín del Racing a partir de las 3 y 20 en Ser Deportivos. Hablaremos de la derrota del pasado sábado del Racing frente al Rayo Vallecano en Butarque. Hoy ha sido la presentación de André Almeida, centrocampista portugués procedente del Valencia, que llegó ese último día de mercado. Le hemos preguntado desde la SER al director deportivo, a Chema Aragón, si le faltó algo más en el mercado de fichajes que traer al Racing.
6: No, yo te quería preguntar por el mercado en general, ya no solo centrado en el fichaje de André. ¿Al director deportivo se ha quedado con ganas de traer algo más?
7: Es que no es el pez de fútbol esto, ¿no? Me canso de decirlo muchas veces dentro de mis compañeros, ¿no? Al final es muy fácil llegar, eliminar, ¿no? El aspa elimino, pongo, ficho, juego a que valen lo que valen, a que... Esto es más complicado porque aquí hay personas, hay contratos.
5: A partir de las 3 y 20 analizaremos todo sobre el partido y también, lógicamente, sobre lo que ha dicho Chema Aragón y André Almeida en rueda de prensa.
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Pues un minuto para llegar a las 2:30 y en este hora 14 les despedimos con música de esta banda de pop originaria de los Países Bajos. Son Plastic Family, destacan por rescatar el sonido clásico de la época dorada del pop de los años 70 y actúan esta noche en el Nio en Santander a partir de las 9.

Cielos casi despejados en Santander, 24 grados tenemos en el centro de la capital. Nos vamos, no sin antes recordarles que tienen toda la información actualizada en nuestra página web en sercantabria.com. Feliz tarde.

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1: 2:30, 1:30 en Canarias. Alemania, entre la euforia de la ultraderecha y la desolación de quienes, como el canciller Merz, que dice estar en shock, no dan con la tecla para contener el avance de AfD, que por primera vez desde los tiempos de Hitler puede gobernar por primera vez un estado alemán. Sajonia-Anhalt, que no es una región más. Allí la indignación es la consecuencia de una reunificación no bien resuelta y el resultado electoral de anoche, la consecuencia también del fracaso de todos esos intentos por frenar esta ideología. Ni las críticas a su discurso xenófobo o de defensa de los logros del nazismo, ni los cordones sanitarios han funcionado. El canciller Merz ha comparecido hasta hace unos minutos asumiendo su fracaso y augurando que esto va a tener consecuencias. En Alemania, pero también en Europa. La AfD se ha quedado al borde de la mayoría absoluta. Merz se lame las heridas y el futuro de esa región alemana pasa ahora por una pequeña formación, supuestamente de izquierdas, que puede darle el gobierno a la ultraderecha. Unas elecciones regionales que toda Europa ha observado con muchísima preocupación por lo que ha pasado y por lo que pueda venir. En Magdeburgo está el enviado especial de la SER, Antonio Martín. ¿Qué tal? Muy buenas tardes.
2: ¿Qué tal, Casal? Buenas tardes.
1: Y en Berlín, Carmen Viñas, nuestra corresponsal. ¿Qué tal? Muy buenas tardes, Carmen.
3: Hola, buenas tardes, Casal.
1: Carmen, voy contigo primero, si te parece, porque acaba de finalizar, como digo, una reunión de la CDU, de la derecha alemana, el partido del canciller Merz, que se ha metido un buen batacazo en estas elecciones de anoche y que observa como todos los gestos políticos para neutralizar a la ultraderecha pues no funcionan, ¿no? Y él tampoco ha ocultado en su comparecencia hasta hace unos minutos su desolación por lo que está pasando.
3: Efectivamente, Merz ha asegurado que el triunfo de la ultraderecha ha cambiado no solo Sajonia-Anhalt, sino todo el país. Ha querido tranquilizar a los alemanes y a los socios europeos. Las instituciones alemanas son sólidas y estables, ha dicho, y la Carta Magna ofrece protección a ese Estado de Derecho. Pero admite, como comentabas, que ha sido una derrota muy dolorosa, la más dura que ha sufrido su partido en décadas, y afirma que ni él ni el gobierno puede ignorar este resultado y seguir como si nada. Le escuchamos. El canciller admite que habrá un debate sobre las próximas reformas de su gobierno, que han sido muy criticadas por amplios sectores sociales, y espera llegar mejor a la gente para transmitir la necesidad de esos cambios que proponen conservadores y socialdemócratas y que ha calificado de fundamentales.
1: Antonio, la resaca de anoche está siendo larga también entre los vencedores, que creen que este es el principio de un calambrazo electoral que va a recorrer todo el país y que supone también el respaldo a sus políticas que, entre otras cosas, recordemos, cuestionan la visión del pasado nazi y que pretende edulcorar u olvidar ese oscuro episodio de la historia alemana. Antonio, la llave de un hipotético gobierno de la ultraderecha allí la tiene, como decimos, un partido de izquierdas que no comparte la idea de establecer un cordón sanitario.
2: Así es, a cada nueva comparecencia va siendo más evidente que la extrema derecha y el populismo de ese partido del BSB van a acabar confluyendo en un pacto de gobierno en esta región. Este mediodía comparecía el ganador de las elecciones, Ulrich Siegmund, junto a la plana mayor de Alternativa para Alemania.
4: Es un ganz klarer Regierungsauftrag. Er könnte deutlicher kaum sein. Es ist das beste Ergebnis, was eine Partei.
2: Dice que si un resultado así no es un mandato claro para gobernar, ya no sabe que lo sería entonces. Y añade que han empezado las conversaciones y que tende la mano al pacto a partidos o a diputados individuales que se le quieran unir, aunque también decía que no le importaba volver a elecciones e intentar la mayoría absoluta. Mientras que en el BSB, su candidata Claudia Wittig. Ha subrayado, como decías, que el cordón sanitario contra los ultras, según ella, no vale de nada y que no se puede dejar sin gobernar un partido que ha superado el 40% de los votos. Este partido respalda la política de deportaciones o poner fin a la ayuda a Ucrania, así que a pesar de nacer en la izquierda, es una decisión de dilinque, al final tiene bastantes puntos en común con la extrema derecha.
1: Carmen, una pregunta, ¿no? Porque en Sajonia-Anhalt reina el voto de cabreo, ese voto del descontento. A ver, la subida de la ultraderecha en Alemania tampoco es una gran novedad, pero yo no sé si estamos ante un hecho coyuntural vinculado a una reunificación que generó una Alemania de dos velocidades o si realmente esta corriente irá más a más poco a poco en las próximas elecciones.
3: Bueno, se trata de un resultado excepcionalmente alto en un estado federado muy particular, por lo que no podría extrapolarse al resto del país. Ahora bien, ese crecimiento del partido de ultraderecha es estructural, en el este alemán especialmente. AfD puede ser la primera fuerza en algunos estados y superar ampliamente el 30%. En el oeste también ha crecido, pero se aleja bastante de esas cifras. Y en las grandes ciudades como Berlín o Múnich, el electorado es menos favorable a Alternativa para Alemania. En las próximas elecciones del día 20 de septiembre, en Mecklemburgo-Pomerania, por ejemplo, hay una fuerte lucha entre la ultraderecha y el Partido Socialdemócrata, mientras que en Berlín la carrera está muy abierta entre los conservadores y la izquierda, y la ultraderecha en tercera posición. Es decir, esta fuerza está fuerte, pero no domina.
1: Antonio, por cierto, ¿cómo están las calles de Magdeburgo? ¿Qué se dice ahí en la calle, en los bares?
2: Bueno, la verdad que el resultado ya se daba bastante por hecho, ya lo venían anunciando las encuestas, así que la sensación general, la verdad, es la de que por fin pasa el ruido mediático, que nos vamos a ir de aquí y que se van a quedar de nuevo con su vida tranquila, y que el debate político pasa ahora, como estaba contando Carmen, directamente a Berlín, ¿no? Ha bajado mucho también la tremenda presencia policial de estos días, pero lógicamente sí que hay gente preocupada, como esta chica.
5: Que
2: cuenta que no quiere que los fascistas, dice, gestionen esta región, que defiende que hay muchos inmigrantes trabajadores perfectamente integrados que no se merecen tener miedo. Esta chica se ha concentrado junto a otros antifascistas en la estación central de Magdeburgo, que ha sido punto de protesta estos días. De momento hay convocada también otra concentración en otra ciudad de este estado esta tarde, en Bitterfeld, además de la principal, a las 6 en la puerta de Brandeburgo de Berlín.
1: Antonio, Carmen, cuidaros, un saludo.
2: Un abrazo.
1: Tenéis todas las claves de este resultado electoral en la web de la SER. Europa, la Comisión, dice que no comenta resultados electorales, y aquí en España Sánchez ha asegurado esta mañana que lo que ha ocurrido en Alemania es todo un aviso.
6: Lo que vimos ayer en Sajonia es un aviso y creo que también una constatación. El aviso de que la amenaza ultra, gracias en gran medida a la rendición de la derecha tradicional, gana terreno en Europa y en el mundo, y también la constatación de que un gobierno como el de coalición progresista que tenemos en España es hoy más necesario que nunca.
1: Elon Musk desde los Estados Unidos y otros dirigentes de la ultraderecha en Europa, Orbán o, por ejemplo, el líder de Vox en España, Abascal, se han felicitado por este resultado electoral de la ultraderecha alemana. Europa observa estas elecciones con muchísima desconfianza por el resultado, pero también por las vinculaciones entre la ultraderecha y Rusia, que un día más. Un día más continúa con su estrategia del miedo, de elevar la tensión y poner el foco en Europa y sobre todo en Alemania.
7: Sí, porque hoy la policía de Sajonia, que es un estado alemán colindante con el que ha celebrado elecciones este fin de semana, ha revelado que ha encontrado durante todo el fin de semana 21 artefactos explosivos situados cerca de redes de alta tensión. La semana pasada ya se produjeron explosiones en la red eléctrica en dos puntos de Alemania, y todo esto coincide casual con la acusación que la semana pasada se lanzaba desde Berlín al apuntar directamente el gobierno alemán a Rusia como la causante de la explosión de un dron situado en el aeropuerto de Leipzig.
1: 2:37. En España, y en parte relacionado con todo esto de Alemania, el curso político se ha iniciado con la crisis de Ceuta. Y sobre esto, y pendientes de la última hora, tenemos noticia porque la Audiencia Nacional va a investigar la entrada masiva en Ceuta. Acaba de emitir un auto la jueza María Tardón, donde se declara competente para poder llevar a cabo esta investigación. Habla en este auto de que se ha atacado gravemente la integridad territorial de España, que es algo que, recordemos, dijo en origen cuando comenzó esta crisis el presidente del gobierno Pedro Sánchez. Ampliamos. Isabel Vega, ¿qué tal? Muy buenas tardes.
8: ¿Qué tal? Buenas tardes. Sí, es un auto que hemos conocido hace unos minutos, y en él la magistrada María Tardón dice que nos hallamos ante una conducta delictiva presuntamente cometida en el extranjero, que ha atacado gravemente la integridad territorial de España utilizando la entrada masiva de personas a las que se han unido flujos migratorios irregulares y que ha afectado gravemente a la vida y a los derechos de los ciudadanos de Ceuta. Considera, en línea con el criterio de la Fiscalía, que la Audiencia Nacional es competente para llevar a cabo la investigación porque de los informes policiales recabados se desprende que hubo una acción planificada y masiva en Internet que habría sido realizada por organizaciones criminales o individuos aún desconocidos pero que estarían en el extranjero. Refiere que esa actuación tuvo un total desprecio por la vida humana porque se saldó con al menos 82 muertes en aguas españolas. Adopta como primera diligencia recabar en los tribunales ceutíes las diligencias que abriesen precisamente sobre los fallecidos.
1: En lo político, el presidente Sánchez, en su discurso ante el Grupo Parlamentario Socialista esta mañana en el Congreso, ha enviado este mensaje objetivo: que no se vuelva a repetir, y también esclarecer quién estuvo detrás de lo ocurrido. Pero hoy, sin entrar en el cuerpo a cuerpo con el gobierno de la ciudad autónoma, con el presidente Vivas, y sin exculpar hoy a Marruecos.
6: Nuestra tercera prioridad es entender qué ha pasado, asegurarnos de que no vuelva a suceder. Quiero recordar que desde el año 2018 venimos reforzando las fronteras de ambas ciudades autónomas, españolas y europeas, en suelo africano. Volveremos a aumentar la inversión con el refuerzo de lo que es el perímetro fronterizo, y por supuesto vamos a esclarecer lo que ocurrió aquella semana de julio, y cuando lo hagamos, lo compartiremos con la ciudadanía.
1: Mañana el gobierno tiene previsto dar luz verde en Consejo de Ministros a la desclasificación y publicación de los informes y avisos de las fuerzas de seguridad del Estado y del CNI, pero visto el resultado de la encuesta de 40DB para la serie El País, el gobierno está bastante solo en su idea de exculpar a Marruecos de lo ocurrido. Miguel Ángel Muñoz Encinas, ¿qué tal? Muy buenas tardes.
9: Hola, Casal, buenas
1: Porque
9: tardes.
1: Porque la encuesta, Miguel Ángel, es clarísima, ¿no? 9 de cada 10 españoles creen que Marruecos estuvo detrás de la entrada masiva de migrantes en Ceuta.
9: Sí, Pedro Sánchez decía el jueves en el Congreso eso de que no hay evidencias sólidas que apunten a Marruecos, pero los españoles lo tienen clarísimo. El primer culpable de lo que pasó en Ceuta es Marruecos. Pocas veces, Casal, se ve una encuesta prácticamente unánime, una respuesta prácticamente unánime en una encuesta. Como decías, 9 de cada 10 españoles creen que el principal responsable fue el país vecino, pero no el único. 7 de cada 10 ciudadanos responsabilizan también al gobierno. De hecho, los españoles suspenden con contundencia la respuesta del Ejecutivo ante esta crisis. Más del 60% de los encuestados cree que el gobierno lo ha hecho mal o muy mal en cuanto a rapidez, eficacia y transparencia. Hasta los votantes del PSOE suspenden la rapidez y eficacia dada por el Ejecutivo. Tampoco sale muy bien parado en la encuesta el Partido Popular. Tanto el PP como su líder, Alberto Núñez Feijóo, lo han hecho mal o muy mal para casi la mitad de los encuestados.
1: Hemos destacado mucho esta mañana el dato electoral también, como Ceuta ha disparado a Vox, no al Partido Popular, pero la suma de ambos, PP y Vox, y esto es importante, supera ya el 50% de los votos del electorado. Como la inmigración está marcando, ensanchando, ¿no?, esas diferencias respecto al bloque de izquierdas, y como la percepción en la calle Encinas es que incluso entre los votantes de izquierdas, ¿no?, es que se deben endurecer las políticas migratorias.
9: Es la consecuencia más evidente, sí, de esta crisis. Los españoles están cambiando su opinión sobre la inmigración hasta el punto de que casi un 54% la ve ya como un fenómeno negativo. Solo un 33% la ve como algo positivo. El 70% de los españoles considera que hay que reforzar el control fronterizo y poner más vallas, aunque eso perjudique a migrantes vulnerables. Esta posición es casi unánime entre los votantes de PP y Vox, pero también es mayoritaria atención en el electorado socialista. Los ciudadanos también creen que hay que acelerar las devoluciones y retornar a Marruecos a los menores no acompañados, a pesar de que la ley no permite ese automatismo. Por cierto, la mayoría de los encuestados, un 55%, rechaza acoger a estos menores solos en su comunidad autónoma. Y respecto a Marruecos, los españoles se decantan por endurecer la relación con el país vecino tras lo que ha pasado en Ceuta. Lo pide un 46% de los encuestados, Casal, frente al 37% que opta por reforzar esa cooperación.
1: Gracias, Encinas. Todos los datos, como siempre, los tenéis en nuestra web, en cadenaser.com. 2:42. En el terreno meramente político, la bronca entre el gobierno central y el gobierno de la ciudad autónoma va más a partir de la negativa del Ejecutivo ceutí de permitir la instalación en el puerto de un campamento de migrantes. Vivas dijo que sí, primero, después echó atrás. Ángel Víctor Torres, mando único de esta crisis del gobierno, esta mañana en la antena de la SER en Canarias.
10: Incluimos los puertos. ¿Qué ocurrió el pasado viernes? Que de manera sorpresiva, porque fue así, sorpresiva, se nos dice que va a haber un consejo de administración, porque también se había hablado con el presidente de la autoridad portuaria, y que los informes iban a ser contrarios y iban a votar en contra.
1: Se echó atrás con argumentos que son difíciles de sostener, porque las viviendas no están cerca y porque Vivas parece estar ahora mismo más preocupado por contentar a Feijóo y sumarse a la estrategia de desgaste emprendida desde Génova a partir de esta crisis. Juan Jesús Vivas ha estado esta mañana en Madrid y ha estado rodeado, otra contradicción también, de muchos presidentes autonómicos del Partido Popular en un desayuno informativo. Ha estado rodeado, como digo, de esos dirigentes populares, presidentes regionales, que han acudido allí para darle todo el respaldo a Ceuta, pero que luego pues no quieren colaborar en el reparto de los migrantes por sus territorios. Con Ceuta sí, pero ya cuando se pregunta por cuántos migrantes están dispuestos a acoger, ahí la solidaridad ya se transforma.
11: Lo que hay que hacer es eliminar cuanto antes esa invasión y ese ataque, devolviendo a todos los migrantes por donde han venido.
12: ¿Incluso los menores?
11: Todos.
13: La solución es que todos retornen a su país, y si son menores, mucho más importante volver a estar con sus familias.
14: Lo que recomiendan todos los especialistas es precisamente que vuelvan precisamente a Marruecos, al país de origen.
15: Yo no creo que solucionar el problema sea generar un problema en otras comunidades autónomas. Eso es repartir el problema.
16: Lo que Galicia no iba a aceptar en ningún caso es un reparto a la carta, un reparto injusto.
1: Reparto injusto. Julia Molina, ¿qué tal? Muy buenas tardes.
17: Hola, buenas tardes.
1: Los presidentes autonómicos miran para otro lado, Vivas defiende la devolución de todos los menores y Feijóo le marca el paso a su presidente autonómico con esa sincronía de discursos que no parece nada casual, ¿no?
17: Una sincronía que además no siempre estuvo ahí. Vivas se desmarcó de su partido hace 2 años al apoyar la reforma de la ley de extranjería para obligar al reparto de menores. Hoy se alinea con Feijóo, rechaza el reparto y pide devolver a Marruecos a los niños y adolescentes, aunque en 2024 reconocía que eso no podía hacerse de manera automática.
18: Y si no se encuentra la familia por parte de un tutor, y si no se encuentra el tutor,
12: por parte de una entidad solvente desde el punto de vista asistencial que se haga cargo de ese menor. Teniendo en cuenta que es un país que va a organizar un mundial, pues tenemos que suponer que tiene recursos y capacidades suficientes para cumplir con sus obligaciones respecto de sus menores.
17: El presidente de Ceuta también ha endurecido su discurso contra el gobierno en su visita a Madrid y ha acusado a Marruecos de haber jugado con la frontera como arma política para presionar a España. Para Feijóo, la llegada masiva de personas formaba parte de un plan.
18: Estoy seguro de que la reacción del presidente Vivas y de todo su pueblo ha frustrado un plan que empezaba por una invasión, que seguía con la resignación y terminaba con algún tipo de cesión al país vecino.
17: Fuentes del PP matizan que Feijóo no defiende que Sánchez esté detrás de la planificación de esta crisis, pero sí lo culpan de no haber actuado a tiempo, misma tesis que sostiene su presidente autonómico.
1: Estas son las contradicciones. Vivas defiende hoy lo que el resto de comunidades. Ya no quiere un reparto por las regiones, que curiosamente es una idea, lo señalaba Julia, que el propio Vivas antes de esta crisis defendía. Este es Vivas, el mismo Vivas, en 2024.
12: Sabe que el gobierno de la ciudad apuesta de manera clara y decidida por la derivación de menores a la península y lo hace porque creemos que es la mejor manera de proteger el interés del menor y porque es una razón de Estado. Esto es un asunto de toda España. A todos nos incumbe y, por tanto, todos tenemos que responder de manera consecuente.
1: En esto de la doble vara de medir ha puesto también el acento esta mañana el Lehendakari Pradales, que cree que el Partido Popular está alimentando con su estrategia la ultraderecha. Pradales, esta mañana en Hoy por Hoy con Aymar.
19: Que estamos echando gasolina en ese caldo de cultivo que la ultraderecha y los movimientos populistas aprovechan de forma muy interesada para engordar a efectos electorales, ¿no? Yo creo que el negar la realidad, el intentar esconderla y no dar una respuesta adecuada, me parece que lo único que hace es alimentar a esos movimientos de extrema derecha.
1: Los discursos políticos por un lado, las discusiones, la lectura de la crisis en las encuestas y la clave, la sensación en la calle entre los ceutíes, que sigue recorriendo nuestro enviado especial, Adrián del Pozo. ¿Qué tal? Muy buenas tardes.
20: ¿Qué tal, Casado? Buenas tardes.
1: Adrián, mañana se inicia el curso en Ceuta, lo decíamos al arrancar a las 2, habrá seguridad en los centros escolares, y tú has estado esta mañana con padres y madres que no ocultan su preocupación por lo que está pasando y cómo todo esto puede alterar, ¿no?, la vida escolar.
20: Y es que, para empezar, Casar, algunos padres han decidido no llevar a sus hijos al colegio, otros, en cambio, piensan que es la hora de volver a la rutina.
21: Es un peligro llevar a los niños solos, que se vayan solos para el instituto. Los padres trabajamos.
22: Que vuelvan a sus actividades, a sus baloncestos, a sus entrenos, a clase, al patio, para que cojan un poco el hábito, para que se relacionen con otros niños, para que pase un poco esta pesadilla de estos 40 días.
20: Son voces
22: encerrado.
20: Que hemos recogido, Casal, en la calle de Ceuta, en la misma calle de Ceuta en la que estoy ahora, en la que en apenas 30 metros hay una papelería vendiendo hoy material escolar y el colegio San Agustín, que hoy ha abierto sus puertas para que los padres recojan los uniformes de los peques. La seguridad de los niños es la principal preocupación. Para garantizarla, guardias de seguridad, policías y militares van a estar en los colegios e institutos de la ciudad. Pero, ¿cómo le explicas eso a un niño?
23: Por suerte mi hija tiene 2 años y no le dan miedo, al revés, que dice, mira a los militares, mira a los policías, porque claro, ya no entiende la situación. Y bueno,
24: estamos normalizando algo que no es normal, y creo que esto tampoco es bueno para nosotros, porque no es normal que haya militares en un supermercado, no es normal que haya militares en las puertas de los colegios, no es normal que haya militares...
20: En Ceuta hay 23 colegios y 7 institutos, y la vuelta a clase va a ser también distinta en cada uno de ellos, porque no es lo mismo volver a este colegio en el que estoy, en pleno centro, donde apenas hay migrantes, hacerlo en el colegio Reina Sofía, en el Príncipe, muy cerca de Loma Colmenar, y en cuya cancha de baloncesto, en la cancha de baloncesto del colegio, han estado durmiendo estos días decenas de niñas con sus madres.
1: Gracias, Adrián. Bastante intranquilidad reina ya en Ceuta para que un portavoz político haga declaraciones como estas. Borja Sémper, el gas pimienta, dice, se ha agotado como material escolar en la ciudad autónoma.
25: Los sprays de pimienta, los sprays de gas pimienta, se han agotado en la ciudad autónoma. Repito, los padres están comprando botes de spray pimienta a modo de material escolar. Y esto no es normal.
1: La mesura, la prudencia, la cautela, que también es una buena forma de apoyar y respaldar a Ceuta. Y con todo esto, algo parece moverse en Bruselas. Enrique García Pozo, corresponsal ante las quejas de España por el papel que está jugando Europa en esta crisis, se anuncia una reunión para mañana de Álvarez con el comisario de Interior y también habrá visita de una delegación europea a la ciudad autónoma, ¿no? Buenas tardes.
0: Buenas tardes. Sí, una delegación técnica que visitará Ceuta y otra delegación que se desplazará a Madrid a lo largo de esta semana. La comisión avanza que el ministro de Exteriores, José Manuel Álvarez, se reunirá mañana aquí en Bruselas con el comisario de Interior y Migraciones, con Magnus Brunner. Una reunión casal que será por la tarde para discutir y evaluar la situación y las necesidades de la ciudad autónoma. Al tiempo, recordemos que el Ejecutivo Comunitario ultima la respuesta al Gobierno sobre la petición para reforzar la presencia de Frontex o la activación de una ayuda financiera. Una reunión es la primera vez que un ministro del Gobierno se reúne con un comisario desde que comenzó la crisis, que estará precedida por la visita del presidente de la ciudad autónoma, Juan Jesús Vivas, que se va a reunir también aquí en Bruselas con el comisario Brunner, con la comisaria para el Mediterráneo, con la presidenta de la Eurocámara, Roberta Metsola, y con el presidente del PP Europeo, Manfred Weber.
1: 3:10. Y un dato, Pablo Anzola, ¿cuánto ha subido la vivienda en España en el último trimestre?
2: Pues más de un 12% se ha encarecido respecto al año pasado. España encadena ya 45 trimestres casal de subidas consecutivas.
1: Las medidas políticas no terminan de resolver, eso sí, los problemas. En un minuto lo contamos.
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1: Pedro Sánchez también decía esta mañana ante los suyos que la vivienda es un asunto prioritario.
26: ¿Y qué país queremos ser? Bueno, pues un país en el que tener una vivienda digna no sea un privilegio para unos pocos, sino un derecho para todas y para todas.
1: Pero lo cierto es que la temperatura del mercado inmobiliario, aunque se moderen las subidas y se note un enfriamiento en el número de compraventas, hoy en España sigue siendo un tormento, una pesadilla, Pablo, adquirir un piso. Es misión, digamos, viendo los datos que se han publicado hoy, es misión prácticamente imposible, ¿no?
2: Sí, al menos, Casal, es un 12% más caro que el año pasado, es lo que ha subido la vivienda en el segundo trimestre. Estos son datos del INE, que recogen además cómo ese precio aumenta en todas las comunidades autónomas y solo en Navarra lo hace por debajo del 10%. En el resto, y esto ya es habitual, esas subidas son de doble dígito. Con el aumento de este trimestre, la vivienda encadena, de hecho, más de 11 años de incrementos de precio ininterrumpidos. El metro cuadrado ya es más caro que nunca y es destacable cómo este nivel de precios empieza ya, lo decías, a contener el ritmo del mercado, porque en julio la compraventa de vivienda cayó casi un 8%. Esto no es nuevo porque esos retrocesos se han ido enquistando este 2026, aunque el de julio ha sido el mayor retroceso en más de dos años.
1: Esto es el mercado. Luego está lo que se puede hacer desde la política para frenar esta escalada de precios, tanto para el que quiere comprar como para el que quiere alquilar. Y esta realidad tropieza con las medidas que o no se aplican en algunas comunidades, caso de Madrid, o que permanecen en un cajón, como el famoso decreto de vivienda, que ahora mismo, Pablo, no se puede sacar adelante en el Parlamento.
2: Sí, ese decreto es el último cartucho del Gobierno para sacar adelante medidas que ha ido anunciando a lo largo de la legislatura, pero que siguen atascadas por falta de apoyos. Algunas se han presentado hace no mucho, como la prórroga de los contratos de alquiler, pero otras vienen ya de bastante atrás. Por ejemplo, la subida hasta el 21% del IVA a los pisos turísticos, esto se anunció en enero del año pasado, también la regulación del alquiler de temporada, que se propuso a principios de este. Sobre ese decreto, hoy hablaba así el ministro Pablo Bustinduy.
27: Debe ser en el mes de septiembre y cuanto antes. Yo creo que no caben más dilaciones. No se puede esperar más.
2: Bueno, y mientras tanto, lo que hace el gobierno es apostar por avanzar en su plan a medio plazo, ese gran público de vivienda asequible.
26: Cualquier persona podrá consultar de manera sencilla la oferta disponible, solicitar la vivienda que mejor se adapte a sus necesidades.
2: El presidente del gobierno, Pedro Sánchez, anunciaba así hoy que ya está en marcha el portal online de alquiler asequible del gobierno. Es algo así como una gran inmobiliaria pública donde los ciudadanos ya pueden consultar y buscar los pisos públicos disponibles. Su precio no podrá sobrepasar el 30% de los ingresos de los beneficiarios y la idea es que esos alquileres se conviertan en una opción permanente, porque hablamos de contratos contratos que se firman para una duración inicial de 14 años. De momento, ese portal arranca con 800 pisos repartidos en 5 comunidades, aunque aspira, eso sí, a canalizar la oferta de los 120.000 que dice el Ejecutivo está movilizando.
1: Soluciones pocas, chascarrillos muchos. Sánchez, hoy otra vez hablando del ático de Ayuso.
26: Que hacer política de vivienda no es comprar un aticazo de más de 6 millones de euros para la presidenta de un gobierno autonómico de turno. Sobre todo cuando hay jóvenes que no encuentran 40 metros para vivir y ella quería 200 solo para salir a la terraza.
1: Esta noche vence el plazo, por cierto, para pujar por el ático de Ayuso que compró la Comunidad de Madrid con absoluta opacidad, pero que ahora se vende por un pico y con todas las garantías legales. Puja, mesa de contratación y una venta que ya veremos si no queda desierta y el piso continúa o no finalmente en manos del gobierno regional. 3:05. El expresidente del gobierno, el expresidente de Plus Ultra, se ratifica ante el juez. Pagaron dinero a Zapatero para que mediara en el rescate de la compañía. Declaración de Julio Martínez Sola en la Audiencia Nacional ante el juez Calama. Isabel Vega, buenas tardes de nuevo.
6: Buenas tardes, dice Martínez Sola, que pagó el 1% del rescate a Julio Martínez como intermediario de Zapatero para conseguir la ayuda estatal, un servicio que eufemísticamente llamaban de acompañamiento, que se camufló con facturas falsas y que en Plus Ultra se aceptó, aún sin saber a ciencia cierta, si el expresidente y su amigo estaban haciendo gestiones en favor de la aerolínea. Según las fuentes consultadas, ha detallado que no hizo un gran seguimiento, pero ante la duda, pagaba porque la situación era límite y el pago, que ascendería a 500.000 euros, se condicionaba al éxito. Ante el juez se ratificaba así en lo que ya puso por escrito, que Zapatero le llamó en abril de 2020 y tras escucharle detallar la situación agónica de Plus Ultra, le dijo que podía ser de ayuda y que su gente le contactaría. Y esa gente, a la que en la aerolínea llamaban Grupo Zapatero, era Julio Martínez, receptor de los pagos y con el que se acabó fraguando una relación fluida.
1: De los tribunales también, a punto de jubilarse en sus últimos días como juez, Peinado vuelve a citar a Begoña Gómez para mañana por la tarde a una audiencia preliminar antes del juicio por el llamado caso Begoña. Pedro Jiménez.
8: Peinado convoca la audiencia preliminar, el paso previo para enviar a juicio a Begoña Gómez y a su asistente este martes a las 6 de la tarde. El juez da por concluida la investigación después de que la Audiencia de Madrid le anulara el primer intento. La sala de apelaciones vio indicios en 2 de los 5 delitos que llegó a imputarle: tráfico de influencias y malversación. La acusación popular que dirigen los ultracatólicos de Acteoí reclaman 13 años de cárcel para Begoña Gómez y 6 para Cristina Álvarez, que solo está acusada de malversación. La Fiscalía y las defensas no ven delito y piden la absolución.
1: 3:03. Enseguida, el primer día de clase en la Universidad de Leonor.
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1: María Manjabacas, a ver, estás ahí en Getafe, en el campus de la Carlos III. Un día normal, normal no ha sido ahí, ¿no? Buenas tardes.
31: No, buenas tardes, no. ¿Cómo va a ser un día normal? ¿Cómo va a ser habitual entrar en la facultad con escoltas de informal, con policías por la calle, con periodistas, con vecinos que se han venido a ver aquí cómo entrabas y que la normalidad, desde luego, pretendida hoy, imposible, ¿no? Se ha conseguido. Ya ha dicho que venía con ganas, conoce las normas, el teléfono en clase no, los espacios comunes sí, y lo que no conoce, interesante por estas horas, pues es el bar donde la esperan con ganas, con lentejas y con la pregunta del millón.
0: Dígame, ¿de verdad van a tener alguna atención especial con ella o no la van a tratar exactamente igual
12: que a todo el mundo? Porque es que seguramente que ella tampoco quiera. Ella seguro que no quiere. A lo mejor cuando venga diga, buenos días, Leonor, porque te conozco, pero vamos.
31: Vamos a ver, Leonor acaba de abandonar el...
1: Y esos son los efectos de los inhibidores, lo que demuestra que muy normal la jornada de la Carlos III no ha sido. Nos marchamos esta noche, como siempre, a las 8, todo el resumen del día en Hora 25 con José Luis Sastre, por cierto, a las 9, Sastre y Maldonado aquí en la SER, y nosotros, como siempre, regresamos mañana desde las 2, la 1 en Canarias, aquí en Hora 14. Hasta mañana. Adiós.
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0: ¿Qué tal? ¿Cómo están? Bienvenidos al Deporte en la SER. A veces no te da con meter dos goles al Rayo Vallecano. La imagen del Racing no fue buena, ni se acercó a la que se vio frente al Villarreal, los últimos minutos contra el Getafe o el partido contra el Elche. Un equipo sin orden, sin balón y que perseguía sombras pensando que dos zarpazos serían suficientes para sacar algo como visitantes. Pues, oh sorpresa, no fue así. En Primera División hace falta más. Llevamos cuatro jornadas solamente como para haber aprendido la lección. Jornada 1, te empatan en un minuto un 2-0. Jornada 2, vas como un tiro, fallas un penalti y te vacunan en el 80. Jornada 3, aparentemente plácida, casi lo regalas por relajarte. Y jornada 4, una película diferente. Este Racing apunta maneras de primera, pero para estar allí lo primero que tienes que saber es que con meter goles no es suficiente. El equipo tiene que apretar el culo y ser más sacrificado, más eficiente y más efectivo en defensa.
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2: Y con toda la redacción de Deportes de la SER, aquí nos juntamos todos y hasta las 4 os contamos lo que creemos que os puede interesar saber del deporte este lunes durante casi una hora. 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En cualquier caso, gracias por escucharnos como sea, en el día en el que estamos en la víspera de que empiece la Champions, que nos va a ocupar un tramo grande del programa. Pero recuerdo que tenemos un deportista de Champions en Estados Unidos, un Alcaraz hambriento, no solo de títulos, ya está en cuartos del Open USA, tras cargarse a Tommy Paul después de un palizón grande, caluroso y largo.
3: Estoy sudando, tío, un auténtico... No he dormido, está en bajón. Burrito que...
2: Pues nada, a por un burrito y a por las semis. Y nosotros a por la portada de este SER Deportivos. En donde el protagonista grande del día es Kylian Mbappé, que ha hablado en la previa del comienzo de la Champions, que mañana tienen el Real Madrid-Inter de Milán a su partido más grande. Aunque antes de ese partido grande, Mourinho tiene un enfado grande con el último penalti de Liga ante el Betis.
4: El penalti. ¿Por qué motivo no ha sido repetido? ¿Porque el VAR no conoce el reglamento? ¿O no ha sido repetido porque el VAR no ha querido? Como entrenador de Real Madrid, a mí me gustaría que la gente responsable me pudiera responder. Un poco extraño. Yo quiero ir en la dirección de la honestidad y pensar que él no sabía el reglamento. Pero si este es el caso... No puede ser el árbitro, no puede ser el VAR, porque lo que va a pasar próxima semana o dentro de un mes o de dentro de dos meses es que una situación igual se va a repetir el penalti.
2: Pues la literalidad de la regla dice que si hay un pie en el aire de un jugador rival pero otro posado, se rige por el pie posado. El pie posado del jugador del Betis está fuera del área y por lo tanto el penalti no tiene que repetirse. Tiro de explicación de Iturralde, que es el que sabe, pero puedo comprender que siendo una variación de este año pueda haber aún dudas. La imagen la rescatamos de Mestalla, donde tras un 0-5 del Barça, la afición che volvió a estallar contra el palco, contra el banquillo y contra todos.

0: que nos deja a todos tocados, pero tampoco nos deja hundidos, que aceptamos cualquier tipo de crítica hacia nosotros, sobre todo yo como entrenador.
1: Y así de entrada una pregunta, ¿cuál es la situación en Valencia y qué consecuencias puede tener ser colista en la jornada 4 con un punto y 9 goles en contra? Fran Guaita, buenas tardes.
2: ¿Qué tal, Paco? Buenas tardes. Primero que nada, asterisco, es Peter Lim, puede pasar cualquier cosa, pero está tocado y muy tocado, no hundido, pero casi Carlos Corberán, que se la juega en el próximo partido contra el Sevilla. El Valencia ya analiza mercado de entrenadores libres por si hacer el cambio antes o durante el parón de liga. Ayer estaba en Mestalla el hijo del dueño y el presidente Kiat Lim.
1: Con asterisco, así está el Valencia. En modo contrario, el Alavés, segundo en la tabla, con recitales de partidos y con el modo felicidad a tope en el banquillo de un muy, muy feliz Quique Sánchez Flores, que deja una de las frases del día: la vida es un baile.
3: Cuando hay felicidad hay que desbordarla. O sea, cuando hay felicidad hay que disfrutarla, no pensando que porque vendrán peores momentos o porque vendrán momentos malos, no, porque la vida es un baile y el baile hay que hacerlo. Entonces, estamos en un momento buenísimo, en la dinámica que merece este equipo, que merece esta afición y de la que queremos es quedarnos.
1: Pues si la vida es un baile, de momento el Alavés es rock and roll. Y el gran protagonista es un español que tiene más títulos de campeón del mundo que años. Hablamos de Tony Bow, que en trial sigue sumando mundiales y ayer volvió a festejar un título de campeón. El título 40 a sus 39.
4: Sí, al final sí, tantos años hablando de este número, al final lo hemos conseguido. Son 20 años consecutivos, es una pasada. La verdad que encima pues con la lesión, con el susto que tuve, luego pues también con la experiencia de vivir cada momento, he disfrutado mucho la temporada, todo y el dolor del hombro, así que ha sido una pasada y se ha hecho la última parte muy larga y al final lo hemos conseguido.
1: La verdad es que hacer trial sin ser Tony Bow es estar condenado a ser como mucho segundo. Y así llenando la portada de grandes nombres, ordenamos y seguimos gracias al equipazo del programa, con Sonia Luz y Juan Antonio San Pedro en la producción, Juan Carlos Fernández y Alex Prieto como cracks de la técnica, y recuerdo que es un lujazo emitir desde el estudio Carlos Llamas de la SER para el mundo, que estáis en SER Deportivos, que son las 3 y 5 y que vamos al lío ya.
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1: Ya toca Champions, mañana se pone en marcha la liguilla de la competición, que trae partidos grandes para los españoles. El Mallorca, el que va a enfrentar al Real Madrid, con el Inter en el Bernabéu, con Mourinho, que ya habla ante los medios, con Mbappé, que también, con novedades, con muchas bajas en el centro del campo, hay que contarlo todo, así que tú dirás. Javier Herráez, buenas tardes.
18: ¿Qué tal? Buenas tardes. Lo deportivo, rápidamente, vuelven Tchouaméni, Endrick y Thiago Pitarch, aunque no están para jugar de inicio. Están sancionados Güler, Camavinga y Bernardo Silva. Apostamos por Trent, Alexander-Arnold en el centro con Valverde, y arriba pues puede meter a Brahim o a Diomandé, y seguros Mbappé y Vinicius. Cucurella recuperado, Lunin con gripe, así que jugará Courtois, que es el titular. En cuanto a la sala de prensa, hemos visto a un Mourinho que no le preguntaba a nadie por la repetición del penalti, ya lo hemos escuchado, y también le han preguntado, lo ha dicho él todo, porque él quería decir este mensaje. No es que sea el Mourinho de hace 13 años, pero sí que ha sacado un poquito más la patita. Está en su derecho de decir lo que crea oportuno, pero sí que estaba más reivindicativo, y ha comentado esto también sobre esa amarilla a Vinicius por protestar siendo capitán.
19: Porque si el VAR no ha hecho repetir el penalti por desconocimiento del reglamento, tiene que ir a casa y no hacer el VAR. Si el VAR no ha mandado repetir porque no ha querido, es todavía peor. Si no sabía el reglamento, ¿por qué no ha llamado el árbitro para ver en el monitor? ¿Por qué motivo el capitán del Real Madrid lleva una tarjeta amarilla? El capitán Vinicius, y se dirige al árbitro, y antes de llegar leva una tarjeta amarilla. Me gustaría también saber por qué motivo. Porque nos dicen siempre que el capitán tiene el derecho de educadamente acercarse al árbitro para pedir algún tipo de explicación.
1: Una versión más moderna del antiguo por qué. Y también se ha pasado por sala de prensa Mbappé, que ha dejado varios titulares, Javi.
18: Sí, que es buenísimo y que hay que preguntarle porque es buenísimo, es un jugador que ha hecho historia con Francia en el Mundial, en el Madrid ha marcado muchísimos goles, pero no sé, yo, ahora vamos a escucharlo, yo le he preguntado un poco también por si tiene que mejorar en el aspecto defensivo. Vemos a Dembélé, no comparo a nadie con nadie, será mejor jugador Mbappé que Dembélé o que Rafinha, pero sí, en este fútbol de ahora para ganar títulos hace falta esa presión de los de arriba, que sean 11 y no 9 los que presionen. Vamos a escuchar lo que ha dicho Kylian Mbappé.
9: ¿Solo yo y Vinicius?
10: Todo el equipo, pero por ejemplo vemos a Dembélé con el PSG o a Rafinha con el Barça, que van más a la presión. No sé si es un defecto o una virtud, te pregunto a ti.
9: Yo puedo jugar el tonto y decirte que yo meto más goles que los dos que tú has dicho y que ellos tienes que meter más goles para ser como yo. Cada uno es diferente, pero yo quiero hacer las cosas de manera inteligente y decir que yo, claro, tengo que mejorar, pero no me gusta comparar porque yo pienso que hago muchas cosas que los otros no hacen. Es un debate sin fin. No puedo controlar todo lo que se dice. Cada uno tiene su opinión. Posible que haya gente aquí que piensa que soy el mejor del mundo, otra gente que piensa que no. Yo siempre. ¿Tú tienes el sentimiento que no estaba bien el año pasado?
11: No, yo pregunto.
9: Ah, no, es igual que el año pasado.
1: Mañana grande en sala de prensa en Valdebebas. Partido muy grande para empezar la Champions del Real Madrid contra el Inter. No menores para Betis y Villarreal, que también comienzan mañana. Los castellonenses viajan a Alemania para jugar contra el Dortmund tras, digamos, un inicio muy dubitativo en la Liga. Xavi Isidro, buenas tardes.
12: ¿Qué tal? Muy buenas. Con muchas dudas va a llegar el Villarreal a este debut en la Liga de Campeones. Los de Íñigo Pérez visitan Dortmund después de haber sumado solo 2 puntos de 12 posibles en la Liga, igualando el técnico navarro el peor arranque de un entrenador amarillo en primera división. Con muchas dudas en defensa y con un debate abierto en la portería, donde Luis Junior juega por decreto y no acaba de convencer. Todo ello a puertas de una nueva competición donde el submarino está obligado a lavar la mala imagen que dejó la temporada pasada. Con la duda de Juan Foyt y de Carlos Romero, viaja un Villarreal al que le vendrían los 3 puntos en Dortmund como la mejor medicina para acabar con una dinámica que empieza a preocupar en el entorno de la cerámica.
1: No me extraña. Y me queda el Betis, que rinde visita a Lille, donde el equipo francés mide el último buen partido del conjunto de Pellegrini en Liga ante el Madrid. Fran Ronquillo, buenas tardes.
20: Y con la cubierta cerrada, da agua. Muy buenas. A la hora del partido, lluvia, por tanto, en Lille, desde Francia. Ya está el Betis este mediodía aguardando la hora del choque. Mañana, lo dicho, con arbitraje de Kavakov y con Dani Ceballos en la convocatoria como principal novedad. Ha viajado también lo Celso y ha entrado y ha recuperado el portero Diego Conde. No llegó a tiempo Llorente, tampoco Abde, y está descartado Iker Losada. Debuta el Betis en esta edición 21 años después en la máxima competición continental.
1: Gracias, Ronqui. Son los 3 partidos que abren la Champions mañana para los equipos españoles. Recuerdo que para el miércoles quedan un Barça-Feyenoord y un Liverpool-Atlético de Madrid que tienen un pintón. Y recuerdo que esta semana también hay Champions el jueves, con el debut de ese día del United, del Bayern de Múnich y el Como. Así que el fútbol europeo tiene el máximo nivel con la Champions. Y esa ya está aquí. Y el resto del fútbol viene ya. Con el Barça, que es el líder de primera, que golea al que se le pone delante, hace sonreír a Lamín y tiene en Eric García su única preocupación. Santiago Valle, buenas tardes.
21: Buenas tardes, sí. Y es una preocupación relativa porque ha entrenado ya con la máscara. Tiene una fractura nasal. No le impide jugar, lo va a tener que hacer con ese artilugio, con la máscara. De todas formas, está sancionado y no va a jugar el miércoles contra el Feyenoord. Sí que jugará Lamine Yamal, que marcó 2 goles ayer y ha superado ya las molestias del día anterior en la rodilla. Destaca también el partidazo que hizo Rodri, su primer partido como titular, el estado de forma de Fermín y la capacidad goleadora del Barça, sin 9, 17 goles en 4 partidos, que colocan al Barça como líder en solitario de la Liga a las puertas de ese debut en Champions del próximo miércoles.
1: Y tanto que destaca. Y el Atleti, pues viene de un correctivo duro en Bilbao, le viene el Liverpool y hoy empieza a prepararlo todo. Pedro Fullana, buenas tardes.
22: ¿Qué tal, Paco Jo? Buenas tardes. Sí, además, único entrenamiento en Madrid previo al debut en la Champions después de la derrota en San Mamés. El equipo va a viajar mañana a Liverpool. Va a tener a toda la plantilla disponible, salvo Sorloth, que sigue de baja por la lesión, y además Arnau, que no podrá estar por sanción. Va a estar Julián Álvarez, al que de momento todavía vemos muy lejos de su mejor forma. Hoy, de hecho, se ha quedado haciendo trabajo extra, corriendo después de finalizar el entrenamiento, buscando esa mejoría en cuanto al estado físico. Y el debut en Europa en Anfield va a ser igual que el del año pasado en la competición continental, y con la intención, eso sí, de mejorar Paco Jo, sin delanteros, pero sobre todo la mejoría tiene que venir también a nivel defensivo.
1: Atleti y Barça, que viven a caballo entre Champions y Liga, como este es el Deportivo, porque hoy tenemos 2 partidos que completan la jornada de primera, que en orden cronológico son un Getafe-Celta a las 7. Óscar Ejido, buenas tardes.
0: todavía no ha empezado del todo bien. El Getafe que solamente ha ganado un partido y en casa, con dos derrotas fuera. Y el Celta, que todavía no ha sumado de tres y le falta gol, solamente ha marcado uno. Y fue de Yago Aspas en la primera jornada. En la previa ha dicho Bordalás que tras el mercado se le ha quedado corta la plantilla. Y encima tiene la duda de Andrés, Mario Martín y Apcano, que los dos primeros parece que van a llegar para esta tarde. Y en la lista de Claudio Giraldez entran Sebastián Cáceres y Borja Iglesias, este por primera vez desde el Mundial, y no llega a Febas, y por eso puede jugar el canterano Hugo Burcio, y el descarte es el de Falle, que es uno de los últimos fichajes.
1: Eso es a las 7, a las 9 y media resta un Elche Real Sociedad. Pepe Morago, buenas tardes.
2: Hola Paco Jo, muy buenas tardes a todos. Elche y Real Sociedad cierran la cuarta jornada en primera esta noche a las 9 y media en un Martínez Valero que celebra su 50 aniversario. El técnico del Elche, el argentino Martín Anselmi, solo tiene la baja por lesión del extremo Yago Santiago. Esta noche podría debutar alguno de los últimos fichajes: Tomás Lemar, Roy Revivo, Rubén Sánchez o Kevin Lomona. Con la Real Sociedad, su técnico Matarazzo tiene las ausencias por lesión de Odriozola y Marín. Podrían debutar esta noche Mamadou Sarr y Héctor Ford con el conjunto donostiarra. Pita el madrileño Ortiz Arias, en el VAR el catalán Ábalos Barrera.
1: Además, la gran revelación de la primera es el Alavés, pero el Depor no le va a la zaga con Aubameyang en plan figurón. Fran Hermida, buenas tardes.
11: ¿Qué tal, Paco Jo? Muy buenas, y felicidad en A Coruña con este arranque liguero del Depor en esta temporada de la vuelta a Primera División. 8 puntos que han sumado y sirven para que el Depor haya dormido por primera vez en 14 años en posiciones europeas al término de una jornada. Y todo eso comandados por un Aubameyang en estado de forma estelar. 4 goles, 2 asistencias, con hombres como él y como Jiménez, con su veteranía, pueden guiar a una plantilla que es la tercera más joven de la Primera División.
1: La verdad tiene buena pinta. Y la verdad es que el Rayo Vallecano ganó fuera de Vallecas, pero pinta que volverá a su estadio la próxima vez que jueguen en casa. Juan Antonio San Pedro, buenas tardes.
23: Muy buenas. Yo ahora mismo sobre el Rayo pesa una suspensión cautelar de la concesión del estadio, situación que se va a levantar cuando la auditoría que encargó la comunidad demuestre que es seguro el estadio. Ahí el Rayo recuperaría la concesión, pero también hay verde un procedimiento de extinción de la misma. La abogacía de la Comunidad de Madrid hará un informe que mandará a la Comisión Jurídica Asesora, que será la que decida si esa extinción se tiene que ejecutar o no. Así que el Rayo podría recuperar la concesión en los próximos días y disputar, sí, la próxima semana esta jornada contra el Español en Vallecas, pero sería durante un tiempo porque la Comisión Jurídica Asesora le puede arrebatar definitivamente la concesión, ya que desde hace tiempo la Comunidad de Madrid lo que busca es que esa concesión se gestione por un tercero.
1: Todos en primera. En segunda manda el Castellón, líder en solitario. Hoy hay un Sabadell Córdoba y Claudio Barragán ha sido destituido como técnico del Eldense. Ha sido una atacada. Y en Liga Femenina, segunda jornada, pinchazo del Madrid y el Barça líder firme. Sonia Luz, buenas tardes.
24: Buenas tardes. Sí, goleó el Sevilla 0-4, suma 6 de 6 empatadas a puntos con el Madrid Club de Fútbol Femenino y con el Athletic Club, que ganaron a Valencia y Logroño respectivamente. El Madrid se quedó sin algo de flow, empató a 0 en casa contra el Eibar, mismo resultado entre Tenerife y Deportivo, y primera victoria del Atlético 1-0 sobre el Alavés, todavía sin Jenny Hermoso. Hoy termina la jornada, 7:30, Granada Real Sociedad.
1: Vamos a ver cómo está de flow el polideportivo.
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1: Fuera del fútbol, en tenis, tenemos ya a Carlos Alcaraz en los cuartos de Open USA, donde va a jugar contra Shelton. Miguel Ángel Zubiarrain, buenas tardes.
32: Hola, Paco Jo. Le ganó en un magnífico partido a Paul, jugando como los días anteriores, con mucha seguridad, sin fallos, sacando bien, comedido, todo lo que tenía que hacer. Y por lo tanto, le ganó en 3 sets sin ningún problema. Shelton, muy difícil, gran saque, gran pegada, pero vamos a confiar en Carlitos, que está a un nivel muy grande y si juega así, debería de ganar.
1: Gracias, Dubi. En Fórmula 1, la semana que desemboca en el estreno de Madrid en el Mundial, deja malas sensaciones para los nuestros antes en Monza. Jesús Balseiro, buenas tardes.
3: Muy buenas, Paco.

0: fuera de España.
1: Y en baloncesto femenino, la cita del día. España se juega una carta, seguir en el Mundial en el tercer partido de grupo, en el que puede pasar de todo ante Japón. Marta Casas, buenas tardes.
2: Hola, Pacojo, muy buenas. Pues como si fuera una final. España, que está obligadísima a ganar para cerrar la primera fase a las 6:50 de la tarde contra Japón, después de la derrota contra Mali, con los cuatro equipos del grupo empatados a una victoria y con opciones abiertas, tanto que se puede pasar como primeras de grupo directamente a cuartos de final, como se puede tener que jugar unos octavos, o incluso en el peor de los casos existe hasta la opción de terminar eliminadas.
1: Estaremos pendientes de lo que pueda hacer nuestra selección y ojalá pase primera de grupo y se evite la posibilidad de tener que jugar octavos. Hoy no hay Vuelta Ciclista a España, estamos en jornada de descanso. Lo que no descansa es el resto del deporte hasta las 4 en este Ser Deportivos.
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6: ¿Qué tal? ¿Cómo están? Buenas tardes. Bienvenidos a un nuevo Ser Deportivos Cantabria. Bienvenidos a un nuevo Sanedrín del Racing. Un nuevo lunes en el que hoy tenemos que hablar de lo ocurrido el pasado sábado en Butarque. No sé si saben que el nombre del estadio del Leganés proviene de la Virgen Patrona de la localidad, Nuestra Señora de Butarque. Eso es lo que seguramente necesitaba el Racing el otro día para conseguir sumar en el campo del Leganés frente al Rayo Vallecano, porque el rendimiento del equipo yo considero que estuvo muy lejos de lo que vimos en otros partidos. Villarreal fue un gran partido, se te escapó la victoria. Getafe tuvo luces y sombras, se te escapó. Elche tuvo un gran resultado, casi se te escapa. Y el Rayo, con muy poco, con mucho ruido y poco fútbol, te ganó y a los puntos, bajo mi punto de vista, debió de ser así. El Racing no fue el Racing, no tuvo balón, se encontró con dos goles por dos errores externos, pretendió que eso fuese suficiente para llevarse la victoria. Bueno, pues no. Bienvenidos a Primera División por cuarta vez. También digo, no se muere nadie, ¿eh? No se acaba el mundo, pero hace falta reaccionar y ver ese Racing que vimos la temporada pasada, que cuando venían mal dadas daba la cara. La imagen de Andorra y luego Almería, creo que es la mejor que podríamos tener. Así que, lo primero, vamos a repasar lo que ha pasado hoy en los campos de Sport del Sardinero y luego saludamos a los contertulios.
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6: Rápidamente les ofrecemos la información deportiva de lo que ha significado el día de hoy para el Racing. Presentación de André Almeida, mañana le tocará al central francés, Yanuel Velocian. Una rueda de prensa en la que ha vuelto a hablar Chema Aragón también. Primero vamos a ir con lo que ha explicado André. Le preguntábamos por la situación de Valencia, lo importante que era tener a la afición de cara. Recuerden que este fin de semana, justamente ayer, más de 5.000 personas, 5.000 aficionados ches, se reunían a las puertas de la salida de Mestalla para evitar que los jugadores saliesen a modo de crítica por todo lo que se está viviendo allí. Estas han sido las palabras del portugués, el nuevo jugador del Racing.
8: Buenas, André, bienvenido a Santander. Edu Bermúdez de la SER. Yo te quería preguntar, evidentemente, también por un poco de actualidad después de lo que ha sucedido ayer en Valencia. Vienes a un equipo que ambientalmente vive una situación completamente diferente, campo lleno, gente apoyando. Lo primero, ¿cómo valoras lo sucedido ayer y después de 4 años viviendo allí? Y después, ¿cómo de importante es para un futbolista que la afición esté apoyando al equipo?
9: Sí, la situación en Valencia es complicada. Yo, como estando en el lado de la afición, es muy difícil, ¿no? Porque la historia del Valencia es muy grande, un club muy grande, y cuando miran el club Yo he estado ahí 4 años y la situación que hemos pasado es complicado.

0: obviamente, pero al mismo tiempo si no apoyan el equipo, es complicado estar en campo y estar en Mestalla, en tu ciudad, y no sentir el apoyo de la afición. Yo solo deseo el mejor para el Valencia, para la afición, que lo merece lo mejor. Y nada, yo ahora estoy aquí, estoy motivado, mi cabeza está centrada aquí. Y nada, quiero cada partido que vamos intentar ganar, sea con quien sea, y esa es mi ilusión.
1: Bueno, esas eran las palabras del centrocampista portugués, nuevo jugador del Racing que viene cedido del Valencia. Precisamente es llamativo escucharle hablar del Valencia en esos términos. No ha sido la única respuesta que ha dado. Tienen el vídeo completo en el YouTube del Racing para revisarlo, porque ha hablado bastante mal de la situación en la que se encuentra el equipo al que pertenece este futbolista hoy. Después le hemos preguntado a Chema Aragón si al director deportivo le había faltado traer algo más en el mercado de verano.
2: Yo te quería preguntar por el mercado en general, ya no solo centrado en el fichaje de André. ¿Al director deportivo se ha quedado con ganas de traer algo más?
3: Es que no es el PC Fútbol esto, ¿no? Me canso de decirlo muchas veces dentro de mis compañeros, ¿no? Al final es muy fácil llegar, eliminar, ¿no? El aspa elimino, pongo, ficho, juego a que valen lo que valen, a que... Esto es más complicado porque aquí hay personas, hay contratos, y a partir de ahí la verdad que lo que estoy es muy contento con la plantilla que nos ha quedado, que por supuesto me imagino que como para todo el mundo puede ser mejorable, pero bueno, creo que se han dado pasos importantes y vamos a mantener las señales de identidad.
1: Bueno, Chema siendo Chema. Abrimos a Sanedrín.

0: abrimos a Nedrín del Racing y lo hacemos saludando a nuestros contertulios de hoy. El primero que se estrena, Héctor Sagüello, muy buenas.
1: ¿Qué tal? Muy buenas tardes, Edu.
0: ¿Cómo estás?
1: Pues muy bien.
0: Te pilló ocupado el partido, ¿no?
1: Bueno, ya sabes que el partido no fue secundario, fue principal, pero había muchas distracciones por Ampuero.
0: Por Ampuero, fiestas de Ampuero, pues claro, pues el muchacho, ¿qué va a hacer? Pues salir a disfrutar, claro que sí. ¿Qué te pareció el partido del Racing? A ver.
1: Pues digamos que no fue muy entretenido. Bueno, sí fue entretenido, tuvimos muchos goles, pero ya lo has dicho tú, poco fútbol. Sobre todo de cara al Racing, pues fue un palo gordo. Y en esos últimos minutos también que nos arrebatasen un gol, pues de manera extraña, te deja un poco con una sensación rara, pero bueno, es Primera División.
0: Es Primera División, totalmente. Otro de los que lo vivió de forma especial y que le tenemos aquí en los estudios de la SER en Cantabria es Antonio Carriazo. Antonio, muy buenas.
2: Hola, buenas tardes.
0: ¿Estabas allí, en Butarque?
2: Allí estaba con toda la afición detrás de la portería donde el Racing consiguió los dos primeros goles. Y todos ilusionados.
0: Y el Rayo el tercero.
2: Disfrutando. Pues sí, también es verdad. Yo no lo quería nombrar porque nos dejó batido y puso.
0: Pero bueno. ¿Qué te pareció el partido, visto desde allí?
2: Bueno, pues el Racing se preveía, ¿no? A mí me hicieron una entrevista para el día después y al final me preguntaron qué opinaba del partido y lo dije antes de empezar. Lo normal es que gane el Rayo Vallecano, el favorito es el Rayo Vallecano, el Racing ha incorporado esta semana a 4 jugadores. Tiene un equipo por hacer y bueno, pues lo normal es que hoy pues palmemos, ¿no? Palmamos de una, nos adelantamos dos veces, metes dos goles y aún así no te da, ¿no? Bueno, pues oye, yo estoy muy tranquilo, pero evidentemente fastidia perder de la forma que se perdió, pero se perdió merecidamente, yo creo. No, yo no le he hecho ni la culpa al árbitro, perdimos nosotros y no hay más que eso, a reaccionar y a conjuntar a este equipo que tiene muy buena vitola. Y el sábado a mejorar muchísimo más para intentar meter mano al Alavés y ya está.
0: Luego hablaremos también de la polémica, ¿eh? Elena San Román, muy buenas.
3: Hola, muy buenas.
0: Bienvenida
3: tardes.
0: Bienvenida de nuevo.
3: Muchas gracias.
0: ¿Qué te pareció el partido del Racing?
3: Bueno, pues malo. Un Racing que no es el Racing que estamos acostumbrados a ver, que no pudo hacer su juego o no supo. Y al final es lo que ha dicho Carriazo, que tienes nuevos jugadores, tienen que encontrar su posición, su nuevo estilo de juego. Y pues es lo que vimos, un mal partido del Racing.
0: Un mal partido del Racing para Elena también. Y el que vio el partido aquí, en estos mismos estudios, sentado en la silla en la que está, es Rubén Gómez. Rubén, muy buenas.
4: Muy buenas, Edu, ¿qué tal?
0: ¿Mantienes la misma opinión de lo que vimos nosotros?
4: Sí, la verdad es que sí. Fue un día donde perdimos una oportunidad muy clara de puntuar. El partido se nos pone de cara por dos veces sin hacer demasiado mérito para ello. Y en Primera División partidos así no se te pueden escapar.
0: Bueno, lo primero de lo que quiero hablar hoy, evidentemente, es de la polémica. Lo siento, Antonio. Un gol de Yasir Zabiri en torno al minuto 80. Ahora mismo no me acuerdo en qué minuto exactamente es cuando ocurre esa jugada. Un gol que aparentemente es legal, que en el Racing piensan que es un gol legal. De hecho, hay voces del propio club que piensan que la roja al futbolista del Racing, Rayo Vallecano, es compensar el error cometido en el gol del Racing. Ahora quiero escuchar vuestra opinión, pero primero vamos a escuchar al entrenador porque rajó de lo lindo en rueda de prensa.
5: ¿Habéis visto la jugada repetida? ¿La habéis visto? Mi jugador no toca a Dani Cárdenas en ningún momento. Entonces, yo no sé de verdad, ¿eh? Esto es fútbol. Es fútbol, no hay ningún contacto con el portero, hay un contacto con el jugador del Rayo, pero esto es fútbol, no es baloncesto. Entonces, bueno, creo que está el árbitro, está el VAR, donde creo que tiene que intervenir en una situación tan manifiesta y tan clara y tan evidente, pero entiendo que mantienen y deciden mantener el criterio arbitral. Entonces, siempre estamos con estas polémicas, nunca sabemos cuándo el VAR interviene, cuándo no interviene, pero es para jugadas claras y evidentes, ¿no? Y creo que esa jugada es muy evidente.
0: Bueno, no jugamos al fútbol, o sea, jugamos al fútbol, no jugamos al baloncesto. Antonio, ¿cómo viste tú esa jugada del gol?
2: Bueno, yo le digo al míster que esto es fútbol. Criterio del árbitro, él entiende eso y lo anula y punto, una acción más. Echar la culpa de eso, porque claro, te supone el 3-3 cuando estás teniendo el balón, estás atacando y bueno, pues se te escapa un tesoro. Pero que esto es fútbol. El árbitro ve contacto, lo que sea, pita falta y se acabó. Una acción más. Por lo tanto, ninguna polémica.
0: Rubén.
4: Mira, si solo hablamos de la acción, yo estoy de acuerdo con el míster. Para mí no hay falta. Me parece excesivo ese pite de falta.
0: Y el entrenador, perdón que te corte, dice una cosa que no es cierta, que es que Velocián no toca al portero. Velocián abraza al portero, le abraza. Sí que es verdad que con el exterior del brazo y antes de la jugada, yo pienso que no es falta, ¿eh? Pero lo toca. O sea, eso no es verdad. Sí. Eso no es verdad, eso es así. Perdón, Rubén.
4: Sí, no, eso, estoy totalmente de acuerdo. Hay contacto, es muy leve, es fútbol. Yo creo que por eso no se puede anular un gol. Y además creo que ese contacto no impide que el portero esté o tenga las opciones de jugar el balón o de salir. Pero justificar todo el partido en base a esa acción me parece que no se puede hacer. Es un poco obviar lo que pasó durante el partido.
0: Héctor.
1: Totalmente de acuerdo con Rubén. De hecho, hay contacto, es verdad, pero es que prácticamente la pantalla con Dani Cárdenas la hace un jugador del Rayo Vallecano. Entonces, pues a mí lo que me molesta un poco más que eso es el VAR cuando entra, cuando no, porque yo me acuerdo perfectamente de ver el gol, celebrarlo y de repente ver cómo se queja un jugador, cómo se queja otro y decir, espera.
0: Tampoco se quejan muy ostensiblemente, ¿eh?
1: Pero ya va el árbitro y hace el gesto, te pita la falta y dice, deja de celebrarlo porque es que ya te lo están anulando. Y pasa mucho que ves el gol y dices, cuidado.
0: Una de las cosas que dicen desde el club es que les parecen más falta lo que le ocurre a Pedro Díaz, que recibe un manotazo de Dani Cárdenas, que evidentemente no es falta porque es de dos jugadores del mismo equipo, pero que les parece más falta eso que el propio agarrón de Velocian. Elena.
3: Sí, para mí tampoco es falta. Creo que además lo que comentaba Héctor, que no sé si lo puedes pitar tan rápido, porque yo no sé cómo de claro lo ve el árbitro y luego lo del VAR, que no sé si porque ahí no entra y en otras acciones entra, pero también es verdad que aunque fuese un gol legal, no puedes basar el partido en que lo has perdido por culpa del árbitro, ¿no? Lo has perdido porque has hecho mal partido. Es verdad que podías haber empatado sin hacer un gran partido, pero no pierdes el partido por esa acción.
0: Bajo mi punto de vista, el Rayo tampoco hace un gran partido. Por corregirte una cosa, el VAR entra, el VAR sí que entra. Bajo mi punto de vista, lo que no entiendo es el protocolo con el que funciona el VAR. O sea, yo, el fútbol del VAR, y tenéis los micros abiertos y cortarme si queréis, que el árbitro vea algo, vale, lo hace perfecto, deja la jugada, termina en gol y ahí es cuando pita. Por contexto y por cómo funciona el protocolo, el árbitro lo ha hecho perfecto. Ahora, le contacta al hombre del VAR y le dice, ¿qué has visto? Y dice, agarrón de un jugador del Racing, que esto me lo estoy inventando, ¿eh? Agarrón de un jugador del Racing al portero del Rayo. El del VAR está vendido.
2: No, pero si es que, perdón.
0: Porque el del VAR está vendido porque dice, vale, pues sí lo hay.
2: El árbitro está muy bien situado y solo producirse la acción, él entiende que es falta, la pita y es criterio él. Entonces, a partir de ahí, el VAR le preguntará, oye, ¿qué has visto? Pues que la y yo considero que es falta y punto.
0: Vale, pero Antonio,
2: y ante eso, ni VAR ni nada. O sea,
0: vale, pero al ser interpretativo, ¿no crees que el hombre del VAR, que lo está viendo en una pantalla, que tiene la imagen congelada, que puede ver repetidos muchos frames, no debería de tener la potestad de decirle al árbitro, sé que es interpretativo, pero vete a verlo, porque lo vas a ver mejor? Porque es que eso no lo contempla el protocolo del VAR. Y el que lo está viendo bien es el del VAR, por muy bien colocado que esté el árbitro. Porque el árbitro lo ve una vez. El del VAR lo ve 7, 6, 10, 20. Las que hagan falta.
4: Es que aquí, Edu, depende un poco de lo que el árbitro le haya dicho al VAR que ha visto, ¿no? Porque nos lo decía Óscar en directo, que probablemente habría dicho que ve cómo Velocian obstaculiza al portero.
0: Pero es que no le, si le está haciendo un favor.
4: Bueno.
0: Si es que le está haciendo un favor.
4: Sí, pero bueno.
0: O sea, pero si es que Dani Cárdenas, con todos los respetos hacia su trabajo, hizo un partido muy malo, muy malo. Y que Velocian la agarre, lo que permite es que no salga y que luego pueda estar colocado cuando Zabiri va a disparar a portería, que bueno, que le marcan gol, pero está colocado, está en el sitio en el que tiene que estar.
4: Sí, sí, no, pero si estamos de acuerdo que lo mejor que hizo Cárdenas en el partido fue provocar esa falta.
0: Sí, vamos.
4: Pero si el árbitro dice que ve cómo obstaculiza, pues ahí el VAR creo que no puede ver nada diferente, ¿no?
0: No, debe de ser así.
4: Digo yo.
0: No sé si claro. Queréis decir algo más del asunto. Héctor, Elena, nada, perfecto. Hay uno de los temas que a mí me preocupan especialmente de este partido del Racing y también del día del Elche del 75 para adelante y también del día del Villarreal justo antes del descanso y también del día del Getafe desde el fallo de Andrés Martín de penalti. La defensa sigue siendo una verbena. Ya no estamos en segunda. Ya no nos enfrentamos al Huesca. Antonio, como entrenador, Rubén, como entrenador, te pregunto también, ¿cómo se corrige esto?
2: No falla la defensa, falla el sistema defensivo. Y a esto se ha unido una cosa, que el jugador que estaba haciendo un trabajo inconmensurable sin balón,
0: Gustavo Puerta
2: no le tenemos, y le sustituyes con gente que acaba de llevar. y entonces eso se traduce en que ha sido una verbena el sistema defensivo completo, porque se señalan a los centrales, se señalan a los laterales, que son los últimos, incluso al portero, y no, esto viene por delante, ¿no? Entonces, bueno, esto es normal que pase. Yo, hay muy poco tiempo, el Racing arriesga mucho y tiene que trabajar mucho más esta gente que acaba de llegar, los automatismos, para que esto no pase, porque evidentemente si encajas dos o tres goles tres partidos, pues en diciembre vas a estar en segunda división, cosa que no va a pasar porque el equipo tiene muy buena vitola, pero evidentemente hay que trabajar mucho más y ser mucho más consistentes en el sistema defensivo, porque ayer fue el sábado fue una auténtica verbena, vamos.
6: Rubén.
4: Sí, para mí el partido de ayer es diferente de los tres anteriores. Ayer el equipo a mí no me gustó y sí que creo que dimos muchas facilidades, pero no tengo la sensación de que los partidos anteriores concediéramos tantas ocasiones. Creo que el día del Villarreal sí.
0: Para mí el problema no es que concedamos mucho, Rubén.
4: Que encajamos.
0: Es que entregas poco y recibes mucho.
4: Claro.
0: Vamos a dos goles por partido.
4: Es que el día del Elche apenas te hacen ocasiones y te meten dos goles. El día del Villarreal sí que hay alguna ocasión más, pero bueno, muchas son fruto del talento, ¿no? De un equipo que tienes enfrente, que es muy bueno. Y el día del Getafe, pues es un partido donde tampoco concedes apenas ocasiones, pero sí que te vas con un gol en contra y palmas. Entonces, bueno, es primera división, es ir ajustando cosas, que los fichajes nuevos se vayan acoplando. Tiempo, necesitamos tiempo también. Pero no creo que tengamos los mismos problemas que teníamos el año pasado en segunda división, en ese sentido.
0: ¿Tú crees?
4: Yo creo que el año pasado concedíamos mucho más con la defensa adelantada y cada partido se plantaban dos o tres veces mano a mano con Joaquín. O este año, de momento, eso no lo estoy viendo.
7: Bueno, a ver, es que yo creo que hacer eso en primera es un suicidio, claro. Y más aún con el equipo que tenemos, que es que, bueno. Elena, como racinguista de pro, abonada y sentada en el estadio todos los domingos.
3: Pues yo tengo que dar la...
7: Desesperante, ¿no?
3: Bueno, sí, pero que tengo que dar la razón a Rubén, porque no... O sea, sí que es preocupante que cada vez que te llegan es gol, pero sí que veo que no concedes tanto como concedías la temporada pasada. Y creo que lo del sábado viene mucho en parte de eso, de la falta de Gustavo Puerta, que al final el equipo jugaba un juego con él y ahora te tienes que acostumbrar a que no esté, o el que ocupe su lugar, pues intentar cubrir esa baja que hacía mucho trabajo sin balón defensivo. Y luego eso, que yo no creo que concedas tanto, pero sí que es verdad que cada vez que te llegan es gol. Entonces, pues es eso, es ir ajustando poco a poco, ir acostumbrándote, y que luego que la calidad de primera división no es la misma que la de segunda, y ya lo vimos el día del Villarreal, que te llegan dos veces y te marcan dos golazos y poco más puedes hacer.
7: Bueno, yo creo que el día de Villarreal, es que también hay que tener en cuenta que el Villarreal te marca un gol que podría considerarse fuera de juego. Es que hemos llegado ya a un nivel de estar interpretando fueras de juego, pero bueno. Y que sí, que el segundo es un golazo, pero bueno, también hay muchos errores defensivos, ¿eh? Muchos errores defensivos, y además son errores de ajuste. Son errores de ajuste. No son errores de que uno, pues como el gol de Pablo García, que uno la controla mal y la pierde en su área. Son errores de ajuste. Héctor, ¿cómo lo ves?
1: A mí también me da esa sensación de que hemos mejorado con respecto a la temporada pasada. La temporada pasada nos sentábamos en el Sardinero y parecía que con muy poco nos hacía mucho, y que nosotros teníamos que trabajar hasta poder acercarnos al área. Eso creo que no está pasando, pero sí es verdad que yo creo que lo que más peso tiene es que tenemos muchos jugadores nuevos que han llegado esta última semana y que prácticamente pues no creo que conozcan ni los nombres. Es que es complicado, supongo, vaya.
7: Bueno, lo hablábamos en Carrusel también, Rubén, que Zaviri es que no sabe ni ubicar Santander en el mapa. Sí. Todavía.
4: Sí, seguro que es una parte importante, pero también estoy de acuerdo contigo, Edu, que hay fallos individuales. Pero al final es fútbol, es que siempre va a haber, ¿no? En el 3-2, pues creo que recordar que estábamos como 8 prácticamente en la frontal y nadie salta a balón. Entonces, en este nivel, un jugador de primera división con 2 metros de tiempo para pensar, te la pone donde quiere.
7: Claro. Antonio, hay una preocupación creciente entre un pequeño grupúsculo racinguista porque los goles nos vienen siempre por la banda izquierda. Sabes por dónde voy, ¿no?
2: Bueno, vamos a ver, el otro día ha sido el Rayo, yo creo que también porque lo trabajan. El primer tiempo ha sido una autopista, ha tenido una autopista de 4
7: carriles. Bueno, es que el primer gol es surrealista.
2: Claro, entonces, ¿qué pasa? Que todo el mundo señalamos a Vicente. Y tampoco es todo culpa de él, pero evidentemente él, pues defender, pues hay veces que se le cruza el cable y para de correr, como el otro día, y dices, joder, Entonces, claro, eso con un lateral y buscándote superioridad numérica, siempre te encaran a Salinas con un 2-1, y entonces tienes un agujero tremendo, y el otro día fue vergonzoso, ¿no? Pero aparte de eso, el primer tiempo, el Racing, después de adelantarse, no tuvo el balón para nada, es decir, fue un equipo... Entonces, se pedían cambios, a pesar de ir empatado a dos, el Mister Ay intenta salir con los mismos jugadores, a sabiendas de que el primer tiempo... había sido un desastre. Entonces el segundo tiempo, cuando hace los cambios y Canales juega un poquito más atrás y empieza a tener la pelota, el Racing es un equipo mucho más reconocible y que encima tiene posibilidades, porque en el primer tiempo ha sido un desastre. Yo creo que ahí se ha tardado en hacer los cambios, y una vez que se han hecho, incluidos los dos centrales, pues evidentemente el equipo ha sido otro, y bueno, si duran 10 minutos más, seguro que hemos estado en el partido compitiendo y siendo serios, pero con el balón. Repito, Canales, bajo mi punto de vista, este equipo está hecho para jugar 4-1-4-1. El 1 nos han vendido a Prati como un jugador.
7: Yo te digo que hay alguno que quiera a Prati ahí.
2: Claro, es que yo también le quiero porque le veo ahí. Y entonces a Canales, un 4-1-4-1 con Canales, un poquito para dar salida al balón, porque es el hombre que tiene experiencia y que además tiene casi calidad y tiene que estar muy en contacto con el balón. El primer tiempo Canales prácticamente no la tocó, estaba en una isla. Entonces esto es lo que no puede ser.
7: Por cierto, y bueno, pues estas son cosas con más kilómetros de recorridos en el partido, Sergio Canales con 12.
2: Claro, si Sergio Canales está, vamos, es un jugador importantísimo, además con unas ganas tremendas, pero necesita estar continuamente en contacto con el balón. Él se deja ver, tiene calidad, no la pierde, la saca bien. Entonces, bueno, por eso digo, bajo mi punto de vista, un 4-3-3 o un 4-1-4-1, pero vamos, ese hombre posicional que nos han vendido a Prati es fundamental para, sobre todo, desde esa posición, equilibrar el equipo y parar y bascular a las bandas para que no haya estas deficiencias, vamos.
4: Yo, Edu, el partido de ayer de Vicente, para mí la única diferencia que había con respecto a los tres anteriores es que no estuvo fino con balón y que participó mucho menos.
7: Pues que el Racing no tuvo balón.
4: Exactamente, esa es la mayor diferencia con respecto a Vicente. Pero los tres partidos anteriores, ¿quién era el que nos hacía las coberturas a Vicente?
7: Puerta. Claro. Es justo lo que iba a decir yo, claro. que Prati todavía no le ha dado tiempo a adaptarse a esa situación.
4: Efectivamente. Entonces, bueno, ahora parece que vemos ahí una laguna en la banda izquierda otra vez, pero es la misma que había las tres jornadas anteriores. Solo que teníamos ahí un tío que llegaba siempre a las coberturas.
7: Yo creo es que ese detalle es muy importante. Vicente es un jugador que te ofrece muchísimas cosas. Yo no le quitaría jamás. De hecho, la primera parte contra el Elche creo que es una ejemplificación de lo que puede ser Vicente. Y más aún con un delantero como Zabiri, que es una bala. Pero evidentemente necesitas a un tío que esté en el doble pivote acercándose hacia ese lado cada vez que haya una vuelta. Y el Rayo, lo hablábamos en la previa de Carrusel, es un equipo que va muy vertical, que no duda, que tiene a Ratio, que es un avión en banda, que tiene tíos arriba muy rápidos. Recordemos que no estaba Isi Palazón, estaban Álvaro García, estaba Camello, estaba Jorge de Frutos, son gente muy rápida, muy veloz. No ponen a Lemao precisamente, bajo mi punto de vista, por eso no ponen a Lemao. Y después tú estabas jugando con jugadores que yo creo no van a ser titulares en el futuro. Yo creo que después del partido de este fin de semana en Butarque, Elena, Facundo González y Manu Hernando no van a jugar.
3: Yo estoy totalmente de acuerdo, y mira que me duele lo de Manu, pero al final se ha visto, bueno, lo llevamos viendo varios partidos, que a pesar de que lo hagan bien y tal, son los que igual más les cuesta, y te llegan, salen cuando les cambia José Alberto, Pablo Ramón y sobre todo Velocian, que ves los partidos que hace, lo poco que vimos de Pedro Felipe, pues al final sabes que tanto Manu como Facu no van a jugar probablemente más, si eso la Copa o si hay alguna lesión, pero es que...
7: Lo veremos final... a ver, que hay cinco centrales.
3: Sí, pero...
7: Hay uno que no va a jugar la Copa tampoco.
3: Veremos. Y eso, pues al final, ¿qué es lo que hay? Que ya es algo que veníamos viendo estos primeros partidos y se ha confirmado con este partido del Rayo.
7: La verdad es que el Velocian este le presentan mañana, como contaba al inicio del programa, tiene una pinta increíble como central. Lo que hablábamos, Héctor, esas ayudas en el centro del campo, intentando cubrir esa banda izquierda por la que el Rayo hizo tanto daño. No sé si se veía tan claro como nos dicen aquí Antonio y Rubén, que son los entrenadores.
1: Sí, es que es eso, ¿no? Y lo hemos dicho, que al final está Mateo Prati cubriendo una suplencia, que no es cualquier jugador, es Gustavo Puerta, que para mí...
7: marcha, más que suplencia.
1: Bueno, eso sí, está cubriendo su marcha, pues claro, ha llegado, todavía no sabemos muy bien cómo va a rendir. A mí me gustaría ver más del jugador, pero claro, tenemos que esperar a las próximas jornadas. Y lo que habéis hablado en defensa, yo personalmente... con el que más sorprendido estoy es con Pablo Ramón. A mí me ha gustado mucho las jornadas que les hemos visto. Entonces, pues sí, creo que Facu y Manu Hernando, por suerte o por desgracia, pues tendrán que suplirles.
7: Se sorprendió a mucho Óscar García Mayo de que la elección del entrenador al cambiar de centrales fuese Pablo Ramón y no Pedro Felipe. Yo creo que es por un tema de intentar que Pedro Felipe vuelva un poquito a la dinámica sin tener minutos en una situación tan límite como un partido 3-2 y quedando tan poco. Ahora hablamos del tema. Primero vamos a hacer una muy breve pausa aquí en Ser Deportivos Cantabria, en el Sanedirin del Racing, y volvemos en un momento.
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0: 10 minutos para las 4 de la tarde, seguimos aquí en Ser Deportivos Cantabria, en el Sanedrín del Racing. Estábamos hablando del tema defensivo, pero a mí hay un detalle que me ha llamado mucho la atención, que hoy he compartido después de la rueda de prensa con el director deportivo del Racing, que es cómo ha cambiado el centro del campo de un año para otro. Recordemos el centro del campo titular el año pasado del Racing, ¿vale? Gustavo Puerta, otro, el que fuese, que normalmente, pues bueno, podía jugar Íñigo Saizmaza, el que más jugaba era Maguet, podía estar ahí Damián, Aldasoro, había unos cuantos, y por delante Pello. Y eso estaba marcadísimo. Este año, yo creo que dobles pivotes puros están Maguet, Íñigo y Prati, pero los otros tres pueden jugar en cualquier lado. Iván Martín, Canales y André Almeida. Antonio.
1: Bueno, pero esto es lo importante, ¿no? Son jugadores ya con experiencia en primera división, que yo creo que al Racing le tiene que venir muy bien, y hay una polivalencia para que el míster elija dónde tiene que
0: jugar. Pero ya no tenemos a ese 10.
1: Bueno, pero cualquiera de ellos puede hacerlo, o sea, es que te repito, yo sigo pensando que el Racing tiene que, para tener más balón, tiene que jugar desde más atrás, y sobre todo Canales, que a lo mejor no es un media punta al uso, no le puedes tener aislado para recibir el balón de espaldas. Entonces yo creo que le tienes que incorporar, pero liberarle de las tareas defensivas. Por eso hablo de que Mateo Prati o quien sea jueguen por, sean,
0: sí, lo que hacía Gustavo, un ancla.
1: Claro, claro, y bascular la tal. Y luego, pues por delante tienes a Almeida. Mira, Almeida el rato que jugó me encantó. O sea, por lo menos sabe lo que tener el balón, tiene criterio y tal. Y Martín exactamente lo mismo. Son jugadores de primera división que evidentemente hay que acoplarles para sacarles el máximo rendimiento al equipo, pero ojito cuando perdemos la pelota, porque evidentemente ahí sí que tenemos que suplir a este con lo que sea, y además no es difícil suplirle, porque para mí es mucho más suplir a alguien que trate con el balón que sin el balón. Es tarea defensiva, sí. Sacrificio y colocación, es decir, posicionamiento, y el equipo que juegue juntito, pero que siempre tenga esta versión, ¿no? Yo creo que eso el Racing lo trabajará, evidentemente, pero la verdad es que son jugadores con un nivel tremendo. Yo estoy encantado con la plantilla que ha hecho Chema, vamos.
0: Hombre, lo que veíamos hace 4 años aquí a hoy va a cambiar mucho la peli.
1: El Racing es un equipo ilusionante, que una vez que se acoplen, sobre todo en el Sardinero, con apropado de la gente, pues ahí tenemos que llevar al equipo en volandas, y yo creo que una plantilla, para mí estoy enamorado de ella y del mercado que ha hecho Chema Alonso, que desde aquí le felicito, y le pido que a ver si renueva con el Racing, porque ha demostrado ser un gran director deportivo.
0: Oye, que André Almeida tiene unas ganas terribles de jugar en el Sardinero, y hemos estado con él, es un chico encantador. Además, estábamos contándole a algunos periodistas de otros medios y yo allí que el Racing tiene mucha relación con Portugal. Antonio, tú lo has vivido mucho. Bueno, aquellos torneos internacionales contra belenenses, vino Damas, vinieron otros jugadores,
1: el Gran Quinito,
0: y estaba muy interesado. También hemos hablado de Jorge González, que fue el último portugués que pasó por aquí, que bueno, que pasó con un poco menos de éxito, digamos. Elena, ese centro del campo, pierdes la figura del 10, por lo tanto ahora tienes mucha más capacidad de movimientos, ¿le beneficia o le perjudica al Racing?
2: Yo creo que para primera división le beneficia, pero es algo que tienes que empezar a trabajar y poco a poco ir acostumbrándote a que el juego tiene que ser algo distinto, porque ya no tienes esa figura de 10, tampoco vas a tener a Gustavo Puerta, así que Prati tiene que empezar a hacer ese trabajo, pero tienes que entender que tu centro del campo es totalmente distinto y que igual el estilo de juego o la forma de jugar se tiene que adaptar también un poco a esos jugadores, más allá de que los jugadores se adapten al estilo que quiere el míster. Sí. Pero es eso, es trabajarlo y poco a poco ir acoplándote a eso, conociéndose los jugadores, y yo estoy segura de que va a funcionar, porque son jugadores eso, polivalentes, con experiencia en primera división, y que va a ir bien.
0: Rubén.
3: Yo aquí te voy a llevar la contraria, la verdad. No. Opa. Me parece que no tengamos 10. Si lo que me dices es que no tenemos a Pello y que era un pepino, pues sí, estoy de acuerdo contigo.
0: No, me refiero más a no tenemos, al tener tanta posibilidad de cambiar jugadores, o sea, al tener la capacidad de poner a Iván Martín, André Almeida y Sergio Canales en cualquiera de las dos posiciones, te da la opción también como entrenador a decir, oye, en cualquier momento cambiar el sitio, cambiar la altura, y que sea Iván, que está en el doble pivote, el que vaya más alto, y que sea Sergio el que venga por la pelota, que le puedes complicar la vida al equipo rival. Pero claro, Íñigo Vicente no está acostumbrado a jugar así. Andrés Martín no está acostumbrado a jugar así. Salinas no está acostumbrado a jugar así. Mantilla no está acostumbrado. No sé si me entiendes.
3: Sí, pero yo creo que cada partido va a ser diferente y va a haber fases de los partidos donde vamos a tener que adaptarnos a situaciones que no estamos haciendo bajo mi punto de vista, ¿no? Creo que desde que empezó la liga hemos hablado de que Sergio estaba participando poco en lo que él es bueno, que es en tener el balón y en la construcción. Y muchas veces tendrá que bajar una altura.
0: Bueno, es que yo creo que es donde jugaría perfecto aquí.
3: Claro, seguramente cuando vayas ganando y tengas que defender y sea un partido muy exigente a nivel defensivo, pues no será el momento, ¿no? Pero en partidos donde el equipo contrario está atrás porque va ganando, tienes espacio, tienes balón, pues Sergio tiene que estar más en contacto con el balón.
0: ¿Quién sería vuestro media punta titular este fin de, Rubén?
3: Pues a mí me gustaría ver a Pablo en una banda y a Iker Luque en la otra y...
0: A Vicente dentro.
3: Y a Vicente dentro.
0: Me gusta mucho esa opción. Antonio.
1: Bueno, Vicente no se siente cómodo dentro, pero yo es donde...
0: A mí es donde me gusta también.
1: Mayor rendimiento se le puede sacar. Sí. Y estoy de acuerdo que Pablo y el otro
0: Iker.
1: Iker tienen que estar en banda, vamos. ¿Sabes? Tenemos un jugador que es el eje... El eje, el que guarda la posición,
0: sí.
1: Lo tenemos en casa, se llama Vallecillo. Que yo le fui a ver al Arena contra el Athletic, y es un espectáculo cómo juega por delante de la defensa, guarda la posición, se deja ver. Tal. ¿Qué pasa? Pues que es un chaval que tiene 20 años y a lo mejor sé que está en dinámica del primer equipo, pero de verdad, ese chico que va a ser futbolista profesional,
0: seguro,
1: todavía no está hecho, es el típico jugador por delante de la defensa que sabe, que equilibra, que es tranquilo, que es sereno, que saca la pelota, que se deja jugar. Me encantó.
0: Y estoy seguro de que con Gustavo ha aprendido mucho en el tiempo que han compartido en el primer
1: equipo.
0: Bueno,
1: hombre, estar en dinámica con 20 años del primer equipo aprende de todos, ¿no?
0: Sí,
1: que
0: sí,
1: se le ve que es un chaval serio, que no para de aprender, pero que es el jugador ese, lo que pasa que quizás sea demasiado joven, hay que esperar.
0: De momento sí.
3: Está Héctor, lesionado además.
0: Sí, de momento está lesionado, no está entrenando y está... Pero bueno, se recuperará pronto. Héctor, ¿quién sería tu media punta titular?
4: A mí me está gustando la idea de Vicente en el centro. Pero
0: te ha sonado bien, ¿no?
4: Pero casi más por ver a Pablo y a
0: Iker
4: y juntos. Y a Iker Luque,
0: bueno,
4: de titulares y poder disfrutar de ellos porque... Tiene muy buena pinta, sobre todo Pablo, a mí me ha encantado.
0: A mí también. Y por la cara de Elena creo que va a decir lo mismo.
2: Sí, a mí
0: correcto.
2: O sea, ver a Iker y a Pablo de extremos, pues hace que quiera a Vicente en la media punta. Pero eso, por ver a Iker y a Pablo, que creo que van a ser muy buenos extremos.
0: Veremos a ver. Ahora voy al revés. Elena, mejor del partido el otro día.
2: Para mí, Iván Martín.
0: Iván Martín, Héctor...
4: Es que parece que estoy copiando a los de al lado, pero te lo juro que Iván Martín...
0: Vale, vale. No te preocupes que la gente de la SER piensa lo mismo, los oyentes de la SER piensan lo mismo. Antonio.
1: Para mí Sergio Canales, creo que además de meter un gol, pues cuando pudo tener el balón, le dio con criterio, tiene una ilusión tremenda, para mí Sergio Canales.
0: ¿No? Vale, y...
3: Yo no te sabría decir, Edu, pero por el gol igual Canales.
0: Tienes,
3: ¿no?,
0: que elegir a uno, ¿eh?
3: Pues venga, por el gol, Canales.
0: Canales, pues mira, yo por cambiar voy a decir Velocian, que a mí la verdad es que solo verle los cuatro duelos que tuvo con Alemão, teniendo en cuenta que Alemão le sacaba una cabeza, dije, y bueno, y dos salidas de balón que dije, uy, cuidado con este, que como le demos 90 minutos nos sorprende. Pero los oyentes de la SER no piensan como yo, piensan como Elena y como Héctor, piensan que Iván Martín fue el mejor del encuentro entre Rayo Vallecano y Racing, 38% de los votos, el segundo Yanuel Velocian, a ese punto me lo anoto yo, 28%, y empatados Pablo García, que también hizo un gran partido, muy insistente, me gustó mucho Pablo, ya tenía expectativas altas, por lo tanto fue seguramente a los que menos le sorprendió, y empatado con Sergio Canales con el 17% de los votos. Pues veremos a ver lo que es el fin de semana, que es a una hora horrorosa, a las 2 de la tarde, cuando se enfrentarán Racing y Alavés. Ojito cómo viene la Alavés, que viene segundo clasificado por delante del Real Madrid. Rubén, muchísimas gracias por estar con nosotros como siempre.
3: Gracias a ti.
0: Antonio, un placer, nos vemos el sábado. Héctor, gracias.
4: A vosotros.
0: Elena, gracias también.
2: Muchas gracias.

nosotros nos marchamos, les dejamos con la ventana con Carles Francino. Volvemos mañana a las 3:20 con toda la información del Racing. Recuerden, presentación de Januel Velocian mañana en los campos de Sport del Sardinero. También entrenará el equipo, o sea que estaremos pendientes de lo que nos encontramos por las instalaciones, Nando y yo. Ha sido un placer acompañarles. Adiós.

0: Son las 4 de la tarde, las 3 en Canarias. Las comunidades autónomas no han pedido todavía el dinero disponible para la climatización de los colegios, 2 meses después de que el gobierno anunciara un fondo para este fin. Solo lo ha hecho una comunidad autónoma, y eso que el calor en las aulas ha sido una de las reivindicaciones de padres, profesores y alumnos al cierre del pasado curso. Mariola Laurido, buenas tardes.
1: Buenas tardes. El Ministerio de Sara Gessen dice que estuvo trabajando en agosto para que las comunidades autónomas pudieran solicitar los más de 200 millones y acelerar las obras de adaptación, pero solo Canarias ha pedido su parte, según señalan a la cadena SER fuentes del Miteco, y el curso empieza como terminó el anterior, con calor extremo, 36, 37 grados en Madrid, y con riesgo serio para la salud pública infantil, alertan los pediatras, porque además de la falta de concentración puede provocar mareos, por ejemplo. Los expertos señalan que hay que activar medidas a partir de los 26 o 27 grados. Madrid no ha solicitado al gobierno el dinero que le corresponde, pero Ayuso se ha descolgado con uno de sus anuncios. Hoy ha prometido una inversión de 1.200 millones en climatizar los colegios y en otras mejoras.
0: El canciller alemán, horas después del triunfo de la ultraderecha en Sajonia-Anhalt y del desplome de su partido, la CDU, habla de derrota dolorosa. Hace Merz este análisis.
2: Con lo ocurrido ayer, algo ha cambiado, no solo en Sajonia-Anhalt, sino también en toda Alemania, y este resultado electoral tendrá consecuencias. De hecho, ya las tiene.
0: Sobre la crisis en Ceuta, la juez de la Audiencia Nacional, María Tardón, ha acordado abrir una causa para esclarecer lo ocurrido a finales de julio. Se declara competente para esta investigación y apunta en el auto que nos encontramos ante una conducta delictiva presuntamente cometida en el extranjero que ha atacado gravemente la integridad territorial de España. El viernes, recordamos, la Fiscalía se mostró a favor de la competencia de la Audiencia Nacional una vez que la juez había abierto diligencias previas. Esto de los tribunales, en lo político, esta mañana el presidente del gobierno insistía:
3: nuestra tercera prioridad es entender qué ha pasado, asegurarnos de que no vuelva a suceder. Quiero recordar que desde el año 2018 venimos reforzando las fronteras de ambas ciudades autónomas españolas y europeas en suelo africano. Volveremos a aumentar la inversión con el refuerzo de lo que es el perímetro fronterizo y, por supuesto, vamos a esclarecer lo que ocurrió aquella semana de julio, y cuando lo hagamos lo compartiremos con la ciudadanía.
0: La operación conjunta de la policía y de la Guardia Civil, una operación contra una organización criminal dedicada a la trata de seres humanos, que se ha saldado con un balance global de 30 detenidos y 57 potenciales víctimas de explotación laboral. La red se ocupaba de captar personas en situación de vulnerabilidad económica en Colombia y gestionaba su transporte a España. Hay más noticias que les contamos ahora en la SER.
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5: El gobierno de Cantabria responde al encierro protagonizado hoy por los miembros del comité de empresa en la sede Peñarbosa. La Consejería de Presidencia considera que esta medida no resulta necesaria y reitera su voluntad de seguir negociando con los sindicatos el convenio del personal laboral de la Administración. De hecho, han convocado una nueva reunión de la mesa negociadora para este jueves. El Ejecutivo asegura que no existe ningún bloqueo en las conversaciones. Recuerda que se han celebrado 19 reuniones y pide a los sindicatos que participen en la mesa de negociación. Además, destacan los acuerdos laborales alcanzados durante la legislatura. Mantienen además, dice el gobierno, su compromiso de mejorar las condiciones de trabajo del personal laboral. Y Izquierda Unida volverá a los juzgados si mañana el paso bajo el arco del Banco Santander sigue cerrado al tráfico. Un auto judicial ha exigido al Ayuntamiento de Santander a que reabra el tráfico en un periodo de 3 días. Mañana acaba, y si el paso sigue cerrado, la formación política pedirá responsabilidades. Kerin Martínez, portavoz de Izquierda Unida, insiste en que la resolución judicial no deja margen a la interpretación y que el paso debe abrirse para autobuses, taxis, residentes, vehículos de emergencia y transporte de mercancías.
6: Sí, en caso de que no lo esté, de manera ordinaria, vamos a acudir de nuevo ante el juez para reclamar la ejecución forzosa.
5: Según el equipo de gobierno, la reapertura se producirá en 15 o 20 días y únicamente para ambulancias. Y una cosa más, Cantabria tiene 5 incendios forestales activos, todos ellos controlados. Se tratan de los incendios de Mataporquera, Valdeolea, Arenas de Iguña, Silio y Los Tojos. Además, hay un sexto incendio en los Corrales de Bolna que está ya estabilizado. Vista las previsiones, la consejería mantiene activo el operativo de lucha y extinción de incendios.
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0: Empieza La Ventana, seguimos pendientes de cualquier novedad y la contamos con Francino.
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0: Hola, buenas tardes. Los refranes pueden resultar muy útiles para explicar una situación determinada, la que sea, porque funcionan como síntesis y transmiten mensajes de forma que se entienden a la primera. Por ejemplo, quien mal anda, mal acaba. Yo creo que está queda muy claro lo que significa, ¿verdad, Isaías? Buenas tardes.
1: Hola, buenas tardes.
0: Eres el experto en palabras.
1: Clarísimo.
0: Este refrán, hay más, ¿eh? O dime con quién andas y te diré quién eres.
1: Por ejemplo.
0: O más vale pájaro en mano que ciento volando. O no hay mal que por bien no venga. Que yo este lo discutiría un poco. Yo respondería que depende. ¿Por qué no sé, Marta Delgado? Buenas tardes.
2: Hola, buenas tardes.
0: John Sistiaga, bienvenido.
3: Buenas tardes.
0: ¿Tenéis algún refrán favorito así que utilicéis a menudo o que cuando lo escucháis os sugiere alguna cosa especial?
2: A mí dos.
0: Yo esto del no hay mal que por bien no venga, no toques el micro. Joder, tantos años y todavía haciendo ruido con el micro.
2: Sí, es relativo, porque las cosas siempre pueden empeorar. Entonces, sí efectivamente. Pero a mí, con todo este clima político y de actualidad que estamos teniendo, se me han venido dos a la cabeza que no sé si están relacionados o si son incluso antagónicos. Uno, el miedo abulta las cosas. Y otro, no hay dos sin tres.
0: Ah.
2: Entonces, bueno, esperemos que se queden dos y que no haya tres.
0: ¿Y tú, Sistiaga, qué?
3: No tengo muchos, porque creo que además casi todos ya están desactualizados. Prácticamente todos. Forma parte de una tradición oral que tenía mucho sentido hace mucho tiempo, pero ahora ya casi todos están desactualizados. Yo diría el de nunca llueve a gusto de todos, porque este sí que no está desactualizado. Pero cuestionaría algunos, como que mal anda, ¿no? Mal acaba. Tenemos tantos ejemplos de gente mala que encima no ha sido reprochada y no ha pagado. Por las cosas que han hecho. Y luego a mí me encanta siempre con mi amigo Iñaki Lozabal retorcer un poco los refranes.
0: Tunearlos,
3: sí. siempre solemos decir uno del de quien a buen árbol se arrima, perdonar, buenos cojones le cuelgan. que tiene el mismo significado, pero está más tuneado y más actualizado.
0: Hostia, Vasco, cómo se nota. No, pero es verdad que pueden quedar desactualizados. Mira, yo hoy, por ejemplo, estaba pensando con los resultados electorales en Alemania, en Sajonia-Anhalt, con ese avance arrollador de la ultraderecha, 44% de los votos, que es una barbaridad. Me venía a la cabeza aquello de cuando las barbas de tu vecino veas cortar, pon las tuyas a remojar. Coño, pero es que llevamos ya unas cuantas barbas recortadas y aquí no se remoja nada, o no parece, ¿no? Yo no sé sinceramente cuál es la solución, si la hay, pero si uno, prácticamente uno de cada dos votantes, en un lugar como Alemania, que ha tenido un empeño especial en asumir todo lo que supuso la página más oscura de su pasado, el nazismo, Hitler, el holocausto, si se ha cuidado muy mucho de preservar su historia, de contarla tal cual ocurrió, si resulta que hoy la primera fuerza política en esas elecciones que son locales, pero también en las encuestas a nivel general, es un partido que relativiza lo del nazismo, que de hecho propone cambios en la escuela para reivindicar el orgullo nacional, hostia, yo aquí ya no sé si hay que remojar barbas o buscar directamente un refugio antiaéreo. Porque además no se queda aquí la cosa. Es que Alternativa por Alemania es negacionista del cambio climático, se opone a las políticas verdes de la Unión Europea, abomina de las ayudas al colectivo LGTBI, dice que las quitará, también quitará las medidas que fomentan la igualdad de género, dice que son un peligro para el modelo de familia tradicional. Y de la inmigración, pues ya casi ni hablemos, ¿no? Expulsiones, recortes en las ayudas, segregación escolar de los hijos de inmigrantes. Como dijo uno de sus alcaldes el otro día en una entrevista en El País, no sé si lo leísteis.
3: La leímos, sí.
0: Dice, solo deberían entrar los extranjeros con dinero. Pues nada. Pero es que este discurso, este mismo, ya lo tenemos aquí en España, ya hace tiempo además, y va calando, y va penetrando, y es un discurso muy potente. Y la encuesta de hoy del País y la SER lo confirma. Lo malo es que, o lo peor, es que frente a ese discurso, que incluye odio, señalamiento, bulos, pero que también conecta con la fibra de quién o quiénes tienen problemas y ya tienen a quién culpar, frente a eso no se percibe otro discurso igual de potente, pero en sentido contrario, más allá de la apelación a los derechos humanos, que tiene que estar, faltaría más, pero que visto lo visto, no parece suficiente. Y lo de Ceuta, bueno, lo de Ceuta ha sido una faena para los ceutíes, eso de entrada, un drama para quien sigue mal viviendo un mes y pico después, en la calle, en la playa o donde sea, y un regalo para quienes dentro y fuera de España alientan una xenofobia y un racismo que cada vez, a mí me da la impresión, huele a clasismo puro y duro. Que por cierto, en Ceuta, esta semana donde empieza la vuelta al cole, Miguel Ángel Mendoza, buenas tardes.
4: ¿Qué tal, Carlos? Buenas tardes.
0: Ya comentamos el otro día que la proximidad de algunos asentamientos que se están construyendo para acoger a algunos de los migrantes cerca o relativamente cerca de centros escolares estaba provocando protestas de los vecinos. ¿Cómo están las cosas hoy? ¿Cuál sería la fotografía a esta hora de la tarde, Miguel Ángel?
1: Pues mira, lo cierto es que uno de esos asentamientos o campamentos o como queramos llamarle, que se encontraba muy y que se encuentra de hecho muy cerca de la escuela infantil Nuestra Señora de África, una escuela que
0: el otro día lo comentaba,
1: eso es, pues esa escuela que de hecho se inaugura este año, hoy se ha decidido hace aproximadamente un par de horas que finalmente esos niños no vayan a ese centro escolar. Son niños, hay que recordar, de 0 a 3 años, por tanto, no forman parte de la educación obligatoria, no van a ir a esos centros y sí se va a distribuir por otros centros, en este caso centros privados, escuelas infantiles privadas, con los cuales la ciudad tiene un convenio y va a permitirse ampliar ese convenio con estas escuelas privadas e poderlos colocar en esos sitios. No estamos hablando de 10 niños, de 20, estamos hablando de 152 menores, o sea que es una cantidad importante para ahora recolocarla, teniendo en cuenta que en unos días, porque las escuelas infantiles no empiezan al mismo tiempo que el resto de alumnos, pueden recolocarse. Eso por un lado, pero también se ha solicitado al Ministerio de Educación la posibilidad de utilizar un aula de un colegio, del Colegio José Acosta, para poder atender a 13 de esos alumnos que irían del tramo de 2 a 3 años. Si te parece, Carles, vamos a escuchar, porque ayer tuvo lugar una concentración, hablando en general de la educación, de la inseguridad que sienten los padres cuando, de hecho, se enfrentan a este nuevo curso, un curso completamente anormal, ya lo hemos comentado en más de una ocasión, con seguridad privada en los centros en su interior, con presencia de policías, guardias civiles, militares, en las rutas. Esto es lo que decía Noelia Alcázar, que es una madre y que a su vez quería alzar la voz mirando por los niños.
5: Nuestros niños han visto por televisión, en nuestras calles, por la ventana, han escuchado conversaciones. Y lo más triste es que ellos lo han sufrido. Por eso nos reunimos hoy aquí, para recordar que algo está por encima de partidos, de ideología y de gobierno. Y ese algo son nuestros hijos.
1: Pues a eso, por cierto, Carlas, que esta tarde hay prevista una concentración de estas que se mueven en redes sociales y que hasta ahora estamos confirmando que todas se están produciendo a las 7 de la tarde frente a la delegación del gobierno, en principio organizada por la comunidad educativa.
0: Y para el próximo miércoles hay que anunciar también que el comité de empresa de la autoridad portuaria de Ceuta ha convocado otra concentración, en este caso contra la instalación de un asentamiento para inmigrantes en la ampliación del muelle de Poniente. Recordemos que este fin de semana, ante la falta de acuerdo entre el gobierno central y el gobierno de la ciudad autónoma, el ministro Óscar Puente firmó un decreto donde asume la gestión directa de ese espacio, el de la zona portuaria, y que ya se está, yo creo que casi ha finalizado la instalación de ese campamento, ¿no?
1: Sí, prácticamente está finalizado. De hecho, son creo que aproximadamente unas 30 carpas que se han levantado, son aproximadamente para unas 1.000 personas, y esta decisión se adoptaba el sábado, teniendo en cuenta la anterior del propio Consejo de Administración, que se reunía de urgencia el viernes por la tarde y que contaba con 3 informes en contra de esos asentamientos, 3 informes que correspondían a 3 jefes de división, concretamente el jefe de división de explotación, el de protección de infraestructuras críticas y el de la propia asesoría jurídica. Consideraban que esos asentamientos podrían representar un peligro por el lugar donde estaban situados. Y no solo con eso, Carla, sino también con 5 empresas que están en terreno portuario y que entienden pueden verse dificultada su actividad. Una de ellas es muy importante, que es Endesa, y lo decimos porque Ceuta, a pesar de haberse extendido el cable eléctrico con la península, todavía no está funcionando. Ceuta sigue siendo una isla energética y evidentemente hay que tener muchísimo cuidado con una infraestructura que se considera crítica. Y en ese sentido, pues me gustaría que escucharon el testimonio de una ciudadana de Ceuta que el otro día, era las 9:00 de la noche, digamos que tenía ganas de hablar, de desahogarse, ¿no? Y aunque introduce de todo un poco, decía esto acerca de esa decisión de colocar en terreno portuario, junto a unos tanques de combustible que suministran a barcos y también a la propia central de Endesa, esto decía.
6: Y ahora nos quieren poner un asentamiento en el puerto, en el muelle, justamente donde están los tanques de combustible, justamente al lado, a 10 metros. y eso no tiene nombre, eso es que eso no tiene nombre. El gobierno son malas personas y nos quieren echar de aquí, quieren hacer de Ceuta un Ceti gigante y nosotros los ceutí irnos por aburrimiento. Y yo no me voy ahí hasta la última gota, echaré.
0: Bueno,
1: pues
0: hay que entender, sí. Hay que tener el desánimo y el cabreo y el hartazgo de los vecinos de Ceuta, hay que entenderlo sí o sí. Otra cosa es que determinadas reflexiones, como la que acabamos de escuchar, puedas compartirla más o menos o nada, como sería al menos mi caso. Pero bueno, en fin, Miguel Ángel, ¿alguna cosa más?
1: Pues en principio no, en ya. Principio simplemente...
0: No creo que nadie quiera convertir Ceuta en un Ceti gigante, pasa
1: sí,
0: que la crisis está como está.
1: Lo cierto es que nadie quiere convertirlo en un Ceti gigante, pero también es cierto que se están dispersando los diferentes campamentos y da la sensación que casi a cada paso que das te vas encontrando uno, ¿no? Esa es una de las cuestiones que se habló en algún momento, de poder concentrar a todas las personas en un solo lugar. Incluso había un equipamiento en la zona de García Aldave, un equipamiento militar.

0: enciende los ánimos, lo que inquieta y lo que preocupa. Y no nos olvidemos, porque eso está bien recordarlo cada vez que podamos, bueno, la nula disposición de otros territorios españoles, de otras comunidades autónomas, para acoger, por ejemplo, menores migrantes, ¿no? Es curioso porque esta mañana escuchábamos al Lehendakari Pradales en Hoy por Hoy, abriendo la puerta a poder acoger sobre todo algunas de las niñas vulnerables que están por ahí repartidas. También el presidente de la Generalitat en Cataluña ha dicho, estamos dispuestos a acoger, no de manera ingenua, sino proporcionada y tal y cual, pero están abiertos. El resto de comunidades es que no han dicho ni mu. Bueno, sí han dicho que de ninguna de las maneras, que también es una forma de no ayudar a buscar una solución a esta crisis. Miguel Ángel, cuídate mucho, compañero, y gracias como siempre.
1: Un saludo.
0: Un abrazo. ¿Qué te pasa?
2: Qué decir, no, bueno, hemos estado recordando mucho estos días que, claro, Ceuta es una ciudad muy pequeñita, no llega a 20 kilómetros cuadrados, son 4 por 5 kilómetros cuadrados, entonces una instalación de esta magnitud nunca viene bien a nadie. Claro. Es decir, en cualquier sitio donde se instale habrá vecinos, habrá instituciones,
0: sí, sí,
2: habrá centros escolares o no escolares que digan, bueno, ¿y por qué tiene que ser aquí? Pero claro, es que tiene que ser en algún sitio. Sí, sí. Entonces entendemos desde luego el cansancio, el hartazgo de los ciudadanos ceutíes, y lo que hay que exigir es que efectivamente esto se resuelva de la mejor manera posible, entre otras cosas apelando a la solidaridad de quienes tanto se han manifestado, sí, sí, es que... por Ceuta, ¿no? A los ciudadanos ceutíes yo los entiendo perfectamente.
0: No se les puede pedir casi nada más.
2: No, ya se les puede pedir más, no, más aguante y ya está. Pero bueno, yo creo que desde fuera tenemos que situar las cosas como son, ¿no? Estamos ante una situación provisional que, desde luego, lo que hay que exigir es que no dure ni un solo día más, claro, de lo que debería durar, cumpliendo con la ley.
3: Y no se les puede pedir la serenidad con la que podemos hablar desde aquí, cuando estás llevando a tu hijo de 3 años en su primer día de clase y tienes que ir como casi escoltado, ¿no? Bueno, dicho esto, hay que tener cuidado también con las cosas que se dicen, o las cosas que se alientan, porque esto sirve también para incendiar otros territorios. Es decir, nadie en su sano juicio piensa que si va a poner a alguien, a un montón de personas, cerca, al lado, 10 metros o 100 metros de unos tanques, sea una buena opción para ponerlos ahí porque hay un peligro evidente. No, un tanque no revienta, un tanque no se quema, un tanque no se abre porque sí, un tanque no explota. Pero decir esto, que están poniendo a personas al lado de tanques de gasolina, el subtexto que escuchan muchos otros es que eso, que está lleno de moros que todavía no han sido cribados y que puede haber entrado cualquier radical, está al lado de un sitio que puede hacer arder todo Ceuta. Y esto no puede ser. No. Primero porque no va a ser, y segundo, no puede ser que alimentemos estos bulos, ¿no? Yo entiendo que, joder, es muy difícil hablar fríamente, ¿no? Y no estar quemado como tienen que estar allí, ¿no? Pero tenemos que ser también cuidadosos en las cosas que también los medios de comunicación elegimos para contar. Es decir, no va a estallar un almacén de gasolina en el puerto. Eso no va a pasar.
0: Vamos a intentar hablar fríamente de lo que ha ocurrido en Alemania. Corresponsal Carmen Viña, buenas tardes.
4: Hola, buenas tardes. Hola,
0: Carmen, Carlos, ¿tú cuántos años llevas viviendo en Alemania? Lo estaba pensando esta mañana, llevas ya un tiempo. ¿Cuánto tiempo llevas?
4: Pues en julio ha hecho 15 años.
0: 15 años. Sí. Pues tienes toda la autoridad, no solo profesional, sino personal, para compartir aquí en la ventana con los oyentes cómo has vivido este proceso, cómo te sientes hoy, como ciudadana te pregunto, después de los resultados electorales de ayer, y cómo está el país, es decir, no tanto la opinión pública, sino la publicada, digo, sino la pública. ¿Qué hueles en tu entorno? ¿Qué habláis hoy en el día después?
4: Bueno, yo diría que las sensaciones de desánimo, ¿no? Es pues, de estupor, de conmoción, como ha dicho estar el canciller Friedrich Merz, ¿no? Creo que buena parte de la población alemana no se esperaba este resultado. De hecho, tanto los medios de comunicación como muchos partidos han mostrado sorpresa, ¿no? Esto era como que viene el lobo, pero no acababan de creérselo. Y claro, muy preocupados, porque es que el resultado, la magnitud del resultado, con un 40 y tantos % cerca de la mayoría absoluta, ha superado todas las previsiones. Entonces, bueno, pues alrededor se escucha pues eso, tristeza, qué va a pasar con los inmigrantes, qué va a pasar con los niños, porque bueno, pues las políticas que quiere implantar Alternativa para Alemania pues son segregacionistas, ¿no? No solo por género, sino también quiere sacar a los niños discapacitados de las aulas,

0: no quiere que la obligación sea la educación escolar sea obligatoria, es decir, que los padres puedan dar clase a sus hijos en casa, y esto también tiene una vertiente bastante peligrosa. Bueno, es decir, con muchísima inquietud se vive,
1: claro. Lo de la milicia ciudadana voluntaria, ¿puedes contar lo que es?
0: Bueno, esto es algo que plantea la extrema derecha, y es crear patrullas ciudadanas que vayan por los municipios, comprobando que todo esté en orden, incluso ayudando a la policía a retener a presuntos delincuentes hasta que ellos lleguen, etcétera. Bueno, pues como comprenderéis, es algo completamente anticonstitucional y muy peligroso, claro.
2: ¿Esto existe en Estados Unidos, en la frontera con
0: México? Sí, efectivamente. Yo creo que se han inspirado en este tipo de patrullas. Sí,
1: bueno, sí. En Estados Unidos, por cierto, el país publica hoy una historia sobre actividades del ICE, del servicio este anti-inmigración que se inventó Trump, y de un grupo de venezolanos que han deportado, ¿sabéis a dónde? A Liberia, gente que está además con papeles y trabajando dentro del país.
2: Sí.
1: Bueno, es una cosa increíble.
2: Y pone nombre y apellidos a estos venezolanos y a un hondureño, pero que son parte de las más de 23.000 personas que han sido detenidas por ICE y deportadas a terceros países, a 26 naciones con las que Estados Unidos tiene acuerdo desde enero del 25 hasta el 15 de agosto del 26. 23.000 personas que han sido, repatriadas, no son repatriadas porque no son llevadas a sus países de origen, son deportadas a países en los que nunca han estado y con en los que no tienen ningún tipo de vínculo. 23.000 personas, muchos de ellos son acuerdos con países africanos, República Centroafricana, República Democrática del Congo, Sudán del Sur, a los que Estados Unidos paga una cantidad por acoger a personas que viven en muchos casos con papeles legales en Estados Unidos y que son simplemente detenidos por su origen, su color de piel.
3: Pero fíjate, tú comenzabas el programa hablando de refranes, ¿no? Hay uno que dice, más vale prevenir que curar. Claro, a mí lo que me sorprende es la sorpresa de los alemanes, porque no han engañado. O sea, siempre esto que nos cuenta Carmen lo han presentado como programa electoral y lo han defendido en los mítines y han obtenido casi una mayoría absoluta. O sea, lo que creo que las democracias occidentales deben plantearse no es cómo de repente sacamos a esta gente, digamos, del panorama político democrático, sino no permitirles llegar, porque es que si llegan, bueno, harán lo que han prometido y lo que han defendido.
2: Lo que pasa es que llegamos tarde, porque forman parte de siete gobiernos
3: claro,
2: en Europa.
3: Claro, y los que vengan.
2: Y los que vengan.
1: Vamos a pedir ayuda. Ana López Ortega, buenas tardes.
4: Buenas tardes, Carlos.
1: Ana López Ortega es doctora en ciencia política y autora del libro La extrema derecha en Europa. ¿Por dónde empezamos? ¿Por qué se puede hacer o por qué hemos hecho mal? Lo que tú prefieras. Lo del cordón sanitario, por cierto, que ahora es la gran expectativa en este día después, ese finalmente darán los números o no para aislarles y tal. ¿Eso es buena idea o mala idea? ¿En qué quedamos?
4: El cordón sanitario sí que es positivo porque puede impedir que la extrema derecha gobierne y, por tanto, reducir esa capacidad de intervención en la acción política. Lo vemos claramente en España. Cuando la extrema derecha no pacta con el PP, no tiene capacidad para modificar los presupuestos o los acuerdos de gobierno. Pero no puede impedir por sí solo que crezca el cordón sanitario. ¿Por qué? Porque si fuera tan fácil, ya hubiéramos acabado con el éxito de la extrema derecha y llevamos conviviendo con ella desde los años 70. Hay que combatir todas sus causas económicas, sociales, políticas y, sobre todo, ofrecer respuestas mejores a los problemas de la ciudadanía. Déjame actualizar la célebre frase del asesor de Bill Clinton para explicar las causas. Es la economía, pero también es la dignidad y la identidad.
1: ¿Qué grandes errores entonces se han cometido para llegar hasta este punto en el que nos encontramos, Ana?
4: Muchos errores. Primero, desde el poder político, pactar con ellos. Ya. Os voy a dar una cifra. Desde los años 80 se han formado más de 70 gobiernos de coalición con partidos de extrema derecha. Hoy, uno de cada tres gobiernos de coalición en la Unión Europea o los apoyan o forman parte de las extremas derechas, cuando esto lo que hace es normalizarlos, cuando antes estaban considerados marginales. Segundo error, copiar sus propuestas, porque entonces legitima su marco. Lo estamos viendo en Europa con el endurecimiento de las políticas migratorias. Hemos pasado de la Europa de la welcome refugiados a la política fortaleza. No debatimos cómo integramos, sino cómo expulsamos. Tercero, y esto va dirigido a medios, amplificar gratuitamente sus mensajes, convirtiendo cada provocación en noticia. Y hay un cuarto elemento fundamental. Los partidos democráticos y la sociedad civil tienen que ofrecer respuestas a los problemas que alimentan el descontento, y que yo resumiría en tres: vivienda asequible, empleo digno y servicios públicos de calidad y eficaces. Y ojo, algo que Carmen seguro que habrá detectado en la campaña electoral de Sajonia: la calle. Ellos tienen una actividad muy importante en actos pequeños en la calle. De hecho, ha sido significativo como el candidato firmaba esa portada de Der Spiegel como si fuera una rockstar. Y, por supuesto, también dar la batalla en las redes sociales.
1: Dale, Carmen, por alusiones.
0: Sí, sí, efectivamente, el candidato de la extrema derecha, Ulrich Siegmund, se ha construido, por ejemplo, en TikTok una audiencia enorme, tiene un canal titulado Valor para la Verdad y tiene un estilo de comunicación mucho más informal que la mayoría de políticos alemanes. No está enfadado, ni es pesimista, ni es lejano, sonríe casi continuamente, lleva a cabo una campaña buenísima en el cuerpo a cuerpo, muy bien dirigida y efectivamente, mensajes sencillos, mucha presencia física en actos, en redes sociales, y ha conseguido, ¿no?, el magnífico resultado que ha tenido. Mira, la ultraderecha.
3: Algo parecido sucedió aquí en España con Vox, ¿no?, en las primeras elecciones, donde irrumpen en el Congreso de los Diputados con 28 diputados, creo que eran. En la campaña electoral lo estábamos tratando como una cosa más o menos anecdótica, y sin embargo estaban yendo, haciendo pequeños mítines en pequeñas localidades y a partir de ahí transmitiendo su mensaje. Hubo que repetir esas elecciones porque no se llegó a un acuerdo de gobierno y duplicaron su presencia en el Parlamento, ¿no? O sea, que algo parecido a lo que ahora mismo contaba la profesora y nos contaba Carmen sucedía aquí en España.
5: Claro, hombre, yo creo que lo ha contado muy bien la profesora, ¿no, Ana?
1: Doctora.
5: Pero, o sea, al final hay un mínimo común en todo esto, ¿no? Todos esos votos es un voto de desencanto, de desafección, de un voto contra las élites, porque por falta de soluciones, porque hay una sensación de abandono, de dejadez. Eso lo tienen todos en común. Ahora, todos estos grupúsculos de ultraderecha comparten y no comparten un montón de cosas. Son como un cul-de-sac, son como una gigantesca, saco, donde cabe todo el que grite y tenga una causa, por muy pequeña que sea, como ha dicho la doctora. Estos llevan desde los 70, 80, pero si ahora se juntan los viejos conspiranoicos, los nuevos antivacunas, los negacionistas climáticos, los endonacionalistas, los nacionalcatólicos, los xenófobos, los racistas, los machistas, los terraplanistas, todos tienen su sitio. Y si te lees sus planes de electorales, siempre hay una patita para cada uno de ellos. Cada uno se puede ver reflejado. Ahora, cuando lleven a cabo las políticas de verdad y tienen que empezar a funcionar un poco ya para todos, entonces sí, algunas las llevan a cabo, sobre todo en esa cabeza de turco que han encontrado, que es la inmigración. Lo estamos viendo en los gobiernos donde comparten espacio ahora aquí en España. Pero otros discursos no son compartidos por todos los votantes. Lo que es compartido es que tengo a alguien que grita lo que yo quiero gritar. La actual jefa, digamos, de la ADF es lesbiana, vive con su chica, vive en Suiza, no vive en Alemania, y tiene hijos adoptados extranjeros que no son suyos. Sí. Es decir, que cuando llegase el momento de aplicar esa política xenófoba y de política de género, ella qué haría, tendría que abstenerse, ¿no? Lo mismo pasaría con el resto de pequeños personajes que pululan ahí alrededor, ¿no?
0: Bueno, es que es una hipocresía absoluta, porque a Alice Weidel, a la copresidenta de AfD, le han preguntado muchas veces por estas incongruencias, ¿no? Y entonces ella dice, bueno, es que yo no lo vivo así, y yo no apoyo, claro, es que es alucinante, yo no apoyo los planteamientos que se hace en mi partido político en ciertos estados federados. Es decir, ella intenta siempre como mantenerse alejada de una realidad y de unos postulados que en el fondo está defendiendo.
1: Ya. Ana.
4: Claro.
1: Ana, también, sí, sí, dale, dale, dale, dale, Ana.
4: Sí, es que habéis, John y Carmen han dado dos pistas para entender a la extrema derecha. La primera, que cada extrema derecha es hija de la cultura política de su país. Esto quiere decir que tenemos unos mínimo común denominadores, esos malestares que encontramos económicos, sociales, culturales, en el caso de Alemania, es por esa fractura este-oeste y por esa nostalgia de una RDA comunista, como si fuera ahora la solución a los problemas de la democracia. Y luego habéis dado la clave de por qué la extrema derecha sigue en este momento dulce y todas las contradicciones no les perjudican. Es porque el resto de partidos no han elaborado una estrategia para combatirla, porque los han subestimado, y lo tenemos aquí en España. Es que no ha habido una estrategia para desmontar y desmentir cada uno de sus argumentos. Os voy a poner el ejemplo más rápido. El señor Abascal hace 2 años rompió los gobiernos autonómicos porque no quería acoger a los menores no acompañados. Muy bien. Ahora mismo ocupan la vicepresidencia y la consejería con los menores. Pues en Extremadura se han acogido a menores no acompañados y la firma la tiene un consejero de Vox.
5: Sí, pero no les pasa factura.
4: Claro, claro, no les pasa factura. Vamos a hablar de su programa electoral. ¿Por qué cuando firman los programas electorales volvemos a poner el foco en la antimigración, que todos lo sabemos? ¿Por qué no hablamos de cuánto destinan a educación, a sanidad, a las emergencias? Es que, claro, hay que elaborar estrategias, pero hasta el momento no se han hecho porque no se ha considerado un actor político relevante y con la capacidad de gobernar.
1: Pues yo creo que a estas alturas ya no hay ninguna duda de lo que deberíamos hacer. Ana López Ortega, muchísimas gracias por estos minutos en La Ventana.
4: Gracias a todos y a todas.
1: Venga, Carmen Viñas, cuídate mucho.
0: Un saludo hasta todos, chao.
1: Adiós, adiós.
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1: Faltan 22 minutos para que sean las 5 de la tarde, las 4 en Canarias. Enseguida abrimos nuestra carpeta dedicada a los proyectos revolucionarios que nos cambian la vida. Pero antes... Lidia Ramón, buenas tardes.
18: ¿Qué tal, Francino? Vengo a contarte que esta semana se celebra la Social Week, una iniciativa internacional del Instituto Mundial de Cajas de Ahorros y Bancos Minoristas, representadas en España por las fundaciones CECA. Gracias a los proyectos sociales que impulsan, como el programa Aprender de la Fundación Caja Rioja, se acerca la cultura a municipios de menos de 1.000 habitantes. A las 6, si te parece, vuelvo y te cuento más.
1: Muy bien, ¿y ahora? 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
1: En los estudios de Radio Barcelona, Pipo Serrano. Buenas tardes.
12: Bona tarda, buenas tardes.
1: Esta es la quinta temporada que compartimos,
12: quinta,
1: ¿verdad?
12: Quinta, qué contento. Oye, ¿y qué voz más bonita este separador? Sí, es nueva, sí. Esta voz es nueva. No nos habían presentado.
3: Ya sigue igual.
1: Han cambiado las voces corporativas de la SER, tienes toda la razón. Bueno, Pipo, ¿cómo empezamos? A ver.
12: Pues oye, hoy empezamos, yo cuando echaba vista un poco atrás a estas cinco temporadas, recordaba que cada temporada de una forma casi espontánea me he ido dando cuenta que estaba caracterizada por algo. Hay algunas startups o algunos revolucionarios que nos traen soluciones, vamos a decir, permanentes, que son necesarias siempre, como es el tema de la salud o la biotecnología. Todas estas siempre ocurren. Cambia un poco cómo se atacan los temas, si es con IA o no, si es con gemelos digitales, pero bueno, siempre están ahí. Luego ha habido otros momentos, y esto lo hemos comentado, donde el foco estaba plenamente en la IA, ya digo, te diría casi como herramienta, como objetivo, no como herramienta. Y luego hemos vivido pues momentos del espacio, lo de la soberanía tecnológica, cuando vemos que todos los puentes se han roto y hay inestabilidad en socios geopolíticos, pues todo esto, ¿no? Bueno, pues hoy quiero ir a las nucleares, a esas de las que siempre necesitamos, de las que siempre hablamos, porque al final forman parte de nuestro día a día. Hoy, además, quiero hablar de la cura del cáncer y quiero hablar de cómo la tecnología y la innovación...
1: Son palabras mayores, ¿eh?
12: Son palabras mayores. Y además lo decía uno de los fundadores de una de estas IAs muy gordas, de Cloud, de Anthropic, Darío Modella, hace poco decía, no hacemos nada, hasta que no acabemos con el cáncer no hemos hecho nada. Bueno, pues la invitada que os traigo hoy, la revolucionaria, está tratando de estrecharle el círculo al cáncer. Pero como siempre, antes de presentaros el tema, os la presento con esta ficha en menos de un minuto.
14: Nombre:
12: Nanoligent.
14: Año de creación:
12: 2017.
14: Sector:
12: biotecnología.
14: Titular:
12: la llave maestra que ataca el cáncer sin dañar el resto del cuerpo.
14: En una frase:
12: que mediante unas nanopartículas inteligentes son capaces de atacar las células malignas del cáncer sin afectar a las sanas ni a los demás órganos del cuerpo. Todo ello con mayor eficacia y menor toxicidad.
14: Acceso vía
12: página web nanoligent.com.
14: Inversores:
12: cerca de 15 millones de euros provenientes de inversores nacionales e internacionales.
14: Hoy en la ventana:
12: Montse Cano, revolucionaria y CEO de Nanoligent.
1: Hola Montse, buenas tardes.
20: Hola, buenas tardes.
1: A ver, el titular es muy sugerente, ¿eh? La llave maestra contra el cáncer. ¿Lo puedes explicar para que lo entendamos todos? A ver cómo funciona esto.
20: Sí, nuestra tecnología es una nanopartícula, es algo que tiene un tamaño alrededor de 10.000 veces más pequeño que el diámetro de un cabello de persona, y lo que hace es llevar un fármaco muy tóxico directamente a las células tumorales de forma selectiva, no perdiendo tóxico por el camino.
1: ¿Y esto qué ventaja tiene con respecto a tratamientos que ya conocemos, pues como la quimioterapia o las terapias dirigidas, estas que son como un traje a medida? ¿Qué ventaja tiene o qué alternativa supone esto?
20: Sí, la quimioterapia es altamente eficaz, pero el problema es que es indiscriminada, es como apagar una vela con un cubo de agua, pierdes mucha agua por el camino. Las dirigidas son terapias también muy eficaces, pero para un número reducido de pacientes, sí, aquellos que tienen pues aquellas puertas especiales que estas terapias saben atacar. En nuestro caso, la puerta de acceso es más transversal, se presenta en muchos más tipos de tumores.
12: O sea, tenéis una llave para más puertas, podéis atacar muchos más cánceres y todo tipo de tumores, también aquellos muy agresivos o aquellas células que ya
1: estén en fase de metástasis.
12: Exactamente.
1: También.
20: Sí, el receptor, la puerta que estamos atacando, se sobreexpresa en las fases metastáticas, cuando hay esta fase tan agresiva de los cánceres, y ahí es cuando hay más, es cuando tienes más la puerta accesible para poder
12: visible,
20: atacar la célula, sí.
3: Claro, vuestro dispositivo es muy pequeño, pero las células también lo son, y son muchas además. Entonces la pregunta sería, ¿detectáis antes esas células y apuntáis, o vuestra tecnología permite ir a buscar esas células malignas?
20: Nuestra tecnología permite ir a buscarlas, pero nuestro objetivo es poder tratar los pacientes que realmente las tengan, o sea, detectarlo antes y así darle la terapia al paciente que le pueda ser sumamente útil.
1: ¿Cómo se administra, Montse?
20: vía intravenosa.
1: O sea, un pinchazo,
20: ¿no? Es un pinchazo, sí, perdón.
5: Entonces, y por el momento, o sea, la puerta, o sea, ¿qué se busca? Cánceres que afecten a determinados órganos que ya sabes, oye, pulmón, no sé, páncreas, estómago, no sé, testículos, ¿sabes dónde ir, dónde pinchar? O también en esos tipos de cánceres un poco más genéricos, ambiguos, que están por todos los lados o que ya están en metástasis.
20: De hecho, todos estos tipos de tumores que has nombrado, en casi un 50% de los pacientes de estos tumores pueden llegar a expresar esta puerta que nosotros atacamos. Con lo cual, para nosotros es, si el paciente presenta la puerta, podemos o sea, tratar.
12: Por lo que yo he entendido, John, y lo que me contaba Montse, todos estos cánceres comparten esas células iguales, aunque estén alojadas en distintos lugares.
20: Exacto.
12: La ventaja es que su nanopartícula es capaz de mapear el cuerpo, estén donde estén, y atacarlas.
20: Es capaz de concentrar, de ir directamente a solo aquellas células que tengan esa puerta.
12: Y eso significa que las demás no las daña, es decir, que ese fogonazo no ataca... o no nos genera tanto efecto secundario dañino y demás.
20: Sí, como la quimioterapia, que vas perdiendo producto por el camino, ¿no? Llegas al tumor, pero hay mucho más producto por todo el cuerpo.
2: Yo es que estoy escuchando esto, Montse, y me parece que, no sé, que es que esto puede revolucionar, ¿no?, la medicina, o al menos el tratamiento contra el cáncer. Estáis ahora en periodo de prueba. ¿Cuándo va a ser un tratamiento real y accesible para la gente que lo necesite?
20: Sí, nosotros estamos en pruebas en animales. El objetivo es llegar a hacer todos los pasos necesarios para llegar a clínica en el 2028. El primer estudio en pacientes. A partir de ahí, faltan varios estudios más en pacientes para llegar a digamos, al hospital, ¿no?
12: Y ahora Marta ha dicho una cosa que me parece importante, y es que, claro, puede ser revolucionario y puede acabar con el cáncer, pero puede acabar con otras enfermedades. Es decir, igual que el cáncer o esas células se manifiestan de una manera y le dan un aviso y se pintan de amarillas y las ve, ¿hay otras que se pueden pintar de rojas o de otros colores y las pueden detectar?
20: De hecho, nosotros llamamos a nuestra tecnología como una plataforma, porque la manera como está diseñada nos permite, es como un juego de Lego, ¿no? Hay varias piezas y puedes cambiar la parte de la pieza que dirige para ir a otra puerta o de otra enfermedad, o puedes cambiar el fármaco que digamos carga la nanopartícula para hacerlo funcionar.
3: Hasta ahora hemos hablado de lo deslumbrante que es, bueno, atacar eficazmente al cáncer, pero creo que tiene otro beneficio más, imagino, que es en la recuperación del propio paciente, no sometido a esa quimioterapia que mata tanto las células vivas, las células buenas como las malas, ¿no?
12: Total.
20: Sí, nuestro objetivo es tener más eficacia con menos efectos secundarios, pero sobre todo, o sea, intentar concentrar el fármaco tóxico a donde tiene que ir, que es a matar la célula cancerígena.
1: Oye, Moncho, una curiosidad. Nosotros aquí en La Ventana tenemos una cita semanal con la ciencia, que llamamos Serendipias, porque cuenta cómo tantas y tantas veces en el mundo de la investigación los descubrimientos aparecen por casualidad, por un azar, por una coincidencia, por lo que sea. ¿Cómo surge esta historia de Nanoligen?
20: Sí, pues esta historia, yo creo que también hay un poco de serendipity ahí, pero surge de dos equipos académicos, uno de la Universidad Autónoma de Barcelona, que se dedica a producir proteínas y que sabe mucho sobre proteínas y direccionamiento y diseño, y otro grupo del Hospital de San Pau, que sabe mucho sobre modelos animales de cáncer. Y esos dos grupos se unen un día, coinciden en una reunión y ven que pueden colaborar, y fruto de como más de 10 años de colaboración entre los dos grupos, pues tienen ahí un material que ve un emprendedor, y juntos deciden formarlo.
12: Y que es único en el mundo, que a veces se nos olvida. A veces pensamos que no, todo ocurre ahí, lejos.
5: Yo como sin visualizar esto de la puerta, ¿no? Entiendo que es una manera fácil de decirlo,
1: pero llámale ventana.
5: ¿Cómo detectas? Ojo, aquí hay una célula de las malas, ¿no? O sea, por hacer una especie de analogía bélica, no sé, si el portaaviones Lincoln está en el Golfo Pérsico, que tengan cuidado en Irán, ¿no? O sea, si hay concentración de tropas rusas cerca de la frontera con Ucrania, ojo, que este igual ataca, ¿no? Si no sé si Corea del Norte destapa la tapa de un silo nuclear.
1: Ya tenemos ejemplos.
5: Dices, me cago en la leche. Igual va a hacer. Entonces, vosotros, ¿qué buscáis? ¿Qué buscáis?
20: Bueno, la analogía con la puerta un poco es porque lo que atacamos es un receptor que está en la membrana, que los receptores permiten que las cosas entren dentro de las células, y por eso es una puerta, por eso le llamamos puerta de entrada, después llave maestra, porque es eso, porque es una puerta que está en una célula de un tumor X, pero que también está a la misma puerta en otra, de otro tumor, que no, los tumores en sí no tienen nada que ver, pero la puerta se parece, ¿no?
12: El otro día decíamos banderas, como sí. Banderillas, cuando lo dábamos mucho, decíamos, no, imagínate que tiene una bandera y su nanoligen, esta nanopartícula, es capaz de leer las que son banderas del Barça, del Madrid o del otro, de más allá, y solo separan aquellas. Bueno, pues era algo así también.
1: ¿Ha quedado claro, John?
5: Sí, sí.
1: Mejor la metáfora futbolística que la bélica.
5: Bueno, no sé, cuando hablamos de atacar y arrasar con todo, casi prefiero la bélica.
1: De todas formas, un detalle muy importante para calibrar la dimensión de esta historia, la importancia de este proyecto, si habéis levantado 15 millones de euros para la investigación, yo creo que estaba muy en serio, ¿no, Montse?
20: Sí, sí, estamos súper contentos, conseguimos, digamos, financiar hasta el estudio clínico, con lo cual ahora mismo estamos a toda vela con todos los estudios necesarios para poder llegar a la clínica.
12: Y en una solución, permitidme, que es la más económica de utilizar, lo cual también quiere decir más accesible para todos los países.
1: Ay, no hemos hablado del precio, ¿verdad? ¿Por qué será más barato esto, Montse?
20: Nosotros somos una proteína que se produce en bacterias, que son producciones más baratas que por ejemplo en los anticuerpos. Uh-huh. Y
12: eso lo democratiza de una forma tremenda, porque baja los precios.
1: Sí. Muy bien.
3: Sí. Tipo, no es por meterte presión, pero has puesto el listón muy alto para ser la primera revolucionaria de la temporada.
12: Sí, totalmente.
3: Yo solamente te digo eso.
1: Montse Cano, CEO de Nanoligen. Oye, muchísimas gracias por este ratito en la ventana y mucho ánimo para el futuro.
20: Sí, muchas gracias.
1: Venga, un abrazo. Pipo, hasta la próxima semana.
12: Un abrazo, amigos.
20: Chao. Hasta luego.
12: Chao.
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0: Faltan 5 minutos para que sean las 5 de la tarde, las 4 en Canarias. A esa hora estará ya preparado el equipo de Todo por la Radio, con su capitán al frente, Tony Martínez. Buenas tardes.
1: Hola, ¿qué tal? Hola, muy buenas tardes.
0: Estáis calentando ya por la banda, ¿no?
1: Supongo. Bueno, no hace falta calentar con el tiempo que hace.
0: ya estáis calientes.
1: Conectar con la
0: metáfora futbolística y bélica.
1: Sí, ya os he visto, sí, sí. ¿Cómo está? Oye, qué aguerridos.
0: Oye, me han dicho que hoy tengo que tararear canciones, yo también.
1: Sí,
0: ¿cómo va eso?
1: Bueno, hay una injusticia histórica, que es que en los tarareos de Juanma López Iturriaga nunca has tarareado.
0: Yo nunca, no me lo habéis dicho nunca tampoco.
1: Bueno, pero digamos, no señalo un culpable, señalo un hecho. Señalo una injusticia sin señalar un culpable.
2: Como si necesitase a Francino pedir permiso, además, ¿no?
1: Simplemente hay que subsanarlo, no vayamos más allá.
0: Bueno, pues luego canturreamos y hacemos más cosas en Todo por la Radio, pero lo que hacemos ahora es renovar nuestro compromiso con los oyentes para que nos cuenten en audios de 30 segundos partes importantes de su vida. Por cierto, aprovecho para introducir una novedad. El premio final de temporada será de 2.000 euros.
3: Oh, ¡hombre! ¿Hemos duplicado?
0: Sí, bueno.
1: Una novedad de 100%, ¿no?
0: Sí, ya sé que no enviáis las notas por interés económico, crematístico. Ya sé que no. Pero
3: está muy bien.
0: Coño, 2.000 euritos al final para el mejor relato, la mejor historia de la temporada, pues oye.
2: La próxima temporada, un ático. Poquito a poquito.
0: Venga, creo que tenemos tiempo para 3 o 4 audiobiografías. Recuerdo, audiobiografías@, la S final, sí. En plural, audiobiografías@cadenaser.com. A ver qué nos cuenta Silvia.
4: Nací en el 75, primogénita de 3 en una familia de migrantes. Tribugena, el origen, tierra de viñas en el Guadalquivir, el destino Alcoy, ciudad de barrancos y fábricas. Mi padre rotulista, manos de artista, nos mecía, nos contaba el cuento de Juan de la Pipa. Mi madre nos cuidaba, nos cosía y la radio ponía. Al origen volvíamos los veranos, entren a otro ritmo. Ese ritmo añoro ahora que estoy en el cuello del reloj de arena donde todo se aprieta. Ritmo con el que percibía olor a baja mar de niña en Chipiona, a cardamomo en las teterías de Granada cuando universitaria fui. Con el actual ritmo social para trabajar, cuidar y cuidarse, respiro y alegre vivo.
0: ¡Brum, brum! Silvia tenía ganas de contar muchas cosas.
5: Sí,
0: 30 segundos.
5: Es como el final de esos anuncios de medicinas, ¿no? Que
0: si pasa,
5: consulta a su médico.
0: Si pasa de 30, no entra.
2: Volvamos a los refranes. No por mucho madrugar, amanece más temprano.
3: ¿Y sabéis el cuento este de Juan de la Pipa que ha dicho? ¿El cuento de Juan de la Pipa?
0: No.
2: Tengo
0: no, pues
2: que
0: mira,
2: volver
0: ya
2: a oír.
0: Tenemos tarea.
5: Sí, tenemos que volver a oírla.
0: Venga, José Manuel.
6: Aquel verano de 2025 subí al desván de la casa del pueblo, donde el pasado llevaba más de 50 años acumulando sombras. Entre los apuntes de labranza de mi padre asomó un cuaderno de color azul. Lo abrí con cuidado, temiendo que sus hojas se deshiciesen entre mis dedos. Reconocí el trazo y sentí un escalofrío. Aquel texto no era un simple ejercicio escolar. Era la primera huella de una historia que aún estaba por escribirse.
0: Aquí hay poesía y poesía de la buena. Lo del pasado acumulando sombras, aquí hay
5: y
0: poesía.
5: Y ahí lo ha dejado para una segunda.
0: Yo recuerdo, y esto Tony lo subraya siempre, que es muy importante también el componente oral.
1: La oralidad.
0: Cómo se transmite, cómo se explica, cómo se comparte.
2: Yo este verano, por cierto, he descubierto el certificado de nacimiento de mi suegra y resulta que llevamos 96 años celebrándolo el 30 de marzo y nació un 31 de marzo.
0: Bueno, nunca es tarde.
2: Sí, bueno, no.
1: Hablando de todo un poco.
2: Un día menos.
0: A ver, Jaime.
7: Hasta hace 7 años era un lagarto de pura cepa, de Jaén, que de repente mutó en un boquerón a la orilla del mar. Una ola llamada paternidad me vino encima y peleo por bebérmela sin ahogarme cada día. Empecé a entender la vida entre trago y trago salado, alguno amargo y mucho dulce. Empecé a entender a mi madre y a mi padre. Empecé a intentar ser mejor hijo. Ahora tengo 7 años porque todo lo anterior queda tan lejos que parece que nunca fue.
0: ¡Ostras! De profundidad, aquí hay vida interior,
1: sí,
0: ¿eh?
1: Sí, aquí hay mucha vida interior.
0: Oye,
1: sí,
0: cerramos.
1: El niño estaba durmiendo.
0: Bueno, yo creo que lo dejamos aquí porque si no vamos a poner más y tendremos que ir deprisa y corriendo y no me apetece. Sí. Así que John Sistiaga, bueno. el rey de las metáforas bélicas.
1: Sí, hombre.
0: Hasta la próxima semana. Venga. Marta Delgado, hasta mañana. Isaías La Fuente, hasta luego.
1: Hasta luego.
0: Y Tony, hasta ahora mismo. O sea, no te muevas de sitio. Venga.
1: No.

0: Son las 5 de la tarde, las 4 en Canarias. Un informe del sindicato UGT alerta de una nueva brecha en el ámbito laboral. La que crea la inteligencia artificial, Esther Bazán.
1: Es fundamentalmente por el desconocimiento de la herramienta, pero ese desconocimiento tiene que ver también con la edad, la formación académica y la renta. Javier Díaz.
2: El alto nivel de implantación de la inteligencia artificial en el mundo laboral y un perfil marcado sobre quién la utiliza más, hombres jóvenes con buenos ingresos y al menos con estudios secundarios, abre una nueva brecha según el informe de UGT, en el que calculan que 23 millones de españoles no manejan nunca la IA y al menos 5 millones y medio ni siquiera la conocen. Destacan que la brecha no es por dificultades en el acceso, ya que el 94% de la población tiene un móvil, sino a que no se percibe la posible utilidad que tiene y sobre todo la falta de integración de la inteligencia artificial en la organización del trabajo. Solo 2 de cada 10 empresas de más de 10 empleados proporcionan actividades formativas en este aspecto a sus trabajadores y solo 3 de cada 100 empresas de menos de 10 empleados lo hacen, lo que nos coloca a la cola de Europa en cuanto a formación digital.
1: De los tribunales tenemos un nuevo auto del juez Calama, contrario a una de las peticiones realizadas por el expresidente Zapatero. Es un auto que acabamos de conocer. Miguel Ángel Campos, buenas tardes.
3: Buenas tardes. La Zapatero había recurrido a la decisión del juez de permitir a la policía el análisis de todas sus cuentas y productos financieros. Entendía que se trataba de una investigación prospectiva y reclamaba límites al magistrado. El juez Calama rechaza todas sus pretensiones. Dice que solo se piden aquellos productos relacionados con los hechos y que toda la investigación se ejecutará bajo su supervisión, por lo que descarta excesos o potestad decisoria. La policía afirma que con las reservas establecidas refuerza los derechos fundamentales de Zapatero y que depurará aquello que no guarde relación con la causa para evitar filtraciones.
1: Gracias, Miguel Ángel. Más reacciones a la victoria de la extrema derecha en Alemania, en el estado de Sajonia-Anhalt. Este análisis acaba de hacer en la ventana la doctora en ciencia política Ana López Ortega.
4: Desde el poder político pactar con ellos. Esto lo que hace es normalizarlos, cuando antes estaban considerados marginales. Segundo error, copiar sus propuestas, porque entonces legitima su marco. Lo estamos viendo en Europa con el endurecimiento de las políticas migratorias. Tercero, y esto va dirigido a medios, amplificar gratuitamente sus mensajes, convirtiendo cada provocación en noticia. Y hay un cuarto elemento fundamental. Los partidos democráticos y la sociedad civil tienen que ofrecer respuestas a los problemas que alimentan el descontento.
1: Vamos con los deportes, Remy Alcaraz.
5: ¿Qué tal? Muy buenas. Estamos en previa de Champions y han hablado hoy tanto José Mourinho, técnico del Real Madrid, como Kylian Mbappé, que ha destacado la ilusión de jugar Champions de nuevo.
6: Siempre jugamos esta competición con mucha ilusión. Empezamos en el Bernabéu, entonces es una motivación más para nosotros como jugadores. Vamos a jugar un partido muy exigente mañana, pero yo pienso que es la Champions y tenemos un placer enorme de jugar esta competición.
5: Así que mañana a las 9 de la noche, Real Madrid-Inter en el Bernabéu.
1: Hay más noticias que repasamos ahora en láser.
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8: La huelga de actividades extraescolares convocadas por la Junta de Personal Docente afecta exclusivamente a las actividades organizadas por los centros educativos fuera del horario lectivo, como viajes de estudios, intercambios, excursiones con pernocta o determinadas salidas programadas fuera de la jornada escolar. La convocatoria de huelga se mantiene, pese a que la Consejería de Educación ha citado a los sindicatos este viernes para retomar la negociación sobre la regularización de estas actividades. La presidenta de la Junta de Personal Docente, Rustrueva, asegura en la SER que no habrá marcha atrás hasta que exista una negociación efectiva.
9: La huelga afecta solo a este tipo de actividades, las extraescolares, que también desde la Junta de Personal Docente entendemos que son importantísimas para el desarrollo del alumno, ¿no? Que aportan muchísimo y que para nosotros ha sido doloroso tener que convocar esta huelga extraescolar.
8: Los sindicatos reclaman una regulación específica que establezca coberturas de responsabilidad civil, ratios de profesorado acompañante y compensaciones para los docentes que participan en actividades que exceden de su jornada laboral. Y el histórico edificio del Banco Santander en el Paseo Pereda deja atrás más de un siglo y medio de historia financiera para convertirse en Faro Santander. Ana Botín, presidenta de la entidad, ha abierto este lunes el acto oficial de inauguración del nuevo edificio que ha presidido hoy el rey Felipe. Escuchamos a Ana Botín.
10: Y hubo una persona que desde el primer momento defendió que había que ser valientes, mi madre. Y hoy cuando lo veáis, estoy segura de que pensaréis lo mismo. Creerme que derribar los despachos tanto de mi padre como de mi abuelo no fue una decisión que tomamos a la ligera.
8: En nuestra página web en sercantabria.com tienen una completa guía con toda la información útil de Faro Santander, que mañana abre las puertas al público general.
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0: A las 5 y 9 minutos de la tarde, 4 y 9 en Canarias, lo prometido es deuda, saludamos al equipo al completo de Todo por la Radio, empezando por Toni Martínez. Hola de nuevo, Toni.
36: Hola, aquí estamos. Armand Jaumá, Íñigo Espinosa, Xavi Puig, Quique García, Pilar de Francisco, Juanma López Iturriaga, Mario Panadero, Lidia Ramón, Cristina del Casar, Manu Zoco, Alicia Gaitón, Miguel Hijosa, Gonzalo Blasco, Toni Suárez y también estará con nosotros Marisa de Sagunto.
37: ¿Ah? Hola.
38: Todo por la radio.
36: Estará Luna de Málaga.
39: Todo por la radio.
36: Alex de Benicarló.
40: Todo por la radio.
36: Miguel de Ferrol.
41: Todo por la radio.
36: Cristina de Madrid, que tiene una personalidad doble.
42: Todo por la radio.
43: Todo por
1: la radio.
36: Y estarán también desde Sofía, en Bulgaria, Maribel y Constantinos, Constantinos y Maribel. Tanto monta, monta tanto, entusiasta ella, entusiasta él.
1: Todo para la radio, vamos, vamos.
2: Todo por la radio.
36: Vamos a escucharlo otra vez, este. Maribel y Constantinos.
1: Todo para la radio, vamos, vamos.
2: Venga. Todo por la radio.
36: Maribel, Constantinos, Marisa, Luna, Miguel y otros muchos y muchas oyentes han enviado su indicativo a través de una grabación de sonido al WhatsApp de La Ventana, 638-86-55-80. Solo tienen que decir todo por la radio de la manera que quieran, con lo que han enviado los oyentes desde el jueves. Ya tenemos hasta 2029 y sé que voy a abrir un melón.
0: ¡Ay!
36: Que no debería, pero sabed que Eva, de Pontevedra, ha enviado esta grabación.
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36: Por si acaso no nos convencía el indicativo cantado, ha enviado uno más formal.
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36: Pero luego debió pensar, ¿qué coño? Yo lo canto.
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36: Total, que como suele suceder, tenemos una crisis de abundancia, una sobredosis de oyentes que llaman al 638-86-5580 para ayudarnos a construir el indicativo de todo por la radio. Bienvenidos sean todos y todas. Los iremos poniendo, eso seguro. Ahora, Mec Mec.
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0: Señor Sánchez, míreme.
1: Me tienes atosigado.
2: Atosigado sonó todo por la radio. Empieza como de costumbre con las greguerías que hoy cantará desde donde esté el gran Juanma López Iturriaga.
3: Pero vivo, ¿no?
2: Está vivo, está vivo.
0: ¡Greguería!
3: ¡Muy bien, sorprendiendo!
4: Está en Pontevedra. Venga, empezamos. La gente está crispadilla y se nota en el ambiente. Xmael da un ejemplo. Es un ejemplo, él, mira.
5: Cuando muera quiero que esparzan mis restos por mi barrio, pero sin incinerar.
4: A los buitres. Venga, ahora es el turno de Craca, que va con el modo ironía encendido.
5: Ay, me encantan estos vídeos de hazlo tú mismo, que empiezan en plan, coge un crisol y funde aluminio.
4: Yo creo que todos hemos tenido esta sensación que cuenta y experimenta Hanky.
5: Lo llaman ensalada variada porque mezcla el tuntún de todo lo que nos está echando a perder en la nevera es demasiado largo. Sí.
4: Vamos ahora, atención con esta definición que hace Nidia.
5: La vida adulta consiste básicamente en que los horarios no encajan con tus ganas, los planes con la realidad y ningún tupper con su tapa.
2: Es verdad.
4: Es una pesadilla.
2: Sí, señor.
4: Y acabamos, insistimos en el tema de que la gente está crispada y otro ejemplo lo da My Life This Is.
5: Soy el que baja a las 3 de la mañana a tirar 50 botellines en el contenedor verde porque el reciclaje no está reñido con ser un hijo puta.
2: Sí, sí, da rabia, ¿eh? Mucha rabia. Y no sé si dan rabia o no, pero aquí llegan, como siempre, las noticias del Mundo Today.
6: Pedro Sánchez anuncia que el rey de España, Mohamed VI, visitará Ceuta esta semana.
7: No, si llevo días aquí, ha aclarado el monarca.
6: El profesorado lamenta que los alumnos usen la IA para hacer los deberes de verano que ellos prepararon con IA y que corregirán con IA.
7: ¿Cómo hacer que los alumnos no usen la IA? Han preguntado los profesores a la IA.
6: ¿Por qué los españoles adoran a Leonor? Pregunta la prensa española en un intento desesperado de que los españoles adoren a Leonor.
7: La princesa se ha estrenado en la Carlos III pidiendo a la profesora que deletree democracia.
6: Una clienta de Repsol, Meta, Tesla y Banco Santander preocupada por las malas compañías de sus hijos.
7: Aparentan ser majos, pero está claro que son gente turbia que va a lo que va, lamenta.
6: Un astrónomo al que se le dan muy mal las matemáticas asegura que este mes tendremos el primer eclipse solar total desde 1912.
7: Hoy cambiamos al horario de verano y 3 días después el eclipse, ha anunciado.
6: Amancio Ortega eleva un 13,9% el beneficio conjunto de sus 3 grandes vehículos de inversión, quitándose de encima gastos hormiga como Netflix, desayunar fuera y los taxis.
7: En vez de pedir bolsa en el supermercado, ha empezado a reutilizar una bolsa de rafia, ahorrando varios céntimos a la semana.
6: Botánicos logran desarrollar unas margaritas que dan como respuesta: me quiere, pero no podemos estar juntos porque nos haríamos daño.
7: Son los mismos que crearon girasoles con collarín para evitar lesiones cervicales.
6: Los maestros arrancan el curso apuntando su sueldo en la pizarra para que los niños tengan piedad y se comporten.
7: ¡Pero no riáis! Han tenido que pedir varias veces.
6: La última encuesta sobre Pedro Sánchez confirma que Tezanos no ha vuelto aún de vacaciones.
7: Flipo con la peña que sigue de vacaciones en pleno caos, ha protestado Sánchez.
6: El gobierno admite que los informes que recibió sobre Ceuta eran de What the Fab y costaron 600.000 euros.
7: Las hijas de Zapatero comprobaron en Google Earth que no había entrada masiva de inmigrantes en Ceuta.

0: Vamos a empezar la semana con recomendaciones, efemérides y curiosidades para que vayáis espabilando. Venga, a ver si me seguís. Estamos escuchando al grupo de indie británico Peggy Sue, que debe su nombre a la mítica canción de 1957 compuesta por Buddy Holly, uno de los padres del rock and roll, pese a que su carrera duró menos de 2 años. Y precisamente hoy, Buddy Holly habría cumplido 90 años. Y ahí va una curiosidad sobre Peggy Sue. La canción se iba a llamar Cindy Lou por la sobrina de Buddy Holly, pero su batería le pidió que la llamara Peggy Sue como su exnovia para ver si así la reconquistaba. El caso es que funcionó. La pareja se casó y por eso Buddy Holly compuso la secuela Peggy Sue Got Married. Peggy Sue se casó. Ahora ya está, no ha sido para tanto, que no.
1: No,
0: pero
1: bueno.
2: Final feliz.
1: Gran película. Sí, Peggy Sue, hombre, se casó.
3: Popola.
4: ¿Y para quién son los 15 segundos de gloria hoy, Lidia Ramón?
5: Pues son para Ana, una italiana de 101 años que lleva 67 al frente de su bar en la localidad piamontesa de Nebbiuno. Y dice que desde entonces siempre sigue la misma rutina. Se levanta al amanecer, corta la leña para calentar el local y desde las 6:30 de la mañana está ya detrás de la barra preparando cafés. Su secreto es comer en pequeñas cantidades, una dieta pequeñita, y tener la misma pasión desde siempre. De hecho, os cuento, ha cerrado el bar súper pocas veces, muy muy pocas, y solo lo volvería a cerrar un día para irse a Turín con su hija. Esa es su ilusión. Y se ha hecho ya tan famosa que ha ido gente de todo el mundo a visitar su cafetería.
6: 101 años.
5: 101 años.
4: Bueno, apología de la jubilación no sería el caso.
5: Desde luego.
4: 12 comunidades autónomas están en alerta de calor.
7: ¡No quiero oírlo más! ¡No! ¡No!
4: No queremos oírlo más, pero es el tema, es el tema. No se va el calor. Yo no lo pongo mucho porque, la verdad, a veces Francino tiene unos arranques. A veces a Francino hay cosas que no le acaban de convencer porque le parecen topicazos. Lo contó él el jueves pasado hablando de la vuelta al cole.
6: Y hay una tendencia así muy general entre todos los medios de comunicación de coger voces de niños. ¡Tenga mucha ilusión!
4: Vamos, coge Francino ese niño en mal momento y la que se arma.
8: Tenga mucha ilusión.
9: Y le meto una hostia, ¿eh?
4: Hoy hemos escuchado precisamente la voz de un niño que comenzaba en el cole. La verdad es que nos podemos sentir todos bastante identificados.
10: Por una parte sí, por ver a los amigos y estar con ellos, patio y tal. Pero por una parte, pues, a ver, es un poco rollo. Pero bueno, está guay también volver al colegio.
4: Bueno, hombre, pues está bien. Está bien este niño. Por una parte bien, por una parte bien, por una parte mal. Si podría ser oyente tuyo. Seguro, vamos. Primer día de la infanta Leonor en la universidad. Muchas veces ponemos a infantas en la radio diciendo: soy una más, voy a la universidad como una más. Luego, la realidad es otra.
11: Entre escoltas, vestidos de informal, policía por las calles, Leonor entraba flanqueada por alumnos.
4: Oye, ojo que esto que dice María Manjabacas, escoltas de informal, policía por las calles, podría ser una canción de Sabina, ¿eh? Escoltas de informal, policía por las calles, no me des más detalles, la infanta llega al portal de la universidad, de la universidad. Ha dado muchos detalles María Manjabacas. Le llamaba la atención la limpieza en las calles y otra cosa.
12: Hemos visto mucha limpieza. No sé si las calles de Getafe habitualmente están tan limpias. Hemos visto una marquesina de bus con

0: por sus ventanas oscilobatientes que permiten la entrada de luz natural durante todo el día. Eso sí, las fotos las debieron de hacer a las 3 de la mañana porque la luz está encendida y no se ve ni un rayo de sol. Subimos un poquito el precio.
1: Oscilobatientes, estaban batidas para el otro lado.
0: Estarían oscilobatidas. Subimos un poquito el precio hasta los 1.000 euros. Dos habitaciones, 61 metros cuadrados, tercero sin ascensor, 980 euros al mes. Eso sí, alquiler de temporada, solo estudiantes y profesores pone. A lo mejor se me ocurre que lo pueden compartir Leonor y Pablo Simón. Yo creo que entre los dos les da.
2: Bueno, cuidado que Leonor no tiene sueldo, ¿eh? Solo la paga, no hay sueldo asignado. Solo la paga que le dan sus padres como cualquier joven española.
3: ¡Uy, qué gracioso! ¡Madre mía!
2: El Lendakari Pradales ha estado esta mañana en Hoy por Hoy enlazando con la línea del Lendakaris del PNV de voz grave.
4: Que estamos echando gasolina en ese caldo de cultivo que la ultraderecha en los momentos populistas
2: sí, aprovecha. Tiene la voz grave, sin duda, como su antecesor, Íñigo Urkullu.
5: Creo que es el Partido Socialista quien tiene que valorar.
2: Esto es para el Lendakari solo. El líder del partido, el líder del PNV, puede ser otra cosa. Por ejemplo, yo soy Johnny Maz.
6: España cuenta hoy con uno de los sistemas de refino.
2: Es otra cosa, es otra cosa. Yo soy Johnny Maz ahora en Repsol, con su voz más aguda. Ya se veía que nunca iría para el Lendakari. Para ser Lendakari en la primera prueba te envían a un karaoke.

0: Otra persona de voz grave, atentos.
1: Pero desde luego, el dinero de los madrileños no se toca. Y el que lo toque, lo va a pagar. Eso lo juro.
0: Canastos, como dijo Rompetechos. El dinero de los madrileños no se toca. Como alguien se compre un ático con el dinero de los madrileños, se va a enterar. ¡Lo superjuro!
1: Chao, pescado.
0: No sé si habéis notado que el aplauso que recibe no es muy entusiasta. Justo después de acabar ella la frase de jurar, hay un aplauso. Uno, una palmada. Es una palmada que arrastra a los demás. No es muy espontáneo. Se nota que hay alguien ahí empujando.
1: Eso lo juro.
0: ¿Veis? Lo juro, pam. Para aplauso desganado el que se ha llevado esta mañana el presidente del gobierno, Pedro Sánchez, estaba hablando a sus diputados y no os digo más. Escuchamos el aplauso.
2: Así llevamos 8 años y el año que viene, pues otros 4 años más.
0: Vamos un poco. Promete 4 años más.
3: Os lo suplico.
0: Aquí también ha habido aplauso desganado.
2: Otros 4 años más.
0: Anda hoy en dificultades el canciller alemán Friedrich Merz. Está un poquillo tocado Friedrich Merz por una cosa que ha pasado en las elecciones locales de Sajonia, donde las chuletas.
4: La extrema derecha se ha quedado a 3 escaños de la mayoría absoluta en el estado alemán de Sajonia-Anhalt. Ha arrasado.
0: Y bueno, la extrema derecha alemana tiene un pedigrí especial por razones obvias. Claro, tú pones en tu currículum extrema mejores. Derecha y bueno, pero pones extrema derecha alemana y dices, canasto. Hay nivel. Sí. El canciller Merz, que es democristiano, ha dicho que está en shock, que esto tendrá consecuencias, que se ha quedado pasmado.
5: ¿Me deja? Pasmada.
0: Esta mañana Aymar Bretos ha ido explicando cómo son los de Alternativa por Alemania. Y él lo ha explicado y yo voy a ponerlo paso a paso. Son 5 pasos. Y cada cual puede pensar si conoce a alguien de su entorno que coincida con 1, 2, 3, 4 o los 5 pasos. Esto sería una especie de test del nazi. Cuantas más coincidencias, más cerca estarás de ser un nazi perfecto.
4: Relativizando el pasado nazi de Alemania, diciendo que el nazismo tiene que tener menos protagonismo en las escuelas porque es que los alemanes no tienen que avergonzarse siempre de su historia.
0: Hombre, aquí también tenemos los que dicen que tanto Franco, que España no tiene que ir pidiendo perdón. Paso 2.
4: Son los mismos que han prometido parar todas las políticas contra el calentamiento global.
0: Aquí de estos también tenemos. A ver, el tercer paso.
4: Son los mismos que proponen separar a los hijos de familias refugiadas y llevarlos a clases exclusivas para ellos.
0: Segregar a los niños.

0: años, aquí no se ha oído, pero es cuestión de dar la idea. A ver qué más.
1: O son los mismos que prometen cortar cualquier subvención a organizaciones que velan por los derechos de la mujer.
0: De esto sí, hemos oído. Es que ya está bien, de derechos de la mujer. A ver, el quinto.
1: O por los derechos de las personas LGTBI, porque según dicen en su programa, es que ese espíritu perverso izquierdista, feminista, radical e individualista erosiona la familia tradicional.
0: Bueno, de esto también tenemos.
2: Bien.
0: O sea que vamos bastante bien encaminados, vamos muy bien orientados hacia el shock de este nuevo centro-derecha. Por supuesto, hay muchas razones para estos resultados electorales, seguro que hay análisis, bueno, venimos haciendo todo el día análisis muy diferentes, pero también hay un dato que puede ser de interés. Es conocido que la industria del petróleo... Tose, Francino. Es conocido que la industria del petróleo financia las campañas electorales de Donald Trump. Esto es público, es conocido.
2: Bien.
0: Y es conocido también que la administración de Donald Trump financia a los partidos de extrema derecha en Europa.
2: Bien.
0: Y los partidos de extrema derecha en Europa se oponen a las políticas climáticas y están a favor de seguir consumiendo petróleo.
2: Bien.
0: Donald Trump mira hacia Europa y piensa...
3: ¡Qué poco cuesta comprar bien!
0: Poquísimo cuesta, y poquísimo cuesta escuchar todo por la radio, como bien sabe María José de Zaragoza.
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0: Y ahora, especialistas secundarios.
6: A ver.
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5: Venga, dale.
9: Bueno, ya se cerró el mercado de fichaje, ya
5: sí,
9: lo sabéis, ¿no?
5: O sea,
9: hasta ya no se puede fichar nunca más hasta dentro de 3 meses, ¿verdad? O sea, tampoco es para tanto. Bueno, un consejo que dan los expertos en fútbol es guardar siempre el ticket de compra del jugador. Se lo aconsejan a los clubes de fútbol porque puede ser fundamental si quieres devolver al futbolista, porque igual no se ajusta a lo que hay. Has fichado un falso 9, resulta que no, que es más extremo o que tiene mal la pierna. Y esto es lo que le pasó a Pufo. ¿Es así o no es así, Pufo?
10: Hola, sí,
9: tal?
10: Absolutamente así como contabas ahora mismo.
9: Los más veteranos os acordaréis de Antolín, el Pufo Limonov, que es un exfutbolista que sabe lo que es que te devuelvan por el ticket de compra, ¿verdad?
10: Sí. Bueno, es que precisamente eso exactamente me pasó a mí. Así
9: es
10: que...
9: lo que estoy explicando, ¿sabes? Lo estoy dando, sí, por eso te he invitado, para que expliques,
10: vale,
9: tu historia, ¿vale?
10: Sí.
9: Cuéntame, cuenta tu fichaje, Pufo, a ver.
10: Bueno, yo tenía 27 años cuando me ficha a mí el Nuremberg,
9: ¿vale?
10: Y al incorporarme al equipo en la revisión médica, pues se dan cuenta de que pues me falta un ojo.
9: Vale.
10: El derecho.
9: ¿Y con un ojo tú no puedes jugar al fútbol o sí?
10: A ver si puedo, ojo, si juego pegado a banda derecha, sí, porque con el izquierdo veo todo el campo.
9: Vale.
10: Pero sí. Pero si a banda cambiada, si me ponen a la izquierda, pues solo veo público.
9: Claro, y no ves el campo, claro, es normal. Entonces, el Nuremberg, doy por hecho que no tenía constancia de tu tuertez, ¿no? Cuando
10: no,
9: te fichas.
10: No, porque a mí no me gusta hablar de mí.
9: Vale.
10: Así que.
9: Vale.
10: No le dije nada y nada.
9: ¿Y el equipo que te vendió, qué? ¿El equipo que te vendió?
10: El equipo que me vendía era el Reus.
9: ¿El Reus?
10: Y tampoco dijo nada.
9: Ah,
10: tampoco,
9: amigo, sí.
10: No,
9: ¿el Reus no dijo nada de eso?
10: Sí, Francino, se hicieron, así son en Reus.
9: Así son en Reus.
5: No siempre,
9: Bueno, entonces el Nuremberg pues usó el ticket para devolverte, digamos, ¿no? Porque no sé cómo, no tenías dos ojos, digamos, ¿no?
10: Sí, pero les costó porque fuimos a juicio.
9: Vale, amigo,
10: los famosos juicios de Nuremberg.
5: Por favor.
9: Sí, ahí fueron. Entonces ahí digamos que se acabó tu carrera futbolista. Pero luego te hiciste empresario de éxito, que ahí sí que tuviste ojo, digamos, ¿no? Porque has triunfado. ¿De qué es la empresa, por cierto?
10: Bueno, Import-Export.
9: Import-Export. Vale, ¿qué exportas?
10: Bumeranes.
9: ¿Y qué importas?
10: Si los lanzo bien, bumeranes.
9: Claro. Claro. Entonces te va lo comido por lo servido. Pues Pufo Limonov, ha sido un placer tenerte aquí con nosotros. Gracias. Sí,
5: adiós,
9: sí,
5: Pufo.
9: Adiós. Y bueno, y el sonido del motor. Porque esta empieza ya la semana fantástica de la Fórmula 1 en Madrid. Felicidades, felicidades. Que por cierto se llama Madrid, ¿no? ¿Cómo es Madrid?
5: Madrid.
9: Madrid. Madrid. Bueno, yo creo que esta sería la forma correcta de decirlo.
8: Madrid.
9: Esta sería, ¿no? Bueno, porque este fin de semana se va a cumplir el sueño de millones de madrileños, que es quemar millones de euros a 300 kilómetros por hora. Y se ha implicado tanto la villa que hasta van a presentar un nuevo equipo para el año que viene. Oh. La escudería Anton Martín. Pechugo Díaz es el portavoz de la agrupación hostelera de Anton Martín en Madrid. Pechugo, ¿qué tal? Muy buenas.
6: Hola, buenas tardes.
5: Hola.
6: ¿Qué tal?
9: Os queréis, os habéis decidido meter en el gran circo de la F1, sí, y presentáis, aprovecháis Madrid para presentarlo, ¿verdad?
6: Sí, porque es que, o sea, habíamos todo el rato esto de Aston Martin, ¿no? Sí. Y pensamos, oye, porque Aston Martin es más que nosotros, que Anton Martin, pregunto,
9: claro que
6: ¿no?
9: Claro que no. Es que no es más Aston Martin que Anton Martin, no tiene por qué serlo. ¿No?
6: Mira, ¿sabes qué tiene más Anton Martin que Aston Martin?
9: Que tiene más bares.
6: Exactly. Como sabéis, pues bueno, hay mucho bar en la zona de Anton Martín, habéis estado, sí. Hay censados 3,5 millones de establecimientos hoteleros.
9: Sí, es verdad, sí.
6: Y
9: sí.
6: Claro, nosotros con estas cifras nos preguntamos, nos dijimos si cada uno de nosotros, si cada local pone 100 pavetes.
9: 100 euros nada más.
6: Claro, que es para nosotros 100 euros.
9: Para entonces, vosotros
6: si
9: nada.
6: Cada local pone 100 pavetes.
9: ¿Qué es para vosotros? Pues nada, si es lo que cobráis por un bocata y una jarra. Así que entonces, 100. Sí, 100 euros por sí. 3,5 millones. O sea, al poder reunís una cantidad increíble de 350 millones de euros. Esto cunde para hacer un equipo de Fórmula 1.
6: ¿Eh? Además, vamos a hacer una oferta a F. Alonso, a Fernando.
9: Sí.
6: Y pues bueno, reuniremos un equipo guapo de ingenieros.
9: Muy bien.
6: Y para dar guerra el año que viene con la F1. ¿No?
9: Muy bien, pues muchísimas más suerte. Tú tienes un local, eres el presidente del gremio de hostelería, digamos, ¿cuál? Pues si queremos.
6: Nos va a encantar, sí, hombre, si claro, un poco día, de público sí. Puede hacer, sí, está claro, cerca, ya, mira, aprovecha. Está cerca del mercado,
9: sí, de
6: se llama Locura Canallita, y es un garito así, fusión, nos bebemos la vida.
9: Os bebéis la vida.
5: O sea, sí. Qué rabia da, ¿eh?
9: Pero el rollo gastro. Bueno,
6: el rollo gastro, sí, mucho. A Mario le va a gustar, a Cristina, a la gente joven, y se improvisan vinos.
9: Se improvisan vinos, me gusta
6: sí,
9: mucho eso.
6: Vinos.
9: O sea que en resumen sería rollo pollo frito, hamburguesa y cachos de pizza, ¿no? Eso sí. Es lo que.
6: Bueno,
9: sí.
6: Llámalo así. Pero premium.
9: Premium.
6: Slice y smash. 100 pavetes.
9: 100 pavetes.
6: 100 pavetes por cabeza.
9: Ahí lo tenéis.
6: ¿Eh?
9: Sí.
6: A Pilar le hemos ofrecido que haga un open mic.
11: Ah, ¿verdad?
6: Alguna noche,
11: sí,
6: si
11: sí,
6: quieres.
11: Sí.
9: Pero
6: dice, que, pasa de nosotros,
9: porque,
6: no has dicho
9: porque
6: nada.
9: Porque dais visibilidad y no euros, macho. Es que claro, si pagaréis Pilar la tenéis ahí.
11: Claro.
9: Pechugo, muchísimas gracias y suerte con Anton Martín. Chao. Esta propuesta la vamos a estudiar, Francino. Podríamos ir un día a hacer un programa ahí. Y al...
5: Bueno, lo podemos mirar, ¿por qué no? Pero este tío me da mucha rabia, ¿eh? De verdad.
9: No, hombre, no.
5: Sí, a mí me da mucha rabia, me da mucho mal rollo.
11: Que sí, da rabia.
5: Hala. Bueno, ahora descansad un poquito, luego salís otra vez, especialistas secundarios, Pilar de Francisco, corresponsal en el ciberespacio y el gran desafío del gran Iturriaga con tarareos incluidos, ¿sí o no?
9: Ostras. Sí.
5: Pues venga, al lío.
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0: 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Y ahora, especialistas secundarios.
1: Vamos a leer con DJ Haley.
2: Y vamos a leer.
1: Bueno, vamos a abrir la, el kiosco de la lectura. ¿Habéis leído mucho este verano? Que esta es la pregunta del grupo de WhatsApp de Mario. Perdona.
3: Gracias, hermano.
1: Pero bueno, ¿habéis subido al Insta vuestras fotos ahí con los pies en el agua fingiendo que leíais? No. O peor, leyendo de verdad con los pies en el agua. Pues vamos a hablar de libros con nuestro prescriptor y escritor favorito de J. Healy. ¿Qué tal?
4: ¿Qué tal? Muy buenas tardes. ¿Cómo vamos, Ventana? ¿Qué tal?
1: Muy bien. Bueno,
4: no, espero que hayáis pasado todos un, ahora lo comentabas, ¿no? Un buenas, tío.
1: Sí. Y, no mejora, y no mejora este tío, ¿eh?
4: No. Bueno, y, que, y sobre todo que no esté sufriendo esta caniculación, ¿no? Sí. Estas calores tan, tan bochornables, madre mía.
1: Muy bochornables. No se van, ¿eh? Sí, no se van, no se van. Oye, antes de recomendarte tu recomendación que haces siempre, ¿no? ¿Querías hacer una especie de, ah, sí, de sí. anuncio?
4: No, bueno, un anuncio es una invitación, un, ¿no? Porque además es un compañero nuestro de aquí de la casa, el gran Antonio Martínez Asensio,
1: ¿sí?
4: Que hace fabuloso el...
1: Un libro una hora.
4: Un libro una hora, que es fabuloso.
1: El mejor prescriptor,
4: delicioso.
1: O sea, el mejor prescriptor que tiene esta casa después de ti, ¿eh?
4: Sí, es no, él es delicioso, la verdad.
1: Es delicioso, y, brutal.
4: Va a hacer... Se ve que va a hacer semanalmente pues unos encuentros literarios en directo y también hablando de libros, ¿no? Que es su movida, ¿no? Y me dice, dilo en la radio que están todos invitados.
1: ¿Dónde?
4: Lo va a hacer en la librería Pienso de Qué, de aquí en Madrid. Y es una...
1: ¿Librería Pienso de Qué, aquí en Madrid? Vale, en la calle de aquí en Madrid. Bueno, sí. ¿Y de qué va la cosa? ¿Va a ser un libro una hora o qué?
4: A ver, no, me dice que ha querido hacer como una como la cara B de lo del libro una hora.
1: Sí.
4: Y se va a llamar Un libro, una ñorda.
1: Vale.
4: Y
1: en vez de...
4: Sí,
1: libros más
4: duros,
1: sí.
4: Libros, bueno, libros que no le han gustado tanto como...
1: como los que sí.
4: Los que le han parecido una soberana mierda, pues eso. Pero lo va a hacer con la misma pasión, ¿no? Esa energía que habla siempre Antonio Martínez, que es delicioso escucharlo, ¿no?
1: Pintaza, o sea, es lo que se me... Pintaza, desde luego. Sí. Ahora sí, bueno, hecha esta invitadización que haces tú, ¿no? Y vamos con la prescripción, con la recomendación literaria.
4: Voy a arriesgar a un libro que todavía no se ha publicado, pero desde que ya se han hablado, ya se está hablando, ¿no? En el mundillo nuestro de los escritores, ¿no? Y de la gente que somos, se llamamos la lectura. Sí. Y es un libro que se presume que va a ser un bestseller internacional. Lo ha escrito el mismísimo Dalai Lama.
1: ¿Dalai Lama? ¿Ha escrito un libro?
4: Sí. Es un libro que os va a sorprenderizar, porque es este libro del Dalai Lama. Muestra poco de Dalai y mucho de Lama. Es un libro...
1: poco Dalai, es más Dalai que Lama. Es más Lama que Dalai, ¿no?
4: Sí, más. Y es un libro lleno de nada, de violencia, de tiros, sangre, rencor, palabrotas.
1: Pero es novela, no es...
4: No es ficción.
1: Autobiografía del Dalai.
4: Sí, un poco, sí.
1: Pero el Dalai Lama, pero si es un osito gumi, si es todo bondad y paz, su autobiografía está llena de
4: dolor. No, pues en este libro se ha quitado todos los croches y se ha destapado y no se anda con pichitas, o sea que...
1: No le corrijo, no te voy a corregir.
4: El libro...
1: No se anda con pichitas.
4: Háblame. El libro habla de un poco su vida ahí en el convento y tal, y es una declaración de intenciones lo que... El título es Joe Thamdi Tubola, que se ve que traducido sería algo así como Me comí los huevos. Eso es así.
1: El título.
4: Bueno, es sacar su rabia. Se conoce que ha sido una terapia, ¿no? Para él.
1: Sí, para sacar, sí.
4: Y es una... Los que lo han leído ya definen al Dalai como el nuevo Tarantino y habla de... Pues eso, en primera persona de su día en el convento budista.
1: Muy bien.
4: Y explica cosas que no imaginas.
1: Convento budista.
4: Sí, monasterio, sí, el monasterio, eso, ¿no? Claro. Y llega a decir que en estos monasterios hay... No, llega a decir que en estos monasterios hay más temita que en una cárcel de Honduras. O sea, eso.
1: Bueno, pero ¿qué dices? Bueno, acaba
4: que
1: ya.
4: Ya lo leeremos, ¿no?
1: Ya sé.
4: Que sabréis tú, no has estado en un monasterio de estos, ¿no?
1: Ya.
4: El prólogo lo hace Andrés Iniesta y ojito también.
1: El prólogo Andrés Iniesta.
4: Sí,
1: que también quiere romper con su imagen de afable y de bondad, supongo, ¿no?
4: Sí, ya está bien con tanta... Y bueno, que le parece bien que el Dalai pues se haya mostrado su cara real y que él mismo también quiere hacerlo más...
1: Bueno.
4: Lo va a hacer hacer y que va a repartir unos cuantos mecos y arrancaré la cabeza boca a más de uno. Textual, lo dice en el prólogo. Bueno,
1: bueno, pues esta es la...
4: Habrá que leerlo, ¿no?
1: Habrá que leerlo, habrá que leerlo. Esta es la
4: recomendación. El anzuelo está echado, o sea que...
1: Bueno, pues una imagen oscura y violenta del Dalai Lama y de Andrés Iniesta, no, algo que, bueno, que no compensa, pues, Pilar de Francisco, con su afabilidad y dulzura.
5: PDF.
6: Ahí está. Luego le contaré todo esto a Benjamín Prado en la ventana de los libros, ¿eh? Pero que lo sepa. Y J. Gili, que lo sepas tú también, ¿eh? Atente a las consecuencias.
7: Te vas a
6: llevar. Venga, viajamos al ciberespacio, Pilar.
7: Sí, porque se habla de la vuelta al cole, que se va a hablar entre hoy y mañana. Claro, vuelven los niños a los colegios, son días de reencontrarse con los amiguitos y los padres con la paz mental. Hemos visto a la princesa Leonor con su primer día de cole, de universidad, que la han recibido entre aplausos. Yo quiero instaurar esto en las oficinas. Claro, o sea, cuando llegue José Luis de Benalmádena, bravo, José Luis, te has levantado. ¿Sabes? Máquina de café con terciopelo, por favor, te quita depresión vacacional totalmente. Y mucha atención a los libros de texto, porque circula la broma que ha hecho David Arosa, director de cortos y diseñador gráfico. Esto se ha hecho viral.
8: Esta semana he decidido traumatizar a un niño para siempre. Compré un libro de matemáticas de primero de la ESO, lo escaneé para tenerlo en mi ordenador y ahí le cambié, pues, los números de las cuentas del libro. O sea, para que le den siempre mal. Algunas incluso las hice como muy difíciles. Luego imprimí las hojas y las cambié por las originales. Fui a la tienda y devolví el libro. Y ya está. Esa ha sido mi semana como desempleado y espero que algún niño lo compre y odie las matemáticas para el resto de su vida. Feliz semana, mi gente.
6: ¡Qué cabrón!
7: Sí, claro, ¡qué gratuito! Luego, caída de los influencers. Es que...
6: ¡Ostras!
7: Bueno, hay comentarios como esto es criminal, así se crean los villanos, este libro cuesta 50 euros, padres más dolidos. Pero bueno, es que está pasando, se está cambiando un poco los libros, se están manipulando como, pues eso, pues los libros de historia, ya donde pone nazismo pone no fue para tanto, o donde pone o donde pone Nuevo México, pues Nueva América, o no, te coge el Photoshop niño, donde pone Canadá, Pirineos estadounidenses, en fin, cambian los currículos muy rápido. Bueno, afortunadamente hay herramientas que nos enseñan a distinguir la verdad de la ficción y personas como Jorge Reche. Jorge es experto en comunicación no verbal y él te puede decir en un rostro cómo saber si alguien se alegra de verte, este encuentro de vuelta al cole, o te está mintiendo, está haciendo postureo.
9: Robert Pattinson hace una cosa genial a nivel de lenguaje no verbal para hacer sentir bien a las personas a las que saluda, y es levantar las cejas cuando saluda, algo que todos hacemos de manera inconsciente cuando la persona a la que saludamos nos genera un impacto positivo, y créeme que la otra persona lo siente en mayor o menor medida. Y al contrario, piensa en qué ocurre cuando saludas a alguien que ni fu ni fa, sueles hacer hey, ¿qué tal?, y las cejas no suben para nada.
7: Hombre.
6: Ostras, bueno, es una señal.
7: Sí, de hecho en First Date.
6: ¿Cuántos seguidores funciona? Tiene este hombre?
7: Muchísimo, 1.600.000. O sea, pues, la comunicación verbal interesa. Sí, yo invito a que le veáis este canal y el documental de Guardiola, que animando a sus jugadores las cejas hacen burpees. O sea, es increíble. Están las cejas más cansadas que los jugadores. Bueno, ¿y cómo saber que has ligado? Hay también tiene Jorge Reche una teoría.
6: ¿Cejas también?
9: Tres segundos dura mirada. Como máximo una mirada, según los estudios, entre dos personas que no tienen ninguna intención entre ellas, más allá, yo que sé, de saludarse por la calle o de mirarse para devolverse el cambio. Con lo que si dura más de 3 segundos puede significar que hay algo más detrás de esa mirada. Ya sabes aquello que dice que, chico, los ojos nunca mienten. Así que ya sabes, y no te estoy diciendo que ahora tengas que ir por la calle con un cronómetro.
7: No, hombre, no. No, gente que te mira más de 3 segundos. O hay conexión o hay reto a por la última croqueta. Una de las dos cosas. Pasa. Sí. Bueno, y también a otro canal que te dice un poco estas herramientas de comunicación, comunicar sin vergüenzas, te dice lo que nunca tienes que hacer cuando hables en público.
10: Si vas a hablar en público, no hagas nunca estos 4 gestos. Número 1, mirar siempre al mismo sitio. O peor, mirar solo a una persona. Esconder las manos, ya sea detrás de la espalda o en los bolsillos. Número 3, tocarte constantemente la cara o el pelo, apartarte el pelo cada 2x3, o rascarte la cara, o llevarte las manos al rostro constantemente. Y número 4, jugar con un boli, un mando o cualquier objeto.
6: O sea, no hay que hacer nada de esto.
7: No, pues te dice un poco que tengas que las manos sigan las palabras. También te digo, basta que siempre hay una excepción que confirma la regla. Porque, por ejemplo, decía no poner las manos detrás y Liam Gallagher de Oasis, que está en el Festival de Venecia, se ha hecho famoso por tener las manos detrás cantando siempre. Porque y mejor que no a esa cara porque ya va a pegarse con alguien. O sea, siempre hay, claro, es que siempre hay.
5: Algo, sí, sí, sí.
7: Yo os aconsejo que habléis en público acariciando un gato y tenéis carisma. La gente os respeta. Bueno, por experiencia propia. Y bueno, ¿cómo saber? Vamos a lo importante. ¿Cómo saber si alguien es mala persona? Ostras, tengo que volver al vídeo con el que he empezado, David Arosa.
8: ¿Qué creéis que pasaría si alguien entrase en una juguetería, comprase un puzzle de 1000 piezas, lo abriese en casa, le quitase una pieza con mucho cuidado y luego la tirase a la basura y luego volviese a cerrar todo tal y como estaba para volver a dejarlo en la tienda y que algún inocente lo compre? ¿Qué creéis que pasaría? Pregunto, ¿eh? Es para un amigo.
5: Pero este tío...
7: Yo creo este es... No, si te
6: hombre es peligroso, ¿eh?
5: Está psicópata.
7: ¿Cómo define psicópata sin decir psicópata, ¿no? Yo creo que la nueva peli Insidious es este argumento. Y bueno, pero desde luego si hay puzzles es un engranaje perfecto, es todo por la radio y piezas imprescindibles,
6: hombre,
7: ¿verdad que sí?
6: Hombre,
7: como puede ser
6: viene.
7: El desafío de Iturriaga.
6: Una más grande que otra, venga.
7: ¡Pam! No perdáis esta pieza.
5: ¡Brum, brum, brum! Bueno, venga, dale, directo a Salgano. ¿Habéis conocéis la empresa 40DB, ¿no?
6: Sí,
5: sí, sí, claro, que es la que hace estas, estas encuestas, intención de voto, no sé qué. Bueno, pues yo, para esta temporada, en mi interés de que, pues bueno, esta sección que hago desde hace tropecientos años, pues, pues pueda mejorar, me puse en contacto con ellos y me metieron en la encuesta. Evidentemente, hoy por hoy no han dicho nada de lo mío,
1: no,
5: pero a mí sí me han pasado los datos y resulta que al final ha salido que el tarareo es lo que más gusta a la gente.
6: Anda.
5: Sí, sí, venga, sí, ya, yo pensaba que era la hora, perdón, el minuto de preguntas, o ¿qué animalito es esta? No, la gente quiere tarareo. Y teniendo en cuenta que Tony les pide más cosas, que Tony es el hombre más pedigüeño de la radio, está constantemente pidiéndole cosas, vamos a agradecerles ese esfuerzo tarareando todas las semanas aquí. En el desafío.
1: ¿De verdad?
0: Yo creo que porque en esa encuesta no preguntaron, ¿os gustan las explicaciones de Iturriaga sobre su propio concurso? Porque hombre,
5: hay que contextualizar, Tony.
0: Dale.
5: Vale, venga, va. Concursantes, Cristina.
11: No sé yo, vamos a ello. Pues vamos a volver a saludar a Sandro, que es nuestro recién estrenado como profesor de magisterio, lo recordáis de la semana pasada. Sí. Y os voy a presentar a Javier Neira, que él es de Galicia, pero vive en Málaga desde hace ya 25 años. Tiene 48 y trabaja en la línea de montaje de una metalurgia. Y recuerdo, por cierto, para concursar pueden escribirnos al correo altodoporlaradio@cadenaser.com.
5: Venga, Sandro, Javier, ¿cómo estáis?
12: Muy bien, muy bien.
5: Muy bien, solo hay uno muy bien.
1: Uno muy bien, el otro bien.
5: El otro bien, ¿no?
1: Bueno,
5: uno muy bien y el otro bien.
6: Eso
5: vale, perfecto.
6: Pistas, ¿eh?
5: Necesito que me digáis con qué sonido vais a hacer cuando creáis que conocéis la canción que nuestros grandes compañeros nos van a tararear en breve. Javier, ¿qué sonido eliges?
12: Elijo shot.
6: Shot.
5: Shot.
1: Shot.
5: Shot. Y Sandro.
12: Pues homenaje a Femino y Cansado, llaves.
6: Llaves.
5: Bueno, pues venga, vamos que tenemos mucho tema aquí, grandes canciones y lo ha comentado Tony antes de las 5 y yo os lo recuerdo que hasta ahora Francino no le había, no sé, por un poco de respeto o por pensar que no le iba a hacer bien,
6: Falso respeto.
5: Había dicho nada. Pero esta vez ya no se puede escapar, esto el pueblo pide Francino,
6: pide
5: tarareo de Francino, con lo cual... Por Francino, cuando quieras.
6: Venga, una pista. ¿Puedo dar una pista?
1: ¡No!
6: Sí,
1: no,
6: sí,
1: no,
6: sí.
1: ¿Pero por
6: sí,
1: qué este privilegio?
6: Sí, la doy.
1: ¡El infanto Leonor!
6: ¿Qué
1: es esto?
6: La doy.
1: Te pondremos ahora un micrófono de terciopelo.
6: La canción que voy a tararear tiene que ver con cumpleaños.
5: ¿Ah?
6: Ya está, ahí lo dejo.
5: Venga,
6: ahí lo
5: dale.
6: Dejo.
1: Pero,
5: a ver.
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12: na,
5: na, na,
12: I will survive.
6: Sí, señor. Gloria Gaynor, que cumple 83 años hoy. Ahí está.
0: hombre, ahora hazte un discurso.
5: Sí, claro.
0: Llámala.
1: Dando pistas así cualquiera.
5: Bueno,
1: ahora interrumpe para decir que ha muerto.
5: Reconozcamos que para ser su primer tarareo ha estado bien. Has superado expectativas, por lo menos las mías. Vale.
1: Muy bien, la verdad.
5: Damos un salto generacional y nos vamos con Cristina, que aparte de cuidarme mucho y subsanar mis errores, le encanta tararear.
11: ¿Sí?
5: Venga, dale, Cristina.
11: Na, na, na, na, na, na, na, na, na.
12: Ya ves.
11: Sandro.
5: Sandro.
12: Sí, eso es Europe, ¿no? The Final Countdown.
11: Sí.
1: Es un temazo de horror.
5: Sí. Oye, Javier, estás ahí, ¿no?
6: Sí, está.
13: Sí, es muy rápido.
5: Ya, es muy rápido. Venga, vamos con un profesional, con un profesional de la música, que no sé si sabéis, Mario, tiene un grupo estupendo. Y tarareando, pues tiene sus días, pero hoy creo que es de los buenos.
14: Dale, voy.

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1: No digáis nada, que, que se estrelle solo.
2: Silencio, silencio.
3: Doy una pista como Francino y yo también.
4: Por favor.
3: El nombre de la canción es un género musical del sur de España.
2: A ver, repite, repite. No, repite el tarareo.
0: Tararía, tararía.
3: Eso es.
1: Javier, venga.
5: Ya ves.
6: Sandro.
5: Es bulería.
3: ¡Ole! Claro que sí, hijo. Dentro del alma
5: mía. Vaya,
3: no
5: está
3: ya una nota, ¿eh?
5: ¿Cuánta? ¿Esta es la canción donde hace eso que rompe caderas y eso, ese gesto?
6: No, el de la patada, todas, ¿no? Sí.
5: El de la patada, este es el de la patada. Vale,
1: lo hace hasta en las patadas, o sea...
5: Vale, vale. Bueno, llega el momento de Pilar, otra persona que se toma esto en serio y que ha estado practicando, sé que ha estado practicando hasta prácticamente las 5 de la tarde. Pilar, dale.
6: Ya ves. ¿Sandro?
5: Eso es Queen, ¿no?
6: Na, na, na, na.
5: We will rock you.
2: Esto... ¿Cómo está Chandru,
5: Esto es la matanza de Texas, ¿eh? En versión... en versión concurso, Javier, bueno, de verdad.
2: 3-1
5: Tío, venga. Javier, esta es para ti. Te la dedica Tony.
7: Venga. 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
6: Javier, Javier.
1: Tony, para, basta, Tony.
3: Dale el micro.
2: Javier.
5: Libre de ignorar.
1: Ponme un disparo, Tony.
5: Yo le entiendo a Tony. Es adictiva, no se puede dejar.
1: No, es imposible, es imposible.
3: Hay que hacer un registro porque yo creo que empezamos a repetir alguna.
1: ¡Hombre! Está dolido, claro. El de la música tonal. Venga.
5: Y tú cuando traes un grupo, cuando traes un grupo por segunda vez en esas cosas que haces, que no te decimos.
1: Acércate al micro, partes Manu Carreño.
5: Oye, lo siento por Íñigo y Armán, una mala noticia. Es que vamos ya justitos de tiempo.
3: No es mala, no es mala noticia.
1: Mala no, buenísima, me la guardo.
3: Es muy buena.
5: Anda, Armán, que estoy viendo la canción y anda que no tenías ganas. Venga, cántala, va, Armán, venga, dale.
1: No, déjame.
5: Sí, dale.
3: Dale.
1: Tarareo, esto es para Marta Esteve.
5: Venga.
1: Na, na, na. Na,
5: ya ves.
1: Na, na.
6: ¿Sandro?
5: Sandro. Es el himno del Barça.
8: Es un gol.
5: Bien, vale, que ya van líderes.
2: Venga, que no llegamos.
5: Que disfruten. Venga, que no llegamos, exactamente.
1: Vamos. Que llegamos antes.
6: 5-1 para Sandro, vamos.
5: 5-1 para Sandro. Bueno, venga, Javier, te voy a dar... No te voy a dar nada. Te voy a dar un minuto para ver si me contestas unas cuantas. Dale. Venga. Usa la lógica. ¿Qué huele a pintura y es verde?
9: Pintura verde.
5: Claro, lógico. El temazo del verano ha sido el eclipse total de sol. Vaya turra nos habéis dado. ¿Qué edad tiene el sistema solar? ¿4.600 millones de años o 46.000 millones de años?
9: 46.000 millones.
5: No, sí, bueno, no. Qué bien. No, 4.600. ¿Cuántos ceros tiene 4.600 millones? 8. Vale, ¿qué planeta, de nuestro sistema solar está más cerca del Sol, Mercurio o Venus?
9: Mercurio.
5: Correcto. ¿Qué planeta de nuestro sistema solar está más caliente, Mercurio o Venus?
9: Venus.
5: Correcto, efectivamente. ¿Cuándo se va a producir el próximo eclipse total de Sol? ¿El año que viene o dentro de 72 años?
9: El año que viene.
5: Correcto. Hablando de eclipses, a Tintín, un eclipse... Bueno, ¿ya ha acabado?
2: Sí,
5: venga,
2: sí.
5: Va, pues entonces
2: sí,
5: ha acabado. No da tiempo para contar. Sandro, prepárate. Vamos contigo, dale.
9: Venga.
5: Hablando de eclipses, a Tintín un eclipse le salvó la vida. ¿En qué aventura? ¿El Imperio del Sol o el Templo del Sol?
9: El Imperio del Sol.
5: No, el Templo del Sol. Antes de la llegada del euro, la moneda oficial de Alemania era el...
9: El marco.
5: Correcto. Hablando de otro marco, ¿qué le pedía su mamá en la canción?
9: No te vayas, mamá.
5: No te vayas. ¿Y cómo se llamaba el mono? El mono de Marco, o sea, el mono que tenía Marco.
9: A medio.
5: A medio, correcto. Oye, ¿son hermanas la experta en finanzas Natalia de Santiago y la actriz Nadia de Santiago?
9: Sí.
5: No son nada, para nada. ¿Cuál ha sido la temperatura récord este verano en España? ¿Más o menos de 45 grados?
9: Más.
5: Correcto, 45,5 en Prolayarga, Valencia. ¿Y qué temperatura llegó a tener el agua del mar en Baleares? ¿29 o 33?
1: Que pare, está diciendo.
9: 29.
2: ¡Hala! Ya está. Adiós. Sandru, felicidades.
5: Sandru, ¡hala! Has ganado.
2: A ver si el próximo lunes
9: corremos
2: menos. Venga.
5: Claro, bueno, es imposible.
2: Son las 6 de la tarde, las 5 en Canarias. A esta hora está prevista una manifestación en Berlín tras los resultados electorales de ayer de la ultraderecha, grandes resultados, en el estado de Sajonia-Anhalt. Esther Bazán.
10: El partido Alternativa para Alemania, recordamos, se quedó solo a 3 escaños de la mayoría y ahora comienza el tiempo de la negociación. La cúpula de la formación ultra ha apelado al apoyo de diputados independientes o incluso baraja la repetición electoral. Los trabajadores de Airbus van a votar a lo largo de este mes el principio de acuerdo alcanzado la semana pasada entre la empresa y los sindicatos con la mediación del Ministerio de Industria. Había algunos centros que mantenían la huelga indefinida y ahora la paralizan para iniciar ese proceso de votación. Edu Hernández.
11: Sí, son 3 plantas, la de Cádiz, la de Tablada en Sevilla y la de Illescas en Toledo, las que han pausado esta huelga indefinida, aunque esto se mantiene así hasta que celebren un referéndum para decidir si dan el sí definitivo al principio de acuerdo alcanzado la semana pasada, un encuentro que se espera que tenga lugar durante este mes de septiembre. Eso sí, los centros donde se encuentra la mayoría de los 14.000 trabajadores de Airbus España, que son Getafe y San Pablo, siguen adelante con esta huelga.
10: Los mercados contienen la respiración con el precio del petróleo acercándose a los $100. Además, esta semana hay reunión del Banco Central Europeo. Pablo Anzola.
12: Buenas tardes. Sí, ha sido una jornada de cierta tibieza en las bolsas. El IBEX 35 arranca la semana con una caída mínima del 0,2% y aguanta por encima de los 20.000 puntos. Todo en una sesión que hoy no cuenta con la referencia de Wall Street, que cierra por festivo, pero sí con el faro de los mercados energéticos, y el barril de Brent se queda a esta hora al filo de los $98 frente a los 90 que marcaba la semana pasada. Es algo que asusta a los inversores y que aviva además la expectativa de mayores tipos de interés. Los mercados apenas se mueven a la espera de que el Banco Central Europeo ofrezca su diagnóstico y suba el precio del dinero a final de esta semana.
10: El rey Carlos III deja claro que el regreso de Enrique y Meghan al Reino Unido no cambia su situación dentro de la familia real. Chelsea González.
13: El monarca confirma que los duques de Sussex seguirán fuera de la institución y no podrán utilizar el tratamiento de su Alteza Real, una decisión que mantiene vigente el acuerdo alcanzado en 2020 cuando ambos renunciaron a ser miembros activos de la corona para preservar su independencia financiera y su intimidad.
10: Y vamos con el deporte. Remy Alcaraz, buenas tardes.
14: ¿Qué tal? Muy buenas. En directo ahora mismo el tercer partido de la selección femenina de baloncesto contra Japón en el Mundial de Berlín. Ha empezado atacando el conjunto español en este momento. Japón 7, España 12. Además, hoy a las 7 de la tarde continúa la jornada 4 de la Liga con el Getafe Celta de Vigo, que se podrá seguir a través de Ser Más con Óscar Ejido y Paco Hernández. Y última semana en ciclismo de la Vuelta a España. Hoy día descanso, pero semana importantísima porque Enric Mas busca su victoria.
10: Va a seguir el calor en los próximos días, aunque las temperaturas mínimas van a bajar a partir del miércoles. Hay más noticias que repasamos ahora en la SER.
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16: El matrimonio detenido el pasado viernes en la localidad de Torres, en Torrelavega, por ocultar en su casa el cadáver del padre de ella, ha comparecido este lunes ante el juez. Ahora, ambos integrantes tienen la condición de investigados a expensas de que se realicen las oportunas diligencias de investigación para determinar lo ocurrido. El matrimonio podría haber ocultado el cadáver para seguir cobrando la pensión del fallecido. El matrimonio fue detenido en un primer momento, pero posteriormente se le puso en libertad, dado que el fallecido no mostraba signos de violencia. Y la Guardia Civil investiga 8 personas, 2 de ellas en Cantabria, por una presunta estafa con entradas de fútbol a través de Internet. La Guardia Civil de Vizcaya ha desarrollado la operación Baloni tras detectar una red que presuntamente llevaba a cabo este tipo de fraudes de manera continuada. La investigación comenzó a raíz de una denuncia por la compra de una entrada para un partido de fútbol que nunca llegó a manos del comprador. Ángel Rodas es portavoz de la Guardia Civil de Vizcaya, explica en la SER el alcance económico de la operación.
17: La cantidad estafada asciende a unos 8.200 euros. Los 8 investigados residen en Vizcaya y Cantabria y se les atribuyen presuntos delitos de estafa, blanqueo de capitales y pertenencia a grupo criminal. Las diligencias han sido puestas a disposición judicial en Baracaldo.
16: Y el Ayuntamiento de Piélagos ha puesto en marcha la reforma integral de la oficina municipal de Liencres para dotar a los vecinos de una nueva sala polivalente de más de 100 metros cuadrados con vistas al mar y que podría estar en servicio a comienzos del año que viene. Con una inversión de más de 270.000 euros, las obras rehabilitarán la fachada del edificio y algunos puntos de accesibilidad. Y mañana tendremos cielos cubiertos con lluvias débiles que avanzarán desde el oeste por la tarde sin descartar algún chubasco tormentoso ocasional, con temperaturas máximas que van a llegar a los 24 grados en el litoral, 28 grados de máxima en el interior.
10: Pues sigue la ventana, estamos pendientes de cualquier novedad y la contamos con Francino.
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2: En unos minutos abrimos la ventana de los libros. Pero antes, Lidia Ramón, hola, buenas tardes.
19: Buenas tardes, Francino. Esta semana se celebra la Social Week, una iniciativa internacional del Instituto Mundial de Cajas de Ahorros y Bancos Minoristas presentes en 78 países y que en España visibiliza proyectos sociales vinculados a las fundaciones CECA. Hoy hablamos de cómo la cultura puede unir personas y fortalecer el territorio. Empezamos en el Penedès. Allí la Fundación PINAE impulsa el Festival Solidario Music Beu para apoyar a entidades sociales de la zona. Joan Melero es su director general.
20: Creíamos que un concierto podía ser mucho más que un espectáculo, podía convertirse en una oportunidad para ayudar. Por eso cada edición se vincula a una entidad social de nuestro territorio, de manera que cada entrada, cada aplauso y cada colaboración tienen un retorno directo en una causa solidaria.
19: La cultura también puede ayudar a mantener vivos nuestros pueblos. Carlos Fuentes es el gerente de la Fundación Caja Rioja, que desarrolla el programa Aprender, acercando actividades culturales a municipios de menos de 1.000 habitantes.
21: Porque creemos en la cultura accesible como derecho de las personas independientemente del lugar que habiten, que es la que hace que un grupo de mujeres de Ausejo, de un pueblo de La Rioja, se apunte a unos cursos programados por nosotros, no solo por el afán de aprender, sino porque también luego meriendan juntas y socializan, ¿no?
19: Porque detrás de cada actividad también hay convivencia, encuentro y comunidad. La Fundación Caja Castellón sigue este camino e impulsa Open Call Nodus, una residencia artística internacional que lleva la creación contemporánea a municipios del interior. Nos lo explica su gerente, Leopoldo Monfort.
22: La residencia permite que municipios de Castellón se conviertan en espacios de producción cultural y favoreciendo una cultura más descentralizada y conectada con su entorno.
19: El próximo día, Carlas, te contaré otros ejemplos de cómo las fundaciones CECA contribuyen al desarrollo social.
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0: ¿No te arrepientes, Benjamín Prado? Buenas tardes.
1: No me arrepiento, no sé.
0: Arrancamos una nueva temporada de La Ventana de los Libros. Ha cambiado el ritmo, ha cambiado la banda sonora, ha cambiado la careta, el espíritu sigue siendo el mismo. ¿Por qué esta canción?
1: Porque tiene mucha
0: ya
1: marchita.
0: Ya me hablaste de ella.
1: Porque tiene mucha marchita, porque tú fuiste la primera persona que la escuchó en este planeta después de Su Arma y de mí. Y porque me hacía ilusión traer a mis amigos elefantes aquí que nos acompañen, ¿no? Y porque mueve un poquito uno los pies con ella, ¿no?
0: ¿Cómo estás?
1: Pues desde que soy autor de canciones discotequeras, más bailongo.
0: Bueno, en los próximos minutos van a pasar muchas cosas en esta ventana de los libros, entre ellas una muy, muy, muy importante, que vamos a dar el pistoletazo de salida a la, hostia, vigésima edición ya del concurso de relatos en cadena. Emma Vallespinós, buenas tardes.
2: Hola, ¿qué tal?
0: Javier Sagarra, director de la Escuela de Escritores.
3: Hola, ¿qué tal?
0: 20 temporadas ya.
3: Qué barbaridad, ¿verdad?
0: Qué barbaridad, qué mayores somos.
3: Pues sí.
0: Cuánto bien hemos hecho al mundo de los relatos, ¿verdad?
3: Pues hombre, yo creo que pues la hemos liado parda, ¿no? Porque la verdad es, hay un montón de microrrelatistas, de relatistas, de novelistas que han salido, han empezado en este concurso, que se han ido, han hecho sus primeras armas como escritores en este concurso. Sus
0: primeras armas.
3: Y que ahora algunos de ellos pues están siendo novelistas como nuestra Arancha Portavales o tal, y otros siguen en el mundo del microrrelato, y bueno, que hemos creado una verdadera mafia, de alguna manera.
0: Yo no hubiera elegido ese concepto.
3: No, mafia quizás no es buena idea, una verdadera religión del microrrelato casi, ¿no? Hay un montón de microrrelatistas.
0: La tribu de los relatistas.
3: Tribu es mucho mejor palabra, efectivamente.
0: Tribu de los relatistas.
3: Y la verdad es que, bueno, pues todo eso a lo tonto, a lo bobo, un añito detrás de otro, casi sin darnos cuenta, pues eso es la que hemos...
1: Hace 20 años me preguntó Francino, ¿tú apostarías por Sagarna y Germán Solís? Y dije, no.
0: Germán Solís, buenas tardes.
4: Yo creo que
0: súmate a la conversación.
4: Yo creo que hace
0: 20, y responde por alusión.
4: Yo creo que hace 20 años, Benja, ni tú estabas aquí.
1: Ni yo, no
4: sabes. Hace 20 años.
1: No, yo estoy hace, aunque parezca mentira, creo que estoy con Francino hace 16.
0: Sí, puede ser.
1: Esta es la 14 de la ventana.
4: Porque nosotros empezamos ya en el hoy por hoy.
0: Es verdad.
1: Sí, todos
0: tenemos un pasado. Oye, déjame incorporar a la conversación desde el primer minuto al ganador de la temporada anterior de este concurso de relatos en cadena, que además ha empezado ya a currar, porque es profe. Alberto Moreno, buenas tardes.
5: Buenas tardes, Carlos.
0: Luego recordaremos el relato que ganó y nos darás la frase de inicio para que el resto de oyentes puedan sumar. ¿Qué tal? Hoy sin niños todavía, ¿no?
5: Hoy sin niños.
0: Mañana ya no.
5: Mañana tampoco, porque mañana es fiesta en Talavera, mi ciudad.
0: Es verdad.
5: Y pasado mañana ya empieza la tarea.
0: ¿Cómo se presenta este curso?
5: Bien, pues bien. Siempre uno nuevo, bueno, con ilusiones. Tengo nuevos alumnos, nuevos proyectos y bueno, ilusionados.
0: ¿De qué vas a dar clase este curso?
5: Pues de educación física.
0: Porque tú nos contaste en su día que tienes varias especialidades.
5: Sí, tengo varias opciones y este año daré educación física a chavales de primero a cuarto de primaria y bueno, muy contento.
0: Muy bien. ¿Este verano has leído mucho o poco? Porque esta es la gran pregunta cuando abrimos cada temporada La Ventana de los Libros. Saber qué hemos dejado
5: que
0: atrás.
5: No demasiado, ¿no? Novela, una... si llega y libros de cuentos sí me gustan mucho y he leído unos pocos, he picoteado algunos que ya he releído, libros de relatos y en esa...
1: Si llega, ¿qué significa? ¿Que no era muy buena?
5: Que puede ser, es que de hecho es que no me acuerdo del título.
0: ¿No te acuerdas del título? No.
1: Esa historia que cuentan de Borges, le pregunto a la señora, ¿le ha gustado usted mi novela? Dice, decae un poquito al principio. Esto pasaba así, ¿no?
0: ¿Y tu vieja qué tal este verano de lecturas?
1: Pues yo leí...
0: ¿Mucho o poco? Bueno, tú siempre
1: poco,
0: lo mucho.
1: Pues poco, porque he escrito más de lo que he leído. Lo cual para mí es una gran noticia.
0: ¿Qué estás escribiendo?
1: Pues un libro que voy a publicar ahora dentro de un rato, que se llama Plata en los ojos, que es una historia de la generación del 27, contando historias así curiosas de los autores del 27 y quitando algún, desfaciendo alguna entuerto raro. Bien, lo he pasado muy bien, la verdad.
0: Míralo. ¿Y Emma, tú qué has leído este verano?
2: Yo,
0: ¿mucho o poco?
2: Bien. Sí,
0: muy bien,
2: sí.
0: Bien, ¿qué significa?
2: Bien, lo de siempre, lo de cada año. O sea, yo, para mí es la manera de relajarme, la manera de estar tranquila. O sea, que perfecto.
0: ¿Y los de la escuela qué? A ver, contate algo.
3: Pues, hombre, siempre, yo he leído, sobre todo me he dado mucho al relato. He estado este año muy, muy relatista, más que novelista, pero también he leído un par de novelas muy divertidas.
0: ¿Cuáles son?
3: Hombres enamorados de Irving Welsh, una barbaridad de Irving Welsh, que a mí me encantan todas ellas. Y luego, sobre todo, está con el relato, con la antología del relato fantástico de Atalanta y los cuentos completos de Ray Bradbury, picoteando así cuento clásico que me lo paso muy bien.
0: Los cuentos completos de Ray Bradbury, que es un libraco, lo tengo en un cajón desde hace 6 meses.
3: Pues es maravilloso. Ábrelo. lee uno y ya verás cómo van cayendo los demás.
0: ¿Y tú, Germán, qué has hecho?
4: Pues yo ahí, a mi cabaña de Asturias, me apetecía este año tirar de cosas así relacionadas con la naturaleza. Entonces siempre tengo allí Walden de Thoreau, que lo suelo releer cuando voy ahí en verano. Me he releído también los libros de Gerald Darrell en... Sí. Y luego Dersu Sala, que había visto hace muchos años la película, que es una de mis películas favoritas, pero no había leído el libro.
6: Y yo tampoco lo he leído. ¿De quién es el libro?
4: Es el nombre del cartógrafo, porque está basado en los viajes de este explorador cartógrafo ruso que conoce a Dersu Sala en Siberia, en la tundra. Y es un libro realmente como un cuaderno de viajes, pero está maravillosamente escrito. Yo también pensaba, a ver este libro. Y vamos,
0: con que sea la mitad de hermosa que la película.
4: ¿Verdad? Sí. La película es fantástica.
0: Pues yo me he leído 12 libros este uno, dos, tres, cuatro. Y he descubierto un novelista italiano de novela negra que yo no conocía, que se llama Sandrone D'Azieri.
6: Leí
0: una novela que se titula Matar a un rico, que empieza con el asesinato de un exfutbolista de élite, que dice, mira, ya vamos bien. Que, ¿sabes? Y luego me ha gustado tanto que he pedido los tres libros anteriores a una librería que frecuento y ya me han dado dos.
2: Yo eso lo hago mucho, cuando un autor me gusta, vuelvo para atrás,
0: sí,
2: ¿no?
0: Claro, porque todos. Yo no sabía que era... Bueno, todos son autoconclusivas, o sea, funcionan solas, pero yo no sabía, pero ya había ya algunas pistas. Miré, había tres anteriores de esta pareja de Dante y Colomba, y ya está. Y luego me he leído una cosa muy particular, Ricardo Menéndez Salmón, es un que me encanta, pero cada vez se va superando más en el nivel de exigencia para el lector, yo creo. Y ha escrito un libro, una novela, que es una distopía, que se titula Arca y que es una Venecia que se va hundiendo poquito a poco, pero bueno, ocurren otras muchas cosas, se mete en el terreno del transhumanismo y luego tienes, como siempre con él, que estar leyendo con el diccionario al lado, porque utiliza un montón de palabras de las que yo no tengo ni puñetera idea de su significado. Pero vamos, es un gusto. Yo me lo he ido leyendo y alternándolo con otras cosas pues menos exigentes.
4: Tienes que probar sus cuentos también, que está considerado como uno de los grandes cuentistas de español.
0: Ricardo, lo hemos traído muchas veces aquí a la ventana y yo creo que por Arca también le vamos a traer. Pues fíjate, hablando de lecturas de verano, yo creo, Emma, que podríamos recordar, hace un año, en septiembre justo. Del 25... Llegó a las librerías una novela que tiene la cubierta amarilla, amarilla anaranjada, yo diría, ¿no? Que no llegaba a las 250 páginas. Dice, mira, esta es pequeñita, la podremos leer. Firmada por una autora primeriza, Lucía Soya Sobral. ¿Quién será? Bueno, aquella novela titulada Comerás Flores, publicada en Libros del Asteroide, le ha sucedido aquello con lo que sueña todo escritor y todo editor, que se convirtió en un fenómeno editorial, y lo sigue siendo, gracias al boca a boca o al boca a oreja, que nunca sé. El boca a boca está permitido, ¿no?
6: El boca a boca para otras cosas.
0: Sí,
6: para
0: sí. El boca a oreja. O sea, gracias a los lectores. Y un año después sigue en la lista de los libros más vendidos, se ha mantenido allí semana tras semana, ha plantado cara a bestsellers de todo tipo, autores superventas, e incluso a la fiebre de los murdocus. ¿Sabéis lo que es de los murdocus?
2: Sí.
0: Cuéntalo, por favor.
2: Sí, son unos libros que se han puesto muy de moda, que es como acertijos, en los que tienes que descubrir quién ha sido el asesino, y están petándolo este verano de mala manera.
0: Bueno, aparquemos a los asesinos y comamos flores.
6: Petándolo de mala manera.
2: O de buena.
0: En los estudios de Radio Asturias, Lucía Soya, buenas tardes. Lucía Soya Sobral, ¿cómo estás?
7: Muy bien, encantada de estar aquí otra vez.
0: Oye, ¿verdad? Felicidades, ¿eh?
7: Muchas gracias.
0: ¿Cómo celebra una autora el primer aniversario de un exitazo así de su primera novela? ¿Se soplan velas? ¿Se emborracha una? ¿Yo qué sé? ¿Hace fiestas? ¿Qué hace?
7: No hice nada y eso a mí me viene muy bien. O sea, la normalidad, David, me sienta genial. Me habría encantado decir que hice una fiesta increíble, que estuve súper bien, pero después de todo este año disociada, que de hecho cuando estuve allí os comenté que estaba muy disociada, llegó la inseguridad y un poco el bajón. Pero ahora ya estoy bien. Pero oye, mi primer cumpleaños fue un poco bajoncillo.
0: Oye, explicabas hace unos días en Instagram, coincidiendo con el aniversario del lanzamiento de la novela, que nada, apenas un par de semanas antes de saber que le iban a publicar, escribiste en tu diario: escribo porque es el único lugar en el que soy feliz. ¿Qué tipo de felicidad te proporciona la escritura? ¿Qué es, una felicidad evasiva o qué es?
7: Muchas veces es evasiva, pero siempre es como una felicidad plena, porque no dependo de nada externo. Solo dependo de mí y eso me genera mucha tranquilidad. Porque, y sobre todo ahora, que con los tiempos que estamos viviendo, si necesito que la felicidad me la dé la estabilidad política, económica y demás, pues iría buena. Pero sí, no sé, es como un sitio feliz, pero porque también juego mucho. Me divierto mucho eligiendo las palabras.
1: El sitio de mi recreo, decía Antonio Vega, siempre es una expresión que me ha gustado, me parece muy bonita manera de definirlo. Sí, ¿no?
0: Es verdad que vivimos en el imperio de la incertidumbre, pero mira, algunos datos para que los oyentes se hagan una idea del contexto del fenómeno. Comerás Flores ha vendido 300.000 ejemplares, 300.000 en lengua castellana, va por la edición número 25, ha vendido derechos a más de 20 idiomas, y para quien no conozca la trama, pues simplemente resumir diciendo que se trata de, pues, de una bajada a los infiernos, una relación de maltrato psicológico que ejerce un hombre a su chica. El hombre es

0: que se empatizase con la protagonista, porque cuando se explica una relación de maltrato, sobre todo de maltrato psicológico, es bastante difícil empatizar, porque siempre está esa cosa de a mí nunca me pasaría, no te has dado cuenta, ¿cómo no te has dado cuenta con lo inteligente que eres? Entonces quería que la lectora o el lector pudiese ponerse en la situación de Marina, y para eso tenía que jugar mucho con el ritmo, leer mucho en voz alta e intentar asfixiar sin acabar en el murdoku, pero intentar asfixiar con un ritmo muy alto.
1: Lucía, hablabas como de los múltiples estados anímicos por los que has pasado, ¿no? Al principio esa alegría, luego como ya vino la inseguridad. No sé tú qué consejo le darías a la Lucía de hace poco más de un año, la de agosto de 2025.
0: Pues que lo disfrute, que aprenda a decir que no, que es muy importante, sí, en la vida en general, pero cuando eres primeriza, pues mucha gente intenta aprovecharse también de ti. Y simplemente, sí, yo creo que disfrutar. Y entrar menos en los comentarios de las redes sociales.
2: Un músico dijo aquí hace poco, Francino, un músico vino aquí y dijo una frase que nos gustó mucho, dijo: no hay mejor atajo que la palabra no. Me pareció. No me acuerdo qué fue, pero.
3: No, yo tampoco. Oye, ¿tú no tenías que ir a visitar una cárcel de hombres? Nos contaste cuando estuviste aquí.
0: Sí, y ya estuve. Sí.
3: ¿Y qué tal?
0: Fue una de las experiencias más impresionantes de mi vida. Y no me voy a olvidar nunca. Y de hecho, ya pues he ido a dos y voy a ir a dos más pronto. Es
2: Hay medicación para eso, Lucía, te podemos ayudar.
3: ¿Cárcel de hombres o cárcel de... o los dos, o cárcel de mujeres también?
0: La primera en la que estuve fue de... visité los módulos de hombres y sobre todo el club de lectura fue en un módulo de hombres, y en la segunda de mujeres. El módulo de hombres, el de las mujeres me impactó más, porque al final las mujeres somos más vulnerables en cualquier ámbito, y en una prisión pues todavía más. En el de hombres, lo impactante fue, pues también era mi primera vez en una prisión, lo despersonalizados que tenemos a las personas que están privadas de libertad.
2: Fíjate, pero eso de las mujeres y los hombres, yo cuando estaba leyendo tu novela pensaba: joder, no están maltratando a la chica, me están maltratando a mí. Y luego pensé: soy un hombre. Y me gustó la sensación de ponerte, de que no hiciera falta la identidad de género para sentir la historia que cuenta la novela, ¿no?
1: Sí, lo que hemos hecho nosotras toda la vida.
3: Toma, pam.
4: Para hablar.
2: Me ha pegado una patada.
1: Perdón.
2: Denuncio que me ha pegado una patada mientras lo decía. Pam, pam, pam, que sepan los oyentes de la SER que Isma Vallejo es buena chica, pero
1: con amor, con amor.
3: Lucía, ¿y qué has leído este verano que te haya... que quieras, que puedas recomendar? Vamos.
0: Pues Sostiene Pereira, de Antonio Tabucchi.
3: Sí,
0: me encantó, y también es como una novela, una historia muy actual.
2: ¿Tú sabes quién odiaba esa novela? No sé si me acuerdo. Javier Marías.
3: Sí.
2: Me decía: este señor pesado, siempre sosteniendo algo, no hay quien lo aguante. No sé por qué
0: a mí me encanta esa forma de introducir los párrafos y de comenzar una historia con ese Sostiene Pereira. Y sí, es como una historia pues muy concreta en la época de la dictadura de Salazar y en Lisboa, pero también podría ser ahora mismo en cualquier país. ¿Y qué más? También leí, estoy con clásicos, Usos Amorosos, de la posguerra española, de Martín Gaite. Maravilloso, creo que conozco mejor a mi madre y a mis abuelas gracias a este libro. Y La risa de la medusa, de Sixus. Es un ensayo sobre la escritura, pero de las mujeres. Es del 75, es de 1975, y habla sobre la importancia de que las mujeres escriban, de que ellas cuenten, de que abran espacios nuevos. Es muy interesante, y tampoco, por desgracia, no está nada desfasado.
3: Qué bien. Bueno, si hubiese que poner nombre al fenómeno editorial de este año, sin duda hablaríamos de Comerás Flores. Tú quédate, Lucía, no te marches, que ahora vamos a hablar de otra cosa, pero tú mete baza cuando quieras. Pero, y en otros países, bueno, leíamos el otro día, en El País, precisamente, País Periódico, otro fenómeno literario, en este caso en los países de lengua alemana. Se trata de una novela, Lazar, de un jovencísimo autor suizo, 21 años tenía cuando la escribió, que se llama Nelio Biedermann, novela que

0: Ha estado casi 30 semanas en las listas de los libros más vendidos de Alemania y Suiza. Acaba de publicarse en castellano, en Salamandra. Emma, ¿de qué va esta historia?
1: Bueno, es una saga.
0: Yo vi una foto el otro día
1: del chico.
0: Del chaval.
1: Sí, es un chaval. Es una saga familiar aristocrática, la de los Lázar, a lo largo de varias generaciones. La novela acompaña a la familia desde la disolución del Imperio Austrohúngaro hasta los años 50 del siglo XX. Y la novela se publicó en castellano el jueves de la semana pasada y ya es el 13º libro más vendido en librerías independientes en España. A la editora de Salamandra, Annick Lapointe, le hemos preguntado qué tiene esta novela de excepcional.
2: Lo que más llamó la atención del mundo literario alemán y luego internacional fue encontrarse con un autor suizo de tan solo 21 años capaz de construir una historia de enorme ambición y de corte clásico en la tradición de Thomas Mann y sus Buddenbrook o de Joseph Roth y la marcha Radetzky, con una seguridad y un talento sorprendente. Una novela que se lee como si fuese un clásico redescubierto.
0: Bueno, esto es el mismo traje que le hemos hecho a Lucy antes, ¿no? Lo que un escritor, una escritora, un editor sueña siempre que le ocurra, que le pueda ocurrir a un libro, ¿no? Que ¡boom!
1: Sí.
0: Que explosione de esta manera.
1: Es uno de aquellos fenómenos
0: explosión
1: raros.
0: O explote, o las dos cosas son válidas. Ya estoy con el fantasma de Isaías sobrevolando por aquí.
3: Yo diría explote.
0: Yo también diría explote, pero el otro no es incorrecto.
3: No es incorrecto.
0: Vale, pues ya está, podemos seguir.
1: Vale, es uno de aquellos fenómenos raros que gusta por igual a lectores y crítica, ¿no? Y que pasa muy poco. En el caso de Annick Lapointe, poquísimo.
2: Solo he vivido una vez un fenómeno parecido. Fue en el momento de publicación de Dientes Blancas de una joven Zadie Smith de 24 años, a principios de los 2000, donde fue realmente alabado por la crítica, la prensa y los lectores, y fue aclamada como una sensación literaria.
0: Qué bien. Pues nada, habrá que leerlo.
1: Sí.
0: Tú, Benjamín, tú no lo has leído, ¿no?
3: No.
0: Pues ya tenemos ganas que lo leas y que nos des tu opinión.
3: Venga, lo haré.
0: ¿Te parece bien?
3: Lo haré.
0: Empezamos la cuenta atrás para abrir la nueva temporada del concurso de relatos en cadena.
3: Venga.
0: Hay que esperar un poquito. Sí. Un poquito de publicidad. Estamos en la radio, ¿no? Hay que vivir y que comer. Y luego vamos al lío. Venga.
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0: Estaba pensando con esto del premio de 6.000 euros, que hoy estamos celebrando, que es la vigésima edición de esta convocatoria, de este concurso. Pero los 6.000 euros están desde el primer día. Que no sé yo si en algún momento habrá que...
22: Habrá que pasarlo a 12.
0: No lo sé. Bueno. No lo sé, pero hoy, por ejemplo, hemos anunciado a los oyentes de La Ventana que ese otro invento que se nos ocurrió la temporada anterior de las audiobiografías ha pasado de 1.000 a 2.000 euros. Uh-huh. El premio...
23: Pues igual hay que actualizarlo.
24: De 6 a 8 no estaría
23: IPC,
24: mal, ¿no?
23: El IPC de 20 años, bueno, yo, el IPC de 20 años
0: da para algo. De momento estoy con la audio, con las audiobiografías. No enredemos la cosa. Mara Torres, buenas tardes.
25: Hola, bienvenida. ¿Qué tal? Buenas tardes.
0: Súmate a esta primera ventana de los libros de la temporada, donde vamos a dar el relevo para que los oyentes empiecen a construir relatos a partir de la frase que nos dejará el ganador de la temporada anterior, que es el profesor Alberto Moreno, que ganó, recordemos, con una, yo le llamaba esta mañana, distopía simpática pero inquietante, titulada La fotosíntesis del plástico.
26: Nadie pudo recordar el orden correcto de las cosas. Nos abdujeron, nos quitaron el humor, los árboles, la gravedad y se largaron. Después cada cual intentó reiniciarse a su modo. Yo, por ejemplo, cuido plantas de plástico. Las riego, las abono, las mimo. Y estoy tan orgullosa que los domingos mis vecinas vienen con sus hijos a verlas. Sé lo que piensan. Percibo sus murmullos mientras les explico las que dan flores y las que no, o cuáles prefieren sol y cuáles sombra. Intentan fingir, pero sus pupilas segregan esa neblina hipócrita. Luego, tras despedirse, cogen a sus hijos, los pliegan, los guardan en sus bolsos y se largan.
27: Si tú de veras...
0: He de confesarte, Alberto, que el primer día que escuchamos la lectura de este relato, lo de los niños plegables, ¿te acuerdas, Benjamín?
25: En más, ¿te acuerdas?
0: La leyenda de los niños plegables nos dejó el cuerpo.
24: De todo el relato. Se comió el relato.
0: Recuerda un poco, lo comentamos en su día, recuerda un poquito las fuentes de inspiración para construir esta historia.
24: A ver, realmente, como tú dices eso, yo creo que se come un poco, el final se come el resto del relato. En principio la idea es hablar de salud mental, quiero decir, de cómo esa persona se reubica como puede y cómo el resto de gente un poco se le mira con esa neblina hipócrita y al final resulta que guardan a sus niños en un bolso. Y bueno, era un poco esa burla a lo que todos a veces vemos, que parece que si no sigues un patrón normal, no estás dentro.
0: Alberto, nos contaste...
24: Perdona, pero antes de nada, lo que ha dicho de ampliar el premio, lo podías haber dicho el año pasado.
0: No, pero está todavía en fase de estudio.
25: Se siente.
0: Porque he visto caras aquí al otro lado del cristal del control. Y dice, ¡ah, ah, ah! Bueno, ya... Oye, pues...
25: Yo pienso unos tanto y otros tampoco. Nosotros con premios imaginarios y vosotros duplicando...
24: Lo dice la del premio Planeta, o sea, esto es indignante, ¿eh?
25: No,
24: exacto.
25: Lo digo para los siguientes del paro, que nosotros damos premios imaginarios y...
0: Pero son alicientes y complementarios. ¿Sí o no?
25: No, enhorabuena.
0: Sí, y son, sí, son muy bonitos,
25: claro,
0: además.
25: Que sí, claro. Ostras, que
0: ya
25: sí,
0: lo creo.
25: Sí, sí.
0: No, quería decir que nos contaste. Voy a celebrar a lo grande mi cumpleaños gracias al premio.
24: ¿Se celebró? Se celebró bien, sobre todo por la compañía. Estaba justo con mis amigos en un camping cerca de Valencia y la verdad es que estuvimos muy a gusto. Y ya estábamos a gusto, pero con la alegría de llegar y nos regañaron nada más llegar porque
0: ¿ah, sí?
24: llegamos más tarde de las 12 al camping y había que hacer silencio y ya contábamos con que silencio no iba a haber. Según nos acercábamos.
1: En un camping del Opus o algo así.
24: Se oía.
1: Que hacer silencio, no sé.
24: A ver, un poquito de tranquilidad y se oían mis amigos diciendo que vienen. Y nos cantaron allí.
0: Oye, algo que más de un oyente recordará: te presentaste a la final del concurso la temporada anterior con una pirueta.
24: Una piruleta
0: talismán.
24: Sí.
0: Que, hostia, ¿la conservas todavía?
24: Sí, la tengo en el cajón de mi mesilla todavía. No sé cuánto durará y qué haré con ella, pero en principio está ahí.
1: Es una mesilla refrigerada, espero, porque si no...
24: Yo creo que el azúcar conserva.
0: Bueno, Alberto, a ver, tienes que dejar una frase para que los oyentes que están ahí, yo los veo ahí esperando a apuntar, conozcan cómo tienen que empezar sus historias a partir de esta semana. A ver, ¿qué se te ha ocurrido?
1: Oye, pero déjame que te pregunte algo. Cuando uno tiene que hacer eso, ¿qué piensa? Con mala leche, a ver, les voy a dejar una difícil, una fácil, les voy a dejar una que les encamine hacia un sitio que me guste a mí. ¿Cómo
0: ¿Tú
1: lo
0: qué
1: piensas?
0: Harías? ¿Tú qué harías?
1: Yo intentaría poner una que fuera complicada de seguir. La maldad está ahí.
0: Pero no por joder, sino
1: para
0: probar el nivel.
1: Para probar el nivel,
0: vale,
1: un poco,
0: sí,
1: ¿no?
0: Claro, claro.
1: Y para subirlo, que muchas veces una frase difícil nos da mucho más nivel que una fácil.
0: Claro. Lucía, ¿y tú qué harías si tuvieras que elegir una frase para que la gente construyera relato? ¿Las pondrías fácil o difícil?
2: Fácil, porque lo importante es el final.
0: Comerás frases. A ver, Alberto, venga.
24: Yo sí te digo la verdad, fue como lo primero que se me ocurrió y luego no he pensado ninguna que haya superado a esa, tampoco le he dado demasiadas vueltas, y no pensé en la dificultad. Creo que es fácil de seguir y que es inspiradora por la temática de...
1: Y una última pregunta, ¿tú sabes cómo acaba? ¿Has pensado al final, además de pensar al principio?
2: No, pues...
24: He pensado diferentes temas de los que pueden ir los relatos.
4: Y ahora que puedes escribir,
24: yo creo que...
4: escribirlos,
0: eso está
4: para
0: bien.
4: Presentarlos aquí, ¿qué vas a hacer?
1: No puedes.
24: Hay bastantes sitios donde presentar relatos, pero...
0: A ver, la frase...
24: De fondo sonaba una canción de Rigoberta Bandini.
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0: ¿Por qué? Perdón, o sea, ¿surgió como un champiñón o cómo va eso?
24: ¿Y por qué no?
0: No, claro, ¿y por qué no? Efectivamente. Sí, sí.
24: Bueno, es una cantante, lógicamente. Ahora digo, no me gusta nada Rigoberta, por eso lo digo. No. Es una cantante que
0: me gusta mucho.
24: Las temáticas que toca, valientes y de temas que yo creo que inspiran y que son necesarios, a pesar de que puedan estar manidos en relatos y microrelatos, pero yo creo que son necesarios intentar, por lo menos, decir algo nuevo o con palabras diferentes.
0: ¿Qué has pensado tú? Dice, varias líneas por las que seguir. ¿Por dónde seguirías tú? Si pudieras, que no puedes.
24: No lo he pensado, pero bueno, yo creo que habla de diferentes formas de ver la maternidad, el feminismo. Pues mira, esta canción, por ejemplo, habla de ansiedad, de soledad, de amargura, de... Bueno, yo creo que son cosas que pueden dar bastante de sí.
25: Pero la canción que sonaba de fondo no tiene que ser necesariamente
24: No, claro, pues no.
25: Queda un poco condiciona.
1: No, sobre todo yo creo que es una frase que permite hacer pensar cualquier cosa. Metes un relato de terror, lo puedes meter con esta frase. De ciencia ficción, lo puedes meter.
25: De amor.
1: De amor. Claro. Hay muchísimas cosas. Como he dicho, es una frase muy abierta que da muchas posibilidades.
25: Un crimen, es verdad.
1: No hay crímenes, ¿por qué no?
0: Un despido.
25: ¿Por qué no?
0: Un despido.
25: Sí,
0: me dijeron, lárgate mientras sonaba de fondo una canción de Rigoberta Bandini. Tócate el pie también.

Vamos a seguir tirando de este hilo compartido de la música y los relatos, porque aunque acabemos de arrancar la vigésima temporada de Relatos en Cadena, esto no para durante el verano. Ya son muchos años también con esa convocatoria de relatos con banda sonora que tienen un añadido, que es transformar en canción la letra del relato ganador. Vamos por partes. Primero, el relato ganador de Relatos con Banda Sonora, Plácido Romero. Su historia se titula Satán y la escribió inspirándose en la canción Pesadilla en el Parque de Atracciones de Los Planetas.

0: Mi madre murió y esa misma noche llamó desde el infierno. Aquí hace calor, dijo. ¿Te castigan?, le pregunté. No, trabajo. ¿De qué? Hubo un silencio. De madre.
1: A ver, Germán, cuenta.
2: Pues mira, desde hace un par de años hemos, desde que apareció por la escuela Miguel Marcos, que ahora lo vamos a presentar, pues tenemos la suerte de haberse convertido en esta pequeña tradición de que ese relato ganador lo convertamos en una canción. Miguel Marcos es compositor, productor, es el director
1: y profesor de narrativas.
2: Profesor de narrativas sonoras de la escuela.
1: De la escuela
2: es músico, tiene su propio grupo, Nueva Tragedia, Le Boyer.
3: Pero alguna virtud tendrá también, sí, ¿no?
2: Bueno, la virtud.
1: Un ramillete.
2: La virtud además es que él tiene una semana desde. Porque. Lo hemos cambiado a día hoy, pero estaba previsto para el día 1.
1: Sí, sí, sí.
2: Él tiene una semana desde que gana el concurso, este es el relato ganador, y él tiene una semana para componer la canción y grabarla.
3: Mezclarla y masterizarla.
1: Buenas tardes, Miguel, bienvenido. Bienvenido año más. ¿Cómo estás? ¿Qué tal? ¿Alguna vez te han hecho una propuesta tan exigente? En el tiempo, digo. ¿Tienes que tener el álbum o la canción o lo que sea preparado?
4: Todavía más fuerte y evocadora en el sentido de la necesidad de la música. Tuve que un encargo de una familia que había perdido a un ser querido.
1: Ostras.
4: Muy joven. Y tuve que componerlo y era como un... Hacían como una especie de ritual en la escucha, ¿no? Que todos los días a las 7 de la tarde ponían esta canción. Wow. ¿Qué tal os quedáis?
1: Eso es una historia propia.
3: Iban a ser la semana que viene.
1: Una historia en sí misma.
3: Sagama y Solís, explotadores.
1: ¿Y tú compones así, Miguel? Quiero decir, primero una letra y luego la música, ¿o cómo haces tú? ¿O a medias?
4: Claro, con el tiempo pues ya vas teniendo todas las herramientas y precisamente me dedico a enseñarlas. Entonces sabes perfectamente cuando algo poético te atrapa y de repente llega la melodía después, o una melodía de repente te abraza por la calle caminando y aparece, yo qué sé, un verso de Anne Carson, ¿me entiendes? O sea, o lo que sea. No siempre, es indiferente, dependiendo también del sistema y del proyecto, ¿no? También, y de la emoción.
3: Yo creo,
4: ¿no?,
3: que a mí siempre me ha parecido dificilísimo convertir en canción lo que no es una canción, y en eso incluyo los poemas.
4: Sí, no, ya me lo has dicho.
1: A ver, repite eso.
3: Yo creo que las canciones tienen su código, su sistema de circulación, sus normas y demás, y cualquier cosa que tú quieres convertir en una canción que no lo sea, por ejemplo, un poema, que lo hacen mucho, normalmente fracasa.
4: Normalmente. No es este el caso.
3: Ya sé. Pero la verdad que es difícil, ¿no?
4: Sí, a ver.
3: Bueno, porque lo que hacéis es convertir un relato lo habrás acancionado.
4: Entiendo, claro. No, a ver, el ADN ya sabemos, Benja, que es el mismo. O sea, quiero decir, pero partimos de las mismas leyes. ¿Qué ocurre? Que claro, la canción, o sea, no aguanta la maquinaria de la poética, la prosa poética o de repente o de otras. Es decir, otras caminos, ¿no?, que pueden tal. Pero bueno, eso es, o sea, las leyes de la música están al servicio de, ¿no?
1: Oye, ¿por qué una escuela de escritores tiene, que eso es nuevo, un área de creación musical? Ya sé que la literatura
3: porque
1: y la música
3: están
1: claramente emparentadas.
3: Esto que lo cuente Germán, que fue el ideólogo de todo esto.
2: Bueno, pues ha respondido Benja.
1: Ha respondido con Bob Dylan.
2: Porque Bob Dylan es premio Nobel de literatura. No, bueno, yo ya sabéis que soy un apasionado de la música, y la verdad es que tener la suerte de estar en un sitio como Escuela de Escritores, que me permite unir dos de mis pasiones, la literatura y la música, y además conocer a alguien como Miguel, que además de su profesor maravilloso, es un tío estupendo, que hemos entrado en una buena amistad, pues es que más quiero, ¿sabes? Que la suerte de estas cosas, de suerte que te da la vida, de poder hacer en tu trabajo cosas que te apasionan, te gustan y que además pueden gustar a más personas.
1: Pues mira, tengo muchas ganas de escuchar qué canción te ha inspirado el relato que acabamos de escuchar, pero Benjamín Prado no perdonó una. Y no. Él siempre intenta buscar algún vericueto por el que colar a Bob Dylan. Y hoy hay que reconocer, hay que ser, en fin, honrado, y lo ha conseguido muy bien, así que premio para el caballero.
3: Olé.

0: O sea, encima te has traído un libro sobre Bob Dylan.
1: Y encima me he traído un libro publicado en la misma colección que Comerás Flores, el libro del asteroide, de Eduardo Jordá, que se llama Número Cero. Y es una historia de Bob Dylan curiosa contando lo menos conocido, digamos, ¿no? Pues, por ejemplo, la manía que tiene de ponerle nombre a todo. Le pone nombre a la caravana en la que viaja, le pone nombre, bueno, por supuesto, al perro que lleva siempre consigo, le pone nombre a las guitarras y demás, ¿no? ¿Por qué se llama Número Cero? Y esto es divertido, ¿no? Una vez va con Leonard Cohen en un coche, ¿no? Y le dice Dylan a Leonard Cohen: el otro día me ha dicho un tío que soy el número uno de los cantantes. Yo no estoy de acuerdo. Yo creo que el número uno eres tú. Le dice: hombre, Bob, no, el número uno eres tú. Y dice: no, perdona, yo soy el número cero. Con lo cual está diciendo que está como fuera ya de las numeraciones. Es un libro muy curioso. Es un libro de alguien que conoce muy bien a Bob Dylan y quiere contar las cosas menos conocidas del Premio Nobel de Literatura, sí, premios Grammy, premio Pulitzer. Es el único ser en el mundo que tiene todos esos.
2: No sabía que tenía el Pulitzer.
1: Dos veces, además. Una por Chronicles. Y otra por, no sé por qué, Grammys, no sé cuántos, el premio Nobel, tiene algo más, tiene todo, tiene su nombre que les, un Oscar también,
2: por Príncipe de Asturias.
1: Príncipe de Asturias, o sea que es un tipo que no, único en el mundo, ¿no? Todo lo que no sea Dylan es número dos.
0: Título del libro.
1: Número cero, Eduardo Jordá, Bob Dylan, retrato de un hombre invisible. Había una versión muy gamberra que hacían en la Mandrágora,
0: sí, Sabina. Buenísima, buenísima.
1: Dios se fue a bañar al Nilo y creó el cocodrilo.

0: Bueno, ya tenemos a Bob Dylan de telonero de lo que ha construido Miguel Marcos.
1: No está nada mal.
0: A partir del, a partir del relato con bandas...
1: Es el calamaro invertido.
0: ¿Cómo se titula la canción?
1: La canción se llama Madre Ruido.
0: Madre Ruido, venga.

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0: ¿Puede ser un aire Nacho Veguiano? Esto un poco, y, a mí ¿verdad? Bueno, me suena, pero
1: y, está... Y Nick Cave también.
0: Sí, sí, señor.
2: Esa cosa litúrgica, ¿no? Un sí. poco de... También la temática, ¿no? Que te envuelve y venir y convertir esa síntesis de digamos, del castigo, ¿no? Del castigo de los dioses, ¿no? Ser madre y hacer la precuela y la secuela te lleva siempre,
0: está bien eso.
2: Te lleva siempre a ese lugar litúrgico, un poco, ¿no? Que es donde acaba el estribillo, ¿no?

0: Oye, pues muy bien, ¿eh?
1: Oye, es como los cubanos, convierte, arregla un coche con una cafetera el tío, ¿eh?
2: Pues...
1: es una cosa tremenda lo que ha hecho, ¿eh? Pues,
3: alegría. Pues,
1: felicidades, me parece tremendo lo que has hecho, la verdad.
2: Pues ya sabéis, los aficionados a la escritura de canciones, ahí tenéis a Miguel Marcos a partir de octubre.
1: No, si no hay que escribir canciones, hay que escribir lo que sea y él te lo convierte.
2: Ya lo convierte.
4: No, lo que se trata
2: sus clases, que además de darlas, además van a pasar por ahí este año.
3: Pues este año precisamente Nacho Vegas.
2: ¿Ah, sí?
3: Viene Zahara, al Laboratorio Sonoro, Guille Galván, joder. Tulsa, Carlangas.
0: No está mal, ¿eh?
3: Y luego Ricky Follner, también a producción. Joder. Tenemos también otro área, otra asignatura, que es producción musical, con Ricky Follner, Guille Mostaza y Zahara. Y bueno, pues eso, es dar herramientas compositivas que bien buena falta hacen en este escenario docente en España, porque estamos viviendo en un país interpretativo y que se basa en la repetición. Esto lo extiendo, ¿no?, a todo, sí, a todas las áreas, ¿no?
2: Esto es interesante porque yo recuerdo que cuando Miguel se acercó a la escuela, él nos dijo, es que aquí en España o todo está enfocado a la ejecución, los conservatorios, aprender a tocar un instrumento, sí. Pero aprender a escribir canción, música popular, ya. Escritura de canciones, como la que hace en el IPA, Paul McCartney en Liverpool,
3: sí.
2: Eso en España no existe.
3: Es que yo estaba, en 2009 grabo mi primer disco con Nacho Mastretta en Liverpool, en IPA, y Nacho venía de productor, y vimos precisamente a lo largo de un pasillo, pues la clase a través del cristal, y todos tenían una guitarra y un piano, ¿no?, y un periódico encima, ¿no? Y me dice Nacho, ¿estarán haciendo algo de crítica musical? Me parece raro. Ahora vamos a hablar con el profesor. Y resulta que estaban eligiendo la noticia para componer una canción. Fíjate, que luego grababan ese mismo día, la mezclaba el técnico y la masterizaba el masterizador. En un día tenían la canción compuesta.
1: Ahora yo oigo piano y ejecución y me acuerdo del chiste de ¿qué le parece la ejecución? Dice, hombre, un poco excesiva, ahora dos hostias y le daba, ¿eh?
0: El faro.
3: Ha sembrado el poeta, ¿eh? Sí. Hay que reconocerlo, ¿eh?
4: Ha venido con fuerzas, ¿eh?, este verano, Benjamín.
3: Mara Torres, ha hablado Benjamín del perro de Bob Dylan.
4: Ya he oído. Sí, hacemos el faro mascotas.
3: Ah.
4: Vamos a hablar sobre las dudas que ofrece la ley de bienestar animal, que son muchas. Y, por ejemplo, yo creo que a los animales que viven contigo en casa, que ya igual ni siquiera se les llama animales de compañía, que en el diccionario se recogen como mascotas, y hay mucha gente que no quiere que se llame mascotas.
1: A mí no me gusta.
4: Es más, a veces tú te encuentras con alguien que tiene un perro y le molesta que digas que eres el dueño o dueña del perro.
1: No me gusta mascota. No me gusta la palabra mascota.
4: No como animal, como en el animal que vive contigo en casa, que te digo que tampoco se dice animal de compañía ya el que vive contigo en casa. Pero si vas con alguien, por ejemplo, y dices soy el dueño de este perro, también le molesta.
3: Ya.
4: Porque se utiliza la palabra tutor. Soy el tutor o la tutora de este perro, porque ser dueño eres propietario.
3: Eso me parece un poco
4: Bueno, tiene su lógica, ¿eh?
3: ¿Quién tiene perro o gato de aquí? O canario. A ver, Javier Sagarna tiene.
1: Dos gatos.
3: Sí. Perro.
4: Sí. Perro.
3: Canarios.
4: En el equipo todos hemos tenido perro o gato.
2: Ovejas y gallinas.
4: Bueno, sí, preguntaremos también. Pero, por ejemplo, ¿puedes tener un gallo en tu parcela? ¿Puedes tener un gallo? Porque tienes cuatro gallinas y puedes tener un gallo que despierte a toda la urbanización. O. ¿Puedes dejar a un perro solo si te vas de vacaciones, aunque tengas un jardín?
2: Está legislado. Solo no. En la España rural te contarán. Sí. Está,
3: Lucía, ¿tienes perro tú? ¿O gato?
5: Tengo dos perras.
3: Dos perras.
4: Y luego tengo a...
1: No me iba a contar uno, pero si tengo que llamarme tutor del animal de compañía, no lo quiero.
4: Bueno, a ver, la palabra dueño implica que tú haces lo que quieras con ese animal. Entonces de ahí que...
3: Bueno,
4: el diccionario luego lo recoge. Yo lo llamo faro mascotas.
3: Sí, no, que sí, que sí. Si mascota está bien, ¿no te acuerdas qué tal? Pero prefiero mascota que tutor.
4: ¿Te acuerdas que te conté la semana pasada que una de las novedades de esta temporada es que incluimos a cuatro compañeros de emisoras?
3: Sí.
4: Bueno, a Valladolid, Toledo, La Rioja y creo que vamos a incorporar Córdoba. Pues en la primera tertulia nos dijeron que ellos se escuchan a la ventana en las redacciones y cuando salta el tema se ponen a comentar todos el tema y entonces les voy a llevar el tema también a sus ciudades a ver y luego están con Meana.
3: Como entre Córdoba se te va a colar el filósofo José Carlos Ruiz a la que te descuides.
4: Que además adoramos.
3: Oye, pues el mundo mascotas musicalmente da para un montón de cosas. O sea, si hablamos de perros...

0: Aquí no es tan frecuente, pero también existe lo del loro cantor.
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2: La gente que tiene el oro lo quiere, pero como a un miembro más de la familia, más que a un primo.
3: Oye, los que el loro, Lucía, no te vemos gato. La cara, pero lo podemos más.
4: Oye, pero los que les molesta que a los que te llames dueño de un perro, ¿qué pensarán de llamarle a las salchichas perritos calientes? No
2: quiero
4: ni imaginarlo.
2: Pero mira, el músico que tiene gatos sabrá que siempre cuentan que los gatos se hacen los dueños de la casa y el verdadero propietario de la casa, que eso es verdad, es un invitado de gato.
3: Tú la persona que
2: siempre.
3: Ellos,
2: sí, eso lo cuentan siempre la gente que tiene gatos.
0: Hay que hacer un debate un día, gatos sí, gatos no.
2: Pues sabes que también gatos vamos a hablar sí, de eso. Gatos, sí, hay que dar sí. de comer a los gatos en las colonias de gatos. También vamos a hablar
5: Tienes
2: de eso.
5: Tienes que preguntarles también a esas personas que van a casas rurales y les molesta que les despierten los gallos.
0: Ah, bueno.
2: ¿Sabes
0: no,
2: que...
5: Porque van a casas rurales, pero los gallos cantan ahí en el pueblo y les molesta.
2: En Asturias, ¿no? Tú, ¿dónde has estado de vacaciones?
5: No, yo, es mi pueblo y me pone con perdón de muy mala hostia.
4: Había un poema, hay un poema
2: maravilloso. Ganó el turista.
4: Hay un poema maravilloso de Jaime Gil de Viedma, que es una albada que después de hacer una cosa muy romántica dice y no sé qué, y me despertó. Tarde dice, y cantarán los pájaros cabrones. Se levanta con un resacón impresionante.
2: Tienes que tener un gallo en la parcela de tu casa que cada día ya empiezan a las 4 y las 5 de la mañana.
5: Antes de la primera luz, pero a mí me parece muy bien que haya gallos y gallinas.
0: Bueno, déjame acabar con el loro. Claro. Lucía Soya, muchísimas gracias por asomarte a la ventana, de verdad.
6: Muchas gracias a vosotros.
0: Venga, gracias a todos. Alberto, suerte en el cole.
7: Sí, muchas gracias.
0: Venga, a ver, el loro, por favor. El loro y cerramos ya.
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0: Son las 7 de la tarde, las 6 en Canarias. Una hora comienza, hora 25. José Luis Sastre, buenas tardes. ¿Qué
1: buenas
0: tal?
1: Tardes, Carlas. Con dos asuntos sobre la mesa. Vamos. Uno, la situación en Ceuta. Sabes que mañana es la vuelta al cole. Sí. Y eso ha centrado hoy buena parte del debate político, como viene siendo ya en las últimas semanas habitual. Y después, Alemania, después de ese resultado ayer en el estadio de Sajonia-Anhalt, con esa arrolladora victoria de AfD, del partido de extrema derecha, algunos de cuyos líderes relativizan el peso, la importancia del nazismo y lo que hizo el nazismo. En fin, relativizan un poco los libros de historia. A esta hora, en Berlín, cientos de personas se han concentrado en la capital alemana para protestar contra este resultado de ayer y, sobre todo, la proyección que temen las encuestas y teme el propio canciller Merz, que hoy ha hablado de shock, que está en shock el país después de este resultado, sobre todo por lo que puede pasar ahora en las otras elecciones que vendrán dentro del país. En Berlín está la corresponsal de la SERC, Carmen Viñas. Carmen, buenas tardes.
2: Hola, buenas tardes, Sastre. Pues sí, a estas horas se están manifestando en Berlín miles de ciudadanos contra la ultraderecha tras su triunfo en las elecciones de Sajonia-Anhalt. Al grito de todos juntos contra el fascismo, la protesta pretende, según los organizadores, defender la democracia y exigir una respuesta frente al partido Alternativa por Alemania, calificado de derecha radical por los servicios secretos del país. También se ha anunciado una ola de protestas en Sajonia-Anhalt, así como en otras ciudades de Alemania. Hasta ahora están siendo muy minoritarias, alejadas de las grandes manifestaciones contra AfD de 2024, cuando se dieron a conocer los planes de remigración del partido. Durante varios fines de semana, más de 1 millón de personas salieron a la calle en toda Alemania.
0: Es verdad esto que comenta Carmen, de que hace 2 años el panorama era muy distinto. Yo no sé si a estas alturas de la película, Carmen, existe ya alguna clave para explicar por qué esas grandes protestas a priori que se hicieron entonces no se han producido antes de esta convocatoria electoral, que ya sé que es solo en un territorio, en un land, pero que tiene una proyección enorme. ¿Alguien ha dado la clave de por qué ha ocurrido eso? ¿Esa desmovilización antifascista?
2: Pues no sabemos todavía si se trata de apatía por parte de la población, si se trata de normalización del discurso de la ultraderecha. Bueno, la verdad es que ni siquiera los medios de comunicación alemanes le están dando grandes titulares ni gran seguimiento a estas protestas, que es que están siendo pero muy, muy minoritarias.
1: Quizá tenga que ver con ese segundo que dice Carmen, esa naturalización, y sobre todo que en este caso estábamos advertidos, es decir, esta vez sí que ha ocurrido exactamente lo que, si recuerdas, el viernes hablamos de que era muy probable que pasara. Conectamos contigo a las 8 y también a las 10 de la noche. Carmen, hasta luego.
2: Perfecto, hasta luego.
1: Porque aquí, pues esto deriva en muchas preguntas muy interesantes para el análisis a partir de las 10 en la mesa de hora 25, si se llega a tiempo precisamente de una reacción. Y luego otra muy interesante: ¿qué va a hacer Europa que hasta ahora no haya hecho? Acaba de hablar la alta representante exterior de la política exterior europea, que es Kaja Kallas.
3: Lo preocupante esta vez es que ahora hay señales de que las amenazas se están acercando a Europa. Hemos visto el ataque en Leipzig y otros sabotajes que confirman que esta amenaza se está incrementando. Y al mismo tiempo, los partidos que parecen estar ciegos frente a esta amenaza están ganando terreno. Me temo que tenemos que despertar ante esta situación y darnos cuenta que no hemos hecho lo suficiente, pero por supuesto es voluntad de los alemanes como país democrático lo que elige las opciones.
1: La alta representante diplomática de Europa, que se da cuenta ahora de que quizá el continente tenga que despertar ante lo que ya está aquí. Hace muy pocos días, Alemania, el gobierno federal alemán, señaló directamente a Rusia como autor de ese intento frustrado de atentado el pasado 4 de agosto en el aeropuerto de Leipzig. Bueno, pues ahora Europa sale diciendo, ojo, que estos partidos que están ganando, a los que los ciudadanos les están dando su voto y por tanto la llave de los gobiernos, son partidos que no ven una amenaza en Rusia, que ya lo es, pues, a juicio de la Unión.
0: Esto y mucho más dentro de una hora, menos de una hora, 56 minutos, aquí en la SER, en hora 25. Sastre, un abrazo muy
1: hasta
0: grande.
1: Hasta luego. Chao.
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0: Buenas tardes, Nieves, ¿cómo estás?
7: Hola, estoy hola, muy bien, hola. Buenas tardes,
0: hola.
7: Carlas.
0: Muy bien, mira, hoy vamos a abrir nuestro paseo diario por la historia echando mano del diccionario de la RAE. Toma, ahí he buscado la palabra excomunión. Ajá. Y me he encontrado que dice: acción de apartar a una persona de su comunidad religiosa y prohibirle la recepción de los sacramentos. Oh. Sinónimos de esto, bueno, pues hay unos cuantos también: expulsión, reprobación, anatema. O sea, que pinta que es un pedazo castigo. Ajá. Que en la actualidad quizá no tenga mucha repercusión general, la verdad, pero que tiempo atrás contaba y mucho, ¿eh? Sobre todo en aquel panorama, si la persona excomulgada era todo un ministro y además un ministro de Hacienda. Esta tarde en La Ventana, en Acontece que nos poco, viajamos al mes de septiembre de 1897.
7: Ahí es. Ya no se excomulga nadie, porque como si es una chorrada, pues ya nadie excomulga y dice: total, ¿para qué? Si ya no hay Dios que se lo crea, ¿no? Bueno, a mí me parece esto de la excomunión, lógicamente me parece una estupidez supina. A mí, creo, y al 82,6% de los españoles. Es un dato oficial y luego lo argumentaré para no enredarme ahora. Digo que excomulgar es una idiotez porque eso ni sirve para nada ni va a ninguna parte, pero bueno, durante siglos ha sido un truco de los curas para meter mucho miedo. Por eso fue noticia muy, muy escandalosa que en septiembre de 1897, el día 15, el obispo de Palma, Jacinto María Cervera, excomulgara al ministro de Hacienda, Juan Navarro Reverter, porque le expropió los montes que rodeaban el santuario de Lluc en la isla de Mallorca. Fueron 850 hectáreas de donde el obispo sacaba mucha pasta, porque la iglesia no se dedica a esas chorradas del alma y el espíritu en los templos. Nah. Su principal función es hacer hucha, ganar dinero. Y el obispo de Palma le sacaba mucha pasta a los montes de alrededor del santuario, pues con las ventas de, con la tala, con las ventas de la madera de los árboles, la fabricación de carbón, el pastoreo. El obispo le sacaba entre 12.500 y 35.000 duros anuales, que es muchísimo, no puedo hacer la equivalencia, pero es muchísimo. Que según le contó, ya, esto sé que es mucho porque así se lo contó el ingeniero forestal e investigador Francisco Grimalt al periodista Raúl Rejón del diario.es. Bueno, pues era una auténtica fortuna entonces. El obispo se puso hecho una fiera, por supuesto, con la expropiación, porque ya se sabe que si a un cura le tocas el bolsillo, se caga en todo, vamos, hasta en su jefe.

0: Bueno, aquí a partir del grito y de la noticia surgen muchas preguntas, ¿no? De entrada, ¿por qué expropió los montes? Que entiendo que sería una decisión gubernamental, no, sí, claro, no personal, ¿no?
1: Sí, sí, sí.
0: ¿Cómo
1: sí.
0: le sentó al ministro la excomunión? Que le debió sentar bastante mal, ¿no?
1: Fatal. Claro. A ver, eso daba muy mala prensa entonces, no solo a él ministro, que personalmente se creía esas supersticiones, sino que afectaba a la imagen del gobierno, pues tener un ministro excomulgado.
0: Ya.
1: Por eso se hizo todo lo posible para que se anulara la excomunión, sobre todo porque además tendría que haberla autorizado el Papa. El obispo excomulgó al ministro en un calentón. Y León XIII, a finales de aquel mes de septiembre, anuló la excomunión porque no la había autorizado. Eso tiene que autorizar, tendría que haberlo autorizado él en Roma. ¿Por qué el ministro de Hacienda ordenó la expropiación de las tierras que rodeaban el santuario de Lluc? Pues por las famosas desamortizaciones, porque la acumulación, la avaricia, la especulación de propiedades, la venta de patrimonio de la iglesia era ya insoportable. Y de vez en cuando había que expropiar, que si no, vamos, hasta el micrófono por el que estamos hablando los habrían puesto a su nombre directamente. Aprovecho para recomendar con muchas ganas,
0: a ver,
1: y ya hablaremos de ello más despacio, el libro que acaban de sacar el profesor Antonio Manuel Rodríguez y el periodista Aristóteles Moreno. Se titula El expolio de las inmatriculaciones de la iglesia, empezando por la mezquita y siguiendo por muchas más, decenas de miles. Ahí están todos los datos para poder afirmar que la iglesia española es la mayor y más efectiva pandilla de bandidos de este país, sin
0: porque
1: duda.
0: A todo esto, ¿de qué desamortización hablamos? Porque siempre, bueno, yo me acuerdo de la de Mendizábal, que es la que hemos estudiado, la más famosa, pero por fechas no acaba de cuadrar, ¿no?
1: No, la de Mendizábal fue en 1836, sí, 36,
0: y estamos
1: 37,
0: hablando de 1897, ¿no?
1: Claro, pero efectivamente nos han hablado mucho de la desamortización del gobierno liberal que llevó adelante el ministro de Hacienda, Juan Álvarez Mendizábal, muy criticada, pese a que fue para salvar el culo a las dos borbonas que se habían apropiado del trono, la regente María Cristina y la reina Isabel II, que tenía 6 añitos. Entonces, España estaba metida en una salvaje guerra carlista porque el legítimo heredero, Carlos María Isidro, seguía reclamando su derecho a reinar. Y claro, para mantener el trono de las borbonas, reclutar hombres, comprar armas, se necesitaba dinero, mucho dinero. Las arcas públicas estaban vacías. La mitad de España propiedad de una secta religiosa que no solo no pagaba impuestos, sino que cada vez se apropiaba de más tierras sin ponerlas en producción, solo por acumular. Mendizábal es el que decreta que se expropien, se desamorticen las propiedades improductivas, los bienes de manos muertas, que esto es lo que nos enseñaban en el cole, pues para vender esos bienes, sacar dinero de esa venta, ir fortaleciendo una clase media burguesa que comprara esas tierras, que pusiera en producción esas tierras y que pagara luego impuestos por esas tierras, que irían a las arcas del Estado. O sea, era un ciclo. Era poner todo en marcha, ¿no? Bueno, pero después de la de Mendizábal hubo otra desamortización de la que nos hablan menos, la de Pascual Madoz, que llegó en 1854.
0: Que llegaría, me imagino, con un gobierno liberal, porque este tipo de medidas, las desamortizaciones, solo llegaban con gobiernos progresistas, digamos, ¿no?
1: Sí, así es, sí, gobierno liberal. Bueno, haces bien en hablar en pasado,
0: ¿por qué?
1: Los progresistas ahora riegan a la iglesia de dinero más que recuperarlo. Es verdad. Deberían estar recuperando lo robado, no dándoles cada vez más dinero. Hay mucho emboscado por ahí. Pascual Madoz fue el ministro de Hacienda de ese gobierno liberal que volvió a decretar una desamortización, que estuvo además mejor organizada que la de Mendizábal, porque el primero en hacer algo siempre corre más riesgo de equivocarse, siempre ocurra, ¿no? Y esa desamortización de Madoz es la que siguió en los siguientes años, pues con mayor o menor ímpetu. Y por supuesto con la iglesia enfurecida. Y así fue como llegamos a la expropiación de los montes de alrededor del santuario de Lluc, que hacía años que se estaban intentando expropiar. Pero no se acababa de dar el paso por las constantes amenazas del obispo que amenazaba con la excomunión a todo Dios, al ministro, a los que le apoyaran, a los que compraran las tierras de la subasta, al gobierno, a todo Dios.

0: Pero entonces, si no lo he entendido mal, estas tierras de alrededor del monasterio de Lluc, esto no iba a ser para el Estado, sino no. Para particulares, ¿no?
1: Claro, sí, ¿no? Si se trataba por lo mismo que intentaba por lo mismo que intentó Mendizábal antes. En manos de particulares, esas tierras generaban ingresos e impuestos.
0: E impuestos, sí, sí.
1: Claro, es que la Iglesia no genera nada, solo depreda, no paga impuestos, no pone en producción nada. Había muchas quejas contra el obispo porque además talaba ya indiscriminadamente y se estaba cargando el monte. Y eso reactivó, después de muchos retrasos por las amenazas, pues eso reactivó el expediente de expropiación. Además, ese terreno no era propiedad del obispado. Había sido una cesión histórica del siglo catapum, vamos, de un caballero que se llamaba Baltasar Tomás, pero como son ansia viva y se lo quedan todo, bueno, pues una cesión para esto, pues me lo quedo ya para mí. Desde la desamortización de Madoz de 1854-55, que le trajo además una lipotimia a la pecadora Isabel II, porque es que te recuerdo lo que había pasado tres años antes, en 1851.
0: ¿Qué pasó? Que no me acuerdo.
1: La firma del concordato con la Santa Sede, que prohibía tocarle ni un pelo a la Iglesia. Ya. Y llega Madoz y decreta una desamortización. Y el Vaticano, claro, sacude el concordato y dice que de ninguna manera, que no pueden tocarle nada a la Iglesia. Isabel II, histérica y como un tarugo de reina que era, necesitaba a la Iglesia para que le siguiera perdonando los pecados porque ella seguía pecando. Por eso necesitaba no enfadarlos. Y la Iglesia le perdonaba todo a cambio de pasta, de muchísima pasta. Pero ella quería que no se desamortizara para no cabrearlos. A lo que voy es a que el obispo de Palma estuvo retrasando todo lo que pudo la expropiación de los montes alrededor del santuario, amenazando con excomulgar a los que pujaran por los terrenos. Pero al final la expropiación se llevó a cabo. La buena noticia, y vuelvo a remitirme a las investigaciones de Francisco Grimal, es que todos se acojonaron con la excomunión y nadie pujó.
0: Anda.
1: Por eso los terrenos quedaron bajo la titularidad pública y ahora los disfrutan los mallorquines.

0: entiende bien la letra de esta canción de Antonio Ford, ¿no? Estoy de puta madre, ¿eh? Está muy bien.
1: Perfectamente.
0: Oye, ese dato que has dado al principio de que el 82,6% de los españoles creen que es una estupidez lo de la excomunión.
1: Sí. A ver, el dato lo he dejado con mala intención.
0: Qué raro.
1: Digo yo que si el 82,6% de los españoles no se declara católico, 82,6%, pues lo de la excomunión les parecerá la misma estupidez que me parece a mí. Porque solo el 17,4% de los españoles se declara católico. Solo el 17,4. A ver, este es un dato, dicho así dirán, no pueden ser, siempre dicen que son más. No, siempre dicen que son estos. Este es un dato que le cuelan a la prensa desde el CIS, es muy disimulado. Y los periodistas es que ya cada vez somos menos partidarios de hacer preguntas. Son datos del Centro de Investigaciones Sociológicas del pasado junio. Pero si agarras los barómetros de mayo, de abril, del año pasado, del año anterior, los católicos no hacen más que bajar y bajar y bajar. Por eso se traen al Papa y montan performance. No hay más católicos, solo hay más propaganda. El CIS pregunta a los encuestados, que yo no entiendo esta pregunta, si se declaran católicos o católicos no practicantes. Que esto, perdóname, pero no existe. ¿Qué es un católico no practicante? ¿Se puede ser madridista no practicante? ¿Se puede ser masón no practicante? ¿Un mormón no practicante? Tú puedes decir, soy del Barça, no practicante, porque me da igual que pierda o que gane, no me pongo la camiseta, no voy al campo a animar, no me alegro cuando meten un gol. A ver, o se es católico porque se cumplen con los preceptos católicos, o no se cumplen esos preceptos y entonces no se es católico. Yo no sé si estamos tontos o están tontos los que se creen que son católicos porque van a pegarse una juerga y a darse de hostias por cargar con la estatua del Rocío. No lo sé. Yo creo que están tontos ellos.
0: Pero vamos, resumiendo. Esa cifra del 82,6, eso incluiría a todos los españoles que no practican el catolicismo, ¿es eso?
1: Claro, exactamente. El 82% no practica el catolicismo. Pero si te dan el dato así de clarito, pues claro, se les ve el plumero. En ese 82% están todos. Los que no van a misa, no practican nada. Los de otras religiones, los ateos, los pasotas, los agnósticos, todos los demás. Solo practica el 17,4. Cuando digo que la iglesia es una secta, insisto en ello, y además de las destructivas, es porque no te dejan ir, además. No te dejan abandonarla. Pero no porque les preocupe tener más o menos fanáticos en sus filas, sino porque el número de supuestos católicos es lo que esgrimen para la recaudación. Por eso ponen tantas dificultades burocráticas para apostatar y que te borren de la secta, y hasta se permiten amenazar a quien lo hace, porque entonces se comprobaría que solo se creen sus milongas el 17% de los españoles. Pero están recibiendo un dineral como si aquí fuéramos católicos casi todos los bautizados. Por eso es importante borrarse. Es muy importante. Yo figuro como católica porque estoy bautizada, y como no he podido averiguar la iglesia donde me bautizaron, porque mi madre ni se acordaba cómo me iba a llevar por llevarme, bueno, pues sin esa partida de bautismo no puedo mandarles a carajo. No puedo. Solo puedo borrarme si me excomulgan. Y hago todo lo posible para que me excomulguen y me borren. Como cagarme en deu 3 veces al día, en catalán, que además me gusta mucho cómo suena. Pero oye, no me borran. Porque para la iglesia soy una católica más. Soy un número rentable. Me cago en Dios.
0: Por favor.
1: Excomulgado.

0: Nieves San Costrina, Nacho Vegas y Albert Pla, el trío de la bencina.
1: Me gustan los dos compañeros de viaje.
0: Sí, está muy bien, está muy bien. Bueno, Nieves, mañana más, ¿eh?
1: Muchas gracias, Carla. Un beso.
0: Un beso, adiós. Chao.

0: Son las 7 y 20, las 6 y 20 en Canarias. 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
2: ¿Qué tal? ¿Cómo están? Muy buenas tardes. Bienvenidos a La Ventana de Cantabria. Hoy nos vamos a ir hasta Rionansa porque allí el ayuntamiento ha denunciado a un albergue que ha abierto a pesar de tener varios requerimientos de cese de actividad. Es más, el consistorio precintó este verano el lugar y los dueños lo han roto y han abierto como si no pasase nada. Saludamos en este punto al alcalde de Rionansa, José Miguel Gómez. ¿Qué tal? Muy buenas tardes.
3: Hola, buenas tardes.
2: Bueno, alcalde, esto no es nuevo, ¿no? Porque no ha pasado solo este verano, sino que ya viene de hace un año. ¿Qué está pasando con este albergue, con los picayos?
3: Bueno, efectivamente yo entré en el 2024, ese verano, pues ya recibimos sobre que estaba incumpliendo las condiciones para la apertura, ¿no? Bueno, ahí se empezó el procedimiento administrativo y demás, pero bueno, pasó el verano, cerraron, pero con vistas al verano siguiente, que fue el 2025.

0: la situación, pues el ayuntamiento llegó a, digamos, a la máxima acción que puede llegar el ayuntamiento, que es el precinto de las instalaciones. Uh-huh. Y siguió abierto los meses de julio y agosto. Entonces, esa es la realidad.
1: Han sido los vecinos quienes nos han denunciado este caso. El ayuntamiento ha actuado como nos cuenta, la Consejería de Turismo también. Hay una denuncia ante la Guardia Civil. ¿Qué puede hacer ahora el ayuntamiento con todos estos requerimientos, con todas estas denuncias? Y a pesar de ello, ¿han seguido abiertos? ¿Han seguido, incluso han roto el precinto, como nos dice?
0: Bueno, las actuaciones del ayuntamiento, ya sabes, para hacer valor una resolución propia, pues es... sancionar económicamente, o es una ejecución subsidiaria y después pasar la factura si fuera una obra. En este caso, la única acción que puede hacer el ayuntamiento en su máxima fuerza, digamos, es el precinto. Uh-huh. El precinto, como otras notificaciones, se hicieron con el auxilio de la Guardia Civil. Lo hemos hecho no porque tuviéramos miedo a nada, sino porque siempre ha habido reticencias y argucias a la hora de recibir las notificaciones y demás. No me han notificado, no lo hemos recibido, no éramos conscientes. Entonces, para que hubiera alguien que certificara que efectivamente se había hecho así, ¿no? Entonces, ahora el único camino que nosotros entendemos y es el que hemos tomado es llevarlo a la justicia. Y el camino que hemos considerado más apropiado, ya que la Guardia Civil ha intervenido, ya ha ido en auxilio nuestro y en el atestado todo eso supongo que quedará informado y claro, pues es presentar denuncia ante la Guardia Civil, que es quien da traslado, entiendo, con su atestado correspondiente a la Fiscalía o al juzgado.
1: Lo que más le preocupa a los vecinos, sobre todo, es que este albergue trabaja con grupos de niños con discapacidad, que vienen con una fundación desde Madrid. Claro, estamos hablando de que un negocio no tiene una licencia de apertura. ¿Qué puede ocurrir? O sea, si pasa algo cuando está abierto, pasa algo a algún niño, se cae, no sé, puede pasar cualquier cosa, que no tienen un marco legal, ¿no? No hay una licencia de apertura, no hay una responsabilidad civil aquí, claro.
0: No es que no haya una licencia de apertura, es que hay una orden de cese, que es más grave todavía, ¿no?
1: Claro.
0: Bueno, el tema, hay que dejar claro el contexto, ¿eh? El incumplimiento viene por un tema de vertidos, de saneamiento. Uh-huh. Quiero decir que el peligro de seguridad para las personas y tal es otro tema. Lo que es cierto es que si el negocio está funcionando sin las oportunas licencias y ocurre algo, pues entiendo que los seguros de responsabilidad civil o otras temas que dependen de la legalidad del establecimiento en caso de que ocurra algo, no van a funcionar. Ese es un riesgo que asumen la propiedad, claro. Está claro. Ellos han asumido el riesgo, pues gracias a Dios no ha ocurrido nada. Esperemos que no ocurra nada.
1: Pues como decimos, el asunto ya está judicializado, ya tiene una denuncia, ya está puesto a disposición del juzgado y bueno, pues a ver cómo queda este tema del albergue de los Picayos, que como decimos, este verano ya directamente han roto ese precinto que ponía el Ayuntamiento de Rionansa. José Miguel Gómez, alcalde, muchísimas gracias por estar en La Ventana y esperemos a ver cómo va este tema.
0: Pues esperemos. Muchas gracias a vosotros.
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1: Siete y 26 de la tarde, antes de nuestra sección de música, vamos con el resumen de las noticias del día. Fermín Mier, muy buenas.
4: ¿Qué tal? Buenas tardes. Este lunes está marcado por la visita del rey Felipe VI para la inauguración de Faro Santander. El histórico edificio de la entidad bancaria en el Paseo de Pereda deja atrás más de siglo y medio de historia financiera para convertirse en uno de los mejores museos del mundo. Ana Botín, la presidenta de la entidad, ha abierto el acto oficial de inauguración. Mañana se abre al público a partir de las 10 de la mañana con exposición.

Es de las obras maestras que tiene la colección del banco, con nombres como el Greco, Velázquez o Goya, y con la exposición Gelman, con piezas de Frida Kahlo. Mientras, en la SER les hemos contado que la huelga de actividades extraescolares convocada por la Junta de Personal Docente afecta únicamente a las actividades organizadas por los centros educativos fuera del horario lectivo, por ejemplo, viajes de estudios, intercambios, excursiones con pernocta o determinadas salidas programadas fuera de la jornada. La convocatoria se mantiene pese a que Educación ha citado a los sindicatos para este viernes con el objetivo de retomar la negociación sobre la regulación de estas actividades. La Junta asegura que no darán marcha atrás en su convocatoria de huelga hasta que no haya una negociación efectiva con el Gobierno. Y otra acción sindical, esta vez en el Ejecutivo Autonómico. Allí hay un grupo de sindicatos encerrados en la sede reivindicando una negociación efectiva del convenio colectivo que afecta a todo el personal laboral de la Administración Autonómica. El Gobierno les ha convocado para el jueves, pero los sindicatos dicen van a continuar encerrados.

0: Como todos los lunes tenemos música, tenemos sección con nuestro experto Nacho Varona. ¿Qué tal? Muy buenas.
1: Muy buenas tardes, Hanna.
0: ¿Cuánto tiempo sin verte, eh?
1: ¿Has visto?
0: Es que, bueno, como lo hace Edu, pues ahí me toca a mí.
1: Bueno, me has visto, pero no voy a decir por aquí dónde me has visto.
0: No, vamos a decir dónde. A ver, ¿qué nos traes hoy?
1: Jo, pues hoy te traigo... Es que mira cómo suena, ¿eh? Sí. Mira cómo suena. Hoy estoy encantado porque traemos un rollo diferente, traemos una banda muy potente, que además ha sido un descubrimiento para mí. Hoy estábamos con Edu mirando qué cositas había en Cantabria esta semana y de repente nos ha dado por mirar ahí, que este miércoles, en el bar Rubicón, templo del jazz en Santander, viene esta pedazo de banda llamada Furankology, que es un power trio de, atenta, sick soul jazz. Es decir, soul jazz psicodélico.
0: Vale.
1: Vale, o sea, una mezcla de estilos que, bueno, acaba transformándose en esta fórmula tan chula que está sonando. Mm-hmm. Está formada por el guitarrista Manuel Díaz, el batería Bryce Lorenzo y por el contrabajista Surso Estevez, que ha venido hoy a través del teléfono.
0: Surso Estevez, ¿qué tal? Muy buenas.
2: Hola, muy buenas, ¿qué tal? ¿Cómo estáis?
0: Ya todo listo, ¿no? ¿Estáis ya por aquí o dónde os pillamos?
2: Que va, todavía no.
0: ¿Todavía?
2: Salimos el mismo miércoles y ya llegamos allí.
0: Oye, ¿qué es el power trio de Psych Soul Jazz? Lo que nos ha explicado Nacho, que Nacho sabe, pero yo no tengo ni idea. A mí explícamelo.
2: Pues mira, Furankology fue un proyecto que montamos por ahí por 2023. Por distintas circunstancias de la vida nos fuimos conociendo así. Pues mira, yo a Bryce lo conocí en Barcelona, en realidad, pero bueno, somos los tres de Galicia.
0: Mm-hmm.
2: Lo que pasa que perdona, que estoy un poco disperso, ¿eh?
0: No, cosas de la vida, pues oye, te encuentras justo a un gallego pues en Barcelona, ¿no?
1: Claro.
0: Pues es que es lo que hay.
2: Y nada, ahí nos conocimos. Lo que pasa que yo me volví de Barcelona, estaba en Barcelona viviendo, me dedicaba ahí a tocar jazz, estaba en un momento así complicado y bueno, pues empezamos este proyecto nuevo y nada, me apetecía hacer algo así, algo distinto, ¿sabes? Esta fusión de como de rock psicodélico con soul jazz. Aunque también tocamos más palos, tenemos cosas de funk, tenemos cosas de hip hop, tenemos cosas latinas también.
1: Yo os he estado, Suso, yo os he estado escuchando y sí, la verdad que cada canción es un mundo, pero sí. Pero un mundo muy profundo. O sea, a mí ya te digo que ha sido una grata sorpresa. No se lo digo a todos los que vienen, ¿eh? O sea, que parece que te estoy haciendo la pelota, pero no, a mí la verdad que me ha parecido un rollo muy fresquito. Que
2: está guapo el rollo, ¿eh?
1: Sí, está muy guapo, Surso. ¿Qué te digo? ¿Venís los tres del jazz?
2: Sí.
1: Ajá.
2: Bueno, Manu tal vez sea el más rockero, el guitarrista.
1: Ajá. Se
2: pero
1: nota
2: bueno,
1: esa,
2: también,
1: esa guitarra fush
2: tocando en grupos de punk aquí en Pontevedra.
1: Ah, ojo.
2: Y como dice la canción de los suaves, tío, no puedes dejar el rock. Al final,
1: qué bueno.
2: Es como una maldición que te va a perseguir allá donde vayas.
1: Sobre todo porque además, mira, quiero aprovechar porque no solemos traer muchas bandas de jazz. Y aunque vosotros no sois un jazz tradicional, un jazz puro, pero
2: no,
1: ya que venís un poco de ese mundo, ¿cómo ves ahora mismo el mundo del jazz? Porque al final sí que es un nicho muy, muy concreto, en el que hay un que es un mundo muy grande, ¿no? Pero que está como muy escondido. La gente al final escucha jazz y bueno, sí, el jazz, típico jazz, pero nadie escucha jazz, o muy poca gente escucha jazz.
2: Pues yo sinceramente no sé muy bien qué decirte al respecto. Ya he pensado tantas cosas, pero
1: tú sigues disfrutando de del estilo.
2: A mí,
1: ¿no?
2: Me mola el jazz, el swing ahí, la onda tradicional. Cuando toco con el contrabajo es lo que más me gusta tocar, en realidad.
1: Ajá.
2: Pero
1: aquí tocas bajo eléctrico, entiendo.
2: Toco en Furankology, sí, toco bajo eléctrico.
1: Muy bien.
2: No sé, veo que está un poco de capa caída la movida. Pero bueno, todo está un poco de capa caída últimamente.
0: Oye, pero si es un grupo de...
2: No sé cómo lo veis por ahí.
0: Pero si es un grupo joven.
2: Sí, pero quiero decir, tal y como está la escena, la escena musical en general, no sé, yo veo que hay garitos, como por ejemplo el Rubicón, que siguen aguantando, pero veo que...
1: Cada vez cuesta más encontrar una sala, ¿no?
2: Claro, los clubes así pequeños, las salas de música, cada vez lo tienen más jodido. Se está yendo todo un poco hacia festivales grandes. Muchas veces encuentras que están siempre los mismos grupos ahí. Bueno, no sé.
1: Sí, de todas formas, yo te voy a decir una cosa y le hago un poco de puli al Rubicón. Aquí en Santander yo estoy muy orgulloso de ese bar, es porque al final es un sitio muy chulo. Es un templo de la música, no sé si alguna vez habéis estado.
2: Sí, tío, sí, de hecho, tío, el primer concierto de Furanchology fue allí.
1: Ah, fue en el Rubicón, mira.
2: Tío, ¿qué es eso, no? Sí, tío.
1: Qué bueno, o sea, que volvéis a
2: al
1: estadio
2: a
1: del debut.
2: Comenzó.
1: Qué bueno. Bueno, pues entonces ya sabéis que al final es un sitio muy recogidito, muy familiar, encima, y en el que además hay una particularidad que a mí me gusta mucho, que cuesta mucho encontrar, que es la de el silencio y la atención total y sostenida por parte del público durante todo el concierto.
2: Sí, sí, sí.
1: Y al final siempre escucha murmullos y tal,
2: tío,
1: y allí es...
2: Es un pedazo de público la gente que va al Rubicón.
0: También te digo, está muy cerca del que toca, del que está, o sea, si al menos tener un poco no de ese respeto, ya que vas a un concierto y lo vas a disfrutar, estate con ellos, ¿sabes? Pero para vosotros igual también es como, no sé si os fijáis en las caras, estáis mirando todo el rato.
2: Totalmente.
0: Diciendo, madre mía, ese no le gusta.
2: Al final, nosotros cuando tocamos, como que le mandamos una energía al público, y en un lugar como el Rubicón, que es una cosa así tan pequeña y tan íntima, como que el público te devuelve esa energía en plan muy fuerte, ¿sabes?
1: Sí, sí, la
2: verdad. Y entonces tú como que les mandas más y es una reacción en cadena que se va ahí acelerando.
1: Qué bueno.
2: Es increíble el Rubicón, tío.
1: Oye, Surcio, ¿habéis sacado dos discos hasta ahora? Churrasco de Dinosaurio y, a ver si lo digo bien, El Kraken de Almor Frey contra El Unicornio Láser.
2: Sí.
1: No te voy a preguntar de dónde viene,
2: bueno,
1: este nombre.
2: Hay también un par de trabajos antes. Está el de Chimichurri.
1: Y El Trono y la Montaña.
2: Está El Trono y la Montaña.
1: Sí. Sí, bueno, me refería... Sí, estaba hablando de como LPs, pero sí, son dos EPs también, ¿verdad?
2: Ah, sí, sí.
1: ¿Qué te digo? Es que a mí me gusta mucho también dar visibilidad a esta parte de la música. ¿Los habéis producido vosotros? ¿Los habéis producido en estudio ahí en Galicia?
2: Sí, lo grabamos en el estudio de un colega ahí en Loop Studios, en Ponteareas.
1: Ajá.
2: Y la verdad que Damián, el técnico de sonido, trabaja muy bien. Bueno, ya ves que hizo ahí unos pedazos de discos.
1: Bueno, a mí me parece una producción sublime, la verdad.
0: Las portadas son una pasada, ¿eh?
1: Aparte también. ¿Os planteáis un siguiente disco? ¿Estáis trabajando en algo nuevo?
2: Sí, de hecho está grabado ya. Tenemos que ponernos a... Nos vamos a poner a sacarlo. Saldrá este otoño. Lo que pasa que, claro, ahora como estamos... Es que en verano tenemos tanto curro al final de carretera y hacer bolos por ahí, que quedó un poco para el otoño lo de gestionar el sacar esto.
1: ¿Habéis tenido un buen verano?
2: Sí, sí, sí.
1: Qué bueno.
0: Hacemos, si quieres, las dos preguntas, Nacho.
1: Venga.
0: Siempre te vamos a poner ahí entre la espada y la pared.
1: Te pillamos y además no te hemos avisado. Normalmente solemos avisar, pero hoy, Surso, te lo hacemos a traición.
2: A traición.
1: Nos tienes que decir...
2: ahora no te voy a colgar la llamada.
1: No, hombre, no, que son fáciles. Bueno, entre comillas.
2: A ver, venga, dispara.
1: No vas a quedar mal, eso seguro. Me tienes que decir, ¿vale? A mí, a Hanna y a los oyentes de Cantabria, ¿cuál es tu banda favorita o artista favorito? Y una canción. No hace falta que sea de la misma banda. Me puedes decir... A ver, venga, me puedes decir algo que ahora estés escuchando mogollón, ¿sabes? Que no siempre estamos en la misma onda durante toda nuestra vida.
2: Bueno, yo te puedo responder, pero te voy a mentir.
1: Vale, venga, miénteme, Surso, miénteme.
2: Yo lo de las bandas favoritas no...
1: es un concepto que no te gusta. Yo estoy un poco, podría estar un poco de acuerdo.
2: Al final vas escuchando una cosa y luego otra.
1: Venga, pues te lo pongo de otra manera.
2: Y durante una etapa como que conectas más con una movida y durante otra conectas más con otra.
1: Vale, pero bueno, te lo voy a poner de otra manera. Entonces,
2: vamos a hacer.
1: Te lo pongo de otra manera. Haznos una recomendación.
0: Eso.
2: Vale. Qué difícil, ¿eh? venga. Yo voy a tirar por un clásico.
1: Venga.
2: Y por influencia para mí, te voy a decir Jimi Hendrix.
1: Oh, qué bueno.
2: Sí, sí.
1: ¿Ya escuchaba ahí algún tema que tiene esa guitarra? Bueno, el que estábamos escuchando al principio, tiene esa guitarra guagua de Jimi Hendrix.
2: Hombre, claro, tío.
1: Qué bueno. ¿Y un tema? ¿Un tema me dices?
2: Si es que si cualquier cosa. Bueno, yo creo que prácticamente cualquier cosa que tenga que ver con el rock psicodélico es un poco a partir de Jimi Hendrix.
0: Qué guay, qué chulo. Pues Suso Estévez, oye, te vemos este miércoles en el Rubicón a partir de. ¿Qué hora era? Las 9:30.
2: Sí, por ahí se va.
1: A las 9, sí.
0: Estaremos seguro que antes, así que no pasa nada. Nos veremos, Urso, gracias.
2: Venga, muchas gracias.
0: Nacho, gracias.
1: Nada, a ti, Hanna.
0: Nos vamos, cerramos así la ventana de Cantabria. Ya saben que tenemos luego información a las 8:25 en hora 25. Así que nada, que tengan un feliz lunes, una feliz semana. Nos vemos, nos escuchamos mañana. Gracias por estar ahí.

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8: Y ahora en los últimos minutos de La Ventana toca repasar
9: lo que queda del día con Isaías Lafuente.
8: Ya en la segunda semana de la temporada, Isaías.
10: Segunda semana, sí, no lo iremos diciendo todas las semanas, pero bueno, aún, sí. Oye, todavía lo podemos decir, ¿no? Y hoy además, especialmente porque hemos puesto nombre a algunos oyentes, pues algunos que nos han enviado su audiobiografía o que se han colado a la llamada de Tony Martínez en Todo por la Radio.
11: Sí, también estará con nosotros Marisa de Sagunto.
12: Todo por la radio.
11: Estará Luna de Málaga.
13: Todo por la radio.
11: Alex de Benicarló. Cristina de Madrid, que tiene una personalidad doble.
14: Todo por la radio. 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
11: Y estarán también desde Sofía, en Bulgaria, Maribel y Constantinos, Constantinos y Maribel. Tanto monta, monta tanto, entusiasta ella, entusiasta él.
15: Todo por la radio.
16: Todo por la radio. ¡Vamos, vamos!
10: Vamos, vamos. Bueno, se ve que son gente maja, no crispada. Y oye, oxigena, Francino, en un tiempo en el que la crispación se extiende y se cuela hasta en las greguerías.
17: Venga, empezamos. La gente está crispadilla y se nota en el ambiente. Xmael da un ejemplo. Es un ejemplo, él, mira.
18: Cuando muera quiero que esparzan mis restos por mi barrio, pero sin incinerar.
17: Vamos ahora, atención con esta definición que hace Nidia.
18: La vida adulta consiste básicamente en que los horarios no encajan con tus ganas, los planes con la realidad y ningún tupper con su tapa.
8: Es verdad.
17: Es una pesadilla.
8: Sí, señor.
17: Y acabamos, insistimos en el tema de que la gente está crispada y otro ejemplo lo da My Life This Is.
18: Soy el que baja a las 3 de la mañana a tirar 50 botellines en el contenedor verde porque el reciclaje no está reñido con ser un hijo puta.
8: Sí, sí, da rabia, ¿eh?
10: Da rabia, sí, mucha. Sí. Y él mismo se define además, él mismo dice que es eso, lo que es. Eso, bueno, eso. Y no solamente él, hoy Pilar de Francisco también nos ha traído a un individuo, pues hombre, que apunta malas maneras.
19: Y mucha atención a los libros de texto, porque circula la broma que ha hecho David Arosa, director de cortos y diseñador gráfico. Esto se ha hecho viral.
20: Esta semana he decidido traumatizar a un niño para siempre. Compré un libro de matemáticas de primero de la ESO, lo escaneé para tenerlo en mi ordenador y ahí le cambié pues los números de las cuentas del libro. O sea, para que le den siempre mal. Algunas incluso las hice como muy difíciles. Luego imprimí las hojas y las cambié por las originales. Fui a la tienda y devolví el libro. Y ya está. Esa ha sido mi semana como desempleado y espero que algún niño lo compre y odie las matemáticas para el resto de su vida.
8: ¡Qué cabrón!
10: Pues sí, un poquito cabrón, desde luego. Y gratuito. Y hablando de Bueno, hablando de todo un poco, hoy Europa amanece en shock por la victoria de Alternativa para Alemania en Sajonia-Anhalt, en donde ha rozado este partido un poquito nazi la mayoría absoluta. Carmen Viñas, que lleva 15 años en Alemania, nos contaba.
4: Bueno, yo diría que las sensaciones de desánimo, ¿no? Es pues, de estupor, de conmoción, como ha dicho estar el canciller Friedrich Merz, ¿no? Creo que buena parte de la población alemana no se esperaba este resultado. De hecho, tanto los medios de comunicación como muchos partidos han mostrado sorpresa, ¿no? Esto era como que viene el lobo, pero no acababan de creérselo. Y claro, muy preocupados, porque es que el resultado, la magnitud del resultado, con un 40 y tantos% uh-huh. cerca de la mayoría absoluta, ha superado todas las previsiones.
10: Es verdad que esto ha sucedido en un pequeño Lander alemán, pero ya lo dice el refrán.
8: Me venía a la cabeza aquello de cuando las barbas de tu vecino veas cortar, sí. pon las tuyas a remojar. Sí. Coño, pero es que llevamos ya unas cuantas barbas recortadas y aquí no se remoja nada, o no parece, ¿no?
13: Debería.

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1: Esta mañana Aymar Bretos describía el programa con el que han ganado estos individuos las elecciones y Tony Martínez lo ha analizado por lo de las barbas.
2: Bueno, la extrema derecha alemana tiene un pedigrí especial por razones obvias. Esta mañana Aymar Bretos ha ido explicando cómo son los de Alternativa por Alemania. Esto sería una especie de test del nazi. Cuantas más coincidencias, más cerca estarás de ser un nazi perfecto.
3: Relativizando el pasado nazi de Alemania, porque es que los alemanes no tienen que avergonzarse siempre de su historia.
2: Hombre, aquí también tenemos los que dicen que tanto Franco, que España no tiene que ir pidiendo perdón. Paso 2.
3: Son los mismos que han prometido parar todas las políticas contra el calentamiento global.
2: Aquí de estos también tenemos. A ver, el tercer paso.
3: Son los mismos que proponen separar a los hijos de familias refugiadas y llevarlos a clases exclusivas para ellos.
2: Segregar a los niños aquí no se ha oído, pero es cuestión de dar la idea. A ver qué más.
3: O son los mismos que prometen cortar cualquier subvención a organizaciones que velan por los derechos de la mujer.
2: De esto sí hemos oído. A ver, el quinto.
3: O por los derechos de las personas LGTBI, porque según dicen en su programa, erosiona la familia tradicional.
2: Bueno, de esto también tenemos. O sea que vamos bastante bien encaminados, vamos muy bien orientados hacia el shock de este nuevo centro-derecha.
1: Bueno, pues es un análisis no científico, pero bastante elocuente y bastante apuntado. Esta mañana en Hoy por Hoy, Andrea Rizzi, corresponsal de Asuntos Globales del País, nos explicaba por qué considera él que la ultraderecha ha arrasado en estas elecciones.
4: Porque hay una ola de insatisfacción, malestar e ira gigantesca en las sociedades occidentales que aflora, y este es la nueva réplica de un mismo terremoto. ¿Por qué? Porque a mi juicio todos los demás han sido identificados con el sistema y estas fuerzas han sido capaces de presentarse como la única verdadera alternativa a un sistema.
1: Y en ese sentido profundizaba esta tarde en La Ventana Ana López Ortega, que es doctora en ciencia política y autora de La extrema derecha en Europa. Dice que han ganado por sus aciertos, sí, pero también por los errores de los otros partidos.
5: Primero, desde el poder político, pactar con ellos. Ya. Os voy a dar una cifra. Desde los años 80 se han formado más de 70 gobiernos de coalición con partidos de extrema derecha. Hoy, uno de cada tres gobiernos de coalición en la Unión Europea o los apoyan o forman parte de las extremas derechas, cuando esto lo que hace es normalizarlos, cuando antes estaban considerados marginales. Segundo error, copiar sus propuestas, porque entonces legitima su marco. Lo estamos viendo en Europa con el endurecimiento de las políticas migratorias. Hemos pasado de la Europa de la welcome refugiados a la política fortaleza. No debatimos cómo integramos, sino cómo expulsamos. Tercero, y esto va dirigido a medios, amplificar gratuitamente sus mensajes, convirtiendo cada provocación en noticia. Y hay un cuarto elemento fundamental. Los partidos democráticos y la sociedad civil tienen que ofrecer respuestas a los problemas que alimentan el descontento y que yo resumiría en tres: vivienda asequible, empleo digno y servicios públicos de calidad y eficaces.
1: Pues habrá que tomar buena nota. Nerviosa Europa, nerviosa Alemania, nerviosos muchos niños y niñas hoy.

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1: Porque sí, hoy ha sido día de vuelta al cole en muchos sitios, pero Tony Martínez no ha querido entrar en profundidades para no molestarte, Francino.
2: A veces Francino tiene unos arranques. A Francino hay cosas que no le acaban de convencer porque le parecen topicazos. Lo contó él el jueves pasado hablando de la vuelta al cole.
3: Y hay una tendencia así muy general entre todos los medios de comunicación de coger voces de niños. ¡Tenga mucha ilusión!
2: ¡Vamos!
4: ¡Era yo! ¡Vamos!
2: ¡Vamos! Coge Francino ese niño en mal momento y la que se arma.
5: ¡Tenga mucha ilusión!
6: ¡Y le meto una hostia, eh!
1: Bueno, quien ha vuelto a clases esta mañana a la universidad es la princesa Leonor. Severino Donati ha imaginado cómo ha podido ser su noche, esa víspera nerviosa.
7: Complejo del Palacio de la Zarzuela, Madrid. 3:30 de la madrugada. Leonor, una joven de 20 años, no puede dormir. 4.636, 4.637, 4.638. Leonor busca el sueño contando los carneros de los toisones de oro. Las princesas de Asturias tienen esa prerrogativa. Se incorpora y revisa la alarma del teléfono que hay sobre la mesa de noche por cuarta vez. ¿Cómo va a ir a la facultad?
1: Bueno, la princesa ha ido a la facultad acompañada de mucha gente, la que la ha recibido, la que la protege, y de María Manjabacas, cómo no.
2: Ha dado muchos detalles María Manjabacas. Le llamaba la atención la limpieza en las calles y otra cosa.
8: Hemos visto una marquesina de bus con terciopelo.
2: ¡Cebolla!
1: Pero bueno.
2: Una marquesina de bus con terciopelo para que se sienta como una más. Por si necesita piso en Getafe, donde está la Universidad Carlos III, Mario, cuéntale.
9: Con un máximo de 900 euros al mes, hay un total de 3 pisos en todo Getafe, los 3 bajos. El anuncio de uno de ellos dice, destaca por sus ventanas oscilobatientes que permiten la entrada de luz natural durante todo el día. Eso sí, las fotos las debieron de hacer a las 3 de la mañana porque la luz está encendida y no se ve ni un rayo de sol.
1: Bueno, esos chicos y chicas que vivan en esas casas sí que estarán contando ovejitas. Y estas y otras noticias, pues, en las del Mundo Today.
10: Pedro Sánchez anuncia que el rey de España, Mohamed VI, visitará Ceuta esta semana. El profesorado lamenta que los alumnos usen la IA para hacer los deberes de verano que ellos prepararon con IA y que corregirán con IA.
11: ¿Cómo hacer que los alumnos no usen la IA? Han preguntado los profesores a la IA.
10: ¿Por qué los españoles adoran a Leonor? Pregunta la prensa española en un intento desesperado de que los españoles adoren a Leonor. Los maestros arrancan el curso apuntando su sueldo en la pizarra para que los niños tengan piedad y se comporten.
11: ¡Pero no riáis! Han tenido que pedir varias veces.
10: La última encuesta sobre Pedro Sánchez confirma que Tezanos no ha vuelto aún de vacaciones.
11: Flipo con la peña que sigue de vacaciones en pleno caos, ha protestado Sánchez.
10: El gobierno admite que los informes que recibió sobre Ceuta eran de What the Fab y costaron 600.000 euros.
11: Las hijas de Zapatero comprobaron en Google Earth que no había entrada masiva de inmigrantes en Ceuta.
1: Y otras cosas que hemos escuchado en la radio.
12: Cuando canta.
1: Esta mañana ha estado aquí Fernando Trueba, que en el año 82, 1982, estrenó su segundo largometraje, Chicho o Mientras el Cuerpo Aguante, un documental sobre Chicho Sánchez Ferlosio, que ha rescatado ahora, lo ha restaurado y lo va a llevar a San Sebastián. Y él nos ha contado esta mañana algo que ya nos había contado, y es que el cine te hace mejor.
13: Eva el desnudo, el hombre tranquilo, yo qué sé, el hombre que mató a Liberty Balas. Las películas buenas las veo una y otra vez y no me canso. Estás tú en mi casa y eres un amigo y me dices que no has visto Historias de Filadelfia. Digo, ¿que no has visto Historias de Filadelfia? Vamos, no te sales de mi casa sin que te la ponga. Hombre, una persona civilizada, ¿cómo no va a haber visto Historias de Filadelfia o Eva el desnudo? Sabes que son películas claves, o El apartamento, en la vida de cualquier ser humano. Te hacen mejor.
1: Y novelas como Comerás flores también te hacen mejor. La publicó hace un año Lucía Soya, 300.000 ejemplares vendidos, traducida a 20 idiomas. Hoy ha vuelto a la ventana y le hemos preguntado cómo lo ha celebrado este aniversario.
14: No hice nada y eso a mí me viene muy bien. O sea, la normalidad, David, me sienta genial. Me habría encantado decir que hice una fiesta increíble, que estuve súper bien, pero después de todo este año disociada, llegó la inseguridad y un poco el bajón. Pero ahora ya estoy bien. Solo dependo de mí y eso me genera mucha tranquilidad. Pero mi primer cumpleaños fue un poco bajoncillo.
1: Y sobre ese primer cumpleaños, Emma Vallespinós le ha preguntado.
0: No sé tú qué consejo le darías a la Lucía de hace poco más de un año, la de agosto de 2025.
14: Pues que lo disfrute, que aprenda a decir que no, que es muy importante, sí, en la vida en general, pero cuando eres primeriza, pues mucha gente intenta aprovecharse también de ti y entrar menos en los comentarios de las redes sociales.
1: Primerizo es Alberto Moreno, estaba muy contento antes del verano. ¿Por qué? Porque fue el ganador de Relatos en Cadena con este relato que, mira, también nos hablaba de flores.
5: Nadie pudo recordar el orden correcto de las cosas. Nos abdujeron, nos quitaron el humor, los árboles, la gravedad y se largaron. Después cada cual intentó reiniciarse a su modo. Yo, por ejemplo, cuido plantas de plástico. Las riego, las abono, las mimo. Y estoy tan orgullosa que los domingos mis vecinas vienen con sus hijos a verlas. Sé lo que piensan. Percibo sus murmullos mientras les explico las que dan flores y las que no, o cuáles prefieren sol y cuáles sombra. Intentan fingir, pero sus pupilas segregan esa neblina hipócrita. Luego, tras despedirse, cogen a sus hijos, los pliegan, los guardan en sus bolsos y se largan.
1: Con esto ganó nuestro concurso la temporada pasada. Él estaba contento antes del verano y, como es profesor ahora, está contento también por el inicio del curso.
15: Pasado mañana ya empieza la tarea. Tengo nuevos alumnos, nuevos proyectos y, bueno, ilusionados.
3: ¿De qué vas a dar clase este curso?
15: Pues de educación física.
3: Porque tú nos contaste en su día que tienes varias especialidades.
15: Sí, sí, tengo varias opciones y este año daré educación física a chavales de primero a cuarto de primaria y, bueno, muy contento.
1: Muy contento por el comienzo del curso, pero él, este profesor, ha venido hoy a hacer deberes.
3: Sí, señor.
1: Porque el ganador de la temporada tiene que poner la frase de inicio del relato con el que nuestros oyentes, que serán centenares, comenzarán a concursar en esta temporada.
3: A ver, Alberto, venga.
15: Yo sí te digo la verdad, fue como lo primero que se me ocurrió y luego no he pensado ninguna que haya superado a esa, tampoco le he dado demasiadas vueltas, y no pensé en la dificultad. Creo que es fácil de seguir y que, ¿sí?, y que es inspiradora.
3: La frase.
15: De fondo sonaba una canción de Rigoberta Bandini.
3: Bueno, pues está claro cómo cerrar hoy la ventana, ¿no, Isaías?
1: Sí,
3: con ella, con ella. Oye, y si esta noche el Faro propone el tema mascotas,
1: ¿sí?,
3: Rigoberta Bandini le da un significado muy, muy especial a la palabra perra. Hasta mañana. Un beso muy grande y, como siempre, mucho ánimo. Adiós.
1: Adiós.
16: Me gustaría...

0: Son las 8 de la tarde, las 7 en Canarias.
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0: Hola, buenas tardes. Habrá investigación y será en la Audiencia. La Audiencia Nacional va a investigar la entrada masiva de migrantes en Ceuta porque aprecia indicios de un ataque grave contra la integridad territorial española que compromete la independencia del Estado y la paz. La jueza, la misma que encargó el informe policial que ordenó mantener en secreto, emplea ahora una cita de Pedro Sánchez para apoyar su tesis. Dice que hubo maniobras que apuntan a un atentado contra el Estado y añade, como bien señaló el presidente, que definió los hechos como un ataque, una violación de la integridad territorial. El gobierno no ha valorado todavía esta decisión judicial. Lo último que sabemos es el malestar de Marlaska por el secreto que precisamente esta misma jueza había pedido a los policías. De lo que sí habla el Ejecutivo es del interés que ve en la derecha por aprovechar, dice, un clima de odio. Esther Bazán, buenas tardes.
2: Buenas tardes, es lo que ha dicho esta mañana el presidente Sánchez. El Ejecutivo vuelve a tachar al PP de desleal.
3: Yo estoy convencido, no solamente de que Ceuta recuperará pronto la normalidad, sino que saldrá reforzada gracias también a la acción del Gobierno de España. Pero por desgracia, una vez más, como en todas las crisis que nos ha tocado vivir, pues no podremos contar con esta oposición que ha convertido en normal el aprovechar cualquier crisis para esparcir su odio.
2: Alberto Núñez Feijóo ha ido más allá, aunque después su partido ha tenido que matizar sus palabras. Asegura el líder del PP que en Ceuta había un plan destinado a acabar concesiones a Marruecos. Preguntado después, su equipo aclaran que Feijóo no quería decir que Sánchez hubiera pactado un plan con Marruecos. Esto dijo el líder de los populares.
4: Estoy seguro de que la reacción del presidente Vivas y de todo su pueblo ha frustrado un plan que empezaba por una invasión, que seguía con la resignación y terminaba con algún tipo de cesión al país vecino.
0: La otra voz del día es la de Juan Jesús Vivas, el presidente ceutí. Se alineó con el gobierno cuando quiso aprobar el año pasado un decreto para obligar a las autonomías a que aceptaran el reparto de menores migrantes. Entonces se salió del discurso del PP. Hoy, en la víspera de la vuelta al cole en Ceuta, donde todavía hay unos 2.000 menores, no ha solicitado la ayuda de sus colegas. Hoy, en un acto junto a la cúpula del PP y 7 presidentes autonómicos, Vivas ha pedido devolver ya a los menores a sus lugares de origen.
5: Y si no se encuentra la familia, por parte de un tutor. Y si no se encuentra el tutor, por parte de una entidad solvente desde el punto de vista asistencial que se haga cargo de ese menor. Teniendo en cuenta que es un país que va a organizar un mundial, pues tenemos que suponer que tiene recursos y capacidades suficientes para cumplir con sus obligaciones respecto de sus menores.
0: Todo esto el día en que hemos podido ver el impacto de la crisis de Ceuta en la opinión pública. La encuesta de 40DB para la SER y El País señala, entre otras cosas, que el 90% de los españoles está convencido de que Marruecos está detrás de esa entrada masiva en Ceuta.
2: Y casi el 63% cree que Pedro Sánchez lo ha hecho mal o muy mal en la gestión de la crisis. Crece además el número de personas que tiene una percepción de inmigración como algo más bien negativo. Son el 54%. Todo esto se traduce en una estimación de voto que por primera vez da a PP y Vox más del 50% de los votos. Vox es el partido que más sube.
0: Lo que ha dejado en shock a la política alemana es la arrolladora victoria allí de la extrema derecha. Es el sonido de esta misma tarde en una concentración antifascista en la puerta de Brandenburgo, en el corazón de Berlín. El hecho es que de momento las marchas como esta están siendo minoritarias frente a la arrolladora victoria que ha obtenido la ultraderechista Alternativa para Alemania en las elecciones del Lande Sajonia-Anhalt. Ha logrado casi el 44% de los votos. El canciller Merz ha dicho que está en shock y que teme que esta victoria tenga repercusiones para todo el país y en realidad para todo el mundo. Y aquí en España también es noticia la última decisión del juez Peinado, que cita a Begoña Gómez, a la mujer del presidente del gobierno, para una audiencia preliminar y para enviarla a juicio. Hoy lo ha anunciado, fija esa comparecencia para mañana y rechaza interrogar a uno de los testigos que propuso la defensa de Gómez. A las 8:30, hora 25, deportes, con la selección femenina de baloncesto ya gallego en los cuartos del Mundial. Buenas tardes.
6: Buenas tardes. Ha ganado 79-59 a Japón. Era un partido decisivo, así que España se clasifica como primera de grupo. Todavía no tenemos rival para cuartos. Recuerdo que tenemos fútbol de liga. Está en juego en el descanso el Getafe 1-0. A las 9:30 se juega el Elche Real Sociedad. y mañana comienza la Champions, por si alguien no lo sabe. Esta temporada tenemos 5 equipos: Barcelona, Real Madrid, Atlético de Madrid, Villarreal y Betis, así que os podéis ir preparando.
0: Nos preparamos ya porque todos esos días habrá carrusel, pero también habrá Hora 25 y ya veremos quién va, por ser más y por la aplicación. Esa es una batalla que ya tendremos que luchar.
6: Eso ya lo negociaremos.
0: De momento, Esther, empieza Hora 25.
2: Mientras da un paseo, se sienta en el sofá a escucharnos, ordenamos, resumimos y actualizamos todas las noticias del día. La ultraderecha gana en Alemania, en el estado de Sajonia-Anhalt, pero le faltan 3 diputados para alcanzar la mayoría absoluta después de las elecciones regionales del domingo. La CDU, el partido del canciller alemán que gobernaba en coalición, se ha desplomado y el escenario es endiablado. Corresponsal Carmen Viñas, buenas tardes.
7: Hola, buenas tardes.
2: Enviado especial a esta cita electoral, Antonio Martín, ¿qué tal? Buenas tardes.
8: ¿Qué tal, Esther? Buenas tardes.
2: Son los dos titulares más destacados del panorama postelectoral de ayer. Con este escenario, tras este resultado, ¿cuál es, Antonio, el siguiente paso? ¿Qué movimientos hay ya políticamente hablando?
8: Pues ha empezado una especie de partida de ajedrez entre Alternativa para Alemania y BSB, es el partido populista de izquierda nacionalista que le puede dar la mayoría. Esta formación se ha mostrado ya dispuesta a respaldar a la extrema derecha y cree que con el resultado que ha obtenido, con ese 44% de los votos, no se la puede dejar fuera del gobierno. Pero hay un escollo que ha explicado esta tarde Amira Mohamed Ali, que es una de sus dirigentes.
9: Einen neuen Weg gehen. Wir sind dafür, dass jemand das Land regiert, der überparteilich anerkannt ist. Wir haben eine Situation.
8: El ministro presidente de este estado sea una persona neutral, que no pertenezca a ningún partido y que las mayorías parlamentarias vayan cambiando según cada votación. Ideas que descarta totalmente Alternativa para Alemania. De hecho, su candidato Ulrich Siegmund ha avisado ya. De que no tiene problema en ir de nuevo a elecciones porque cree que ahí superaría el 50% y lograría la mayoría absoluta. Las negociaciones siguen en materia de rechazo a la inmigración o a la política climática. Ambas formaciones coinciden. Puede haber hasta 3 votaciones en el Parlamento para elegir al ministro presidente y además son secretas y sin debate. Todo, por cierto, Esther, para un Parlamento que tiene un mes para reunirse y en el que solo una de cada 5 diputadas va a ser una mujer, el número más bajo de todos los parlamentos regionales de Alemania.
2: Este es el tablero político, la partida de ajedrez, pero la pregunta tras los datos de ayer, tras el resultado de Sajonia-Anhalt, es, Carmen Viñas, ¿se pueden extrapolar esos resultados al resto del país?
7: No pueden extrapolarse de forma automática. Ha sido un resultado excepcional en un estado con muchas particularidades económicas, sociales y culturales, y una campaña también atípica. En las encuestas federales, la AfD está en torno al 27-29%, no en el 44% que han logrado en Sajonia-Anhalt. Sin embargo, en todo el país se observa el avance de la ultraderecha, especialmente en el este alemán. AfD podría ser la primera fuerza en algunos estados y superar la barrera del 30%. En el oeste, en cambio, se aleja bastante de estas cifras y en las grandes ciudades el electorado es más heterogéneo y menos favorable a votar a la ultraderecha. De cara a las elecciones de este 20 de septiembre, la ultraderecha presenta una fuerza desigual. En Mecklemburgo-Pomerania, por ejemplo, compite por el liderazgo con el Partido Socialdemócrata, en ambos casos superando el 30% en intención de voto, y en Berlín la ultraderecha se situaría en tercera posición, mientras que los conservadores y la izquierda se disputan la victoria.
2: En la calle, Carmen, la movilización se mantiene hoy también, pero según nos contabas, las concentraciones son menores, hay menos manifestantes que las convocadas hace 2 años. ¿Por qué?
7: Sí, bueno, de momento las protestas están siendo muy minoritarias. En Berlín, que se supone que era la más importante de las convocadas hoy, hay unos 3.000 participantes en estos momentos, y son mucho más minoritarias que las que se produjeron en 2024, con más de 1 millón de personas en las calles, porque en aquel momento hubo una auténtica alarma social cuando se conoció, gracias a una investigación periodística, que AfD apoyaba la remigración. Ahora el resultado no ha sido inesperado. La ultraderecha era favorita desde hacía semanas y las encuestas apuntaban a más del 40%. También puede haber cierta fatiga en la movilización o un sentimiento de normalización, porque la AfD ya no es un fenómeno marginal.
2: Pues Carmen Viñas, Antonio Martín, gracias. Os escuchamos esta noche en tiempo del análisis ya con José Luis Sastre. Hasta luego.
7: Hasta luego, Esther.
2: Decía el canciller alemán que ni él ni el gobierno pueden ignorar esta situación en ese estado. Ha hablado de una derrota dolorosa. Vamos a buscar reacciones fuera de Alemania, aquí en España, en Francia, Italia, Polonia o en las instituciones europeas. Informa Pablo Morán.
10: hay un doble calambre que recorre hoy Europa. El de quienes aplauden la victoria ultra en Sajonia, y aquí están los líderes de la extrema derecha europea como Santiago Abascal, el portugués André Ventura o el italiano Matteo Salvini, que celebra que otra Europa sea posible. Y luego están los que advierten de los riesgos.
11: Un señal très, très preocupant.
10: El gobierno francés ha sido de los primeros. Su ministro de Economía pedía esta mañana en la RTL resistir frente a esta ola ultra. También desde España, Pedro Sánchez.
3: Lo que vimos ayer en Sajonia es un aviso y también la constatación de que un gobierno como el de coalición progresista que tenemos en España es hoy más necesario que nunca.
10: La valoración de las instituciones europeas no ha llegado hasta la tarde. La alta representante de política exterior europea, Kaya Kallas, ha sido la más clara. Ha advertido sobre el terreno que están ganando estos partidos que ignoran amenazas externas a la Unión, como la rusa. Un tema sensible para Polonia, cuyo primer ministro Donald Tusk ha escrito en redes que solo los idiotas o los traidores pueden alegrarse de este triunfo ultra en Alemania.
2: Vamos a sumar un análisis más. Hemos recogido esta tarde en la SER, en La Ventana, con Francino. Ana López Ortega es doctora en ciencia política y hablaba de los errores que se han podido cometer para llegar hasta aquí.
12: Desde el poder político pactar con ellos. Esto lo que hace es normalizarlos cuando antes estaban considerados marginales. Segundo error, copiar sus propuestas, porque entonces legitima su marco. Lo estamos viendo en Europa con el endurecimiento de las políticas migratorias. Tercero, y esto va dirigido a medios, amplificar gratuitamente sus mensajes, convirtiendo cada provocación en noticia. Y hay un cuarto elemento fundamental. Los partidos democráticos y la sociedad civil tienen que ofrecer respuestas a los problemas que alimentan el descontento y que yo resumiría en tres: vivienda asequible, empleo digno y servicios públicos de calidad y eficaces.
2: La vivienda es uno de los grandes problemas, miremos donde miremos o cuando lo hagamos. Lo hemos abordado desde muchos puntos de vista, en muchos momentos, por el alquiler, por la brecha generacional que cada vez desaparece más, por los precios, por las dimensiones de las casas que se venden o se alquilan, por las herencias. El decreto sobre vivienda continúa sin salir adelante mientras el precio sigue sin tocar techo. Entre abril y junio, el precio ha subido en nuestro país por encima del 12% en relación al mismo periodo del año 2025. Los datos en la crónica de Pablo Anzola.
13: Buenas tardes. Sí, un encarecimiento compartido por todas las comunidades autónomas y con el que España encadena ya 45 trimestres de subidas interanuales en el precio de la vivienda. Con ese termómetro marcando máximos, el gobierno sigue negociando con los grupos para desbloquear el decreto de vivienda.
14: Debe ser en el mes de septiembre y cuanto antes. Yo creo que no caben más dilaciones.
13: Esto decía hoy el ministro de Consumo, Pablo Bustinduis, sobre un texto que prevé incluir medidas que se han ido anunciando, como la prórroga de los alquileres o la regulación de los contratos de habitaciones. Desde el gobierno prefieren centrar el foco en su gran apuesta a largo plazo.
15: Quienes accedan a estas viviendas nunca van a tener que destinar más del 30% de sus ingresos al alquiler.
13: El presidente del gobierno, Pedro Sánchez, ha anunciado que ya está en funcionamiento el portal online de Casa 47, una inmobiliaria pública que arranca con poco más de 600 anuncios, pero que prevé canalizar la oferta de los 120.000 alquileres asequibles que se están movilizando.
2: 8 y 13 minutos, 7 y 13 en Canarias. Ponemos publicidad y seguimos.
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2: Situación de la crisis de Ceuta. En los tribunales, lo apuntábamos en portada, la juez María Tardón, que había iniciado diligencias tras la presentación de una denuncia a finales de julio y que había pedido los informes policiales sobre lo ocurrido, acepta ahora su competencia para investigar. El pasado viernes, la Fiscalía se había mostrado favorable a ello. ¿Qué dice el auto de la juez Isabel Vega?
16: Buenas tardes. Lo que dice María Tardón es textualmente que, como bien señaló el presidente del Gobierno en Ceuta, lo sucedido fue una violación de la integridad territorial de España. La magistrada aprecia indicios de que esa marcha del 30 de julio tenía la intencionalidad de atentar contra el Estado y dice que alteró la vida y los derechos de los ciudadanos ceutíes, por lo que es competencia de la Audiencia Nacional investigarlo. El autor razona que se habría fraguado a partir de una actividad masiva en Internet promovida por organizaciones criminales o personas aún desconocidas que estarían en el extranjero. También que contó con la permisividad y una gestión favorecedora, dice, desde el Reino de Marruecos. Subraya además el manifiesto desprecio por la vida de quienes promovieron esa convocatoria para el 30 de julio. Su primera diligencia en este auto que abre causa es pedir a los juzgados de Ceuta información sobre los 83 fallecidos en aguas españolas.
2: ¿Y en la calle?
21: No, hay término medio. Hay padres que no quieren traerlo y otros padres como yo que están deseando que empiece el cole para que cojan un poco el hábito, para que se relacionen con otros niños, para que pase un poco esta pesadilla de estos 40 días encerrados.
22: La guardería de mi hija está al lado, justo al lado de un parque infantil.
2: Ceuta, Adrián del Pozo, buenas tardes.
23: ¿Qué tal, Esther? Buenas tardes.
2: El cole empieza mañana con vigilancia, con seguridad y con cierta inquietud en algunas familias. Otras, ya hemos escuchado, están deseando que empiecen las clases para volver a su normalidad.
23: Sí, es verdad que dependiendo un poco del sitio en el que esté el centro, las familias piensan una cosa u otra, aunque la mayoría sí que están en mayor o menor medida algo inquietos. Hay quien piensa, como decías, que lo mejor es retomar cierta normalidad.
24: Yo creo que tienen derecho también a relacionarse con sus amigos, a volver un poco a la rutina. Tiene muchas ganas de volver. Quiere hacer sus actividades también.
23: Así y quiere estar en el padre. Y también hay quien piensa que esa normalidad es algo ahora mismo impensable, como piensa este padre.
25: Yo los dos chicos los voy a traer, pero los dos mayores no. Es un peligro llevar a los niños solos, que se vayan solos para el instituto.
23: Lo cierto es que nadie puede adivinar a apenas unas horas de que vuelva al cole cómo de llenas o vacías van a estar las clases. Pero aquí donde estoy hay un buen indicador. La papelería Imperial, a la que le quedan apenas 15 minutos para echar el cierre por hoy, con unas ventas descafeinadas. Alba es la dueña.
26: Nuestro mes fuerte empieza en septiembre y este año no lo estamos viendo tanto. Sí que es cierto que ha venido gente pues comprando lo típico para empezar, una libreta, un lápiz, goma, boli y tal, y ya está. Pues que quizá la gente está esperando a ver qué es lo que pasa, a ver cómo va la evolución dentro del colegio, a ver si las cosas van con normalidad, si no.
23: En Ceuta hay, Esther, 23 coles y 7 institutos.
2: Gracias, Adrián. Buenas tardes.
23: Gracias a ti.
2: Y en Bruselas, mientras tanto, mañana será jornada de reuniones, la primera del gobierno con un comisario desde que empezó la crisis. El presidente de Ceuta habrá mantenido previamente varios encuentros porque el ministro Álvarez estará por la tarde en la capital comunitaria. Así que los movimientos y los contactos, Enrique García Pozo, se están multiplicando.
27: Buenas tardes. El ministro Álvarez se reunirá con el comisario de Interior y Migraciones, Magnus Brunner, y con la comisaria para el Mediterráneo, Dubravka Suica. La reunión se produce cuando Bruselas ultima la respuesta para reforzar Frontex y habilitar un mecanismo financiero de apoyo a la ciudad autónoma, como le ha pedido el gobierno. Una respuesta que sigue siendo una prioridad, explican fuentes comunitarias, y que esperan resolver a la máxima brevedad. También estará en la capital comunitaria el presidente de la ciudad autónoma, Juan Jesús Vivas. Mantendrá encuentros con los comisarios de Migración y del Mediterráneo. Se reunirá también con la presidenta de la Eurocámara, Roberta Metsola, y con el líder de los populares europeos, el alemán Manfred Weber.
2: Y hoy les estamos contando los resultados de un sondeo para La Ser y El País, sondeo de 40 dB sobre lo ocurrido en Ceuta. Los españoles suspenden con dureza la respuesta del gobierno, señalan a Marruecos, piden endurecer las relaciones con Rabat, reforzar el control en la frontera. El sondeo, Miguel Ángel Muñoz Encina, se realizó un mes después de los hechos. Buenas tardes.
28: Hola, Esther, buenas tardes. Pocas veces se ve en una encuesta una respuesta tan unánime. 9 de cada 10 españoles culpan a Marruecos de lo que pasó en Ceuta. Consideran que es el principal responsable, pero no el único. 7 de cada 10 ciudadanos culpan también al gobierno. De hecho, suspenden de manera inapelable su gestión. Más del 60% de los encuestados cree que el Ejecutivo lo ha hecho mal o muy mal en cuanto a rapidez, eficacia y transparencia. Hasta los votantes del PSOE suspenden la rapidez y eficacia del gobierno. La consecuencia de esta crisis es un endurecimiento de las posiciones de la ciudadanía respecto a la inmigración. De hecho, un 54% la ve como un fenómeno negativo. El 70% de los españoles considera que hay que reforzar el control fronterizo y poner más vallas, aunque eso perjudique a migrantes vulnerables. Los ciudadanos también creen que hay que acelerar suspender las devoluciones y retornar a Marruecos a los menores no acompañados, a pesar de que la ley no permite ese automatismo. Y respecto a la relación con Rabat, pues los españoles se decantan por endurecerla tras lo sucedido en Ceuta. Lo pide un 46% de los encuestados frente al 37% que opta por reforzar la cooperación.
2: La crónica de tribunales tiene otro titular que ya apuntábamos en portada, porque el juez Peinado ha citado para mañana a la mujer del presidente del gobierno y a su asistente a una audiencia preliminar antes de la apertura de juicio oral. Lo ha comunicado esta mañana y ambas han pedido ya un aplazamiento. Gómez porque su abogado tiene otros asuntos y la asistente porque está fuera de España de vacaciones. Los detalles con Pedro Jiménez.
0: Peinado ha convocado con un margen de 24 horas a Begoña Gómez y a su asistente para que acudan este martes a la audiencia preliminar, que es el paso previo para enviarlas a juicio por la cátedra que la mujer del presidente codirigió en la Complutense. El juez rechaza las últimas diligencias solicitadas por las defensas y da por concluida la investigación. Sin embargo, ambas acusadas han presentado escritos para pedir un aplazamiento. No tienen margen. El abogado de Gómez tiene señalamientos ese día en los juzgados de Barcelona, pero peor lo tiene Cristina Álvarez. La asistente asignada por Moncloa ha comunicado que está de crucero, de vacaciones en Miami y que vuelve el 28 de septiembre después de una revisión médicas. Eso es un día después de que se haya tenido que jubilar por llegar a la edad máxima legal, Juan Carlos Peinado.
2: Hablábamos del inicio del curso en Ceuta. A lo largo de esta semana se van a ir incorporando alumnos de todas las autonomías a las clases. Hoy les estamos contando que las comunidades no han pedido todavía el dinero disponible para la climatización de los colegios, dos meses después de que el gobierno anunciara un fondo para este fin. Solo lo ha hecho una, Canarias. Y eso que el calor en las aulas ha sido una de las reivindicaciones de padres, profesores y alumnos al cierre del pasado curso.
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5: Esto sucedió el año pasado en un late night de máxima audiencia. Un presentador muy, muy conocido hablaba de coches con un actor muy, muy famoso. Y este actor famoso reconoció orgulloso que conducía un Seat de toda la vida. De casting en casting con su Seat.

0: La imagen es la de la princesa Leonor en su primer día de clase.
1: En la Universidad Carlos III de Madrid, pese a que el centro había pedido normalidad, su llegada ha estado marcada por una gran expectación mediática, aplausos y la recepción del rectorado. Leonor ha llegado sola, con escolta discreta, para comenzar sus estudios en ciencias políticas y ha asegurado que afronta esta nueva etapa con ganas.
0: Se cumplen ya 10 años de la publicación de Patria,
1: la novela con la que Fernando Aramburu llevó a la literatura las heridas del terrorismo de ETA y que acabó convertida en un fenómeno editorial.
2: Hace unos meses escribí que con el corazón en la mano me habría gustado no tener que escribir un libro como Patria, pero la historia de mi país natal no me permitió otra opción.
1: 10 meses después de su publicación y ya con el éxito de la novela consolidado, Aramburu reconocía que habría preferido no tener que escribirla.
0: Repuntan las muertes en carretera este verano.
1: Julio y agosto dejan 240 fallecidos, 10 más que el año pasado, y casi uno de cada 3 conductores muertos había consumido alcohol. Asociaciones de conductores y víctimas alertan de que la sociedad se ha anestesiado ante la siniestralidad y reclaman más recursos para las carreteras convencionales, donde se concentran el 73% de las víctimas mortales.

0: esta hora les damos nuestra particular invitación. La repartimos, les contamos los temas y los protagonistas de este Hora 25 de lunes. Hoy, ¿qué tenemos? ¿Qué cosas no nos podemos perder, Agustín Rodríguez Agún?
1: Pues mira, como los lunes siempre se nos hacen un poquito cuesta arriba, les invitamos a reírse a partir de las 9 de la noche, edición de bolsillo de Sastri Maldonado, nuevo episodio que tendrán íntegro mañana. Después retomamos la información desgranando la victoria de la extrema derecha en Sajonia con el jefe de Internacional del País, con Guillermo Altares. Estrenamos también hoy sección Historia de un sonido. Y a partir de las 10 de la noche, José Luis Sastre entrevista al ministro Óscar Puente en el tiempo de la mesa de Hora 25, donde contaremos con el análisis de Marian Martínez Bascuñán, Carlos Sánchez y Sergio Pascual. Y les pedimos también, por favor, que nos manden una nota de voz al Instagram del programa contándonos cómo les ha ido el día a @hora25ser.
0: Y el pronóstico del tiempo, con calor todavía algunos días más, Jordi Carbó.
2: Mañana la temperatura bajará de manera apreciable en Galicia, área de influencia del Cantábrico, y en Castilla y León. Además, con chubascos en todas estas regiones. En cambio, continuará haciendo sol y mucho calor, con temperaturas propias de la canícula, parecidas a las de hoy, en la mayor parte de la península y los archipiélagos. El miércoles, el descenso de temperaturas ya será generalizado y las tormentas ganarán protagonismo en el Mediterráneo.
0: Son las 8:25, 7:25 en Canarias. 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
4: ¿Qué tal? ¿Cómo están? Muy buenas tardes. El histórico edificio del Banco Santander en el Paseo de Pereda deja atrás más de un siglo y medio de historia financiera para convertirse en Faro Santander.
5: Faro Santander es un símbolo de nuestro compromiso con nuestras raíces, con la cultura y con nuestro patrimonio. Con Santander, con Cantabria y con España, y con las generaciones futuras.
4: Ana Botín, presidenta de la entidad, ha abierto este lunes el acto oficial de inauguración del nuevo edificio que ha presidido el rey Felipe VI. Ha destacado el apoyo de su madre, de Paloma Osí, a la hora de abordar la decisión de transformar la sede financiera de la entidad en el proyecto arquitectónico y expositivo creado por David Chipperfield.
5: Y hubo una persona que desde el primer momento defendió que había que ser valientes, mi madre. Y hoy, cuando lo veáis, estoy segura de que pensaréis lo mismo. Creerme que derribar los despachos tanto de mi padre como de mi abuelo no fue una decisión que tomamos a la ligera.
4: Para Botín, Faro Santander simboliza también la evolución del propio banco, que mantiene sus raíces cántabras mientras refuerza su dimensión global. El edificio albergará exposiciones de la colección del Banco Santander y una selección de obras procedentes de la colección Santander Hellman de México, además de una programación cultural y educativa permanente. Mañana se abre ya al público general a partir de las 10 de la mañana. En nuestra página web, en sercantabria.com, tienen una completa guía con toda la información útil de Faro Santander.
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2: Seguimos en Hora 25 y la huelga de actividades extraescolares convocada por la Junta de Personal Docente afecta exclusivamente a las actividades organizadas por los centros fuera del horario lectivo. Estamos hablando de viajes de estudios, de intercambios, excursiones con pernocta o determinadas salidas programadas fuera de la jornada escolar. La convocatoria se mantiene pese a que la Consejería de Educación ha citado a los sindicatos para este viernes para retomar la negociación sobre la regularización de estas actividades. La presidenta de la Junta de Personal Docente, Rostrueva, asegura que no habrá marcha atrás hasta que exista una negociación efectiva.
3: La huelga afecta solo a este tipo de actividades, las extraescolares, que también desde la Junta de Personal Docente entendemos que son importantísimas para el desarrollo del alumno, ¿no? Que aportan muchísimo y que para nosotros ha sido doloroso tener que convocar esta huelga extraescolar.
2: Los sindicatos reclaman una regulación específica que establezca coberturas de responsabilidad civil, ratios de profesorado acompañante y compensaciones para los docentes que participen en las actividades que exceden su jornada laboral. Y el Gobierno de Cantabria ha respondido al encierro protagonizado hoy por miembros del Comité de Empresa en la sede de Peñarbosa. La Consejería de Presidencia considera que esta medida no resulta necesaria y reitera, dicen, su voluntad de seguir negociando con los sindicatos el convenio del personal laboral de la Administración que afecta a 2.300 trabajadores. De hecho, han convocado una nueva reunión de la mesa negociadora para este jueves. Mientras los sindicatos se han encerrado en la sede del Ejecutivo como medida de presión, denuncian que el convenio lleva 16 años sin actualizarse. Rebeca Marqué es presidenta del Comité de Empresa.
4: Hemos encontrado con que han llegado a varios acuerdos con la Consejería de Sanidad en aumento de retribuciones, y una de las cosas, por ejemplo, es el pago de las guardias en IT, sí. Algo que nosotros también reclamamos y hemos tenido que ir al juzgado con todos nuestros compañeros y compañeras porque se niegan a hacerlo en el personal laboral del Gobierno de Cantabria.
2: Van a seguir encerrados en la sede del Gobierno de Cantabria, en Peñarbosa, hasta que se reúnan con la Consejería de Presidencia. Nos vamos con la previsión del tiempo. Mañana la EMET dice que nos espera un cambio de tiempo con nubes y lluvias, con temperaturas que van a bajar en el litoral con máximas de 24 grados, algo más altas en el interior, 28 grados en Potes y en Reynosa.
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5: Tenemos gallego, tenemos baloncesto, tenemos fútbol, porque está la jornada de liga en marcha, pero es que estamos a punto de que empiece la Champions.
6: Mañana comienza la Champions, que, Sastre, es el show deportivo más grande del mundo, sin duda alguna. 36 equipos de 16 países, no son países cualquiera, 5 equipos de España, 4 de Alemania, 3 de Francia, 5 de Inglaterra, 4 de Italia, 2 de Portugal, de Holanda, de Turquía, de Noruega, de Bélgica, del mundo rico. Del mundo rico.
5: Eso te iba a decir.
6: 18 partidos cada jornada. 18 partidos. Piensan, 18 partidos, 18 estadios donde puede haber de 60, 70, 80 mil espectadores. 18 partidos cuyos derechos de televisión son los más caros que se han pagado en la historia del fútbol. Unas audiencias millonarias. Radios de máxima audiencia retransmitiendo cada uno de esos 18 partidos. La repercusión que tienen en redes sociales cada una de las imágenes, comentarios que tienen cada uno de esos 18 partidos. En la hostelería, la repercusión económica de cada uno de esos 18 partidos. En el mundo de las apuestas, cada uno de esos 18 partidos, cada jugada. En las ciudades donde se juega cada uno de esos 18 partidos se habla de repercusiones de 7, 8 millones de euros.
5: Hay pocas cosas en el mundo que muevan tanto como va a mover la Champions, claro, a partir de mañana.
6: Pero es que 18 partidos entre esta semana. Yeah. ¿Pero sabes cuántos partidos tiene la primera fase de la Champions?
5: ¿Cuántos?
6: 144 partidos.
5: Animo a esos preparadores físicos de todos los equipos que tienen que recuperar a sus plantillas.
6: Eso es la primera fase, pero es que luego hay 16 de la ronda previa, 16 de octavos. En total, la Champions son 189 partidos.
5: Una barbaridad.
6: Una barbaridad.
5: Una barbaridad.
6: Si la UEFA reparte en beneficios Este año, 3.317 millones de euros. ¿Cuánto se llevará la UEFA?
5: Eso te iba a decir.
6: ¿Cuánto se llevará la UEFA?
5: Clave de ese reparto.
6: Bueno, pues mañana empieza la Champions. 5 partidos para los equipos españoles, que ya sabéis, tenemos 5 este año. Mañana se juegan el Real Madrid-Inter, el Borussia-Villarreal, el Lille-Betis, y el miércoles se jugarán el Barça-Feyenoord y el Liverpool-Atlético de Madrid. La noticia en esta previa de la Champions, aparte de tener conciencia de lo que comienza, es que Mbappé comienza la Champions cabreado. Hoy le han preguntado a Mbappé en rueda de prensa, antes de jugar con el Inter de Milán, si Vinicius y él tienen que defender un poco más, integrarse más en el juego colectivo, y se ha rebrincado.
7: ¿Solo yo y Vinicius?
8: Todo el equipo, pero por ejemplo vemos a Dembélé con el PSG o a Rafinha con el Barça, que van más a la presión. No sé si es un defecto o una virtud, Te pregunto a ti.
9: Yo puedo jugar el tonto y decirte que yo meto más goles que los dos que tú has dicho y que ellos tienes que meter más goles para ser como yo. Cada uno es diferente, pero yo quiero hacer las cosas de manera inteligente y decir que yo, claro, tengo que mejorar, pero no me gusta comparar porque yo pienso que hago muchas cosas que los otros no hacen. Es un debate sin fin. No puedo controlar todo lo que se dice. Cada uno tiene su opinión. Posible que haya gente aquí que piensa que soy el mejor del mundo, otra gente que piensa que no. Yo siempre. ¿Tú tienes el sentimiento que no estaba bien el año pasado?
10: No, yo pregunto.
9: No, es igual que el año pasado.
6: Vamos, que Mbappé empieza un poco rebrincado esta edición de la Champions. Luego escuchamos también a Mourinho, que se ha quejado de los árbitros. Y algunos dicen, bueno, Mourinho ya se ha quejado de los árbitros. Pero ¿qué entrenador no se queja de los árbitros? ¿Qué entrenador no se queja de los arbitrajes, teniendo en cuenta los arbitrajes que tenemos ahora mismo? Que hay unas jugadas que 3 días después no se saben lo que es, ni leyendo el reglamento 20 veces. Por Dios. Vamos al fútbol en directo. Liga está terminando la cuarta jornada con el Getafe Celta en juego desde las 7. ¿Cómo está Paco Hernández?
11: ¿Qué tal, Gallego? Muy buenas. Estamos en el minuto 69 de partido. El Getafe y el Celta empatan a 1. Han llegado los goles a balón parado. Primero Satriano tras la salida de un córner para el Getafe, luego Starfel para el Celta de Vigo, y momento clave en el encuentro porque Zay Romero, el defensor del Getafe, acaba de ser expulsado por doble amarilla, así que con uno menos el equipo azulón durante más de 20 minutos. Getafe 1, Celta de Vigo 1.
6: A las 9 y media cierra la jornada el Elche Real Sociedad. Y tenemos a la selección española de baloncesto en cuartos de final del Campeonato del Mundo después de una cómoda victoria ante Japón. Marta Casas.
12: Se han hecho los deberes. ¿Qué tal, Galle? Muy buenas. España, que ha conseguido el primer gran objetivo, ese que era el de llegar a los cuartos de final de manera directa en el Mundial, es decir, terminar primeros en la fase de grupos. 59-79 han ganado las nuestras contra Japón. Una igualada primera mitad. Rompieron el partido tras pasar por vestuarios con una gran aguafam. Se ha ido hasta los 16 puntos la de Santa Pola y una tremendísima Illana Martín. Quédate con este nombre, Galle, no lo olvides. Illana Martín, 20 puntos y un auténtico derroche de talento. Nos metemos en cuartos de final directas, nos ahorramos los octavos de final, jugaremos el jueves contra el ganador, las ganadoras del duelo entre Australia y el tercero del grupo D, es decir, China o Italia, que se enfrentan ahora a partir de las 9 menos cuarto, pero una primera fase que ha tenido absolutamente de todo para la selección española, con el objetivo cumplido para las de Miguel Méndez, que van a tener ahora 2 días de descanso antes de los cuartos de final, en donde ya tienen su billete.
6: En el Open USA hoy no tenemos tenistas en la pista, nos queda Alcaraz, jugará mañana con Shelton. Esta semana, todo el mundo pendiente de la Fórmula 1, que llega por fin a Madrid, al Mad Ring, el próximo fin de semana, y también de la Vuelta Ciclista a España. Jornada de descanso este lunes con Enric Mas, el maillot rojo y el gran favorito, hablando hoy en la cadena SER.
13: ¿Piensas en recibir a la familia y a los amigos ahí en Granada de una forma especial, que ya sabes cuál sería, y sí que piensas un poco en ese domingo antes de la etapa, a ver cómo estaríamos en la general? Casi cada día de montaña hemos podido sacar tiempo, así que no tenemos que temer a la crono, porque son 21 días de carrera y la crono es un día.
6: La crono que va a ser decisiva, pero Enric Mas tiene una ventaja suficiente para convertirse en el ganador de la Vuelta el próximo domingo en Granada. Bueno, pues así viene este lunes. Como siempre, abrimos el programa con vuestros mensajes de WhatsApp.
14: Yo no soy Nostradamus gallego, pero que el futuro se ve, que se ve, que ya empieza Mourinho, ya empieza, que no se come los turrones y a 3 puntos ya, que no hace falta ser Nostradamus para verlo.
6: Hombre, si no se come el turrón Mourinho, deja vuestros mensajes.
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16: Diego, soy de Córdoba. 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
6: Empezamos. Con la Champions, que comienza mañana, con esos tres partidos de los equipos españoles. El miércoles los otros dos. Uno de los grandes partidos, de los muchos que hay cada jornada en este nuevo formato de Champions, es el Real Madrid-Inter en el Estadio Santiago Bernabéu. Hoy Mourinho, aparte de hablar de ese partido, de lo que espera, de enfrentarse al Inter y demás, ha querido acordarse del arbitraje del Betis-Real Madrid del pasado viernes. Ha dicho que el Madrid perdió por sus errores, sobre todo los errores de sus delanteros, no transformando las ocasiones que tuvo. Pero que claro, que hay cosas de los arbitrajes que no entiende.
18: ¿Por qué? Si el VAR no ha hecho repetir el penalti por desconocimiento del reglamento, tiene que ir a casa y no hacer el VAR. Si el VAR no ha mandado repetir porque no ha querido, es todavía peor. Si no sabía el reglamento, ¿por qué no ha llamado el árbitro para ver en el monitor? ¿Por qué motivo el capitán del Real Madrid lleva una tarjeta amarilla? El capitán Vinicius, y se dirige al árbitro y antes de llegar lleva una tarjeta amarilla, me gustaría también saber por qué motivo.
6: Bueno, pero es que el por qué pasa esto con un arbitraje lo podemos repetir todos los fines de semana de un montón de partidos. Por ejemplo, hoy una de las preguntas es: ¿por qué el VAR en el partido Valencia-Barcelona no llamó al árbitro para pitar un clarísimo penalti de Rodri? Es que las imágenes no dejan lugar a dudas. Es un penalti clarísimo de Rodri. El partido iba 1-0, 0-1 a favor del Barça. Podía haber sido el 1-1 o no. Pero es que el penalti es clarísimo. ¿Qué hace el VAR? ¿Cómo no llamaron al árbitro? Es que el VAR, por mucho que se empeñen que venía a hacer mejor el deporte, va a seguir sembrando dudas porque esa jugada es increíble. Pero bueno, árbitros al margen, mañana comienza la Champions en el Bernabéu con el Madrid, que viene de perder en Sevilla. Javier Herraez, buenas tardes.
19: ¿Qué tal? Muy buenas tardes. Sí, que es lo importante, comenzar bien, porque recordemos que el Real Madrid en esta nueva Champions, en las últimas dos ediciones, hace dos años contra el City y el pasado año contra el Benfica de Mourinho, tuvo que ir a la repesca, es decir, 16 de final, que le complicó la vida para luego lo que ocurrió en la competición máxima, donde el Real Madrid tiene 15 entorchados. Para mañana, en este equipo han vuelto a entrenarse, que no significa que vayan a jugar Tchouaméni, Endrick y Thiago Pitarch. Recordemos que hay tres sancionados todavía de la pasada temporada: Güler, Camavinga y Bernardo Silva, también sancionado, que venía de su equipo del City. Y mañana lo normal es que meta a Trent Alexander-Arnold en el centro del campo, que haga ese doble pivote con Valverde, que juegue Brahim o Diomandé, que también estuvo muy flojo el viernes frente al Betis. Hasta, bueno, veremos hasta cuánto puede evidentemente meter a un futbolista como Spi, que marcó la primera jornada de liga y que, bueno, marcó y fue fuera de juego frente al Betis, así que es un partido importante, es el debut del Madrid en la Champions. Cucurella recuperado, podrá jugar como lateral zurdo.
6: El Madrid debuta en casa con el Inter, el Betis debuta en el campo del Lille. Fran Ronquillo.
20: Hola, efectivamente, 21 años después va a jugar el Betis una edición de Champions League con una ilusión tremenda, con Dani Ceballos en la convocatoria, aunque seguramente no tenga minutos y no es estrictamente necesario, no tiene ritmo, pero quería estar y ha estado, ha entrado en la lista de Pellegrini, también Lo Celso. Va a jugar Álvaro Vallés como portero, habitualmente rota, pero hoy ha confirmado que estará en la portería el héroe de la noche del viernes contra el Real Madrid. Y ha dado otro titular: Pellegrini que ha dedicado estos elogios a David Ancelotti, pero especialmente a su padre, el que ha dicho que es el mejor de la historia.
0: Lo de David Ancelotti me parece una maniobra muy importante de él, de separarse del padre. Yo creo que él ya trabajó mucho con él, tiene bastante a quien aprender.
21: Ya veremos qué dice después del partido. Y el Villarreal debuta en Alemania con el Borussia de Dortmund. Xavi Sidro.
22: ¿Qué tal, Gallego? Muy buenas. El Villarreal va camino de Dortmund. La expedición ha llegado con retraso a Colonia, lo que ha retrasado una rueda de prensa que todavía no ha empezado. El equipo viaja hasta Alemania con la intención de lavar la imagen en esta competición de la temporada pasada y con la ansiedad que le da el hecho de haber sumado solo 2 de 12 puntos posibles en Liga tras la dura derrota del pasado sábado frente al Deportivo. Viajan sin Foyt, sin Carlos Romero, unas bajas importantes en el equipo que afrontará mañana el partido en un estadio donde, por cierto, la temporada pasada cayó por 4-0. Veremos si hay rotación bajo palos, si juega Colucci o lo hace Luis Junior y si el equipo recupera por fin su mejor versión.
21: Enseguida la última hora de los dos del miércoles, el Barça y el Atlético de Madrid.
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21: Esto es Hora 25 Deportes en la SER y vamos a hablar de los partidos de Champions del miércoles. El Barça empieza la Champions ante el Feyenoord después de ese arranque tremendo en la Liga. Santi Ovalle.
30: La Champions es la obsesión, Gallego, buenas tardes, del Barça en esta temporada, después de más de 10 años sin ganarla, tanto en el club, en los despachos, como el staff, como en la plantilla, creen que es el año indicado. Van a arrancar sin Eric García, que podría jugar porque está en condiciones después de la fractura nasal que sufrió en el partido de ayer. Puede jugar con máscara, pero al estar sancionado es la única baja, acompañando a De Jong en el equipo azulgrana. Y mañana, hoy hemos visto a Kylian Mbappé hablando, tomando la palabra en el Real Madrid. Mañana en el Barça toma la palabra a partir de la una del mediodía Lamine Yamal, por lo tanto el crack que quiere comparecer en el primer partido del Barça en la Champions.
21: Y el Atlético empieza ni más ni menos que en el campo del Liverpool con el asunto Julián, que todavía sobrevuela en el ambiente del equipo de Simeone, Pedro Fullana.
31: Sí, y al que hoy hemos visto entrenando más tiempo que al resto, porque ha hecho entrenamiento de todo el equipo y además luego se ha quedado echando unas carreritas con Luis Piñedo. Está fuera de su forma Julián Álvarez, más allá de lo que le ha pasado físicamente, no está ni mucho menos a su nivel. Una de las prioridades es que cuanto antes se ponga a ser ese jugador decisivo en el campo y que aguanta físicamente prácticamente los 90 minutos. Va a estar mañana en la convocatoria, más difícil lo va a tener para ser titular, porque como decimos, no está para ser de inicio ahora mismo jugador del Atlético de Madrid, y un Diego Pablo Simeone que va a tener que tocar algo el equipo, sobre todo para intentar buscar esa solidez defensiva que el equipo ha perdido esta temporada después de los 3 goles que recibió el pasado fin de semana frente al Athletic Club. No va a estar Sorloz por lesión, no puede jugar Arnau por sanción, el resto todos disponibles, el equipo viaja mañana a Anfield.
21: Bruno Alemany, mañana comenzamos también Champions on Fire en YouTube a partir de las 8:30 de la tarde. Hola Bruno, buenas tardes.
32: ¿Qué tal, Gallego? Muy buenas.
21: Bueno, de los rivales de la primera fase, el Inter está siempre entre los favoritos para la Champions los últimos años. ¿Cómo está el Liverpool, el rival del Atlético, el Borussia?
1: Bueno, yo destacaría del Inter que ha bajado un pelín en portería y en defensa. Me lo creo un poquito menos que otras temporadas, aunque sigue manteniendo esa estructura con Bastoni, con Varela, con Lautaro y compañía. Me parece que es el equipo más complicado de los que tienen los españoles. El Borussia Dortmund ha hecho un buen mercado de fichajes, como siempre, con jóvenes talentos. Caretsas, por ejemplo, el griego, un zurdito muy interesante. Mañana será una amenaza para el Villarreal. Y el Liverpool le está costando con Iraola, pero viene de una primera alegría con ese doblete de Isak en el último partido. Siempre un equipo muy complicado y más jugándose el partido en Anfield.
21: El Barça y el rival del Betis.
1: Pues el Lille poco a poco va adquiriendo los conceptos de David Ancelotti, que parece que puede tener carrera en esto de los banquillos, aunque el Lille ha perdido bastante, ya no tiene a Boadí, que lo ha fichado el Manchester City, en el centro del campo, y el Feyenoord es siempre un equipo muy ofensivo. Yo creo que en defensa puede tener bastantes problemas, sabiendo todo lo que produce el Barça habitualmente en sus partidos.
21: Mañana en Champions on Fire vamos a preguntarle a todos los que intervengan, ¿cuál es tu final de Champions? Pero aquí te lo pregunto ya, ¿tu final de Champions cuál es?
1: Voy a decir Bayern-Paris Saint-Germain.
21: Bayern-Paris Saint-Germain, los españoles fuera. Gracias, Bruno. Volvemos a la Liga. Getafe-Celta en juego, segunda mitad. ¿Cómo está Paco Hernández?
2: Pues estaba el Getafe soportando bien la inferioridad numérica después de la expulsión de Romero. Ha tenido, de hecho, una ocasión muy clara en las botas de Andrés García, pero el Celta ahora está apretando, buscando la victoria. Un disparo de Román desde la frontal ha estado a punto de convertirse en el segundo tanto del equipo gallego. Llegamos al minuto 83 de partido. Getafe 1, Celta de Vigo 1.
21: A las 9:30, Elche Real Sociedad. Telegrama desde el estadio. Pepe Morago, hola.
3: ¿Qué tal, gallego? Muy buenas. 50 aniversario del Martínez Valero. El Elche lo quiere festejar con una victoria en la Real Sociedad. Remiro al banquillo, Marrero portero titular. El Elche obsequiará con una placa conmemorativa a Mikel Oyarzabal por ser campeón del mundo con España.
21: Lo contaremos en El Larguero. Y está en juego en la segunda división el Sabadell Córdoba. Nuria Vilamala, hola.
4: Hola, gallego, ¿qué tal? Muy buenas. Sí, con un arranque trepidante del partido, porque en el minuto 18 está ganando el Sabadell por 2-0 con un nombre propio, el de Gioacchini, el delantero estadounidense que ha marcado un doblete para el central Sport Sabadell. Ahora está una jugada en revisión, podría quedarse con 10 el Sabadell por la expulsión de Edgar. De momento el árbitro le ha sacado amarilla, la jugada en revisión en el 19. Gran arranque del Sabadell. Sabadell 2, Córdoba 0.
21: Seguimos en hora 25 de Deportes en la SER.
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21: Nos queda de fútbol echar un vistazo a las ligas, sobre todo en la Premier, con todos los técnicos españoles, y a lo que está pasando en Francia con el Paris Saint-Germain. Fernando Rodríguez.
11: ¿Qué tal, gallego? Pues mira, son tres jornadas, pero ya se ven tendencias en Inglaterra. Hay un gran arranque del Arsenal. Suma tres victorias en tres partidos el vigente campeón. La última este domingo ante el Chelsea en el cara a cara entre Arteta y Xavi Alonso. 2-1 para los Gunners en un partido con acento español, gallego. Además de ellos dos, jugaron tres campeones del mundo en el Arsenal, Raya, Merino y Zubimendi, y tuvo minutos Pep Chavarría en el Chelsea. También 9-9 para el City Guardiola. Ya con Enzo Fernández titular, se impuso 1-0 al Coventry, gol del de siempre, de Erling Haaland. Y además Iraola consiguió su primera victoria con el Liverpool, y el que sigue sin ganar en la Premier es Álvaro Arbeloa. Nueva derrota del Fulham, 2-3 ante el Palace, todavía no ha puntuado. Y en Francia, ojo al PSG gallego, son 2 puntos de 9 posibles para los de Luis Enrique, tras dos empates. Este fin de semana cayó 1-2 frente al Mónaco de Felipe. Es su peor arranque liguero, atención, en los últimos 14 años.
21: 2 puntos de 9, pero bueno, nadie tiene la menor duda de que el PSG ganará la Liga Francesa y de que estará en las rondas finales de la Champions, pero vamos, seguro. Gracias, Fer. Vamos a la Vuelta Ciclista a España. Jornada de descanso antes de los últimos 6 días decisivos. Íñigo Martínez, hola.
12: Hola, muy buenas, Jesús.
21: ¿Qué haces en el día de descanso de la Vuelta?
0: Pues trabajar, es lo que estoy haciendo en estos momentos. Pero no, la verdad es que son días que se agradecen, días de, bueno, pues en los que tienes, no tienes que madrugar, estás, puedes ir a comer a un restaurante, son días en los que de verdad, bueno, pues puedes agradecer. Incluso hemos tenido la posibilidad de echar una mini siesta, que no está nada mal para ser el día de descanso.
21: Borja, los hemos escuchado antes al gran protagonista, Enric Mas. ¿Qué se dice desde cuándo hace que no tenemos un ganador de la Vuelta Ciclista a España español?
6: Pues desde 2014, cuando ganó Alberto Contador, fíjate, Gallego, 12 años.
21: ¿12 años? Es que es una barbaridad.
6: 12 años y el propio Enric pues ha peleado por el podio, pero nunca realmente, ¿no?, con esas opciones de ganar como las tiene ahora. Es el claro favorito, ya empieza a pensar en el domingo en Granada, dice que no le teme a la crono del jueves, que no le preocupa nada porque el equipo ha estado en carrera de 10, él poco a poco se lo empieza creyendo, pero son muy conscientes de que, por ejemplo, al igual que Pogacar se fue para casa en una acción desafortunada, podría volver a pasarle lo mismo a él, pero lo que está claro es que a día de hoy es el mejor y todo el mundo es consciente de eso.
10: La líder principal es Juan Ayuso, pero Enric no va a tener menos opciones. Enric va a estar ahí y los dos yo creo que se pueden complementar perfectamente. Se conocen bien, se entienden bien, viven en la misma zona, o sea que no va a haber ningún problema entre ellos. Y encima el representante es el mismo de los dos, o sea que se van a entender bien y ya sabes que teniendo dos, mejor que uno.
21: Bueno, Martínez, la famosa contrarreloj que es el peligro de lo que queda. ¿Cómo aventuras tú que va a ser la semana de Enric Mas?
0: Yo creo que va a ser una buena semana. A ver, para empezar, la crono, que podía ser en un principio su punto débil, según yo pasando los días y viendo las sensaciones que transmitía Enric Mas y las que transmitía Roglic, yo creo que se ha reducido ese pesimismo que se podía tener en un principio. Se hablaba de 2 minutos, ahora de 1 minuto y medio. Yo creo que Enric Mas se va a portar perfectamente en la crono. Luego llegan las 2 etapas de altísima montaña, sobre todo la del sábado, pero ojo también a la del viernes, que es muy, pero que muy peligrosa. Es el terreno de Enric Mas, entonces yo creo que ahí no va a tener ningún tipo de problemas. Eso sí, hay que estar pendiente porque las jornadas de mañana y de pasado son en principio ideales para fugas y hay que estar con las orejas tiesas. Mañana se corre por tierra de Huelva, se llega a la localidad de Palos de la Frontera, etapa larga, 181 kilómetros, y en un principio, bueno, pues todo parece indicar que va a ser al sprint.
21: Mañana lo contaremos, como siempre, desde las 4 en las emisoras de Ser Más. Gracias, compañeros. Y mañana juega Carlitos Alcaraz en el Open de los Estados Unidos ante Shelton. Miguel Ángel Zubiarraín, hola.
12: Hola, Jesús, muy buenas tardes. Pues va a ser un partido difícil, francamente difícil, porque Shelton está en buena forma, tiene un gran servicio, va a ser peligroso. Lo que pasa es que Carlitos ha ganado 4 partidos y los ha ganado casi sin despeinarse, jugando muy bien, sacando bien, con mucha serenidad, sabiendo lo que hace. Yo creo que no ha tenido ningún problema en ninguno de los partidos y, por lo tanto, para mí, si juega como ha jugado estos días, es favorito, aunque ya digo que Shelton es un enemigo muy peligroso y más jugando en Nueva York que juega en casa.
21: Lo contaremos. Gracias, Miguel Ángel. Fórmula 1 en la semana del Gran Premio de Madrid, el estreno del Mad Ring. Tenemos que hablar de la resaca que ha dejado el Gran Premio de Italia con un chaval de 18 años que va camino de ser campeón del mundo y que ayer, bueno, se llevó a todo el público en el circuito italiano. Jesús Balseiro, hola.
13: Muy buenas, Gallego. Sí, gran victoria de Antonelli, el héroe local. Es el primer italiano que gana en Monza en 60 años. Salió 19º, así que remontó 18 posiciones. Es verdad que su Mercedes fue muy superior, que no tuvo que esforzarse muchísimo en los adelantamientos. Y a su compañero Russell le ganó con una ayuda en la estrategia, pero Antonelli se marcha. Tiene 66 puntos de ventaja en el Mundial. Muy mal le tendrían que ir las cosas para que no lo sentenciara 3 o 4 carreras antes de que acabe la temporada. Sainz 13º. Alonso abandonó con un coche dañado por una salida de pista. Y sí, semana grande, Gran Premio de España en Madrid. Me dicen que cada día que pasa el circuito parece diferente por los trabajos de finalización, los últimos retoques. La pista está lista, los pilotos están expectantes porque es un circuito con riesgos, peligroso, donde va a haber accidentes, pero hay muchas ganas, va a estar lleno. Madrid tiene ganas de Fórmula 1 y la Fórmula 1 tiene muchas ganas de conocer el circuito de Madrid.
21: Vamos a contarlo cada día. Gracias, Balseiro. Esta semana cerramos el programa con el nuevo disco de los norteamericanos Weezer.

0: Wither saca nuevo disco y suena, pues, ¿a qué va a sonar? A Wither. Fantástico. ¿Cómo dejamos el partido entre el Getafe y el Celta, Paco Hernández?
1: Estamos en el minuto 92, jugaremos hasta el 95, Getafe 1, Celta de Vigo 1.
0: Ahora sigue hora 25 con José Luis Sastre y a las 11 y media el larguero con Manu Carreño. Hoy un invitado especial en el programa, no lo perdáis. Álvaro Morata, el nuevo jugador del Leganés, que concede su primera entrevista. A ver qué nos cuenta Morata a las 11 y media con Manu Carreño. Gracias por escuchar, un saludo de gallego, adiós.
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0: Son las 9 de la noche, las 8 en Canarias.
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0: En un lunes, hoy es 7 de septiembre, que nos ha vuelto a llevar a Ceuta y que tiene como principal novedad de la tarde la decisión de la Audiencia Nacional. Va a abrir una investigación por la entrada masiva de personas migrantes en Ceuta porque ve indicios de un ataque grave contra la integridad territorial de España. Sergio Soto, buenas noches.
2: Hola, Sastre, buenas noches. Dice la jueza que hay elementos para investigar delitos que comprometen la paz y la independencia del Estado. Y se apoya en el informe de la policía, el que ordenó ocultar al gobierno para señalar que no fue un fenómeno espontáneo y apuntar la implicación de Marruecos. El texto de la jueza habla literalmente de un intento de atentar contra el Estado español y utiliza además las declaraciones que hizo el presidente del gobierno el 31 de julio. Escribe la jueza: como bien señaló el presidente cuando definió los hechos como un ataque, una violación de la integridad territorial de España. Investigará también delitos contra las personas migrantes como el de homicidio imprudente.
0: En Ceuta lo inmediato está en la vuelta al cole, que como en otras 6 comunidades se producirá mañana.
2: Mañana vuelven a las aulas de Ceuta los cursos de infantil, primaria, ESO y bachillerato, todavía con 2.000 menores pendientes de atención y a los que la ley obliga a escolarizar. El presidente de Ceuta, Juan Jesús Vivas, reclama una devolución inmediata de los menores y Alberto Núñez Feijóo carga contra el gobierno.
3: Si hablamos de Marruecos, teniendo en cuenta que es un país que va a organizar un mundial, pues tenemos que suponer que tiene recursos y capacidades suficientes para cumplir con sus obligaciones respecto de sus menores.
4: Estoy seguro de que la reacción del presidente Vivas y de todo su pueblo ha frustrado un plan que empezaba por una invasión, que seguía con la resignación y terminaba con algún tipo de cesión al país vecino.
2: El equipo de Feijóo matizó después que no se refería a un plan del gobierno pactado o impulsado junto a Marruecos. Y el gobierno lamenta la deslealtad del Partido Popular, Pedro Sánchez.
5: Por desgracia, una vez más, como en todas las crisis que nos ha tocado vivir, pues no podremos contar con esta oposición que ha convertido en normal el aprovechar cualquier crisis para esparcir su odio.
0: Les estamos contando hoy el sondeo de 40dB para la serie El País, que recoge que casi el 63% de los encuestados piensa que Pedro Sánchez lo ha hecho mal o muy mal en la gestión de la crisis de Ceuta. En Alemania se confirma la victoria arrolladora de la extrema derecha, que ha provocado esta tarde algunas concentraciones antifascistas.
2: Que por el momento son minoritarias. Alternativa para Alemania se queda a 3 escaños de la mayoría absoluta y un partido de izquierda se le ofrece ya su apoyo. El canciller Merz dice estar en shock ante un resultado que tendrá consecuencias para Alemania y el mundo.
0: En 2 minutos, Sastre y Maldonado.
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23: Entonces, hemos quedado que hay un podcast que los martes a partir de las 7 de la tarde y un poquito antes, en exclusiva en la aplicación de la SER, pero siempre la gente puede consultarlo en todas las plataformas. Pero antes hay un Sastre y Maldonado que se emite, como estamos haciendo ahora, Miguel, en Hora 25.
24: Con José Luis Sastre.
23: Y Miguel Maldonado en esta parte.
24: Sí, pero...
23: ¿O quieres venirte tú a la parte de la actualidad? Pues hoy tendrías... Hoy tienes muchas cosas que comentar, ¿eh?
24: Yo algún día podría ir, hoy, considero.
23: Claro que sí, que
24: podemos... Como tertuliano.
23: Ya estás... luego quieres venir como tertuliano, sí. Con Lasalle.
24: Sí, sí. Vale. A decirle... Lasalle... Puntito en boca.
23: No, hombre, no, eso no.
24: Miguel. Puntito en boca, máquina, no, que estoy hablando yo, ¿me entiendes? No diría Lasalle.
23: Además, Lasalle, que es un señor, es un dandy.
24: Lasalle.
23: Sí.
24: Tiene un apellido increíble, por otra parte. Lasalle.
23: Con dos S's y dos L's.
24: ¿Ese apellido de dónde es? ¿No será de Francia?
23: Pues...
24: Lasalle.
23: Te recuerda que...
24: Pregúntale al siguiente...
23: Se lo preguntaré.
24: O si entra ahora después cuando...
23: No, hoy no le toca.
24: Hoy no le toca.
23: Hoy no le toca.
24: Pues mañana cuando le toque...
23: Mañana no va a poder venir.
24: Pasado. A ver, bueno, si no va a venir nunca.
23: Bueno, algún día. El día que venga yo se lo pregunto.
24: Pregúntale.
23: Que tengo una...
24: ¿Su apellido? ¿Dónde
23: es que... ¿De dónde es, José María? El apellido, sí, sí.
24: Simplemente quería decir que, al ser consciente...
23: Pues, pero es que, perdón, es que hemos grabado antes una parte solo para el podcast y tenías otra actitud y ahora te has puesto nervioso al saber que estamos saliendo por la radio, ¿eh?
24: En la cadena.
23: Sí, sí, sí.
24: Entonces, hay seguramente un gran número de personas que sean oyentes de Hora 25 y estén escuchando esto por primera vez. Estarán viendo que han puesto en la radio un chaval que no sabe hablar, pero ya se irán familiarizando con el concepto. Entonces, me quisiera presentar.
23: Pero espera, esto ya lo hiciste la semana pasada. La semana pasada ya sonamos en la radio.
24: Sí, bueno,
23: la semana pasada cuando hablaste de Christopher Nolan y luego, no sé por qué razón, tampoco querría yo ahondar en ello. Acabaste hablando de sondas uretrales,
24: sí,
23: que es un contenido que yo te animaría a no profundizar en él.
24: Lo puedo explicar ahora perfectamente.
23: Es igual.
24: Hay una explicación.
23: Ya sonamos...
24: discursiva.
23: Vale, pues en otro momento. Pero que digo que todo eso ya sonó en la radio.
24: Pero no me presenté.
23: Pero la gente te conoce.
24: Me colé en las ondas, pero... No,
23: ¿tú
24: pero
23: crees que hay alguien en España? Sí. ¿Tú crees que hay alguien que no sepa quién es Miguel Maldonado, acá, el mejor cómico que tiene ahora mismo este país?
24: Es posible que sí. Entonces, por eso, si por si algunos están escuchando esto,
23: vale,
24: quisiera presentarme.
23: Vale.
24: Hola. Soy Miguel Maldonado. Soy compañero de José Luis Sastre en este podcast que hace ya 3-4 años que hacemos.
23: Esta es la cuarta temporada que estamos juntos.
24: Se llama Sastre y Maldonado, que soy yo en este caso.
23: Exacto.
24: Soy un chico de Murcia, nací en el año 86.
23: Por un momento estoy viendo que es First Dates.
24: Y he cumplido 40 años.
23: Mido... Hace unas semanas apenas.
24: Unas semanas.
23: Ahora la... Mira, crisis de los 40, voy a apuntármelo.
24: Ninguna crisis, porque la pasé ya con 37.
23: Ninguna crisis que... Tú
24: que
23: sepas.
24: Yo digo yo.
23: No, que tú sepas.
24: Yo la pasé ya.
23: Bueno, eso es lo que dices
24: con la
23: tú.
24: Máquina de remo.
23: Eso es lo que tú dices. Tú todavía estás en la crisis.
24: Mis allegados así lo corroboran.
23: Que estás en la crisis.
24: Que no, que ya la pasé. Bueno. Estoy ahora como nunca, me dicen. Estás como quieres, me dicen. Y digo, le hago así.
23: Perdón que interrumpí la presentación.
24: Mido 1,80. Fin de la frase. Porque hay gente que dice que no, pero yo sí. Hay gente...
23: Sin calzar, míos, ¿eh? Sin calzar.
24: Hay amigos míos que dicen que no es verdad esto. Que mido 1,79. Y digo, no es verdad.
23: Ya.
24: Porque uno mide lo que uno quiere medir.
23: En realidad no, Miguel.
24: Yo creo que sí.
23: No.
24: Me gustan mucho los perros, en concreto la mía, que se llama Conchita o Doctora Pompis, según cómo se esté portando en ese momento. Veréis que habitualmente me refiero a mi esposa como jefatura, la contraria o la capital de Albania, que es Tirana. Pero no lo hago. Es una reapropiación postmoderna del discurso machista. O sea, creo que esto se entiende. También me gusta mucho ser amigo de mis amigos, ir a cenar con mis amistades y pasarlo bien en general.
23: Muy bien.
24: Veréis que también, con cierta frecuencia, hago chanza acerca de, ya sea la altura de Gema, que es la... Porque es algo consentido, quiero decir. O sea, ella se ríe también. No, cuando no lo escuchéis, no penséis que ella está en una esquina llorando, porque sería como una persona de césped, porque si ella se... Así es abajo del suelo, entonces no sería eso.
23: De hecho, esa risa que suena de fondo es la de Gema. Es la de Gema.
24: Hace risa por algún motivo.
23: Sí, sí.
24: Y también me meto mucho con el resto de compañeros o con Sastre. Pero lo hago siempre de broma.
23: No,
24: y,
23: con Sastre no te metes.
24: Bueno, no. A veces sí.
23: No.
24: Te digo un pollón y todo eso.
23: Bueno,
24: pollón, pero... sí que eres. Pero que lo hago siempre desde el cariño y el respeto. Y también quiero dejar claro, antes de nada, que el 99% del tiempo que yo estoy hablando estoy de broma. Estoy de broma. Por eso, a veces, escucharéis que suelto opiniones fuertes sobre las cosas, suelen ser de broma. De buen o mal gusto, eso ya ustedes mismos lo van a juzgar. Pero yo estoy siempre de broma y no quiero que nadie se enfade conmigo, porque yo os quiero mucho. ¿Y vosotros?
23: Bueno, pues este sería el contenido que estamos dando para la radio, ¿eh?
24: ¿No quieres tú presentarte también? No, porque ya te conocen.
23: Yo creo que la gente sí me conoce. No, no me conoce quizá tanto como a ti, ni diría yo todas estas cosas. Yo no diría de mí tantas cosas como has dicho tú de ti mismo, pero bueno, ¿no?
24: Bueno, creo que...
23: Pero la radio tiene eso, que día a día la gente nos va conociendo. Y
24: también,
23: ya llevamos muchos años.
24: Estamos siendo amigos con el...
23: Claro. ¿O enemigos? Espero que no.
24: No, hombre, no, por Dios. Espero que no. Espero que no. Porque está escuchando Marcos de Quinto, entonces... Marcos de Quinto, que apareció en una imagen absolutamente antológica, tomándose un ídem cuando se bajó del...
23: Cuando se fue a Ceuta. Sí, sí.
24: Chupándose una birra, tío.
23: Sí.
24: Madre de Dios. Yo lo vi y dije...
23: Una de las imágenes del verano, desde luego.
24: Mira, el signo de los tiempos es que tú no puedes saber ya qué es real y qué no. Estamos en un momento en el que los tecnooligarcas... Es que quiero que la gente se piense que soy...
23: Que sabes
24: soy,
23: pronunciar palabras muy largas.
24: Efectivamente. Vale. Entonces... que ellos controlan el mundo y que la IA nos está cambiando la percepción y todo eso. Y es verdad que es un poco su intención. Ellos quieren que estemos todos confundidos para que si no sabes bien qué es verdad y qué no, nada es verdad y nada es mentira.
23: Exacto.
24: Solamente lo que... Entonces, no, hay un poco donde ellos se mueven. Entonces yo, cuando yo vi esa imagen, dije, Dios, esto tiene que ser
23: IA.
24: Pero no es IA.
23: Yo creo que este es un signo de los tiempos o que nos define el punto en el que estamos. Cuando crees que la imagen, seguro que es IA, que no puede ser real, esas suelen ser verdad.
24: Son reales.
23: Y luego las otras son en las que ha intervenido la inteligencia artificial.
24: Pero luego es verdad que a los chavales, eso ya les da igual.
23: No, hombre, ¿cómo les va a dar igual que la una cosa sea IA o que no lo sea?
24: Los chavales, o sea, ni siquiera los Zetas, sino los que van después.
23: ¿Vienen
24: de ellos,
23: después?
24: Que son, eso aún no tienen nombre todavía, ¿no?
23: No sé, sí, debe
24: no,
23: ser.
24: ¿No tienen nombre?
23: No sé. Bueno, cada uno el suyo.
24: Ustedes estarán viendo que es otra de las características de este espacio es que el equipo del programa no nos ayuda en
23: espera,
24: nada,
23: es que
24: absolutamente.
23: Los que vienen después de la Z.
24: ¿Cómo se llama, Gemuchis, la generación que viene después de los Zetas?
1: ¿Alfa?
23: Alfa.
24: ¿Alfa?
23: Bueno, la generación alfa.
24: A los alfas, ellos igual están viendo un vídeo en el teléfono y tú le dices... Tú, por ejemplo, que yo vaya, soy un viejo pellejo ya. Te voy y le digo, pero chacho, pero es que soy IA, y te dicen, ¿y qué?
23: No, eso no es verdad.
24: Bueno.
23: Si es que hombre, meter en el mismo saco, primero, a todos los miembros de una generación.
24: Todos.
23: Y luego decir que a todos les es indiferente que una imagen que estén viendo, primero, que no sepan distinguirla, y dos, que les es...
24: No es que no sepan distinguirla, es que se la suda.
23: Vale, pero que no les importe en absoluto que esa imagen sea real o no, pues me parece que es pelín exagerar, ¿no?
24: Quiero decir que ellos...
23: Es una generalización muy general.
24: ¿Tú te crees que yo he llegado a los 40 años para ponerme a respetar ahora a los que tienen 12 o 13?
23: Hombre, pues
24: ¿tú
23: sí.
24: ¿Tú te crees que yo estoy en un punto en el que yo tengo que tener cuidado con la sensibilidad de los chavales?
23: Hombre, pues la verdad que no. No, hombre, pero que
24: estáis farmeando ahora, que farmen.
23: Bueno, pues comentando la inteligencia artificial, habiendo hecho un comentario que pueda afectar a toda una generación, por seguir también el estilo de...
24: Pero no ves, por ejemplo, esa generación sí que no está escuchando ahora mismo la radio.
23: Pero esa generación...
24: O igual sí.
23: Bueno, pues...
24: Qué prejuicioso soy.
23: La distribución en redes sociales, una de las cosas que nos permite...
24: Los reels.
23: Es que, claro, a lo mejor hay gente, que yo tampoco prejuzgaría mucho, efectivamente, hay gente que no tiene la costumbre de escuchar la radio analógica, pero quizá van en el coche con sus padres y ahora mismo han llegado al acuerdo de que Sastre Maldonado es un contenido en el que puede compartir
24: porque
23: un muchacho o una muchacha del entrenamiento de baloncesto, por ejemplo.
24: Actividad extraescolar, claro.
23: Ahora o estamos viendo del baloncesto, o del judo o del fútbol, o del inglés, y entonces es muy difícil...
24: De extraescolar inglés es como, hostia, ponle una cosa que por lo menos se entretenga.
23: Bueno, ya, pero a lo mejor necesita mejorar el inglés porque el año que viene se va a Irlanda.
24: Entonces, pues que se vaya a Irlanda directamente.
23: Bueno, pero necesitará unas nociones básicas, ¿no?
24: Bueno, pero sí,
23: para
24: pero...
23: poder pedirte a comer la criatura. ¿O qué?
24: Gestos.
23: Que la envíen. No, hombre. Se trata de que venga de un país civilizado, ¿no? Que se exprese con gestos.
24: España, hambre, España. No, tiene que decir así.
23: Y entonces a lo mejor han encontrado que en la radio... Haciendo zapping por el dial, este es un contenido que puede unir, puede poner en comunión a una generación con otra. O a lo mejor están, a lo mejor han visto un reel, les ha aparecido un reel porque el algoritmo ha dicho, bueno, quizá este que se está metiendo con vosotros, queréis aquí, queréis verlo,
24: a partir de ahí vienen
23: a la radio.
24: Los chavales no ven reels, ven los TikToks.
23: Si hay una cosa que he visto, que he notado, que se comunica a la gente solo mandándose fotos, pero sin texto.
24: ¿Oh?
23: Entonces mandan una foto y se comunican solo por fotos, pero sin querer decir, o sea, sin decirse nada, pero sin necesidad ni de decir ni de que les digan nada más que... Luego igual utilizan otra red social para hablarse. Por supuesto, una llamada de teléfono. Porque,
24: no, no, por Dios.
23: No, no.
24: Que ahora que decías esto de las fotos, Es un simple incisillo quería hacer, que el otro día hice una broma increíble, francamente, que es que estaba yo en la calle, entonces cuando subí le dije a Jefatura, que es como yo me refiero cariñosamente a mi esposa, le digo, ¿sabes qué? Justo aquí en el parque de aquí abajo he visto un bicho más raro en el árbol, estaba ahí como un buen bicho. Me dice, a ver, y digo, le he hecho una foto y me dice, a ver, y le enseño el móvil y era una foto de mí.
23: ¡Hombre, Miguel!
24: No vea. Era mi pene. Buena broma, considero buena broma. Ella se rió. La foto la borré justo después, ¿eh?
23: Cuidado con eso.
24: Qué vergüenza.
23: ¿Qué pasa si ahora tienes un Pegasus instalado en el ordenador?
24: Porque y hay se fotos. Van a llevar una gran decepción.
23: Sí, y hay fotos tuyas.
24: Alguien esperaba algo reseñable, desde luego, hay que hacer así un par de veces.
23: En fin. ¿Quieres que comentemos un poco de actualidad?
24: Actualidad.
23: ¿Sí? Vale. Toda la actualidad...
24: ¿Hay que hacer un breve repaso del verano?
23: Bueno.
24: ¿Breve repasito?
23: Sí.
24: Así.
23: Pero la gente ya...
24: Brocha gorda.
23: Ya ha pasado el verano, ¿eh?
24: Isabel Díaz Ayuso.
23: No, hombre, pero...
24: Correcto.
23: Han pasado más cosas.
24: Sí, pero bueno, pero ha sido una de las más reseñadas.
23: Sí, una de las más reseñadas, el ático.
24: En la Comunidad de Madrid.
23: El ático.
24: Adquirió en propiedad un ático de 6 millones...
23: Más de seis, sí.
24: Efectivamente.
23: Mm. Y ahora lo ha puesto en venta.
24: Y ahora lo ha puesto en venta. Mm. Porque la pillaron.
23: Ella dice que no...
24: Que era para uso de oficina.
23: Que no estaba, aunque no podía ser.
24: Y le dicen, ¿pero para qué quiere usted una oficina? Y dice, porque vamos a hacer unas obras en sol. Mm. Puede, porque la presidenta de la Comunidad de Madrid puede hacer lo que ella quiera. Y luego le dijeron, pero es que el ático no se puede usar para oficina, porque por ley. Y dijo ella... ¿Cómo dice?
23: No, pero lo han puesto en venta.
24: Pasa
23: que no había problemas para que la gente que lo quisiera comprar pudiera verlo.
24: Y
23: luego estaba muy cerca de casa de la madre de Isabel Díaz Ayuso.
24: Suspicious.
23: Bueno, ya está.
24: Pero es verdad que en paralelo a esto, su pareja, hasta donde yo sé, aún sin ser pareja, pero no... Uh-huh. puso en venta el ático dúplex en el que residían hasta ese momento.
23: El polémico ático.
24: Polémico ático, con fotos incluidas en un famoso portal inmobiliario de internet, en el que se veía como ya tenía su toallica con su nombre. Bonica del Todo.
21: Bueno.
24: Para que no se despiste en ningún momento. Ella sale de la ducha y dice, ¿cuál es la mía?
23: Y entonces, tú no tienes sábanas.
24: La que pone tu nombre, Bonica. Y entonces,
23: ¿no tienes tú sábanas, toallas, albornoces con tus iniciales? ¿Con un MM?
24: Tengo una bata.
23: O de una tía
24: pero
23: tuya.
24: Pero a modo de broma. Que me regalaron una bata así como de...
23: O de un tío, una tía tuya que acabaste heredando y están, son iniciales de otras personas y ya están.
24: Pero es que aquí no pone iniciales. Aquí pone el Isabel. Nombre.
23: Bueno.
24: Isabel Bonica. La pillaron con el ático, con el de los 100 millones que estaba ya a la venta y le dijeron a la prensa, pero ¿cómo es que está en venta? Dijo ella, esto está en venta. Chao pescado.
23: Chao pescado.
24: Porque siempre que te creas un poco boomer, aparecerá Isabel para decirte que ya es aún más boomer. Aunque sea, es porque es una cosa increíble. Dijo chao pescado.
23: Chao pescado.
24: Dijo chao pescado. Dijo chao pescado.
23: Sí, sí.
24: Y yo estaba diciendo, ¿por qué pasa esto? Y yo no tengo... Un espacio radiofónico en el que decirlo.
23: Aquí lo tienes.
24: Ya, pero ya se ha pasado.
23: La actualidad del verano ha estado marcada sobre todo por la entrada masiva de personas migrantes en Ceuta, de la que pues todavía ahora se sigue hablando, de la gestión que hizo el gobierno y...
24: ¿Qué gestión?
23: Bueno, que llegó...
24: ¿Qué gestión?
23: Efectivamente, llegó tarde, como reconocen en el propio gobierno, el mando único se designó mucho más tarde y esta misma mañana, pues, el presidente de Ceuta, ha dado un almuerzo en el que le han apoyado muchos de los presidentes autonómicos del PP para decir que él cree que el gobierno lo está haciendo mal, resumido, y el gobierno ha hablado también Pedro Sánchez para decir que ahora mismo no están encontrando colaboración, que siempre la habían encontrado, entre la ciudad de Ceuta y el gobierno central. Total. Es el gran asunto, el que marca el debate político y, de hecho, hoy publicábamos aquí en la serie en El País una encuesta que sostiene que el 90% de los españoles cree aquello que, según el presidente del gobierno, no hay pruebas que, a su juicio, lo avalen, que es que Marruecos está detrás de lo que pasó en Ceuta el 30 y el 31 de julio.
24: Yo lo creo.
23: ¿Tú crees que estaba Marruecos detrás?
24: Sí.
23: Bueno, pues lo cree muchísima gente porque, desde luego, lo que parece muy difícil... es que lo que

0: Y esta es una de las cosas, mira, una de las cosas que vamos a ver este año, que será un curso electoral aquí en España, veremos hasta qué punto lo que ha pasado en Ceuta sí cambia la geografía del voto, la demografía del voto en España. Que hasta qué punto lo que ha pasado en Ceuta sí cambia sociológicamente, no tanto al voto,
1: que
0: también, sino la percepción que tiene la gente de la inmigración. Una de las cosas que dice la encuesta que hemos publicado esta mañana es cómo hay un gran volumen de gente que considera, que tiene una impresión negativa de la inmigración. Y esto hace unos años no era así o no era tan así. La pregunta que tendremos que resolver con el tiempo es cuál es el cambio que Ceuta opera sobre la sociología, el comportamiento sociológico en España. Es verdad que esta encuesta dice que no hay una gran bajada de voto del Partido Socialista, es decir, a pesar de la gestión o del error o de que muchos votantes socialistas reprochan al gobierno cómo se ha comportado, cómo ha reaccionado en la crisis de Ceuta, no hay un gran descenso en el voto socialista. En cambio, sí se produce algo por primera vez en las encuestas de 40DB, que es que la suma de PP y Vox ya da más del 50%. Por tanto, ya conseguirían esa mayoría absoluta, ya tienen una mayoría en el voto y eso es la primera vez que pasa. Es verdad que es muy aventurado hacer cualquier pronóstico ahora hasta que se convoquen unas elecciones. Es correcto. Decir, de aquí a un año, y más en la política española, cualquier cosa puede pasar. Uh-huh. Pero sí que conviene anotar que hay algunos cambios que empiezan a verse que se han producido ya a partir de lo que ha ocurrido en Ceuta.
1: Sin una duda, compañero, así es. Va a ser un... Estamos en la radio, me acabo de acordar que estamos en la radio, entonces por eso he dicho, me metí otra vez en el papel. No, pero, o sea, esto lo has explicado muy bien. Es cierto que como se recogen en las encuestas, hay una percepción más negativa que antes, a la respectiva de la inmigración, que también se debe en parte, según lo yo que lo quiero decir, desde ciertos sectores de los medios y de ciertos partidos políticos se llevan 4, 5 o 6 años bombardeando continuamente con este asunto. Entonces eso al final cala porque la gente está con la oreja puesta y le entran esos mensajes. Pero yo lo que quería decir es lo siguiente, al respectivo de la implicación o no de Marruecos en el asalto. Se ha hablado mucho de cuál es el motivo que lleva a Pedro Sánchez, presidente del gobierno, a no señalar frontalmente a Marruecos como responsable de este asunto. Es cierto que sin pruebas no puedes acusar a una nación soberana de un ataque así, eso está claro. Pero bueno, como tú dices, pues hay elementos que te llevan a pensar eso. Entonces hay gente que dice, ¿qué será lo que le debe Pedro Sánchez a Marruecos? Porque es esto, y lo del Sáhara que hizo hace un par de años.
0: Sí, el cambio de posición histórica de España respecto al Sáhara. Bueno, el propio Alberto Núñez Feijóo en el Congreso la semana pasada
1: lo recordó.
0: Dijo, ¿qué tiene Marruecos de usted? En referencia a aquello de Pegasus y demás.
1: Porque efectivamente ahí...
0: Por lo que usted no se atreve a decir que Marruecos es el culpable.
1: Correcto. Que me gustaría ver a Feijóo, que es otro bonico del todo, gestionando esto, bonico... A ver si él iba a salir a decir, esto ha sido Marruecos. Pff. En fin, pero bueno, si entran en eso, bonico. Alberto, bonico. Hay ciertas teorías conspirativas que sugieren que cuando Marruecos instaló el software Pegasus en el teléfono del perro, que es presidente del gobierno, extrajeron algo, algún tipo de información, algún tipo de contenido sensible con lo que le están, digamos, haciendo la cama.
0: Eso es lo que sugieren voces como la de Feijóo el otro día.
1: Y yo pregunto, ¿no será simplemente que el presidente del gobierno un día, cuando llegó a su casa, le dijo a su esposa, Begoña, he visto un bicho rarísimo en los jardines de Moncloa? Mira, le he hecho una foto, plas, y le enseñó a su esposa, le hizo una broma hilarante broma, considero en mi opinión, yo en particular. Y dijo, plas, y todos se rieron. Y la cosa quedó ahí, pero no hice como yo, que soy precavido. Y estoy loco. Que yo por cierto, últimamente, a ver, esto lo hago hace ya igual 10 años. Uh-huh. Siempre que me llega a mi casa una carta en la que sale mi nombre y dirección, la rompo en varias partes y tiro cada parte a un sitio diferente.
0: No estás solo en eso.
1: Vamos, a mí
0: no estás solo en eso. Y de hecho, a mí no me

0: trocito a un contenedor de un tipo distinto. Esto al plástico, esto al papel.
1: Eso es lo que hago yo, sí, eso sí, es lo que sí. hago yo. Pero
0: ¿somos
1: es
0: los
1: que,
0: únicos?
1: Pero es que he llegado no hace, a un... No,
0: ¿tiráis vuestros datos de verdad a una papelera normal?
1: Estáis locos. Estáis locos. Y siempre que os llega un paquete...
0: De verdad.
1: Lo tiráis a la basura con la pegatina puesta con el nombre y la etiqueta.
0: Claro, pero se rompe.
1: Se rompe
0: pero
1: se tira por separado. Claro, y, la gente lo puede reconstruir.
0: No, no, no.
1: Quema.
0: O A, se quema.
1: Israel tiene espías por todas partes.
0: No, no, pero eso absolutamente. O A, se quema.
1: Eso es que yo te tiro en eso.
0: Y si ya no me sirve. De quemar, por supuesto, se parte en mil trocitos y... Nunca el trozo contiguo no va nunca a una papelera contigua.
1: No, por Dios.
0: Por supuesto. Es decir, pero eso.
1: Si quieres también, envíale tu ADN al Estado de Israel.
0: Qué bien que también, saber que no soy gente. El único.
1: La gente con la movida es al hacerse el árbol genealógico le está enviando su ADN al Estado de Israel. ¿Pero qué hacéis?
0: Totalmente.
1: ¿Qué hacéis? ¿Estáis bueno, locos? A mí ya no me sirve eso y ya.
0: Absolutamente.
1: Lo quemo.
0: La etiqueta donde
1: lo
0: viene
1: quemo.
0: El papel.
1: Yo lo quemo.
0: O se quema.
1: Lo quemo.
0: O
1: lo
0: se,
1: quemo, lo quemo
0: se parte
1: porque
0: y. No. O se parte, se tacha y luego se tira a una papelera
1: quemo,
0: o a un
1: quemo,
0: contenedor distinto.
1: Porque no, porque yo sé que tienen espías por todas partes y que van buscando los contenedores y dicen, ya está, ya tengo el cacho este y este cacho, y lo pegan y dicen,
0: que luego, ¡ah! Que
1: así
0: luego,
1: que vive aquí el payaso de los cojones de Maldonado.
0: Que luego
1: ya lo quemo.
0: Nosotros mismos los que, sin darnos cuenta, distribuyamos todos nuestros datos, los más íntimos,
1: yo
0: por
1: no.
0: ahí. Bueno,
1: yo,
0: sin querer.
1: En cualquier
0: ¿tú no aceptas todas las cookies?
1: Depende de quién me las dé.
0: Tú estás dando y distribuyendo por ahí una información sensible
1: no,
0: de la que no eres consciente.
1: No, porque yo...
0: Y luego vas rompiendo que vives en el sótano A.
1: Desde hace años, cada vez que rellen un formulario con mis datos en el Internet, salvo que sea una página oficial de los menesterios, siempre pongo un dato mal. Un dato mal. Un número del DNI cambiado, una serie de acción cambiada... Y no van a encontrar... No me van a encontrar nunca. Y tengo pastillas potabilizadoras en mi casa. Conmigo no vais a poder. Me compro ahora unas cerillas que se encienden debajo del agua. ¿Te crees que me vas a pillar a mí? Benjamín Netanyahu. Monta y pedalea.
0: Se está acabando nuestro tiempo en la radio, pero vamos a seguir.
1: Creo que esto ha sido buena despedida.
0: Un buen hit, ¿no?
1: ¿Qué?
0: Un buen hit, digo.
1: ¿Sí? ¿Eh?
0: Sí.
1: ¿Hit?
0: ¿Me dejas decir solo una cosa antes de que acabemos el momento radiofónico?
1: Dime lo que tú quieras, Márquez de la Ensaimada.
0: Es que es muy difícil, ¿eh? Voy a decir algo que siento la necesidad de
1: ¿vas
0: decir.
1: ¿Vas a ponerte tierno?
0: Voy a ponerme un poco tierno.
1: Me cago.
0: No, un poco tierno no. Voy a ponerme un poco en nuestro sitio. Porque sí quisiera comentar, y todavía en el espacio que tenemos en la radio, algo que ha ocurrido este fin de semana que creo que tiene mucha importancia. Y que verás por qué lo digo, aunque quiero decirlo porque nos toca decirlo. Este fin de semana un individuo, al tratar de justificar un mal partido de Vinicius, ya sabes por dónde voy, pero...
1: Perdón, pero, bueno, vas por el
0: vale,
1: lado bueno.
0: Vale, voy o sea, por
1: que
0: el
1: vas a meterte con
0: no,
1: el Madrid
0: no.
1: Y ya está. No. Vale.
0: Atacó a un futbolista...
1: Sí.
0: Bueno, que del que hablamos mucho aquí, y que conocemos, que es amigo mío, y, pero no es por esta parte por la que quiero decir algo. Hay un individuo que se metió con Héctor Bellerín con el argumento de que lee libros escritos por mujeres.
1: ¿Verdad que
0: y que,
1: el argumento es
0: y
1: mayúsculo?
0: Que es, dice que pide que le llamen ella y, bueno, una serie de cosas. Él luego, después de reiterarse en todas estas cosas, al cabo de un rato envió un vídeo en el que supuestamente pide disculpas a quien se haya podido sentir ofendido y
1: eso lo dice como 50 veces,
0: hablando además de no sé qué, de polarización y demás.
1: Es que está muy crispado el ambiente, entonces por eso él.
0: Efectivamente, y que eran bromas y chanzas. Mm. Bueno, pues hemos llegado al punto en que un personaje considera que puede lanzar todo este tipo de mensajes de odio. Y si lo considera, es porque se siente impune y cree que uno puede odiar así y tratar de hacer daño a los demás sin que pase nada y entendiendo que todo esto, pues luego decir que es un malentendido y luego, en realidad, fíjate, luego no tener todo ese valor que él cuya falta reprocha en los demás. Solo decir que ojalá más gente como Héctor Bellerín.
1: Uh-huh. Pero si pudiera, en la medida de lo posible, intentar no cortarle cara a regate a Vinicius también.
0: Sí, que...
1: No, que tampoco pasa nada. Quiero decir, respeto y que ojalá... a Ballerín, siempre, máximo. Siempre con él. Ahora, déjale pasar uno. ¿No?
0: Que ojalá más gente así. Que ojalá más gente dispuesta, decidida a vivir su vida sin hacer daño a nadie, pero reivindicando orgullosamente lo que es, lo que vive como él quiere vivir y le da la gana vivir, sin que le importe a nadie y convirtiéndose en un referente para muchísima gente que estamos orgullosos de tenerle como referente.
1: Muy bien dicho.
0: Pues hala.
1: Pero también, Héctor, deja uno. Una vez, déjalo pasar. A ver qué hace. Si tampoco sabe ya.
0: A lo mejor llega...
1: Si no sabía ni tirar.
0: Pero porque Vallés lo hizo muy bien el portero del Betis. O sea, sí, que igual sí, llega y ya. Bueno, ya está.
1: Y el personaje que estaba comentando, pues es que es un personaje bastante...
0: Bueno.
1: Ridículo, la verdad.
0: Bueno, pero como también
1: tiene... hacer publicidad casa de apuestas.
0: Bueno, pero tiene muchísimos seguidores y por tanto también es importante que todo el mundo sepa a quién decide seguir y a quién tiene también como referentes. Una de las cosas más difíciles que hay, antes hablábamos de los jóvenes, en este mundo en el que es todo tan horizontal y parece que todas las opiniones valgan lo mismo y parece que todo el mundo pueda tener la misma capacidad para informar o para formar a los demás, una de las cosas más difíciles que hay a cualquier edad, pero sobre todo la edad en la que se está formando la conciencia crítica, es escoger quiénes quieres que sean tus referentes. Uh-huh. Así que esa decisión que es tan difícil, ojalá que la gente, al escoger sus referentes, investigue, quiera saber quiénes son y sea también exigente con eso.
1: Los míos fueron, para que la gente me siga conociendo, Raúl González Blanco, Prince...
0: ¿Y?
1: Ya está.
0: Ah, ya está. ¿Lo dejamos aquí?
1: Y Barry White. Y Fernando Redondo.
0: Muy bien, Barry White. Bueno, Fernando Redondo, un señor.
1: Y Cantona.
0: Un señor. Otro. Bueno, sí.
1: Y por supuesto, Iñaki Gabilondo.
0: Muy bien. Y ahora seguimos en formato podcast.
1: ¿Te has acabado la radio ya?
0: Sí.
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0: En 24 minutos darán las 10 de la noche, las 9 en Canarias, y a partir de ese momento, cuando den las 10 y empiece la mesa de Hora 25, analizaremos una de las cuestiones que hoy atraviesa las páginas de los periódicos, en realidad de medio mundo. La victoria ayer en un estado alemán, en Sajonia-Anhalt, de AfD. La victoria arrolladora. No es tanto la victoria que pronosticaban las encuestas, sino que también, tal como predecían los sondeos, han conseguido muchísima diferencia respecto a la CDU, que se desploma, y al SPD, que mantiene un resultado muy, muy escaso. Lo comentaremos a partir de las 10, pero queremos ahora abrir una primera ventana de análisis con Guillermo Altares, que es redactor jefe de Internacional del diario El País. Guillermo, ¿qué tal? Buenas noches.
9: Hola, ¿qué tal? Buenas noches.
0: Por hablar contigo, Willy, muy bien. Contento de saludarte para que nos puedas contar no solo la dimensión política internacional, que es evidente y luego redundaremos en ello, sino también, Guillermo, yo he pensado en ti esta tarde por la dimensión histórica que esto puede tener. Estamos hablando de Alemania, la historia de Alemania es conocida por todos. ¿Qué alcance histórico, si es que le ves a esto, crees que tiene lo que ocurrió ayer en este pequeño estado del este de Alemania?
3: Bueno, yo creo que poner en la misma frase ultraderecha o neonazis, si somos un poco menos generosos, Alemania y Victoria, aunque sea en un pequeño estado de la antigua Alemania del Este, es bastante terrorífico, porque, digamos, si hay un país que se ha tomado en serio aprender de los errores de su pasado, es Alemania. De hecho, la Constitución alemana, que es interesante porque gran parte de la Constitución española se basa en la Constitución alemana, tiene unos primeros, digamos, lo que sería equivalente al título de primero, no se puede tocar porque es una defensa de intrínseca de los derechos del ser humano, ¿no? Entonces es algo que está en el corazón de Alemania, defender los valores que se fundan después de la posguerra, durante la posguerra. Y claro, AfD directamente ataca muchos de esos valores. Estamos hablando de una formación, por ejemplo, que en las escuelas quiere introducir una discriminación activa, no solo contra los hijos de refugiados, sino también contra los niños con discapacidad, que es una completa salvajada. Y además, si hay un derecho que deberíamos respetar en Europa, es el derecho al refugio, el derecho al asilo.
0: Sí, esto se veía venir, porque ha ocurrido, Guillermo, tal cual lo que pronosticaban las encuestas, y lo que por otra parte dicen muchos sondeos que se producirá no solo en otros Länder, sino especialmente a nivel federal, es decir, con alcance de todo el país. ¿Por qué se sorprenden hoy tantos alemanes, o incluso por qué hay alguna reacción sorprendida en Bruselas si está ocurriendo lo que ya se sabía que iba a pasar?
3: Pues justo estaba hablando con un compañero de esto, se llama Nacho Fariz, esta tarde. Realmente están ocurriendo en Europa cosas que no podíamos concebir. Bueno, en Europa, e incluso diría que en el mundo, ¿no? Se nos llegan a contar en una película que hay un presidente como Donald Trump, yo creo que ni el mayor delirio de los hermanos Cohen nos lo creeríamos, ¿no? Un tío que va cambiando nombres de cosas históricas. Pero, claro, nos sorprendemos porque cuando ocurre nos sorprende. Eso es lo terrible, ¿no? Cuando ocurren estas cosas que pensamos que eran imposibles. ¿Cómo van a votar los alemanes a un partido de ultraderecha, un partido neonazi, discriminatorio, etnicista, etcétera?
0: ¿Tú crees que una de las lecciones que va a quedar de aquí es que el cordón sanitario que hasta ahora había funcionado en Alemania no resulta?
3: No lo sé. El partido que está en duda es un partido de izquierdas, pero antiinmigración, que eso es otra pata de esta conversación súper interesante. O sea, cómo poder uno de los partidos más antiinmigración de Europa, y en España lo sabemos perfectamente, son los socialdemócratas daneses. O sea, si hay algo que podemos identificar con un partido civilizado, es como un socialdemócrata de Escandinavia, y son brutalmente antiinmigración. Depende de un partido de pequeño, bastante marginal, pero que puede aceptar un gobierno en ultraderecha con tal de que aplique políticas anti-inmigración. Un partido, por otro lado, nostálgico del comunismo, que ya es como un partido ultraderechista que se va a liar con un partido nostálgico del comunismo para poner en marcha políticas anti-inmigración. Realmente son cosas que son difíciles de explicar, porque me pregunto si tienen sentido, pero dudo que los grandes partidos alemanes, hoy Merz ha salido muy contundente diciendo que esto es evidentemente un peligro, pero que no pone en peligro la democracia alemana, etcétera. Claro, es que es una cosa muy importante para todo es todo lo que se construyó en la Alemania de la posguerra, cuando se unió, cuando, digamos, cayó el muro de Berlín y se produjo la unificación. Los alemanes se dedicaron a viajar por Europa a decir: no se preocupen, no vamos a volver a aquella Alemania, porque aquello en los años 90 despertó bastantes inquietudes. Entonces, claro, de repente es: no vamos a volver a esto. Bueno, imaginaros, aquí han sacado un 44%, que es una mayoría relativa en votos y mayoría casi absoluta en escaños. Pero claro, imaginaros un resultado así en Alemania.
0: Te he empezado la conversación, Guillermo, preguntándote por el alcance histórico que le ves a esto en Alemania. Tú que conoces bien los precedentes, los antecedentes, la historia del siglo pasado en Alemania, pero también de Europa. Para Europa, ¿qué lectura histórica le ves, o qué lectura política en el corto plazo, al menos?
3: Bueno, le veo una lectura histórica muy preocupante, porque porque bueno, la Europa de la posguerra, la España y Portugal después de la caída de las últimas dictaduras fascistas, se basaban en unos valores que yo creo que compartía la inmensa mayoría. O sea, se quedaban fuera realmente la ultraderecha más marciana y los grupos terroristas asesinos como ETA. El resto, todos compartían una especie de consenso sobre unos valores comunes, que el respeto al refugio, el respeto al ser humano, el respeto a que alguien puede crear una religión que no es la nuestra y no hay ningún problema. Y estos partidos, a los que la gente vota de manera bastante masiva, no lo respetan. Entonces, realmente es un cambio enorme con respecto a al rumbo que ha adoptado Europa en la posguerra. En cuanto a qué influencia puede tener, yo creo que la influencia más preocupante es un poco lo que he dicho antes de Dinamarca, perdonad que me repita, uh-huh. Es cómo este tipo de políticas pueden influir en partidos que no pertenecen a este espectro y cómo pueden intentar adoptar esas políticas, cuando además es toda una inmensa noticia falsa, porque todos sabemos que la economía europea, sin la inmigración directamente, sería el garete. En el caso español no tengo palabras cuando somos un país de emigrantes, o sea, ¿quién no tiene en su familia alguien que se tuvo que ir a Europa en unas condiciones lamentables, a veces con maletas que estaban hechas de cajas de cartón, atadas con cuerdas, a buscarse la vida y que se sintieron como ciudadanos de segunda durante varias generaciones? ¿Cómo es posible que hayamos olvidado lo que somos? Y Europa es sobre todo un país de emigrantes, a América, Australia, etcétera.
0: Se ha vuelto complicado contar nuestro tiempo, ¿eh?
3: Se ha vuelto bastante complicado porque son cosas que yo no puedo explicar. O sea, sí, es como hay un presidente de Estados Unidos que hace vídeos disparatados de inteligencia artificial como el que ha hecho hoy, donde arranca el nombre de Nuevo México, pone Nueva América y se pone a sí mismo bailoteando. Lo que he contado antes, realmente un partido de ultraderecha que bordea. O sea, que una de las cosas que dicen es que hay que recuperar el orgullo alemán y que ya basta de hablar de Adolf Hitler, cuando en realidad toda la posguerra alemana se basa en tenemos que hablar de Adolf Hitler, para no repetirlo. Y que de repente se asocia con unos comunistas, locos. Es como, ¿pero qué es esto? No, se ha vuelto complicado y se ha vuelto preocupante. Yo creo que a pesar de todo tenemos que confiar, no sé, en la bondad de los extraños, como decía aquella frase literaria, y pensar que en el fondo hay una mayoría de europeos sensatos que siguen creyendo en la convivencia, que siguen creyendo que diferentes credos, que diferentes maneras de ver el mundo pueden vivir en la misma sociedad siempre y cuando respeten los mismos principios. Pero no sé, la islamofobia, o sea, convertir a todos los musulmanes en una especie de yihadistas es una completa locura, o de cuando el Islam forma parte histórica de Europa, y no solo porque Turquía tenga un trozo, sino yo que sé, Bulgaria, que es un país de la Unión Europea, tiene un 20% de población musulmana perfectamente integrada, o bueno, los Balcanes, etcétera, por los argelinos que viven en Francia desde hace 100 años, marroquíes en España. Entonces, claro, yo sigo confiando o sigo forzándome a ser optimista, pero realmente los signos no pueden ser más preocupantes. Y yo creo que, o sea, todos vivimos momentos de esos en que sentimos que algo ha cambiado, ¿no? Que ha hecho crack, como cuando pisas una baldosa y de repente se mueve de verdad. Y yo creo que lo que ocurrió ayer en Baja Sajonia, es uno de esos momentos en el que sentimos que algo cambió. Entonces, podemos tomar medidas e intentar arreglarlo, o podemos hacer como si no pasase nada. Si hacemos como si no pasase nada y que esto es un partido normal y que tampoco es para tanto, pues vamos a acabar mal.
0: Hemos encontrado a alguien que todavía sigue confiando en la bondad de los extraños. Guillermo Altar, redactor jefe internacional del País. Gracias por compartir ese reducto de optimismo,
3: gracias.
0: Willy, con
3: muchísimas
0: nosotros.
3: Gracias por llamarme. Un abrazo muy fuerte.
0: Chao.
3: Hasta luego.
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0: A esta hora, los lunes, les vamos a proponer la historia de un sonido. Este es el sonido de hoy. Distinguirán cubiertos, platos, agua, alguien cortando, troceando algo. Se escucha un movimiento de fondo. Este es el sonido de una cocina a pleno rendimiento. Es la cocina de la casa Gaibor en Guitiriz, en Lugo. Es un pueblo de unos 5.000 habitantes. La hemos escogido porque detrás de este sonido hay una historia familiar. Eso nos vamos a proponer. Saben que esta temporada, la SER tiene como emblema el sonido de la vida. Convencidos como estamos de que detrás de cada sonido hay una historia. Hola, Antón Castro, buenas noches.
17: Hola, buenas noches, ¿qué tal?
0: ¿Te suena este sonido, verdad?
17: Sí, me suena mucho, sí.
0: Oye, en Casa Gaibor fue primero una tienda, luego una casa de comidas y ahora es un restaurante, ¿no?
17: Sí, sí, así es.
0: Es familiar.
17: Sí, totalmente, lo abrió mi bisabuelo en 1950, como eso, tienda, taberna del pueblo, donde te vendían desde vino de la casa hasta latas, hasta ropa. Uh-huh. Y fue evolucionando con el paso de los años hasta ahora ser un restaurante.
0: Tú pudiste marcharte del pueblo, pero decidiste quedarte.
17: Sí, bueno, yo en su momento decidí marcharme también. Marché, volví, pues estuve por ahí y al final pues la vida me devolvió aquí a Guitiriz y aquí estamos.
0: ¿Pero te marchaste porque tu idea era salir del pueblo y no volver o solo por explorar mundo?
17: Supongo que marché sin una idea clara, con la intención de explorar, de aprender, de conocer pues gente nueva, cultura nueva, pero sí que es verdad que siempre con la sensación de querer volver a Guitiriz y a Casa Gaibor.
0: Y cuando te quedas tú, ahora estás tú al frente del restaurante.
17: Sí, sí, sí.
0: Cuéntame cómo es a los 28 años afrontar la responsabilidad de asumir tú la gestión de un restaurante en un pueblo de 5.000 habitantes, y no sé si va mucha gente, no sé si es un pueblo que, por ejemplo, en verano se llene o... ¿Cómo es eso?
17: Sí, sí, sí, en verano, bueno, de hecho estamos terminando ahora nuestra campaña más fuerte del año, que es el verano, sobre todo el mes de agosto es súper súper potente, luego durante el año pues es más regular, pero sí, es bueno, ahora es la verdad que está siendo fácil, está siendo cómodo, pues lo que hacemos creo que nos han recibido bien y todo el mundo creo que tanto en Guitiriz como en los alrededores pues está valorando el trabajo que hacemos, que eso pues nos facilita mucho, pero sí que es verdad que cuando hicimos la transición, un poquito cambiamos al restaurante y yo me tocó ponerme al frente, sí que fueron momentos complicados, difíciles, pero bueno, está claro que no, teníamos claro que no iba a ser fácil.
0: De todos tus amigos, ¿todos se han quedado en el pueblo? ¿Muchos se han ido?
17: La mayoría no están en el pueblo. Al final pues han salido a estudiar, han encontrado trabajos pues eso, en ciudades cercanas como Coruña, como Lugo, muchos se han ido más lejos y somos poquitos los que estamos en el pueblo, pero aquí estamos.
0: ¿Está perdiendo muchos habitantes el pueblo?
17: Sí, sí, sí, sobre todo, bueno, yo pues no tengo esa perspectiva para reconocerlo, pero hablando con mis padres y con vecinos pues más mayores, antes pues había mucha más vida, que es lo que creo que pasa en la mayoría de pueblos de España. Y claro, pues a veces el volver, que volvamos pues jóvenes, parece resultar extraño también, pero creo que también cada vez pues estamos volviendo más y más.
0: Hay muchos amigos que te hayan preguntado, ¿pero de verdad te quieres quedar en el pueblo?
17: Sí, sí, sí, sí, claro, eso inevitablemente, pues ha habido amigos con los que he vivido fuera del pueblo también y al final, pues ya te digo, volver es un, no sé, es, no es fácil, pero cuando es lo que uno siente y cree que, que estar ahí pues es lo que le hace bien, pues ¿por qué no?
18: Empezaste fregando platos a los 16 años y te acaban de dar el premio Mejor Cocinero Gallego. Vaya transición, ¿no?
17: Sí, sí, sí, la verdad que muy, bueno, un camino pues lleno de curvas, de idas y de venidas, pero bueno, como es la vida misma, la verdad, y bueno, pues todo fue necesario para llegar a donde estamos hoy, que sí que bueno, pues con estos reconocimientos que están llegando y tal, pues es lo que te digo, que nos facilita también mucho el abrirnos, el que nos conozca gente, el facilitarnos el trabajar y el sentirnos a gusto haciendo lo que hacemos y sentirnos entendidos, que es importante.
18: ¿Te hubiera gustado, Antón, más ayuda?
17: Pues no sé si me hubiera gustado o no. Creo que he tenido bastante ayuda, tanto de mi familia, como de mis compañeros de trabajo, como de los vecinos también de Guitiriz. Creo que en ese aspecto pues sí que he sido bastante afortunado y no sé si necesitaría más ayuda o menos, pero creo que ha sido la justa para llegar a donde estamos.
18: Sí, ¿cuántas personas trabajan en Casa Gaibor, en el restaurante?
17: Pues ahora somos ocho.
18: Ocho personas.
17: Estamos, sí.
18: Si yo te pregunto por el futuro, ¿cómo lo imaginas?
17: Uf, es una buena pregunta. A mí, bueno, me gustaría seguir creciendo, seguir, pues eso, poder evolucionando, pues tanto el concepto como el restaurante, intentando mejorar, pues en muchas pequeñas partes, poniendo eso, dando valor al territorio, al trabajo que hacemos, creciendo y imagino pues un restaurante como, no sé, con mucha gente trabajando, con mucha gente comiendo y disfrutando y espero que sea por ahí.
18: Mira, te iba a preguntar si te has arrepentido alguna vez de quedarte, pero como creo que es una pregunta muy prejuiciosa, te lo voy a preguntar de otra manera. ¿Tú crees que si te hubieras marchado del pueblo de Guitiriz y hubieras emprendido tu camino fuera como tantos de tus amigos, ¿te habrías arrepentido de marcharte?
17: Pues no sé si me habría arrepentido o no, pero creo que sí, pues desde bien pequeñito tengo como, bueno, para mí Casa Gaibor pues es mi casa, yo me crié ahí, cuando salía del cole pues estaba ahí dibujando en una mesa, era como mi punto de encuentro con vecinos de todas las edades, con otros niños o mayores, y para mí era como la vida en pequeñito, entonces me proporciona pues una, no sé, como una sensibilidad y un cariño a la hora de trabajar que creo que no podría encontrarlo en ningún otro lado que no fuera aquí. Entonces no sé si me arrepentiría o no, si viviese otra realidad, pero seguramente tuviera la espinita de no estar aquí en casa.
18: De no haberlo intentado. Así es como suena la cocina de Casa Gaibor, la primera de las historias a partir de un sonido que les hemos propuesto esta temporada, de este restaurante en Guitiriz, en Lugo, que lleva Antón Castro. Antón, muchas gracias y mucha suerte. El día que pasemos por allí, pasamos a verte, ¿eh?
17: Bienvenidos seréis, muchas gracias.
18: Hasta luego. Gracias. Adiós, abrazo, buenas noches.
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26: Me levanté sudando. Abrí la puerta del cuarto y salí. Toda mi familia se hallaba en la casa. Mi abuela, sentada en el sofá café, veía un programa de concursos en la televisión. Un mueble enorme que ocupaba la mitad de la estancia. Mi madre, en la cocina, preparaba la cena. Mi padre, sentado en el comedor, revisaba los folletos de su viaje a Europa. Era el primer vuelo transatlántico de cualquier miembro de nuestra familia. Mis padres viajarían a Madrid la mañana siguiente y por 2 meses recorrerían varios países. Acuclillado, mi hermano Carlos, 6 años mayor que yo, acariciaba al King, nuestro perro, un boxer leonado con una notoria cicatriz en el belfo izquierdo, producto de una cuchillada que un borracho le sorrajó cuando de cachorro le brincó encima para jugar. Dentro de su jaula, whisky y vodka, los periquitos australianos saltaban ansiosos de una percha a otra en espera de que mi abuela los cubriera con un trapo para poder dormirse. A menudo sueño con esa imagen de mi familia al despertar de esa siesta. Fue la última vez que los vi juntos. A lo largo de los siguientes 4 años, todos estarían muertos. Mi hermano, mis padres, mi abuela, los periquitos, el King.
27: El Salvaje, Guillermo Arriaga, 2017.
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18: Son las 10 de la noche, las 9 en Canarias.
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18: Hay una manera de describir lo que ha ocurrido en Alemania que consiste en hablar del auge de la extrema derecha. Dicho así, casi parece un fenómeno natural, el auge de la extrema derecha. ¿Qué significa? En Sajonia-Anhalt, AfD fue votada por casi el 44% de los electores. A la CDU la votó el 17%, al SPD el 9%. No es que haya un auge, la extrema derecha ya estaba. Lo que hay aquí es que la AfD ha arrasado. Ha ganado en todos los pueblos de ese estado, en los grandes y en los pequeños. Este candidato ha sido el más votado entre hombres y mujeres. La mitad de quienes tienen entre 35 y 60 años han votado a AfD. Ha movilizado a los abstencionistas. De los obreros, el 60% les ha votado. Y más de la mitad de los autónomos. Y más de un tercio de los pensionistas. Si se toman los resultados de ayer domingo, el auge de la extrema derecha parece más bien un cambio de opinión en mucha gente, al menos en este estado concreto. La representante de la diplomacia europea, Kaja Kallas, ha llamado esta tarde a Europa a despertar. Lo que ocurre es que lo ha dicho hoy, con la extrema derecha ya acariciando su primer gobierno territorial en Alemania. Podemos preguntarnos hoy dónde estaba Europa, pero quizá urge más saber si este auge de ahora es un fenómeno electoral o es, en cambio, algo de mucho mayor alcance. Si aún hay tiempo para revertir esta tendencia. O si durante todos estos años nos hemos estado haciendo las preguntas que eran realmente las correctas. En la mesa de Hora 25 esta noche, María Martínez Bascuñán, bienvenida.
29: Hola, ¿qué tal?
18: Sergio Pascual, hola Sergio.
2: ¿Qué tal? Muy buenas noches.
18: Y también está aquí Carlos Sánchez. Carlos, buenas noches.
3: Muy buenas noches.
18: Vamos a empezar por Ceuta porque hay varias derivadas. Hoy la Audiencia Nacional ha confirmado que asumirá la investigación. La jueza recoge las palabras que dijo Pedro Sánchez al principio de la crisis en Ceuta y ve un ataque a la integridad territorial. Hoy Sánchez y Vivas han hablado, cada uno por su cuenta, y han certificado que ya apenas queda nada de la colaboración que tuvieron en su momento ambas administraciones, el gobierno de Ceuta y el gobierno central. Y todo esto a punto de que los niños ceutíes vuelvan mañana al colegio. En Ceuta sigue el enviado especial de la SER, que es Adrián del Pozo. Adrián, buenas noches.
5: ¿Qué tal, Sastre? Buenas noches.
18: Precisamente con novedades sobre eso, sobre la vuelta al colegio y los horarios en los que los padres van a poder dejar a sus hijas, a sus hijos en los centros educativos de la ciudad.
5: Sí, es que según ha podido saber la SER, los directores de varios centros de Ceuta acaban de comunicar a los profesores que mañana mismo empiezan a funcionar las aulas matutinas y vespertinas para que los niños y adolescentes puedan entrar y también salir del centro antes y después del horario establecido. Hay otros centros que, eso sí, aún están pendientes de recibir esa confirmación. Era una petición de padres y profesores para que los chavales no tuvieran que esperar en la puerta a que abran los centros, ya que muchos se sienten inseguros esperando en la calle. Estaba previsto que, como cada año, estas aulas entrarán en vigor a mediados de este mes. Los colegios solicitaron al ministerio que empezaran el mismo día que empiezan las clases, o sea, mañana. Ahora será cada centro quien informe a los padres de los horarios concretos que van a tener esas aulas.
18: Has estado hoy durante todo el día, Adrián, hablando con padres, con profesores, con madres. ¿Qué sensación percibes a unas horas de que mañana abran los colegios?
5: Pues la sensación generalizada aquí en Ceuta es de incertidumbre. Es la vuelta al cole más atípica. Hay para quien, en todo caso, las ganas de que sus hijos retomen cierta rutina pueden al temor o a la inseguridad.
6: Que vuelvan a sus actividades, a sus baloncestos, a sus entrenos, a clase, al patio. Pues el que no venga al colegio no le van a aportar absolutamente nada. Al contrario, no les va a beneficiar, les va a perjudicar.
5: Pero también hay padres y madres que consideran que no es seguro, por lo que muchos han decidido no llevar a sus hijos mañana al cole.
7: No quiero pensarlo. Te lo prometo que no quiero pensarlo porque estoy súper agobiada. Porque el instituto al que va, está a 200 metros de mi casa. Claro, como yo me voy antes que él y el padre tiene que ocuparse de llevar al otro al transporte, pues él se iba solo. No quiero pensar porque son 200 metros, pero está en una avenida que pasa mucho.
9: Yo los dos chicos los voy a traer, pero los dos mayores no. Es un peligro llevar a los niños solos, que se vayan.
5: Lo que sí es
9: solos.
5: Común en todos los padres y madres con los que hemos hablado es el miedo, la inseguridad, en mayor o menor grado. Cada uno lo vive de una manera. También depende del barrio en el que vivan y el barrio en el que esté el centro. Para tratar de calmarlo, habrá policías y militares en la puerta de los centros. Pero, ¿cómo se explica esto a los niños?
6: Por suerte mi hija tiene 2 años y no le dan miedo. Al revés, que quizás mira a los militares, mira a los policías, porque claro, ya no entiende la situación. Igual.
10: Estamos normalizando algo que no es normal, y creo que esto tampoco es bueno para nosotros, porque no es
5: normal.
10: Sea como
5: sea, hasta mañana no vamos a saber cuántos padres deciden finalmente llevar a sus hijos a clase y cuántos no. Eso sí, hay un indicador: la compra de material escolar. Alba es la dueña de la papelería Imperial y asegura que se ha notado un descenso importante de clientela.
11: Nuestro mes fuerte empieza en septiembre y este año no lo estamos viendo tanto. Sí que es cierto que ha venido gente pues comprando lo típico para empezar. Una libreta, un lápiz, goma, boli y tal, y ya está. Pues que quizá la gente está esperando a ver qué es lo que pasa, a ver cómo va la evolución dentro del colegio, a ver si...
5: Así están las cosas, Sastre, apenas unas horas antes de que vuelvan los niños a clase.
18: Adrián, gracias.
5: Gracias a ti.
18: Óscar Puentes, el ministro de Transportes. Ministro, ¿qué tal? Buenas noches.
12: Buenas noches.
18: Le llamábamos desde Hora 25 para preguntarle por el puerto, por el emplazamiento de personas migrantes, pero como aquí está ahora mismo lo más inmediato de la situación en Ceuta, déjeme empezar la entrevista preguntándole por eso, si entiende la preocupación que expresan estas madres, estos padres en Ceuta a esta hora de la noche.
12: Bueno, no solo la entiendo, sino que precisamente porque la entiendo, trabajamos para ubicar a los emigrantes en lugares que causen la menor perturbación posible a la vida cotidiana. Por eso resulta difícilmente entendible que cuando se acuerda con el gobierno de Ceuta dos parcelas en el puerto que están alejadas del casco urbano y perfectamente perimetrables para alojar en ellas a miles de inmigrantes, pues nos encontremos con, en fin, una falta a la palabra dada y a los acuerdos adoptados nada menos que en un Consejo de Seguridad Nacional. Por eso, porque los entiendo perfectamente, trabajamos para intentar darle una solución lo más rápida posible a sus problemas, ¿no?
18: ¿Sabe cuándo estará reubicada toda la gente después de este, bueno, iba a decir imprevisto, aunque a efectos prácticos ustedes tomaron el control del puerto y por tanto esa reubicación se sigue produciendo tal como la tenían prevista, ¿no?
12: La reubicación, hasta donde yo sé, porque Puertos se ha limitado a ceder dos parcelas, pero todo el trabajo de acondicionamiento de esas parcelas lo hace Migraciones. Creo que a partir de este sábado estarán los dos campamentos que se han montado en esas parcelas operativos para ubicar en ellos a los migrantes, para a partir de ahí proceder al proceso de filiación de todos ellos y poder con eso cumplimentar los expedientes que acaben con la expulsión en el caso de que las condiciones así lo exijan, legales o con otro tipo de medidas, pero sin estos pasos previos es imposible dar cumplimiento a ese deseo que todos tienen y que todos tenemos, que es de acabar con esta situación lo antes posible, ¿no?
18: ¿Ha hablado con el presidente o con el gobierno de Ceuta después del fin de semana?
12: No, yo no he hablado con el presidente más que, vamos, no yo, sino el conjunto del Consejo de Seguridad Nacional y el gobierno el martes pasado, ¿no? Cuando tuvimos esa reunión a primera hora. Se incluyeron dos parcelas del puerto previo, un examen por parte de técnicos del ministerio y también de los ministerios, porque intervino también Migraciones y del gobierno de Ceuta, y se tomó la decisión por consenso de que esas dos parcelas eran las idóneas. Nuestra sorpresa es cuando el viernes el presidente de la Autoridad Portuaria de Ceuta, que es un cargo nombrado por el presidente Vivas, incluso llegó a ser su jefe de gabinete en el pasado, convoca un consejo extraordinario de la Autoridad Portuaria y desautoriza la ubicación de esas dos parcelas como elemento, digamos, de para resolver este problema, ¿no? Y a partir de ahí es cuando entramos nosotros aplicando el artículo 73.3 de la ley, del texto refundido de la ley de puertos, y decretamos la autorización para poder proceder a instalar esos dos campamentos, ¿no?
18: Ministro, déjame preguntarle por el análisis que hace usted como ministro del Gobierno de España de lo que ha ocurrido en Ceuta y del punto en el que estamos. La novedad de la tarde es que la Audiencia Nacional ha dicho que va a asumir la investigación y que la jueza, María Tardón, cree que se evidencia una clara gestión desde el Reino de Marruecos. ¿Qué le parece esta decisión?
12: Es que, mire, yo no tengo los elementos de prueba con los que cuenta la jueza. Si con todo lo que cuenta la jueza es con el famoso informe policial, en el que incluso se integran algunas fotos de momentos que no tienen nada que ver con Ceuta ni con sus proximidades, pues en fin, me parece, no sé si es una decisión muy acertada, pero en todo caso la jueza sabrá con qué pruebas cuenta. Sí que es verdad que en los últimos días estamos viendo aflorar imágenes en las redes sociales que algunos usuarios están encargando de difundir del otro lado de la frontera y que apuntan exactamente en dirección contraria. Es decir, hemos tenido imágenes en las que se veía una cierta laxitud por parte de la policía marroquí, pero también hay ahora imágenes circulando por las redes, además bien caracterizadas, con fecha fijada, lugar de donde han sucedido los hechos, etcétera, en los que lo que se comprueba es lo contrario. Nosotros, hasta la fecha, no contamos con evidencias que nos lleven a la conclusión de que esta es una operación organizada por el gobierno marroquí, ni muchísimo menos, y por tanto no podemos actuar, digamos, como si esa fuera la hipótesis acreditada con la que nosotros estamos trabajando, ¿no?
18: ¿Cree, por tanto, que los informes que se están conociendo son endebles como para sacar ninguna conclusión?
12: Desde luego, los informes que nosotros manejamos, lo primero que nos dicen es que nadie fue capaz de advertir la magnitud de lo que se nos venía encima, ni en Marruecos ni tampoco en España. Lo segundo es que no tenemos elementos de prueba para considerar que el gobierno marroquí actuó de manera deliberada para organizar esto. Y lo tercero, sí que hay algunas imágenes que demuestran
0: que la policía estrictamente fronteriza, la que estaba en el lugar de paso, digamos, bueno, no actuó de una manera muy contundente. Insisto, ahora hay imágenes en otra dirección, pero lo que sí es evidente es que la magnitud de lo que se produjo en ese momento hacía imposible que el volumen policial que había en la frontera pudiera impedir la entrada a semejante riada de gente, ¿no?
18: Comparto esto de la preocupación que vimos escrita el otro día del ministro Marlaska por la forma en que la jueza pidió que los policías no compartieran información con sus superiores.
0: Bueno, es que en esta materia llueve sobre mojado, es decir, llevamos demasiado tiempo asistiendo a algunas situaciones relacionadas con investigaciones que de una forma u otra afectan al gobierno y afectan a la política, en las que se toman decisiones difícilmente comprensibles. Si lo que la jueza está investigando son cuestiones relativas a la seguridad nacional, parece bastante extraño que se le transmita a la policía que las conclusiones o el objeto de la investigación no puede ser transmitida al Ejecutivo. De entrada denota un cierto principio de desconfianza que de alguna manera estaría hablando muy mal de la imparcialidad del juez, porque no entiendo muy bien por qué el juez o la juez en este caso tiene que desconfiar del deseo del gobierno de proteger el territorio español. Es que no tiene ningún motivo para hacerlo. Y en segundo lugar, si eso lo unimos al hecho de cuándo se produce el conocimiento público de ese informe, que es a través de un medio de comunicación muy conocido por su sesgo derechista, y que al final la opinión pública accede a ese informe por esa vía, cuando el Ejecutivo no había tenido ningún conocimiento de eso, pues resulta verdaderamente, verdaderamente extraño, sobre todo cuando en este país hemos visto cómo se inhabilita y se condena a un fiscal general del Estado por la filtración de un correo electrónico que, la verdad, no arrojaba ninguna información fundamental ni para el país ni para ningún bien digno de especial protección, ¿no? Por tanto, teniendo en cuenta los antecedentes, pues todo esto, quieras que no, huele un poquito a chamusquina, ¿no?
18: ¿Pero cree que forma parte de una maniobra contra el gobierno?
0: Yo lo que pongo son hechos encima de la mesa. No olvidemos que se trata de una juez que, por mucho que esté en su plaza, y es una plaza a la que tiene derecho, proviene del mundo político. Ha sido concejal del Ayuntamiento de Madrid, del Partido Popular. Por tanto, teniendo en cuenta, como digo, todo lo que estamos viendo, pues sí que es una actuación. Me sumo a la preocupación del ministro Marlaska, que además es juez de carrera, por lo que estamos viendo, ¿no?
18: No confía, por tanto, en la imparcialidad de María Tardón.
0: Desde luego, hasta la fecha ha dado muestras, yo creo que de cierta, de que se pueda dudar de su imparcialidad, desde luego sí.
18: De la actuación de la policía, en la actuación de la policía confía, es decir, los mandos policiales bien podrían haber compartido información con la cúpula del ministerio. ¿Cree que hay información que agentes o cargos policiales decidieron no compartir con el ministro?
0: Bueno, a ver, yo aquí tendría que emitir una opinión sin contar con toda la información. Yo no sé la información con la que cuenta en este momento el ministro Marlaska. Estoy convencido de que los mandos policiales y la policía está investigando, con independencia de esta investigación que sigue la Audiencia Nacional, y que estarán reportando y tendrán resultados de esa investigación a disposición de sus mandos y del Ministerio del Interior. Lo que sí es cierto es que en este caso esa información se le ha hurtado a los superiores. Me pregunta, ¿es esto normal? Hombre, desde luego, si un juez de la Audiencia Nacional te dice que no compartas la información con tus superiores, pues yo entiendo también el comportamiento de la policía, es decir, que no quieran complicarse la vida y que decidan obedecer el mandato judicial. Tampoco sé en qué forma se produjo, si hubo una resolución, si fue una orden verbal, no lo conozco, pero lo que sí creo es que el Ministerio del Interior desarrolla a través de la policía sus propias investigaciones y que esas investigaciones estoy seguro que ofrecerán resultados, ¿no?
18: Ministro, la encuesta que publicamos hoy, que estamos publicando en la serie En el País, dice que el 90% de los españoles culpan a Marruecos por la crisis, por lo que pasó en Ceuta. ¿Puede estar tanta gente equivocada?
0: Bueno, la gente también se puede equivocar. Es decir, la gente opina en función de la información de la que dispone, y en este país es evidente que también hay un sesgo del conjunto de la población o de la mayoría evidente. En este país la derecha no es muy pro-marroquí, no lo ha sido nunca, y la izquierda tampoco, por su posición en materia de la cuestión saharaui. Por tanto, digamos que zurrarle a Marruecos o sospechar de Marruecos en este país, digamos que es bastante... bastante rentable, ¿no? Incluso en términos políticos. Pero el gobierno no tiene que tomar una posición en función de lo que digan las encuestas en una materia que nos enfrenta a un país vecino con el que tenemos que tener las mejores relaciones posibles. El gobierno lo que tiene que hacer es apoyarse en evidencias, porque si no las tiene, por mucho que digan las encuestas, lo que no puede el gobierno es culpar al gobierno marroquí de algo que hasta la fecha no tiene la menor constancia de que sea de su responsabilidad. Quiero recordar, porque todo tiene, antes de esto hay una trayectoria y después de esto la habrá también, que la colaboración con Marruecos en materia migratoria está siendo tremendamente positiva para España. España tiene la frontera más sensible con África de toda la Unión Europea y, sin embargo, está muy lejos de ser el país que más inmigrantes irregulares recibe procedentes de África. Es Italia el país que más inmigrantes recibe. Y si eso se está produciendo, es precisamente en buena medida gracias a la colaboración con Marruecos, gracias también a la política que se está siguiendo en el África subsahariana, trabajando en el origen. Recordarán ustedes que llevamos un verano en el que la noticia de que arriban pateras a Canarias no se ha producido con la intensidad con la que se produce en esta época veraniega, y eso es porque los flujos procedentes del África subsahariana hacia Canarias se han ido cortando. Eso también introduce un elemento de presión adicional en Marruecos, en la frontera ceutí, que lógicamente Marruecos tiene que afrontar y en el que Marruecos tiene un papel vital, pero yo creo que no seríamos justos si no reconociéramos que la colaboración con Marruecos, con independencia de este suceso extremo, es una colaboración que ha sido muy positiva para la política migratoria de nuestro país y de la propia Unión Europea.
18: ¿Cree que la opinión del gobierno que usted está expresando aquí, bueno, expresa la suya, pero creo que es compartida por la amplia mayoría del gabinete, la comparte también la ministra de Defensa?
0: Pues no tengo ningún motivo para dudar de ello, ¿no? No he hablado con Margarita de este tema, pero entiendo que comparte la posición del conjunto del gabinete, que es una posición basada en las evidencias. Enfrentarnos con un país como Marruecos, que es nuestro vecino, que es con el que tenemos que colaborar, entre otras cosas, para resolver el problema que se ha creado, que es el de devolver a esa gente a sus lugares de origen, sería una irresponsabilidad. Y más aún si la hiciéramos desde una óptica frívola, sin contar con los elementos de juicio suficientes. Por tanto, el gobierno aplica un principio de prudencia aquí, que es el que necesita tener presente para mantener esas relaciones con Marruecos tan importantes en todos los terrenos, en el migratorio, en el comercial, en muchos terrenos. Por tanto, el gobierno tiene una posición, yo creo que bastante clara, y creo que unánime por parte de todos sus miembros.
18: Le llamó la atención que no aplaudiera.
0: Es que eso no es verdad. Yo he visto las imágenes y sí hay algún momento en el que no aplaude, pero yo la he visto de pie aplaudiendo con el conjunto de ministros. Pero fíjese que yo creo que a veces se sacan mucho punta determinadas imágenes. Yo no soy de aplaudir mucho cuando estoy en el Congreso. Ese día no estaba en Barcelona inaugurando unas instalaciones del puerto, pero yo no soy de aplaudir mucho, y eso no significa que yo no respalde o que no apoye. Me parece que son gestos muy personales y que no sé, quizá se extrapolan a otras situaciones, pero yo no creo que Margarita protagonizara unas acciones distintas al resto de los ministros que estaban en la bancada azul. Yo la vi de pie, la vi aplaudir, a lo mejor menos tiempo que los demás, pero vamos, me parece que sacarle demasiada punta a su actitud, ¿no?
18: Una última impresión, ministro, sobre algo que también va hoy en todas las portadas, ese avance de la ultraderecha en Alemania. Déjeme preguntarle usted qué lectura hace, ya no solo de cómo está avanzando la extrema derecha en países clave de Europa y en muchos países del continente, sino por lo que ocurrió este domingo, esa arrolladora victoria con casi el 44% de los votos de AfD en Sajonia-Anhalt.
0: Bueno, yo hay una cosa que no comparto y es que el análisis que se está haciendo desde una óptica excesivamente racional de que hay determinadas políticas que han fracasado, que no dan respuesta a los problemas de la gente y que por tanto pues la ciudadanía se pone en manos de los nazis, que es básicamente, y por resumir, lo que ha sucedido en Alemania. Yo creo que eso esa no es una lectura desde luego muy pedagógica ni yo la comparto, ¿no? Porque claro, si resulta que porque los poderes políticos no resuelven determinados problemas de la gente, la solución es el suicidio, pues hombre, yo sinceramente creo que no. Yo creo que claro, la política falla porque la política no es perfecta y porque colmar las aspiraciones de la gente no es sencillo, todo es muy complejo, pero de ahí a que la respuesta y la solución sea ponerse en manos de aquellos que ya sabemos cómo se conducen y a dónde llevan a las sociedades que gobiernan, yo no lo comparto. Para mí hay un componente bastante irracional en ese tipo de decisiones y también hay un caldo de cultivo que fomenta una industria en todo el mundo que está dedicada a infundir miedo, está dedicada al bulo, está dedicada a enfrentar a la gente más humilde entre sí, los de arriba, los que tienen muchos recursos, los que extraen la riqueza. La mejor manera de perpetuar esa riqueza y de seguir acumulándola es enfrentar a la gente pobre, decirle a quien tiene un problema con la vivienda que si lo tienes por el inmigrante. Está pasando en Estados Unidos, está pasando en España, está pasando en Italia, está pasando en Alemania. Es decir, digamos que hay un sector de la sociedad minoritario que ha conseguido convencer a la mayoría de que el problema no son ellos, no es esa minoría extractiva y que acumula riqueza y que cada vez es más codiciosa, sino que el problema está en otro pequeño porcentaje que son los inmigrantes

0: sí. Le iba a preguntar si no concede que la izquierda ha hecho algo mal como para derivar que una de sus consecuencias sea este auge que estamos viendo de la extrema derecha en Europa.
1: Yo es que creo que desde la izquierda es muy de flagelarse, es decir, la izquierda es muy de no hemos sido capaces de la vivienda, por ejemplo, aquí en España hay un debate, la izquierda no está resolviendo el problema de la vivienda, pero es que ese es un análisis que prescinde de la realidad de nuestro propio país, es decir, este es un país en el que las competencias en materia de vivienda están en manos de comunidades autónomas y de ayuntamientos, que casualmente, mayoritariamente, están en manos de los que creen que la vivienda no es un derecho, sino que es un bien de especulación y que se niegan a aplicar las medidas que se adoptan desde el gobierno de España, desde el gobierno progresista, incluso las recurren ante el Tribunal Constitucional o simplemente se declaran en rebeldía y no las aplican, como el último plan de vivienda, ¿no? Por tanto, somos mucho de flagelarnos, pero yo no creo que el problema, honestamente no lo creo, esté en la izquierda o en su falta de respuesta. Es verdad que hay algunas izquierdas que no han sabido leer este momento. Yo no creo que sea el caso de España. Es verdad que hay una socialdemocracia, y eso se ha visto muy claro en Alemania, se ha visto en Estados Unidos, que se ha dejado llevar por los cantos de sirena de que hay determinadas cosas que, en las que no hay que diferenciarse mucho de la derecha. Pero hay otra izquierda que reacciona, el caso de España, o en el caso del Partido Demócrata en Estados Unidos, que ahora aflora liderazgos mucho más claros, mucho más contundentes, que van más dirigidos a los problemas reales de la gente. Pero yo lo que no me parece justificable, ni nunca justificaré, es porque que la izquierda en algún momento haya cometido errores o haya tenido fallos a la hora de resolver o afrontar los problemas de la gente, la solución sea ponerse en manos de los nazis. Sinceramente creo que eso no es un análisis justo.
0: Óscar Puente, ministro de Transportes, le agradezco su tiempo esta noche en Hora 25. Gracias y hasta la próxima.
1: Muchas gracias a vosotros. Buenas noches.
0: Lo comentamos a la vuelta.
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0: Y con María Martínez Bascuñán, con Carlos Sánchez y con Sergio Pascual, con quienes vamos a empezar el análisis a partir, Marian, de lo que nos acaba de decir el ministro. Es verdad que es la primera respuesta del gobierno, que ya empezaba dudando sobre esta decisión de la Audiencia Nacional de iniciar la investigación de la jueza María Tardón y ha acabado diciendo que él discute la imparcialidad de esta magistrada.
11: Bueno, pues es un poco la línea a la que nos tiene acostumbrados el ministro.

0: Y en ese sentido, pues no nos sorprende mucho, ¿no? Pero para mí el problema de fondo es que estamos dejando otra vez que un juzgado decida lo que se tiene que dirimir en el Congreso, y para mí también este es el verdadero deterioro, ¿no? No que caiga o se salve este gobierno o que esta jueza vaya una por el gobierno, sino que no sepamos reservar nada, no sepamos resolver nada como país sin un sumario de por medio. Entonces yo creo que cualquier gobierno, bueno, pues no debe ni salvarse ni condenarse por un auto judicial, sino responder en el Congreso. Entonces, que todo acabe en un sumario, pues no erosiona a este gobierno, erosiona la idea de que la política pues se rinde cuentas, no rinde cuentas a sí mismas, ¿no? Entonces, bueno, quizás lo podría haber dicho de otra manera, o sea, más que imparcial. Yo creo que la instrucción la lleva una jueza que es verdad que fue concejala en las listas del PP, pero que es una jurista de prestigio, y esto tiene que quedar claro, ¿no? Aunque tiene un pasado político. Que eso le pueda servir para hacer una instrumentalización política o no, bueno, es legítimo sospechar que ese informe y que lo que hace la jueza puede servir como una instrumentalización política, pero en cualquier caso, que se instrumentalice políticamente el informe no lo hace falso. Esto lo decíamos ya la semana pasada. Y quien esté detrás, que quien esté detrás tenga un pasado político, pues no convierte en mentira lo que dice. Pero bueno, mientras discutimos las credenciales, ya digo, desaparece lo único que importa, que es que siempre acabamos con un auto judicial de por medio para resolver cuestiones que son políticas. Y yo creo que si hay un problema con esto de que no haya calado el discurso de que ha sido Marruecos, yo creo que esto lo ha infravalorado. Creo que eso es un verdadero suspenso para el gobierno. Es decir, que el 90% culpa a Marruecos, eso es lo que dice la encuesta, pese al discurso exculpatorio del Ejecutivo. Yo creo que de alguna forma lo que están diciendo es que no es un problema de gestión, sino que es un problema de que el relato oficial pierde la batalla de la credibilidad, y un centro izquierda sin relato propio en este sentido, pues es un centro izquierda que no tiene un liderazgo para imponer de alguna manera, o que deja de ser la voz que fija lo que ha ocurrido, ¿no? Y eso quizás es un problema más potente que el de la gestión.
1: Sergio.
2: Bueno, yo creo que un mes y medio para buscar un alojamiento decente, que es lo primero que debe preocuparnos, ¿no? Que toda esa gente ha estado en las calles no porque quisieran molestar a los ceutíes, sino porque no tenían un alojamiento decente en el que encontrarse. Más de un mes para lograr esto. Tener a más de 2.000 niños y niñas que podían haber sido enviados a lugares también acogedores, y los que se les tratara como cualquiera niño o niña merece, también es demasiado tiempo, y todavía sigue enquistado ese problema. Y por supuesto, todo esto es compatible con decir que a mí me parece correcto que el gobierno apele a la prudencia, y con decir que creo que, bueno, pues que no tiene un relato, como decía Miriam, porque es evidente que Marruecos, o por acción o por omisión o por error incluso, dejó que esto sucediera, y lo mínimo hubiera sido pedirle explicaciones de cómo os ha pasado esto. Os habéis despistado, compañeros, o sea, esto ha sido sin querer. Ni siquiera se ha conocido algún tipo de solicitud de explicación pública suficientemente severa como para que respondiera lo que había sucedido. Y lo último, que es que también es compatible en esa crítica al gobierno con criticar las bravuconadas del Partido Popular y de Vox, que parece que quisieran llevarnos a un conflicto diplomático como mínimo con Marruecos, también es compatible con decir que yo al menos estoy estupefacto con la decisión de la jueza. Porque la jueza, ¿a quién quiere enjuiciar? ¿A los gendarmes marroquíes? ¿Al rey de Marruecos? ¿A quién demonios quiere enjuiciar esta señora de la Audiencia Nacional? ¿O es otra jueza estrella que quiere atribuirse unas potestades que no tiene? El único artículo que podría utilizarse en este caso es el 590 del Código Penal, que la mayoría de los juristas dicen que es letra muerta, porque es un artículo que viene del siglo XIX, de cuando las guerras eran de otra manera, y es un artículo que dice que se que un juez español podría enjuiciar a un ciudadano extranjero fuera de España si provoca una declaración de guerra o expone a los españoles a experimentar vejaciones. Pero ese es el artículo que le va a aplicar, insisto, ¿a quién esta señora? Yo creo que claramente esta decisión de abrir este proceso judicial se enmarca en la necesidad de la derecha española, que no solo es política, sino que también tiene terminales jurídicas.
1: Pero lo avala la Fiscalía, Sergio. Y la propia jueza se remitió a unas palabras del presidente de gobierno cuando dijo al principio que había un ataque contra la integridad territorial de España.
2: Sí, pero que haya un ataque contra la integridad territorial de España no es algo que tenga que dirimir un juez. Es algo que tendrá que dirimir el Estado español y ojalá no fuera así, el ejército, sus redes diplomáticas, los jueces no
1: pero
2: toman decisiones.
1: ¿Pero en esto un pack de la Fiscalía, la jueza, todos a la vez?
2: Yo creo que hay, como siempre, nada es blanco y negro. No hay dos señores sentándose en una mesa, llamándose por teléfono y diciendo vamos a fastidiar a unos o vamos a fastidiar a otros. Pero sí que hay como, bueno, un retorcimiento del derecho que siempre cae del mismo lado, ¿no? Y claro, evidentemente esta señora se agarra a algo, pero insisto, me parece que es excesivamente retorcido intentar enjuiciar, insisto, ¿a quién? ¿A gendarmes marroquíes? ¿O al rey de Marruecos? Me parece absolutamente inverosímil.
1: Carlos, voy con Carlos.
3: Yo no lo comparto. Yo creo que es lógico desde el punto de vista judicial que se abra un procedimiento judicial porque ha habido alrededor de 140 muertos y en el territorio español más de 80 muertos. Entonces cualquier procedimiento penal lo que está dirimiendo cuáles son las causas de la muerte de esas personas. Y ha habido 80 y tantos entierros en Ceuta que desgraciadamente no han podido ser enviados a Marruecos porque Marruecos no es de manera deshumanizada, no los ha aceptado. Es decir, es normal que se abra un procedimiento judicial y por eso me parece razonable que la Fiscalía apoye que se abra el procedimiento judicial. Pero dicho esto, yo estoy convencido...
2: Pero Carlos, entonces habría que abrir un procedimiento judicial cada vez que hay una patera con muertos
3: Creo que la dimensión no es la misma.
2: Nuestra frontera, ¿no?
3: La dimensión es la misma porque puede haber delitos muy graves, es decir, porque puede haber participación, participante de otro gobierno. Y por lo tanto, yo creo que se abra un procedimiento judicial es absolutamente normal en un país que se rige por el derecho. Otra cosa distinta es que la primera, que yo creo en eso tiene razón el señor Óscar Puente, tiene razón cuando dice que la primera que ha politizado el asunto es la propia jueza. Cuando la jueza dice que en un auto que tiene reservado no le da información cuando es un asunto que afecta a la seguridad nacional y lo vemos en los periódicos, evidentemente ella es la que lo politiza, la jueza. Es decir, porque si otra debía estar por el estrictamente confidencial y no se entera absolutamente nadie, o si se entera cuando le dice a la jueza, pero no a través de una filtración de un periódico. No estoy criticando a la periodista, por supuesto, estoy criticando a la jueza, es la que lo ha politizado. Y a partir de ahí, yo creo de una manera ciertamente imprudente, el ministro dice duda de la imparcialidad. También ha habido muchos jueces que han sido socialistas que primero estuvieron en la judicatura, han ido al gobierno o a un alto cargo y luego han ido otra vez a la judicatura y no hemos dudado de su imparcialidad. Pero yo creo que saber un procedimiento penal en un asunto donde ha habido 140 muertos me parece absolutamente el libro.
1: María.
0: Claro, yo lo que decía antes es esto, ¿no? Que es legítimo sin sospechar de la imparcialidad de la jueza, aunque tenga un pasado político, aunque haya ido en las listas del PP, sí es legítimo sospechar que cómo se está utilizando esta investigación y cómo se ha utilizado el informe, ¿no? Como un instrumento político. O sea, yo creo que tanto el momento elegido, filtrado justo cuando hay una manifestación en apoyo a la ciudad de Ceuta, cuando va a comparecer Sánchez, cuando la misma jueza ha pedido discreción hacia el Ejecutivo, pero al mismo tiempo lo vemos en un medio de comunicación, en el medio de comunicación de Pedro J, ¿no? Bueno, pues yo creo que todos estos elementos pues nos hacen pensar, uniendo la línea de puntos, pues que efectivamente hay una instrumentalización política, y esto no quiere decir que la jueza no sea imparcial, ¿no? Pero esto es así. Y luego a mí también me ha interesado esta parte del bloqueo institucional, la fotografía, ¿no? Hay un ayuntamiento gobernado por el Partido Popular que primero pacta y que luego, siguiendo, no sé si esto es así o no, una lógica de partido, pues vota en contra, y el gobierno central lo que acaba es tomando el control por decreto, ¿no? Y el resultado objetivo es que 1,000 personas quedan atrapadas en medio de una pelea de las administraciones. Dicho esto, es obvio que está habiendo un cambio de comportamiento de Vivas que pide explicación. O sea, según el propio relato del gobierno, Vivas pacta dos parcelas el 1 de septiembre y tres días después la autoridad portuaria vota en contra, ¿no? Pero hay un giro aquí en 72 horas que yo creo que es un hecho y que tenemos que interpretar.
1: Vamos a cogernos a partir de ahí, de ese giro de Vivas que hoy ha sido arropado por la plan mayor del PP. Julia Molina, buenas noches, Julia.
4: ¿Qué tal? Buenas noches.
1: Con las explicaciones que ha dado aquí en Madrid el presidente de Ceuta, muy crítico con el gobierno y que, como ahora explicaba Marian, pues precisamente ha ido haciendo ese viraje hasta oponerse, que es lo que hizo el gobierno de Ceuta, a la cesión del espacio en el puerto de Ceuta. Y todo esto ha quedado de alguna manera sustanciado en ese desayuno informativo de esta mañana con, ya digo, varios presidentes autonómicos del PP.
4: Sí, Vivas ya no es un verso suelto del PP. El presidente de Ceuta y Feijóo han mostrado hoy una sintonía casi total en los discursos. El punto en común es la crítica al gobierno central.
5: Ceuta necesita saber que el Estado está presente, que este Estado toma decisiones escuchando a la ciudad, no imponiéndolas, como ha hecho este fin de semana.
6: Yo creo que ese gobierno no está legitimado para seguir al frente de la nación.
4: También el rechazo a la acogida. Vivas dice ahora que los menores deben ser expulsados a Marruecos.
6: Teniendo en cuenta que es un país que va a organizar un mundial, pues tenemos que suponer que tiene recursos y capacidades suficientes para cumplir con sus obligaciones respecto de sus menores.
4: Aunque hace solo 2 años criticaba a Vox por proponer eso mismo. Decía entonces que la ultraderecha no aportaba soluciones viables.
7: Los menores no pueden retornar a sus países de origen si no media voluntad del menor para retornar. Me parece que son posiciones absolutamente inviables y que responden a posicionamientos ideológicos que no compartimos en absoluto.
4: Hoy 7 varones populares han arropado a Vivas en Madrid, han ensalzado su gestión y han querido mostrar su solidaridad, aunque se oponen al reparto de los menores para aliviar la carga en Ceuta.
8: No es la solución.
9: Que Galicia no iba a aceptar en ningún caso es un reparto a la carta, un reparto injusto.
10: Yo no creo que solucionar el problema sea generar un problema en otras comunidades autónomas. Eso no es solucionar un problema, eso es repartir el problema.
4: Los presidentes de Murcia, Galicia, Comunidad Valenciana, Castilla y León y Andalucía han dicho hoy que no están dispuestos a aceptar la acogida mientras surgen al gobierno a solucionar cuanto antes la crisis.
1: ¿Qué vas a decir, Mariam?
0: No, claro, que yo creo que ese giro tiene explicación en esta jugada de Feijóo, que para mí es de manual. O sea, un Feijóo en un desayuno presentando personalmente a Vivas con los presidentes autonómicos, es decir, Vivas hablando de su ciudad, arropado y escenificado por el aparato del partido, pero al mismo tiempo Feijóo nacionalizando Ceuta y haciendo esa escalada, ¿no?
1: En un contexto que es el que es, la encuesta de hoy de 40DB dice que por primera vez ya PP y Vox suman más del 50% de los votos. Y también dice que el partido que es percibido como el que mejor gestiona la inmigración es Vox. Ha hablado también esta mañana de esto el presidente del gobierno, lamentando precisamente la falta de colaboración del, dice, Partido Popular.
11: Por desgracia, una vez más, como en todas las crisis que nos ha tocado vivir, pues no podremos contar con esta oposición que ha convertido en normal el aprovechar cualquier crisis para esparcir su odio.
1: Y así como ahora ya no hay, como ha pedido otras veces Vivas, la ayuda, la cooperación de las comunidades gobernadas sobre todo por el Partido Popular para acoger a las personas que están en Ceuta, quien se ofrecía hoy a acoger a los menores que están en la ciudad autónoma era el Lendakari, el presidente de la comunidad vasca, Pradales, que estaba esta mañana con Aymar en Hoy por Hoy.
12: Nosotros no nos hemos negado nunca a participar de esa solidaridad, pero hace falta hacerlo con garantías. Cada una de las personas menores exige un expediente individualizado. Además, lo que nos han trasladado es que hay del entorno de 800 niñas que pueden tener entre 8 y 10 años, con lo cual estamos ante una situación realmente, desde el punto de vista social, pues creo que, bueno, y de personas que son vulnerables, pues desde el punto de vista social, pues muy complicada y muy compleja, y hay que gestionarlo bien, ¿no? Y creo que el gobierno todavía no está ni siquiera en esa fase.
1: En 18 minutos serán las 11.
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15: A John Gutiérrez no le gustan los cadáveres en el río Manzanares. No es una cuestión de estética. Este cadáver es muy desagradable. Parece que lleva un tiempo en el agua. Con la piel cerúlea, repleta de manchas violáceas, las manos casi separadas de las muñecas. Pero no es cuestión de ponerse exquisitos. La noche es particularmente oscura y las farolas que iluminan el mundo de los vivos a 6 metros por encima de ellos solo sirven para hacer las sombras más densas. El viento arranca extraños murmullos de los carrizos y los 80 centímetros de agua están tirando a fresquitos. Al fin y al cabo, estamos en el Manzanares. Son las 11 de la noche y febrero ya asoma su grisácea pata por debajo de la puerta. Nada de todo esto molesta a John de los cadáveres en el Manzanares, porque está acostumbrado a las aguas gélidas. Es de Bilbao. A los murmullos en la oscuridad. Es gay. Y a los cuerpos sin vida. Es inspector de policía. 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
8: Loba Negra, Juan Gómez Jurado, 2019.
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1: Un menos cuarto ya, hablando de grandes debates, hemos empezado hablando de la situación en Ceuta y de la vuelta al cole. Por cierto, mañana iremos por la aplicación de la SER y por SER Más. Mañana a partir de las 9, en Entender la Realidad, que es la sección que a partir de las 9 los martes nos gusta abrir, dedicar a grandes asuntos que están en la conversación pública. Y aprovechando la vuelta al cole, les hacemos una pregunta. ¿Qué cambiaría usted, qué cambiarían ustedes del sistema educativo en España? Ese será nuestro asunto de debate mañana a partir de las 9. Antes, el asunto que sometemos al debate en la mesa de Hora 25 con María Martínez Bascuñán, con Sergio Pascual y con Carlos Sánchez es lo que ha ocurrido en Alemania. Y lo que ha ocurrido en Alemania, en el estado de Sajonia-Anhalt, es exactamente aquello que ya nos dijo el viernes el enviado especial de la SER, Antonio Martín, que es lo que iba a ocurrir. Hola Antonio, buenas noches.
30: ¿Qué tal, Sastre? Buenas noches.
1: No porque sepamos más que nadie, no, simplemente porque sí, pues hemos estado atentos a lo que decían, por una parte, las encuestas y por otro, lo que ya te iba diciendo allí cuando llegaste a Sajonia, la gente con la que ibas hablando. Era evidente que se iba a producir una victoria que, como pronosticaban los sondeos, ha sido arrolladora de la AfD, que iba a quedar, si no consigue la mayoría absoluta, quedaría al alcance esa mayoría como para poder gobernar. Están a 3 escaños y todo parece, Antonio, ahora que ya ha transcurrido el día, que ya ese estado está en el centro de la información política internacional, pero que también se han ido poniendo las cosas en su sitio, parece claro que AfD acabará gobernando por primera vez un land alemán.
30: Sí, parece que todo se veía venir, pero lo cierto es que hoy los ciudadanos de este estado se han encontrado con las cifras, con los gráficos que demuestran esa división, con una amplia mayoría que respalda a la extrema derecha frente a otra mitad que denuncia una y otra vez que están retrocediendo peligrosamente casi un siglo. Con ese escenario, Alternativa para Alemania ha pasado, parecía ayer con los resultados al principio, de quedarse con la miel en los labios, a considerar esta hora, como dices, que tienen a mano al gobierno y que lo van a conseguir, y no por ellos, que no han logrado la mayoría absoluta, sino por la alianza Sarah Wagenknecht. Es un partido escindido de la izquierda, pero que, por ejemplo, en la política migratoria coincide prácticamente con la extrema derecha y con sus propuestas de acelerar, ¿no?, la deportación de inmigrantes. Es un partido que ya ha dicho que apuesta por el cambio aquí y porque AfD tenga capacidad de decisión. Eso sí, han puesto esta tarde, ya la habían puesto antes, pero lo han repetido esta tarde, una condición. El ministro presidente no sea Ulrich Siegmund, sino una persona imparcial que no pertenezca a ningún partido. AfD ni se plantea la idea, pero maneja los tiempos porque este pequeño partido ha mostrado ya sus cartas y su intención de facilitarles el gobierno, así que es cuestión de tiempo, y también porque la CDU ha arrojado la toalla. Este es su candidato, Sven Schulze.
0: Wir sind Opposition.
30: Quien ha repetido en dos comparecencias hoy, una de esta mañana y luego por la tarde, que su partido va a ser oposición, que no se plantea negociar ni siquiera una coalición o un posible cordón sanitario. Así que, salvo sorpresas, cuestión de tiempo que la extrema derecha vuelva a gobernar esta región, que, por cierto, Sastre, casualidad, fue la primera donde el partido nazi consiguió también por vía electoral tener un presidente regional, el primero en la historia de los nazis, en el año 1932.
1: Nos expresó aquí el historiador Julián Casanova la semana pasada cómo le preocupaba la forma en que la historia rima a veces. La corresponsal de la SER en Berlín es Carmen Viñas. Hola, Carmen, buenas noches.
2: Hola, buenas noches, ¿qué tal?
1: Decía ahora Antonio que todo esto se veía venir, pero claro, una cosa es que te lo encuentres en los sondeos y otra ver efectivamente el impacto en los resultados, y seguramente algo parecido es lo que le debe haber pasado hoy al canciller Merz en las horas más bajas de popularidad de su gobierno en las encuestas para nada menos que la Democracia Cristiana en Alemania, para la CDU, y que hoy ha dicho, Carmen, que esto era un shock y que va a tener consecuencias.
2: Efectivamente, la decepción es muy notable en todos los partidos democráticos alemanes, pero se percibe especialmente en la Cancillería y entre los partidos de la coalición, conservadores y socialdemócratas. Friedrich Merz ha dicho sentirse conmocionado por el resultado electoral en Sajonia-Anhalt, con repercusiones no solo en esta región, sino en todo el país y también en el plano internacional. Le escuchamos.
3: Wir müssen versuchen, ich selbst auch, die Menschen auch in ihrer ganzen Emotionalität.
2: El canciller se ha comprometido a debatir sobre las reformas y recortes que plantea su gobierno, pero no piensa renunciar a ellas. Dice que son fundamentales, aunque gran parte de la población las considera socialmente injustas. Sus socios en el Ejecutivo, los socialdemócratas, han avisado hoy que habrá que revisarlas, lo que podría acarrear algunos problemas de estabilidad en la coalición. En las filas conservadores surgen muchas dudas ahora de si realmente el canciller será capaz de llevarlas a cabo tras la pérdida de autoridad que le achacan. De hecho, la ultraderecha, para su humillación, ha llegado a decir que Merz ha sido un excelente candidato electoral para ellos.
1: Realmente, la ultraderecha buscando eso, la humillación, como dice Carmen. Y una de las preguntas que se hacían hoy los medios alemanes era hasta qué punto esto que ha ocurrido por primera vez en Sajonia-Anhalt puede pasar, Carmen, en otros Länders.
2: Bueno, es difícil que ocurra, sobre todo en los Länder del Oeste, pero es verdad que los ojos, la mirada se dirige ahora a las elecciones que van a haber dentro de dos semanas. Muchos temen un efecto contagio en esas elecciones, pero las perspectivas de la Alternativa para Alemania son distintas según las encuestas. Por ejemplo, en Mecklenburg-Vorpommern, la ultraderecha y los socialdemócratas van a competir por la victoria electoral, con una intención de voto de en torno al 30-35% cada uno. Los socialdemócratas han ido recortando apoyos en las últimas semanas, y en Berlín, en cambio, la ultraderecha sería la tercera fuerza política, después de los conservadores y la izquierda, que se van a disputar la mayoría. Las encuestas revelan una tendencia creciente de la ultraderecha, sobre todo en el este, pero no de la dimensión que hemos visto en Sajonia-Anhalt. Y en el oeste, en cambio, como te apuntaba, su fuerza es mucho menor, al igual que las grandes capitales, cuyo electorado no conecta con su programa, especialmente en materia migratoria.
1: Veremos qué es lo que acaba pasando. Carmen, Antonio, muchas gracias y que descanséis.
30: Un abrazo,
1: adiós. Hasta luego, un abrazo y buena vuelta. Antonio, ha dicho hoy Sergio Callacalas, la responsable, la alta representante diplomática europea, que es el momento en que Europa despierte, porque Estos partidos que son ciegos, decía ella, ante la influencia de Rusia, por ejemplo, que es el gran asunto, el que más preocupa ahora mismo en Bruselas, pues son los partidos que están consiguiendo un apoyo en las urnas que, como decíamos al empezar el tramo, según las encuestas que se han ido publicando hoy en los medios alemanes, AfD la ha votado el 60% de la población de este estado, de Sajonia, y más de un tercio de los pensionistas. Hablábamos, Sergio, en la mesa del viernes de lo que podía pasar y es lo que efectivamente ha acabado pasando.
0: Claro, pero fíjate que yo creo que una de las cosas a las que también estamos ciegos, como por retomar el mensaje de Calas, es a que no solamente votan a AfD los alemanes de Sajonia-Anhalt y de otras zonas por la cuestión migratoria, como no votaban a Trump por la cuestión migratoria y por sus bravuconadas sobre el muro, ¿no? El elemento común que estamos observando en todas las victorias de la extrema derecha es que una buena parte de su electorado, no toda evidentemente, pero una buena parte de su electorado se cimenta en sectores de clase popular golpeados por una globalización que perciben injusta. Algunos datos que son muy reveladores, ¿no? El precio del gas desde que estalló la guerra de Ucrania y desde que Alemania rompió con el gas barato de Rusia, que esto hay que tenerlo en cuenta, ha aumentado en un 80% en Alemania. Es decir, que los sectores populares han visto aumentar la factura de la luz que les sirve, del gas que les sirve para pagar el calentamiento de sus hogares, en un 80%. La inflación ha subido un 37% desde la pandemia. La vivienda sube a un 4% anual, muy por encima del IPC. Y eso sin tener en cuenta que la guerra de Ucrania y el aumento del precio del gas ha afectado a la industria, particularmente la de Sajonia-Anhalt, y ha derribado cerca de 20.000 empleos, ¿no? De una población relativamente pequeña, ¿no? De menos de 2 millones de habitantes, ¿no? Claro, cuando después de todo eso vemos que el 60% de los obreros, según las encuestas, han votado a AfD, uno puede preguntarse, y la respuesta es que sí, ¿por qué votan a este tipo de partidos, ¿no? Y yo creo que no les votan particularmente por la cuestión migratoria, les votan incluso a pesar de la cuestión migratoria. La cuestión migratoria puedes gustarles más o gustarles menos, pero lo que sí que les gusta del programa de AfD es que dicen que la ley de pensiones que ha propuesto Merz, que haría que los alemanes sean los que se jubilan con menos porcentaje de su último salario de casi prácticamente toda Europa, pues va a ser derogada, ¿no? O que van a volver a llegar a un acuerdo con Rusia para que el gas vuelva a estar a precios razonables. O que en lugar de aumentar, que esto lo dice la AfD precisamente, que en lugar de aumentar el coste de inversión en armamento que se compra principalmente a Estados Unidos, se va a invertir en industria, ¿no? Probablemente todo esto sean parte de sus bulos y de sus mentiras programáticas propias del populismo de la extrema derecha y un acompañamiento para su insensata ideología xenófoba y homófoba y machista. Pero lo cierto es que esa parte del mensaje, la parte del mensaje económico, fue la que llevó a Trump al poder, fue la que ha hecho cabalgar a la AfD ahora a este resultado estratosférico, y por cierto, también fue la que llevó a Hitler al poder en su momento. No fue su antisemitismo lo que llevó a Hitler al poder en su momento.
1: Carlos.
4: Sí, yo comparto que hay causas coyunturales, se pueden definir así, que explican el voto de que el 60% de los electores de Alta Sajonia pues voten a un partido de ultraderecha que va contra sus intereses estratégicos. Eso hay razones coyunturales vinculadas a la inflación, al precio del gas, a todo tipo de cuestiones, pero el movimiento no es solamente en el este de Alemania, es un movimiento a nivel mundial, en Estados Unidos, en América Latina, en todos los países europeos, es decir, que viene de fondo, es decir, es un movimiento estructural que empezó prácticamente en el 2008, es decir, cómo se resoluciona la crisis del 2008 tiene mucho que ver con lo que está pasando en el mundo, y se sucedió de una manera bárbara, simplemente ajustando la economía, pero sin cambiar las estructuras de poder dentro de la Unión Europea. Por eso yo creo que hay que atender más a los fenómenos subterráneos, que son mucho más de fondo que los que que se ven habitualmente. Y, por ejemplo, el asunto de la demografía es fundamental para explicar el crecimiento de la extrema derecha en las zonas, digamos, más desfavorecidas en términos de población. Eso está pasando en España, es decir, donde hay unas zonas rurales, y por eso el Vox, que es un partido que no es tonto, pues efectivamente lo que primero pide es una consejería de agricultura y ganadería y reivindicar esa vieja cultura con esa añoranza del franquismo, o en el caso del este de Alemania, con esa añoranza incluso del comunismo, como que era un mundo estable. Yo creo que hay factores estratégicos que probablemente la Unión Europea no ha sido capaz de resolver. Y dentro de la Unión Europea, para no ser excesivamente generalista, están los partidos de derecha. La derecha no ha entendido que primero cayeron los socialdemócratas, y ellos están encantados porque los socialdemócratas han sacado un 9% en Alta Sajonia, en Alemania a nivel federal no van a pasar del 12-14%, y están encantados con eso. Pero es que a lo siguiente van a ser ellos, toda la derecha, que no ha entendido lo que se le viene encima si no son capaces de cambiar estructuras. Hoy en la encuesta del país, por primera vez la derecha y la extrema derecha suma más del 50%. Pero si uno ve las tripas, es que quien crece realmente es Vox. El Partido Popular tiene menos votos que en julio del año 23. Por lo tanto, el problema es que la derecha no entiende lo que se le viene encima, y están mirando para otro lado con el asunto de inmigración, incluso creando un caldo de cultivo, como está ocurriendo ahora mismo en España con el asunto de Ceuta. El Partido Popular a corto plazo le puede ser beneficioso electoralmente explotar Ceuta, pero a medio plazo no va a ganar el Partido Popular, va a ganar Vox con lo que está pasando en Ceuta.
1: Si tienen interés, por cierto, esas tripas de la encuesta que ahora está citando Carlos, las tienen en cadenaser.com, y ahí pueden ver la intención directa de voto de los dos partidos, que arroja efectivamente hoy este titular, que es que PP y Vox suma más del 50%. Luego están las lecturas, porque yo le preguntaba al ministro Óscar Puente y él me decía que la izquierda es muy de flagelarse, pero que no ve tanto una correlación directa entre las fallas que haya podido tener la gestión de la izquierda con este auge al que asistimos, y que no sé, Mariam, qué lectura haces del impacto que tiene directamente, ya no solo en la política alemana, sino en el conjunto de la política europea.
5: Es que claro que tiene un impacto sobre la política europea. A ver, yo lo que veo es que el problema no es solo la AfD, sino creer que la AfD es el único problema. O sea, hay dos amenazas a la vez, y creo que la clase política debería hacer una autocrítica y ser consciente de esto. Está la extrema derecha por un lado, pero luego está una democracia que ha dejado de representar y de ilusionar. Y el cortafuegos, el cordón sanitario, solo ve la primera, ¿no? Solo pone solución a la primera, que hay una ultraderecha en ascenso, pero hay un problema también con esa clase política dirigente tradicional que parece que ya ha asumido su propia impopularidad y se limita a pedir el voto como el mal menor, ¿no? Yo creo que lo que ha dicho Kalas está muy bien, pero creo que atiende fundamentalmente a esto, a una clase política ciega que no está sabiendo ver y que no está sabiendo leer a ese electorado. Este electorado está diciendo, bueno, esta clase política no habla mi idioma porque nunca hablan de mí, y hay otro electorado que dice, bueno, lo que pienso yo pues no lo veo reflejado tampoco en los que mandan, y esto sí que lo está sabiendo leer la ultraderecha. O sea, yo creo que no, y pongo un ejemplo muy concreto porque Kalas ha hablado precisamente de Rusia, de lo que es Rusia para este electorado, ¿no? A mí me parece que esto es interesantísimo porque la élite liberal lo lee en clave puramente geopolítica y moral, ¿no? Rusia es el agresor, luego si eres prorruso, eres cómplice del mal, ¿no? Ojo, que en la cúpula de la AfD la simpatía prorrusa no es un malentendido pacifista, o sea, que hay un alineamiento real, una financiación opaca, con viajes a Moscú, con una agenda que coincide punto por punto con los intereses del Kremlin. Yo no estoy diciendo que esto sea falso.
1: Tú estás diciendo que la motivación del votante no tiene todos estos elementos.
5: Exacto,
1: en cuenta.
5: Y que...
1: O sea, que para muchos votantes antes les podía dar miedo o reparo votar a la extrema derecha, y que ahora no se lo da. Es decir, era un tabú que ya está, se ha superado.
5: Fíjate,
1: es que estaba buscando esta tarde la declaración porque la tenía en la cabeza, pero no, creo que fue Esther Muñoz quien dijo, es que pactar con Vox ya no penaliza, ¿no? Es decir, como que ha caído o un tabú o una línea de argumentación que estaba hecha en base a nosotros estamos contra, o tú vas a votar contra tal cosa o contra tal partido, y que hay mucha gente entiendo que es lo que interpreta la cúpula de esta serie de partidos, que ya no, es que cuando hoy analizamos 60% de los obreros, más de la mitad, claro, de los autónomos, más de un tercio de los pensionistas, es porque ha habido un cambio, que es la pregunta que yo formulaba al empezar a las 10. Es decir, ¿estamos ante un fenómeno puntual, este auge de la ultraderecha que hemos ido viendo cómo se consolidaba país tras país? ¿O estamos en realidad ante otro cambio sociológico más, de mayor alcance?
5: Vamos a ver, yo creo que aquí hay ese problema de que se ha roto un modelo. Un modelo que surge después de la Segunda Guerra Mundial y que tiene que ver con un rechazo del extremismo y con un apoyo al consenso. Esto es el modelo alemán que Europa hizo suyo y que está también en las instituciones europeas. Se rechaza el extremismo y se abraza el consenso. Entonces, esto ya no está funcionando, y eso quiere decir que la crisis es sistémica, porque es una crisis de modelo, aunque lo hayamos visto en un estado muy pequeño. Pero lo que se está poniendo en cuestionamiento es esto. Y en segundo lugar, esa lectura del votante. Y vuelvo al ejemplo ruso. Vamos a ver, hay al menos cuatro capas en el marco atlantista que aplastan esta lectura que se está haciendo de este votante. Primero la biográfica y la histórica. Esta gente que estudió ruso en el colegio, que vivió 40 años dentro de la órbita soviética, para quien Rusia no es el otro demoníaco, sino algo familiar, pues no tiene la carga emocional del enemigo que sí hay en el oeste, por ejemplo. O luego hay una causa económica también que es durísima y es muy concreta, el gas ruso barato, el Nord Stream, una industria oriental frágil. Aquí la paz con Rusia no es geopolítica, es mi factura de la calefacción, claro, y mi puesto de trabajo también. Luego hay otra lectura antihegemónica. Ser prorruso puede ser, en buena parte, pues una manera de ser antioccidental, como ha pasado en este estado, ¿no? O anti-Estados Unidos, anticonsenso, anti-OTAN. O sea, están diciendo ni Washington ni Bruselas nos van a dar lecciones. Esto es más soberanismo que un amor al Kremlin, se puede interpretar así. Y luego la pacifista. No armas a Ucrania, en el este se vive no como una traición, sino como sensatez, porque no quieren ir a la guerra ni quieren mandar a sus hijos a la guerra.
1: Lo que pasa es que ese análisis valdría solo para este estado. Pero el fenómeno es global.
5: El fenómeno es global, pero el fenómeno que tiene de global es otro ejemplo, que es la portada de Die Spiegel, ¿no? Con el
1: candidato que ponía el hombre más peligroso de
5: Alemania. Y firmándolos con los autógrafos, ¿no? El insulto de la élite se ha convertido en una medalla. Ir en contra de esos consensos se ha convertido en algo popular.
1: Carlos.
4: Pero hay un detalle que se nos escapa. Hay un discurso mayoritario que viene a decir que es que el país, el este de Alemania, está proscrito respecto al oeste. Y yo esta tarde estaba viendo cifras sobre la convergencia entre este y oeste, y son estremecedores. La diferencia de renta per cápita por ocupado que había entre el este y el oeste era de 50 puntos, a favor, por supuesto, del oeste. 50 puntos en el año 91, cuando la reunificación. Ahora es de 15. Es decir, se ha avanzado 35 puntos, que es una auténtica barbaridad en términos de convergencia. España lleva 40 y tantos años con las comunidades autónomas, y prácticamente la convergencia entre la región más rica, Madrid, Cataluña, País Vasco, Navarra, con las más pobres, prácticamente no se ha tocado en términos de PIB por poder ocupado. Es decir, hemos fracasado en la convergencia. En Alemania ha habido un auténtico éxito. ¿Cuál es el problema? Que esa la derecha alemana y la socialdemocracia no ha sido capaz de capitalizar eso. Y entonces nos preguntaba, ¿por qué no ha sido capaz de capitalizarlo? Probablemente porque se han olvidado de las bases, sus bases sociales, que estaba en la clase trabajadora. Es decir, la democracia cristiana se ha alejado muchísimo, y los socialdemócratas, desgraciadamente, también se han alejado muchísimo.
1: Sergio.
0: Yo coincido bastante con la lectura que está haciendo Mariam, ¿no? Efectivamente, creo que nos encontramos ante un momento destituyente. A mí, por momentos, me recuerda a algunos fenómenos que ahora ya hacen casi dos décadas que tuvieron lugar en América Latina. Allá hubo momentos en los que los consensos partidarios se derrumbaron, cuando la población dijo basta, digamos, al status quo sistémico político que tenían, y votaron a propuestas radicales, tanto de derecha como de izquierda. Cuando la inmensa mayoría de los peruanos votó a Alberto Fujimori, que es un extremista de derechas, que acabó dándose un autogolpe de Estado, no es que los peruanos se hubieran vuelto de extrema derecha, es que era la solución para derribar al sistema anterior que no querían. Cuando los venezolanos votaron abrumadoramente a Chávez en el 99, no se habían vuelto todos de extrema izquierda. es que era el tipo que decía que venía a derribar lo que había antes, ¿no? El pacto de AD y COPEI que había antes. Entonces, yo tengo la sensación de que esto mismo está sucediendo de alguna manera, y aquí sí que retomo también lo que planteaba Carlos, ¿no? Con la Europa y con el mundo occidental surgido de post-crisis de 2008, ¿no? Podía haber caído de un lado o de otro, ¿no? Se nos olvida muy, muy pronto, pero hace 10 años Podemos parecía que iba a dar la sorpresa en España o el 5 Stelle en Italia, ¿no? Y ahora es el reverso, ¿no? De estos partidos los que están pareciendo que van a dar la campanada sistémica. Mi sensación es esa, ¿no? Hay una importante parte de la población que cree que han salido perdiendo de este proceso de globalización, que cree que están retrocediendo en capacidad económica y que su estatus de clase media cada vez es más frágil, y luego hay otro bolsón grande, que este es juvenil, que está inmerso en un precariado brutal y que no tiene expectativas de tener una vida digna. Al menos un itinerario de vida tan claro como el que tenían sus padres y madres, ¿no? Y esos dos elementos confluyen para que la gente diga que cambien esto, que esto cambie. Y los que le están dando una respuesta son los de la extrema derecha. ¿Porque ellos tienen la buena respuesta? No, yo creo que es en ausencia de otras respuestas. Porque la socialdemocracia se limita a decir, oigan, que un poco lo que nos ha dicho Puente hoy, sí, ¿no? Oigan, que lo que tenemos está bastante bien, cometemos algunos errores, pero esto, bueno, no está tan mal, ¿no? Bueno, pues la gente no piensa eso, ¿no? Y la derecha creo que tiene otro problema casi fundante, y es que la derecha tradicionalmente ha estado vinculada a los distintos sectores económicos. Cuando los distintos sectores económicos ven que hay otras patas del mercado electoral que también les pueden servir, pues a lo mejor tampoco hacen un esfuerzo tan salvaje como para mantener a los suyos, ¿no? Y empiezan a poner huevos en las distintas cestas.
1: Las 11 y 9.
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13: Por dificultades en el último momento para adquirir billetes, llegué a Barcelona a medianoche, en un tren distinto del que había anunciado, y no me esperaba nadie. Era la primera vez que viajaba sola, pero no estaba asustada. Por el contrario, me parecía una aventura agradable y excitante aquella profunda libertad en la noche. La sangre, después del viaje largo y cansado, me empezaba a circular en las piernas entumecidas, y con una sonrisa de asombro miraba la gran estación de Francia y los grupos que estaban esperando el expreso y los que llegábamos con 3 horas de retraso. El olor especial, el gran rumor de la gente, las luces siempre tristes, tenían para mí un gran encanto, ya que envolvía todas mis impresiones en la maravilla de haber llegado por fin a una ciudad grande, adorada en mis sueños por desconocida. Empecé a seguir, una gota entre la corriente, el rumbo de la masa humana que, cargada de maletas, se volcaba en la salida. Mi equipaje era un maletón muy pesado, porque estaba casi lleno de libros, y lo llevaba yo misma con toda la fuerza de mi juventud y de mi ansiosa expectación.
14: Nada. Carmen Laforet, 1945.
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1: Y a esta hora de la noche con Manu Carreño. Hola, Manu.
17: Hola, ¿qué tal, Sastre?
1: Con los contenidos del Larguero. Yo oí una entrevista... Oye, a mí me apetece mucho escucharla, ¿eh?
17: Sí, y a mí también. La verdad que apetece hablar siempre con Álvaro Morata, sí. Que a muchos les ha sorprendido, ¿no? Cómo deja el fútbol italiano pudiendo jugar la Champions con el Como de Cesc, sí, Fábregas para venir al Leganés a segunda división. Bueno, pues tiene sus razones y no solo es porque esté en Madrid y le apetezca volver a vivir en Madrid. Así que, bueno, luego lo escucharemos. Fíjate que ha sido capitán de la selección hasta hace nada. Le preguntaremos también por el asunto de Luis de la Fuente y qué pasó cuando el seleccionador dio la lista y Morata no estaba en esa lista para el Mundial. Ha perdido la ocasión de ponerse esa estrella y ser campeón del mundo. Y muchos nombres propios. Julián Álvarez, que él sabe bien lo que es vestir la camiseta del Atlético de Madrid y que le agrada, hay ahí un rum rum. Bueno, en fin, un ratito interesante con un Morata que siempre te da charlas muy interesantes en lo profesional y también en su manera de mandar mensajes también sobre la salud mental y cómo le ha afectado todo esto a su carrera deportiva. Va a estar muy interesante la charla.
1: Pues nada, hoy Morata en, sí, el Larguero, en un día que hemos tenido baloncesto, fútbol y a punto de que empiece la Champions.
17: Eso es, empieza mañana. Han hablado Mourinho y Mbappé esta mañana. Han llegado los primeros purkis de Mourinho. Yo pensé que llegarían
1: la semana pasada hablábamos del Mourinho 2.0. Pues nada.
17: Esta mañana ya han llegado, curiosamente, después de la primera derrota del Real Madrid. Bueno, después de tres victorias, veíamos la parte más zen de Mourinho. Ha llegado la primera derrota contra el Betis el viernes y hoy ya ha dicho que por qué no mandaron repetir el penalti. Bueno. Si porque desconocen el reglamento o porque no quisieron que se repitiese. Pero bueno, luego lo escuchamos. Mañana vuelve la Champions y te digo para terminar, Sastre, que ahora mismo están jugando Elche y Real Sociedad, partido de primera en juego, empate a dos, quedan a poco más de 10 minutos.
1: Vale, pues mañana más.
17: Pues venga.
1: Mañana no coincidiremos porque...
17: Ya, es verdad, mañana nos desdoblamos.
1: Pero bueno, pero
17: te sentimos igual. Adiós, yo igual Carré. Te escucho, sí, en vez de escuchar la chamba. adiós.
1: Déjame que lo ponga en duda. Mañana te pregunto, te hago examen.
17: Adiós, Sastre, hasta ahora.
1: 10:15 en Canarias, con María Martínez Bascuñán, con Carlos Sánchez, con Sergio Pascual. En el análisis de la actualidad estábamos hablando de la situación en Alemania y de hecho hasta ahora de la noche podemos saludar a María José Gordillo. María José Gordillo, hola, buenas noches, María José.
18: Hola, buenas noches, José Luis.
1: Ella es socióloga y trabaja en la Universidad de Heidelberg, en Alemania. Estábamos haciendo el análisis aquí en la mesa, desde la radio en España, de qué es lo que ha ocurrido allí en Alemania y el impacto que tiene para la política española y para la política europea en general. En Alemania, y usted que es socióloga, ¿en qué medida le ha sorprendido el resultado que vimos ayer en el estado de Sajonia-Anhalt?
18: Bueno, realmente sorpresivo no fue, porque ya las encuestas venían anunciando que iba a ser una gran votación para la AfD y finalmente, a pesar de que no ganaron la mayoría absoluta, los resultados muestran que el partido de extrema derecha logró un índice inédito de aprobación y claramente también reestructuró el tablero político de Sajonia-Anhalt, obteniendo 43.8% de los votos.
1: ¿Qué es lo que diría ahora, señora Gordillo, que mueve el voto de los electores que se han inclinado por AfD, que han doblado el voto respecto a las elecciones que tuvieron en ese mismo estado hace cuatro años? ¿Por qué cuál es la razón fundamental que motiva el voto del ciudadano en Alemania?
18: La razón fundamental vendría a ser la sensación de precariedad, el tema del alza desmedida de precios. Por ejemplo, el 89% de los votantes de la AfD le teme a no poder pagar sus facturas a fin de mes. Y el 80% le teme a que haya un descenso general en su nivel de vida, que ya es de por sí bajo, ya que Sajonia-Anhalt es uno de los estados federados con la menor capacidad adquisitiva de toda Alemania, que es al mismo tiempo el resultado de décadas de políticas neoliberales de los partidos de centro-derecha y del proyecto fallido de la reunificación alemana. Entonces, básicamente, desinversión social, desindustrialización y olvido estatal son las que han movilizado a los votantes de la extrema derecha.
1: ¿Puede explicarnos cómo puede existir, para entender cuál es el escenario político alemán y en concreto de este estado? Porque depende la gobernabilidad de AfD allí de un pequeño partido que ha obtenido esos escaños que pueden darle los tres que le faltan a AfD para conseguir la mayoría. Es un partido que se dice de izquierdas y en cambio es anti-inmigración. ¿Cómo es posible sociológicamente que se dé un partido así y haya tenido este resultado en las urnas?
18: Es realmente curioso, porque es importante mencionar exactamente como lo dijiste, que el Bündnis Sahra Wagenknecht, como se llama, que saca su nombre de el liderazgo personalista de Sahra Wagenknecht, es una disidencia de la izquierda, pero tiene, como bien lo mencionaste, una manera de redistributiva de organizar lo económico, pero es muy conservador en lo social y en lo cultural. Se puede explicar al respecto de, un conservadurismo que efectivamente existía dentro de la izquierda, que en un momento no encontró asidero y que por ende decidió salir. Y por otro lado, también es un oportunismo político de querer captar los votos que se estaban yendo hacia una alternativa que se presentaba en este momento. La alternativa por Alemania se presenta uh-huh. como lo antisistema, como el partido para aquellos que han sido olvidados. Entonces Sahra Wagenknecht ha tenido un poco ese impulso de tomar a esos votantes y decir, bueno, en realidad yo los puedo capitalizar. Pero finalmente lo que sucede es que este fue el factor sorpresa de las elecciones. No fue que uh-huh. ganó la AfD, sino que la BSB es quien puede ser la fuerza que incline esa balanza que al final pueda darle, por ejemplo, la gobernabilidad a la AfD.
1: María José Gordillo, socióloga en la Universidad de Heidelberg, le agradezco mucho su atención a estas horas de la noche. Gracias.
18: Muchas gracias, José Luis. Buenas noches.
1: Buenas noches. Algo más por completar el escenario informativo, que será sobre todo la noticia de mañana, porque es para mañana, para cuando el juez Juan Carlos Peinado ha citado a Begoña Gómez, a la mujer del presidente del gobierno, a una audiencia preliminar antes de abrir contra ella un juicio oral, Pedro Jiménez.
19: El juez Peinado da por concluida la instrucción y convoca este martes la audiencia preliminar, que es el paso previo para enviar a juicio a Begoña Gómez y a su asistente, Cristina Álvarez, a las que pide que acudan presencialmente, aunque esta cita está en el aire. El abogado de la mujer del presidente le ha dicho que tiene que estar en los juzgados de Barcelona y que ponga otra fecha. Entonces, Sastre ha empezado un cruce de escritos entre el letrado y el juez. Peinado le ha respondido que se va de vacaciones el miércoles, que no vuelve hasta el 18 de septiembre. El abogado le ha ofrecido convocar la vista entre el 21 y el 25 de septiembre y de momento no hay decisión. Peor lo tiene Álvarez. La asistente está de vacaciones en Miami hasta el 28 de septiembre, fecha en la que Juan Carlos Peinado ya estará disfrutando de su jubilación porque un día antes cumple los 72 años. Su defensa también pide un aplazamiento porque Cristina Álvarez dice quiere asistir a la audiencia preliminar.
1: Bueno, pues la jubilación, Carlos, es inminente, pero...
20: Bueno, es último minuto de gloria, ¿no? Es decir, hemos visto en la instrucción donde está buscando permanentemente las cámaras de televisión y llama la atención y, bueno, ha hecho... Es coherente, digamos, hasta el día de su jubilación. Yo creo que la ley dice claramente que los jueces no solamente tienen que ser imparciales, sino que tienen que tener apariencia de imparcialidad. Y en este caso no cumple eso y el Poder Judicial debía haber luego expulsado del procedimiento hace mucho tiempo.
1: Mañana, por tanto, veremos. Sergio, no sé si querías apuntar algo brevemente.
0: Sí, no, seguir el hilo de Carlos, ¿no? A mí lo que más me sorprende no es ya ni siquiera la instrucción de Peinado, sino que aparentemente no haya ningún tipo de mecanismo para evitar que este tipo de desmanes pueda seguir cometiéndose, ¿no? Pareciera que ha gozado de absoluta impunidad y que se va a jubilar sin ninguna tacha en su carrera, a pesar de que todos y todas hemos visto lo que ha venido haciendo en los últimos tiempos.
1: Vamos a ir entrando ya en lo que llamamos las otras cosas, las otras noticias del día. Hoy, de entrada, Sergio Soto, el primero es la vuelta al cole, el primero de los asuntos.
3: Sí, que ha sido ya una realidad hoy lunes en Madrid, donde han empezado primaria e infantil, y en Euskadi, donde ya ha comenzado el grueso de los cursos. Mañana se van a ir incorporando más alumnos de 7 comunidades.
8: Primero la primaria. Y estoy muy nerviosa porque voy a conocer a mi profe nueva.
21: Pues por una parte sí, para ver a mis amigos y estar con ellos y eso, pero por la parte de estudiar y tal, no.
8: Ver a mis amigos.
3: Con entusiasmo desigual, van volviendo. Hemos contado esta mañana que el curso empieza con menos alumnos que el año pasado. Es el tercer curso consecutivo que esto ocurre. Son 123.000 menos que hace 3 años. En este curso solo suben los alumnos de infantil y de formación profesional. Y esta tarde hemos añadido que, según el gobierno, Canarias es la única comunidad que ha solicitado el dinero disponible para la climatización de los colegios. Son 200 millones disponibles desde hace 2 meses. Que empieza su primer curso como estudiante de Ciencias Políticas en la Universidad Carlos III de Madrid. Dice la Casa Real que quiere que se trate a la heredera al trono como una más, sin ninguna distinción.
22: Alteza, bienvenida.
3: No sé si a vosotros...

0: si van a ver al equipo de seguridad o si irá bien camuflado. Iban, nos lo contaba nuestra compañera María Manjabacas, vestidos de sport, casual, decía ella, con polo o con camiseta, pero se les notaba. Cuenta El País que no va a tener algunos privilegios que sí tuvo su padre en el año 98, cuando empezó en la universidad. Si vamos a la crónica de aquel día, el primer día el rey tenía solo una clase porque era la jornada de apertura y le dejaron saltársela. La princesa Leonor ha tenido que ir.
1: ¿Tú que tienes relación, Marian, con la comunidad universitaria? ¿Te ha sorprendido la llegada de la princesa a la universidad?
2: No, de hecho, bueno, yo creo que sí, que es una buena decisión, es una buena decisión que vaya a una universidad pública y es una buena decisión, yo creo, que estudie ciencias políticas, aunque también hubiese estado bien que estudiase algo de ciencias, como biología, eso habría sido interesante también, la verdad.
1: Bueno, una cosa no excluye la otra, ¿no? A lo mejor empieza por ciencias políticas y acaba, no sé, en bioquímica. El gobierno presenta la primera web para consultar la oferta pública del alquiler.
0: En ella se incluyen de momento 800 viviendas con alquileres más asequibles, dice el gobierno. La idea es que en los próximos meses se añadan 1.500 viviendas más. Ha llamado la atención esta tarde que en la web se incluye un mapa y en ese mapa el Sáhara Occidental figura como un territorio más, una parte más de Marruecos. Se ha montado cierto revuelo, pero no era ninguna intención de nada, ninguna declaración de nada. Aclara el Ministerio de Vivienda que ha sido un error de la empresa que ha hecho el mapa y que han dado orden de subsanarlo.
1: Bueno, hablando de mapas, fuera de España, Trump sugiere cambiar el nombre de un estado, el de Nuevo México.
0: No está claro si va en serio o es una de las bromas, pero es el estilo de Donald Trump. La Casa Blanca ha publicado en su cuenta oficial de X una imagen en la que aparece tachada la palabra México en un mapa del estado de Nuevo México. Debajo está escrito como una corrección América, como si fuera renombrado como Nuevo América. Hizo lo mismo, recordaréis, con el Golfo de México. Y entre la verdad o la broma, verdades que sí se van haciendo. Cuenta el Washington Post que también ha cambiado el letrero que daba contexto a un monumento del bando confederado, previo al fin de la Guerra Civil. En el monumento aparecían esclavos y sus autores del bando confederado enaltecían la posesión de personas. Un letrero aclaraba que lo que aparecía eran personas esclavizadas en una visión, decía ese letrero, edulcorada. Trump ha ordenado retirar y ha retirado cualquier frase que critique la esclavitud y la confederación. Ahora es, de nuevo, solo un monumento a la confederación y a la esclavitud.
1: Pues con esto de Trump, que puede parecer una anécdota, seguramente no lo sea, al final uno se da cuenta de que estamos hablando de lo mismo, que es como intentan algunos reescribir la historia. El cierre.

que ver cómo se le van los pies a Carlos Sánchez. Nos vamos a ir con este mítico tema de Gloria Gaynor, que no siempre sonó así, ni tuvo siempre la voz de Gloria Gaynor, que por cierto hoy cumple 83 años y por eso viene al final de Hora 25. Ni siquiera era una canción escrita para ella. La grabaron originalmente los Jackson 5 en el año 1971, pero fue ella, Gloria Gaynor, quien la convirtió 3 años después en esta canción completamente distinta, que terminó definiendo en gran medida el sonido disco, antes incluso del boom del sonido disco.

0: deja marcharos ya para que sigáis con el baile en otra parte. María Martínez Bascoñán, Carlos Sánchez y Sergio Pascual. Gracias.
1: Buenas noches.
0: Adiós. Al final del día saben que nos gusta escucharles a ustedes con las notas de voz que envían a @hora25 en Instagram. Un mensaje directo en Instagram y les escuchamos para que nos expliquen qué tal les ha ido la jornada. Si mientras nosotros contábamos unas y otras noticias les ha pasado algo increíble o algo rutinario que en cambio nos quieran contar. Hoy contamos cómo ha ido el día de Sandra.
2: Hola, buenas noches. Pues acabo de terminar mi primer día de trabajo después de las vacaciones. Sí, yo también he vuelto al cole. Y justo me acordaba de eso que se dice tanto de nuestra generación, lo de la generación de cristal, y que damos más importancia a la salud mental, porque creo que esto también tiene que ver con darle importancia no solo a cuánto trabajamos o cuánto cobramos, sino también a cómo nos sentimos mientras trabajamos.

0: Si vamos a pasar tantísimas horas de nuestra vida trabajando, qué menos que poder estar bien durante esas horas y sentir que hay un ambiente sano. No sé, quizá no seamos más frágiles, sino que estamos dándole importancia a cosas a las que antes no se les daba y creemos que trabajar no debería consistir solamente en aguantar hasta que llegue el viernes. Así que eso, ¿hoy me ha dado pereza volver? Pues evidentemente, pero no me ha pesado y creo que eso ya dice bastante.
1: Ha venido a definir Carreño cómo se trabaja en la redacción del Larguero.
2: Totalmente.
1: Con este buen rollo.
2: Sí, sí.
1: Si el domingo venís antes de hora, incluso a trabajar.
2: Yo estuve a punto. Bueno, de hecho, lo solicité. Renuncié a las vacaciones para
1: venir antes.
2: Pero no me lo concedieron y tuve que venir el día que me tocaba.
1: En fin.
2: Pero un poco en esa línea, vamos.
1: Claro, sí, ya lo sé, ya lo sé.
2: Y además, de verdad. Hasta mañana. Adiós a todos.
1: Con la entrevista. Adiós.
2: Enseguida, Álvaro Morata. Está todo el mundo diciéndome, Carreño, pregúntale a Morata que por qué ha fichado por el Leganés. Bueno, pues enseguida lo va a contar él. Tiene sus razones, claro que sí. Y enseguida le vamos a escuchar hablar de su fichaje por el Lega en segunda división y de muchas más cosas. El Mundial, su paso por el Atlético de Madrid, nombres propios como Julián Álvarez, como Rodri. Bueno, una charla con Morata que creo que siempre es interesante, como ha demostrado en otras muchas charlas que hemos tenido con él cuando ha estado pues en otros equipos de Champions o cuando ha estado triunfando con la selección española como capitán. De eso le preguntaremos también. Enseguida, a las 12, Álvaro Morata en el Larguero. Pero, por supuesto, tenemos previa de Champions. Y esta mañana han hablado Mourinho y Kylian Mbappé en la previa del Real Madrid-Inter de mañana en el Bernabéu, por supuesto, con Dani Garrido y toda la banda de Carrusel. Además, juega el Betis, que juega en Francia contra el Lille. 21 años después vuelve la Champions a tener al Betis y también juega el Villarreal contra el Dortmund en Alemania. Para el miércoles jugará el Barça contra el Feyenoord y el Atlético de Madrid en Anfield contra el Liverpool. Vuelve la Champions aquí en la SER y ahora arranca el Larguero.

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1: Y antes de ir con la entrevista a Álvaro Morata y antes de ir con las Champions, ya están por ahí Romero, Herráiz y Meana para que nos cuenten lo que han dicho Mourinho y Kylian Mbappé y la previa de ese partido. Acaba de terminar la cuarta jornada de Liga en Primera División. Se ha jugado esta tarde el Getafe 1, Celta 1. Y acaba de terminar un auténtico partidazo, el Elche Real Sociedad Pepe Morago. ¡Qué locura de partido en el Martínez Valero! Muy buenas.
2: Sí, ¿qué tal, Manu? Pues ha sido el fútbol un poquito cruel con el Elche en la segunda parte, pero el Elche regalando los primeros tiempos como en el Sardinero, como esta noche, con errores defensivos clamorosos, el gol de Ochien en el minuto 10 y el 0-2 de Yangel Herrera en un doble error de Pedro Vigas y del portero del Elche, Dituro, han puesto el partido muy cuesta arriba, pero del 0-3 de Susic se pasó a la roja John Martín, sí, y el golazo de Lemar puso el 1-2 y Fer Niño ponía el 2-2. El Elche tuvo opciones incluso de ganar, pero en el 89 Susic ponía el definitivo 2-3. La verdad es que un comienzo de liga, Manu, durísimo, sí, para el Elche. Sí.
1: Totalmente, estaba ahí rondando, estaba volcado en busca del 3-2 definitivo, pero finalmente el propio Susic es el que ha marcado el 2-3, cuando el Elche estaba ya acorralando a la Real, que tenía el partido bastante controlado, 0-2, con ese 0-3 se lo anulan por una mano previa, por una acción previa en el inicio de la jugada, que no solo anuló el que pudo haber sido 0-3 de la Real, sino que además dejó al equipo Churiurdin con uno menos. Iturralde González, hola.
3: Hola, buenas noches.
1: ¿Justa la roja, la expulsión?
3: Justa la expulsión, pero es que es una jugada de árbitro, porque la mano está muy, muy alta, no tienes que esperar a que el VAR te eche una mano. Es decir, no tienes a nadie en medio y tendría que ser una jugada de árbitro. ¿Qué pasa? Que acaba en gol en la otra banda, ya. Te vuelves para aquí, pues pulsas a un jugador, pero es oportunidad manifiesta de gol, porque si no la llega a pegar con la mano, va a un compañero que entraba solo por el medio.
1: Pues nada, la roja bien sacada para John Martín, así que se queda. Quedaba con uno menos de forma justa la Real, que sin embargo al final, repito, se ha quedado con los tres puntos. Se lleva los tres puntos del Martínez Valero. Inicio duro, como decías, Pepe.
2: Para el Elche. Sí, además ha sido una Martín Anselmi, el técnico argentino del Elche, que no da con la tecla, un punto tan solo en cuatro jornadas, y Manu Carreño también comentar que ha sido una celebración amarga del 50 aniversario del Estadio Martínez en Valero, porque todo el mundo esperaba que llegase la primera victoria, y el Elche tiene un calendario terrible ahora, visita el sábado San Mamés para medirse al Atleti, el martes 15 viene el Real Madrid al Valero, y el viernes 18 visita el Elche al Español. Así que momento duro, calendario durísimo para el Elche.
1: Un abrazo, Pepe. Hasta luego.
2: Un abrazo. Buenas
1: hasta
2: noches.
1: Luego. Acaba de terminar el partido y enseguida saldrán a hablar los protagonistas. Cualquier novedad nos pedirá paso Pepe Morago. Las 11:34. Dejadme solamente que arrancando este Larguero, y aunque ya lo han hecho todos los compañeros en esta casa, Dani Garrido durante todo el fin de semana en Carrusel, pero y tanta gente de la profesión, pero dejadme que le mande un abrazo a la familia de Luis Fermoso, con el que coincidí unos años en Canal Plus, cuando era Canal Plus, y que nos ha dejado ese vacío, ¿no?, en la profesión. Chaval majísimo, estupendo, todo el mundo, no escucharéis a nadie hablar mal de Luis Fermoso, no se puede ser mejor persona, y además no podías tener más talento, las dos cosas en una misma persona, que nos ha dejado desgraciadamente este fin de semana y que, como digo, nos deja un gran vacío en la profesión. Un abrazo, descansa en paz, Luis, y te vamos a echar mucho de menos todos, y un abrazo especialmente para su familia, porque era un tío muy, muy, muy querido por todos. Las 11:35, mañana empieza la Champions.
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0: Ya está aquí la Champions, ya está en la cadena SER una nueva temporada de la Liga de Campeones. 5 equipos españoles, mañana 3, Betis, Villarreal y Real Madrid. El miércoles Atlético de Madrid y Barça. Y mañana arranca, los tres juegan a las 9, por cierto, y arranca en el Bernabéu con un partido que no es un partido cualquiera, contra el Inter de Milán. El último equipo al que hizo campeón José Mourinho y que aquella misma noche sirvió para que hiciese las maletas y viniese precisamente a España en su primera etapa en el Real Madrid. Mañana preparado para ese primer partido en el Bernabéu de Champions de esta temporada, Antonio Romero. Hola Antonio, muy buenas.
1: ¿Qué tal Manu? Muy buenas a todos.
0: No, es un partido cualquiera, ¿no? Un Real Madrid-Inter va a empezar la temporada, ¿eh?
1: Sí, la verdad que todos tenemos la sensación con esta nueva edición de la Liga de Campeones que tanto el Real Madrid como el Inter de Milán van a estar clasificados entre los 24. Pero tenemos también bastante experiencia en el sentido de que ganar muchos partidos y clasificarse en el top 8 es muy importante para ahorrarte una eliminatoria, para que cuando las piernas estén cargadas y la presión de la Champions empiece de verdad a pesar, tú ya estés clasificado y tengas menos desgaste que el resto de los equipos, ¿no? Que el Madrid y el Inter van a estar clasificados para la fase final, pues yo creo que es una evidencia. ¿Cómo estén clasificados? De eso va a empezar a depender el partido.
0: Exacto.
1: Mañana,
0: ¿no? A ver, mañana. Y está por aquí Javier Herráez. Hola, Javi.
2: Hola, ¿qué tal? Buenas noches.
0: Y Antón Meana, ¿qué tal, Antón?
3: Presente, Carreño. Buenas noches.
0: Han estado los dos en la sala de prensa esta mañana en Valdebebas, donde había una gran expectación porque hablaba Mourinho después de la derrota contra el Betis y también porque nos hemos enterado que el que acompañaba hoy a Mourinho, Javi, era nada más y nada menos que Kylian Mbappé. Vaya dos protagonistas,
2: ¿no? Evidentemente, el hombre fuerte, el buque insignia del Real Madrid, que ha tomado hoy la palabra. Primero ha sido José Mourinho y luego ha sido el propio Mbappé. No sé por cuál empezar, por si por Mourinho o por Mbappé.
0: Vamos con Mourinho, ¿no? Que es verdad que venimos diciendo que en las tres primeras jornadas ha estado bastante tranquilo, bastante zen, bastante tal, pues que nos gustaba esa versión de Mourinho, pero siempre decíamos a ver cuánto empieza a asomar la patita. Y ha sido justo después de la primera derrota, ha llegado la primera derrota contra el Betis y hoy cuando le ha preguntado, curiosamente ha sido una pregunta que hablaba sobre esto de qué diferencia entre el equipo naif, los jugadores del Madrid, los del Betis y tal, si se refería, le decía a Sergio Horas, compañero de Mediaset, si se refería a eso, a los arbitrajes, él aprovechaba para decir, déjame que aproveche esto para...
2: Ha sido honesto, por lo menos que ha dicho, como no me lo preguntáis, ya lo voy a decir yo, ¿no? Porque no lo quiso decir el viernes, que sí se le preguntó, recuerdo que fue Alberto Pereiro, en la primera pregunta de la rueda de prensa después del encuentro en la Cartuja, no quiso decir nada del tema arbitral, pero hoy sí lo tenía preparado y vamos a escuchar lo que ha dicho Mourinho.
4: Porque si el VAR no ha hecho repetir el penalti por desconocimiento del reglamento, tiene que ir a casa y no hacer el VAR. Si el VAR no ha mandado repetir porque no ha querido, es todavía peor. Si no sabía el reglamento, ¿por qué no ha llamado el árbitro para ver en el monitor? ¿Por qué motivo el capitán del Real Madrid lleva una tarjeta amarilla? El capitán Vinicius y se dirige al árbitro y antes de llegar lleva una tarjeta amarilla. Me gustaría también saber por qué motivo. Porque nos dicen siempre que el capitán tiene el derecho de educadamente acercarse al árbitro para pedir algún tipo de explicación.
2: ¿Ha vuelto el porqué? Sí, de Mourinho, un poquito más sosegado que hace unos cuantos años. Pero bueno,
0: estamos en la jornada 4, ¿eh?
2: Efectivamente, y en la primera derrota, pero ya lo contó Iturralde aquí después del partido, ¿no? Que hay ahí esos grises que evidentemente el arbitraje pues tiene que algún día hacer o blanco o negro para que la gente sepa lo que hay, pero claro, que hay esos grises donde uno barre para un lado y otro barre para otro.
0: Decía Mourinho, cabe la posibilidad o que por qué no lo han querido pitar, o porque no se sabe en el reglamento, o porque se lo saben pero no lo han querido señalar. Bueno, yo añadiría otra más, que a lo mejor no lo pitaron. Bueno, a lo mejor no, que no lo pitaron porque es lo que dice el reglamento, como explicó Iturralde, ¿no?
3: Sí,
0: a ver. Que no lo pitaron, que no lo mandaron repetir, vaya.
3: A ver, la cuestión...
0: Dentro de lo...
3: Enrevesado
0: que es ese reglamento, que sinceramente es que no... pues eso, pero es el reglamento, ¿no?
3: Sí, no es
0: así. Nos guste más o menos, como
3: decía. Me gustó una frase que dijo Gallego, que cada vez está más la literatura del reglamento, sí, la literatura, dijo, confusa.
0: Sí, eso es.
3: Y es la mejor expresión a cómo se está haciendo el reglamento ahora. Esa jugada ha cambiado este año, con el Mundial que han cambiado un montón de reglas sin probarlas, por eso viene ahora toda esa problemática que va a venir de reglas de juego más adelante, y la cuestión es que antes tú cuando saltabas y tenías los dos pies claramente en el aire, no era fuera de juego y estabas dentro del área. Ahora
0: cuando venías corriendo y tomabas impulso y ya estabas dentro del área con los dos pies.
3: Eso es.
0: Eso no era fuera.
3: antes no era fuera de juego y este año lo han cambiado. ¿Qué pasa? Que como han cambiado una regla sin saber las causísticas, pues ahora van a venir un montón de causísticas.
0: Si viene un tío corriendo y salta y está ya con los dos pies en el aire, dentro del área,
3: se tira la proyección y es fuera de juego.
0: Eso es fuera de juego. Con los dos pies.
3: Con un pie, si un pie lo tienes fuera y el otro lo tienes dentro, aunque estés...
0: aunque la proyección del que está en el aire esté dentro, si tienes uno fuera, no.
3: Van a contar el que está fuera. ¿Cuál es el problema? Que el de fuera, no hay una imagen clara de que si el de fuera está pisando la línea o no. Si está pisando la línea, es repetir el penalti.
0: Sí, porque la línea ya incluye el área.
3: Eso, las líneas incluyen el espacio que delimitan. ¿Cuál es el problema? Que estamos yendo a un arbitraje ya a un fútbol de salón, de tecnología, y si no tenemos unas buenas cámaras nos va a pasar como pasó en este penalti, si se repite o no, porque no vemos si Bartra pisa o no pisa. Y luego también otra jugada que es, hay que ponérselo a pensar, es el primer gol del Atlético contra el Atlético Madrid, donde el árbitro no puede, ni el VAR puede decidir si el balón sale
0: salió
3: o no,
0: del todo,
3: porque no hay una imagen clara, con 30 cámaras en el estadio no hay una imagen, una cámara en la línea de banda.
0: Estamos todo el día diciendo que cada vez hay más tecnología en el fútbol, pero luego cuando llega el momento de la verdad, esa tecnología tampoco nos aclara.
3: Fíjate, están cambiando las reglas de juego y todo va a la tecnología. Si se adelanta el portero un milímetro, se han repetido penaltis.
0: Claro.
3: Si entras un milímetro en el área, se repiten penaltis. Pues ahora no tenemos una cámara clara y diáfana si Bartra pisa o no pisa, y no tenemos una cámara diáfana si el balón, el primero del gol del Atlético Madrid, sale o no sale. Podrás decir, yo creo, pero es que con yo creo no me sirve.
0: Claro.
3: Yo pienso, no, es 100%, claro. Y cuando no hay 100% de seguridad, siempre lo que pite el árbitro se mantiene.
0: Eso es, y lo que dice el VAR, que es quien revisó la jugada, es que Bartra no está pisando, eso es lo que dicen en el VAR, y que como con el pie que está fuera no pisa la línea del área, no hay que repetirlo, ¿no?
3: Correcto, o el VAR te está diciendo también que no tiene una imagen clara donde vea que Bartra pisa, por lo tanto, lo que ha decidido el árbitro en
0: eso
3: el campo
0: es
3: lo mismo que en el Atlético Madrid. El árbitro no tiene una imagen clara.
0: Habrá que estar atentos a las explicaciones de, ¿no?
3: Del comité. Mañana te lo explicarán y te dirán que...
1: El árbitro no lo decide y tú, que esto es un lío y yo creo que no ha pasado nada. O sea, quiero decir que es verdad que Mourinho ha enseñado la patita, que es verdad, pero también es cierto que como todos los entrenadores, cuando se sienten perjudicados, quiero decir que el tono no ha sido...
0: Yo creo que
1: esto hay que explicarlo, que tú lo estás explicando mejor que nadie, pero que la decisión no la toma el árbitro del campo. O sea, la decisión del árbitro espera un rato y cuando espera el rato es cuando le dice no, que claro. Bartra tiene... Sí. Tiene sí, un pie pisado.
3: Lo que quiero decir, la decisión del árbitro ha sido dar córner en directo.
0: Claro.
3: Y como el como el VAR no tiene una imagen clara donde se vea si Bartra pisa o no pisa, entonces lo que diga el árbitro de campo. Ya. Eso es lo que estoy diciendo. Es lo mismo que en San Mamés. Como el VAR no tiene una 100% fija de si el balón sale o no, que eso ya es increíble, con 30 cámaras en un estadio de primera división, la mejor liga del mundo, y no haya una...
0: Bueno.
3: Solo hace un falta dos, ¿eh? Una en cada línea de banda.
0: Sí, sí. Pues eso es lo que ha dicho Mourinho esta mañana sobre el tema del arbitraje. Sí,
3: eso es.
0: Recordando, es verdad que la pregunta era sobre un poco lo que íbamos a ver mañana, pero él ha aprovechado y ha dicho, bueno, déjame que antes aclare lo del viernes del partido del Betis, que quería aclararlo, ¿no?
2: Eso es. Lo deportivo no ha querido decir quién va a jugar y quién va a acompañar a Valverde. Recordemos que Madrid tiene las bajas por sanción de futbolistas como Güler, como Camavinga y como Bernardo Silva. Aquí apostamos por la presencia de Trent Alexander-Arnold, que puede estar acompañando a Valverde y que doble ese lateral con Dumfries, aunque tiene otras opciones, como el bajar a Bellingham, como es meter otro tipo de futbolista, Brahim, pero veremos lo que decide. Diomandé está bastante flojo, arriba seguros Mbappé y Vinicius con el propio Jude Bellingham. Y ha tomado la palabra Kylian Mbappé, para muchos el merecedor del Balón de Oro, bueno, gustos colores, pero evidentemente no ha ganado nada, ni con el Madrid ni con la selección francesa, pero bueno, ya ha comenzado la campaña, él ha aparecido en la sala de prensa y luego también ha hablado en el equipo, sí, luego escucharemos un extracto de Mbappé, pero en la sala de prensa ha ocurrido esto.
5: ¿Solo yo y Vinicius?
6: Todo el equipo, pero por ejemplo vemos a Dembélé con el PSG, o a Rafinha con el Barça, o otros jugadores que van más a la presión, no sé si es un defecto o una virtud, te pregunto a ti.
5: No sé, claro que tenemos que mejorar, pero yo puedo jugar el tonto y decirte que yo meto más goles que los dos que tú has dicho y que ellos tienes que meter más goles para ser como yo. Cada uno es diferente.
7: Con el Real Madrid has completado dos temporadas. En esas dos temporadas el PSG ganó la Champions. Quería preguntarte si te parece injusto que mucha gente piense que establezca una relación directa entre tu salida del PSG y que el PSG ganara esas dos Champions.
5: Yo pienso que hablar de mí vende mucho. La verdad que me da un poco igual. Yo sé analizar el fútbol, yo sé por qué. Yo no pienso que yo sé todo del fútbol, pero yo sé que más que mucha gente. Es una opinión de los millones de opinión que hay sobre el Real Madrid, porque es el club más famoso del mundo, el club más grande del mundo. Entonces no puedo controlar todo lo que se dice. Porque tú tienes el sentimiento que no estaba bien el año pasado.
2: No, yo pregunto.
5: Ah, no, es igual que el año pasado, únicamente un entrenador diferente.
2: Bueno, a la defensiva Mbappé, evidentemente, que tiene un buen discurso, que habla muy bien, que da gusto escucharle, pero que sí, se
0: no,
2: le ve
0: no
2: claramente...
0: No le ha gustado que le preguntaras que por qué no... Bueno, yo creo que es un compromiso defensivo suyo y de Vinicius, ¿no?
2: Simplemente le he preguntado por si tiene... Es un grandísimo jugador, y yo creo que en todos está que le guste el fútbol, no solamente el Real Madrid, es que se adolece de que los de arriba, pues cuando no bajan, o sea, que no bajan y que no echan una carrera para atrás, pues casi nunca, ¿no? Con Ancelotti, con Xabi Alonso, con Arbeloa, y ahora con Mourinho. Bueno, la pregunta era obligada. Y él, bueno, pues dice, Vinicius y yo solamente. Bueno, pues evidentemente son otros equipos, otros jugadores, pero no es descartable que un Balón de Oro consiga, además, bajar, trabajar y dar resultado a un equipo como es el Real Madrid.
8: Le ha preguntado Javi por la mañana eso a Mbappé, sí. Si los delanteros modernos tienen que defender, tienen que presionar, aparte de marcar goles. De
0: como
8: hecho, en la
0: como Dembélé o Rafinha.
8: Correcto,
0: ¿no?
8: Y dicho. Otro ejemplo claro es Lautaro, que mañana es la estrella del Inter, al que le hemos tenido delante por la tarde en el Bernabéu, y después de la respuesta de Mbappé a Javi, le hemos preguntado directamente a Lautaro cómo ve él el rol del delantero. Y fíjate el mensaje que manda al final de la respuesta Lautaro Martínez.
9: Eso depende también de cada equipo, el pedido de cada entrenador o la característica de cada jugador. Obviamente que nuestra manera de presionar y nuestra manera de jugar como equipo implica también presionar, implica también estar atento en la fase defensiva, y más allá de que el míster me lo pida, a mí me sale natural, así que depende muchas veces de la característica de cada jugador.
8: Claro. A mí me sale natural.
0: Más allá de que me lo pida el entrenador o no.
8: Depende de la característica del jugador. Partiendo de la base de que tengo la suerte de ir al Bernabéu todos los partidos y la gente en el Bernabéu quiere que Mbappé meta goles, lo que quieren es que meta goles. Se van del campo más cabreados cuando hay un partido de Champions y no marca que cuando no baja a
0: totalmente
8: defender. Pero creo que es una obviedad que también es un tema que se comenta mucho en los partidos en carrusel. Cuando no echan una mano Mbappé y Vinicius, el Madrid en partidos concretos sufre más de la cuenta. Y es un tema que hoy Mbappé ha querido, para mí, escurrir. No ha asumido de manera directa si ese tema defensivo él puede o quiere mejorarlo. Interpreto que no, que él considera que tiene que marcar goles y marca muchos.
0: Romero, sin Camavinga, sin Bernardo Silva y sin Güler, ¿qué crees que puede apostar ahí? Los tres sancionados, ¿qué puede apostar mañana Mourinho?
2: Yo tengo mucha duda.
0: Porque
2: yo
0: ha dicho que Tchouaméni está para 5 minutos, 10, sí, como dicho, al final.
2: No puede jugar, no puede.
1: Claro, si se ha completado el primer entrenamiento, después claro. No está. Yo tengo muchas dudas, pero yo creo que lo normal, ¿eh? He oído lo de tren de medio centro, eso me parece un invento. Y lo normal sería retrasar un poco a Bellingham. Yo creo que en un partido que es muy importante, es tu presentación en la Liga de Campeones, que es el objetivo máximo de los grandes equipos en Europa, yo creo que los experimentos caben poco, y para mí todo lo que no sea que retrasar a Bellingham para jugar en el centro con Valverde sería una sorpresa. Hombre, habla muy bien de Sergio, ¿no? Del chaval que ha venido del Racing.
0: Del Racing, Sergio Martínez.
1: Claro, yo creo que sería demasiado atrevido, y poner a Tren de organizador, siendo un lateral derecho, aunque pueda jugar bien en el medio centro.
0: También sería
1: yo apuesto
0: atrevido,
1: porque Bellingham sea el que está físicamente, está en plenitud, que es un futbolista. El otro día en la segunda parte se le vio un poco cansado. Es normal que esté cansado porque curra por Mbappé, por Vinicius y por todos los compañeros, como cuando jugábamos en el patio del colegio, ¿no? Pero yo creo que todo lo que tiene de negativo alejar a Bellingham del área, que lo tiene, creo que mañana en una situación de emergencia, tal y como está la plantilla, a mí me parecería la situación más natural.
0: ¿Quién te ha gustado más, Mourinho o Mbappé, esta mañana?
1: Susto o muerte. Me ha gustado más Mourinho. Me ha gustado bastante menos Mbappé. Yo creo que Mourinho, bueno, pues ha enseñado la patita, ya la enseñó el otro día. Creo que su tono sigue siendo bastante adecuado. Me parece que va a rajar de los árbitros. Y a mí, es que raje de los árbitros no me sorprende. Todos los entrenadores cuando pierden rajan de los árbitros.
0: Esta tarde Bordalás ha vuelto a rajar de los árbitros, por cierto. Claro, lo hizo el otro día y hoy después del empate uno ha vuelto a decir algo de los árbitros.
1: Todos los entrenadores cuando pierden rajan de los árbitros. Lo que pasa que es verdad que a Mourinho pues le estamos esperando con la lupa de llegará el Mourinho de... Bueno, pues de momento no ha llegado. Es una manera de rajar diferente. Mbappé, si quieres abrimos el melón, Mbappé me ha defraudado. Creo que la rueda de prensa de Mbappé ha sido la rueda de prensa de un futbolista que no termina de enterarse que está en el Real Madrid, no termina de enterarse que en el Madrid el nosotros está muy por encima del yo. Creo que ha salido a reivindicar su posición para el Balón de Oro y el lícito, pero en el Madrid marcar 40 goles si no metes o no ganas títulos importantes...
0: Si no la acompañas de títulos, sí.
1: Creo que no vale. Y luego, para mí, lo más preocupante de la rueda de prensa de Kylian Mbappé, que domina la escena, que no sé si se estudia su comparecencia, pero que evidentemente es un tipo con experiencia para ponerse delante de un micrófono. A mí lo que más me ha sorprendido, barra preocupado, es que creo que no hace ningún tipo de autocrítica. Que cuando le ha preguntado Javier Herráez, le ha faltado... Ha estado a punto de hacerse un sobera, levantar las cejas y decir, ¿pero me lo estás preguntando en serio? Sí, te lo ha preguntado en serio, porque es el debate de las dos últimas temporadas. No está en debate la cantidad de goles que metes, porque eres muy bueno. Lo que está en debate es cómo mezclas con Vinicius, que eso todavía no está en resuelto, y la posibilidad de que un equipo como el Real Madrid, sin que defiendan mucho dos jugadores, pueda ganar un título importante. Eso está en debate, y escuchando hoy a Mbappé, me ha dado la sensación de que a él todavía ese debate no la pilla.
0: Ahora le pregunto ahí tú por quién pita mañana y lo que decías del árbitro, ¿no? Sí, de Mourinho.
3: Un pequeño matiz para
0: Romero,
3: para nuestro amigo Romero. Íñigo Pérez no ha hablado nunca de un árbitro, ejemplo, ganando.
1: Sí, yo lo dije, fue el primero que lo dije el otro día.
0: Es una rara avis, es verdad que es.
3: No, pero que habrá que resaltarlo.
0: Sí, sí, claro.
3: El 99,9%...
1: El primero que lo dije el otro día en Carrusel, que estabas
3: tú. Sí, pero
1: que
3: ahora todos, sí, correcto, pero que habrá que siempre alabar que Íñigo Pérez a los árbitros nunca les ha dicho nada, ganen o pierdan.
0: Sí, que ha dicho Romero, todos los entrenadores hablan, es verdad que Íñigo Pérez hasta ahora no se le ha oído, yo creo que es el...
3: El único, no, el único.
0: El único. Estaba diciendo Romero que ha utilizado que en la rueda de prensa se ha reivindicado, pero luego también lo ha hecho con el equipo, ¿no? Cuando se acerca el momento Balón de Oro y Mbappé quiere decir, aquí estoy yo por lo que he hecho, ¿no?
2: Es normal, o sea, esto ha ocurrido en todos, o sea, cuando todos los y Messi lo hacía en Argentina, en Olé, y Iniesta y Xavi y Iker no fueron capaces de conseguirlo con España, y se lo merecían, y el equipo ha dicho esto, lo traducimos un poquito por encima, pero se entiende bastante bien el mensaje de Mbappé en el equipo, es un extracto de lo que va a aparecer en los próximos días.
10: Mais je pense que j'ai les arguments. Être meilleur buteur de l'histoire de la Coupe du Monde, passer devant toutes les
2: meilleurs goleadores de la historia de la Copa del Mundo.
10: Dans le tournoi le plus important.
2: En el torneo más importante.
10: C'est quelque chose qui brûle la rétine. C'est un événement mondial. Finir meilleur buteur de toutes les compétitions les plus importantes où tous les meilleurs joueurs du monde jouent, c'est quelque chose d'important. Je sais pas si ça a déjà été réalisé, mais.
2: No sé si está realizado todavía. ¿Quién es el mejor jugador del mundo? Y ahora le pregunta.
10: ¿Por qué tu votes?
2: ¿Por quién votarías?
10: Por moi.
2: Por mí. Y se ríe. Bueno, la suelta a su manera, está claro, está en su campaña, está en su derecho, es muy buen jugador y seguro que haces una encuesta y mucha gente votará a Mbappé.
0: Es que te digo una cosa.
2: El debate es, cada uno que hablábamos el otro día, pues Rodri es el mejor y se lo merece.
0: Claro.
2: Otro dirá otro futbolista, no quiero decir, otro Mbappé, otro Bellingham y otro
0: por
2: dirá
0: números,
2: Ferran que metió el gol en la final.
0: Por números es el mejor.
2: Claro.
0: Por números ha sido el mejor.
8: Es el mejor goleador.
0: Eso te estoy diciendo.
8: El Balón de Oro.
0: Claro.
2: Y Courtois es el que
0: no
2: más
0: ha terminado la frase.
8: Perdona.
0: No, iba a decir, por números en cuanto a goles es el mejor. Con Francia, con el Madrid se ha salido bota de oro, histórico en el Mundial, pero para el Balón de Oro cuentan otras cosas. No solo esa. Una cosa es la bota de oro y otra cosa es el Balón de Oro. El Balón de Oro se le da a quien consigue más o menos goles, pero también a quien consigue títulos, a quien es un jugador decisivo en los torneos que juega. Y por eso vamos a ver quién... ¿Cómo? Ahora él ha dicho, votadme a mí. O sea, ¿a quién votarías? A mí, que me he salido.
8: Pero no le puede ganar Mbappé el Balón de Oro a Lamine Yamal, que en su misma liga la ha ganado Lamine Yamal y en su mismo mundial lo ha ganado Lamine Yamal.
0: Sí, que sí.
8: Es que influye eso pues también en el premio.
0: No solo influyen los goles.
8: No sé,
1: Harry Kane.
8: Vale, pero Harry Kane no ganó la Champions... Y no ganó el Mundial.
3: Bien, pero...
8: Entonces tiene una... Yo estoy contigo, para mí Harry Kane es espectacular y comparado con goles también. Pero como influye mucho los títulos en los últimos años, según las normas que pone France Football y L'Equipe, los títulos colectivos y tu influencia en ellos importa bastante.
3: Entonces no hay debate. El ganador es Fabián, porque ha ganado la Champions, ha ganado el Mundial.
8: No, porque
0: sería un justo ganador.
8: Sí, pero no sería. Pero
3: ¿estás
8: no es solo,
3: hablando de títulos?
8: Sí, pero no es solo.
0: O sea, seguramente
8: no es solo.
0: Menos mediático que otros, claro, pero sería menos, un justo ganador.
3: Claro,
8: pero si no estamos... es solo, pero no es solo. Digo, no es la suma del que más títulos haya ganado. Claro. No es eso. Es, dentro de las características del premio, el fútbol. el fútbol, digo, tiene otros baremos, no solamente el que más tiene.
0: No solo es el que más goles marca y no solo es el que más títulos
8: marca. Correcto.
2: Claro, que es una mezcla de cosas. El que más goles marca tiene la botadera.
0: Claro, exactamente.
1: Pero bueno, yo de la comparecencia de Mbappé, sí, para cerrar, a mí lo que me preocupa es que yo creo que...
0: Sí, que no lo has visto muy convencido de algunos asuntos que preocupan al madridismo, que parece que a él no le preocupa nada.
1: No. He visto que los ha tocado de refilón y que creo, y ojalá, creo que es una sensación que comparte bastante gente que con la que he podido hablar en el día de hoy, que ha escuchado la rueda de prensa. Yo creo que Kylian Mbappé es más del Kylian Mbappé Fútbol Club que del Real Madrid. Y lo tengo que decir así porque así lo pienso y después de la rueda de prensa de hoy me parece que él ha salido más a reivindicar la figura de Kylian Mbappé, Balón de Oro, que a reivindicar la figura de Kylian Mbappé, líder del Real Madrid, que lo quiere ganar todo esta temporada.
0: Bueno, ya ha dicho que ha dicho que él no es el capitán.
2: Que no es el capitán, como que...
0: Lo ha recordado.
2: Correcto, como que...
0: Pero os recuerdo que yo no soy el capitán.
2: Que el problema ese no es mío, o sea, que a mí me interesa lo mío, mi negocio, yo aquí hablo de mi libro, pero a mí, aparte de todo, ha habido una frase, dos frases, las ha dicho dos veces, es hablar de Mbappé vende mucho.
0: Sí.
2: Claro, mucho, sí, mucho. Bueno, eres muy bueno, sí, y hablar de Mbappé está muy bien, pero no totalmente. Porque vendas mucho, porque eres muy bueno, pero no tiene nada que ver con esta historia que nos ha contado en el día de hoy.
0: Y los madridistas estarán preguntando que siga metiendo muchos goles en Mbappé, por ejemplo, al Inter mañana. Pero, ¿qué Inter se va a encontrar mañana el Madrid en el Bernabéu? 30 segundos.
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0: Saludo a Filippo Ricci, compañero de La Gacheta, que está por ahí, comentarista de la SER también. Hola, Filippo, muy buenas.
15: Muy buenas.
0: Hola, ahora te escucho. Y está por ahí también.
15: Sí, perdón.
0: Y está por ahí Bruno Alemán. Hola, Bruno, ¿qué pasa?
16: Hola, Manu, ¿qué tal?
0: Para Mourinho es un partido muy especial. Para los aficionados al Inter, Filippo, ¿qué supone enfrentarse y volver a enfrentarse a Mourinho, que fue el último entrenador que les ha hecho campeones de Europa, ¿no?
15: Muy especial. Yo por eso hoy le pregunté un poco, tiré un poco del corazón, ¿no? Para ver si soltaba algo, pero ya lleva unas semanas aquí diciendo que ya no tiene sentimientos, que ha vivido muchos partidos y que le da bastante igual. Bueno, hoy admitió que es un partido especial para él y para los del Inter, seguramente. También es la vuelta al Bernabéu. Volvieron ya, el Inter volvió aquí, me parece, 2021, ¿no? Mm-hmm. Perdió un gol de Kroos y de Asensio, si no me equivoco. Sí. Pero, sinceramente, esto es el estadio talismán, el triplete, ¿no? Y así que es un partido que... también es muy romántico que se empiece una Champions aquí, ¿no? Yeah, ¿sabes? Yeah. Si no sé, sí, si era jornada dos o tres, pero se empieza. Y este año el Inter, que no viene de ganar la Liga, teóricamente lo que pensamos nosotros es que el objetivo principal sea la Champions. Yeah. Ahora, que tenga el equipo para ganarla, esto es otro discurso.
0: Es que la figura de Mourinho, muchos me decían hoy, Filippo, ya, a Mourinho le tienen que querer mucho los aficionados del Inter porque fue el último que les dio el título de la Copa Oro. Y también me decían, sí, pero hay muchos que no le perdonan, que nada más ganar, salió corriendo al Madrid y casi ni celebró el título. ¿Qué hay más?
15: No lo celebró.
0: No lo celebró.
15: Aquí. Correcto.
2: Durmió mal de beba.
0: Eso es. Se piró ya para fichar. Les dijo, hasta luego, enhorabuena por la Champions, que me voy al Madrid. ¿Qué se le recuerda más? La parte de el último que recibió la Copa, ¿no? Sí.
15: No, la parte buena, porque también después de ahí, bueno, el Inter, es verdad, llegó a dos finales, ¿no? En los últimos 4 años. Y hoy también, mira un poco lo que Mourinho dice a la televisión italiana, a Sky, le dice, bueno, lo que me sorprende del Inter, de verdad, es que no haya ganado la Champions en estos 6 años, ¿no? Sí. Como un poco a descargar responsabilidades o a meter presión a Chivo. Y así que el Inter llegó a 2 finales, pero claro, yeah. Una cosa, pero te digo, la Champions que gana el Inter 2010 es también la última de Mourinho.
0: Sí, es verdad. La última que ha ganado el Inter y la última que ha ganado Mou, también es verdad.
15: Y el Inter por lo menos llegó a 2 finales. Sí, Mourinho desde 2010, nada.
0: Es verdad,
15: después
0: es
15: fue el semifinalista aquí, todo, pero sí. Ahí se ha quedado, ¿no? Y la última liga es 2015. Así que Mourinho también llega aquí un poco para relanzarse, ¿no? Y el Inter, no, es gratitud. Gratitud es la palabra.
0: Totalmente.
15: Para Mourinho...
16: esto.
0: Especial el partido para los madridistas, para Mourinho y para los interistas también, como nos cuenta Filippo. Bruno, ¿qué Inter llega mañana al Bernabéu? ¿Cómo viene y qué novedades trae los italianos?
17: Bueno, es uno de los dos equipos que en Italia ha ganado los tres partidos que se han disputado. Está con 9 puntos, igual que la Roma. Mantiene un poco la gran estructura que le ha llevado a 2 finales en los últimos 4 años, con gente como Bastoni, Varela, Lautaro Martínez, Calhanoglu, toda esa gente sigue siendo esa columna vertebral del equipo, pero yo creo que ha bajado un poquito, especialmente en portería y defensa. Se fue Sommer, pasado verano, está Josep Martínez, es un buen portero el español, pero yo creo que no es el nivel de un portero titular en un candidato a la Champions, y yo creo que en defensa, que es verdad que han ido trayendo que sea Kanji, Stones, gente que salía del City más bien por la puerta de atrás, pues están bien, pero me parece que con ese Inter, que era una roca defensiva, pues este equipo ha bajado un pelín en ese sentido, pero la Lautaro, por ejemplo, llega muy bien después de marcar un doblete el otro día. Llegan después de remontar al Nápoles 2 goles, es decir, que a nivel anímico llegará muy bien.
0: ¿Quién pita mañana, y tú?
3: Taylor, ese árbitro, el ojito derecho de Axel. Es el árbitro que más le gusta inglés, es el único inglés que se ha quedado de los dos que había. Michael Oliver y Taylor. Taylor se ha jubilado, ahora queda Michael Oliver, que va a ser el que más partidos pite. Es árbitro de partidos de finales, árbitro súper top. Y para empezar la Champions, un árbitro top. No creo que habrá problemas.
0: Árbitro de nivel en el Bernabéu para empezar la temporada de Champions. Pues nada, chavales, ¿algo más? Meana,
2: pues,
0: Romero.
2: Vamos a ver quién. No sé, el tema de Spi, ¿no? Que a lo mejor es muy pesado con este chico, ¿no? Que juega muy poquito.
0: Que juegue ya mañana.
2: Pues tiene que darle bola. No sé lo que tiene que darle, pero que está para más que lo que le está dando, ¿no? Sí, porque cada una vez que toca, pues la mete. O sea que algo más de bola.
1: Le va a sacar mañana en el 60 por Mbappé, sin problema.
2: No lo sé, pero no sé cuándo le dará.
8: Y que ha dicho Cristian Kibu, el técnico del Inter, que Mourinho es una persona que ha tenido la suerte de encontrársela en su vida y que en un momento muy difícil de su vida le tendió la mano. Aparte de como entrenador, le ha influido mucho como persona al técnico del Inter su relación con José Mourinho.
0: Ha dicho, es uno de los míos, Mourinho también, ¿no? En la rueda de prensa ha dicho, es uno de los míos.
18: Sí, porque estaba en el triplete, ¿no?
0: Claro, eso es.
18: Y jugaba con el casco, porque te acuerdas.
0: Es verdad, ¿no? Es verdad, sí. Eso es.
18: Por esto.
2: Dando un aspersor hoy.
18: A esto hacía referencia Chivo. También han saltado chispas entre los dos en primavera, ¿eh? Por esto hoy hubo...
0: Sí, hoy ha tendido la mano un poquito, ¿no?
18: Sí, un poquito, porque no él dijo, básicamente lo que vino a decir Mourinho, que había muchos jóvenes que llegaban directamente a grandes equipos sin haber entrenado a equipos más pequeños. Y Chibu se dio por aludido, y Mourinho dijo, no, algunos lo hacen bien, a otros mal, tú lo estás haciendo bien, bueno, ahí están.
0: Sí. Bueno, se dieron por aludidos un montón de entrenadores, también se le preguntó a Arbeloa, ¿os acordáis? También le preguntaron a Arbeloa por lo que había dicho Mourinho, o sea que iba para todos y para ninguno. Pues nada, mañana te escucho, Filippo, mañana nos oímos, y también, por supuesto, a Romero, Herráez y Meana, desde las 8:30 carrusel, a las 9 el partido entre ese Real Madrid Inter de Milán. Id con Dios.
2: Muchas gracias,
0: Hasta padre. Luego, chavales, que estás por ahí esperándonos.
2: Gracias, padre, gracias.
0: Eso es. Padre Carreño, que ahora viene Morata. ¿Algo para Morata y Turralde?
3: No, buen tío, buen tío.
0: Sí, señor.
3: Buen tío en el campo también.
0: Sí, señor.
3: Y nada, a ver, que disfrute del fútbol.
0: Eso es. Y los aficionados del Leganés, que seguro que se lo van a pasar pipa con los goles que marqué. Bruno, por cierto, mañana juegan también Betis y Villarreal. Un apunte muy rápido del Lille y del Dortmund. ¿Cómo lo ves? El debut de los otros dos españoles.
17: Ha perdido algo de talento también el Lille. Se ha ido a Ayub Buadi. Hoy ha dicho David Ancelotti que le dejen de preguntar de su padre, que él quiere trazar su camino. Vienen de ganar, no ha empezado mal ni mucho menos. Y el Borussia Dortmund tiene la lesión de Constant Elias, que es un muy buen futbolista, pero creo que ha hecho un buen mercado de fichajes. Es un equipo muy complicado y lo va a ser mañana el Dortmund para el Villarreal, seguro.
0: Pues nada, mañana también a las 9, esos dos partidos. Luego estaremos en Alemania con Xavi Isidro y en Lille con Santi Ortega, Fran Ronquillo y con protagonista del Betis, que luego escucharemos también aquí en El Larguero. Pero ahora, 12:05, una menos en Canarias, y antes del Sanedrín de futbolistas, Álvaro Morata, don Álvaro Morata en El Larguero.
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0: Álvaro Morata, muy buenas.
38: ¿Qué tal?
0: Me alegro de verte.
38: Igualmente.
0: ¿Cuánto tiempo?
38: Un poquito.
0: La vuelta a casa siempre está bien, ¿no?
38: Sí, muy bien, muy contento.
0: Esta es tu casa, esta es tu ciudad, ¿no?
38: Sí, bueno, es mi ciudad y estoy bien. Tengo muchos amigos, mi familia y estamos muy bien aquí.
0: Muy bien, te agradezco que hayas abierto, además, literalmente las puertas de tu casa al Larguero, porque teníamos muchas ganas de hablar contigo y otra vez la vuelta al fútbol español en un Leganés que, joder, ¿cómo has empezado, ¿no?
38: Bueno, primero de todo, gracias a ti también por venir. Tenemos muchos entrenamientos, es difícil.
0: Sí, había que montar el horario.
38: Sí, sí, bueno, por eso te agradezco también que hayas venido tú y bueno, pues muy contento. Al final creo que que es un proyecto fantástico. Ha hecho una apuesta muy fuerte el club, el presidente Andrés, la propiedad, ha hecho una apuesta muy fuerte. Es un proyecto que me ilusiona mucho, que tiene muy buena pinta y bueno, desde que firmé yo aquí hay muchos jugadores que ahora me preguntan a ver si el año que viene, si todo va como todos queremos, ya pues hay mucha gente que me pregunta, muchos compañeros.
0: Interesados por el club y por el proyecto y eso.
38: Sí, creo que yo tampoco me esperaba que tuviera tanta repercusión mediáticamente, pero bueno, estoy súper contento. Como te he dicho, es un club que me encanta cómo está haciendo las cosas, toda la gente que trabaja, el ambiente que se respira en la ciudad deportiva, en el estadio, la verdad que estoy muy contento.
0: Claro, o sea que quede claro que te encanta Madrid y es tu casa, pero que tu decisión de venir aquí no es solo por venir a Madrid, evidentemente, ¿no?
38: Claro. Está claro, absolutamente. Es una decisión tomada en base a un proyecto muy, muy ilusionante, a un proyecto que me gusta mucho, que creo que va a hacer muy bien las cosas, las está haciendo ya, luego obviamente
0: nuestro
38: trabajo es en cada fin de semana en el campo, pero tiene muy buena pinta y sobre todo se respira un ambiente increíble. Me ha sorprendido muchísimo la organización del club en todos los sentidos, la ciudad deportiva, todo. La verdad que estoy muy bien rodeado de grandes profesionales y con un ambiente increíble.
0: ¿Y cómo surge esta historia de amor profesional Morata-Leganés? ¿Te lo esperabas? Cuando tú estás terminando en Italia, muchos ya daban por hecho que tú ibas a seguir en el Como una temporada más, pero se te plantean opciones y una de ellas es esta. No sé si tú contabas con esta de Leganés.
38: Bueno, sinceramente no. Al final tenía varias cosas. Estados Unidos, México, algún otro país y España otras posibilidades y en Italia alguna también. Pero bueno, al final me acuerdo que Juanma un día me dijo, oye, he hablado con...
0: ¿Juanma, tu agente?
38: Sí. Hablé con él y me dijo, he hablado con el Leganés. Yo siempre escucho a todo el mundo, primero por respeto hacia toda la gente que hace su trabajo y luego pues obviamente que es un gran club que tenía que explicarme un gran proyecto y me acuerdo que hablé con el Presi, con Andrés y hablamos...
0: ¿Él fue la primera persona con la que hablas?
38: Sí, montaron una llamada con Juanma y estuvimos hablando por FaceTime y se nos hizo corto, ¿sabes? La sensación de...
0: ¿Cuánto duró la llamada?
38: Unos 45 minutos o así.
0: Ah, muy bien.
38: Sí.
0: No... O sea, una primera llamada de contacto, 45 minutos.
38: Sí, no es lo normal y bueno, creo que por su parte también yo creo que no se esperaban que yo les dijera que sí tan rápido. Al final, es lo que te digo, quizás muchas veces sea un defecto para el fútbol, pero creo que para la vida es una virtud. Yo soy una persona, me considero bastante sensible y ¿qué te voy a decir? Necesito...
0: O sea, ¿notaste que en esa llamada ya le dices que sí?
38: Sí, en esa llamada yo le dije que...
0: Que lo veías, claro.
38: Sí, que me apetecía, que creo que les podía ayudar en el campo a nivel de experiencia, en el vestuario y en pequeñas cosas del club. Al final, creo que nuestro trabajo muchas veces pues lo que se juzga es lo que se ve en el campo, pero por ejemplo en el Como también creo que fue mucho más importante de lo que todo el mundo se piensa con Alberto, con Sergi Roberto y hace falta tener personas que miran por el bien de un equipo y sobre todo que no piensan solo en ellos mismos. Yo siempre pienso en hacer a mis compañeros mejores, en hacer a la gente que me rodea que dé el 100% y creo que eso es muy bueno también.
0: ¿Y el objetivo es subir a primera?
38: El objetivo es ir ganando cada fin de semana. Es una liga que nosotros el otro día ganamos al Eldense y empató con el Mallorca. Creo que es un buen resumen esta jornada de lo que es segunda división. Ganas dos partidos, estás arriba, pierdes dos partidos, estás abajo. Nosotros tenemos muchísima ilusión, el míster nos gusta mucho a todos los compañeros, su forma de trabajar, el staff también, se trabaja muy intenso, saben diferenciar muy bien cuando estar trabajando y dar el 100% y cuando tener una convivencia de grupo muy buena, entonces al final es muy largo el camino de segunda división.
0: Yo lo creo, y tanto.
38: Esto
0: acaba de empezar, pero por ahora dos victorias, dos empates, el equipo está bastante bien, no conocéis la derrota, solo se han hecho un gol, creo que fue en la primera jornada, si no me equivoco. ¿Y qué sentiste cuando un jugador que ha estado, que ha ganado con la selección, que ha jugado en el Madrid, en el Atleti, en la Premier, en el Chelsea, en la Juve, qué siente cuando salta al campo con la camiseta de Leganés? ¿Qué sentiste el otro día?
38: Pues si te digo la verdad, llegué a casa y hace mucho tiempo que no disfrutaba. Le dije a Alice y a mis padres, he vuelto a disfrutar hoy en el campo, como hacía bastante tiempo que no disfrutaba. Me faltó algo que obviamente son dos puntos más de vuelta a casa, pero, sí. pero volví a disfrutar muchísimo del ambiente de un partido. Al final he pasado unos años complicados y estoy feliz y creo que cuando uno está feliz pues, pues se le nota. Disfruté un viaje que seguramente hace un par de años en otra situación pues se te hace largo, ir a Canarias en un vuelo regular, sí, sí. Con gente y bueno, pues me lo pasé, me recordó a la época de los filiales, cuando viajas en el filial, que no hay nada importante claro. en el viaje, en el picnic, te adaptas y miras lo mejor de cada cosa, pues tonterías de con los compañeros, que un desconocido baja la maleta y le da a alguien y pues cosas que son cotidianas, pero que yo las disfruté muchísimo porque hay
0: veces. ¿Por qué dejaste de disfrutar de esas cosas?
38: Pues porque no las vives tanto. Cuando te acostumbras al final.
0: De las cosas cotidianas, que no es nada del otro mundo, pero.
38: Claro,
0: que...
38: pero al final te acostumbras a pues, selección, ir en un charter, vas solo, si juegas a las cartas, te lo pasas muy bien con tus compañeros, pero. Es que hacía mucho que no vivía una situación así y estoy contento de. Al final me ha sorprendido mucho, muchísima gente creo que es la vez en mi carrera que más cariño me está dando la gente por ahí y al final me preocupaba un poco al principio, si te digo la verdad. Él venía a segunda
0: cuando
38: división.
0: Cuando se supo la decisión, ¿no?
38: Sí,
0: que venía. Por cierto, se llevó con mucho sigilo. Nadie se enteró prácticamente nada hasta que ya lo teníais casi hecho. Pero notaste que había sorpresa en gente, ¿no?
38: Sí, noté que había sorpresa.
0: Alguno te diría, pero Morata, lejanés.
38: Sí, ¿no? Muchos compañeros también y mucha gente le llamó la atención. Pero es que al final yo tengo mucho respeto por todos los compañeros que hay en segunda división también que van a pelear por subir a primera división también y
0: fíjate que tres han subido este año, por ejemplo.
38: Sí,
0: ¿no?
38: Sí,
0: de segunda a primera.
38: Y todos los que hay,
0: los hay, que hay
38: históricos, sí. Está el Girona, está el Mallorca, el Córdoba, el Almería,
0: algún histórico que ha bajado, Valladolid, Zaragoza,
38: sí, sí, y otros que no están ni siquiera en segunda y son históricos también. Zaragoza, como has dicho eso tú, es. El Recreativo de Huelva, hay muchísimos, entonces yo tengo el respeto máximo por la categoría, por todos mis compañeros que contra muchos he jugado. El otro día pues algún lance del juego con Alex, el central de Las Palmas, y al final pues como que me argumentaba y le digo, mira, te conozco, sé que nos hemos enfrentado mil veces, no tienen maldad, esto es fútbol, estamos aquí todos para intentar subir a primera división y es lo que hay, pero me ha sorprendido que todo el cariño que me está dando la gente. Hoy he ido a comer con mi mujer y cuatro o cinco personas, no sé si son de Leganés o si son aficionados de Leganés, pero dale, que este año...
0: Es como que agradecen también, no sé, pero como que les ha sorprendido a mucha gente que un tío que lo ha ganado todo ya, que diga, pues sí, me voy a jugar a Leganés a segunda división con la ilusión de liderar un poco, de alguna forma, un proyecto deportivo en el que creo a muerte, ¿no?, en este momento de tu carrera, ¿no?
38: Bueno, pero
0: supongo que lo anterior ahora no cuenta, cuando tú te pones la camiseta del Lega, ¿no?
38: Nada. El otro día estaba como si fuera un juvenil que va a jugar su primer partido.
0: ¿Sabes a quién me recuerda un poco lo que dices? A Ricky Rubio, con el que hablamos hace unos meses, y me dijo, por primera vez en no sé cuántos años, he vuelto a disfrutar hasta de los entrenamientos y de jugar a baloncesto, por supuesto. La NBA, el Barça, no sé qué. Y Ricky dijo, he vuelto a ser feliz en cada entrenamiento con el Juventud ahora en su vuelta.
38: Sí, sí,
0: me,
38: igual.
0: Te estaba escuchando y igual, me acuerdo igual, un poco de lo
38: igual,
0: de Ricky.
38: Igual, ahora en un rato tengo que ir a la Ciudad Deportiva y la verdad que tengo muchísimas ganas.
0: Si quieres vamos terminando.
38: No. El otro día,
0: vamos que...
38: El otro día en Las Palmas estoy con Montero, que tengo muy buena relación con él, y estamos en la habitación y él no sé si estaba para dormir y tal, sí. Yo no he podido dormir la siesta y eso no me ha pasado muchas veces en mi carrera. Yeah. A lo mejor antes de una final de Champions o de una Eurocopa, sí, pero claro, le daba vueltas a la cabeza, oye, ¿cómo irá? Y porque al final llevaba tres entrenamientos los compañeros, pero bueno, creo que hicimos un buen partido, que merecimos un poquito más, pero es fútbol y es segunda división.
0: Pues nada, dentro poco vuelves a Canarias, lo digo por el vuelo, que has dicho, dentro poco toca a Tenerife, no me equivoco, otro vuelo de esos divertidos a Canarias, como has dicho. Oye, y esta versión que nos estás contando es porque, ya no, creo que ya nos lo dijiste la última vez, cuando estábamos hablando antes de la Eurocopa y tal, Este Morata ya le da igual lo que se diga de ti, porque tú has dicho hace un momento que pasa unos años complicados. Ya a este Álvaro Morata que ahora tenemos en el Leganés, ¿le entra por uno, le sale por otro o le afecta mucho menos todo lo que se dice? ¿Por qué este cambio en Morata?
38: No, no es ningún cambio.
0: ¿O la experiencia o los años?
38: Yo me he dado cuenta que mi historia no lo voy a cambiar. Yo es lo que le decía a Juanma y a mi mujer, a mis padres. Yo podía ver, por ejemplo, el día, la mañana que estaba en Leganés, hay un entrenador que yo trabajé con él y que fue muy importante para mí. Y tenía la posibilidad de ir a un equipo que juega competición europea, que es un equipo grande. No me va a cambiar la vida el meter 20, 30 goles, pero a lo mejor subir a primera división con el Leganés sí. Es un reto diferente. Claro. Las personas que me quieran me van a querer siempre y las que no les gusto, pues no les. Por mucho que yo ahora mismo gane una bota de oro, no van a cambiar su opinión sobre mí. Entonces,
0: ¿se has cambiado el proyecto de Leganés, por ejemplo, por algún proyecto de Champions?
38: Sí, sí, sí, claro que sí.
0: ¿Podría estar jugando Morata la Champions esta temporada, que empieza mañana?
38: Sí, pero es que mi Champions es realmente el. Y es por eso que no me da vergüenza decirlo y al final creo que es una decisión. Yo la considero valiente, no. O quizás algún destino un poquito menos competitivo para vivir bien con mi familia, porque al final yo no quiero que parezca que estoy aquí por estar en casa. No es así, porque en Italia también me siento como en casa. Mi mujer es italiana, tenemos casa allí también. No quiero que parezca que yo estoy aquí por jugar en mi casa. No es así, yo estoy aquí por el proyecto que tienen, porque espero que quedarme aquí, me gustaría quedarme aquí, creo que hay se tienen que dar cosas para que yo me pueda quedar aquí, pero me gustaría quedarme aquí, y al final pues ellos me han demostrado mucho que quieren que yo esté aquí.
0: No vuelves por ser Madrid, ya lo has dejado claro, aunque te digo una cosa, como en Madrid hay pocos sitios, para vivir, digo, para ti, para tus hijos, para la familia en general, ¿no?
38: A mí me gusta mucho también Venecia, donde es Alice, me gusta mucho. Vive en un pueblecito pequeño que al final aquí en Madrid estás viendo todo el rato gente nueva y allí es la misma gente siempre y estoy muy contento.
0: La verdad que muchos grandes deportistas eligen Madrid por algo será también, ¿no? Muchos futbolistas.
38: Sí,
0: yo
38: casi todos los
0: que conozco. Más allá de los equipos, también les gusta mucho la vida de Madrid, ¿no?
38: Casi todos los que conozco que jugaron conmigo o se quedan aquí a vivir.
0: Cuando se retiran incluso también, ¿no? Sí, hay muchos grandes futbolistas. Oye, ¿la salida del cómo ha sido? ¿Qué tal con Fábregas?
38: Bien,
0: ¿qué le dijiste?
38: Nada, yo no.
0: ¿Hablaste con él? ¿Se ha despedido? ¿Se había despedido? ¿Pero cómo fue?
38: Sí, hablamos mucho. Al final.
0: Él te dijo, pero estás loco, quédate aquí.
38: No, bueno, al final creo que no. Era la situación como para que me quedara. El año pasado jugué titular hasta que me lesioné. Tuve una lesión importantísima en el aductor y nunca había tenido una lesión así. Y las cosas son así. No puedo decir una mala palabra de Cesc porque. Para mí es mi amigo y me ayudó mucho en muchos.
0: Pues él no dijo muchos, eso, ¿eh?
38: Bueno, yo creo que eso es.
0: Él lo dijo, Álvaro no es ni mi hermano ni mi amigo. Que quede claro que voy diciendo aquí, si quiere jugar se lo tiene que currar.
38: Bueno, yo creo que más que por el jugar, yo creo que es la parte que le toca de entrenador. Tiene que poner una línea que diferencie la vida de otras cosas. Pero bueno, al final creo que era lo mejor para todos y creo que no era lo que ellos necesitaban ese año.
0: ¿Es duro como entrenador, Fábregas?
38: Es muy bueno.
0: Muy bueno, ¿no? Todo el mundo, pues ahí está lo que habéis hecho, lo que ha hecho, pero lo que habéis hecho entre todos con este equipo, ¿no? Que fíjate de dónde venía, va a jugar la Champions.
38: No, es muy bueno. Yo no tengo ninguna duda que estará en cómo hasta que él quiera, porque creo que está ya más que preparado para cualquier equipo top mundial. Al final, el año pasado, pues

0: siempre he dicho que
1: ya
0: no.
1: Ya mañana cuando termines. Sí. Sí. Muchos decís que no, y luego Iniesta decía que no.
0: Por eso, por eso. Yo siempre he dicho que no, pero creo que se me daría bien. Lo que pasa que... Otra vez ahí, que parece que estoy siempre, pero no sé si podría por mi personalidad dejar a alguien que a lo mejor lo merece sin jugar.
1: Claro.
0: Creo que no dormiría.
1: A veces harías alineación y pondrías 13, 14, ¿no?
0: Creo que no
1: el 11 del equipo de Morata, 14, tío.
0: No, creo que no.
1: Bueno, eso es lo más difícil de un entrenador, ¿no?
0: Creo que no dormiría bien, pero por ejemplo he visto también De La Fuente, Ancelotti, Zidane, que al menos lo que yo he vivido con ellos, todos los jugadores eran felices. Claro. Entonces... no existe el entrenador tácticamente perfecto que gestiona el grupo perfecto, que es cada uno tiene sus cosas y...
1: Sí, pero es curioso que antes decías que no tajante y ahora sí. Abre, esa puerta no la ves tan igual tan lejana, ¿no?
0: Bueno,
1: ya veremos.
0: No lo sé, creo que tengo que afrontar mis últimos años de mi carrera en darlo todo, en hacerlo lo mejor posible, en cumplir los objetivos con el Leganés y después ya tendré tiempo.
1: ¿Esta la ves como tu última etapa como futbolista o no? Quiero decir, el Leganés, ¿la última parada o crees que puede haber otras más?
0: No lo sé, depende depende del cuerpo y al final es...
1: ¿Físicamente cómo estás?
0: Muy bien, estoy muy bien. Sí, es verdad que tengo que coger un poquito más de ritmo todavía. Creo que hacía... 3 o 4 meses, un poquito más, que no juega un partido titular y con esto de las reglas nuevas es todo mucho más. Antes siempre había uno en el suelo, te daba 1 minuto y medio para recuperar, para coger un poquito de aire. Ahora entre los saques de banda...
1: Arriba y venga, déjate de cuentos.
0: Sí, la verdad que los árbitros se complican solos porque poner ahora una norma para que... dicen que solo se puede hablar el capitán, pero tienen 5 segundos para sacar, entonces
1: no te da
0: todo el mundo
1: a
0: se empieza
1: mucho.
0: A quejar
1: tienes
0: otra
1: que
0: vez.
1: El mensaje claro tiene que ser.
0: Sí, todo el mundo se empieza a quejar otra vez, en mi opinión, pero sé que es difícil, ya es difícil verlo en el campo, sé que es hay veces que no es justo a uno que le revientan y tiene que salir un minuto, no lo veo justo, pero bueno, es fútbol, son las normas.
1: Sí, nuevas normas. Cada año están cambiando las normas, de los penaltis, de las manos, de no sé qué. ¿Eso también a vosotros os vuelve un poco locos o no? Fíjate la del penalti del Madrid con el Betis el otro día.
0: Bueno, un poco.
1: Que hay que repetirlo, que no hay que repetirlo. Es que yo creo que ni vosotros muchas veces sabemos cómo se interpretan los nuevos cambios de reglamento. No sé si tú en el campo tienes esa sensación que a veces te ha pasado decir ahora, hostia, no sé si protestar al árbitro o no, porque no estoy seguro de si al final la regla me la sé bien o no.
0: Pues ya es que... A ver, opinión personal, ¿eh?
1: Si
0: lo escucha algún árbitro... No,
1: ¿qué te escucha?
0: No, pues a mí me gustaba más cuando era sin VAR, la verdad. Somos humanos, igual que yo puedo fallar un mano a mano. Hay veces que te vas a casa con 3 puntos con un penalti que no es,
1: Era un
0: factor...
1: Mejor que fallase uno solo que no que fallen dos.
0: Un factor del fútbol. Está el árbitro que intenta hacerlo lo mejor posible. Ya te digo yo que a veces una acción sobre nosotros mismos no sabes si es penalti o no. Porque no ves quién ha tocado el balón primero. Si toca el balón, te tiras, lo pides y es para tu equipo. Y si no, pues te quejas, como toda la vida de Dios.
1: Exacto.
0: Pero...
1: Lo del VAR lo complica más para ti.
0: Para mí una barbaridad. Porque hay veces que ya no es que el VAR lo diga. Otra cosa es que el VAR tuviera un sensor o algo como el de la pelota que diga, hay contacto.
1: ¿Ha entrado o no ha entrado? Y punto,
0: no,
1: hay contacto
0: dentro del área, penalti. Pero así es ya. La opinión del árbitro. La opinión de otras personas diferentes en el VAR. Entonces, si uno no lo ve claro, ¿cómo lo van a ver 4 igual de claro?
1: No sé si has visto o has escuchado las palabras de Mourinho esta mañana en la previa del partido de Champions. No, pero ha vuelto ese espíritu, bueno, ha dejado caer un poco esa guerra que él tenía con los árbitros. ¿Por qué no mandaron repetir el penalti? ¿Porque no saben el reglamento, ha dicho Mourinho, o porque no querían mandarlo repetir?
0: A ver.
1: ¿Te sorprende eso, Mou?
0: ¿Quieres que diga la verdad o no?
1: No, por supuesto.
0: Yo la verdad que no veía la hora de que dijera alguna así porque a mí me divierte. Lo conozco, a mí me divierte. Si eres aficionado al fútbol, estoy seguro que en cuanto lo habrá dicho, pues la gente habrá visto, lo habrá buscado y al final eso hace más divertido. A mí como aficionado. Yo ojalá que el Atleti gane la Liga, pero a mí me divierte. O sea, yo ahora, si hay un clásico, yo lo voy a ver pues también por ver a Mourinho.
1: Aporta al espectáculo.
0: Hombre, por supuesto.
1: Mediáticamente es un no deja indiferente a nadie, desde luego. O sea, que la Liga que la gane el Atlético, pero ¿quién crees que se ha reforzado mejor de todos este verano? Porque tú has sido el fichaje más mediático, sin duda, para mucha gente y para muchos de nosotros. Quiero decir, ha sido el fichaje más mediático de los españoles, iba a decir de los nuestros, pero hay un tal Rodri por el que se peleaba medio mundo.
0: Por supuesto.
1: Que no sé si te sorprendió que al final acabara en Barcelona.
0: No, yo si hubiera tenido que apostar hubiera dicho que hubiera

0: con el Barça. ¿Ah, personal, ¿sí? Sin...
1: ¿Pero porque intuyas algo?
0: Sin información confidencial, de verdad. Porque creo que es el sitio que más encaja, conoce a casi todos los compañeros y creo que es donde yo al menos hubiera pensado que hubiera ido al Barça.
1: Muchos dicen que Rodri y Pedri que no pueden jugar juntos, que tú dices ese mantra que algunos han sacado de no sé dónde. Es que Rodri y Pedri ni en la selección, pero por favor. Pues sí, no, yo creo que el que más se alegra es Pedri.
0: Yo pues creo. No veas si han dado espectáculos, que los he vivido yo ahí dentro. Exacto, no, eso son tonterías.
1: Totalmente, no se puede definir mejor. Oye, ¿la selección qué? ¿Viste a Rodri levantando la copa? Por un momento dijiste, joder... Podría haber estado yo ahí levantando la Copa del Mundo.
0: Bueno, son sentimientos diferentes, ¿no? Por un lado, sí, obviamente me hubiera flipado estar en el Mundial, pero fui allí a Nueva York sintiéndome parte, sobre todo pues por muchos jugadores que realmente empezaron a ir a la selección conmigo y pues mira, la vida es así. No sé cuántos partidos tendrán en la sección, 80 y pico, 90, 37 goles y...
1: Te quedaste a uno de...
0: Sí, a uno de
1: Fernando niño, ¿no?
0: Torres, sí,
1: del
0: sí.
1: Niño,
0: sí. Y bueno, y te quedas pues a las puertas de... Pues muchas veces piensas, ¿y si el año hubiera sido diferente? Pero no vale de nada.
1: Y o sea, antes de dar la lista, Luis, ¿lo intuías?
0: Por supuesto, ¿no? Por supuesto.
1: A lo mejor tenías alguna esperanza de que Luis te dijese, sé que no has hecho un gran año, pero te voy a llevar.
0: Una pequeña parte, sí. Obviamente somos personas, siempre está...
1: Pero tú sabes que no habías hecho un gran año, pero dijiste, a lo mejor Luis me lleva, soy su capitán.
0: Sí, siempre tienes esa parte. Al final tienes, creo que como cualquier cosa en la vida. Siempre hay esperanza, siempre hay...
1: Claro.
0: Hubiera podido ir por ser importante para el grupo, para hacer buena dinámica como he hecho siempre, pero creo que también para el míster iba a ser más fácil si yo no estaba. Es mi opinión personal.
1: ¿Por qué?
0: Al final, cuando ha sido para bien, para mal. Al final, pues yo sinceramente creo que esas decisiones también cuentan. Es mejor vivir una convivencia con calma, vivir una convivencia pues de tranquilidad y no tener a lo mejor un posible problema.
1: Pues si tú no das problemas a nadie.
0: No, pero yo no digo yo dar un problema dentro de un vestuario, sino que al final es un tema, imagínate, arrancas un mundial y pues toda la gente que hubiera empezado ya a decir que no merecía haber estado ahí, que tenía que... Sin embargo, es una decisión estar en calma, porque Borja lo merecía y porque los demás delanteros lo merecían.
1: Oyarzabal se ha destapado como 9, fíjate que 9, ¿no?
0: Pero yo siempre lo he dicho.
1: Esto de falso 9 se lleva mucho ahora, sí.
0: Yo siempre lo he dicho, al final, y Ferran, mira, todo el Mundial que yo estuve diciendo, me acuerdo que Alex y yo nos encontramos a su madre antes de la final... Y dijimos, a ver si hoy y tal.
1: ¿Ah, sí?
0: Sí. Y al final, mira, pues te ves reflejado también. Yo me vi muy reflejado en Ferran en el Mundial y metió el gol que me hubiera gustado meter a mí y no me pudo alegrar. No me pudo alegrar más.
1: ¿Visteis a la madre luego, después del partido? ¿Se lo dijisteis?
0: Bueno, le di un abrazo y estaba tan emocionada y yo también que no me acuerdo lo que nos dijimos.
1: Lo que dijisteis ahí, claro.
0: Sí.
1: Oye, ¿y quién te llamó, Luis, para decirte que no ibas o te enteraste?
0: No, sí, me llamó.
1: Me imagino que con la relación que tenéis.
0: Sí,
1: antes de dar la lista.
0: Sí.
1: ¿Un día antes, una semana?
0: Pues no me acuerdo cuánto antes fue antes de la prelista incluso.
1: Viste, tienes en tu agenda, ¿no? Luis de la Fuente, dijiste, a ver, ¿y qué te dice?
0: Nada, que no estaba en la prelista, que me lo prefería explicar él, que prefería llamarme y, bueno, eso agradecí, le deseé toda la suerte del mundo. ¿Y
1: qué le dijiste tú?
0: Nada, que lo entendía perfectamente, que le voy a decir. Son cosas que pasan, que a por todas. Fui a verles el primer o segundo entrenamiento también. Y nada, lo único que no cumplió su promesa conmigo, que me prometió que si era campeón del mundo iba a ir a caballo con la copa en la mano, pero...
1: Bueno,
0: por
1: igual,
0: eso, pero
1: igual está a tiempo.
0: Bueno, está a tiempo, claro, los chavales la han cumplido. El Cucurella tiene ahí su cara,
1: tatuaje, sí.
0: A ver si se acuerda.
1: Total. De todas formas, él te dice que no vas, una putada, hablando mal, que perderte ese mundial, pero no se ha acabado Morata, ¿no? Morata...
0: Bueno, no, o sea, eso no.
1: ¿A ti te gustaría volver a la selección?
0: Hombre, claro que me gustaría, pero hay que ser honestos. Ahora mismo es una locura y más que ahora mismo, pues si antes había 7 posibilidades, ahora hay 20.
1: O sea, ¿tú lo ves imposible volver? Imposible no hay nada, pero siendo sincero...
0: Muy difícil. Ahora mismo tienes... si antes había, ahora tienes, realmente creo que es, lo hablaba el otro día en el vestuario con mis compañeros, creo que es el momento había unos años que no había mucho en la posición de 9 y,
1: sí, y ahora empieza a ver. Sí, sí.
0: Y ahora realmente pues tienes, mira, Espi, Gonzalo, Chupe, Arnau del Atlético de Madrid, que también creo que, sí, sí, que tiene un futuro increíble, los que están, Samu que va a
1: sí,
0: volver a
1: ver. También,
0: realmente
1: sí,
0: creo que hay 15, me estoy dejando algunos seguro,
1: ya.
0: Ferran, Mikel, Borja y un montón de delanteros jóvenes que hay que están en España,
1: claro.
0: Y creo sinceramente que ahora mismo España tiene el mejor nivel de en general en todas las posiciones desde hace mucho tiempo.
1: Qué bien. Fíjate, Spi, qué pedazo futbolista, ¿eh? Por ejemplo, lo digo porque ha salido dos ratos y ha hecho ahí dos cosas maravillosas, pero claro, muchos dicen, no, es que tiene que jugar Spi, pero luego lo difícil es atreverse a quitar a Mbappé o a Vinicius o a no sé quién y poner a Spi.
0: Tiene que hacer lo que está haciendo, que el
1: exacto,
0: chaval sale,
1: sí.
0: Y parece fácil también el tener esa actitud teniendo esos minutos y yo he
1: sí,
0: estado
1: sí,
0: en esa situación también y hay muchas veces que, por ejemplo, ahora lo hablo siempre con Suleiman, que está con nosotros, muchas veces tú puedes estar 80 minutos dejándote el lomo o que los últimos 10 entras y sales en la portada.
1: Sí, sí, es así. Verdad, es así, tocados por la varita. Qué bien jugó España, por cierto, qué mundial,
0: Sí,
1: joder,
0: sí.
1: La Eurocopa que hicisteis fue la leche, la Eurocopa en la que tú estabas y ganasteis, que fue además eliminando a todos los grandes, pero que yendo de menos a más, pero qué manera de jugar con Francia, con Argentina,
0: increíble.
1: Con Portugal, ¿no?
0: Increíble, es un mundial, creo que... Que, no sé, es que en mi opinión no se da tanto peso porque ellos estaban, creo que por encima del resto, porque se viene a ganar la Eurocopa y porque podía pasar. Pero yo los miraba a los chavales y decía, pero campeones del mundo, ¿sabéis lo que es eso? Tal. Y yo creo que no, al menos ahí yo no los veía mucho que se daban cuenta de la que habían liado.
1: Claro, que estaban haciendo, ¿no?
0: Obviamente luego cuando llegan y ves la repercusión que tiene, y me alegro una barbaridad de que los siguientes 4 años vayan a...
1: No, tenemos una generación maravillosa. Oye, hemos hablado mucho de la afición, del Lega, de lo que te dicen por la calle, de los medios, de cómo ha tenido la repercusión que ha tenido tu fichaje y tus compañeros, el vestuario. Porque también de alguna forma no deja de llegar un campeón de Europa, un jugador con un historial como tú, que como el vestuario que te ha dicho.
0: Nada, normalidad. Yo trato de... Pues podré fallar pases, ocasiones, pero yo cada vez que estoy ahí en entreno intento dar todo lo que tengo y creo que ellos se han dado cuenta de que soy uno más. Yo no soy diferente a ellos, soy un jugador más de Leganés con el mismo objetivo que todos ellos, que es que el año que viene podamos disfrutar del fútbol más,
1: sí, sí,
0: más alta categoría en España.
1: De la primera división, que es de lo que se trata. Oye, y en este punto, en este punto de la carrera de Álvaro Morata, si miras atrás, estás en este punto, 33 años, si no me equivoco, en el Leganés,
0: sí.
1: ¿Repetirías lo mismo que has hecho o cambiarías algo de las decisiones que has tomado? ¿Hay alguna que seguro que todas son acertadas con lo bueno y con lo malo? Al final uno aprende de lo que era, pero... ¿Alguna decisión de las que has tomado tienes la sensación de decir esta no debería haberla tomado?
0: Sí, algunas sí, pero todas te traen,
1: está claro,
0: te traen
1: todas,
0: algo bueno.
1: De todas sacas algo
0: después,
1: bueno. Sí,
0: sí. Sí, pero sí, algunas sí.
1: ¿Por ejemplo?
0: Yo creo que irme del Atlético de Madrid no era ni el momento ni... Pero bueno, creo que...
1: ¿Y eso que fue un calentón o qué?
0: Yo creo que más que un calentón fue el huir un poco de la situación en la que estaba al final. Fue muy complicado el cuando yo jugué en el Atleti y justo pues no me estaba dando cuenta que añadido a otras cosas que yo no estaba bien y lo he dicho muchas veces durante la Eurocopa y pues quizás me dijeron que me querían mucho tal y que fuera para Italia otra vez y pues me atrajo la posibilidad.
1: En ese corazón partido de España-Italia, ¿te sedujo más Italia que seguir aquí en el Atlético? En un momento un poco difícil, ¿no?
0: Más que el seguir en el Atlético era el hecho de intentar estar un poquito más tranquilo.
1: Ya, todo el ruido que había alrededor y los estadios,
0: sí,
1: la gente,
0: sí,
1: la selección.
0: Sí, sí, sí.
1: ¿Ese fue el momento más difícil de tu carrera?
0: Sí, sí, sí, sin duda.
1: Sin duda, ¿no?
0: Uh-huh. Sí.
1: ¿Y eso se acabó?
0: Sí, sí, sí, eso.
1: Esa batalla estaba superada y ganada.
0: Sí, sí, sí, eso se acabó. Al final, es lo que te he dicho, yo he trabajado mucho, mucho en mí mismo, mucho con profesionales y por eso le doy valor ahora
1: claro.
0: Al momento
1: ¿De las redes pasas o las miras y te da igual o ya ni siquiera las miras?
0: No las miro, pero hay veces que es inevitable, porque es lo que digo siempre, al final estás en... Yo estoy pues en 15, 20 grupos de mis equipos desde cuando era cadete, de pues grupos de golf, entonces al final comentan las cosas y hay veces hasta que se les olvida que tú estás en ahí, ¿sabes? Y
1: mandan... tienes que ir eliminando grupos.
0: No, pero porque le dan naturalidad y a lo mejor, pues yo qué sé, el otro día, la ocasión que era fuera de juego y y uno no me acuerdo qué puso. Y no sabes, porque claro, la gente no sabe cómo lo vas a interpretar tú.
1: ¿Y qué puso?
0: Pues no me acuerdo si era, hostia, qué pena, tal, no sé qué. Una tontería así, porque claro, tú intentas, yo la vi, obviamente que la veo, porque miro todos mis partidos. Pero es, acaba el partido, ya está, pues mira, era fuera de juego, tenía que haber esperado un pelín más, conocer mejor a los compañeros, todo, y obviamente cuando tú terminas el partido, tú te quedas, pero claro, es, cada vez que yo me encuentro a alguien que no he visto, a lo mejor en mucho tiempo, lo veo ahora por Madrid, oye, tal, no sé qué, y qué te dicen los que están en el otro lado de la ciudad y tal, y cómo lo manejan, entonces son cosas porque, ¿y qué, no te ha molestado lo que ha dicho ese? Entonces tú, cosas que al final
1: dices algo, bueno, ha pasado aquí que me he perdido,
0: no, algo que no tienes ni idea que ha pasado, pues te enteras de todo,
1: normal,
0: obviamente
1: normal. Oye, la última, que no te quiero robar más tiempo, pero te he preguntado por la vuelta de Mourinho, ya ha quedado claro que lo que has dicho del Barça con Rodri, pero también te quiero preguntar el último nombre, Julián Álvarez. Fíjate qué situación, durante el Mundial, me gusta, lo mejor sería una transferencia, quiero cumplir mi sueño, finalmente se queda. El Atlético le dice que ve, al Barça no te vas a ir. Tú, no sé si te has puesto algún momento en el lugar de Julián, si alguna vez te ha pasado algo parecido, pero ¿cómo has visto el caso de Julián Álvarez? Si crees que es un acierto que se quede desde fuera, que ya sé que no es fácil opinar, ¿no?
0: Para mí, yo es lo único que espero cada vez que lo veo por la tele es que meta un zambombazo de esos a la escuadra, le salga una sonrisa y vuelva a disfrutar, vuelva a sentirse importante. Es uno de los mejores jugadores del mundo y el Atleti le necesita. Ojalá que la afición le dé cariño, porque al final es...
1: Eso parece que va a ser lo más difícil ahora mismo, ¿no?
0: Ya, pero la gente tiene que entender que cuando tú estás en una situación así, ya ha pasado. Es una cosa que no se queda para siempre. Quieren ganar la Liga y quieren pelear la Champions y quieren... Necesitan a Julián. Claro. Y la mejor versión de Julián no va a ser... En la vida hay que perdonar. A lo mejor yo no entro a opinar aquí si ha hecho las cosas de una manera, de otra, si tenía que haberlas hecho así, si no. La situación es la que es.
1: Totalmente.
0: El jugador del Atlético de Madrid tiene la oportunidad de empezar a celebrar goles, empezar a ser importante otra vez, y es lo que te digo, yo desde mi casa, viendo los partidos del Atleti que los veo...
1: ¿Tú qué le dirías si le vieses? No sé si has hablado con él o le conoces, pero tú que conoces al Atlético y esa afición, en el punto en el que está Julián ahora, que parece que está todo el mundo esperándole a que llegue al Metropolitano para pitarle, para decirle todo, tú si te encontrás con Julián, ¿qué le dirías? O te estuviera viendo.
0: Es que lo he vivido cuando yo firmé por el Atleti, y al final sé cómo se siente la afición del Atleti, y creo que sé cómo son toda familia que son del Atleti. Lo único que, si de algo vale mi humilde opinión, es que el Atleti necesita a Julián y Julián necesita al Atleti. O sea que, como he dicho, ojalá que el próximo partido meta un golazo, meta una sonrisa y que a mí yo lo paso mal viéndole, porque se ve que ha estado en una situación difícil. Entonces ojalá que pueda quitar esa tensión con goles, con trabajo y sobre todo que el Atleti que lo necesita.
1: Y que gane, ¿no?
0: Sí, que gane el Atleti.
1: Eso de ser tercero, a ti no te... Los atléticos, no sé cómo lo llevas tú lo de no. Si es por detrás del Madrid y el Barça, bueno, pues no queda más remedio.
0: No, hombre, yo espero que más temprano que tarde de ver a Coque, al Cholo, a Baena con una Champions, me encantaría. Y bueno, a ver si este año tendré más tiempo para ir al estadio, para verles, y ahí estaré apoyando.
1: A ver qué tal. Pues nada, un placer. ¿Cuántos goles vas a meter este año con el Lega? ¿Te has puesto una cifra o no la has puesto?
0: No es importante.
1: Aunque no me la digas, ¿en tu cabeza tienes una cifra que dirías, me gustaría llegar a esta cifra de goles?
0: Por supuesto, la que haga falta para estar en el playoff.
1: Exactamente, eso sería la clave. Sí. Me alegro de verte. Muchas gracias, Álvaro, por recibirnos aquí en tu casa.
0: Un placer, gracias a vosotros.
1: Y suerte en la temporada.
0: Muchísimas gracias.
1: Que vaya muy bien. Álvaro Morata, aquí en el Larguero. Vamos a seguir. Venga, adelante.
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0: placer.
1: Para el dolor de garganta, para la afonía, nada de caramelos de eucaliptus,
2: nah,
1: ¿eh?
2: Nah,
1: a lo grande, lo que hago yo es agarrar un árbol de eucaliptus, le quito las hojas para el koala y ya me quedo con el tronco. Tomar la infusión también puede ser rico. Todo en este mundo es infusionable. Yo,
3: todo, por ejemplo, se puede infusionar.
1: Yo me tomo antes de entrar aquí en la red una infusión de cordero con patatas panadera, pero de verdad. Y luego también, pues oye, bastante apropiado cuando estás afónico, pues hablar lo mínimo posible, ¿no? Mira, por ejemplo, aquí en el Valle nos comunicamos, tenemos un lenguaje propio que es el achalari. Es como un lenguaje el abanico, pero con hachas, ¿no? Muy gestual. Con poco movimiento con el hacha puedes decir un montón de cosas.
3: Se dice mucho con un hacha.
1: Por ejemplo, mira, hoy yo tenía que llevar el coche al mecánico, lo he dejado allí. Ajá. Cuando le he dado a buscar, el mecánico ya me dice, cambio de aceite, filtros y pastillas de frenos, 1.200 euros.
3: Jolín,
1: en vez de comenzar ahí una conversación que se podía extender, ser desagradable, simplemente sin aspavientos, mirando al mecánico a los ojos, desenfundas el hacha.
3: Poco a poco, ¿no?
1: Sutilmente, pero que sea evidente. Oye, pues ya me rebajado la factura un montón. De verdad.
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15: No sé si estarán despiertos. Baja la sintonía, ¿no, Manu? Porque a la 1:50 nunca había empezado tan tarde el San Martín de Futbolistas. Kiko Narváez, hola, muy buenas.
16: Kiko está dormido.
17: Qué mamón eres, oiga. A mí me va a decir a la 1:50 despierto, Alvarito. Mira lo que dice este, macho.
15: Esto lo ha dejado grabado, Kiko, ¿no creéis? Está ahí.
17: Estoy en mi mejor momento.
15: Claro, sí, estabas oyendo ahí a Morata atentamente, ya lo sé.
17: No,
15: lo sé.
17: Total, sí.
15: No, es que hoy, fíjate, entre la previa de la Champions y Morata, digo, vamos que no llegamos. Así que hoy tenemos a Sanedrín Express. Hola a todos, Álvaro, Rafa, Raúl y José Mari. Hola a los cinco.
18: Buenas noches, chavales.
17: Rafita sí tenía yo mis dudas, por Rafita digo, se toma ya su biberón del Lexatil,
15: su Colacao, cabecito, Colacao, cabecito.
17: Rafita, lo dimos todo en el mexicano, lo cuando nos traían los cascos.
15: Está a punto de poner esta sintonía de Sanedrino y esta,
18: ¿eh?
19: Muy buena.
15: Hola, muy Kiko, buena. Hola, Kiko.
19: La cajita de música.
15: Oye, bueno, acabamos de despedir a Morata, que siempre mola un montón hablar con Morata, porque es un tío que se pone delante de ti, se abre en canal, te cuenta todo lo que piensa, y hasta cuando me ha dicho lo de... Pues fíjate lo de entrenador, que ha dicho lo de entrenador, espérate. Digo, joder, fíjate, joder, mucha gente no se esperaba...
19: Qué ánimo.
15: ¿Eh? Pero bueno,
2: bueno, pues sí, claro, eso todavía va a ser más presión que jugar, ¿eh?
18: Que se mentalice.
15: Bueno, ya si lo ha dicho,
2: pasa,
15: ¿eh?
2: Si lo pasa mal, obviamente, que lo ha manifestado con las críticas que ha recibido en ocasiones jugando, pues ya no te cuento lo que
15: entrador,
2: es
15: te cae,
2: ser entrenador.
15: Te cae estopa, pero bueno. Oye, está bien lo que ha dicho, de que quede claro que vengo al Leganés no porque esté en Madrid, sino porque me moló y me parece un reto tremendo subir al Leganés a primera.
17: Y después una decisión, Manu, yo creo que valiente, ¿eh? Porque
15: hombre,
17: al final, de dónde viene
15: valiente,
17: él, lo que es, tiene casi más que perder, ¿no? Porque tú sabes lo crueles que somos en los campos de segunda, que te meten mucha caña y que fallas dos goles y que si marca 15 es lo normal. Claro, y es una decisión para mí valiente y que demuestra que yo creo que, como él ha dicho, ¿no?, que ha estado en manos de profesionales y lo he visto muy centrado, con las ideas muy claras, y la verdad que ojalá le salga bien y que disfrute del fútbol y de la vida.
19: Totalmente. Y tú que conoces a Juanma, Kiko, por su parte.
15: Juanma López, su agente.
17: ¿A quién conozco yo?
18: El penumbra.
15: Juanma López no lo conoce nadie.
17: Que
15: un euro de por medio. Hemos oído hablar de él, pero no lo conocemos.
19: Pero tú crees que...
17: Algún día te contaré la anécdota, Raulito, de una cosa que me vendió Juanma López.
19: ¿Se vendió?
17: ¿Qué te vendió? Un Rolex de oro por 500.000 pelas. Y se me paró, y cuando fui a arreglarlo, Manu, había un mosquito dentro del Rolex.
15: Bueno, ¿Había?
17: Un mosquito dentro del Rolex, que era el que le daba cuerda. Bueno, una cosa era de Longines, otra cosa era de... Bueno,
2: un Rolex acabado en ese. Era acabado en ese Rolex.
17: Dice, yo lo único que te dije que era de oro. Y es verdad que era de oro, Manu, pero era la única verdad que me dijo. ¡Buah, qué peligro tenía Juanma!
15: Un saludo desde aquí a Juanma, que estará escuchando.
17: Sí, hombre.
15: Que tiene los micrófonos abiertos para... Sí,
2: ha prescrito ya. Bueno.
19: ¿Y tienes el reloj todavía o no?
17: No, bueno, se lo regalé a mi madre.
19: Como Rolex.
15: Ay, Dios mío.
17: ¿Qué me iba a preguntar de Juanmita?
19: No, que quizá, joder, es verdad que tú decías una apuesta arriesgada a venir a segunda y tenía equipos de Champions, que si su representante, en este caso Juanma, no intenta convencerle, decir, pues, vamos a otro lado, tal, esto, lo otro.
17: Yo creo que también, el caso de Morata, Raulito, es un caso especial.
19: Sí.
17: Me parece a mí que hay mucho, ¿no?, condicionante alrededor de él, de que él se sienta tranquilo, bien, que confíe.
15: Claro, sí.
17: Ya ha estado en tantos sitios y ha jugado tantas cosas que
15: Juanma
17: yo creo que...
15: ha hecho lo que tenía que hacer, Kiko.
17: Sí. Sí, totalmente.
15: Bueno, fue Juanma, él nos ha contado en esta entrevista, nos ha dicho que fue un día que le llama Juanma y le dice, oye, que sepas que además de todas las ofertas que tienes encima de la mesa, incluida alguna de algún equipo Champions, como nos ha dicho Morata, Juanma le dijo un día, oye, que sepas que me ha llegado esto del Leganés. Y entonces Álvaro dijo, ostras. Ya le llamó, le puso en contacto con el presidente en esa charla que tuvieron de 45 minutos y según habló con el presidente, no sé, eso es lo que ha contado, que le dijo que sí en esa misma conversación. Se me pareció un reto más bonito en la altura de carrera en la que está, donde ha ganado ya prácticamente todo, ha jugado la Premier, el Calcio, la Liga, la Selección, la Eurocopa, ¿verdad? Le pareció el reto más atractivo que tenía, dijo, ¿por qué no?
19: Sí, bueno. Y además la segunda es muy potente aquí en España. Joder,
15: ya
19: es
15: te digo.
19: Una categoría bonita, ¿eh?
15: Un lujo hablar con Morata, como siempre, capitán, siempre capitán. Oye, en este Sanedrín Express, que ahora en un ratito me iré luego ya a Sevilla, a Sevilla, a hablar con el Betis y con el Villarreal, pero quería preguntaros sobre todo, como resaca de la jornada liguera, y antes de preguntaros también por la Champions, me hace mucha gracia cuando oigo por ahí, y lo oigo más a menudo de lo que yo pensaba, que lo de Rodri y Pedri, que no. Y yo me da la risa, porque los veo y digo, joder, si yo creo que el que más ganas tiene de que esté ahí Rodri es Pedri.
18: ¿Pero quién hace ese ruido?
15: Eso es lo más importante, ¿quién hace ese ruido?
18: No, claro, es que al final, si estamos hablando de que lo hacen profesionales,
15: claro.
18: Con todo respeto, lo puede hacer todo el mundo y todo el mundo tiene derecho a opinar.
15: Es que Rodri con Pedri, no, ni en las elecciones, pero vamos a ver,
18: Pues mira, yo creo que Rodri y Pedri, la verdad que los dos jugadores son tácticamente muy inteligentes, sus movimientos con y sin balón son perfectamente leídos por el otro, son absolutamente complementarios, creo que la forma de jugar no tiene nada que ver, y además yo creo que los dos ya están en un punto de madurez personal, primero, y profesional también. Pedri creo que también este Mundial ha sido a nivel personal una lección seguramente para él, ¿sabes? Porque el hecho de no jugar, quieras o no, le ha tenido que hacer daño. Por lo tanto, lo que estamos viendo de momento y lo que yo vi el otro día de los dos cada día están mejor, están
15: mejor,
18: mucho mejor de lo que yo esperaba este principio de temporada, sinceramente.
15: ¿Mejor alguno, tenéis alguna duda de eso, de esa pareja en el Barça? Por la posición de Pedri, más que por el fútbol de Rodri, que ya sabemos, no sé, Rafa.
20: Sí, sinceramente, estamos hablando de algunos de los centrocampistas mejores del mundo, ¿no?
15: Bueno, pues seguramente dos de los cinco, ¿no? Cinco mejores, exactamente.
20: Entre los cinco mejores, ¿no? Entonces es muy difícil y siempre lo hemos dicho, cuando dos jugadores con ese talento se juntan, es muy difícil que no se acoplen, porque además, más allá del tema técnico, es la cabeza que tienen los dos. Yo creo que no hay más que oírles hablar en las entrevistas ya desde hace tiempo. Yo creo que son dos tíos bastante sensatos, bastante maduros, a pesar de Pedri no ser tan mayor como Rodri, pero me parece que encajan perfectamente. O sea, no tengo ninguna duda.
19: Es que aquí hay una cosa que decimos, que se dijo durante el Mundial, que no pueden jugar juntos.
15: Claro, a eso me refiero. Etcétera, etcétera. Y muchos han dicho, buenos, pues en el Barça tampoco, claro, si no podían
19: jugar.
15: Claro,
19: los buenos pueden jugar juntos siempre. O sea, es que eso es una tontería. Los buenos pueden jugar juntos siempre. Ahora bien, la explicación que se dio en aquel momento es que juega diferente la selección al Barça y pensaba el seleccionador que a lo mejor le venía mejor otro tipo de jugador en ese momento que Pedri. No significa que no vaya a jugar nunca Pedri y Rodri en la selección juntos. Es que eso no cabe en cabeza.
17: Para mí Raúl es envidiable, ojalá lo tuviese yo a los dos en mi equipo. Yo creo que es más un tema de estado de físico que otra cosa. Yo creo que cuando los dos están al 100% y si alguna vez alguno no han coincidido, el caso de Pedri, que llegó yo creo con el tanque ya
15: al Mundial,
17: limitado al Mundial, después Rodri ha tenido momentos de la rodilla en el que le ha faltado el tema del ritmo, pero yo cuando están los dos al 100%, Manu, a mí dámelo a los dos en mi equipo.
19: ¿Pierden un balón? Es que no pierden un balón.
15: Yo veo el centro, Álvaro, Rodri y Pedri por delante de lo que hay y digo,
2: es que no hay ni un solo motivo de incompatibilidad. Que alguien diga un motivo.
15: Claro.
2: O sea, es que no se me ocurre ninguno. Ni ocupan los mismos espacios, ni son el mismo tipo de jugador. Es más, yo el otro día sí que, mira, detecté un patrón, ¿no? Que seguramente es hasta de forma inconsciente, ¿no? De cuando estaba Rodri en el campo, Pedri no venía tanto a la base, ¿no?
15: Claro,
2: la creación, como asumiendo que Rodri él solo se basta con lo inteligente que es tácticamente y más los centrales para darle salida al equipo. Y en el momento que Rodri sale del campo, ya Pedri baja de altura.
15: Baja un poquito,
2: ayudar más en esa labor, claro. ¿No? Yo creo que hasta de una forma inconsciente, decir, no está Rodri, venga, voy a tener que ayudar yo un poco más.
15: Por eso digo que casi el que más contento está de que esté Rodri es Pedri.
2: Obvio, yo creo que bueno, que es jugadores de talla mundial. Yo lo hemos hablado aquí. El Barça obviamente no tenía la necesidad de un medio centro, porque entre Marc Bernal, el propio Frenkie, si se recupera, hasta Casado, que ha tenido muy buen rendimiento, ¿no? Como que lo tenía cubierto. Sí. Pero claro, es que viene el mejor del mundo.
15: Excepto que sea el mejor, claro.
2: Claro, es el mejor del mundo en esa posición. Una cosa es no tener la necesidad y otra cosa es que no te vaya a mejorar el equipo.
15: Claro, totalmente. Bueno,
18: oye, Álvaro, perdona, para acabar esto. Yo estoy de acuerdo en casi todo contigo, pero yo lo que mantuve el año pasado y digo, es la parte del tema juego, es el tema de personalidad, presencia, campo, fuera de campo. Es decir, el Barça necesita líderes.
2: Claro, eso también te lo da Rodri, claro.
15: Eso también te lo suma.
18: De este nivel. Entonces, yo sí creo que necesitaba. Si estamos valorando desde el punto de vista técnico-táctico, estoy de acuerdo contigo. Pero si estamos hablando en el contexto competitivo, que parece ser, además, que este año el Barça, por los jugadores o el entrenador, ya empiezan a hablar a Champions, que en otro día hablamos de esto, pues yo creo que sí necesitaba un jugador de la madurez y experiencia de Rodri.
15: ¿Y esperabais la pegada del Barça en estas primeras jornadas sin los 22 que creo que marcó Lewandowski y los 21 de Ferran Torres? No sé, llevan 17 en 4 partidos. No sé si este ritmo creo que es difícil de aguantar, pero fíjate cómo todo el mundo se ha enchufado en la faceta goleadora precisamente sin los dos nueves, ¿no?
20: Es que tienen un ataque, Manu, que primero de todo es la intensidad que siguen teniendo sin balón en campo contrario, lo cual les hace muchas veces hacer esos ataques con ventaja, porque pillas totalmente desordenado al equipo contrario y tú tienes unas balas con una eficacia tremenda. Y eso está claro, ¿no? Y luego la velocidad y todos los cortes, sobre todo de los de Dani Olmo, de Fermín, el otro día Fermín con Lamín, cómo cortaba, cómo iban al espacio. Esas son las cosas que no vemos en ningún equipo, pero ellos lo hacen. Y entonces eso es algo que sale de la naturaleza del tipo de jugador que tiene Flick en el Barça. Me parece una locura.
15: Y luego lo que venimos diciendo también, que sí, que el equipo titular que parece que tiene Flick en la cabeza es ese, Rodri, Pedri, Fermín, que parece por delante de Dani Olmo, más luego Lamín, a Gordon y Rafinha, claro, pero claro, luego salen del banquillo, mira el banquillo y entra Adeyemi, y entra Gabriel Jesús, y entra Dani Olmo, y dices, joder, es una cosa.
17: Claro. Había mucha gente, Manu, que no se esperaba el tema de lo que después del Mundial, pero claro, Rafinha venía del tema de una lesión, sí, y que había estado recuperándose, entre comillas, y ha llegado como una moto. La Miña Mal había estado al 60% y ahora lo estamos viendo ya que casi que está al 100%. El propio Fermín había hecho una especie de pretemporada, se ha recuperado. Y es que, sinceramente, Pedri, que estaba también medio cansado, que no fue titular en los últimos partidos con la selección, y han llegado a día de hoy como motos. Que lo decía el otro día Raulito, oye, es el momento de meterle mano a esta gente. Pero claro, es que ve a Gordon también, con la ilusión y la pasión que ha venido presionando, que sumándole también al Valencia, que es preocupante la imagen que dio. Pues estamos viendo un equipo que parece que estamos
19: en
17: noviembre
19: en vez de Gordon.
17: Pero yo te digo que parece un equipo a día de hoy, que bueno, esto cambia tanto, que parece que estamos en octubre o noviembre.
15: Sí, están, han empezado
17: a otra velocidad, macho.
15: Como una vieja.
17: El otro día Alvarito lo vio in situ.
15: Sí.
19: Pues, ¿y atrás cómo los
15: pues
19: veis?
15: Mira, yo, pues mira, vosotros sabéis más, pero te digo una cosa. Cubarsí, ahí está. Yo creo que lo de Eric García en el lateral derecho tiene muy buena pinta. El compañero de Cubarsí a lo mejor es el que tiene más rotaciones, ¿no?
19: A mí para Champions...
15: Y luego Xavi Espar ahí en la izquierda.
19: Mari, siempre... Para Champions, como dice,
15: te falta otro central, ¿no?
19: Los balones, la experiencia, etcétera, etcétera. A mí me falta ahí algo. Para
2: yo
19: Champions,
2: mantengo, dices yo, tú cuando... yo mantengo lo mismo que he dicho estos años. Yo creo que jugando con el riesgo que juega el Barça, los equipos buenos le van a seguir haciendo daño.
15: Ya, yeah, claro.
2: Yo lo sigo pensando. Que también, le vaya a dar parada a ganar la Champions, no lo sé, dependerá del acierto ofensivo. Pero que obviamente los equipos buenos, con tanto espacio a la espalda de la defensa, que te lo van a encontrar, eso no hay ninguna duda tampoco.
19: Álvaro, el Valencia hizo dos ayer.
2: Ha pasado estos dos años.
15: Y el Rayo.
2: Iba a seguir pasando.
19: El Valencia le hizo dos clarísimas sin jugar pues bien, muy claras en el primer tiempo, que le podía haber empatado el partido. Por eso digo que, evidentemente, arriesga mucho, pero luego tiene que tener esa contundencia y a mí todavía me genera dudas.
18: Bueno, yo creo que, de todas formas, estamos viendo la parte ofensiva. Recordar el año pasado, hasta el partido del Girona, si recordáis, que fue, no sé, ya casi media temporada, donde prácticamente el Barça no terminaba de encajar su faceta especialmente defensiva. Yo creo que todavía este equipo tiene que mejorar muchísimas cosas, sobre todo en la faceta defensiva otra vez, que es su deuda, evidentemente estamos todos de acuerdo. Ahora bien, a partir de ahí, la verdad que ahora mismo a corto plazo, el estado de forma de la mayoría y sobre todo la gestión del entrenador en cuanto a los cambios me parece fantástico, y cómo están entrando todos, es decir,
2: el ritmo de juego es una locura. A mí me parece el ritmo de juego, me parece que ahora mismo no está al alcance de ningún otro equipo de la liga ese ritmo de juego.
15: Es verdad que estamos en septiembre empezando y van como aviones, pero bueno, vamos a ver. De momento líder en solitario y preocupante lo del Valencia, es verdad que yo creo que tiene, ayer lo decía,
3: otro año más,
15: sí, pero es verdad que yo creo que tienen jugadores para un poco más, pero lo que pasa es que se contagia todo el mundo de
17: run.
2: Yo te doy mi visión ya, un poco. El Valencia el año pasado acabó bien desde un fútbol agresivo, vertical, contrarrestando, y este año los partidos que llevamos de temporada, obviamente el Barça no se puede contar, obviamente el Valencia no estuvo bien, pero no es ese tipo de partido. Yo he visto un equipo que intentaba atacar desde lo posicional, yo creo que no tiene ese tipo de futbolista. O sea, tiene a Danjuma, que puede jugar por un lado, a Lotorni este, que le vimos que es un avión, por el otro. Tiene a Javi Guerra, que es un box-to-box, tiene a Pepe Lu, que está jugando de central, que si le pones en el medio es otro box-to-box. Claro. Tiene a Hugo Duro, que jugando de espaldas te puede hacer buen juego y si el equipo tiene que volver a lo que hacía bien el año pasado, en el último tramo.
15: Dadme un segundito y seguimos, venga.
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5: Si bien no estoy dispuesto a sostener que el haber nacido en un hospicio sea, por sí sola, la circunstancia más afortunada y envidiable que pueda acontecer a un ser humano, sí he de decir que, en este caso particular, fue lo mejor que pudo haberle ocurrido a Oliver Twist. Es el caso que se tuvieron grandes dificultades para inducir a Oliver a que tomase sobre sí la tarea de respirar, práctica molesta, pero que la costumbre ha hecho necesaria para nuestra cómoda existencia. Y durante un rato permaneció boqueando sobre un colchoncillo de borra, suspendido de manera harto inestable entre este mundo y el otro. Indudablemente inclinada la balanza en favor de este último. Ahora bien, si durante ese breve periodo hubiese estado Oliver rodeado de solícitas abuelas, anhelosas tías, expertas nodrizas y doctores de honda sabiduría, inevitablemente e indudablemente hubiera muerto en un decir amén. Mas, como no había sino una pobre vieja bastante aturdida por el inusitado uso de la cerveza y el médico de la parroquia que desempeñaba estas funciones por contrata, Oliver y la naturaleza pudieron dilucidar la cuestión por sí solos. El resultado fue que, mediante algunos esfuerzos, Oliver respiró, estornudó y procedió a anunciar a los huéspedes del hospicio el hecho de la nueva carga impuesta sobre la parroquia. Lanzando un grito todo lo agudo que lógicamente podía esperarse de un infante que solo poseía ese utilísimo accesorio que es la voz desde un espacio de tiempo no superior a 3 minutos y cuarto.
0: Oliver Twist, Charles Dickens, 1838.
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15: En este Sanedrín de lunes de Futbolistas Express, en la previa de Champions, Sanedrín que casi acaba porque nos tenemos que ir a Francia y a Alemania. Nada, os pregunto una muy rapidita a los cinco. Tenemos 5 equipos españoles, empieza una nueva temporada de Champions. 3 candidatos al título, en vuestra opinión.
2: ¿Los nuestros, dices?
15: Sí, sí.
2: Claro, sin duda.
15: Sin duda los tres. Es verdad que Betis y Villarreal van a llegar lo más lejos posible y ojalá lleguen a la final y la ganen, claro. Pero ¿metéis a los tres, Madrid, Barça y Atlético, como candidatos a ganar la Champions?
2: Yo creo que Barça y Madrid seguro. Y yo creo que el Atleti Madrid este año va a echar el resto porque la final es en su casa. Yo creo que será más complicado, pero yo creo que también le metería... El año pasado acabó entre los 8 mejores, ¿eh? No nos olvidemos.
15: Sí, sí.
2: ¿Eh?
15: Sí.
2: Y con el acicate de jugar en su casa, se pueden meter también, pero los otros dos yo creo que seguro.
15: Álvaro, Kiko y Rafa y José, bueno, Raúl y José María.
3: Yo creo que para mí París y Bayern está un escalón por encima del resto de contendientes. Y en el siguiente escalón yo pongo a los nuestros, claro que sí. En el siguiente escalón, y bueno, luego depende de los cruces, yeah, muchas historias, claro, sí, ¿no? Sí. Pero obviamente no estoy descubriendo nada sobre el Paris Saint-Germain, pero el Bayern el año pasado para mí también estaba a nivel de poder campeonar. Veremos, esto es muy largo.
15: Pero cuando dices los nuestros, metes a los tres también, ¿no?
3: Sí, sí, sí, ¿por qué no?
15: Vale. Yo sí, creo sí, no, sí, estoy de acuerdo, sí, sí.
3: Creo que el Atlético de Madrid es un equipo que a eliminatorias es muy peligroso.
15: ¿Y el resto?
6: Pues yo meto al Paris Saint-Germain, meto al Bayern de Múnich, evidentemente, meto al FC Barcelona y después en otro escalón están los demás. Y al Atlético no lo meto en el bombo 8, Manu.
15: ¿No lo metes en el bombo 8?
6: No lo meto en el bombo 8. Creo que los 4 de la Premier, Madrid, Barça, Bayern, PSG, tienen más jugadores y más equipos. Ahora que la motivación, que todo. Vale, sí, te lo compro. Pero si tuviese que apostar, no ojalá, con el tema de la llegada de Apolo, que mucha gente se había hecho una ilusión, pero aquí iba a venir un tal Cucurella, había la posibilidad de Rodri, había la de Tonali, la de Bernardo Silva, y han venido plan B y plan C y no han venido esa gente.
15: Y Raúl y José Mari.
7: Al Arsenal,
15: claro.
7: Bueno, sí, yo metería al Arsenal, que sé que no está bien ahora, que no está carburando bien al principio, pero a mí me gusta. Y luego estoy de acuerdo con Bayern y PSG, pero Madrid siempre está, o sea, Real Madrid por supuesto. Y el Barça lo dejo en pendiente y yo estoy de acuerdo con
15: Kiko, el Atlético por detrás. Kiko, el Atlético por detrás. ¿Y José Mari?
8: No, yo también estamos de acuerdo que el PSG está muy estructurado, el Bayern está muy estructurado. Es verdad que el Arsenal este año pues ha estado a un nivel altísimo. Yo tengo dudas que pueda mantener ese nivel durante 2 temporadas por el tipo de juego que tiene, especialmente, ¿no? Que ha basado mucho en el balón parado. Es decir, estas cosas son a veces más de fortuna a veces los goles que de una estructura de juego, que hay que respetar, evidentemente. Y luego yo, sinceramente, creo que el Atlético de Madrid está un poco por debajo.
15: Dejando el último minuto para irme a Aro. Rubén Domingos, compañero de Radio Rioja. Hola, muy buenas.
9: ¿Qué tal, Manu? Buenas noches.
15: Tú nos cuentas esta noche la noticia del día.
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15: Lo más importante es que Luis de la Fuente nos ha hecho campeones del mundo, pero ¿qué tal se le ha dado el pregón al pregonero de las fiestas de Aro?
9: Bueno, pues se le ha dado bien, le vamos a escuchar ahora. Ha venido a decir que se sentía más cómodo en un área técnica que ahí delante de sus paisanos, que estaban abarrotando el patio de butacas de ese teatro bretón de los herreros. Sí. Y fíjate, le he visto como en casa, al jarrero, como decía Morata en Venecia, cerquita de sus paisanos, con su alcaldesa, con su gente, con su familia, y bueno, muy bien arropado por su pueblo en este caso. Y fíjate, Manu, escuchamos si te parece un sonido de ese discurso, porque ha sido un prego muy jarrero y muy al estilo Luis de la Fuente.
12: Prefiero estar en el banquillo que ahora mismo aquí. Me concedéis la oportunidad de ser yo quien os corresponda y agradezca todo el respaldo que he sentido desde el primer momento a lo largo de todo el campeonato mundial. Dios me ha dado la posibilidad de ganar campeonatos en todas estas categorías y con mucho más repercusión al conseguirlo en estas últimas etapas en la selección absoluta. Pero Aro, sin embargo, me ha mantenido al margen de esa tentación, atándome al mástil de la realidad, de mis orígenes, de mi educación, de mi esencia, de lo que realmente soy. Porque, aunque no lo lleguéis a entender, vosotros sois mis campeones. Muchísimas gracias.
15: ¡Ole!
7: Se lo ha estado preparando toda la tarde.
15: Oh, ¿sí, no?
7: Sí, está hablando.
15: ¿Estaba nervioso o no, Raúl? ¿Estaba nervioso?
7: Está hablando con él esta tarde, que por cierto me había invitado para ir y no he podido. Yeah. Y le ha traicionado el subconsciente a Rubén, que ha dicho Bretón de los horrores. Porque sí, él está. Es. Exactamente, él estaba ahí, está más cómodo, como dice el área técnica. Pero bueno, el cariño que le dan en el pueblo lo tenía que.
15: Que no es fácil, ponerte ahí a dar el pregón, ¿eh?
7: No, además es un teatro, no es el pregón en
15: la calle, en una plaza.
7: Ayuntamiento, sí. En el balcón, sino en un teatro, entonces es más como te impone un poco más. ¿No?
15: Bueno, pues nada, ahora entre el de Luis de la Fuente en Haro y el de Antón Meana en Gijón, no sé qué decirte, el de Antón se salió, Antón estuvo enorme, Antón el pregón que dio, Antón Meana.
7: Está entre Raúl Cimas y Abel Antón, ¿eh?
15: No, Antón.
0: Ha estado mejor Luis de la Fuente.
15: ¿Seguro?
0: Sí.
15: Ha estado
0: mejor de Luis de la Fuente.
15: Yo te el tuyo.
0: 16 minutos, ser el seleccionador.
1: Mucho nivel, ¿eh? Mucho nivel.
7: 16, claro.
0: 16 minutos ha durado.
15: ¿Cuánto duró el tuyo, Antón?
7: El de Antón.
15: 14 minutos.
7: Está ganado por 2.
15: Madre mía, tú. Pues nada, chavales, que hoy ha sido express y más tarde, pero que un abrazo como siempre y un placer. El lunes que
5: viene. Un abrazo.
15: Nos oímos toda la semana con la Champions, que seguirán por aquí como siempre, señor. En todos los carruseles, en todos los programas y en todo lo que haga falta, todos los largueros. La 1:16, me voy rápidamente, que está por ahí Santi Ortega con Joaquín, que mañana juega al Betis, vamos.
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15: Pues me voy a Francia, que está por ahí Santi Ortega con un gran protagonista en el larguero. Santi, muy buenas, hombre.
20: ¿Qué pasa, Manu? Buenas noches. Feliz, muy bien, muy bien. ¿Sabes qué estoy haciendo yo cuentas aquí? Este señor que está aquí a mi derecha jugó la Champions en 21 años. Él no se acuerda, porque era muy joven.
15: Que ha perdido la memoria. No la cabeza, pero la memoria.
20: No es que yo la jugara, pero yo estaba aquí contigo.
21: Sí, totalmente. Buenas noches.
15: ¿Qué pasa?
20: Qué recuerdos, ¿eh?
21: Buah. Madre mía, qué ganas de volver a estar aquí, ¿no? Ha pasado demasiado tiempo, pero bueno.
20: Y demasiado rápido.
21: Y demasiado rápido también, sí. Pero bueno, esto también, tener memoria también es importante y bueno, y aquí estamos a disfrutar.
20: Te voy a dejar con él unos minutitos que lo tenemos.
15: Sí, señor, muy rápido, que están ahí en Francia. Mañana a las 9 de la noche, Lille, Betis. Hola, Joaquín, muy buenas, hombre.
21: Manu, buenas noches.
15: Qué bonito, qué bonito esos recuerdos. Era la temporada 2005-2006 y jugaste los 6 partidos de la fase de grupo, si no recuerdo mal, ¿no?
21: Sí, así fue.
15: Era un grupo chungo, estaba el Liverpool y no sé quién más estaba.
21: Sí, el Liverpool, el Chelsea.
15: Joder, no fue fácil.
21: Y mira que después sacamos puntos porque regalamos el Chelsea aquí, al Anderlecht fuera, empatamos en Liverpool, o sea que el primer partido fue el que nos jodió, que nos ganó el Liverpool 1-2, y bueno, ahí se nos escapó un poquito, estamos otra vez.
15: Oye, mañana ahora ya no de corto, sino de largo, de directivo, cuando suene esto mañana, ¿qué vas a pensar? Cuando escuches esto en el palco.
21: Buah. Madre mía.
15: Esto pone, Joaquín.
21: Esto es muy bonito.
15: Sí, señor. Después del himno del Betis, ¿qué hay más bonito que esto?
21: Esto es para escucharlo todos los años.
15: ¿A que sí?
21: Eso sí, sí, porque al final creo que, vamos, ya no yo que he tenido la suerte de hacerlo, sino porque al final como un futbolista cuando se ve, ya no de escuchar la música, ¿no? Este tipo de campo,
15: claro.
21: El run, las noticias, todo, ¿no? Creo que al final el futbolista lo que quiere es este tipo de partido y esto es muy bonito, es duro,
15: claro.
21: pero
15: cuesta bueno, mucho trabajo llegar, ¿no? Y luego la temporada se hace dura por los rivales que vienen, pero
21: efectivamente, me la ha quitado de la boca.
15: Pero pone al club en otra dimensión, ¿no? Para la afición, correcto, para vosotros, para los jugadores, ¿no?
21: Correcto, te pone en el mapa. Y esto siempre hay que quererlo, hay que jugar para estar a la máxima exigencia, la máxima competición europea como en la Champions. Y Manu, esto es lo que te hace crecer, intentar de cada año. Yo creo que desde el club y desde la directiva siempre el objetivo ha sido crecer cada año y el poder estar después de 21 años, que se dice rápido.
15: Se dice pronto.
21: Estar otra vez aquí, de verdad que tiene mucho mérito. Hay que darle toda la importancia del mundo, pero sabiendo que hay que dar un paso adelante ahora y competir, disfrutarla, pero totalmente. Compitiendo. Después de mañana intentaremos de dar la cara, competir, después ganaremos, perderemos, pero que el equipo viene de una buena semana de competir y para nosotros mañana es importantísimo empezar con buen pie.
15: Y sobre todo que no se tarde otros 21 años, ¿no?
21: No, por supuesto.
15: que sea más habitual, ¿no? Con más frecuencia lo de la Betis y la Champions, ¿no? Sí, sí.
21: Efectivamente, creo que tenemos, la prueba está ahí, nos llevamos 6 años entrando en competiciones europeas, la suerte, o de alguna manera el buen trabajo que venimos haciendo, ya no en Europa, sino entrar en Champions este año, y bueno, creo que el equilibrio está. El equipo cada vez es mucho mejor, o eso intentamos, y yo creo que el equipo pues cada año da un pasito adelante, que para nosotros es lo más importante, y sobre todo la exigencia del club donde estamos.
15: Te veo en forma, ¿qué tal ha ido el veranito? ¿Has descansado? ¿Te han dejado? ¿Te has relajado? ¿Te veo buen color? ¿Te veo buena voz? ¿Te veo bien?
21: Sí, he estado tranquilito, el último he estado tranquilito. Empecé yéndome a la India.
15: Sí, joder, tranquilito, sí. Qué mamón, ¿eh?
21: Pero bueno, no podemos hablar, que tú estás en el otro lado.
15: ¿Por qué? Ah, ¿que has estado hoy en la India grabando algo?
21: En la India he estado grabando lo que yo grabo del capitán.
15: Amigo.
21: Y bueno, pero bueno, ya te lo pasaré yo. Por
15: para que lo vea yo, ¿no? Aquí, si no es Mediaset, no se habla, Joaquín.
21: Efectivamente.
15: Pero oye,
21: que lo vea tú nada más.
15: Te deseo suerte y que vaya muy bien el programa. Que también es importante. En esa doble faceta. Oye, lo último, que sé que venís de una buena victoria, muy importante, pero ya has oído a Mourinho esta mañana, que el penalti se tenía que haber repetido.
21: Muy pronto se está quejando, ¿eh?
15: Sí, ¿no?
21: Ya no, es pronto. Queda mucha liga, Manu. Pero bueno, al final nos han dado la razón, ¿no?
15: Sí, eso dice el reglamento, ¿no? Que si tiene un pie fuera del área, ¿no? Aunque tenga el otro en el aire dentro, pero si está fuera pisando.
21: Si no está pisando, es legal. Pero bueno, para nosotros al final siempre decimos que para ganar al Madrid se tienen que dar muchas cosas. Yeah. Independientemente de que tú compitas, de que estés al máximo nivel, pues siempre te enfrentas a un grandísimo equipo y es muy difícil. Pero bueno, nosotros los 3 puntitos han quedado.
15: Sí, eso ya no lo quita importante. Nadie. Pero vamos, que para ti ha empezado demasiado pronto ya, Mourinho, ¿no?
21: Sí, hombre, queda mucha liga. José, hay que decirle José.
15: José, queda mucha liga. Que tengas buen debut, que tengáis buen debut mañana en la Champions.
21: Gracias, Manu.
15: Un abrazo. Cuídate mucho. Suerte. Gracias. Ahí está Joaquín, 21 años después, que jugó él la Champions, Santi Ortega, en ese partido en el que tú estabas allí, como decía Santi. Allí estaba hace 21 años.
2: Estuve en la fase de grupo, eliminó antes en la previa al Mónaco, con los goles de Oliveira, y jugó. Sí, jugando doblas también estaba de portero, había un montón de gente. Todos los que están aquí, Fernando, que está también con Pellegrini en el cuerpo técnico, en fin. Yo estaba aquí soplando Ronquillo, que sabe todo lo que va a pasar mañana por delante.
15: Te iba a decir, ¿y Ronquillo dónde andaba? ¿En la 2005-2006? Ronquillo, también, ¿tú dónde estabas? ¿Allí también?
3: Sí, lo que pasa es que yo trabajaba, igual que Joaquín te ha dicho lo de Mediaset, yo estaba en la COPE entonces. Vaya panda de traidores de los que te rodea, Manu.
15: Bueno, pero todos acabamos en los sitios buenos.
3: Todos los sitios son buenos. Por lo visto dice Joaquín que quiere hacer el camino de Rocío con la hermandad de Nueva Delhi. No ha visto más gente en menos metros cuadrados en su vida.
15: Ay, Dios mío, bueno. Oye, pero yo lo
3: deporte. Sí, estaba Fernando, estaba Dobla, estaba Alexis, que era el segundo entrenador.
15: Es que era un equipazo. Fernando Sánchez, Fernando...
3: No, Fernando Fernández Escribano, malagueño.
15: Fernando Fernández, eso es, sí. Que el canterano del Madrid.
3: La cantera del Madrid, correcto. Claro. Es miembro del cuerpo técnico, Tony Doblas, portero estelar en Mónaco. Sí. Estuvo Alexis de segundo entrenador. Todos estos repiten experiencia, cada uno en su rol ahora.
15: Claro.
3: Pero han sentido las maripositas, ¿no?
15: Sí, señor.
3: Bueno,
15: señor.
3: Lo deportivo.
15: Pues nada, mañana, ¿qué? No te enrollas, hasta la 1:30 tenemos tiempo. ¿Cómo se plantea mañana el partido?
3: Pues mira, hay cositas llamativas. Por ejemplo, primera convocatoria de Dani Ceballos, no va a jugar. Escuchando a Pellegrini, sabes que no está todavía para jugar, pero ha ido ya metiéndose en la dinámica de grupo. Ha confirmado que va a ser titular Álvaro Vallés, porque ha venido Diego Conde, pero viene de una lesión. Sí. El otro chaval, Manu González, no tiene

0: historia que su padre.
1: Lo de David Ancelotti me parece una maniobra muy importante de él, de separarse del padre. Yo creo que él ya trabajó mucho con él, tiene bastante a quien aprender. Para mí el mejor técnico de la historia, que ser un gran técnico con una idea futbolística parecida a la que tenía con su padre. Me alegro mucho por él y estoy seguro que va a ser un gran técnico. Ojalá mañana no le resulte las cosas. Pero...
0: Este era el técnico del Betis hablando y dándole gloria, sobre todo al padre del que se va a encontrar mañana en el otro banquillo.
2: Bueno, pues nada, veremos a ver qué tal mañana ya en solitario David Ancelotti en ese estreno de Champions contra el Betis de Manuel Pellegrini. Pues nada, ¿aficionados van muchos o no del Betis?
0: 800 aficionados anunciaron a mediodía que por previsión de agua iban a cerrar la cubierta. Por la tarde sí. Ha cambiado la previsión y han dicho que no la cierran, a ver si se ponen de acuerdo, pero el caso es que tienen que confirmar esto los dos entrenadores, y a la hora en la que estamos están de acuerdo en que se juegue al aire libre porque parece que no va a llover.
2: Bueno, pues nada, sin agua mañana es el Lille Betis a las 9 de la noche en Carrusel Deportivo con Fran Ronquillo y con Santi Ortega, que hace 21 años estaban en la Champions con el Betis, la última vez que lo hizo, y que vuelven a estar ahí en Lille en esta ocasión. Mañana nos oímos, chavales. Ojalá que con la victoria del Betis. Un abrazo.
3: Un abrazo, buenas noches.
2: Hola. Buenas noches. Hasta luego, Ronqui. Hasta luego, Santi. Y no sé si con agua o sin agua, pero esperemos que con buenas sensaciones también mañana en el estreno del Villarreal en Champions en Alemania ante el Dortmund. Xavi Isidro, hola.
4: ¿Qué tal, Manu? Muy buenas. Es posible que llueva. La verdad es que de momento hoy el día nos ha recibido con bastante buen tiempo, pero es posible que mañana a la hora del partido bajen las temperaturas y pueda llover y por tanto arranque la Champions para el Villarreal. Una Champions que podría ser pasada por agua y que el año pasado nos dejó una muy mala imagen. Recuerdo que solo sumó un punto el Villarreal. Un Villarreal que llega a Dortmund convencido de que se puede mejorar ese rendimiento. Tampoco es muy difícil. Un Villarreal que además arrastra una mochila del mal inicio de liga importante, 2 puntos de 12, que llega con inseguridad defensiva, que es lo que viene transmitiendo el equipo, y además con dudas en la portería. Hoy Íñigo no ha aclarado si le va a dar la oportunidad a Gulasi, pero sí ha dicho textualmente que jugará quien esté mejor, por tanto no debería de haber mucho debate. Yo entiendo que el portero húngaro debería ser titular. No está Juan Foy por lesión, no está Carlos Romero por lesión. El año pasado el Villarreal cayó aquí en Dortmund 4-0, fruto de errores y de la ansiedad. Esperemos que este año cambien las cosas y mejore la imagen de un equipo que llega, eso sí, Manu, dejando de momento bastantes dudas.
2: Pues nada, mañana ojalá que vayan despejando esas dudas en este inicio de Champions. Hasta mañana, Xavi, un abrazo.
4: Hasta luego, Deu.
2: Mañana desde las 8:30, Carrusel Deportivo con Dani Garrido, y a las 9 los 3 partidos de los equipos españoles. Los 3 juegan mañana a las 9. Y termino, que ya está por aquí Mara Torres, recordando que en el Mundial Femenino de Baloncesto le ha ganado España fácil a Japón 59-79. Así que las de Miguel Méndez ya están en cuartos de final. Se enfrentarán a las que ganen en el Australia-Italia. Javi Blanco, hola.
5: ¿Qué tal, Manu? Portada del diario AS, fotografía para José Mourinho. La Champions empieza fuerte en Mundo Deportivo, la Champions de Lamine, y en el Sport, Reyes del Gol, con fotografía para Rafinha, Fermín y Lamine Yamal. La portada del diario Marca todavía no la tenemos.
2: Vale. Nos vamos, que ya está por ahí Mara Torres y Antón Meana. Hoy sección, por supuesto, de Antón Meana en el Faro. Hoy el Faro, mascota. Mañana a las 8:30, Carrusel. Y en cuanto acabe la Champions, aquí estamos. Adiós.

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1: Hola, ¿qué tal? Buenas noches. Hace ya tiempo que en España hay más perros que niños. Un dato. Hoy han vuelto al cole unos 8 millones de niños en nuestro país y hay 12 millones de perros. Bien, esta es la lectura que hace este oyente, Rafa. El capitalismo tecnológico nos aísla cada vez más y encontramos en una mascota un refugio emocional.
2: Dice Millás que hay noticias que nos llegan. Sin ni siquiera nosotros haber pedido permiso previo ni haber mostrado interés, y pueden estas cambiarnos la vida. A mí me pasó con un artículo del País donde la Escuela de Filosofía de Frankfurt nos advertía sobre el paralelismo que existe entre la deshumanización y el creciente uso de mascotas. No lo entendí en su momento, pero 25 años después, la psicología del comportamiento humano actual nos habla de cómo el capitalismo tecnológico, que aísla individuos, que destruye tejido comunitario, pues nos da ideas para reflexionar sobre el uso de mascotas como refugio afectivo, vínculos seguros y mercalización del afecto. Rafa, de aquí y de allí.
1: Bueno, nos hemos lanzado con este faro mascotas, teniendo en cuenta que hay mucha gente que considera que un perro o un gato no se puede considerar una mascota y que tú ya no eres su dueño, sino su tutor. Como podéis imaginar, hemos tenido aluvión de notas de audio y mucha gente nueva. Arandino, desde Marbella, nos dice esto.
3: Matías, Matis, Matías Manuel, Mantitas, así lo llamamos en invierno, o Jeremías, cuando está revolucionado corriendo por la casa. Estos son algunos de los nombres que le hemos ido poniendo a nuestro gato. Sí, a un solo gato. Yo era una de esas personas que nunca había convivido con uno, lo adoptamos por mi mujer y ahora me echo unas siestas con él que cambio por muy poquitas cosas. Y sí, yo digo que es mi hijo. Y que mi hijo humano, de casi 3 años, Diego, tiene por ahora un hermano. Un hermano gatuno, eso sí. ¿Cómo no voy a decirlo si es mi primogénito, quien me enseñó tantísimo a cuidar y querer y quien, sin darse cuenta, me hizo y me sigue haciendo mejor padre? El lenguaje se adapta a la realidad. Y mi realidad, nuestra realidad, es que Matías es uno más de la familia. Y como tal, le tratamos. Ah, y en diciembre esperamos otro hermano. Humano esta vez. Pablo. Con lo poco que le gustan los cambios a Matías, madre mía. Buenas noches, fareros. Un abrazo grande de un arandino en Marbella.
1: Con lo poco que le gustan los cambios a Matías, al gato. Vale, aquí está oyente nueva también, Ana.
4: Pues esto de que si humanizamos demasiado a los perros y a nuestras mascotas en general. Yo tengo 4 perros, tengo 9 sobrinos, no tengo hijos. Pero vamos, si viene un apocalipsis zombie, a mis sobrinos tengo claro que no me los comería, y están hermosos. Pero a mis perros en un momento dado, a lo mejor sí.
1: Ante un apocalipsis zombie, ¿a quién te comes, a tu perro o a tu sobrino? Se abre un buen melón aquí, ¿eh? Bueno, os digo que es un temazo. Pues no me encuentro esto que nos deja Manuel de Barcelona.
5: Hola, Mara y equipo. Me atrevo a preguntaros si habéis leído alguna vez el relato de Charles Bukowski sobre un gato. El título es del estilo de Charles Bukowski. Se llama Historia sobre un sufrido hijo de puta. Pero es maravilloso. Una sensibilidad hacia los animales, vamos, es buenísimo y humanísimo. Adiós.
1: Claro, la historia de un sufrido hijo de puta de Charles Bukowski, el autor francés conocido como autor maldito porque es súper excesivo, muy radical, pero tiene este poema, o sea, decía Manuel, es un relato, no, es un poema, que se titula así, Historia de un sufrido hijo de puta, y que comienza de esta manera.
6: Vino a la puerta una noche, mojado, flaco, golpeado y aterrado, un gato blanco, bizco y sin cola. Lo entré y alimenté y se quedó. Empezó a confiar en mí hasta que un amigo subió por mi cochera y lo atropelló. Llevé lo que quedó de él a un veterinario que me dijo, no mucho por hacer, dele estas píldoras, su espinazo está destrozado. Pero estuvo destrozado antes y de algún modo se arregló. Si vive nunca caminará,
1: Así empieza este poema de Bukowski, lo podéis buscar en internet. Son 3 minutos de poema que está leído de una forma majestuosa, pero de verdad que teniendo en cuenta que Bukowski es eso, ¿no? Un autor muy radical en todo, extremo en todo, excesivo en todo, tiene este poema que también es excesivo, pero en su amor a su gato. Bueno, vamos a hablar hoy de la Ley de Bienestar Animal que se aprobó en el año 2023 porque seguimos teniendo algunas dudas, así que hemos invitado al Faro al veterinario Víctor Aldra para que nos las aclare. Este fin de semana, como sabéis, se han celebrado cerca de 40 manifestaciones en toda España para la protección de las colonias felinas, así que vamos a saber qué reivindican y qué exigen a las administraciones públicas. Tenemos aquí a Antón Meán. Antón, ¿qué tal? Buenas noches.
0: Presente, Mana, buenas noches.
1: Vas a hablar de mascotas en el deporte, pero ¿tú tienes perro?
0: No.
1: ¿Ni gato?
0: No. A mí es que me dan mucho miedo los animales.
1: ¿Pero todos los animales?
0: Todos los animales. Y las mascotas en particular. Sí, hombre, me da más miedo un tigre o un elefante que un gato.
1: Lógico.
0: Pero no voy a encontrarme un tigre o un elefante. Pero un gato me lo puedo encontrar por la calle. O un perro.
1: ¿Y huyes despavorido?
0: Sí, porque me dan miedo. Repito, me dan miedo. No tengo nada contra ellos. Entiendo la compañía que hacen las mascotas. Respeto el amor por los animales, pero a mí es que me da mucho miedo.
1: Otra cosa que le hace particular a Antón Meán. No ha jugado en su vida a un partido de fútbol, no tiene camisetas y teme a las mascotas.
0: Me da mucho miedo. Tendría, por ejemplo, yo que sé, un pez. Sí, bueno, sería lo único que pudiera tener.
1: Bien, bien. Bueno, ahora hablamos enseguida de las mascotas en el mundo del deporte.
0: Que hay mucho y muy bueno. ¿Te va a sorprender te va a sorprender lo que gana una buena mascota en la NBA, en baloncesto en Estados Unidos? Te va a sorprender mucho.
1: Vale.
0: A lo mejor te planteas lo de la radio.
1: Y me hago mascota. Vale, me lo puedo plantear. Tenemos todas nuestras secciones. Hablaremos también con nuestros compañeros de emisoras. Tenemos tertulia con La Rioja, con Valladolid y con Toledo. Y tenemos pendiente de solucionar el primer Suena la Vida de la T9. Os voy a actualizar cómo están las cosas. Teníamos la apuesta de Marta Guardacostas, una ducha de cuerpo en la playa de las Canteras. Y el jueves vivimos esto en La Ventana con Francino, con Patricia y con un policía de Vigo.
7: Yo tengo una ducha en casa, en Monroche, en Tarragona, que hace este ruido, la alcachofa de arriba. No tanto, pero esto es agua y aire en la tubería.
8: Está en la playa, ¿no? Se oyen gaviotas.
7: A ver, espera. Bueno, pongamos que
1: Podría estar en una playa. Pero hay que saber en qué playa.
7: Hostia.
8: Hombre, allá.
7: Pues en la Rabasada de Tarragona, en mi tierra, ya está.
8: Venga, pues en Mazarrón, en Murcia.
9: Yo, por el tema de las gaviotas, diría Vigo.
1: Vale. Entonces, pregunto a Olivar. ¿Algo de lo que se ha dicho aquí es la solución? No. ¿Alguno se acerca a la solución? Vale, ¿cuánto? ¿Cuánto? Antón Meán, ¿alguna idea?
0: No.
1: Te muevo el sonido.
0: Yo creo que
1: ¿Tienes por ahí el sonido, Olivar?

0: ¿Qué se te ocurre?
1: No se me ocurre absolutamente nada.
0: Ni siquiera con las pistas.
1: Pero ni con las pistas, ni con lo bien que lo ha hecho Francino, ni con Vigo, ni con nada. No se me ocurre nada.
0: Vale.
1: Porque es que aparte yo hubiera dicho que era un elefante. Así que imagínate.
0: Vamos a ver. Claro. ¿Puede haber un elefante aquí? No hay un elefante, Meana.
1: Así que ni fiu-fiu ni nada, nada.
0: Venga, 900-100-800 para la zona y para el bombo. Y fíjate, a ti te da miedo los animales. Y yo siempre me acuerdo de, me acuerdo mil veces de Juancho, de Sidecars, que es hermano de Leiva. Lo digo porque Leiva está dando conciertos durante toda esta semana a Madrid y Juancho le suele acompañar en el escenario. Y cuando estuve aquí de Gato Pardo y le pedí un seudónimo, él se puso Lobo, que era el nombre de su perro, y lo contó de una forma muy, muy bonita. Vamos a escuchar lo que contó y lo acompañamos de una canción de su último disco titulada Hasta que cierro los ojos.
2: Bueno, porque cuando yo nací, pues mi familia tenía un perro que debía tener uno o dos años cuando yo nací, que se llamaba Lobo, y yo llegué a casa siendo un bebé y no éramos cuatro hermanos, éramos cinco. Y se murió cuando yo tenía 13 años, entonces realmente yo me crié con él, con mis hermanos y con él, pero me hizo tener una sensibilidad, creo, extra, que no habría tenido si no me hubiera criado así, que forma parte.

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1: Hola, fareros y fareras. Soy Miguel de la Sierra Cádiz. Hombre, hablando de mascotas, yo a mí, mi gran mastín, que tiene 3 años ahora, lo recogí ya que tenía casi 2, y para mí me ha salvado la vida, porque es que me han diagnosticado artritis reumatoide y el tío me hace pasearlo. Que es mi mejor amigo. Ahora mismo mejor, los quiero más que a todos los amigos que haya tenido y más que a nadie. Se llama Bogandi y es un mastín extremeño. ¿Un chihuahua? Un beso a todos.
2: Mara, equipo farero, bueno, mascota. Yo ya voy a cumplir 70 años, con lo cual el concepto de mascota es muy reciente para mí. Porque cuando yo era niña teníamos conejos para comer, teníamos gallinas para pollo, para huevos, teníamos mulas para el campo, teníamos cerdos para la matanza, teníamos gatos para que no se comieran los ratones, teníamos perros para cazar. O sea que el concepto de mascota vino después. Así es que ahora mismo, Duna es nuestra mascota, un perro de agua. Clotilde, una citana en Torremolino. ¡Os quiero!
3: Estoy indignada con el significado de mascota, que dice es un animal de compañía o un objeto de una persona o de varias. Y mi perra no es eso. Mi perra es mi niña, que vive conmigo, que la entiendo, que me entiende, que la quiero, que me quiere, que la cuento, que me cuenta. Hombre, eso no es una mascota, eso es un espíritu maravilloso viviendo contigo. Fareros, fareras, Mara, equipo, Blanca.
4: Si aceptamos al pulpo como animal de compañía, aceptaremos a Pablo, el que fue mi pez globo durante muchos años. Un pez globo de agua salobre al que había que alimentar de manera manual, con gambas, con lo cual se desarrolló de alguna manera esa condición de mascota, y realmente para mí los peces son mi perfecto animal de compañía. Uh-huh. Unicornio violeta desde Zurich.
5: ¿Ves, Antón?
6: Sí.
5: Que hay gente que tiene a sus peces, en este caso unicornio violeta, que vive en Zurich, a su pez globo, que se llama Pablo, como mascota, el que le da de comer gambas.
6: Como te digo, soy bastante respetuoso porque encima escuchas audios, notas de voz, de lo que significa para la gente su mascota, lo que le aporta en la vida. Entonces yo solo digo que a mí me da mucho miedo y que sería incapaz de tener una mascota en casa, aunque me lo pidan los niños, no sería capaz.
5: Hasta que un día alguien te lo regale. O entre con él en casa, lo que sea. Bueno, aunque el miedo, claro, es incontrolable, eso es cierto. Aquí en el equipo es que todos tenemos o hemos tenido perro o gato. O sea, estamos bastante familiarizados con vivir con un animal en casa.
6: El perro es un rango de mascota alto.
5: Altísimo, sí.
6: Sí, porque eso, yo que sé, un periquito, una tortuga.
5: Hámster.
6: Bueno, no pasaría por el aro, pero bueno.
5: Las tortugas son muy longevas, ¿eh? Pueden llegar a durar muchos años.
6: Pero lo del perro, por ejemplo, eso es imposible. Uh-huh, uh-huh. Es como el libro de perro de Pedro Zuazua, En mi casa no entra un gato, y luego tuvo un gato, pues eso es lo mismo. Yo en mi casa no entra un perro, vale, pero por miedo. Bueno. Y no voy a casa de gente que tiene mascotas porque lo paso mal. Y porque aparte es que entiendo que la...
5: No, de verdad, es que eres un ejemplar único en peligro de extinción. O sea, no, tú entras en esa lista, Antomeana.
6: No, pero porque yo entiendo que la mascota es parte, o sea, es dueña, es una de las dueñas de la casa. No voy a llegar yo a... No, ¿me lo puedes, por favor, meter en la cocina? No, es que es su casa, lo que hago.
5: Pero venga,
6: no
5: va, las mascotas en el mundo del deporte, ¿cuál es su papel? Que decías, no, hay material aquí.
6: No, es que la mascota, por encima de todo, anima, forma parte del deporte. No hay un mundial de fútbol, por ejemplo, sin su mascota. Aquí tienes la lista para que la puedas ver, pero más allá de la última, ¿no?, que han sido 3, una por cada uno de los países: Maple, Zayu y Clutch, en Estados Unidos, Canadá y México. Desde el mundial de la Argentina con Gauchito Mundialito, estaban Tipi Ten en el mundial de Alemania en el 64, más recientemente Stryker en el 94, una mascota mascota que era un gallo que jugaba al fútbol en Francia en 98.
5: Sí, pero
6: son
5: bueno,
6: muy icónicas.
5: Pero el icónico para nosotros es Naranjito.
6: Sí, sí, sí.
5: Es que no lo citas.
6: Porque, hombre, sabía que podría ser la palabra que tú utilizaras y no quería pisarte a ti a Naranjito, que es muy icónico y que representa prácticamente todo en el deporte español.
5: 1982, tenía sí. Serie de televisión, de dibujos y todo.

0: es un icono, lo creó un valenciano, José María Cruz Novillo, fue parte del merchandising de esa Copa del Mundo y, como dices, tuvo esta serie Fútbol en Acción en la que era la gran protagonista. España tiene dos de las mascotas más icónicas porque ocurrió una década más tarde, Barcelona 92, Kobe era la mascota de aquellos Juegos Olímpicos y también tuvo una serie de televisión Kobe.
1: Kobe, la mascota más genial, vive junto al mar en Barcelona. Petra,
0: es verdad que no es deporte, pero ese mismo año fue la Expo de Sevilla y también está Curro, que es otra mascota que tuvo mucho impacto en nuestro país. Que
2: tenía ahí un peluche de Curro.
0: Había un Curro prácticamente en cada casa en este país y son tres mascotas realmente importantes. Son mascotas que se recuerdan con el paso de los años, que han estado presentes fuera del evento en sí. Lo hemos visto en diferentes momentos de la historia de España, en diferentes series de televisión. ¿Quién no tiene una camiseta de naranjito? ¿Quién no ha estado en un evento en el que se hablaba de Kobe? Que años después, para recordar efemérides de Barcelona 92, se siguen haciendo serigrafías, entregando premios con la figura de Kobe. Son importantes, pero digamos que son figuras, eso, icónicas. No estamos hablando de lo que te decía hace unos minutos de la importancia de una buena mascota en el deporte profesional americano. ¿Cuánto crees que puede ganar la mascota de los Denver Nuggets de la NBA?
2: Perdón, cuando hablamos de mascota,
0: sí.
2: Perdón la pregunta, ¿eh?
0: Correcto.
2: Pero estábamos hablando de Naranjito, de Kobe. Vale, cuando hablamos de mascota, ¿sí?, en la NBA, hablamos de un señor disfrazado de mascota.
0: Correcto, sí. No estamos hablando de un animal que represente un equipo como el águila del Benfica, por ejemplo, que ese águila del Benfica está realmente un águila en Daluz cuando juega el Benfica, la llaman y baja y se pone encima del brazo del cetrero y es parte del ritual.
2: No, o los halcones del Atlético, que alguna vez han venido también aquí al Larguero.
0: Correcto, sí, sí.
2: Vale. ¿Cuánto gana el que va disfrazado de...?
0: De el león de montaña Rocky, que es la mascota de los Denver Nuggets.
2: ¿De Rocky cuánto gana?
0: $625,000 al año.
2: ¿Por hacer qué?
0: Por animar, por ser parte del show de los partidos de los Denver Nuggets, por correr por la pista, por hacer todo tipo de cabriolas, por saltar, colgarse de la canasta, hacer mates imposibles, por ser parte del show del partido.
2: Y la pregunta, ¿la gente sabe quién es esa persona? O sea,
0: no
2: ¿le
0: es...
2: conoce por nombre y apellido?
0: No.
2: ¿Luego es famoso fuera del disfraz?
0: No, no es famoso fuera del disfraz. No, es famoso dentro del disfraz.
2: Ser famoso así es un gustazo.
0: Leyendo...
2: Ganas 600.000 pavos al año y nadie te conoce fuera,
0: correcto,
2: de tu disfraz de león.
0: Leyendo el informe de la prensa americana, aproximadamente la mayoría de las mascotas ganan unos $60,000 al año, que no está mal, pero las grandes estrellas ganan más. Como te digo, el león de montaña de los Denver Nuggets, Rocky, gana $625,000 al año. Harry, que es el águila de los Atlanta Hawks, percibe $600,000, que no está nada mal. Benny the Bull, Benny el toro de los Chicago Bulls, gana $400,000. Go, que es un gorila de los Phoenix Suns, $200,000. Hugo, que es una avispa de los Charlotte Hornets, gana $100,000. Así que estamos hablando de que te puedes hacer
2: una avispa
0: rico ganando de la mascota.
2: Claro, y luego, luego cuando salen y dicen, no, mi padre es la avispa de la mascota, no sé qué, la gente se ríe y dice, sí, hombre, ya querrías, ¿no?
0: Pues fíjate la casa que tengo, dirá él. ¿Qué te quieres tú? Fíjate
2: vale,
0: la...
2: y aquí en España, por ejemplo, los clubes tienen su mascota.
0: Sí, y tenemos la Liga de las Mascotas, que es que la Liga de Fútbol organiza un fin de semana al año en el que las mascotas de los equipos hacen una competición en un campo de fútbol con diferentes pruebas, como si fuera más o menos el Grand Prix o como si fuera humor amarillo. Así presentan en la Liga de las Mascotas a las mascotas de la Liga Española.
3: El equipo A, que estaría formado por Indy, del Atlético de Madrid, Dimonio, del Real Club Deportivo Mallorca, Super Pepino del Club Deportivo Leganés, Coqui del Córdoba Club de Fútbol.
2: Super Pepino me encanta.
3: Como yo, del... No, creo que no. Por la realización estoy viendo que entra la mascota de Dimonio, así que ahí tenéis el equipo 1, el equipo 2 que estaría compuesto, el equipo 2B que estaría compuesto por Palmerín. La mascota del Real Betis.
2: No es fácil. No es fácil retransmitir la Liga de las Mascotas. Tiene mucho mérito.
0: Pero
2: y juegan disfrazados de mascotas.
0: Sí, sí. Esto simplemente es la presentación. Pero luego hay narración, por ejemplo, de las pruebas que hacen.
3: Ya tenemos a la tercera pareja preparada. Salen ahí. Tanto Babas, Coqui, perdón, como Pepe Zorrillo. Ahí coge Coqui la delantera, la mascota del Córdoba. Encara bien ahí las peanas, bien ahí, las hace muy rápido. Cuidado, cuidado, cuidado, Coqui, que puede estar ahora mismo marcando el tiempo más alto porque va volando. Ahí llega Coqui, madre mía, que entra haciendo.
2: No, me encanta, te lo digo. Uno de mis programas favoritos será Humor Amarillo. Has hecho muy bien ese paralelismo porque tiene pinta de ser algo de lo más entretenido.
0: Ya nos conocemos, ya no llega al nivel de Humor Amarillo, la verdad. Pero lo hacen bien y sobre todo es una cosa que disfrutan mucho en familia. Un montón de niños y niñas que quieren ir a ver la jornada cada fin de semana de la Liga de las Mascotas. Una fue en Leganés, otra fue en Sevilla y la verdad que es una idea divertida que hace cada año la Liga.
2: Y Morata se ha hecho, que lo habéis entrevistado en el larguero, ¿no? De la mano en el larguero. ¿Se ha hecho la foto ya con el Super Pepino?
0: Sí.
2: Ah, ¿se ha hecho ya la foto?
0: Sí, sí, ya estaba en la presentación. Fue una parte del club. Estuvo aquí en este estudio, Super Pepino. Le trajo un día Oscar Ejido a ser deportivos y paseó por la redacción y se hizo muchas fotos. Y con gente seria, ¿eh? De nivel Hora 25, Hoy por Hoy, Hora 14. Veían por la redacción a Super Pepino y pedían una foto.
2: Y luego el merchandising, claro, da muchísima pasta, dinero.
0: Muchísimo
2: dinero. A partir de las mascotas.
0: Y te he dicho la lista de los mundiales. No hay un mundial en el que lo más vendido no sea la mascota, la camiseta con la mascota, el peluche en sí de la mascota. Yo de todos los mundiales que he ido traigo el regalo a casa. Es muy recurrente.
2: Y luego están estas extraoficiales, porque yo recuerdo el Pulpo Paul.
0: Sí.
2: Que se convirtió en la mascota del Mundial de Sudáfrica.
0: Correcto. Que tenía, que en teoría le ponían dos banderas y el pulpo iba hacia una de las dos banderas y la bandera que le elegía era la que ganaba el partido. Y sí, pero digamos que era más eso, un animal vinculado al torneo que no una mascota propiamente dicha.
2: Yo te he traído, sé que has venido con libro, estamos ya casi en la hora de abrir el Faro Actualidad, te he traído algo que te va a gustar escuchar.
0: Vale. Me gusta mucho.
4: He vivido en esta ciudad toda mi vida. Soy Max y soy el perro más afortunado de Nueva York. Gracias a ella. Ella es Katie.
0: Estas mascotas.
2: ¿Te suena, no?
0: Sí, sí, esto es una de las películas de niños más de moda ahora mismo. Y me encanta, mis hijos la ven mucho, Carlos y Miguel.
2: Se llama La vida secreta de tus mascotas.
0: De mis mascotas, sí, en inglés pone Grande Pets, en castellano traducido Mascotas. Hay Mascotas 1 y Mascotas 2. Y sí, el protagonista es Max. Está Pompón, está Duque. Es muy buena película, es divertida, es en Nueva York. Y eso, recrean cómo sería la vida si las mascotas tuvieran vida propia cuando los dueños se van a trabajar, el rato en el que están solas en casa, viven aventuras. Me gusta mucho.
2: Y tus niños
0: la ven mucho.
2: ¿Y no te han pedido perro todavía?
0: No.
2: ¿Ninguno de los dos?
0: No. Tienen un lema que es siempre liberados, jamás domesticados, que es un poco lo que quieren ser las mascotas de la película.
2: Vale, has traído el libro, perdón.
0: Sí, sí, y que aparte te va a gustar. Juan Villoro es uno de los escritores mexicanos que más me gustan. Le encanta el fútbol, compara mucho aspectos de la vida con historias de fútbol y con motivo del Mundial han sacado este gran libro, El partido del fin del mundo, que son diferentes textos que ha publicado Juan Villoro, es de Libros del Caos, y está muy muy bien. Es un libro
2: es
0: que
2: un
0: merece...
2: un enorme escritor y muy buen cuentista.
0: Sí.
2: Villoro, sí.
0: Sí. Estaba buscando una frase que me gustó bastante, porque dice que las narraciones radiofónicas logran que partidos de tedio parecieran gestas formidables. No hablan de lo que sucedía, sino de lo que debería suceder. O sea, le da mucha importancia a la radio, a la crónica deportiva. Realmente es un libro muy bueno, merece mucho la pena. Estoy a punto de terminarlo y me parece una gran idea haber recopilado textos de Juan Villoro en un año de mundial como este.
2: Me encanta que lo hayas traído y que hayas sacado esa frase de Villoro que yo comparto 100%, porque yo no he visto nunca un partido de fútbol en la tele, no me interesa nada, y me escucho el carrusel, me lo puedo chutar en vena.
0: Sé que es cierto,
2: sí,
0: me escribes mucho por WhatsApp, cosa que agradezco.
2: Se lleva Garrido siempre.
0: Pero sé que es verdad,
2: sí.
0: Sé que es verdad.
2: Vale, bueno, hasta la semana que viene, Antomeana.
0: Hasta la semana que viene, gracias, Mara.
2: Un poquito escuchamos al guerrero que ha dejado una nota de audio sobre su gato, creo, y enseguida abrimos el Faro Actualidad.